0: encendido, no importa lo que externamente se modifique, dentro de ti el fuego sigue encendido. Sí. Y en esta predisposición pasan los años, pasa la vida, y uno sube a la gloria como fue Elías, bajo el poder del fuego del Espíritu. Siento que el Espíritu Santo de Dios está aquí. Dije, siento que está aquí. Entonces, en esta área del avivamiento, otro día, fue ayer fue, mostré esta casa sin techo. Estábamos creciendo y no teníamos a dónde ir, ni podíamos construir. Y yo propongo a la iglesia, reunámonos a aire libre. Vamos a exponernos al sol. Vamos a exponernos al sereno de la noche. Vamos a exponernos, si es necesario, a la lluvia. Pero vamos a provocar en Dios a que no llueva cuando estemos reunidos. Y si llueve, sea antes o después. Y por 6 años estuvimos así. 6 años así. Mientras se venía la construcción desde atrás, paso a paso. Esa reunión que estaba ahí era una Semana Santa, 3 de la tarde. La iglesia toda, como estar aquí, pero sentado al contrario, mirando para allá, y la plataforma estaba del lado de allá. La gente con la espalda al sol. Y nosotros en el altar de frente al sol. Cuando terminaba la actividad de 6 de la tarde, estábamos tostaditos. Sí, era tostado. Pero además de eso, como usted quiere que mire bien la elegancia de la gente a vestirse, no viene a una catedral. Venía para estar en la presencia de Dios. Pero entendía que no estaba yendo a una playa, no estaba yendo a un lugar de paseo. Venía a la casa a presentarse a Dios y se vestía dignamente. Algunas veces había llovido antes, la noche, la mañana, y nos tocaba limpiar las bancas, secarlas con toallas, con periódicos, y parecía que estaba seca, pero la tabla no se seca así, la madera no se seca así. Y esa gente querida venía, tanto hombres como mujeres, y les gustaba mucho el blanco. Sí. Y se sentaba en estas bancas 30 minutos. Y cuando se levantaba, tenía 2 sellos. Uno en la espalda y otro en el trasero. Sí. Pero nunca nadie reclamó. Nunca nadie murmuró. Nunca nadie dijo, no voy porque no, no, no. Es que el avivamiento crea otro ambiente en el ser. Yo dije que crea otro ambiente en el ser. Estoy seguro que el año 1, post jubileo, viviremos lo que fue el inicio de la iglesia en su más alta expresión. ¿Usted lo cree? ¿Usted lo cree? Entonces los aburridos, los cansados, te llamo a un bautismo de avivamiento. Que desde adentro se encienda el fuego del Espíritu Santo. De manera que todo lo que un día fue escombro jamás vuelva a ti. Jamás. Ahora, hay urgencia en la acción misionera. ¿Hay qué? Urgencia en la acción misionera. Esta casa está comprometida porque ella es fruto de eso. No podría yo estar aquí si en la intimidad el Espíritu Santo no me hubiese traído y me hubiese mostrado la casa, me hizo entrar en ella, ser atendido allí con la persona que me atendió, tanto el que me recibió en la visión hasta la joven que estaba allá. Me atendieron con pan, con café, con leche, con queso, mantequilla. ¿Sí? Las misiones tienen experiencias únicas. Es decir, aquella experiencia me estaba marcando para un tiempo, una temporada diferente. Diferente. ¿Sabe? Siento que en esta convención el Señor va a levantar misioneros como nunca. Dije, como nunca. Y vamos a ver gente diciendo, el Señor me usa en diferentes formas a favor de las misiones. Ayer oí un testimonio de Juan Carlos que dijo, hice un pacto con Dios y me bendijo en mi negocio. Hoy tengo una empresa que tiene 40 personas trabajando y las ganancias de mi empresa no solo es para ella y para la familia, sino también es para la obra misionera. Eso se va a multiplicar aquí. Yo dije que eso se va a multiplicar aquí. Cuando hacemos las actividades de salida a la selva, a la Guajira y a otros lugares, siempre hay gente que dice yo quiero, pero a partir de esta semana de convención eso se va a multiplicar. Sería lindo que cada mes pudiésemos contar con un grupo de misioneros y misioneras que tome una semana, 10 días o 15, sus vacaciones y poder contribuir a favor de la obra misionera en los lugares donde los necesitan. No es paseo, no es turismo evangélico, es misiones. Yo dije que es misiones. Cuando usted ve el trabajo hecho en la Guajira y lo ve Mauricio trepado en el vehículo, el carro de agua, y ve la gente rodeada y ve los trabajos hechos con los niños, con las familias, tenemos que entender que eso no es cosa de una estrategia social, atender necesidades humanas solamente, es implantar la palabra de Dios. Es llevar principios a las personas que no los tienen y no los conocen. Pero también urgencia en la renovación de los métodos en la acción ministerial. ¿Sabe? Estoy pidiendo al Señor que para esta temporada seamos nosotros capaces de ser orientados en el Espíritu Santo. ¿A dónde se requiere renovar? ¿Y cómo se debe renovar para estar actualizado sin afectar el fundamento? ¿Qué fue lo que dije? Yo entiendo que el fundamento es inamovible. Diga conmigo, el fundamento es inamovible. Sobre el fundamento, renovación constante. ¿Qué es eso? Ejemplo. Yo tengo aquí como ejemplo de fundamento Tengo esta pieza acá, tengo esta aquí, tengo esta acá, pero mañana lo necesito aquí, y este lo necesito acá, y esto acá. Y con el pasar del tiempo, esto ya tuvo vencimiento. Es simplemente sacarlos de aquí y el fundamento queda. Y sobre el fundamento, lo nuevo que debe llegar. ¿Qué es lo nuevo? Pablo dice, cuidado, cuidado, porque ahí tú puedes usar materiales diversos. Hay heno, madera, pero también hay piedras preciosas y oro. ¿Ok? Nunca vamos a trabajar con heno, nunca vamos a trabajar con madera sobre el fundamento. Es de cosas livianas, doctrinas, ley, costumbres que va contra los principios y los valores. No, si modificamos formas, medios, maneras, es honrando el fundamento. Porque el fundamento nunca se va a modificarse, pero lo que está sobre él sí. Y luego Pablo dice, cuidado, porque más tarde vendrá fuego y pondrá a prueba lo que está sobre el fundamento. ¿Sabe? Esta casa es una casa con fundamento inamovible. ¿Te quiero aplaudir? Sí. Pero quiero la orientación, la dirección del Espíritu Santo. Y creo que en esta orientación los promotores de las formas nuevas que han de venir, incluye usted, usted, usted y usted. Y decía mi esposa esos días conversando, y también un grupo de líderes, y creo que hablé de eso también el 31. La iglesia no nació con viejos, la iglesia nació con jóvenes. Cuando Dios me saca de Brasil para acá, tenía 28 años. Las primeras personas que se convirtieron fueron jóvenes que estaban en la calle, y luego algunos de las familias que estaban adentro de sus casas. Mi primera tesorera era una niña llamada Mencho, tenía solo 13 años. La secretaria más tarde solo tenía 15 o 16. Esta fue la iglesia del principio. Pasó los años, nos acumulamos, no me siento viejo. Pero quiero que sepa que estoy determinado a no caminar como viejo, sino caminar con gente que dice, yo estoy aquí para que pueda ser tenido en cuenta y subir, ocupando espacio que el Espíritu Santo quiere. Por eso te digo, Dios te necesita. ¿Lo cree? Como un instrumento útil, pero también hay urgencia en salir de la zona de confort. ¿Salir qué? De la zona de confort. ¿Usted sabe qué es confort? No es que es malo. Yo disfruto, me encanta cuando puedo entrar en esta zona por un periodo prudente. Me relaxa, me renueva físicamente, socialmente, en fin. Pero no quiero estar en la zona del confort, perdiendo la visión, el entusiasmo, la dinámica de la vida, la fuerza, la creatividad y la capacidad constructiva. No, en la zona de confort todo eso se pierde. Hay urgencia en entender la crisis global que vivimos. Y cuando hablamos de la crisis global que vivimos, te llamo la atención a la temporada. ¿Sí? Estamos saliendo, vamos entrando. Ella, la crisis global. El mundo está preparado para más. Pero usted y yo, como hijos de Dios y miembros del cuerpo de Cristo, debemos estar actualizados, entendiendo qué es lo que este mundo globalizado te ofrece y que tanto te amenaza en cualquier circunstancia, concluyo con esta expresión: Dios es tu guardador. Yo dije que Dios es tu guardador. ¿Lo cree? Con esta palabra estoy abriendo la convención de los jóvenes influyentes de Latinoamérica que están aquí. Estoy seguro que mañana la conferencia será extraordinaria y Dios completará lo que te falta. Pero para que cerremos y dejo el altar abierto por un instante, quiero que acompáñeme en Salmo 121, versículos 5 al 8. Todos conmigo, póngase de pie. Aleluya. Jehová, todos conmigo, vamos. Jehová es tu guardador. Jehová es tu sombra a tu mano derecha. El sol no te fatigará de día, ni la luna de noche. Jehová te guardará de todo mal. Él guardará tu alma. Jehová guardará tu salida y tu entrada desde ahora y para siempre. Quiero orar contigo y por ti. Si tú crees que llegó la hora, así como Andrés, sintiendo la fuerza del estrés y no sabía qué hacer, esta noche tú no puedes volver a casa ni al lugar donde vas a reposar sin tener el encuentro perfecto con aquel que es tu guardador. Tengo el altar abierto. Oro por ti y oro contigo si crees que la palabra te reta y te desafía.
1: Hoy quiero hablarle sobre recuperando la presencia de Dios a través de la santidad. Dile a alguien: recuperando la presencia de Dios a través de la santidad. Estamos en esa serie, ¿cómo recuperar la presencia de Dios? Pero antes de entrar en ese punto, quiero leer Jueces 2:10, que dice lo siguiente. Jueces 2:10 dice: y toda aquella generación también fue reunida a sus padres, y se levantó después de ellos otra generación que no conocía a Jehová ni la obra que él había hecho por Israel. Después los hijos de Israel hicieron los malos ante los ojos de ¿quién? De Jehová, y sirvieron a los Baales. Dejaron a Jehová, el Dios de sus padres, que lo había sacado de la tierra de Egipto, y se fueron tras dioses, los dioses de los pueblos que estaban a su alrededor, y los a los cuales adoraron, y provocaron así la ira de Jehová. Escucha esto, por favor. Y se levantó toda una generación que no conocía a Dios, ni había escuchado, ni había visto sus obras. Y una generación se levantó que no conocía a Jehová, ni las obras que Jehová había hecho. El desconocimiento acerca de Dios llevó a una nación a corromperse. Dile a alguien: tu mayor enemigo es el desconocimiento de la presencia de Dios y de Dios. Cuando tú lees esto, te das cuenta que el próximo verso 11 dice que los hijos de Israel comenzaron a hacer lo malo ante Jehová, adorando dioses extraños. Pero el verso 10, que antecede al 11, dice que esta generación que hizo lo malo, su problema era que no conocía a Dios ni conocía las obras que Dios había hecho. Cuando nuestra generación pierde el conocimiento acerca de Dios, termina llamando cualquier movimiento avivamiento. Se corrompieron y se fueron a la idolatría porque tenían desconocimiento acerca de Dios. Cuando tenemos desconocimiento acerca de la presencia de Dios, tomaremos la presencia de Dios muy liviana. La presencia de Dios se hará ausente sus manifestaciones cuando no es conocida por nosotros o buscada por nosotros. Tienes que enseñarle a tus hijos la palabra. Tienes que enseñarle a tus hijos quién es tu Dios. El desconocimiento llevó a toda una generación a desviarse y a corromperse, porque la generación pasada no trabajó en darle conocimiento acerca de Dios. Se levantó una generación que no conocía a Jehová, ni tampoco sus obras, ni lo que Dios había hecho en Israel. Ese es un gran peligro, el desconocimiento. Bien, quiero leer 2 de Timoteo capítulo 4 verso 2. Y las escrituras dicen así. Esto es Pablo hablándole a Timoteo. Que prediques la palabra, que inste a tiempo y fuera de tiempo. Redarguye, reprende. Ahí no le está hablando que reprenda demonio, que reprenda a los miembros que están bajo el pastorado de Timoteo. Reprende, exhorta con toda paciencia y ¿qué? Con la palabra y doctrina. Bien. Hoy quiero hablar recuperando la presencia de Dios a través de la santidad. Estamos muy claros que podemos perder la presencia manifestada de Dios. Yo he estado caminando por muchos lugares, estados y países, y he notado la falta de hambre que hay en muchos pastores, en muchos líderes y en muchos predicadores. Y en muchos miembros han perdido hambre por Dios. Y esto ha hecho una ausencia de la presencia de Dios entre ellos. La presencia de Dios manifestada no se está manifestando en muchos lugares. Una de las causas es falta de hambre por Dios. La otra es el pecado gobernando en el altar. Son causas que han dejado ausente la presencia de Dios. Y por eso hoy la gente vive de chiste, de historia, de entrevista y de cuento. Porque no hay un encuentro profundo con la presencia de Dios. Cuando la presencia de Dios se manifiesta, genera no solo gracia ni virtud, genera temor. Genera un temor, una santidad en nuestro interior. El camino a la presencia de Dios se llama la santidad y la obediencia. Cuando tú lees Levítico 6, 12 o 12, 6, si no me equivoco, Dios le da una orden a los sacerdotes. Le dice a Moisés, dile que el fuego del altar hay que mantenerlo encendido. Ese fuego fue divino, vino del cielo, pero Dios le dijo, ellos tienen que mantenerlo. Dile a alguien, el fuego viene de Dios. El mantenimiento viene de ti. Todo lo que no se mantiene se apaga, se ahoga, pierde oxígeno, se muere. ¿Cómo recuperamos la presencia de Dios? Manteniendo el fuego que Dios ha puesto en nuestro corazón. Y la forma en la que Dios le dijo son dos: saquen la ceniza y pónganle leña nueva. Hay cosas en nuestras vidas que lo que son ceniza, que nos están saturando, están ahogando el fuego y le están quitando el oxígeno. ¿Sabe que el fuego para arder tiene que tener oxígeno? Entonces la ceniza ahoga el fuego. Hay cosas en tu vida, relaciones, amistades, que lo único que están haciendo es ahogando el fuego del Espíritu Santo. Hay que sacar la ceniza. Y hay que poner leña cada mañana. ¿Cómo se mantiene el fuego? De eso hablaré esta semana. Se mantiene con la obediencia a lo que Dios ha dicho. Cuando alguien mantiene el fuego de Dios en su vida, mantiene la presencia de Dios manifestada. Alguien diga aleluya. Cuando no hay fuego, siempre pone excusa para hacer algo para Dios. Siempre te siente pesado, pesada. Siempre está buscando excusa. Pero cuando hay fuego, está disponible, está dispuesto. Siempre dice que sí, yo estoy lista y listo para hacer la obra de Dios. Recuperando la presencia de Dios a través de la santidad. Yo voy a leer cosas que escribí. Me voy a centrar a leer exactamente todo lo que puse en este iPad. Así que voy a leerte directamente esto porque no quiero que se escape nada. El Espíritu Santo nos está llamando a otro nivel de búsqueda, de entrega, de humildad. A otro nivel de búsqueda de fe, de santidad, de oración. A dejar cosas de niños a un lado y mirar que estamos en los últimos tiempos. Y la única iglesia que va a conquistar ciudades y pueblos es una iglesia llena de la presencia de Dios. Es una iglesia caminando en obediencia al Espíritu Santo de Dios. Sigo paro. Ahora, el apóstol Pablo le habla a Timoteo para mantener el fuego, la presencia de Dios, para mantener la iglesia alineada a la voluntad de Dios, y que alineada a la voluntad de Dios es una iglesia elegible para la manifestación continua de la presencia de Dios y del avivamiento. Pero todo comienza con el mensaje a Timoteo. Pablo le dice: yo te exhorto, yo te digo que prediques, que inste a tiempo y fuera de tiempo, que redarguya, que reprenda, que exhorte con paciencia y con doctrina, porque vendrán tiempos cuando no sufrirán la sana doctrina. El apóstol Pablo sabía de este tiempo. Estamos en un tiempo donde ya el pecado no es pecado, el adulterio no es adulterio, el tener 3 y 4 mujeres no es pecado. Estamos ya en ese tiempo y vienen cosas peores. Estamos mirando entrevistas cuando van a tocar un punto. Lo primero que te dicen los sabios en su propia opinión es que no creen en la Biblia porque no tiene toda la verdad. Ya desde ahí ya no tengo que discutir contigo, porque si tú no crees en la palabra de Dios, ¿qué vamos a discutir tú y yo? Voy a someterme a tus teorías que aprendiste hace 4 meses o 3 años de un libro de alguien que yo ni sé quién es. La palabra de Dios me enseña historia que ningún libro enseña. La palabra de Dios me enseña de milagro que ningún libro enseña. La palabra de Dios enseña de resurrección, enseña de cosas inexplicables. La palabra de Dios me enseña a un Dios poderoso. Entonces el movimiento es: la Biblia no es la palabra de Dios. Es el movimiento. Desde ahí están atacando. Entonces, si la Biblia no es la palabra de Dios, dime en qué creo. Si esta Biblia no tiene la palabra de Dios, ¿qué voy a leer? Ah, el libro que tuve que inventar. No, déjame, porque este me ha funcionado antes que tú nacieras, este funcionaba. Entonces, es importante ver que vendrán tiempos cuando no sufrirán la sana doctrina. Vendrán personas amadores de sí mismos. Y yo quiero hablarle sobre la importancia de orar para que Dios despierte muchas iglesias en Latinoamérica, especialmente aquí en los Estados Unidos. Y yo quiero ponerle como título a esta iglesia, a este mensaje: la iglesia del helado. Dile a alguien: la iglesia del helado. La iglesia del helado. ¿Cuánto han comido helado alguna vez? Hay helado de chocolate, hay helado de fresa, de leche, de piña, de pistacho. En mi país hay una heladería que le llaman heladería Bon. Dayana cada vez que va come mucho helado de eso, porque hay algo, ese helado tú lo comes y no te sobrepesa con él. Tan bien hecho. Yo dejé de comerlo porque cuando me di un día el azúcar dije: no, este helado tiene algo raro. Los helados literalmente están hechos para refrescar. Y hoy yo quiero poner y tratar, el punto a tratar es la iglesia del helado. Dile a alguien: la iglesia del helado. Hoy quiero hablarle de la iglesia que tiene movimiento pero no tiene presencia. De la iglesia del helado, la iglesia de los sabores. Porque solo predican al paladar. Cuando tú vas a una heladería, tú escoges sabores: chocolate, pistacho, de piña, de esto, de lo otro. Yo no sé mucho, las hermanas es la que sabe más. Di conmigo: hay diferentes sabores, ¿sí o no? Entonces yo quiero hablar de la iglesia del helado, la que solo expone sabores, la que solo predica para agradar el paladar de las personas, la que solo quiere endulzar el oído de los demás. Y yo voy a leer lo que yo escribí y cómo me documenté para compartir con ustedes esta palabra. Dile a alguien: la iglesia del helado. Estamos viviendo en un tiempo donde mucha gente quiere una palabra suave, cómoda, dulce, con la iglesia del helado, que no confronte como lo hace la iglesia del helado, que no lo incomode como hace la iglesia del helado, y que tampoco lo llame al arrepentimiento como lo hace la iglesia de los sabores. Quieren mensaje que animen, pero no mensaje que corrijan. Quieren promesa, pero no proceso. Quieren bendición, pero no santidad. Quieren cielo, pero sin cruz. Quieren a Cristo como Salvador, pero no como su Señor. Y a eso yo le llamo, aquí en los Estados Unidos, la iglesia del helado. Alguien tiene que alabar a Dios. Iglesia que no quieren predicar contra el pecado porque no quieren ofender a la membresía. La iglesia del helado. La iglesia que solo funciona cuando está bien fría. Solo funciona cuando tiene sabores. Si tú compras un helado y no lo pones en la nevera y lo dejas encima de la mesa, ¿qué sucede? Se derrite y pierde su sabor. Así que para que sea funcionar y el helado haga su función de endulzarte, de recrearte, tienes que mantenerlo. Entonces hay iglesias que solo funcionan cuando están frías. Tienen muchos métodos con la sociedad, mucho programa social, porque simplemente se detienen a ofrecer helado. Estamos con una iglesia llamada la iglesia del helado. ¿Por qué la iglesia del helado? ¿Por qué le llamo eso? Porque el helado todo el mundo lo quiere. ¿Sigo paro? ¿Por qué? Porque dulce, porque agrada al paladar, porque no confronta a nadie y deleita al paladar. Y hay iglesias hoy que se han convertido en eso, lugares donde todo es dulce, donde todo es motivación, donde todo el mensaje es éxito, donde todo es prosperidad, donde todo es Dios a mí, ¿me entiende? Y Dios a ti te entiende. Dios entiende tu debilidad de tres mujeres, la iglesia del helado. Dios entiende tu debilidad de mentir y robar, la iglesia del helado. No te preocupes, Dios entiende por qué te tiene que embriagar cada fin de semana y emborracharte. Dios te entiende. Es la iglesia del helado.

vida torcida. Pero el evangelio no es helado, el evangelio es verdad de Dios. Alguien diga aleluya, alguien diga aleluya. Le voy a leer y la

entretenimiento religiosa. Ojalá que este mensaje llegue desde México hasta Argentina, porque en Centroamérica hay muchas iglesias del helado. Hay muchas iglesias donde el mensaje es solo dulce. Esa es la iglesia de los sabores. La iglesia del helado ofrece dulzura, pero no transformación. Hay predicaciones que suenan bonita, emocionan, levantan el ánimo, pero no producen cambio. La gente sale contenta, pero no convertida. Salen emocionada, pero no arrepentida. Salen estimulada, pero no quebrantada. Porque para que haya transformación, primero tiene que haber confrontación. Para que haya transformación, tiene que haber confrontación. Y Dios va a despertar iglesia del helado y la va a convertir en la iglesia de fuego. Alguien tiene que decir aleluya. Nadie va a cambiar lo que nunca conoció. Nadie se arrepiente de lo que nunca se le muestra. Nadie corre a la cruz y primero no entiende su condición de pecado. El problema de muchos altares hoy es: quieren ser populares, no proféticos. Quieren retener gente, no presentar gente santa delante de Dios. Quieren aplauso, no arrepentimiento. Y la Biblia dice: si dijere al impío, impío de cierto morirá. Si tú no hablare para que se guarde el impío de sus caminos, el impío morirá de su pecado. Aleluya, pero su sangre yo la demandaré de tus manos. Ezequiel 33,

hay que hablar, oh gloria a Dios, contra todo lo que te aparta de la presencia de Dios. Sin santidad nadie verá al Señor. Dale el aplauso al Señor. Dios le dice a Ezequiel: anúnciale al impío su pecado. Pero la iglesia del helado acomoda el mensaje. La iglesia del helado funciona cuando está fría. Por eso ofrece sabores. Solo habla palabra profética, pero profética para bien, no para confrontar. Y yo no solo creo que hay iglesia del helado, creo que hay un montón de profetas que son del helado. Sus profecías es: te viene un carro, te viene residencia, te viene, ojalá, te viene esto, te viene lo otro. Y a quien le está profetizando tiene tres mujeres y no se arrepiente. ¿Qué tipo de profeta es este que solo puede ver bendición para la gente que está en adulterio? ¿Cuándo se levantará un profeta que diga: Dios te quiere bendecir, pero tiene que dejar Francisca, que es tu amante, y tiene que dejar Paula, que no te pertenece? Los profetas, algunos de hoy, no se parecen a Juan el Bautista. Ese era un profeta. Le dijo a aquel rey: la mujer que tiene no te conviene. Perdió la cabeza, pero no perdió la credibilidad. Perdió la cabeza, pero no perdió el mensaje. Perdió la cabeza, pero no perdió la santidad. Perdió la cabeza, pero no perdió la confianza. No perdió la presencia. Profeta de agua dulce, profeta irrespetuoso, irrespetando la presencia de Dios, trayendo cosas no buenas al altar. Profeta que necesitan por ver, ¿sabe a dónde?

va a levantar un Elías, Dios va a levantar un Jesucristo. Lo dejo aquí o sigo un poco más. Yo creo en la prosperidad, porque está en la Biblia. Yo creo en mensaje restaurador, claro, porque está en la Biblia. Yo soy partícipe de levantar al caído, ustedes lo saben. Pero he visto, y esto me lo dio Dios, no sé a quién le va a caer bien, a quién le va a caer gordo, a quién le va a caer bien. Pero yo voy a leer lo que el Espíritu Santo me hablaba a las 12, a las 3 de la mañana de esta madrugada. Y dile: reprenda a la iglesia del helado. Dile que yo no vengo por una iglesia de colores. Yo no vengo por una iglesia de sabores. Yo vengo por una iglesia no fría. Yo vengo por una iglesia sin mancha y sin arruga. Una iglesia limpia. Una iglesia en el fuego del Espíritu Santo. Para restaurar la presencia de Dios. Y para restaurar la presencia de Dios. Y para restaurar la presencia de Dios en nuestra

guardado mi palabra. La iglesia del helado. Dios nunca llamó al predicador solo a inspirar. Dios lo llamó a advertir, a corregir, a llamar y a despertar. Timoteo, reprende. Redarguye, Timoteo, corrige. Timoteo, no se trata de tener la iglesia más grande. Se trata de tener una iglesia lista para irse al cielo, Timoteo. La iglesia del helado. Una iglesia que solo endulce el mensaje. Una iglesia que solo endulza mensaje produce creyentes débiles, superficiales, sin vida y sin discernimiento. Pero una iglesia que predica toda la verdad produce hombres y mujeres firmes, santos, transformados y portadores de la gloria de Dios. Cuando no se predica contra el pecado, el pueblo se duerme espiritualmente y la presencia de Dios deja de manifestarse. El mensaje de Juan el Bautista no era motivador, era confrontador y transformador. El pecado no desaparece porque no se mencione. El pecado no pierde fuerza porque el púlpito lo ignora. Al contrario, cuando deja de confrontarse, comienza a normalizarse el pecado. Lo que antes daba vergüenza, ahora se celebra. Alaba lo que está aquí. Lo que antes se lloraba, ahora se justifica. Lo que antes se corregía, ahora se tolera. Y lo que antes se llamaba pecado, ahora se le llama debilidad, proceso o simplemente así soy yo. Tú no eres así, tú estás en pecado. Es que yo soy así, tengo adulterio, yo tengo 7 mujeres. Es que yo soy así, tú no eres así, tú tienes un demonio. Pero es que no, tú no eres así, tú estás mal. Tú no eres así, tú tienes oscuridad. Y para eso Cristo dejó la iglesia. Timoteo, exhorta, reprende y corrige. Para que el que esté mal se enderece. Para que haya llamado a vivir para Dios. Estoy como Juan, estoy dispuesto a perder la cabeza, pero a no perder la credibilidad. A no perder el Espíritu de Dios. A no perder la presencia de Dios. Estoy dispuesto a que el que me están invitando eche la invitación para atrás cuando escuche el mensaje. Echa la invitación para atrás. Pero yo no voy a echar para atrás la presencia de Dios. Si hay algo que debe de cuidar en tu vida, es la presencia de Dios. Alguien diga aleluya. La gente piensa que ignorar al diablo lo hace fuera del ataque satánico, ¿no? Pablo dice, no ignoré las artimañas de Satanás. Hay altares que tienen miedo a confrontar el pecado, porque creen que no confrontar el pecado hace que el pecado se vaya. No, el pecado se fortalece a donde no es reconocido. Alguien diga aleluya. Lo que antes se llamaba pecado, mi hermano, ahora se llama, estoy débil, estoy en proceso. O simplemente yo soy así. Pero el evangelio no se negocia con el pecado. El evangelio no negocia con el pecado. El evangelio lo expone para destruir su poder. Hay iglesias donde se predica tanto sobre sentirse bien que la gente ya no siente convicción. Alguien diga aleluya. Se predica tanto sobre recibir que ya nadie quiere rendirse. Se predica tanto sobre éxito que ya nadie quiere morir al yo. Una iglesia sin convicción es una iglesia en decadencia y peligro espiritual. Porque cuando ya no hay llanto por el pecado, tampoco habrá hombre verdadero por la presencia de Dios. La presencia de Dios va a donde se habla de santidad y se vive en santidad. Que alguien diga aleluya, si está aquí. Yo quiero recuperar la presencia de Dios. Y Dios me ha encomendado una misión. No solo va a llevar Jesús obrador de milagro, vas a llevar palabra que restaure mi presencia en iglesia, en corazones, en ciudades y en países. Por eso se llama aviva tu obra. Vamos a avivar obras que están muertas. Alguien tiene que alabar a Dios. Y vamos a iniciar con los Estados Unidos de América. De donde salió el evangelio para Latinoamérica. Está frío, está apagado.

reprendían, ahora lo toleran. Pero Dios trae latinos encendidos en el Espíritu Santo, cuya dependencia es Dios, que quien lo sostiene es Dios, que se levantan con fuego. La iglesia del helado, la que solo sabe predicar que todo está bien. La iglesia del helado, la que teme hablar la verdad por no perder a las personas. ¿Qué dice Isaías? Y esto sí es fuerte. ¿Qué dice Isaías 30:10? ¿Qué dice? Los israelitas se corrompieron, los judíos dejaron a Dios, lo dejaron, lo abandonaron. Y le dijeron a los profetas: no profeticen verdad. Porque la gente hoy, en su mayoría, quieren a iglesia donde no lo confronten. Tú ves los cantantes famosos. Me gusta esa iglesia porque me hablan siempre bonito. Yo te puedo tratar bien. Yo te puedo tratar con el amor de Dios y orar por ti. Pero no voy a dejar de decirte que lo que tú estás haciendo está bien. No quieren ir a iglesia donde le señalen lo que está mal. Ese pastor no tiene amor. El pastor que tiene verdadero amor es el que confronta lo que te está matando. Entonces Israel dice: ¿qué dicen a los videntes? Oye, ellos le dicen a los videntes: no veáis, no vean. Sigo paro. No veáis. Y a los profetas: no nos profetizáis. No nos profeticéis lo recto. Decimos cosas halagüeñas. Profetizad mentira. Ahora escucha, halagüeña es: háblame de cosa buena. Si sigo paro. Ellos le dijeron a los profetas: no vean visiones, porque si la ven van a ver la verdad. No nos profeticen, háblenos cosa buena. Como están ahora los profetas, que el pueblo sutilmente le pone demanda para que le hable lo bueno. Háblenos cosa buena. No nos hable cosa mala. Sigo paro. ¿Sabe cómo lo dice la otra traducción? Aquí que me gusta. No profeticen la verdad. Díganos cosas agradables. Profetícenos fantasías. La iglesia del helado, la que siempre predica que Dios te va a posicionar en lugares grandes, y lleva 8 años trabajando como esclavo en el mismo trabajo, oyéndolo a ellos. La iglesia del helado, la que te habla palabras bonitas para luego demandarte una gran ofrenda. La iglesia del helado, donde solo los líderes son los que crecen, son los que prosperan. La iglesia del helado, la iglesia del helado, la que siempre te dice: da mucho porque Dios te entregará a tu jefe, y tu jefe nunca se entregó a tu mano. La iglesia del helado, los profetas del helado, los que te están profetizando cosas buenas pero nunca te han llegado. Hay gente que se hartaron de iglesia que le hablaron.

tonta, la iglesia del helado, la que solo te habla palabra de exaltación, pero no reprende tu pecado, la iglesia del helado, maestro que te hablan fantasía, pero no te hablan realidad de santidad, la iglesia del helado. Dios no quiere una iglesia del helado, Dios quiere una iglesia

del Espíritu Santo. Voy a seguir aquí. Háblanos cosas fantásticas. Háblanos fantasía. Eso lo dijo Israel a los profetas. No vean, profeticen no mentira. Díganos que nos va a ir bien, aunque nosotros sabemos que estamos mal. Estoy llamando que no son voceros, no anuncian la verdad, son profetas del helado. Solo quieren ir a tu casa a orar por ti, porque le interesa que tú le siembres tu carro. Profeta del helado. ¡Ey, Espíritu Santo! Dios va a levantar a un Jeremías. Dios le va a levantar a un Ezequías. A un Ezequiel. A gente encendida. Rápido, pon este helado en la nevera antes que se descongele. Termino con el helado en un ratico. Dile conmigo, la iglesia del helado. Escucha lo que dice Isaías 30:10. Ellos dicen, no nos profetice la verdad. Díganos cosas agradables. Por eso yo necesito una iglesia donde el pastor solo me hable de lo bonito, pero no me hable de lo malo. Me hable de la bendición de Dios, pero no me hable de separarme del mundo. Me diga que Dios me entiende, aunque yo sigo cada fin de semana emborrachándome en la discoteca. El domingo me calma la conciencia diciéndome, Dios te entiende. Esa es la iglesia en la que yo voy a dar. Ese es el espíritu de este tiempo. Ese es el espíritu de este tiempo. Ese es el espíritu de este tiempo. No me profetice la verdad. Dime cosas agradables. Profetízame fantásticamente. Fantasía. Ese es el espíritu de Norteamérica. Ese es el espíritu que hay en Sudamérica. Ese es el espíritu que hay en Norteamérica, Centroamérica, Sudamérica y el Caribe. El espíritu donde la gente quiere que le diga la verdad. Ese es el espíritu de este tiempo, que dice, no me confrontes, no me hables de santidad, no me hables del pecado, háblame bonito, dígame que todo está bien, profetízame cosa agradable. Pero el evangelio verdadero, los siervos de Dios no están llamados a decir lo que le agrada al hombre, sino a decir lo que le agrada al cielo. Y hoy vamos a orar para que se recupere la presencia de Dios. La iglesia del helado solo funciona fría. Por eso tienen que ocultar su frialdad con obras sociales. Y las obras sociales para mí son bonitas. Aquí las hacemos y las vamos a hacer más. Pero las obras sociales no es lo que define a la iglesia de Cristo. Es la presencia de Dios. Es el fuego del Espíritu Santo. Y como alguna gente anda detrás de pan y pescado, no le importa que le digan que están bien cuando ellos saben que están mal, siempre y cuando le llenen la barriga. Porque están buscando que le llenen el vientre, pero no que le transforme el alma. Y la iglesia del helado es la que te endulza el oído para entretenerte. El evangelio verdadero habla del amor de Dios, pero también habla del arrepentimiento. Sí, Dios es amor. Dios perdona. Sí, Dios te quiere restaurar. Sí, Dios te levanta. Sí, Dios levanta al caído. Si Dios recibe al pecador, pero ese mismo Dios dice, arrepentíos. Jesús habló del amor del Padre, pero también habló del infierno. Jesús perdonó a la mujer adúltera, pero le dijo, vete y no peques más. Sigo paro. Jesús no vino a celebrar el pecado del hombre, vino a destruirlo. No vino. Alguien tiene que alabar a Dios. Dile, di conmigo, me voy a encender. Jesús no vino a acariciar la vieja naturaleza, vino a crucificarla. Él no vino a decirte que te quede igual. Él vino a hacerte una nueva criatura. Predicar solo el amor de Dios sin hablar del pecado produce un evangelio incompleto.
Y un evangelio incompleto no salva correctamente porque no lleva al hombre a una rendición total. La gracia no es permiso para pecar. La gracia es poder para salir del pecado. La misericordia no es tolerancia divina al desorden. La misericordia es la oportunidad que Dios te da para que te arrepienta hoy. Sigo paro. Una iglesia sana no solo te consuela, no solo te levanta, te corrige. Jesús le dijo a la mujer adúltera: te perdono, pero no peques más. No le dijo: sigue la vida que quiere, y cuando te sientas mal en tu mente, ven aquí. No le dijo: te perdono, pero no peques más. La verdadera iglesia del Señor no solo te consuela, también te corrige. ¿Cómo te sentirías que tenga un cáncer y que solo se ha tratado por encima de la piel? No, porque te quiero mucho, no te quiero rajar ni sacarte el tumor porque te va a doler. Yo quiero que me rajen, que me saquen el tumor, porque yo no quiero morir de esa enfermedad. La iglesia debe de corregir. Y es lo que le dice Pablo a Timoteo: redarguye, reprende, exhorta. Eso significa que la predicación bíblica tiene varias funciones. Primero, redarguye, convence a la gente de su error. Convéncete de tu error. Si algo está mal, no lo esconda. Exponlo delante de Dios, que Él es misericordioso para perdonar nuestros pecados. La predicación se encierra en tres funciones: redarguye, reprende, que significa confronta lo que está torcido. Número tres, exhorta, anímate y obedece. Sigo paro. No todo lo mensaje es para abrazarte. No todos los mensajes para ponerte aceite. Hay mensajes que tienen que sacudirte. Hay palabras que tienen que decirte: esto está mal. A veces Dios te habla para quebrantarte, no para levantarte. Porque Dios ha visto que la única forma de levantarte es primero quebrantándote. El pastor te ama, pero si te ama, te confronta. El predicador que te ama no te deja cómodo en tu pecado. Te dice: esto está mal. Dios quiere que cambie esto. Me voy de esta iglesia porque aquí no hay amor. ¿Por qué no hay amor? Porque te dicen que no te es lícito tener 6 mujeres. No hay amor porque te digo que la forma en que te viste te ve descoro, te ve mal. No hay amor porque te corrigo, porque quiere coger livianamente el altar. Por eso no hay amor. Deja de creer que el evangelio es de Barbie. El evangelio no es Barbie. El evangelio es guerra contra el infierno. El evangelio es guerra contra el sistema del mundo. El evangelio es guerra contra el diablo, contra la carne. Alguien diga aleluya si está aquí. A veces Dios, cuando habla, lo hace para quebrantarte. A veces Dios te corrige. ¿Pero por qué? Porque te ama. A veces Dios da una palabra que duele, pero esa palabra que duele produce sanidad. El Padre que te ama te corrige. ¿Sabe las pelas que me dio mi papá? Las veces que mi pastora me corrigió. Y que yo la miraba mal por eso. Y decía: esta señora no ama a nadie. Me corrigió, pero fuerte. Duro. Pero su trato duro era el trato que mi carácter necesitaba. Era el trato que mi flojera necesitaba. Era el trato que mi poca santidad necesitaba. Por eso hoy soy quien soy después de Dios. Porque alguien no solo me pasó la mano. Alguien fue duro conmigo. Alguien me dijo: eso está mal.
Alguien me dijo, no te conviene esas fiestas. Al principio uno no lo entiende, pero a uno le conviene. Es Dios confrontándote para levantarte. Muchas veces la misericordia de Dios, usando a ese pastor, a ese predicador, intentando rescatarte para que no sea tarde. Una iglesia sana no es la que solo te dice vas a prosperar. Hay gente que tú le dices te va a ir bien, y lo que te dicen, pero bien de adónde, si yo lo que me quiero quitar la vida. Necesitamos confrontar el espíritu malo. La iglesia sana no solo dice te va a ir bien, la iglesia sana también dice perdona a tu hermano, arrepiéntete, rompe con ese vicio, rompe con ese hábito, vuelve al altar, deja la doble vida que tiene, honra a Dios y camina en santidad. La iglesia del helado, y quiero terminar con la iglesia del helado. No me lo como porque la iglesia del helado, sigo paro, esta iglesia del helado, esta, la iglesia del helado solo funciona cuando está fría. La iglesia del helado, lo que solo te ofrece sabores pero no te ofrece proceso. La iglesia del helado, la que se la pasa profetizando y a los 5 años todavía el miembro sigue sin ver el cumplimiento de sus profecías. Que Jehová te entregó la ciudad y todavía a 15 años la pastora no tiene ni el barrio. Porque la iglesia del helado solo se enfoca en atraer gente, pero no se enfoca en transformar gente. La iglesia del helado, sus invitados son los profetas que ellos mismos manipulan. La iglesia del helado de sabores solo invitan profetas que entretengan a la multitud. Como esa serpiente que le soplan a la gallina hasta marearla y chuparla y comérsela. Solo traen profetas que al final de su predicación terminan levantando grandes ofrendas. Y son tan tremendo algunos que ya tienen acuerdo con el profeta 50 y 50. Está bien. Uno viene montado en un caballo blanco y pagará cada uno según su obra. Rey de reyes y Señor de señores. La iglesia del helado, que invitan a los profetas que pueden manipular para que le profetice a la gente el bien que Jehová no ha hablado, la prosperidad que no ha salido de la boca de Dios y la bendición que no ha nacido de la presencia de Dios. La iglesia del helado, la que solo se enfoca en levantar el proyecto que levante su ego y que construya su propio nombre. La iglesia del helado, ya el nombre de Jesucristo no es el centro en esa iglesia, es el apóstol. La iglesia del helado solo tiene asiento y privilegio para los empresarios de la ciudad, pero los pobres que se sienten a donde puedan. La iglesia del helado es la iglesia que ya no hace culto a Jesucristo, sino a las figuras centrales. La iglesia del helado es la iglesia que vende la imagen, sigo paro, de supremacía, de autoridad, de poder, cuando están esclavos en el pecado de la inmoralidad. Y en sus conversaciones solo hablan de dinero. La iglesia del helado solo te habla de grandeza, de extender el reino de Dios, cuando en realidad es un disfraz porque están construyendo su propio reino. La iglesia del helado te habla, hay que expandir el reino. Pero al que tú ves siempre al frente, al apóstol, al pastor, al que tú ves con el carro más caro, es a él. Entonces, ¿cuál es el reino que estamos construyendo? ¿El de Dios o el de ellos? La iglesia del helado, el apóstol tiene dinero hasta en Suiza. Y los miembros no tienen ni siquiera una cuenta bancaria. Y ellos te hablan de que hay que expandir el reino. Y cuando tú vas a su cuenta, tienen millones acumulados. Porque el verdadero reino que ellos están levantando no es el de Dios, es el de ellos. Alguien dirá en las redes, ¿y este loco quién lo trajo? Jehová. Pero Dios va a levantar hombres y mujeres que respiran
por el propósito y el reino de Dios en la tierra. Alguien diga aleluya. Disfraz es penoso. La iglesia del helado se mueve por conexiones dentro. Llega un pobre diablo y se le saca el diablo después. Ese no llega al apóstol rápido ni al pastor. Ese pásenlo por los 14 procesos de enseñanza, de discipulado. A ver, llega un rico, jet privado, mueve 10 millones al mes. Hay que procesarlo, pónganlo cerca de mí. Es uno de los 13, de los 14 míos. Porque son apóstoles cuya pasión es dinero, fama y construir y su imagen. Jesucristo no vale nada allí. Lo mencionan para entretener a la gente, pero en realidad Jesús no es el centro. El centro son ellos. Llevan a la gente a un punto donde la gente tiene que sentir obligado cuando ellos llegan sin sentir nada. Llegó el pastor. Túmbenme a mí. Túmbame a mí, apóstol. Porque no es unción genuina. Es unción fabricada. Es unción fabricada. Es un avivamiento falso, sostenido por falsedad. Entró el pastor y se están cayendo. Pero ¿quiénes se caen? Los que siempre están con él. Tumba uno que no te conozca. Hacen sus eventos. Viene quien venga. Pastor, apóstol, profeta. ¿A quién le profetizan? A lo del círculo cercano del pastor. Profetízale al que está allá, al que no te conoce, al que tú no conoces. Unción la han fabricado falsamente. Termino. Si el pecado no es confrontado en el altar, contaminará la consagración, contaminará la iglesia, la congregación. El pecado tolerado siempre se va a expandir y nos va a alejar de la presencia de Dios. El pecado nunca se queda quieto. Lo que no se confronta en tu vida crece. Lo que no se corrige en tu vida se va a multiplicar. Y lo que no se trata terminará contaminándote. Gálatas 5:9 dice: un poco de levadura leuda toda la masa. Cuando el altar se vuelve cobarde, la iglesia se vuelve carnal. Cuando el púlpito pierde valentía, el pueblo pierde el temor de Dios. Y cuando ya no se habla del pecado, la santidad desaparece poco a poco. Y sin santidad no se puede recuperar la presencia de Dios. Y donde no hay presencia manifestada, verdadera, la gloria de Dios no estará allí. Sigo paro. Dios es amor. Sí, pero también Dios es santo. Es el mismo Dios que abraza. También demanda pureza a tu corazón. Lo voy a dejar aquí. La iglesia del helado trae multitudes, pero no siempre forma discípulo. Endulce el oído, pero no cambia el corazón. Hace sentir bien la carne, pero no libre el alma. Evita hablar del pecado para no incomodar, pero al hacerlo deja que la gente se quede sin libertad. Hay un Dios que está buscando una iglesia diferente. Dios quiere que seamos diferentes. Dios quiere que seamos una iglesia que prediquemos del amor, pero también con verdad. Una iglesia que hable de bendición, pero también que hable de arrepentimiento. Una iglesia que anuncie la gracia, pero también mencione la santidad. Una iglesia no adulterada, que no adultere el mensaje para agradar a los hombres. Pablo dijo: porque no he rehuido anunciar todo el consejo de Dios.

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1: Dice la Biblia: y oréis de guerras, de rumores de guerra. Mirad que no os turbéis. No se preocupen, por favor, esas son palabras de Jesús. Porque es necesario que todo esto acontezca. Desafortunadamente, es palabra de Jesús, lo dijo así, pues. Pero aún no es el fin. Sigamos el 7. Porque se levantará nación contra nación. Está pasando. Rusia, Ucrania, Israel, Estados Unidos, Irán, reino contra reino, y habrá pestes y hambres y terremotos en diferentes lugares. Y habrá terremotos en diferentes lugares. Y esto será principio de dolores. Oremos. Padre, te damos gracias por tu palabra.

Te bendecimos, te amamos, en el nombre poderoso de Jesús. El pueblo dice amén y amén. Toma tus notas o toma tu silla y saca tus notas, por favor, porque hoy quiero hablarte con el corazón. Cuando uno habla de este tema, generalmente el evangélico tiene un vicio que he venido hablando o comentándolo desde que pasó lo de Venezuela. Escúcheme con atención. Porque pareciera que un terremoto nos autorizara a declarar quién es más culpable. Y si es cierto que podemos tener indicios de maldad, cuando pasó lo de Venezuela, que el Dios que adoraban, el festival y el comunismo y Chávez y tantas cosas, algunos colombianos pensaban, eso no va a pasar para acá, porque el venezolano es peor, es idólatra, es brujo, no sé qué más cosas. Y resulta que 2 meses después nos pasa a nosotros. Y quiero que no se olviden de esto, un terremoto no nos autoriza a declarar quién es más culpable ante Dios. Jamás. Lo que un terremoto nos puede autorizar o puede conducirnos a la sobriedad en Dios, al examen del corazón, al arrepentimiento y a la compasión activa. Un terremoto debe conducirnos a ser sobrios en el Señor, a examinarnos el corazón, al arrepentimiento, a la compasión y a la esperanza. Lo voy a repetir una vez más porque quiero que la note y quiero que lo tuiteen, me den el crédito si lo quieren darme, no me importa. Pero un terremoto nos lleva a la sobriedad en Cristo, ser sobrios, firmes en Él. Al examen del corazón, ver cómo está nuestro corazón con el Señor. Al arrepentimiento, si hay algo que nuestro corazón nos condene. A la compasión activa. Por eso todo el mundo aquí tiene que dar. Y quinto, a una esperanza más firme en Cristo, porque todo esto lo anunció y estos son dolores partos que el Señor viene por nosotros. Ahora, voy a hablar de cuando la tierra tiembla. ¿Qué quiere decir Dios en este tiempo? La Biblia permite hablar de soberanía, de presencia, de juicio y liberación. Pero también Dios prohíbe convertir la tragedia en un mecanismo para señalar víctimas concretas. No lo haga, por favor. Como si conociéramos el secreto o el consejo secreto del Señor de por qué castigó a los caleños, a los pereiranos, en fin. Y por supuesto, como es una zona de conflicto y el presidente se... Sí es cierto, no lo puedo negar y no se puede negar. De las potestades que en un país, en una región, están más fuertes que otras. Es innegable, pero déjame decirte esto. No debemos caer en la tentación de criticarnos. Geológicamente un terremoto ocurre cuando las cortezas terrestres se deslizan a lo largo de una falla, liberan energía, onda sísmica, usted estaba todo, lo vio en el noticiero. Pero los terremotos no pueden predecir con exactitud, no se pueden predecir con... Nadie sabe cuándo va a ocurrir, nadie. Por lo que la prevención, la construcción segura, de hecho en Chile soportan terremotos de 8 grados y no pasa nada. Eso también es necesario, que lo entendamos los ingenieros en Colombia. Entonces, tenemos que primero dos errores rechazar en la iglesia, el fatalismo. Nada podemos hacer, sí podemos hacer. Es que nada se puede hacer, sí se puede hacer. El segundo error es el sensacionalismo religioso. Dios me reveló exactamente quién está castigando. Esas dos posturas, por mucha razón que puedas tener, no es bueno tenerlas. Para mí es un error. El fatalismo es que no podemos hacer nada. Sí podemos, podemos ayudar, examinarnos a nosotros mismos, las cinco cosas que te enseño ahorita. Y el segundo es sensacionalismo religioso. Dios me reveló exactamente a quién está castigando. La postura bíblica debe ser humilde, más activa, llorar con los que lloran. ¿Por qué no hacemos eso? Servir al herido, examinar el propio camino de uno, ¿cierto? Anunciar a Cristo. ¿Usted ve? De hecho, hemos orado por milagros y milagros están saliendo vivos de los escombros. ¿No han visto en eso? Y gente en Cali muy creyente proclamando Jesús, predicando y dándole la gloria al Señor. La palabra terremoto aparece más bien en diversas escenas de la Biblia.
En Sinaí, en Éxodo 19:16, en Sinaí, la tierra tembló por la manifestación de Dios. Ahora, yo creo que la pastora, Dios le reveló el porqué. Pero tenemos profeta en casa, ¿cuántos creen que eso es verdad? Y se le reveló y dio testimonio con mi espíritu así, de que lo que ella estaba diciendo era de Dios. Entonces, en Sinaí, la tierra tiembla ante la manifestación de Dios. En los Salmos, la creación se estremece por la grandeza divina. Si tú miras el Salmo 68:8, la tierra tembló. O sea, cada vez que hay una manifestación de Dios, y en el libro de Hechos, en la crucifixión, y en el libro de Hechos, y en el Apocalipsis, la tierra tembló por la manifestación de Dios. También está en el Salmo 114:3. El mar lo vio y huyó como un tsunami. El Jordán se volvió atrás. Los montes saltaron como carneros, los collados como corderitos. ¿Esos son terremotos? Entonces, en los profetas el temor, el temblor puede acompañarnos de juicio. Cuando hay una profecía, la vida de los profetas, si lo miras, si los estudias en la Biblia, en el Antiguo Testamento, puede estar acompañado de anuncios de juicio. Pero también significa promesa de que Dios sacudirá lo pasajero para afirmar lo inconmovible. Si es profecía, el temor puede acompañar anuncios de juicio, pero también es promesa de Dios que sacude lo pasajero, lo que es temporal, para afirmar lo inconmovible. Si miras Ageo 2, del 6 al 7, gracias, porque así dice Jehová a los ejércitos, ponga atención, de aquí a poco yo haré temblar los cielos y la tierra, el mar y la tierra seca, verso 7, y haré temblar a todas las naciones, y vendrá el deseado de todas las naciones, y llenaré de gloria esta casa, ha dicho Jehová a los ejércitos. Entonces Dios tiene que remover, sacudir lo temporal para establecer lo inconmovible. ¿Me siguen o no me siguen? Por supuesto, esto es una promesa futura. En Hebreos capítulo 12, verso 26, Hebreos 12, la voz del cual conmovió entonces la tierra, conmovió, sacudió, pero ahora ha prometido, diciendo aún una vez, y conmoveré no solamente la tierra, sino también el cielo. Verso 27, y aún esta frase, aún una vez, indica la remoción de las cosas movibles como cosas hechas para que queden las inconmovibles. Verso 28, así que recibiendo nosotros un reino inconmovible tengamos gratitud y mediante ella sirvamos a Dios agradeciéndole con temor y reverencia. Entonces, todo esto hace parte de lo que se viene. Esta tierra se tiene que morir. Esa es la promesa, por eso hay nuevo cielo y nueva tierra. Se tiene que acabar, pues. En el Nuevo Testamento, un terremoto acompañó la muerte de Jesús. En Mateo, capítulo 27, versículo 51. Por favor, Mateo 27, 51. Dice aquí, el velo del templo se rasgó en dos, de arriba abajo, y la tierra, ¿qué? Tembló, y las rocas se partieron. Se abrieron los sepulcros y muchos cuerpos de santos que habían dormido se levantaron. Y eso está hasta 54. Después en la muerte, pero en la resurrección también hay otro terremoto. Mateo 28, del 2 al 7. Mateo 28, del 2 al 7. Mire lo que dice. No solamente en la muerte lo acompañó un terremoto, sino en la resurrección. ¿Verdad? Mateo 28, del 2 al 7. Y hubo un gran terremoto, gran. Porque un ángel del cielo, descendiendo del cielo y llegando, removió la piedra y se sentó sobre ella. También puede ser actividad angelical, gran terremoto. Un terremoto en Hechos 16 le abrió las puertas de la cárcel de Filipos a Pablo. Un terremoto. Hechos 16, 25. Si lo puedes ver allá, solo te voy a hacer algunas cosas para que veas los terremotos en la Biblia. Hechos 16, 25. Un terremoto le abrió a Pablo las puertas de la cárcel de Filipo. A medianoche cantaban himnos, los presos lo oían. Usted conoce la historia. Entonces sobrevino un gran terremoto que sacudió los cimientos de la cárcel. Y hubo liberación. De los terremotos, a veces Dios termina glorificándose como que creemos que se va a glorificar. ¿Cuántos creen eso en nuestro país? Amén. En Apocalipsis, los terremotos forman parte de un lenguaje apocalíptico que comunica la convulsión del juicio final. Eso lo estamos viviendo hace tiempo, pero cuando la iglesia sea raptada, Apocalipsis 16
habla de la autoridad de Jesucristo el Cordero y la tierra va a temblar. Ahora, no debemos leer cada terremoto contemporáneo como si estuviéramos en un terremoto bíblico, en fin, pero son dolores de parto. La Biblia no nos entrega una tabla para traducir cada terremoto y compararlo a un pecado específico. No, simplemente les digo lo que la Biblia dice. Ahora, ¿es cada terremoto un castigo de Dios? ¿Por qué no lo veíamos? Eso lo hablamos la vez pasada. Jesús corrige, les hablé a ustedes la vez pasada, de la tendencia de explicar el sufrimiento ajeno con superioridad moral. En Lucas 13, del 1 al 5, menciona una torre que se cayó en Siloé y mató, creo que a 18 personas. Y la respuesta no es identificar a las víctimas como las peores pecadoras. Ahora, yo quiero que cuando ustedes vean las imágenes de los que están atrapados, de esa niña que ya no aguantaba más el dolor y le cortaron la pierna, ¿vieron eso hoy? Se la para poderla sacar. Nosotros no somos mejores que ellos, sino que si tú miras Lucas 13 del 1 al 5, vamos a leerlo por favor porque esto se olvida. ¿Pensáis que estos galileos que murieron eran más pecadores que los galileos? ¿Usted piensa que los caleños y los venezolanos son peores que nosotros? Os digo no. Verso 3. Si antes no os arrepentís, todos pereceréis igualmente. Entonces, en un terremoto hay que hacer. Cuando tú veas esas imágenes, arrodíllate y pídele a Dios que te perdone todos los pecados. Qué duros somos, ¿verdad? Que te perdone Dios de todos los pecados. Examínate. En el libro de Job también enseña que el sufrimiento no puede interpretarse de manera simplista. Los amigos de Job vinieron a condenar a Job que no había cometido pecado. En Juan 9, del 1 al 3, también, mire lo que sucedió en Juan 9, del 1 al 3. Juan 9, del 1 al 3, por favor, mire, lea la Biblia. Al pasar Jesús vio a un hombre ciego de nacimiento. Y mire lo que pasó, verso 2. Y le preguntaron sus discípulos, diciendo: Rabí, ¿quién pecó, este o sus padres, para que haya nacido ciego? Verso 3, respondió Jesús: no es que pecó este ni sus padres, no estén echándole la culpa a las maldiciones generacionales, al pecado, sino para que las obras de Dios se manifestasen en él. Este verso tampoco se puede interpretar como que Dios lo mandó a nacer ciego para después Jesús glorificarse, no. Jesús lo que está diciendo, este hombre necesita la manifestación de la gloria de Dios. Ni él pecó ni sus padres pecaron, porque nosotros ahora con la maldición generacional somos expertos en prescribir. No, lo que tú pasa es que tú tienes una maldición, tú tienes una iniquidad, tú tienes no sé qué cosa. Hombre, sánelo. Hombre, órelo, ayúdelo. Haz que los caleños son una porquería, los pereiranos son una porquería, los sequezosas, los manizaleños son otra cosa. No, hello. Ayudemos a sanar, ayudemos a bendecir. ¿Me explico? Déjate de la mentalidad de legalista y ten compasión cristiana. Dígame amén o amén. Y ahora andan un montón de horas. Ahora sí que va. Es que cuando sale un terremoto, mire, no siga esa gente que dice que va a temblar otra vez en tal sitio. Son falsos profetas. Quieren like, quieren monetizar, quieren llamar la atención. No les crea. ¿Dónde están que iba a temblar en Cali? Nadie supo. Ahora salen puros videos refutados. No, pero lo hubiera dicho, hubiera ido a los noticieros, hubiera hablado claramente, qué sé yo. Paja. No les crea, no los siga. No siga profeta que no conoce. Hello. Se van a confundir. Son engañadores profesionales. En vez de averiguar dónde va a ocurrir el próximo terremoto, que van a ayudar a donde ya ocurrió. Pero el punto es ese, mis hermanos. Es que Dios está diciendo en este tiempo un llamado a la sobriedad. Santiago 4:14 dice: la vida es un vapor. Ahí está, no culpemos a las víctimas. Mis hermanos, tenemos esperanza. Aquí dice el Salmo 46 del 1 al 3. Dios es nuestro amparo. Vamos a repetirlo todo. Y nuestra fortaleza, nuestro pronto auxilio en las tribulaciones. Vamos,
Servidores, lean la Biblia usted también. Ustedes vieron a leer la Biblia también. Verso 2. Por tanto, no temeremos, aunque la tierra sea removida y se traspasen los montes al corazón del mar. Verso 3. Aunque bramen y se turben sus aguas y también los montes a causa de la braveza. ¿Hay un verso 4 de eso o no lo hay? Entonces, no temamos. Dios nos va a cuidar. ¿Amén o no amén? Entonces, aunque la tierra tiemble, Dios no se mueve. Aunque los edificios se caigan, desafortunadamente y trágicamente, su trono permanece para siempre. Aunque el dolor grite y nos conmueva, su amor no se apaga. Aunque la noche sea larga, la alegría vendrá en la mañana. Alguien dígame amén. Y hoy vamos a llorar por los que lloran, interceder por los que buscan, a consolar a los quebrantados, despertar a los dormidos. Ojalá esta iglesia debería estar llena, pero no hay gente que no viene. Está temblando por todo lado, el mundo se está acabando y ellos no tienen tiempo, queda lejos. Nos falta arrepentimiento. ¿No cree usted que la señal de las sillas vacías, que ustedes no tienen pasión por Dios, eso es un peligro? Esa es la peor actitud que uno puede tener. ¿Por qué? Porque la tierra está hablando, Dios está hablando. Y el problema no es que la tierra tiemble, el problema es que el hombre no está escuchando las señales de Dios. ¿Me sigue o no me sigue? En Romanos capítulo 8, verso 19, punto número 2, la tierra está clamando, no son meros accidentes naturales. El apóstol Pablo dijo en Romanos 8, 19, porque el anhelo ardiente, escuche bien por favor, conozca palabra, de la creación es el aguardar la manifestación de los hijos de Dios. Esta tierra está esperando el último y más grande avivamiento. Esta tierra está clamando, ¿saben por qué? Por un avivamiento. Porque el anhelo ardiente de la creación es el aguardar la manifestación de los hijos de Dios. ¿Por qué la tierra está así? ¿Por qué las ballenas se lanzan a la orilla para morir? Porque no aguantan más el pecado, no aguantan más la iniquidad, y la iglesia está dormida, apagada, monetizando falsas profecías en YouTube, pura cosa motivacional que no sirve para nada. La tierra gime, la tierra clama, la tierra está a dolores de parto. Y mire lo siguiente, verso 20, el siguiente. Porque la creación fue sujeta a vanidad, no por su propia voluntad, sino por causa del que la sujetó en esperanza. O sea que la tierra está con dolores de parto porque quiere la manifestación de los hijos de Dios. Quiere ver el Hijo de Dios otra vez descender. Verso 21, por favor. Porque también la creación misma será libertada de la esclavitud y la corrupción. Esta tierra está atada a corrupción, tiene una esclavitud y corrupción, a la libertad gloriosa de los hijos de Dios, que es el rapto, que es cuando gobernemos. Ya esta tierra no aguanta más gobiernos corruptos, más pecados corruptos. Por eso ya la tierra está desesperada. Y es por eso que la interpretación que la profeta para Paula dijo es correctísima. Lo dijo en el live cuando estábamos orando cuando nos enteramos de lo de Cali. Entonces, verso 22, ¿qué dice? Por favor. Porque sabemos que toda la creación gime a una, y a una está con dolores de parto hasta ahora. Usted tiene que saber los dolores de parto, que cuando más se aproxima el nacimiento, el alumbramiento, más frecuente y más intenso son los dolores. Y acabó de temblar 7.8 en Indonesia. La tierra gime, la tierra clama, los dolores están de parto. ¿Por qué? Porque la tierra no aguanta más pecado, no aguanta más corrupción. La tierra está harta de tanto asesinato, de tanta porquería. Amén.
Entonces la tierra gime desde Génesis 3, cuando el pecado entró por la desobediencia de

que espera la libertad de la esclavitud y la corrupción. ¿Eso es lo que significa? Yo te digo algo, Colombia, la tierra está clamando. No es solo un movimiento tectónico, es un llamado del cielo. El terremoto es un llamado del cielo a todos nosotros. No fue un movimiento tectónico, es un llamado al arrepentimiento desde el cielo. Ah, bueno. Dale, dele. La creación misma está gritando: vuelvan a Dios antes que los dolores de pasto se intensifiquen. Eso es lo que dice el libro de Romanos. Cada temblor es un recordatorio de este mundo, de que este mundo está bajo la maldición y anhela la redención completa. La tierra también va a ser redimida. La tierra tiembla para que los corazones se despierten. Una vez más, la tierra tiembla para que los corazones se despierten. Dios permite que lo que se puede mover sea sacudido para que permanezca lo que no se puede mover. Y lo que no se puede mover, que es su reino, que va a ser establecido en la tierra, va a estar inconmovible cuando lo movible sea eliminado. Jesús también nos ha dicho, punto 3, son señales del último tiempo: oiréis de guerra, rumores de guerra, mirad, no se turbéis, Mateo 24, 6 al 8, porque es necesario que todo esto acontezca, porque se levantará nación contra nación, reino contra reino, habrá pestes, hambres y terremotos en diferentes lugares, y todo esto será principio de dolores. Muchos dicen, sí, pastor, es que toda la vida ha habido terremotos, pero no con la intensidad que ahora tenemos. O sea, es que acabo de pasarlo de Venezuela y ya estamos en Colombia, y ya no acabamos de llorar los colombianos cuando estamos en Indonesia. El Señor Jesucristo viene. Jesucristo viene. Jesucristo viene. Jesús no dijo que cada terremoto sea el fin, dice, pero aún no es el fin. Dijo que son principios de dolores, como los dolores de una mujer en parto, ¿verdad? Aumenta y se intensifica en los últimos días. Y lo peor es que tenemos simultáneamente guerra, rumores de guerra, hambres, pestilencia, terremotos. Colombia no está sola en tribulación, el mundo está temblando. Y la Biblia advierte que habrá terremotos aún mayores. Y hay de los que se queden en el rapto, que ahí sí van a ver la manifestación completa de todos los terremotos de 10 grados en la escala de Richter. Yo creo que estamos así de rapto. Cuando venga el rapto, van a haber terremotos de 9, de 10, de 11. Va a haber un sacudón. Gracias, nos vamos de aquí. La señal clara y profética: estos temblores no son para que nos aterroricemos. ¿Sabe que para qué suceden estos terremotos, estos temblores? Para que nos despertemos. No son para que nos paralicemos. Los terremotos no son para que nos paralicemos, son para que nos preparemos. No para que nos escondamos, sino para que buscamos el rostro de Dios otra vez, como nunca antes, con urgencia. Dice Jesús, no lo digo yo, mirad, que no os turbéis, no se preocupéis, pero velad. Esta iglesia tiene que velar. Los principios de dolores ya están aquí. El nacimiento de la gloria de Dios ya viene. Eso es punto de vista bíblico. Cuarto, es un tiempo de buscar a Dios, arrepentirse, un llamado urgente. Cuando la tierra tiembla, Dios no está ausente, no lo crea. Está hablando con voz de trueno y de misericordia a la vez. Así es. En Joel 2, 2 al 13. Por eso ahora pues dice Jehová: convertíos a mí con todo vuestro corazón, con ayuno y lloro y lamento. Pero yo veo esto y quiero arrepentirme. Estamos entre Venezuela y Cali, la Cartagena, o la costa. Somos privilegiados porque nuestro suelo, bendecido por Dios, pero eso no significa, hey, por ejemplo, yo te digo una cosa, si tú vas en un bus y matan al que está aquí, y matan al que está hasta aquí, yo me voy a orar al Señor, a buscar a Dios. Amén. No sé, pensando en voz alta, ¿no? Entonces, vamos a ayunar. Y mira lo que dice.

con lloro y lamento. Verso 13, pongan la atención, no se desconcentre. Rasgad vuestro corazón y no vuestros vestidos, y convertíos a Jehová con vuestro, como a Jehová vuestro Dios, porque misericordioso es, clemente, tardo para ir y grande misericordia, que se duele del castigo. Hay que orar a Dios. Por eso es que esta iglesia, creo que es la única iglesia en Colombia, me estoy haciendo una cosa orgullosa, bueno, vanagloriosa, de pronto sin saber, pero que yo sepa que esta iglesia se mueve por ayudar al prójimo como nadie. Ahorita que ellos llevan regalos bien a los de terremoto, bien, los felicito, hay que hacerlo lo que corresponde. Pero esta iglesia, sin terremoto con terremoto, siempre ayuda al pobre. ¿Cuántos están en el 20 social? Y los demás, bien, gracias, viendo televisión e Instagram, ¿verdad? Pero bueno, Segunda Crónicas 7:14, si se humillare mi pueblo sobre el cual mi nombre es invocado, y oraren y buscaren mi rostro y se convirtieren de sus malos caminos, entonces yo iré de los cielos, perdonaré sus pecados y sanaré la tierra. ¿Cuáles son las palabras proféticas hasta ahora para Colombia? La tierra está temblando porque muchos corazones se están endureciendo, se han endurecido. Y es tiempo de que Colombia ablande el corazón. Tenemos que volvernos de corazón a Dios. Esto no solo es un juicio, es misericordia que grita. Dios está sacudiendo lo que se puede mover para que se quede lo que no se puede mover. De hecho, lo que está pasando es que la tierra está vomitando la porquería. Eso está sucediendo. Y es un tiempo de arrepentimiento nacional y personal. Es tiempo de volver al altar, es tiempo de buscar al Señor mientras Él pueda ser hallado, como dice Isaías 55:6. Así lo dice la Escritura, ¿sabía usted? Y yo digo, Colombia, si te humillas, Colombia, si te humillas, Colombia, si oras, Colombia, si buscas su rostro, si lo buscamos y nos convertimos de nuestros caminos y nuestros pecados, Dios va a sanar la tierra. Entonces, no sigamos provocando la ira de Dios, sigamos provocando, ni provoquemos los celos a Dios tampoco. La Biblia es clara que Dios es celoso, no comparte su gloria con nadie, no tolera que su pueblo se prostituya tras ídolos, tras el pecado, ¿verdad? Dios es no solo amor. Mire lo que dice Deuteronomio 4:24. Deuteronomio 4:24, porque Jehová tu Dios no es amor. Deuteronomio 4:24. Es que celoso, y es que fuego consumidor. Usted no juega con el fuego. Amén. 1 Corintios 10:22. Mira lo que dice: o provocaremos a celos al Señor. Somos más fuertes que Él. No, ten cuidado de no andar jugando con tu pecado. Efesios 4:30. No contristéis al Espíritu Santo, con el cual fuiste sellado para el día de la redención. Cada vez que preferimos el pecado, el arrepentimiento, cada vez que amamos más al mundo, muchos líderes mundanos, cada vez que la iglesia se vuelve tibia, cada vez que toleramos la inmoralidad, la injusticia y la idolatría, estamos provocando la ira y los celos de Dios. ¿Qué quiero proclamar aquí? Esta iglesia, basta ya de provocar a celos a Dios, coquetear con el mundo, con el pecado. No sigamos provocando un Dios que fue consumidor, no lo sigamos. El terremoto es un grito de misericordia antes de que venga un juicio más severo. Eso es lo que el terremoto es, una advertencia. Jesús lo dijo en la torre, en Lucas 3. Hey, no piense que ustedes están mejor que ellos. Arrepiéntete, no sea que te venga algo peor. ¿Lo dijo o no lo dijo? No, las Escrituras lo dicen así. Ahora bien, Dios no está jugando, Él es paciente, pero su paciencia tiene un límite y hoy es el día de la salvación. Ahora, no venimos a señalar culpables. Venimos a arrodillarnos, y nos vamos a arrodillar ahora, porque el mismo Dios que permite que la tierra tiemble es el que puede sanar la tierra y sanar el corazón de nosotros hoy en día. El arrepentimiento es una debilidad, ni una flaqueza, es la puerta a la restauración, a lo mejor de Dios. Y dejar de provocar su ira y sus celos es el primer paso a un arrepentimiento genuino y duradero. Mis hermanos, aunque la tierra tiemble, hay un reino que no podrá ser movido jamás. Como dice Hebreos 12:28, hay un Salvador que caminó sobre el agua
y calmó la tormenta con una sola palabra. Y ese es el Jesús que tú y yo tenemos. Y guardemos este tesoro en vasos de barro, guardemos esta promesa. Somos bendecidos, nos condolemos. No somos más santos ni menos pecadores que los caleños, ni los venezolanos, ni los tailandeses. Señor, deberíamos estar sobre nuestras rodillas dando gracias a Dios. La tierra tiembla, sí, pero mi esperanza en Cristo no tiembla. ¿Alguien entendió eso? Los edificios caen, pero mi fe en Dios se tiene que levantar. El dolor es real, claro que sí, nos duele el alma, pero la resurrección de Jesucristo también es más real. Mis hermanos, este no es el final de la historia, es el principio de los dolores. Y después de los principios de dolores viene el nacimiento de la gloria, la venida del deseo de las naciones. Jesucristo viene por su iglesia. Alguien tiene que decirme amén. Y Colombia tiene plan profético. Y esta tierra está siendo sacudida porque está removiendo lo que necesita ser removido para establecer lo que no. Y no solamente en Colombia, en todo el mundo, como lo hemos hablado. Cinco cosas, por favor, que hay que hacer, anoten las cinco cosas o las estén en pantalla. Consolar. Envíenos un mensaje a las familias afectadas. Use las redes sociales de algo. Consuele a las familias. Especialmente, ¿cuántos de ustedes han perdido familiares y seres queridos? Aquí levanten las manos. ¿Cuántos han perdido un hijo? Todos los que ustedes han pasado una tragedia, tú, ¿quién más? Tú. Vaya y hagan un video y díganle a los caleños, a la gente Pereira, a los pereiranos, a la gente Chocó de Quibdó, que tengan paz, que tú perdiste un hijo sin terremoto. Y háblale de Jesús. Utiliza las redes sociales y mire, yo soy fulano de tal. Yo también perdí un hijo. Yo perdí a mis papás, perdí a mis abuelos, un accidente. Háblale. ¿Cuántos de ustedes pueden ver las manos levantadas los que han sufrido accidentes, que han muerto familiares? Pues háblenles. Ustedes están aquí. Ellos necesitan la palabra que Dios les calmó a ustedes el corazón, que de cosas no se suicidaron y no entraron en depresión o Dios lo sacó. Pues animen a otros con el consuelo que fuiste consolado. Consuela a otros. Consolar. Segundo, arrepentirse, examinar el corazón. Hay tibieza, pecado oculto, orgullo, división. Examina el corazón, arrepentirte. Tres, busca a Dios. Intensifique la oración. Yo lo pido a la pastora, a la profeta. A veces hacemos una vigilia y un ayuno bien lindo, pero bien programado. La intimidad en el lugar secreto, orar más, leer la Biblia más. ¿Usted no cree que esas personas que les cayeron una placa de concreto encima y que no estaban bien con Dios, ustedes no creen que en sus últimos momentos de su vida ellos pensaron, si hubiera buscado más a Dios, si hubiera obedecido más a Dios? ¿Usted no cree que esos pensamientos a veces a nosotros nos pasan cuando nos libramos de un mal accidente? Uy, tengo que buscar más a Dios. ¿A cuánto de ustedes le ha pasado eso? Pues por lo mismo, busca a Dios en intimidad, en el lugar secreto. Encuentros diarios con Dios. Cuatro. Prepárate. Vive como si Cristo pudiera venir hoy. Como si Cristo venga esta noche. Vela y ora. ¿Cuántos de ustedes se levantan a las 3 de la mañana? A las 2 de la mañana, 3 de la mañana. No es la vejiga, no es nada, es que Dios te está llamando a que lo ores, lo busques. Para mí esa es la mejor hora que todo cristiano debe orar, de 3 a 4 de la mañana. Te hago una pregunta aquí. ¿Quién de ustedes ora, y no me mienta ni en el pensamiento ni se crea nada, una hora al día? Una. ¿Ves? Ni el 15% de la iglesia, una hora al día. Una. Sin exagerar, orar firme. Necesitas, en los demás no oran una hora al día. Un cristiano debe orar una hora al día.
Esa es la mejor hora, 3 de la mañana para orar, en vez de mirar Netflix y de redes sociales. Quinto, ¿qué debemos hacer? Predica el Evangelio. Si en este momento Esteban, los pastores y los demás no predicamos el Evangelio, estamos teniendo una oportunidad de oro de predicar el Evangelio. Este tema, ¿cuántos quieren que este sermón se los mande a todos su correo electrónico o que lo vean en YouTube para que tengan los versos bíblicos? Voy a pedirle a Esteban que lo tenga y los comparta. Y en un tiempo de tanto dolor, por supuesto hay gente muy dura, pero predíquele a ese que es duro, predíquele el Evangelio. Este mensaje no termina en el juicio, termina en la esperanza de la segunda venida de Jesucristo. Y este mensaje no termina en juicio, sino de una esperanza de la segunda venida, sino de una tierra nueva donde no va a morar nunca la injusticia, donde mora solo la justicia. Ese es good news, es el Evangelio, son buenas noticias. Río de Vida, ¿me están escuchando? Río de Vida, su pastor, su apóstol. Hoy la tierra de Colombia ha temblado. ¿Quién iba a pensar que iba a temblar en Colombia acabando de temblar en Venezuela? Nadie. Pero el Dios de Colombia no ha cambiado. Él sigue siendo refugio, Él sigue siendo fortaleza, Él sigue llamando con amor y con urgencia al arrepentimiento. Si estás herido, pues ven al altar a recibir consuelo. Si estás dormido, despiértate para que Cristo te alumbre. Si estás lejos, arrepiéntete y reconcíliate. Si estás firme, ok, ven a interceder por la nación y por los que sufren. Amén. En Amós 5:4 termino con esto. La tierra clama y Dios responde. En Amós 5:4, búscame y viviréis. Buscadme y viviréis. Eso es lo que Dios está diciendo ahora. ¿Usted cree? ¿Cómo lo digo para? Ojalá me haya hecho explicar durante la prédica. No nos creamos mejores que nadie, por favor. Eso es orgullo, eso es vanagloria. Le sucedió a nuestros hermanos caleños, al eje cafetero. Y eso debe pesarnos a nosotros. Señor, ten misericordia de mí. Ten misericordia de mí. Amén. Pónganse en pie, oremos. Señor Jesús, en medio del temblor, del terremoto, levanta una generación que no se mueva, firme en ti, en tus principios, firme en Cristo. Sana a Colombia, sana a las familias rotas, despierta a tu iglesia, límpianos de toda tiniebla, y te pedimos que vengas pronto en el nombre de Jesús. Vamos a orar 5 minutos, pero quiero que nadie se desconcentre. Adora con los ojos cerrados, no te distraigas por nada, y comencemos a adorar al Señor, por favor. Dirígenos un momento de intercesión profética. Y amor, si tienes una palabra profética, ven arriba, porfa, y dala en el nombre de Jesús. Gracias.

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1: Esta semana hojeaba un libro que enumera la enorme cantidad de riesgos que existen en cuanto a los peligros del hogar, los accidentes domésticos. Por año, 460.000 personas se lesionan con cuchillos de cocina o con tijeras en la cocina. Las caídas domésticas suelen ser las más comunes, representan la mayor tasa de mortalidad en el hogar. Escaleras, baños, suelos resbaladizos, también son mortales los escapes de monóxido de carbono, escapes de gas, ingestión de medicamentos vencidos, alimentos en mal estado. La tasa de mortalidad más grande en el mundo, excepto que haya una guerra, ocurren en los hogares. Los ahogamientos también aparecen en los primeros puestos de esta triste estadística en bañeras, piscinas, jacuzzis. Las electrocuciones se cuentan de a miles también, causadas por electrodomésticos defectuosos, malas instalaciones eléctricas, cables sueltos. Y hay algunos riesgos del hogar que resultan más sorprendentes todavía. Cada año, y solo aquí en este país, en los Estados Unidos, un promedio de 9 niños por año, menores de 5 años, mueren estrangulados por cordones de persianas o cortinas. Ocurren en segundos, se enredan y no saben cómo salir. Aún así, a pesar de toda esta triste estadística, a mí me parece que el objeto más peligroso de cada hogar es uno del que ni siquiera este libro que yo estaba hojeando enumera. Es una trampa mortal con forma de sillón que se reclina hacia atrás, de cuero acolchonado y con descanso para los pies. Generalmente es el sitio donde nos dejamos caer con unos espantosos leggings, pantuflas, helados, chips, cerveza, control remoto, ¿no? Nos desmayamos sobre ese elemento de nuestra casa. Lo que resulta peligroso de este sillón, y no lo mencionan en el libro, no es lo que hacemos sentados en él, sino todo lo que no hacemos por estar sentados en él, ¿no? Los vínculos que no profundizamos, los diálogos que no tenemos, las personas a las cuales no servimos, las oraciones que no elevamos, las aventuras que no emprendemos, los riesgos que no estamos dispuestos a correr, las batallas que nunca vamos a pelear. Yo digo siempre que fuimos creados para algo más que pasar la vida desde el sillón reclinable de nuestra sala frente a una pantalla plana. Fuimos creados para más que eso. Leía también la ridícula historia de un tal Larry Walter. Larry era un hombre que siempre quiso volar, pero que debido a su miopía, a problemas con la vista, quedó descalificado como piloto de la Fuerza Aérea. De modo que un día se le ocurre una idea de cómo poder volar aún sin licencia para hacerlo profesionalmente. El tipo enganchó 45 globos inflados con helio a su silla del patio, se ató a sí mismo llevando consigo algunos sándwiches, una escopeta con perdigones y un paquete un pack de 6 cervezas. Yo sé que están diciendo, no, eso es la película Up, donde la casa es elevada. No, la película Up de Pixar fue basado en esto que te voy a contar. El plan de este hombre era flotar a unos 10 metros sobre el fondo de su casa y luego dispararle a los globos de a uno para poder descender. Técnicamente, el plan tenía su lógica. Sin embargo, 45 globos inflados con 33 pies cúbicos de helio cada uno no se conforman con 10 metros. Cuando sus amigos cortaron la cuerda, porque para estas estupideces siempre hay amigos, cuando sus amigos cortaron la cuerda, esto no lo hace un solo estúpido, siempre son varios. Cuando los amigos cortaron la cuerda que anclaba su silla de patio al suelo, Larry no se niveló a los 30 metros, ni siquiera a los 300 metros. Dejó de ascender recién a los 4.800 metros. Y a esta altura, obvio, le dio pánico dispararle a los globos, estaba tan alto. El sujeto flotó con sus sándwiches y sus cervezas hasta el espacio aéreo del aeropuerto de LAX de Los Ángeles. Las comunicaciones de la torre de control, que todavía están grabadas como anécdota, todos comenzaban con la frase: oye, no creerán lo que estoy viendo. Después de varias horas, Larry se arriesgó a dispararle algunos globos, porque no iba a bajar de otra manera, y descendió lo suficiente como para enredarse en unos cables eléctricos, en donde fue rescatado por los bomberos. El portavoz de la Administración Federal de Aviación dijo: estamos seguros que este hombre quebrantó alguna parte de la Ley Federal de Aviación, pero no sabemos cuál. Apenas descubramos qué parte se trata, vamos a presentar una acusación formal. Todavía no pudieron encontrar qué parte de la ley, qué hueco legal quebró. Cuando se lo llevaban esposado a Larry, un periodista le pregunta por qué había hecho lo que hizo. Y Larry respondió: bueno, es que no quería pasarme la vida sentado. La historia de Larry ameritó ser incluida en los premios Darwin, que son galardones icónicos que se conceden una vez al año a personas que por su bobería se eliminan a sí mismos de la evolución humana por sus asombrosos actos de estupidez, ¿no? Entonces se ganó un premio. Pero en algo tenía razón. Él dijo: no podemos pasarnos la vida sentados. Y aunque sea, dijo, voy a volar con mi sillón o con mi silla, ¿no? Pero todos necesitamos el factor de riesgo, el factor de aventura. Pero claro, arriesgarse no es algo, hacer algo impulsivo o tonto, como en el caso de Larry. Se trata de descubrir, cuando hablamos de riesgo, cuál es nuestro verdadero propósito. No es tirarse por las cataratas del Niágara en un barril. Es decir, bueno, ¿cuál es el riesgo que voy a correr y por qué? ¿Con qué propósito? Martin Luther King supo decir: si un hombre no descubre algo por lo cual morir, no está en condiciones de vivir. Cuando uno descubre un propósito por el cual estaría dispuesto a dar la vida, ahí es cuando la vida comienza a cobrar sentido. Entonces fuimos todos creados, asignados a una misión. Nacemos con un propósito. No hay nadie, aunque te hayan dicho tus padres que naciste por accidente, o como me decían a mí, al principio pensamos que eras un tumor, aunque eso de pronto inconscientemente nos quiere determinar el futuro, no hay nadie que esté aquí por accidente, porque la palabra dice que aun cuando estuvimos en riesgo de abortarnos o fuimos un embarazo no deseado, hay propósitos eternos por los cuales Dios permite eso, y como dice Jeremías, nos elige desde el vientre de nuestra madre. Se nos hizo, se nos creó para producir un cambio en la época y en la temporada en la cual estamos viviendo. Y si uno no logra ver cuál es esa asignación, por default, o sea, de manera automática, vamos a encontrar un sustituto trivial. O uno encuentra el propósito, o por default, por una cuestión casi orgánica, uno pierde el tiempo en otra cosa. Pero no hay un momento neutro, no hay una zona gris. Bueno, no encuentro mi propósito y entonces me quedo sin hacer nada. Siempre estamos haciendo algo. porque no podemos vivir carentes de sentido. Entonces, si no llevamos a la práctica nuestra misión asignada por Dios, viviremos en lo que se conoce como una asignación fantasma. O sea, viviremos para algo para lo cual nunca fuimos creados ni diseñados. La frase "la asignación fantasma" no es un capricho mío, la acuñó Carl Jung, un influyente médico psiquiatra, psicólogo, ensayista suizo, cuyo padre era pastor, y él sostenía, aunque él se consideraba a sí mismo agnóstico, que quien no descubre su propósito en la vida termina traicionándose a sí mismo, haciendo algo para lo cual nunca fue creado. Y Jung mencionaba esto de manera secularizada. Él no invocaba la presencia de Dios, no estaba Dios en la ecuación, él nunca habló de la necesidad de arrepentimiento y volver al propósito, pero la imagen de la asignación fantasma a mí me pareció extraordinaria, porque describe eso que terminamos haciendo por no estar haciendo eso que fuimos creados para hacer. Cuando uno no hace, diré esto de otra manera, lo que Dios diseñó para que hagamos, uno termina haciendo otra cosa que nos roba al mismo tiempo la misma energía, las mismas fuerzas. Entonces, nuestra asignación fantasma es lo que hacemos con nuestra vida cuando nos quedamos a la deriva, en zozobra, viviendo en piloto automático, que es lo que suele pasar mucho de este lado del planeta, digo, en este país con los hispanos. Nos suele pasar mucho que venimos buscando un futuro mejor, algunos cruzan la frontera para tratar de enviar ayuda, remesas a su familia que quedó en la tierra originaria, y de pronto no saben cuándo empiezan a vivir en piloto automático. Y como digo siempre, ya ni siquiera trabajan para ganar, sino que trabajan para pagar. Son las actividades ociosas, triviales, que además se suman a esa vida automática, hacia las cuales empezamos como a gravitar cuando no somos intencionales en encontrar, insisto, nuestro llamado y propósito divino. Ahí es cuando podemos terminar vegetando en un sillón. Porque no estoy haciendo un juicio de valores que quienes tengamos un sillón de esas características, literalmente estamos en pecado. El problema es cuando nos damos cuenta que vegetamos en ese sillón, que nos transformamos en una ameba, en alguien que lo único que quiere es tirarse ahí por horas. Pero lo del sillón reclinable es apenas una metáfora, ¿no? A mí me ha tocado estar hace años en campamentos solo de hombres, en los que durante una de las noches, frente a una fogata, el líder decía: hoy es el día en que, digamos, todo aquello que nos atañe, que nos ata, no va a salir de aquí, ni sus propias mujeres, ni sus hijos lo sabrán, hagamos un pacto de caballero. Entonces cada uno, después de un rato, expresaba con remordimiento, con dolor, con vergüenza. Uno de ellos dijo que se levantaba durante la noche a buscar sitios pornográficos. Decía: tengo hijos, tengo esposa, y sin embargo me levanto a ver sitios de material sexual explícito durante años. Y pese a que él sabía que esto hería su matrimonio y lo dejaba con una sensación de vacío, él no podía dejar de hacerlo. Era hacia lo cual gravitaba por no tener otro propósito en la vida. Y perdía horas y horas, era como su rutina, perdía horas y horas y horas porque eso lo alejaba de la realidad, lo anestesiaba. En su mente decía: me relaja. Otro joven llegó a contar que se había acostado con una mujer la semana anterior, pero que eso no era lo peor, que él lo hacía siempre con distintas mujeres, y luego sentía una culpa y un rechazo hacia esas mujeres, que es lo que pasa con la mayoría de los hombres que se acuesta solo por sexo y no por amor. Lo que siente inmediatamente es un rechazo. Es bíblico. La Biblia narra que cuando Amnón, uno de los hijos de David, abusa de su hermanastra, Tamar, dice que después de abusarla, el rechazo que sintió fue tan fuerte como la atracción que tenía hace unos minutos atrás. A veces las mujeres no entienden esa sensación rara que ocurre con un hombre casual que apenas termina de hacer su faena, lo suyo, se da vuelta, prende la televisión, mira el celular, y esa se siente como una cosa usada. Ahí esa le cae la moneda, que simplemente lo que quiso él es satisfacer su propia hormona, ¿no? Entonces, cuando los hombres hacen eso, luego sienten el rechazo por esa mujer. La mujer no lo, a veces no lo percibe porque el tipo disimula un poco o sonríe y dice alguna que otra cosa cortés. No obstante, este hombre decía, yo no solo siento que cuando me acuesto luego tendré culpa y rechazo, pero gravito hacia ahí, lo sigo haciendo de manera inconsciente, porque es lo que hago. Otro más dijo que se arrastraba de lunes a viernes en un trabajo que detestaba, en un empleo que le era horrible pensar en ir cada lunes a la mañana, y que su mayor placer, lo que lo alentaba el martes, miércoles y hasta el viernes, era llegar al fin de semana para pegarse un atracón de series. En ese momento eran rentar en Blockbuster, VHS, los que necesitan un examen de próstata deben recordar de qué hablo. Hoy sería un atracón de Netflix. Dice, todo lo que yo quiero es tomarme varios packs de cervezas en mi sillón y mirar series. Esa era su vida, para eso trabajaba. Para eso se levantaba todos los días, se metía en un tránsito feroz hasta el empleo, para llegar arrastrado hasta el sábado y emborracharse hasta el lunes a la mañana en un sillón, pack de cervezas y a mirar series o películas. Él decía, yo vivo anestesiado cada fin de semana en alcohol. Yo pensaba, porque esto era nada más una muestra de lo que algunos cuentan, yo pensaba con cuánta facilidad nuestra vida se va deslizando hacia una actividad a veces egocéntrica, egoísta, estúpida y trivial. No sabemos cómo es que nuestra vida de pronto se vuelve tan banal, insustancial, intrascendente, hasta vulgar. Porque de pronto si contáramos en qué perdemos nuestro tiempo, tendríamos hasta vergüenza por cierta vulgaridad en ocasiones. Y la cultura no ayuda, porque la cultura actual nos va llevando hacia esa desidia. En este país, le cuento a los que están en otras partes del mundo, se vive para trabajar. Nadie lo dice, no está escrito en ninguna pared, no está en la Constitución, pero aquí se vive para trabajar. Y como el domingo pasado, si llueve un poco, la gente prefiere que el auto se quede dentro del garage para que no se moje y poder ir al trabajo el lunes antes de venir a la iglesia y que el auto se moje, porque aparte dicen que hay unas inundaciones tremendas que puede pasar como Nepal y por eso es que no viene. La cosa es que para la salud mental de los que estamos liderando congregaciones tenemos que saber que aquí la gente no tiene como prioridad servir al Señor. La prioridad es trabajar. Después, en segundo, tercer, cuarto lugar en ese rompecabezas puede que aparezca Dios. La gente no está aquí porque vino a Estados Unidos a buscar a Dios, porque quiso tener un encuentro con el Señor, porque quiso crecer. La gente está aquí. La mayoría, siempre hay excepciones a la regla y las respeto, la mayoría conforme la estadística para trabajar. Y como vive trabajando, los poquitos tiempos que tienen de relax, la gente dice, ok, si voy a la iglesia solo sean 2 horas a la semana, no más. O 1 hora y media. O 1 hora. No más. Luego necesito mis carnitas, mirar el Super Bowl, o si hay un partido, o las carreras, y tirarme con un montón de cervezas a ver pasar la vida. ¡Wow! Eso es la vida. Trabajar para eso, para un montón de cerveza, para tirarse en un sillón, para esperar un mundial cada 4 años, a ver si, y si sí, ¿de verdad? El rico necio, en la historia de Jesús, tenía una clara asignación fantasma que era construir graneros más grandes, acumular muchos bienes para muchos años. O sea, el tipo quería tomarse la vida con tranquilidad, el rico necio que se encontró con Jesús. Él quería tomarse la vida con tranquilidad, comer, beber, llevar la fiesta en paz. Hasta el propio Jesús se enfrentó la tentación de una asignación fantasma. Porque el escritor a los Hebreos nos dice que él fue tentado en todo, al igual que todos nosotros, solo que no pecó. En el desierto, Satanás tentó a Jesús para que logre su misión sin hambre, sin dolor. Tírate, y Dios ordenará a sus ángeles que te sostengan en sus manos. ¿No dice eso? Que no tenga oposición. Puede ser un Mesías sin oposición. Te daré todos los reinos de este mundo. No tienes que tener a los reinos del mundo en contra, Jesús. Para Jesús, la asignación fantasma era ser un Mesías sin sufrimiento, un Mesías sin cruz. Pero él se apegó al propósito. Ahora bien, la Biblia menciona con esto del propósito, cuando dice, pero ¿cómo descubro entonces mi propósito? Bueno, la Biblia, en primer lugar, tenemos que aclarar lo que es un llamado, un propósito, porque es una palabra también muy bastardeada. Cualquiera que hace cualquier tontería le dice, es mi llamado de parte de Dios. Y no siempre es un llamado, a veces es un hobby o, como digo, es una tontería. La Biblia menciona cómo es que Dios llamaba a personas comunes como nosotros para realizar tareas extraordinarias, poco comunes y específicas. Y Dios nunca se molestaba en interrumpir la vida de alguien con el propósito de pedirle que realice una tarea sencilla. No lo vamos a ver acá. No lo llama a Moisés en medio de una zarza ardiente para preguntarle si puede hacerse cargo de algunas ovejas más. Tan solo en Hebreos 11, el famoso Salón de la Fe, está dedicado a una serie de encuentros en lo que Dios pide que acepten tareas de alto riesgo. Dios le pide a Noé que construya un arca, un barco, en medio de las burlas y en medio de un desierto. Le dice a Abraham que deje todo lo conocido y que luego va a ser padre a los 99 años de edad. Le dice a José que sea fiel a pesar de que será esclavo y estará en la cárcel. A Moisés que desafíe al faraón. Y si prestamos atención, el modo en el cual se describe o lo describe el escritor a los Hebreos, a las personas que respondían sí a Dios es espeluznante. Dice el escritor a los Hebreos, me faltaría tiempo para hablar de los que por la fe conquistaron reinos, hicieron justicia, alcanzaron lo prometido, y luego se pone más específico, cerraron bocas de leones, apagaron la furia de las llamas, escaparon del filo de la espada, sacaron fuerzas de la flaqueza, se mostraron valientes en la guerra y pusieron en fuga a ejércitos extranjeros. Luego da más detalles, dice otros, en cambio, sí, fueron muertos a golpes por la fe. Eso no escaparon de los leones, del fuego y de las espadas. Dice, porque no aceptaron que los pusieran en libertad. Otros sufrieron la prueba de burlas, de azotes e incluso de cadenas y cárceles. Fueron apedreados, dice el escritor a los Hebreos, aserrados por la mitad, asesinados a filo de espada. Y luego dice, el mundo no se merecía gente así. ¡Oh! En resumen, en toda esta historia nunca aparece el sillón reclinable. Nunca dice, ay, también quiero mencionar aquello que con un pack de 6 cervezas se tiraban en el sillón a descansar porque el mundo se merecía que ellos descansen. No, esta gente dio su vida y el mundo no se merecía gente así. Entonces, cuando yo leo eso, llego a una conclusión. A Dios no le interesó nunca, ni le interesa, garantizarnos comodidad. De ahí el evangelio superfluo de, si vienes al Señor, esto es casi como un multinivel, tendrás tu auto del año, podrás tener tu casa propia, deja de rentar para ser propietario. Dios dijo que no serás cola y serás cabeza. Y se esfuerzan esos versículos para hacernos creer que esto es como un seguro médico. Que uno llega al Señor y de repente, ¡wow!, la vida es color de rosa. Claro, si estás en Estados Unidos, por ejemplo, si te tocó otro país, no es tan rosa. Y si estás en Nepal y la tormenta se lleva todo lo que tienes, de pronto ese evangelio no sirve. Y como dijo alguien, si el evangelio no es verdad para el que vive en Nepal y solo es verdad para los que vivimos el sueño americano, entonces no es el evangelio. Entonces, cuando Dios llama, nos llama a una tarea de alto riesgo que nos puede costar todo, independientemente de la geografía donde estemos viviendo. Y quiero que profundicemos cómo respondían a ese llamado, porque esto es otro tema que no es menor. En toda la Biblia, esto lo dije hace un par de semanas, en todas las Escrituras jamás vamos a ver a alguien respondiendo, ¿cómo? ¿Desafiar a Faraón? ¡Sí! Yo me preparé toda la vida para eso. Estaba esperando el momento, harto de pastorear ovejas. Quería desafiar al Faraón. ¡No! Moisés dice, ni loco, yo estoy escondido acá, soy feliz en mi sillón reclinable. ¿Enfrentar a los madianitas? ¡Ja! ¡Qué gran oportunidad! ¡No! No dijo eso Gedeón. ¿Qué me estás proponiendo, Señor? ¿Pasar una noche en la fosa de los leones? Me encanta. Ahí voy, leones. No. Entrar al horno en llamas. Sí, yo ya lo venía sintiendo. Que no se apague la llama. Ahí voy. No. Casarme con una chica virgen y embarazada. Sí, era mi sueño. El sueño de mamá. Ay, ¿cuándo te vas a encontrar una chica virgen que ya venga embarazada, mijo? Enfrentarme a burlas, azotes, cadenas y cárcel. ¡Fabuloso! Nadie. Pero nosotros decimos, Dios me llamó a abrir una iglesia. Dios me llamó a ser evangelista. Y creemos siempre que el llamado tiene que ver con lo que nos gusta, con lo que veníamos sintiendo, con el sueño. Esto yo ya lo escribí de niño. No, eso no son necesariamente llamados. Porque cuando el llamado es verdadero, siempre incluye el temor, porque Dios no nos va a llamar a hacer algo que nos gusta hacer, que nos moríamos por hacer, que en esta iglesia no me dejaban hacer. Y menciono esto porque siempre solemos decir, bueno, es que Dios me llama a aquello que me gusta, o Dios no me va a pedir algo que no estoy sintiendo, o Dios me pidió algo porque lo estaba sintiendo hace mucho. Generalmente nunca aparece la palabra miedo, me muero de miedo. He escuchado a gente decir, jamás Dios te va a asignar algo que te dé miedo. De verdad, nunca te va a pedir algo que te supere en capacidad. De verdad, hay que mirar cómo está el mundo. Muerte, terremotos, guerras, inundaciones, cáncer, guerra, rumores de guerra, pestes. Hablan de nuevas pandemias. Nunca el mundo estuvo tan mal como ahora. Y sé que lo han dicho en cada generación, pero hoy no damos abasto para enterarnos de una noticia y otra noticia y otra noticia y otro terremoto y volcanes que de pronto irrumpieron y placas tectónicas que se mueven. Nunca vivimos un caos tan grande como en este momento a nivel global. Entonces todos vamos a tener que lidiar con cargas que nos superan, desde luego. Y si hace tiempo que no nos enfrentamos a algo que nos supera y nos llene de miedo, es probable que llevemos mucho tiempo sentados en un sillón y no nos damos cuenta. Aún a mí, cuando se me hace algo de lo que Dios me llama a hacer, se me transforma en piloto automático y sé qué botones tocar y cómo hablar y cómo hacer y cómo decir. Digo, Señor, ¿por qué la ecuación del temor se ha ido? ¿Cuándo me vas a dar una asignación que me llene de pánico? Diciendo, yo no voy a poder. No tengo la capacidad, como decían los hombres y mujeres de Dios que eran llamados. Y cuando vienen esos llamados que vuelven a superarme en capacidad, digo, wow. Porque luego, claro, al que Dios llama, luego capacita. Pero cuando te llama no está la capacidad. Hasta que uno no acepta, ese manto no viene. Y cuando viene ese manto, uno siente la capacidad del Espíritu. El Espíritu Santo empieza a darnos lo que no teníamos. Pero antes hay un sí lleno de miedo. Dios llamó a Moisés a guiar a su pueblo, pero Moisés quería descalificarse. Todos conocemos la historia. ¿Quién soy yo para presentarme ante el faraón? Moisés, otrora o ex príncipe de Egipto, dice, ¿quién soy yo? Cualquiera de nosotros hubiese dicho, sí, era la hora que me reivindicaras. Ya tenía mis perfiles de Instagram listos y tenía todo listo para salir. La página web ya la tengo, moiseslibertador.com. Moisés dice, no, ¿y qué hago si no me creen? ¿Y qué hago si no me hace caso? Se quejó. Después dice, yo nunca me distinguí por mi facilidad de palabra. Y supongo que para guiar 4 o 5 millones de gente tengo que tener oratoria, retórica. Él nunca se consideró adecuado para la asignación. Él suponía que había otros líderes más elocuentes, más carismáticos, aún en Egipto o entre el pueblo de Israel. Y hay algo que me llama también mucho la atención de estos llamados. Tampoco veo reacciones de Dios como diciendo, bueno, perdón, Moisés, yo no pensé que te iba a causar temor, mijo. Ah, no, despreocúpate, Mois, despreocúpate. Yo me busco otro libertador. No, lo que menos quiero meterte carga y tu mujer aparte veo que no está muy conforme. No, está bien. Yo sigo en la búsqueda, total, soy Dios, no tengo mucho para hacer, ando buscando libertadores. No. Porque también he escuchado, Dios me llamó, pero está esperando mi decisión. ¿De verdad? Dios le dice a Josué, yo te lo he ordenado. Sé fuerte y sé valiente, no tengas miedo. No te desanimes, porque el Señor tu Dios te acompañará donde quiera que vayas. Punto. A fajarse, mijo. A trabajar. Le dice a Gedeón: el Señor está contigo, guerrero valiente. Pero nosotros siempre metemos el libre albedrío donde no va. Cuando hay una asignación, el libre albedrío no está en la ecuación. Bueno, no sé si decido ir o no. ¿Por qué Dios no respetó el libre albedrío de Jonás? Porque cuando Dios te asigna, o vas en barco o vas en pez. Pero vas, ¿está? Dios nunca va a desperdiciar una vida, un entrenamiento, donde te hizo nacer, los padres que te hizo tener o los padres que no tuviste, para capacitarte para un día decir: bueno, está bien, busco otro para... Si yo te lo propuse. Dios no anda viendo quién aplica, quién califica. Cuando Dios asigna, ¿vas en barco o vas en pez? O sea, el que recibe una asignación recibe una promesa, que es muy posible que suframos, es posible que tengamos dolor y es muy posible que nos muramos. Porque algunos creen que la asignación de Dios es un seguro contra muerte. ¿Y qué dice el escritor a los hebreos? No, algunos por la fe se murieron, aserrado por la mitad. Por la fe, hay que morirse en fe. Jesús prometió tres cosas a los que lo siguieran: que seríamos absurdamente felices, bienaventurados, completamente intrépidos y que siempre tendríamos problemas. Y nosotros queremos dos de esas promesas, no la última. Pero el Señor dice que en el mundo tendremos aflicción. ¿Qué es aflicción? Depresión, dolor, frustración. Si no hay días de dolor, frustración y depresión, si no hay días en que sentimos que estamos sobreviviendo la semana, es porque hay una promesa del Señor que no se está cumpliendo. Lo que importa cuando Dios nos llama para hacer algo no es determinar si somos ineptos o no. No es el casting para American Idol. No es que Dios dice: ok, y está Simon diciendo: ok. No. Claro que Él sabe que somos ineptos. No nos viene a preguntar si podemos. Porque el llamado divino siempre está muy por encima de lo que nosotros podemos hacer. Si no, no nos llamaría. Buscaría llamados, buscaría llamar gente a la salida de Harvard, de las grandes universidades. Si Dios busca entre los caseríos, entre aquellos que no tenían ninguna posibilidad, incluso académica, es porque Él sabe que no necesita aptos. Está buscando ineptos que obedezcan, que somos nosotros. Ahora ustedes dicen: pero es un suicidio. No, porque Él dice: yo te voy a acompañar. Y pero me van a matar, te acompaño en la muerte. Cada vez que le decimos sí a Dios, el mundo cambia un poco. Y cada vez que le decimos no a Dios, nosotros cambiamos un poco. Nuestro corazón se endurece un poco más. Y cada vez sentimos que el Señor nos llama menos, o por lo menos lo escuchamos menos. Nuestro espíritu se cercena, se muere un poco. Y nuestra adicción a la comodidad, a estar horas en un sillón haciendo maratones de series, se fortalece un poco más. Ahora imagina que eres un niño de 14 o 15 años y en cualquiera de nuestros países, en México, naciste en Argentina, en El Salvador, en Guatemala, nunca conociste a tu padre, tu mamá madre soltera, tú no tienes estudios, ni dinero, ni proyectos, no fuiste ni a la primaria, estás destinado a la pobreza extrema. Y un día llega a tu pueblito un cazatalentos del Barça, del Real Madrid, y te dice: nene, te vi jugar al fútbol en el Potrero y te voy a llevar a España para que seas jugador profesional. Hay casa, comida y vas a probarte en las ligas. ¿Cuánto tiempo tardarías en decir voy? Así fue que Jesús llamó a sus discípulos. A ellos les constaban que no eran material para las grandes ligas. Además, los rabinos nunca reclutaban gente. No había rabinos como cazatalento. No había. ¿Qué rabino va a andar por la playa buscando pescadores? Ni loco, una falta de respeto. Los rabinos aceptaban solicitudes. Revisaban aplicaciones. Salvo este Jesús, que se acercó a pescadores, a recaudadores de impuestos, a gente que nunca se iba a atrever a aplicar. Porque decían: yo ni loco, yo ni me acerco a una sinagoga. Y les dice: tengo confianza en ti. Yo sé que no sabes, pero te voy a enseñar. Lo que hago, tú lo vas a hacer. razón los tipos dejaron sus redes. Porque Jesús los envió a que hagan lo que Él hacía. Y eso es lo que todavía nos sigue haciendo. Él nos asigna, quiere que seamos jugadores profesionales, que seamos la sal del show, que estemos en el medio de la mesa. Él dice, yo quiero que hagas lo que yo hice, pero no puedo, ya sé, por eso te voy a llenar con mi espíritu. Pero no, no tengo miedo, ya sé, pero por eso mi espíritu te va a enseñar a hacerlo a pesar del miedo. Pero es que yo no sé lo que voy a decir, ya sé, por eso mi espíritu pondrá palabras en tu boca. Lo que estoy buscando es alguien que me crea, alguien que me obedezca, que corra el riesgo. Pero nuestra mentalidad de coaching, nuestra mentalidad de empoderamiento nos hace creer que primero hay que empoderarse para poder aceptar. Yo no estoy diciendo que la ignorancia sea una virtud, yo menos que menos. Amo la excelencia y amo la preparación. Lo que digo es que yo no me preparé para que Dios me llamara. Dios me llamó y después me preparé. Pero cuando Dios me llamó, yo no hablaba ni dos palabras juntas. De teología no entendía nada. Mis primeros mensajes, yo siempre digo, subía a Moisés al arca, ponía a Jonás frente a la zarza y el pez se tragó a Pinocho. O sea, pero no puedo estar, bueno, cuando esté listo, así no paso vergüenza, entonces Dios me va a llamar. No, vamos a tener que pasar vergüenza, correr el riesgo de la vergüenza, del ridículo, desde luego. Dicho esto, cuando yo hablo de riesgo, ¿no? Lo que para alguien, quiero dejar esto en claro, muy claro, lo que alguien puede significar un enorme riesgo, estoy consciente que para otro no significa nada. Porque cuando uno habla de riesgo y uno no aclara esto, puede que esté diciendo, ok, está diciendo que tengo que abandonar mi casa, está diciendo que tengo que irme a otro país, a Nepal. No, no, no. Hay estudios serios que indican que algunas personas tienen una predisposición genética al riesgo. Los que están en ese extremo del espectro, ¿no? Vamos a suponer que están a la izquierda, a mi izquierda, a vuestra derecha. Su cerebro no es muy sensible a la adrenalina ni a otros moduladores de estrés. Necesitan cantidades inmensas de riesgo para no aburrirse. Van a los parques temáticos y suben a esos rides, así que uno de abajo vomita. Uno de arriba, y baja y dice, ay, casi se desprendió el carrito, casi. Les atrae el paracaidismo, caminar por la cuerda floja, pelearse con cocodrilos, ser amigo de sus suegras, porque tienen una predisposición al riesgo. Yo admiro a esa gente. En el otro extremo, el espectro es muy amplio, ¿eh? No todos están tan locos de remate. El espectro es grande, pero me voy al otro extremo, mi derecha, vuestra izquierda. Están los que evitan todo tipo de riesgos y son sumamente sensibles al mínimo de adrenalina y sienten más ansiedad por el hecho que tengan que asistir a un cumpleaños o a una fiesta que el que le encanta tirarse en el por el parapente desde el risco de la montaña. Sienten el mismo riesgo. Ay, no, no, no, no sé, no sé. Hace dos días que no duermo, una ansiedad. Tengo un baby shower. Y el otro está con el paracaídas diciendo, ¿en serio? Porque son diferentes estructuras emocionales. Yo siempre recuerdo que la Biblia dice, yo soy el Dios de Abraham, el Dios de Isaac y el Dios de Jacob. Podría haber dicho gramaticalmente, soy el Dios de Abraham, Isaac y Jacob, coma, coma, coma. Él dice, soy el Dios de Abraham, el Dios de Isaac y el Dios de Jacob. Mismo Dios, distinto trato para cada quien, según la estructura emocional.

Viajan con un ángel toda la noche y quedan cojos. Como nos pasa a los padres, no todos los hijos, mismos padres, no todos los hijos entienden de la misma manera. Y a veces uno se frustra porque dice, ¿pero quién lo crió a este? Tú lo criaste. Lo que pasa es que tiene diferente estructura emocional. Entonces, esa es una de las razones por las que el Señor dijo, no juzguen antes de tiempo. No podemos juzgar a aquel, no le gusta correr riesgo. Hay gente que no puede. Y riesgos para ellos es levantarse del sillón. Y otros, riesgo es, insisto, tirarse desde las alturas. Solo Dios conoce y ve el interior de nuestros cerebros, nuestras neuronas, y conoce la materia prima con la que le toca trabajar. El tema es que aceptemos lo que para lo que nosotros implica un riesgo y a su vez decir, bueno, este es el riesgo que Dios me pide que corra, ok, no me está pidiendo que me tire, insisto, con un parapente. Lo que me está diciendo es que me levante del sillón. A todos nos gustaría ser personas de fe. ¿Quién no? Pero siempre estamos pidiendo que se nos garantice que nos va a ir bien. Bueno, yo voy a ser más generoso, pero yo necesito que primero Dios incremente mis ingresos. ¿Cómo voy a ser generoso ahora si apenas me alcanza para mí? Y el Señor dice, apenas alcanza para ti porque no eres generoso. Sí, pero si tú me das, yo voy a ser generoso. No, si tú eres generoso, yo te doy. Y así estamos en el sillón. Bueno, yo le voy a hacer frente a este desafío si primero Dios me da una señal. Lo único que le estoy pidiendo a Dios es una señal. Y Dios dice, no, tú me crees por fe y después vienen las señales. Las señales siguen a los que creen, no que los que creen siguen señales. La fe funciona al revés de las señales. Dios le dice al pueblo de Israel, dividiré las aguas del Jordán, pero ustedes tendrán que dar el primer paso hacia el agua. Si se quedan parados en la ribera o sentados en el sillón, hasta tener una prueba de que se van a dividir, van a estar parados ahí durante mucho tiempo. Hay que mojarse. Y cuando uno se moja hay miedo. ¿Y cómo no va a haber miedo? Si nosotros conociéramos el resultado por anticipado, el desafío no tendría sentido. Es más, no sería un desafío. ¿Qué desafío es? Dame el resultado y salgo a jugar. Quiero ver si gano y salgo a pelear. ¿Dónde está el desafío? No sería un desafío. Es un oxímoron. Es un contrasentido. El tema es que nadie quiere ser fichado para un equipo para que luego lo dejen sentado de por vida en el banco de suplente. No queremos eso. Nadie quiere pensar que quienes asistan a su funeral no tengan nada para decir de su paso por la vida. Eso se llama memorial o panegírico, cuando alguien tiene que pasar y decir palabras. Y es muy feo. Yo he estado en funerales donde digo, ¿y qué digo respecto a este hombre? Y que era... respiro. Al irnos de este mundo queremos dejarlo un poco cambiado. Al llegar la hora de nuestra partida nos gustaría que dijeran, mi vida, gracias a él o a ella, fue un poquito más rica, mi mundo un poquito más grande, soy una persona mejor, porque este ser humano caminó por el planeta durante un tiempo, él produjo un cambio. Eso es fascinante. No hay nada mejor en la vida. Eso es más que un diploma. A mí lo que alimenta mi espíritu y también un poco el ego es viajar a cualquier parte del mundo, encontrarme gente en los aeropuertos diciendo tu mensaje o aquel que dijiste en tal lado me hizo un poco mejor, me llevó a la presencia de Dios, me hizo reflexionar. ¡Oh! Eso no te lo da un diploma en la pared, ni una oficina en el penthouse, ni un auto del año, eso no te lo da un celular de última generación, el que una persona haya sido cambiada. Hace poco yo hablé con la gente de multimedia, que son los chicos que están en cámaras, y les dije, muchachos, ustedes trabajan para Dios y se les paga. De donde yo vengo eso no ocurre. O sea, que te paguen poquito, mucho, por servir al Señor. Tendrías que ser el tipo más feliz de la tierra, porque estás afectando gente. Mi papá iba y fabricaba muebles, y un mueble, una silla, no le cambia la vida a nadie, se la hace más cómoda, desde luego. Pero nadie jamás le dijo, Federico, ¡ja! Esa silla cambió mi vida. ¿Y qué hablar de esa mesa? ¡Wow, wow! ¡Ja! Nadie. La mayoría hace mesas, sillas, fabrica autopartes, partes de aviones, partes de autos, pone, saca llantas,
Todas son cosas necesarias y nobles, desde luego, corta césped,

0: limpia piscinas, dibuja planos de edificios. Nada de eso cambia vidas, nada. Pero el tener un propósito y cambiar la vida de alguien. No queremos ser suplentes vitalicios en la vida. Tampoco es necesario que seamos la estrella, ¿eh? Pero queremos jugar, aunque sea unos minutos en el partido central. Lo hemos visto en este último Mundial, cuando algunos jugadores entraban, que para los que no entendemos mucho de fútbol decimos, ¿de verdad va a jugar 2 minutos? Son 2 minutos en el Mundial. Dos. ¡El Memo Ochoa se lo merecía! Y entró. Terminó partido. Porque nadie quiere despedirse desde el banco. Y esa necesidad de dejar una huella es un indicador de quiénes somos, por qué y por quién fuimos creados. Nacimos para dejar una huella. Es maravilloso saber que nuestra vida sirve para algo más que trabajar, que para pagar cuotas, para tirarnos en un sillón. Que nuestra vida es más que arrastrarnos toda la semana para decir, ah, oh, por favor, dame la victoria, pero la cerveza, no. Frente a una pantalla plana con un control en la mano. Ergo, quiero que pensemos en la siguiente frase. Nuestro llamado empieza donde quiera que estemos y no en donde pensamos que tenemos que estar. Porque a veces tenemos la tentación de pensar que nuestra actual posición, nuestro trabajo, nuestra situación es tan común que es un obstáculo para nuestra asignación. ¿A qué Dios me va a llamar? Si, como lo dijiste, Dante, yo fabrico sillas. Sin embargo, ahí es donde empieza. Porque solemos pensar que lo que hacemos no es importante para nadie hasta que un día dejamos de hacerlo y la gente lo nota. Cierto marido llegó a su casa después de trabajar, la casa era un tiradero, un desastre. El bebé lloraba, había platos sucios por toda la mesada, ropa sucia tirada en todas las sillas, las camas no estaban tendidas, el baño era un mugrero, la cena no estaba lista. Y cuando él quiso saber lo que había ocurrido, la esposa le dijo, ¿viste que siempre me preguntas qué hice durante todo el día? Bueno, hoy no lo hice. Hay cosas que damos por sentado. Con que el personal de limpieza no haga su trabajo, ustedes lo notarían de inmediato en los baños, en todo sitio. Mientras lo hagan, son invisibles. La invisibilidad es cuando lo sagrado se nos vuelve común. Mi mamá era invisible. Porque yo siempre pensé que el papel higiénico se reponía solo, que tenía cría y nacía otro rollo donde anteriormente estaba el tubito. Nunca se me ocurrió decir, mamá, qué detalle. La invisibilidad tiene que ver con que alguien hace algo y todo el resto lo da por sentado. Dios no lo da por sentado. Ahora Pablo dijo, el apóstol, cada uno debe vivir conforme a la condición que el Señor le asignó y a la cual Dios lo ha llamado. Esto significa que si nuestra asignación no empieza o no puede empezar donde estamos ahora, es porque nunca va a empezar. Dios no dijo, para que tengas una asignación, sí o sí tienes que dejar tu empleo. No, ahí es donde empieza. Porque si no podemos bendecir a quienes nos rodean, ¿qué nos hace creer que vamos a poder bendecir a quienes están del otro lado del mundo? ¿Por qué Dios me enviaría a Nepal o a África si yo no puedo bendecir mi sitio, mi lugar de trabajo? Jesús dijo, ustedes son la sal de la tierra. La sal nunca existe para sí misma. Nadie desayuna sal, ni almuerza sal, ni cena sal. ¿Cuándo fue la última vez que fuimos a comer a la casa de alguien y dijimos, esta sal está estupenda? Cuando regrese a mi casa voy a comprar una sal como esta. No, la asignación de la sal es perderse en algo más glorioso, en una comida, y ahí cumple su destino. La sal en sí misma, en un salero, no sirve. Nadie come sal. Entonces uno comienza con lo que tiene y en dónde está. Cuando Dios le comunica a Moisés una de las preguntas de él fue, de Dios hacia Moisés fue, Moisés, ¿qué tienes en la mano? Y Moisés levantó el bastón. ¿Qué representaba su bastón? Su manera de ganarse la vida, lo que sabía hacer, el cayado, lo que usaba para las ovejas, lo que hacía que las atrapara de las patas y las trajeras de vuelta al redil. Representaba sus recursos, su rebaño, su riqueza, representaba su seguridad. Y Dios dijo, ¿está dispuesto a entregármelo? ¿Qué tienes en la mano? Todavía Dios pregunta, ¿qué tienes en la mano? El control remoto, ya sé, cuando no estás tirado acá. ¿Qué nos dio Dios? Nuestros dones, nuestros temperamentos, la experiencia, las relaciones, la mente, la educación. Todo eso sirve para establecer cuál es nuestra asignación. Dios nos ha dado lo que Martin Seligman, famoso psicólogo y escritor, denomina virtudes características, que tenemos todos los seres humanos. Y Seligman descubrió que por lo general las habilidades humanas se ubican en sabiduría y conocimiento. Hay gente que tiene eso. Habilidades para la curiosidad, para el amor, para el aprendizaje. Puede hacer 2, 3 carreras a la vez. Valor. Otros tienen valor, que incluye perseverancia, integridad. Otros tienen humanidad. Están dotados por un giga extra de misericordia y de empatía. Otros, justicia. La habilidad de producir equidad, liderazgo. Templanza, dominio propio, prudencia, humildad. Otros, trascendencia. La capacidad de dar esperanza. La capacidad para transmitir gozo. Hay gente que ha sido llamada a trascender. Todos tenemos un poquito de esas virtudes, son como condimentos. Pero la vida significativa es estar dedicado a una asignación y les ponemos esas virtudes al servicio de algo más grande que nosotros. No decimos, qué rica sal que soy, sino que la ponemos al servicio de la comida. Pero solemos pensar erróneamente, no, es que no somos dignos de un llamado divino, tengo muchas debilidades. No, es exactamente lo opuesto. Dios nunca desperdicia una herida. Nunca. Dios nunca quiere que la cicatriz se tape. Nadie puede ayudar a los alcohólicos más que un alcohólico en recuperación. El que no fue alcohólico lo va a juzgar al alcohólico. ¡Tanto te gusta el vino!, va a decir. Porque no entiende. Pero un alcohólico, un ex alcohólico, puede ayudar a alguien que lo está ahora. Nadie puede comunicarse mejor con los que sufren que quienes han sufrido una profunda herida. Tienes a alguien traumado, dame a alguien que salió del trauma, porque otro no lo va a entender, le va a reprender demonios. Le va a decir que está en pecado, que reprenda, que confiese victoria, que hable palabras positivas. No sabe lo que es un trauma. Entonces subestimamos el papel que juega la adversidad en la vida. Estaba meditando en la biografía de George Washington, que cuenta la historia de Jackie, el hijastro de Washington, que fue criado con todas las ventajas, privilegios que el propio Washington no había tenido en su propia niñez. Tenía el chico, era rico y ricón, tenía su propio sirviente, tutor personal, juguetes nuevos, ropa fina, todo lo bueno para crear a un tipo exitoso en esta cultura. Y el biógrafo hace un comentario memorable, dice, lo único que le faltó a Jackie fue adversidad. Y con el correr de los años eso se le empezó a notar y a la larga fue una vida desperdiciada. Le faltó adversidad. Ese es el peor temor con nuestros hijos. Que por nuestros propios traumas le evitemos todo tipo de adversidad y desperdiciemos a una generación y se levante una generación que no conozca al Dios de sus padres. Porque no tuvieron adversidad. Porque si hace un berrinche 2 días seguidos por un celular, vamos y se lo compramos porque hay cuota y metemos la tarjeta porque no lo puedo ver triste. No sea que estemos criando gente que no esté dispuesta y tenga un umbral a vivir y tenga un umbral bajísimo ante la frustración. En resumen, no estoy diciendo que sentarnos en un sillón, ver series, comernos un helado de tanto en tanto sin hacer más nada está mal en sí mismo, de manera intrínseca. No. El tema de fondo es que eso sea el eje de nuestra vida. Que esperemos toda la semana para eso. Porque no hablamos de pecado, estamos hablando de peso muerto. Porque hay hábitos que nos tienen profundamente asidos, de los cuales nos tenemos que despojar intencionalmente. El escritor a los Hebreos dice, por tanto también que estamos rodeados de una multitud tan grande de testigos, despojémonos del lastre que nos estorba. Él dice, hay testigos, la gente te está viendo vegetar. Tus hijos, tus vecinos, despójate del lastre. Después dice del pecado también que nos asedia y corramos con perseverancia la carrera que tenemos por delante. Entonces hay que descartar todo lo que pueda amarrarnos a una asignación ficticia que nos consume dinero, tiempo, energía. Tal vez es cuestión de comodidad, de pereza, de flojera, pero se trata de descartar las prioridades incorrectas que nos alejan de lo que más importa. Porque por estar horas en un sillón, a veces pasan meses sin arreglar un tiradero en la habitación. Sabemos que tenemos que sacar ropa que ya no usamos y que podríamos bendecir a gente que se está muriendo de frío, que no tiene que ponerse, pero se nos fue el día. 7, 8 de la noche, tirados. Los autores clásicos que escribieron sobre vida espiritual solían referirse a este proceso de soltar el lastre como desprendimiento. Y a mí me confundía al principio esta palabra, porque parece que uno se desprende, es un bohemio, es un hippie aislado de la vida. En realidad significa lo opuesto. El desprendimiento no significa que somos neutros, zombies emocionales, sino que estamos dedicados a nuestros propósitos, enfocados, y nos libramos de cualquier estorbo que podría amarrarnos y desviarnos del propósito. Lo que nos enfoca en lo importante es todo aquello que aprendimos a decir no y a descartar. ¿Esto está mal? No, pero me roba tiempo. ¿Estar todo el día así? ¿Con el celular? ¿Está mal? ¿He pecado? No. ¿Pero cuántas horas pasamos? ¿Cuánta energía nos roba? ¿En qué nos alimentó? Y muchas veces eso que nos amarra a una vida abúlica, en un sillón cada fin de semana, a veces hasta es invisible. En la película Sueños de Libertad, el personaje de Morgan Freeman recita un texto cinematográfico memorable. Él dice: al principio detestas estas paredes de la prisión. Claro que sí, te enloquecen. Pero después de un tiempo te acostumbras a estas paredes. Ya ni las notas. Y un día llega el peor de todos los días de cualquier hombre. Te das cuenta que las necesitas. Necesitas la prisión. Entonces, cuando no descubrimos nuestra asignación divina, terminamos creyendo que en realidad necesitamos esas pérdidas de tiempo, esas rejas del aburrimiento, esas prisiones en forma de sillón. Y esas asignaciones fantasmas se disfrazan de excusas tontas, infantiles. ¿Se acuerdan cuando Jesús contó la parábola de un hombre que invitó a mucha gente a su banquete y una persona dijo: no, me acabo de comprar una casa y tengo un terreno que tengo que ir a ver ahora? Otro dijo: acabo de comprar 5 yuntas de bueyes y tengo que probarlas. Los pretextos están articulados así para que nos demos cuenta que son falsos. Es como si alguien dijera: recién me acabo de comprar una casa. Y todavía no la vi, justo la voy a ver ahora. Acabo de gastar una fortuna en la compra de un auto y tengo que ir a echarle un vistazo porque no lo vi. Una excusa tonta. La resistencia al banquete de no honrar a Dios con su vida es algo más profundo que esas excusas. Y te quiero contar mi historia preferida en cuanto a la búsqueda de esta asignación divina que no admite excusas, como estoy en el lugar equivocado, no tengo la capacidad. Se trata de Johnny, el muchacho que embolsa mercadería. Johnny trabaja en un supermercado. La historia es real, por cierto. Un día asistió a una sesión de capacitación, de motivación, que conducía una oradora llamada Bárbara Glanz. Dicha oradora se dirigía a 3.000 empleados de primera línea de una cadena de supermercados, camioneros, despachadores, cajeros, empleados encargados de reponer mercadería, ¿no? Bárbara hablaba acerca de cómo las personas pueden producir un cambio que genere un efecto dominó o un efecto viral, capilarizar una situación. Describía, Bárbara, cómo cada intercambio relacional constituye una oportunidad de crear un recuerdo, de bendecir la vida de otro, que ahí comienza la asignación. Habló la importancia de procurar esos momentos de bendecir a otro. Entonces colocó en la pantalla frases inspiradoras, como suelen hacer cuando se dan este tipo de conferencia, ¿no? Contó algunas historias y después se fue a casa, pero dejó un número telefónico e invitó a los presentes a que la llamaran si deseaban hablar un poco más acerca de algo de lo que ella hubiese dicho. Un mes después, Bárbara recibe una llamada de uno de los que habían asistido a dicha sesión, un muchacho de 19 años llamado Johnny, que llenaba las bolsas en el mercado. Johnny le informó con orgullo que tenía síndrome de Down y luego le contó la historia. Le dijo: Bárbara, Me gustó lo que hablaste, pero no me pareció que yo podía hacer algo especial. Y pensé, tal vez si me esfuerzo encuentro una manera especial para llegar a los clientes. Después de todo, soy el muchacho que llena las bolsas, que las empaca, nada más. Y tuve una idea. Decidí que cada noche cuando llegara a mi casa, buscaría un pensamiento del día para mi turno siguiente. El chico buscó algo positivo, algún recordatorio de lo bueno que es la vida, de cuánto importan las personas, cuántos regalos nos rodean y a veces no los vemos. Y dice, si no encontraba una frase, la inventaba. Cada noche su papá lo ayudaba a escribir la frase 6 veces en una página en la computadora, luego Johnny imprimía 50 copias, sacaba una tijera y con cuidado recortaba 300 copias y firmaba cada una. Johnny ponía la pila de hojitas a su lado mientras trabajaba. Y cada vez que terminaba de embolsar la mercadería de alguien, ponía su frase en la parte superior de la bolsa. Luego se detenía por un instante y miraba directamente a los ojos al cliente y le decía, puse una frase estupenda en su bolsa. Espero que lo ayude a pasar un buen día. Gracias por venir aquí. Un mes después, el gerente del supermercado llamó a Bárbara. Le dijo, Bárbara, ni se imagina lo que aquí está pasando. Estaba haciendo mi recorrido por el mercado y cuando llegué a las cajas registradoras, la fila en la registradora de Johnny era 3 veces más larga que cualquier otra persona que embolsara. Llegaba hasta el pasillo de alimentos congelados. El gerente habló por altavoz pidiendo que se abrieran más registradoras, pero no lograba que ningún cliente se pasara de fila. Esperaremos, no hay problema, queremos estar en la fila de Johnny, decía la gente. Una mujer se le acercó, le tomó la mano y le dijo, yo solía hacer compras en este negocio una vez por semana, pero ahora vengo casi todos los días porque quiero obtener la frase del día de Johnny. Johnny no solo llena las bolsas con mercadería, sino llena también las vidas con esperanza. Una palabrita. Hay una razón por la cual las filas de Johnny son 3 veces más largas que la de cualquier compañero. Es que nuestra alma se levanta cada mañana con la necesidad de ser alimentada. De la misma forma que nuestro cuerpo. Todos los días tenemos hambre. El cuerpo se alimenta con proteínas, con carbohidratos. El alma se alimenta con palabras. Y lo que más necesita la gente de nosotros no es más información, no es más teología, no es más esto dice el Señor. Necesita palabras que le alimenten el alma, aunque sean bíblicas, pero la intención de alimentarlo. A veces palabras como gracias, que Dios te bendiga. Tengo un amigo periodista en Argentina que me decía, lo único que me sostuvo durante el 2020 era ponerte en la radio cada noche y esperar lo último, que Dios te bendiga. Cuando yo recibía esa bendición, entraba a casa y dice, y un día no lo dijiste. Llevaba el registro del día en que me olvidé y no lo dije. Él necesitaba esa frase. Que tengan un día excelente. Eso a veces puede alimentar el alma. Claro que lo que da significado a las palabras escritas es la persona de la cual proviene, ¿no? Porque las palabras solas pueden también venir en una galletita de la fortuna. Cuando las personas obtienen esas palabras de gente como Johnny, le recuerdan lo lindo que resulta que una persona se olvide de sus propias limitaciones para ser de bendición a otra persona. Cualquiera que sean las cargas que lleva Johnny, hacen que su regalo sea aún más brillante. Porque Johnny, el muchacho que embolsa mercadería, no tiene una asignación a pesar de su síndrome. Más bien, si no hubiera tenido esas limitaciones, tal vez su regalo no tendría el peso que tiene. Su mayor problema se convirtió en su mayor regalo. Entonces, ¿sabes quién es la persona más importante en ese supermercado? Johnny, el que embolsa la mercadería. Unos meses después, el gerente vuelve a llamar a Bárbara para contarle que Johnny transformó la tienda. Le dijo que cuando el departamento de florería tenía una flor rota o un ramillete sin vender, antes los botaban. Ahora, los vendedores van por los pasillos en busca de una señora mayor o una niñita y le prenden la flor en el ojal. Los carniceros empezaron a atar con cintas de colores los cortes de carne que envuelven para sus clientes. Los fabricantes de carritos del supermercado se esfuerzan por fabricar carritos con ruedas que funcionen. Y toda la gente del supermercado es bendecida a través de Johnny. Si puede suceder en un supermercado, puede suceder en cualquier parte. A propósito, ¿sabes quién es la persona más importante en tu familia, en tu barrio y en tu lugar de trabajo? Tú puedes ser como Johnny. El muchacho que embolsa la mercadería. Lo que hace Johnny no es complicado, no es habilidoso, no es calculado. Solo se trata de un muchacho que embolsa mercadería y lo expresa a través de su corazón en palabras. Y nosotros podemos ayudar a que suceda lo mismo en donde quiera que vayamos. Nuestra asignación divina, nuestro propósito por el cual nacimos, todo aquello que Dios quiere que seamos, está justamente al otro lado del sillón reclinable. Algunos, como la historia de nuestro Larry Walter, se limitan a atarle globos a su sillón. Creen que por venir una semana, una vez por semana al templo, van a sobrevolar su propio césped. Pero los que queremos que nuestra vida cuente, nos levantamos de allí y hacemos que algunas cosas pequeñas ocurran. Aunque sea tan solo colocando una pequeña frase en las bolsas del supermercado. Eso, señoras y señores, es asignación. O por lo menos es como empieza. ¿Sí? Dale un aplauso al Señor de señores, al Rey de reyes, si crees que Dios habló esta mañana. ¡Bendito eres! ¡Aleluya!
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2: Vamos a leer la palabra de Dios en el libro de los Hechos de los Apóstoles, el capítulo 11. Capítulo 11. Vamos a empezar nuestra lectura en el versículo 19. 19 del capítulo 11. Ahora bien, dice, los que habían sido esparcidos a causa de la persecución que hubo con motivo de Esteban, pasaron hasta Fenicia, Chipre y Antioquía, no hablando a nadie la palabra, sino solo a los judíos. Me detengo aquí para aclarar alguna cosa de este versículo, porque viene una historia anterior. Había comenzado en Jerusalén, donde empezó la fe cristiana, había comenzado una persecución por un encontronazo que tuvieron con las autoridades, donde Esteban fue el primer mártir, y entonces los que fueron esparcidos, es decir, hubo una diáspora, una salida de gente hacia otros lugares donde tuvieran mayor paz y tranquilidad, y fueron a la ciudad de Antioquía, al norte de Israel. Esa ciudad es una ciudad muy cosmopolita, muy especial, y allí fue el primer polo misionero donde el cristianismo comenzó a expandirse por todo el mundo. Entonces, ubicados allí, llegan allí los primeros cristianos, todos ellos judíos, por lo que podemos ver, de origen, y entonces predican el Evangelio. Dice, pero había, el versículo 20 dice, pero había entre ellos unos varones de Chipre y de Cirene, los cuales cuando entraron en Antioquía hablaron también a los griegos anunciando el Evangelio del Señor Jesús. Y la mano del Señor estaba con ellos, y gran número creyó y se convirtió al Señor. Llegó la noticia de estas cosas a oídos de la iglesia que estaba en Jerusalén, y enviaron a Bernabé que fuese hasta Antioquía. Este, cuando llegó y vio la gracia de Dios, se regocijó y exhortó a todos a que con propósito de corazón permaneciesen fieles al Señor, porque era varón bueno y lleno del Espíritu Santo y de fe, y una gran multitud fue agregada al Señor. Después fue Bernabé a Tarso para buscar a Saulo, y hallándole le trajo a Antioquía, y se congregaron allí todo un año con la iglesia, y enseñaron a mucha gente, y a los discípulos se les llamó cristianos por primera vez en Antioquía. Hasta aquí nada más en la lectura de la palabra de Dios esta mañana. Yo tenía ya más o menos preparado lo que tenía que hablar hoy, cuando el jueves abrí el diario y encontré una carta de lectores. Una carta de lectores muy interesante y que justamente traía la idea de lo que yo quería hablar esta mañana para la congregación. Esa carta de lectores no la escribía un lector común, por así decirlo, ¿no? Casi siempre en la carta a los lectores escriben los que no tienen vinculación directa con la prensa. Pero el que escribía allí era Jorge Ruillón, y Jorge Ruillón es un periodista que ya debe estar en cerca de los 80 años, uno de los periodistas más agudos en el análisis religioso y más agudo como periodista.

Esto no tenía él, no pertenece ya al diario La Nación. Entonces lo mandó, a pesar de que escribió por años en el diario, hizo todo lo que fuera religioso, lo hizo en ese diario, pero en ese momento él tenía que actuar como lector simplemente, porque no tenía su columna, ni su página, ni su lugar. Así que mandó esta carta y a muchos le pasa desapercibido, pero cuando yo leí el nombre dije, bueno, ahora me doy cuenta por qué escribió lo que escribió. Y él dice así, refiriéndose a la marcha que hubo el sábado anterior. Dice, el sábado pasado asistí a la multitudinaria concentración convocada por las iglesias evangélicas en el obelisco con el lema Salvemos las dos vidas contra la legalización del aborto. Hay algo que saltaba a la vista y merece destacarse. La limpieza. La limpieza. Al comenzar el acto, cerca del enorme palco y pese a que había mucha gente en el lugar, quienes debían atravesar unos canteros tomaban el recaudo de ir por la tierra sin pisar unas plantas que estaban casi a ras del suelo. Y además había un voluntario que invitaba a hacerlo. Tomé su nombre. Decía, no son nuestras plantas, me dijo. Tenemos que cuidarlas. Salen muy caras. Al terminar el acto, un empleado de la compañía de limpieza urbana que limpiaba las calles con una potente manguera y carritos con rodillos, me dijo, esto es limpiar sobre lo limpio. Efectivamente, como periodista asistí a muchas manifestaciones y al terminar he visto de cerca cómo quedaban pintados y ensuciados edificios públicos y privados, teatros, monumentos e iglesias, los canteros pisoteados y la basura desparramada. Otros asistentes a la concentración me contaron que por WhatsApp les habían recomendado traer bolsas de residuos para dejar todo limpio al terminar el acto y advertido de que no se arrojara ningún desperdicio a la calle. Y un conocido mío me dijo admirado, esto es lo que uno supone de los japoneses. Cuando terminé de leerla dije, ¿por qué escribió esta nota? Porque el acto era por otro asunto. El acto era por sí o no al aborto. Y había algo que realmente era muy importante para la nación. Y sin embargo, él se fijó en algo. Él vio algo, algo particular, que es, esta gente es distinta. Es distinta. Y esta carta lo que está subrayando es que lo que más le asombra a él no fue ni la multitud ni nada de eso. Lo que más le asombró es que había una conducta distinta. Y esto es una de las cosas que tiene que caracterizar al cristiano, una conducta distinta dentro de la sociedad. La ciudad de Antioquía era una ciudad cosmopolita, tenía más o menos 300 años de existencia y era un cruce de caminos importante. Por lo tanto, ahí había gente de todos los lugares y como vemos, llegaron los judíos predicando, de repente llegaron de Chipre también predicando, porque llegaban todos a esa ciudad. Y las costumbres de esa ciudad eran una costumbre muy licenciosa, eran una ciudad pagana que adoraba a Apolo. Y Apolo era el dios de la belleza física y el dios de la sensualidad. Entonces era una ciudad que hacía un culto de la sensualidad y de la belleza física y de todo lo que se desprende de eso. Y los cultos paganos eran siempre cultos con excesos de todo tipo, lo que quiere decir que había una conducta generalizada, muy, muy negativa, muy inmoral, diríamos nosotros hoy. Pero además una ciudad con un gran movimiento financiero, porque allí se cruzaban muchos intereses económicos, por ser una ruta de comunicación importante, entonces había intereses financieros muy, muy grandes. Allí se formó el primer grupo de gente que predicaba a Jesucristo. Todos ellos eran de origen judío al principio, después aparecieron también otros gentiles, y se formó lo que llamaríamos hoy una iglesia multicultural, muchas culturas metidas ahí adentro. El impacto sobre la población fue tan grande que, dice, lo llamaron cristiano por primera vez. Es notable esto porque recién el término cristiano
se va a usar y se va a generalizar en el siglo II. Y estamos nosotros en la mitad del primer siglo recién, menos de la mitad del primer siglo. Quiere decir que ellos no es que dijeron, ah, estos son cristianos, porque lo habían oído, sino que los identificaron como personas que eran diferentes, y porque eran personas diferentes le pusieron este nombre. Y allí en la ciudad recibían el nombre cristiano, si no lo recibían en ninguna otra parte. Después, con esto, se fue generalizando el nombre. Y yo pensaba, ¿por qué recibieron eso? Bueno, ellos habían sido discipulados por dos hombres de Dios, como Bernabé y Saulo, que lo formaron no solamente en el aspecto doctrinal de saber qué es lo que cree un cristiano, que todos lo tenemos que saber, sino en saber cómo eso lo tenemos después que llevar a nuestra vida, porque el cristiano no se ve cuando habla, sino se ve cuando vive. Y lo que la gente vio era justamente esas vidas diferentes. Hoy nosotros vivimos en una ciudad también cosmopolita, grande, donde el título de cristiano se usa indiscriminadamente y crecen como hongos los que se dicen cristianos. Si se llaman cristianos, se invocan el nombre de cristianos. Que profetizan el nombre de Jesús, dicen que hacen milagros, muchos, la mayoría de ellos bien dudosos, que crean fetichismos en el nombre de Jesús, que echan demonios en el nombre de Jesús. Pero la verdad es que muchas veces detrás de todo eso no se ve la conducta cristiana. No se ve lo que se tiene que ver, que es que Cristo está presente en la vida de la persona. Hay mucho cristianismo de cáscara, sin contenido, que no afecta a la vida cotidiana de las personas, que no tiene ningún sustento moral ni ético, simplemente es creo esto. Y uno después se pregunta, ¿y para qué cree eso? ¿Para qué le sirve lo que está creyendo? Porque se entiende que lo que uno cree tiene que afectar profundamente su vida, tiene que afectar su corazón y tiene que afectar también su conducta. Tiene que afectar su compromiso espiritual. La ciudad de Antioquía estaba acostumbrada a recibir mensajes de todo tipo. Como ciudad cosmopolita, todo lo que se cruzaba allí traía algún mensaje, traía alguna cosa nueva. Los pueblos no estaban intercomunicados como estamos hoy nosotros, que a través de internet y a través de las redes nos comunicamos todos y sabemos todo de todo. Ellos no sabían. Lo que quiere decir que cada uno traía también su mensaje allí. Pero ellos diferenciaron. Este grupo es diferente. Este grupo es distinto. Los cristianos cambiaban, abandonaban las costumbres paganas. Los cristianos cambiaban, se reunían en una comunidad diferente, que actuaban diferente. Si se reunían en una comunidad que le hacía bien a la sociedad, que trataba de beneficiar a los demás, de demostrar realmente que el cristiano es una persona que ama al prójimo y que busca el bien del prójimo, había una transformación visible en la conducta. Lo que el periodista vio fue eso, fue la transformación visible en la conducta. Y esto yo creo que es lo más importante. Lo más importante porque es la marca del cristiano. Los cristianos tenemos un compromiso de ser verdaderamente cristianos en nuestra forma de andar. Hay hoy mucho nominalismo. ¿Qué es nominalismo? Israel es el ejemplo supremo del nominalismo. Ellos decían, somos el pueblo de Dios. Somos el pueblo de Dios. Y esto que nosotros cantamos hoy, ¿no? Ellos lo decían permanentemente, somos el pueblo de Dios. Eran pueblo de Dios, ¿por qué? Primero, por tradición histórica, eran el pueblo de Dios. Eran el pueblo de Dios por práctica ritual, porque ellos iban a las sinagogas, iban al templo, y por eso eran pueblo de Dios. Eran pueblo de Dios por descendencia, porque descendían de quienes formaban parte del pueblo de Dios. Vivían en la decadencia espiritual, pero somos el pueblo de Dios. Vivían en la decadencia, pero somos el pueblo de Dios. ¿Por qué? Y porque tenemos una tradición histórica, porque tenemos una práctica ritual, porque nuestros abuelos lo fueron y nosotros también lo somos.
Un día se levantó el profeta Oseas, y el profeta

Oseas, entre muchos profetas, lo que criticaban todos los profetas eran eso, que había una discordancia entre lo que ellos creían y lo que ellos hacían. Y el profeta dice que Dios les manda este mensaje a este pueblo: ¿qué haré de ti? ¿Qué haré de ti? La piedad vuestra es como nube de la mañana y como el rocío de la madrugada que se desvanece. Por esta causa los corté por medio de los profetas con la palabra de mi boca y los maté, y tus juicios serán como la luz que sale, porque misericordia quiero y no sacrificios, y conocimiento de Dios más que holocaustos. Misericordia quiero más que, como diciendo, el rito de traer el sacrificio no significa nada. Misericordia quiero. Que el cristiano sea misericordioso. ¿Y qué? Y conocimiento de Dios. La palabra conocer, que aparece ya en Génesis, significa siempre engendrar algo. Conocemos cuando ese conocimiento produce algo en nosotros. La primera mención que nosotros tenemos es: conoció Adán a su mujer y nacieron sus hijos. Está hablando de que el conocimiento es una relación que produce algo. Y si nosotros creemos en el Señor, eso tiene que producir algo en nuestra vida. No importa el mundo en el que estemos. No importa que hoy no se aprobó el aborto y mañana puede aprobarse el aborto. No importa que hoy no se aprobó esto y mañana... Yo tengo que vivir como cristiano, a pesar de que haya ley o no haya ley sobre esto. Yo tengo que seguir viviendo como cristiano. Daniel estuvo en Babilonia, y no era fácil estar en Babilonia, porque era un país pagano totalmente, que lo quería paganizar a él también. Pero él oraba todos los días con la ventana abierta hacia Jerusalén, porque esa era su identidad, su identidad. Y sale un edicto que prohíbe y él dice: no, no, no, el edicto puede decir lo que diga, la ley puede decir lo que diga, pero no puede interponerse entre mí, yo y el Señor. No puede interponerse. Y si la ley del hombre se pone en el medio, pues yo no acepto esa ley. Porque es necesario obedecer a Dios antes que a los hombres. Por lo tanto, el hecho de que no haya salido una ley, yo me alegro porque hemos salvado muchas vidas. La lucha sigue, esto no se acabó ahora, esto vuelve el año que viene y el otro año. Y va a llegar un momento en que el mundo se está echando a perder y esto se va a imponer también. El asunto es que nosotros podamos ser, como señalaba Rubillón, la gente diferente, que no aceptemos esto, que no nos acomodemos a lo que está pasando. La decisión de Daniel fue una decisión de fe, era una decisión de corazón y era una decisión que esperaba en Dios y que dijo: esto yo no lo cumplo porque va contra la ley de Dios. ¿Y qué es lo que hay que pagar? Y se paga. Se paga. Hay que hacer una decisión de fe, una decisión de corazón, pero el compromiso de un cristiano tiene que ser total. Porque la fe que tenemos tiene que formar parte fundamental de nuestras convicciones y de nuestra conducta. El imperativo que tenemos es el imperativo de vivir como cristianos, de ser cristianos. No nos preocupemos tanto por que mañana cambie una ley y vayamos a cualquier lado, porque el mundo está yendo para eso. Pero el cristiano tiene que mantener su conducta cristiana y tiene que ser honesto en aquello que dice. No se puede ser cristiano por fuera. Hay que ser cristiano por fuera y por dentro. No ser un fariseo. Tenemos el imperativo de la conducta como cristianos. Tenemos el imperativo del deber. Puedo ser cristiano a veces cuando me conviene. Y dejar de serlo cuando no me conviene. No, uno tiene que ser cristiano siempre, todos los días, todo momento. Cuando no me conviene, sigo siendo cristiano. Pierdo por ser cristiano. Tengo que renunciar por ser cristiano. Pero como soy cristiano, pierdo. Pero sigo con aquello que el Señor marcó. El panorama de la carta a los romanos, cuando Pablo escribe la carta a los romanos, escribe a un mundo que está paganizado totalmente.
En el capítulo primero dice, no querían tener en cuenta a Dios, no le daban gracias, no aceptaban sus leyes, vivían en el adulterio, en la fornicación, en la homosexualidad, adoraban a dioses falsos. Es la descripción que él hace allí, es la descripción de nuestro mundo. Porque algunos leen y dicen, hace 2000 años, ¿cómo era el mundo? Es lo que es ahora, exactamente. Usted lee los primeros capítulos de la Carta a los Romanos y usted dice, eso somos nosotros. Porque la palabra de Dios tiene una vigencia eterna. Quiere decir que estos problemas actuales que nosotros tenemos y que nos asustan tanto, eran problemas comunes en aquel momento. En el mundo que nacieron los cristianos, no era solamente ley el aborto. El infanticidio también era ley. Se mataba al bebé recién nacido. Se lo dejaba expuesto. Lo que le tiene que agradecer el mundo occidental a los cristianos es que nosotros hemos traído una concepción al mundo distinta del hombre y un respeto que lo hemos aprendido directamente del Señor Jesucristo. Y eso no lo podemos renunciar. Porque se están olvidando muchas cosas en este momento que los cristianos hicieron en nuestro mundo. Porque los primeros que hicieron un hospital fueron los cristianos. Los primeros que se ocuparon de los leprosos fueron los cristianos. Los primeros que fundaron una escuela de medicina fueron los cristianos. Los primeros, las primeras enfermeras, fue una organización cristiana. Algo hizo el cristianismo para que cambiara el mundo, y el mundo cambió. Ya no hay infanticidio. Este momento no es un momento de progresismo, es un momento de regresión. Estamos volviendo al paganismo con estas leyes. No vamos para adelante, vamos para atrás. Hay que tener cuidado con esto, porque en este momento ser reaccionario, como decía Schopenhauer, ser reaccionario es ser revolucionario. Y el pensamiento del que se opone hoy a estas cosas es el verdaderamente revolucionario. El verdaderamente revolucionario. No es progresismo esto, no es progresismo. Es la vuelta al paganismo más abyecto de la cual salimos para ser una civilización con una dinámica distinta que se le debe justamente a la fe cristiana. Por supuesto que los efectos de la sociedad que nos rodean producen, despiertan cosas, despiertan curiosidad. Acá tenemos muchos muchachos, muchos jóvenes, y seguramente se preguntan, ¿cómo será esto de la droga? Porque se despierta la curiosidad. ¿Qué es la homosexualidad? ¿Qué es la pornografía? Ustedes saben que todo eso asusta muchas veces, asusta. Nos asusta, no quisiera esto para mi familia, decimos, ¿no? Si lo quieren hacer, que lo hagan, pero no lo quisiera para mi familia. Los cambios también paralizan. ¿Y por qué paralizan? Porque de repente decimos, bueno, es la corriente, bueno, todos lo hacen. Bueno, después de todo no se puede ir contra. Y el cristiano es alguien que va contra, justamente, todas estas cosas. Y hay que ir en contra. Hay que ir en contra. Y hay que atreverse a ir en contra. No acepto que alguien me diga, no están actualizados, porque hay que aceptar esto, porque esto es lo nuevo, esto es lo moderno. No, esto es lo viejo, esto es lo antiguo, esto es lo que ya dejamos. ¿Para qué? Para hacer una civilización, para hacer algo diferente. Tampoco acepto el que me diga, bueno, nos aislamos y vamos a cerrar la puerta y acá vivimos la paz del Señor. No, hay que estar allá. Hay que estar allá y hay que comprometerse. No nos podemos encerrar en una torre de cristal. Dice la palabra de Dios así, no os conforméis a este siglo, no tomemos la forma de este siglo. No nos adaptemos a la corrupción, no toleremos el mal, no tomemos la forma de la decadencia, porque si tomamos nosotros la forma de la decadencia, se acabó la sal en el mundo y se apagó la luz. Daniel en Babilonia fue un hombre de su tiempo, participaba de la cultura, trabajaba activamente en la cultura, pero no aceptaba doblegarse ante ninguna de las cosas que la cultura
producía. José, en su tiempo, en el libro de Génesis, fue un hombre de su tiempo y tuvo que estar en Egipto, una cultura pagana, pero no se doblegó a eso y mantuvo su integridad a pesar de eso.

con su propio pueblo. Y Pablo vivía en el mundo greco-romano y era un hombre de su tiempo. ¿Por qué uno puede ser un hombre de su tiempo y no aceptar la corrupción? ¿Cómo se responde a todo esto? Ese es nuestro desafío. En nuestro país hay una crisis familiar generalizada. Hay una crisis familiar. ¿Cómo vamos a responder? Tengamos hogares sanos. Esa es la primera respuesta. Tengamos hogares sanos y diferentes. Respetemos a nuestro esposo y a nuestra esposa. Respetemos. Eduquemos bien a nuestros hijos. Vivamos la alegría de ser cristianos dentro de la casa también. Es la forma de responder. Después explicamos todo lo demás. Pero lo primero que tiene que pasar es esto. A problemas de corrupción generalizado, pues entonces tengamos vidas transparentes, paguemos todos nuestros impuestos. Si hay que protestar, se protesta, pero se paga, ¿eh? Porque somos cristianos. Hay que protestar porque la carga es muy grande, perfecto. Protesto, digo, escribo, voy a los diarios, a la televisión, pero cumplo, porque es la obligación que tengo como cristiano. Respetemos las leyes, para algo se ponen las leyes, para algo se ponen. No todas las leyes son anticristianas, la mayoría no lo son. Y tenemos que respetar todas esas leyes para después oponernos a las que no son cristianas, porque si no respetamos todo eso, ¿qué hacemos? Actuemos con franqueza, siempre. Porque la corrupción es una forma de no ser franco frente a la sociedad ni frente a sí mismo. Hay problemas con los jóvenes. Cuidemos a nuestros hijos. Eduquemos, disciplinemos, mostremos hijos diferentes. Esa es la forma de contestarle a esta sociedad. Después vienen los argumentos. Después viene todo lo demás. Yo no tengo ningún problema en argumentar. Pero me doy cuenta cuando argumento que represento a un pueblo también, que es al pueblo cristiano. Y si alguien está argumentando públicamente contra esto, contra lo otro, tiene que saber que está respaldado por un pueblo que con su conducta está sosteniendo todas esas cosas. Que el pueblo cristiano sea verdaderamente cristiano. Por eso, yo me alegré tanto el jueves cuando vi esta carta, en primer lugar porque estaba pensando en todas estas cosas y vio cuando viene la frutilla del postre, yo dije, esto es. Y después que la leí 3 o 4 veces, dije, la voy a leer públicamente, porque creo que es la mejor forma, desde el lado positivo, de mostrar el impacto que tiene eso, que es el testimonio cristiano, verdadero testimonio cristiano. Deje que haya cristianos que vivan como quieran. Déjelos. Nosotros somos de Cristo y como somos de Cristo vivimos como cristianos. Esta semana pensemos en todas estas cosas y vayamos ordenando nuestra vida de acuerdo a estos principios para que la paz y la bendición del Señor esté con nosotros. Señor, al llegar al final venimos a la presencia tuya agradecidos por este día que nos has dado. Agradecidos, Señor, por la bendición de ser tus hijos. Agradecidos por formar parte del pueblo de Dios. Y agradecidos por cada hermano que está junto a nosotros, a quien sentimos cercano en Cristo Jesús. Y, Señor, te pedimos que cada día, antes de hablar de Jesucristo, podamos mostrar a Jesucristo. Mostrarlo en nuestra conducta, en nuestra forma de ser, en nuestra forma de conducirnos. Te pedimos, Señor, que el Espíritu Santo esté iluminando nuestras conciencias y nuestros corazones para que entendamos esto y que podamos aplicar esto en nuestra vida. Ahora, Señor, despídenos con tu paz y con tu bendición. Te lo rogamos por Cristo Jesús.

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1: 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Hoy, 20 de agosto de 2026. Por todas partes, y es difícil alejarse de la música en este mundo electrónico. ¿Te has preguntado si las canciones que resuenan en tus oídos reflejan ideas sobre las que vale la pena cantar? Hoy Nancy nos habla acerca de la mayor motivación para cantar, y no cualquier canción, sino aquella que da gloria a Dios. Esto como parte de la serie Recordando a Miriam.
3: Robert Ingersoll era famoso, o mejor debía decir infame. Vivió durante el siglo XIX y era infiel y agnóstico. Cuando murió, las notas del funeral incluían esta declaración: no habrá canto. Al leer esto, pensé acerca del hecho de que aquellos que no conocen a Cristo tienen muy poco de qué cantar, y nada de qué cantar en cuanto a la muerte se refiere. Pero por otra parte, aquellos que sí conocen a Cristo tienen mucho acerca de qué cantar. Y eso es lo que estamos viendo en esta serie sobre Éxodo capítulo 15. Entonces Moisés y los hijos de Israel cantaron este cántico al Señor y dijeron: canto al Señor, porque ha triunfado gloriosamente. Al caballo y a su jinete ha arrojado al mar. Mi fortaleza y mi canción es el Señor, y ha sido para mí salvación. Este es mi Dios y le glorificaré, el Dios de mi Padre y le ensalzaré. Y ellos siguen y siguen cantando este grandioso himno de alabanza que vimos en las sesiones anteriores, y en el versículo 20 nos encontramos con el final de este pasaje. Y Miriam, la profetisa, hermana de Aarón, tomó en su mano el pandero y todas las mujeres salieron tras ella con panderos y danzas. Y Miriam respondía: cantad al Señor porque ha triunfado gloriosamente. Al caballo y al jinete ha arrojado al mar. Los cristianos deben ser personas que cantan. De hecho, me topé con un sermón de Charles Spurgeon, uno de los mejores predicadores de todos los tiempos. Casi tartamudeo cuando lo digo, porque este hombre tiene una asombrosa manera de hablar sobre las maravillas del Evangelio y sobre quién es Cristo. Me encanta leer sus sermones. Inflaman mi propio corazón. Y él tiene un sermón titulado El himno memorable, que realmente es un sermón sobre el himno que Jesús y sus discípulos cantaron al momento de marcharse del aposento alto, luego de haber celebrado lo que nosotros llamamos la última cena. Fue una celebración de la Pascua, y el Evangelio de Mateo nos dice que ellos cantaron un himno en el momento en que se disponían a salir al huerto de Getsemaní, y Jesús también al momento de ir a la cruz. En ese sermón, Charles Spurgeon habla de cómo los hijos de Israel cantaron himnos para alabar al Señor. Y Jesús estaba siguiendo lo que era la tradición de la Pascua de cantar himnos. Permítame leerles este párrafo bastante largo del sermón, porque se relaciona con el pasaje que hemos estado estudiando. Él dice: amado, si he dicho que Israel puede cantar tan apropiadamente, ¿qué debo decir de nosotros?

0: Nosotros que espiritualmente somos los redimidos del Señor. Hemos sido librados de una esclavitud peor que la de Egipto. Como dicen las Escrituras, con mano fuerte y brazo extendido, Dios nos ha salvado. La sangre de Cristo, el Cordero de la Pascua de Dios, ha sido rociada sobre nuestros corazones y sobre nuestras conciencias. Hemos sido sacados de Egipto, y aunque nuestros pecados se opusieron a nosotros, han sido todos ahogados en el mar rojo de la sangre expiatoria de Jesús. Las profundidades los han cubierto. No queda ninguno de ellos. Si el judío pudiera cantar un gran halel, la palabra hebrea para alabanza, nuestro halel debe ser aún más brillante. Y es cierto, el cristianismo siempre ha sido una religión que canta. En el tiempo de abundancia y en el tiempo de sufrimiento, los cristianos han cantado al Señor y aún siguen haciéndolo. Puedes escucharlo alrededor del mundo y a través de todas las épocas, cristianos cantando. Miro atrás y pienso sobre cómo esos cristianos del primer siglo sufrieron por su fe y cómo a veces fueron tirados en los estadios para alimentar leones hambrientos, cómo fueron a su muerte sin miedo y en muchos casos cantando salmos de alabanza. Pablo y Silas, lo mismo en prisión, cantando himnos al Señor en medio de la noche. Estos cristianos cantantes del primer siglo y siglos después vivían para proclamar que el César no era Dios. Estaban encomendando sus vidas a un Dios vivo y poderoso, y cantar era su manera de decir: nosotros no somos víctimas. Por la gracia y el poder de Dios somos victoriosos. Él ha triunfado gloriosamente. Me parece que esta experiencia difiere de iglesia en iglesia, que en muchas iglesias hoy en día, cuando tienen servicios de adoración, cuando miro alrededor veo que muchas personas realmente no cantan. Y en otros casos ni siquiera puedes darte cuenta de si están cantando o no, porque sus bocas se están moviendo un poco tal vez, pero no sale mucho de ellas. Me he preguntado a mí misma, ¿por qué será que en muchas de nuestras, antes que nada, esta es una era de cantantes cristianos contemporáneos que hacen grandes conciertos y que tienen voces maravillosas? Tenemos los mejores estudios de grabación y las mejores técnicas hoy en día y una industria musical altamente competitiva. Es más, permítanme hacer un paréntesis aquí. Me he enamorado de esta idea de cantar para el Señor. Es algo que he hecho toda mi vida, pero usualmente lo mantengo bien privado, excepto cuando estoy en la iglesia. Pero he estado pensando durante esta serie que me encantaría simplemente comenzar a cantar. Y luego pensé, me sacarían de la estación de radio, porque hoy en día tienes que tener esta fabulosa voz entrenada y calificada para cantar. O al menos eso pensamos. Entonces, en esta muy competitiva industria musical cristiana, cantar se ha convertido en algo así como un deporte de espectadores en vez de algo en lo que se supone que debemos participar. Pagamos mucho dinero para ser entretenidos por estos cantantes. De hecho, estamos viviendo más o menos la idea del American Idol, si sabes a lo que me refiero. Nos vemos ridículas si no somos lo mejor de lo mejor. Así que miras alrededor en la iglesia y piensas, o muchas de estas personas probablemente están pensando, bueno, no tengo la voz como esa persona ahí arriba en la plataforma, o la voz de aquellos que pertenecen al equipo de alabanza, así que dejémosle a ellos cantar. Solo quiero decir, no los dejes a ellos cantar solamente, cantemos al Señor junto a ellos también. Porque no hay nada de malo en tener una voz maravillosa, y le doy gracias a Dios que hay muchas personas que tienen mejores voces que yo. Pero simplemente quiero usar la voz que tengo para cantar al Señor. Dios ha bendecido a algunas personas con una extraordinaria habilidad musical, y esos dones deben ser usados para la gloria de Dios. Pero no tienes que tener una grandiosa voz para unirte y alabar y adorar a Dios por sus actos de redención. Creo que hay otra razón por la cual algunas personas no cantan, y eso es porque no tienen nada de qué cantar. Hay algunos en nuestras iglesias que no han sido redimidos y por eso no pueden cantar la canción del redimido. Existen también aquellos que han sido redimidos, pero no caminan ni viven como personas redimidas. En algunos casos tienen un espíritu independiente y autosuficiente, por lo que no necesitan cantar alabanzas a Dios. Ellos están manejando sus propias vidas. Muy bien, gracias. En este momento. Y hay algo sobre cantarle al Señor que reconoce nuestra humildad y nuestra dependencia de Él, nuestra impotencia fuera de Él. Y creo que a veces no cantamos porque no nos hemos detenido a pensar de dónde hemos sido redimidos y qué maravillosa es nuestra salvación. Lo damos por un hecho y nos olvidamos de lo que Dios ha hecho y cómo nos rescató y cómo Él perpetuamente nos está rescatando del pecado, de Satanás y de nosotras mismas. Hay ocasiones en que sabemos que somos redimidas y estamos agradecidas de ser redimidas, pero el hecho es que aún estamos viviendo en un mundo sin redención, y hay veces en las que nuestros corazones se sienten cargados, tristes porque aún vivimos en una tierra de cautiverio. Nuestros corazones aún no están en casa con C mayúscula totalmente. ¿Sabes lo que significa cuando digo en casa con C mayúscula? Aún estamos en este mundo fragmentado y disfuncional. Y me hace pensar en un pasaje en los Salmos, en el Salmo 137, que fue un salmo escrito durante el cautiverio de Israel, en sus años en el exilio. No fue cuando el cautiverio de Egipto, sino cuando estaban en la cautividad babilónica, cientos de años más tarde. Dice el Salmo 137, de los versículos 1 al 4. Junto a los ríos de Babilonia nos sentábamos y llorábamos. Al acordarnos de Sión, sobre los sauces en medio de ella, colgamos nuestras arpas. Esto es, nuestros instrumentos de cuerda, no los tocábamos más. Pues allí los que nos habían llevado cautivos nos pedían canciones, y los que nos atormentaban pedían canciones diciendo, «Cantadnos algunos de los cánticos de Sión». Entonces el salmista dice, ¿cómo cantaremos la canción del Señor en tierra extraña? Creo que hay veces en la vida de todas que sentimos esto. Es muy duro cantar ahora. ¿Cómo puedo cantar la canción del Señor viviendo en esta casa, en este ambiente de trabajo, en esta situación por la que está pasando la iglesia, o en esta relación, o en este conflicto o lucha que está sucediendo ahora mismo? Estamos en tierra extraña. Estamos en tierra extranjera. ¿Cómo podemos cantar la canción del Señor? A veces es difícil cantar. Nuestros corazones están cargados, nuestros ojos llenos de lágrimas. Quizás no por falta de arrepentimiento o incredulidad, sino quizás por los que nos rodean, si son incrédulos. Y esto es un peso para nuestras almas. Y decimos, no sé si realmente puedo cantar ahora mismo. Estamos conscientes de que estamos viviendo en Babilonia, vivimos en el exilio. Este mundo no es nuestro hogar. Y a veces puede parecer que no hay muchos motivos por los cuales cantar. De hecho, es interesante que en la providencia de Dios, cuando estaba preparando esta serie sobre cantar al Señor durante estas semanas, he estado enfrentando una situación que me ha apesadumbrado mucho, mucho. He derramado lágrimas. He estado tan triste por algunas circunstancias, algunas situaciones de las que no tengo control. No son el resultado de mi pecado o de mi desobediencia, pero he sido impactada por lo que ha pasado. Y aquí he estado estudiando estos pasajes que hablan de cantarle al Señor. Y le envié un correo a una amiga diciendo, por favor, ora por mí. En estos días específicamente, en que estoy trabajando en esta serie de programas acerca del canto de alabanza de Miriam, porque lo último que quiero hacer ahora mismo es cantar. Y he luchado con pensar cómo puedo siquiera enseñar a cantar. Yo estoy muy comprometida en vivir lo que estoy enseñando. Y si no es algo que estoy practicando, entonces es muy difícil para mí venir aquí y decirlo. Me pregunto a mí misma, ¿cómo es que estoy enseñando este pasaje ahora mismo? Es lo que el Señor me ha llamado a preparar ahora. Pero ha sido difícil, no ha sido fácil. Me he dado cuenta de que hay momentos en que lo último que sentimos es deseos de cantar. Pero esos son los momentos en los que probablemente necesitamos cantar más. Y he consolado mi propio corazón de esta manera en las últimas 2 semanas. Y he tomado algunas decisiones y he sido intencional en sacar mi himnario y cantar al Señor cuando no he tenido ganas de hacerlo. Y he puesto algunos CDs y no solo para escucharlos, sino para cantar junto a ellos. Tú, oh Señor, eres escudo alrededor de mí. Tú eres mi gloria y el que levanta mi cabeza. Yo te exaltaré, yo te ensalzaré, oh Señor. Me dispongo a cantar himnos y coros que afianzan la fe que Dios ha puesto en mi corazón. ¿Sabes qué? No importa cómo me sienta, estas cosas siguen siendo reales. No importa lo que esté pasando alrededor de mí, estas cosas aún siguen siendo verdad. Y mientras procesaba alguna de estas ideas, se me ocurrió que los que no son redimidos nunca tienen un real motivo para cantar, aun cuando se sientan en la cima del mundo. Porque sin importar cómo se sientan, el hecho es que están perdidos, están caminando en tinieblas, son esclavos del pecado, son hijos de ira, están bajo el juicio de Dios y apartados del arrepentimiento y de la fe, y estarán eternamente separados de Dios. De manera que ellos podrían estar pensando que todo está de maravilla, podrían estar cantando a todo pulmón, pero realmente no tienen mucho de qué cantar a la luz de la eternidad, a la luz de las cosas que realmente importan. Pero por otro lado, el redimido siempre tiene un motivo para cantar. Aun cuando sus corazones estén apesadumbrados o las circunstancias sean abrumadoras. ¿No es eso cierto? Piénsalo. Hice para mí misma una lista días atrás sobre algunos de los motivos que tengo para cantar, sin importar lo que esté pasando a mi alrededor. Jesús murió por mí. Mis pecados han sido perdonados. He sido declarada justa. Aquellos que fueron sus enemigos ahora son llamados sus amigos. Somos hijos amados de Dios. Hemos sido adoptadas dentro de su familia. Somos aceptas en el amado. Tenemos paz con Dios. Tenemos vida eterna. Estamos eternamente seguras. Nada ni nadie podrá jamás arrebatarnos de la mano de nuestro Padre Celestial. Si Dios es por nosotros, ¿quién contra nosotros? Cristo está ante el trono de Dios para siempre intercediendo por nosotros. Él dijo, yo nunca te dejaré, yo nunca te desampararé. Él siempre está trabajando para proteger y para proveer para nuestras necesidades, sin importar lo que esté sucediendo. Dios está en su trono. Sin importar cómo me sienta y sin importar lo que otros estén haciendo y que parezca que están controlando las circunstancias que me rodean. Y me encanta esa frase que puedes encontrar en el libro de Daniel. El cielo gobierna. El cielo gobierna, siempre es verdad. Es verdad sin importar lo que esté pasando debajo en la tierra. El cielo sigue gobernando. Es verdad aun cuando aparentemente los tiranos gobiernan. El hecho es que el cielo es quien gobierna. Y esas son las cosas en las que depositamos nuestra fe, en las que tenemos confianza. Esos son motivos para cantar. Pero aún hay más. Jesús vuelve por su novia. Y yo soy parte de su novia y estaremos por siempre con el Señor. Y llegará el día donde todos los males serán corregidos. Satanás será derrotado para siempre. Y todos los enemigos de Dios serán derrotados. Todas las lágrimas y el dolor y las debilidades y los problemas y las presiones y el pesar se irán para siempre. Y esto es algo de que cantar. La tierra un día será llena de la gloria de Dios, como las aguas cubren el mar. Verás, mis circunstancias del momento no durarán para siempre. Hay algo más grandioso, hay algo que las supera, que supera mis circunstancias. Llegará un día en que todo rey, todo presidente, todo primer ministro, todo dictador, todo marido, todo jefe, todo líder, todo político, todo el mundo se postrará ante su majestad y Jesús reinará por siempre y para siempre. Amén. Y leí esa lista y mi corazón dijo, ¡aleluya! Tengo algo de qué cantar. Hace 5 minutos no tenía ganas de cantar. Hace 5 minutos no pensaba que podía cantar. pero me detuve a pensar acerca de quién es Dios y lo que Él ha hecho y lo que Él está haciendo. Y todas las cosas que puse en esa lista. Y nada puede cambiar nada de eso. Por eso cantamos. Cantamos por fe. Canta por lo que Él ha hecho por tu alma. Canta por lo que Él está haciendo dentro de ti y en este mundo. Canta por fe en lo que Él hará y que tú no puedes ver aún. Y déjame recordarte que mientras cantamos, formamos un coro que se une con aquellos que se han ido antes que nosotras. Las Miriams, las Anas, las Marías de Nazaret. Aquellos que cantaron, Pablo y Silas en prisión. Esos cantantes del primer siglo que cantaban mientras eran lanzados a los leones. Ellos nos pasaron esa canción a nosotras. Y nosotras pasamos esa canción a aquellos que van detrás de nosotras. A tus hijos, a tus nietos, a las siguientes generaciones. Querré haber cantado una canción, un himno de alabanza que les haya dado a ellos algo de qué cantar, que les haya recordado las maravillas de Cristo y de su Evangelio. No quiero que piensen de mí como una mujer que pasó su vida y su corta vida terrenal en lágrimas y en gemidos, llorando y quejándose, y en luto y en lamentación. Hay mucho de qué lamentarse en este mundo. Hay muchos motivos para cargar nuestros corazones. Pero a través de nuestras lágrimas tenemos algo de qué cantar. Y eso es un legado que quiero dejar para la siguiente generación. ¿Te das cuenta? Nuestra alabanza imperfecta ahora, aquí en la tierra, es un ensayo general de lo que estaremos haciendo en la eternidad. Y es la anticipación de la alabanza eterna de los redimidos en el cielo después del triunfo de Dios sobre Satanás. Ese día vendrá, cantemos ahora. Satanás continúa escribiendo. Aún hay pecado y disfuncionalidad en este mundo. Nosotras cantamos, pero es como un preludio. Es un calentamiento, es una práctica. Pero un día todas las causas que nos impiden cantar serán removidas, y no tendremos más que motivos eternos para cantar. Y luego nos uniremos al coro de los redimidos de todos los siglos, de todas las tierras, de todas las lenguas, de todas las naciones, todos los idiomas. Y los acompañaremos por siempre, y para siempre y siempre, en alabanzas al Cordero y al Único, que está sentado en el trono. Y leemos acerca de ese himno en Apocalipsis capítulo 15, y quiero leerlo porque es un libro que termina con lo que estamos leyendo en Éxodo capítulo 15. En Apocalipsis capítulo 15, el versículo 2, el apóstol Juan dice: Vi también como un mar de cristal mezclado con fuego. Éxodo 15 es un himno que fue cantado el día en que Israel cruzó el Mar Rojo. El mar que fue convertido en cementerio para el ejército egipcio. Pero ahora, en este himno celestial, Juan ve lo que aparentemente es un mar de cristal mezclado con fuego. Y a los que habían salido victoriosos sobre la bestia, sobre su imagen y sobre el número de su nombre, en pie sobre el mar de cristal con arpas de Dios. Por cierto, se nos dice en Apocalipsis capítulo 4, que el trono de Dios es como un mar transparente semejante al cristal. Y los santos en este himno, en Apocalipsis capítulo 15, están parados alrededor del trono de Dios en el mar de cristal. Versículos 3 y 4. Y cantaban. ¿Qué cantaban? El cántico de Moisés. Por cierto, es también el canto de Miriam. Es también mi canción. Es también tu canción, si estás cantando la canción de los redimidos. Ellos cantan el cántico de Moisés, siervo de Dios. ¿Y de quién más es esta canción? Es el cántico del Cordero. ¡Qué gran dueto santo, o trío, o coro, o como sea! Sea cuantos sean que estén reunidos, aquellos que han salido victoriosos sobre la bestia, cantan la canción de Moisés, del siervo de Dios y la canción del Cordero diciendo: Grandes y maravillosas son tus obras, Oh Señor Dios Todopoderoso, justos y verdaderos son tus caminos, oh Rey de las naciones. Oh Señor, ¿quién no te temerá y glorificará tu nombre? Pues solo tú eres santo, porque todas las naciones vendrán y adorarán en tu presencia, pues tus juicios han sido revelados. Entonces nosotras los acompañaremos cantando el cántico de Moisés y la canción del Cordero. Charles Spurgeon lo dijo de esta manera: estamos ordenados para ser los trovadores de los cielos, así que ensayemos nuestro eterno himno antes de cantarlo en los pasillos de la Nueva Jerusalén. Eso es lo que hacemos aquí. Practicamos, nos preparamos. Por eso quiero retarte. Comienza a cantar esta canción ahora. Acompaña a aquellos que se han ido antes, las Miriams, las Anas, las Déboras, las Marías, las Elizabeths. Acompaña a aquellos alrededor del mundo que la están cantando ahora mismo. Canta en unísono con otros que han sido redimidos. Diles lo que Él ha hecho por tu alma. Dile cómo te ha rescatado. Unámonos ahora y por toda la eternidad en cantar la canción del redimido.
1: Nancy DeMoss Wolgemuth nos ha estado hablando acerca del valor de la música y de la adoración como parte de la serie titulada Recordando a Miriam. Tenemos mucho que aprender del ejemplo de Miriam. ¿No te sientes motivada a cantar después de haber escuchado estas verdades? 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
3: 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Las Escrituras nos dicen que donde está el Espíritu del Señor, hay libertad.
4: Hoy, en Renovando tu Mente, el cautiverio pelagiano de la Iglesia. Bienvenido a Renovando tu Mente con el Dr. R.C. Sproul. Hoy concluimos una edificante serie de enseñanza de 12 lecciones titulada Dispuestos a Creer. En esta serie, el Dr. Sproul muestra que la voluntad humana no es libre, sino que está sujeta al pecado. Afirma que estamos condenados a menos que Dios tenga misericordia y cambie nuestros corazones. Una de las principales razones del resurgimiento del pelagianismo en la Iglesia moderna es el ministerio enormemente influyente de Charles Finney en el siglo XIX. Muchos lo consideran el mayor avivador de Estados Unidos, pero pocos saben que rechazaba rotundamente doctrinas como la expiación sustitutiva de Cristo y la justificación por la fe sola. Acompáñame al salón de clases a escuchar una vez más al Dr. R.C. Sproul mientras examina la teología de Finney y explica por qué su influencia en el cristianismo estadounidense es extremadamente peligrosa.
3: Cuando escribí el libro Dispuestos a Creer, el libro en el que se basan estas clases sobre el libre albedrío, hice la observación a modo de especulación de que pensaba que si Lutero estuviera vivo hoy y estuviera observando el mundo evangélico de nuestra cultura, en lugar de escribir el libro que resultó tan controvertido e incendiario en su época, al que llamó el cautiverio babilónico de la Iglesia, pensé que el libro que escribiría hoy sería el cautiverio pelagiano de la Iglesia. Y la razón por la que hice ese comentario especulativo fue porque cuando miro a mi alrededor veo un grado sin precedentes de influencia del pelagianismo que se manifiesta en todos los rincones del mundo evangélico de nuestros días. Y francamente me preocupa mucho eso. Ahora, hay varios factores que contribuyen a ese renacimiento del pensamiento pelagiano que ha invadido la Iglesia, pero sin duda incluiría entre esos factores contribuyentes el ministerio, el trabajo y la teología de un ministro del siglo XIX llamado Charles Finney. Hace poco, la teología sistemática de Finney ha sido reeditada en una edición de 1994, y en la portada del libro se le anuncia como el mayor predicador de avivamiento de Estados Unidos, y muchos ven a Finney como el fundador del evangelismo de masas moderno. Se dice de Charles Finney que en su ministerio evangelístico del siglo XIX guió a más de 500.000 personas a Cristo, y su metodología de evangelismo se convirtió en la estructura básica o el formato para el evangelismo masivo en Estados Unidos desde entonces. Tuvo una profunda influencia, por ejemplo, en Billy Sunday, que fue popular a principios del siglo XX y para los evangelistas posteriores hasta el día de hoy. Y sin embargo, en su propia época, recibió algunas críticas teológicas serias de algunos de los teólogos más preparados de esa época. El doctor B.B. Warfield de Princeton una vez escribió: Dios podría ser eliminado completamente de su teología, refiriéndose a la teología de Finney, sin cambiar esencialmente su carácter. Es una gran crítica decir que Dios podría ser eliminado por completo de la teología de alguien sin cambiar sustancialmente esa teología. Menciono eso solo para hacerle saber que en su época hubo quienes criticaron duramente su enseñanza. En nuestros días, el doctor Robert Godfrey, presidente del Seminario Teológico de Westminster en Escondido, California, quien también es historiador de la Iglesia, ha comentado que cuando da conferencias a sus estudiantes sobre la teología de Charles Finney, ha aprendido a lo largo de los años a asegurarse de que cuando lo haga, les dé tareas de lectura a sus estudiantes de las obras del propio Finney, porque él dijo: he aprendido que los estudiantes simplemente no creerán en mi palabra y que a menos que lo demuestre haciéndoles leer las propias palabras de Finney escritas con su propia pluma, serán absolutamente incrédulos de que alguien pudiera enseñar lo que Finney enseñó y aún así tener el respeto y el renombre dentro de los círculos evangélicos que él tiene en nuestros días. Y Godfrey continúa diciendo que, a su juicio, nunca ha habido un teólogo en la historia de la iglesia cristiana más consistentemente pelagiano, no semipelagiano, sino pelagiano, como el propio Finney. De hecho, hasta cierto punto se puede decir que Finney supera en pelagianismo al mismo Pelagio. Y vamos a ver cómo es esto. Ahora, la razón de nuevo por la que el doctor Godfrey insiste en que los estudiantes lean al propio Finney, y recomendaría que ustedes hagan lo mismo, que tomen su teología sistemática y lo vean por ustedes mismos y no confíen en mi palabra sobre lo que Finney dice y enseña o enseñó. Que, sin embargo, la razón por la que Godfrey hizo esto y recomiendo lo mismo es porque Charles Finney realmente es tenido como un héroe evangélico. Pero la pregunta que tengo al leer a Finney es si realmente Finney era evangélico. Históricamente, cuando pensamos en lo que significa ser evangélico, normalmente no incluimos a los pelagianos en esa categoría. Ni incluimos en la categoría de evangélicos a las personas que niegan firme y categóricamente la postura de la satisfacción sustitutiva de la expiación. Pero lo más significativo es que el término evangélico históricamente ha funcionado como una descripción para aquellas personas dentro del protestantismo que abrazan la doctrina bíblica de la justificación por la fe sola. Los evangélicos fueron llamados evangélicos por primera vez en el siglo XVI porque la palabra se toma del término griego evangelion del Nuevo Testamento y que pasa al español como evangelio, de donde tenemos el término evangélico, que era alguien que se suscribía al evangelio, tal como lo articulaban los reformadores protestantes con respecto a la doctrina de la justificación por la fe sola. Ahora, si toman el tiempo para leer la teología sistemática de Charles Finney, verán que él elabora el punto con respecto a su oposición a la doctrina de la justificación forense y a la doctrina de la sola fide. Hagamos un repaso. La doctrina de la sola fide o justificación por la fe sola afirma que cuando el pecador mira a Cristo por la fe, pone su confianza en Cristo y solo en Cristo, Dios declara legalmente justo a ese pecador en virtud de la imputación o la transferencia del mérito de Cristo y la justicia de Cristo a la cuenta legal del pecador, que carece de mérito y que carece de toda justicia propia. Ahora, según Finney, tal postura de la justificación sería una parodia de la justicia divina. Y Dios, de hecho, nunca haría una declaración legal para llamar justo a alguien que, de hecho, en sí mismo no es justo. En ese momento comparte una objeción común a la justificación forense que fue articulada por la Iglesia Católica Romana en el siglo XVI. De modo que dice de la justificación del pecador que los pecadores no son justificados por Dios, más bien son perdonados, que no son declarados justos, y la doctrina de la justicia imputada, dice Finney, cito, se basa en una suposición muy falsa y sin sentido. El mérito de Cristo no es ni puede ser la base de nuestra salvación. Entonces, en un lenguaje inequívoco, Charles Finney rechazó la doctrina de la imputación y junto con ella la doctrina protestante histórica de la justificación por la fe sola. Ahora, permítanme recapitularlo por un segundo. Sí, la sola fide o la doctrina de la justificación solo por la fe es un artículo esencial del evangelicalismo histórico y Charles Finney lo rechaza. Entonces la pregunta es obvia, ¿cómo podría ser considerado evangélico? De hecho, la pregunta puede ser más profunda todavía. Si sola fide refleja con precisión el evangelio bíblico y Charles Finney rechaza con vehemencia el evangelio bíblico, ¿cómo podría ser cristiano? Podría ser cristiano en el sentido de ser un gran admirador de las virtudes de Jesús y como un abogado capacitado que usó todos los poderes de persuasión a su disposición y que se propuso convertir a las personas para que vinieran a ser seguidores de Jesús, pero no en el sentido bíblico de ser un seguidor de Jesús. Y sin embargo, se volvió extremadamente hábil en la metodología evangelística y los poderes de persuasión. Recuerdo que en mi primer año como cristiano, un evangelista vino a la ciudad. Y este evangelista me dijo personalmente, déjame a solas con cualquier persona durante 15 minutos y te daré una decisión para Cristo. Y yo, ya sabes, era un cristiano joven, pero me asombró esa afirmación de que alguien pudiera pensar que podía llevar a cualquier persona a Cristo en 15 minutos. Pero no estaba bromeando, hablaba en serio y estaba convencido de que todo lo que se necesita para guiar a alguien a Cristo es un argumento persuasivo, bueno y sólido. Y solo con la fuerza de ese argumento persuasivo, una persona podría ser guiada a tomar una decisión por Cristo. En su sentido más amplio, eso es lo que se llama evangelismo decisional, donde todo el punto central del evangelismo es persuadir a alguien a ejercer su voluntad para tomar la decisión de seguir a Cristo. Ahora, en sí mismo no hay nada de malo en tratar de ser lo más persuasivos posible para llamar a las personas a abrazar a Cristo. Ciertamente la predicación del Nuevo Testamento llamaba a las personas a abrazar a Cristo y a recibir a Cristo. Y en ese sentido usaban todas las herramientas persuasivas que tenían al mismo tiempo que nos decían que el poder para la eficacia del Evangelio no descansaba en la elocuencia de los hombres o en la persuasión de nuestros argumentos, sino que depende de la persona y obra del Espíritu Santo, quien aplica el Evangelio a los corazones de los que escuchan. Pero están aquellos que de verdad creen que el Espíritu Santo no es necesario si realmente una persona no tiene que ser regenerada por el Espíritu Santo a fin de ser convertido. Ahora, antes de hablar más sobre eso con respecto a Finney, vayamos al siguiente punto y eso tiene que ver con su postura de la expiación. Rechazó categóricamente la idea de la postura de la satisfacción sustitutiva de la expiación y lo hizo sobre una base legal. Dijo que no hay forma de que alguien pueda tener un mérito adicional que pueda aplicarse legalmente a alguien que carece de él. De modo que si Cristo tuvo una vida perfecta, su perfección solo podría contar para él y no para otra persona. Y por la misma razón, él no podría satisfacer la justicia de Dios cargando con nuestros pecados a través de la imputación de nuestra culpa a Él, porque si Dios fuera justo y aplicara estrictamente la ley de Dios, Dios no podría aceptar el pago de la vida de un hombre por la de otro. Y así rechazó de plano tanto el aspecto sustitutivo de la expiación como la dimensión de la satisfacción de la expiación, siendo ambas doctrinas centrales al cristianismo clásico e histórico. Y en lugar de esto,

cruz y la expresión de juicio de Dios sobre Cristo, esto demuestra o exhibe al mundo que Dios toma en serio el pecado y que debemos tomarlo en serio y que si no nos arrepentimos de nuestros pecados, estaremos expuestos a la justa ira de Dios. Y Dios nos salva perdonándonos, no justificándonos sobre la base de la justicia de otra persona. Él nos perdona. Ahora, el hecho de que Él nos perdone por su misericordia podría llevar a las personas a tener una actitud indiferente hacia la ley y hacia la justicia y alejada de la necesidad de arrepentimiento, pensando que Dios no toma en serio el pecado. Y así, para mostrarle al mundo que Dios toma en serio el pecado, tenemos la cruz. Pero la cruz no es redentora en el sentido de que se ha hecho una expiación por ti o por mí, sino que muestra al mundo la seriedad de nuestro llamado a la justicia y la seriedad del mal. Y es una ilustración para hacer un freno contra un espíritu desenfrenado de antinomianismo. Y de eso es lo que está hablando en el sentido de satisfacer la justicia pública. Pone una salvaguarda contra las personas que piensan que debido a que Dios es misericordioso y lleno de gracia, por lo tanto tenemos licencia para pecar. Y así la esencia de la predicación y enseñanza de Finney era llamar a las personas a cambiar sus vidas, a enmendar su vida, a dejar de pecar y comenzar a obedecer, comenzar a ser justos. Porque para Finney, la única forma en que Dios justifica a una persona es si primero es santificada. Dios solo declarará a una persona justa cuando esa persona sea realmente justa. Entonces, para Finney, la justificación se basa en la santificación, mientras que en la teología protestante clásica, la santificación surge de la justificación y no depende de nuestra justificación. Somos justificados por la virtud de la justicia de Cristo y luego la forma en que realmente estamos siendo conformados a la imagen de Cristo describe el proceso de nuestra santificación. No es así para Finney. Tienes que convertirte deteniendo tu pecado, alejándote de tu pecado, viniendo a Jesús para hacer lo correcto, para ser justo, y solo cuando seas justo, Dios te declarará justo. Ahora, en contra de Edwards y en contra de la teología clásica, el kit de la teología de Finney está en su rechazo categórico del pecado original. Al igual que Pelagio, antes que él, concede que las personas pecan, pero no pecan porque hay algo inherentemente corrupto en su naturaleza. Pecan como un asunto de ejercicio de su voluntad, pero el hombre en su estado natural, tal como nace ahora, tiene tanto la capacidad natural de ser justo como la capacidad moral. Ahora, desde el principio, Finney quedó impresionado con las enseñanzas de Jonathan Edwards, pero cuando escribió su teología sistemática estaba haciendo todo lo posible para criticar la teología de Jonathan Edwards, particularmente la postura de la distinción de Edwards entre la capacidad moral y natural. Edwards dijo que tenemos la capacidad natural de tomar decisiones, pero no tenemos la capacidad moral de hacer las cosas de Dios. Finney rechazó completamente eso, diciendo que el hombre todavía tiene dentro de su naturaleza, sin la ayuda de la gracia, la capacidad de vivir una vida de obediencia perfecta. Y en ese momento es pelagiano hasta la médula. Define la regeneración como un cambio que se produce por la elección de un ser humano. Es un cambio de mentalidad, es un cambio de comportamiento que tiene lugar cuando una persona está convencida de la necesidad de cambiar y toma la decisión de cambiar. Permítanme leer al propio Finney con respecto a su postura sobre la regeneración. Dice que la regeneración consiste en un cambio en la actitud de la voluntad
o en

0: su preferencia o intención de elección final. Ahora, dice esto, el cambio es tanto pasivo como activo. ¿En qué sentido? Bueno, él lo explica. Es pasivo en la percepción de la verdad presentada por el Espíritu Santo. Sé que esta percepción no es parte de la regeneración, pero es simultánea con la regeneración, induce la regeneración, es la condición y la ocasión de la regeneración. Por lo tanto, el sujeto de la regeneración debe ser un recipiente pasivo o receptor de la verdad presentada por el Espíritu Santo en el momento y durante el acto de la regeneración. El Espíritu actúa sobre él a través de la verdad o por la verdad y por tanto es pasivo. Él abraza la verdad y por ende está activo. Ni Dios ni ningún otro ser puede regenerarlo si él no se convierte. Si no cambia su elección, es imposible que sea cambiado, porque la regeneración es un cambio de elección. ¿Escuchan lo que está diciendo? Que somos pasivos en nuestro entendimiento al aprender ahora lo que el Espíritu Santo nos está enseñando. Es por eso que es tan importante que el predicador sea persuasivo y claro en su argumento para cambiar el pensamiento de la persona, para que la persona ahora tome las decisiones correctas. Pero no hay necesidad de la invasión del Espíritu Santo en el corazón o en el alma para cambiar la naturaleza constituyente del pecador para que esa persona se arrepienta. Se trata de una decisión, y solo de una decisión por una voluntad que ya no está o nunca ha estado en esclavitud al pecado. El hombre natural de Fini está vivo y bien, está infectado por malas decisiones, pero puede recuperarse a través de un acto de su propia decisión moral. Esa postura de la conversión ha venido a ser, según las encuestas, el informe mayoritario en las iglesias que dicen ser evangélicas. Y creo que aquí, como dijimos al principio, el problema que enfrentamos es la intrusión en la comunidad cristiana de una postura pagana del hombre, de una postura pagana y humanista de la voluntad, que niega fundamentalmente el impacto de la caída sobre nosotros y la esclavitud de la voluntad de la que nos habla el Nuevo Testamento. Hemos llegado ahora al final de nuestro breve estudio de la historia de las controversias que han surgido en el pasado con respecto a la extensión y el alcance de la caída humana como resultado del pecado original. La razón por la que hemos prestado atención a estas cosas es para que podamos llegar a entender la gracia de la gracia. Las Escrituras nos dicen que donde está el Espíritu del Señor hay libertad. Y también nos dicen realmente que donde no está el Espíritu del Señor solo hay esclavitud. Y se nos dice en el Nuevo Testamento que cuando el Hijo nos hace libres, somos verdaderamente libres. Él nos ha liberado de la esclavitud del pecado y del cautiverio moral. Y miramos esto no simplemente para especular sobre asuntos abstractos de filosofía y teología, sino para que en nuestra nueva libertad podamos atribuir el honor, la gloria y la alabanza de esa libertad a quien le pertenece. A la gracia de Dios y solo a la gracia de Dios.
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1: Básicamente estamos comprometidos con adquirir cosas. Tristemente, los líderes religiosos del día de Jesús tenían el mismo problema. Estaban totalmente consumidos con cosas. Entre el resto de los otros problemas de los fariseos, este también debía ser incluido. Estaban orientados a las cosas. Eran avaros, codiciaban, eran codiciosos, manipulaban, se movían con miras a tener más cosas. Y entonces, conforme llegamos a este elemento del Sermón del Monte en Mateo 6, 19 al 24, Jesús dirige algunas afirmaciones acerca de cosas a los fariseos que estaban abusando este asunto de las posesiones. El sermón entero es presentado en contraste al sistema de religión del día dominado por el pensamiento de los fariseos y los escribas. Ahora, en el capítulo 6, versículo 19 y en adelante, él dice: también debes tener la perspectiva correcta hacia la riqueza, el lujo. Versículos 19 al 24, y observa esto, después del 25 al 34, debes tener la perspectiva correcta de las necesidades. Entonces, él está hablando de cosas aquí. Primero lujos y después necesidades. Primero es la riqueza que tenemos y después es simplemente la necesidad, comer y dormir y tener un lugar donde quedarse y algo de ropa que usar. Y en ambos casos, los fariseos no lo habían entendido. Tenían la perspectiva equivocada de la riqueza y tenían la perspectiva equivocada de cosas necesarias. Y entonces, en todo elemento del mensaje de Cristo, él se presenta a sí mismo y su palabra en contraste a los fariseos. Su perspectiva de la riqueza y el lujo debe exceder la de los escribas y fariseos si quiere ser parte de mi reino. Tienen la perspectiva equivocada. Versículo 19, están haciendo exactamente lo que dice que no debe hacer, haciéndose tesoros en la tierra para sí mismos. Están consumidos con la avaricia y son codiciosos y así no debe ser. Entonces nuestro texto, ahora quiero que subraye esto, de los versículos 19 al 24, trata con cómo vemos nuestros lujos, nuestra riqueza, más que nuestras necesidades. Y por cierto, vivimos en una sociedad en donde todos nosotros tenemos que tratar con eso, porque todos nosotros somos ricos en comparación con la manera en la que el resto del mundo vive. Si usted no piensa que lo es, entonces no ha estado afuera de su pequeña caja para ver cómo la mayoría de la gente en este mundo vive. Entonces, nuestro texto está hablando de cómo manejamos nuestros lujos, nuestras posesiones, más allá de comer, beber, dormir y ropa. Los lujos de la vida. Y si estamos en su reino, tenemos que enfrentar lo que él dice aquí. Ahora, para saber cómo manejar nuestros lujos, tenemos tres alternativas en este texto. Tenemos tres alternativas. Hay dos tesorerías, hay dos visiones y hay dos amos dados en este texto. Y en cada una de esas tres alternativas, usted tiene el mismo principio abordado desde un ángulo diferente y después tiene algunas razones subordinadas por qué ese principio debe ser obedecido. El principio es dado, después las razones son dadas en cada caso. Y entonces tenemos que tomar una decisión. Tomamos una decisión en primer lugar, versículos 19 y 20, si vamos a colocar nuestro tesoro en la tierra o en el cielo. Tomamos una decisión en segundo lugar, en los versículos 22 y 23, para determinar si vamos a existir en la luz o si vamos a existir en tinieblas. Tomamos otra decisión en el versículo 24 para determinar si nuestro amo será Dios o nuestro amo será el dinero, porque no pueden ser ambos. Entonces el Señor realmente nos da tres alternativas que realmente se unen para hacer una, y esta es escoger de manera apropiada para decidir cómo usamos nuestra riqueza. Ahora, este es un mensaje difícil, y es difícil para mí porque también soy una criatura de mi época y también, en cierta manera, soy una víctima de la impresión de la cultura que ejerce en mí. Y como John Stott lo ha dicho, la ambición mundana tiene una fascinación fuerte para nosotros y el hechizo del materialismo es muy difícil de romper, y él tiene razón. Es difícil tratar con esto. Y entonces quiero que estemos muy conscientes conforme dejamos que el Espíritu de Dios hable en nuestros corazones acerca de este asunto. Simplemente quiero decir otro pensamiento. Algunas veces sería tan fácil si el Señor tan solo dijera, oye, tengo que resolver este asunto. Simplemente toma 50% de todo lo que tienes y dámelo. ¿No sería eso fácil? Realmente simple. Y podríamos todos decir, oye, di mi 50%, diste tú. Y podríamos disciplinarlos de la iglesia si no hicieran eso rápidamente. ¿Lo ve? Porque tendríamos el estándar. En otras palabras, si tan solo fuera claro, absoluto, una fórmula, tabulado, aprendido de memoria y simplemente hecho. Pero el problema con eso es que usted nunca llegaría al asunto real, a la médula del asunto, la cual es la actitud de corazón, ¿verdad? Dios no quiere recibir algo que es dado porque usted tiene miedo de él. Él quiere recibir algo que es dado porque usted lo ama, ¿lo ve? Y entonces el Señor no nos da algún tipo de estándar absoluto legalista aquí. Él meramente nos da un principio. Y cuando usted oye el principio, el cual dice, haceos tesoros en el cielo, o sirvan a Dios, no el dinero. Al principio usted podría decir, bueno, es en cierta manera es algo vago, pero no lo va a hacer para cuando acabemos, se lo prometo. Pero es lo suficientemente vago como para enfrentar su actitud, y no solo con alguna fórmula externa. Entonces, prepárese para dejar que Dios cambie su actitud. Ahora, algunas personas van a la iglesia y dicen, hombre, ¿sabes una cosa? Los predicadores siempre hablan de dinero. Eso no es normal. Simplemente hablamos del dinero cuando el Señor habla del dinero. Y conforme avanzamos a lo largo de la Escritura, cuando Él habla de eso, nosotros también hablamos de eso. Pero no me preocupa eso. Oh, por cierto, pensé que también debía mencionar esto. En el libro de Mateo, el Señor habla de dinero 109 veces, así que prepárense. En el libro de Marcos, habla de eso 57 veces, y en el libro de Lucas, Él habla de eso 94 veces, y en el libro de Juan, Él habla de eso 88 veces. Y por cierto, el Señor habla del dinero 5 veces más de lo que Él habla de cualquier otro tema en la Biblia. Me imagino que Él sabe que somos duros para oír cuando habla de ese tema. Ahora veamos la alternativa número 1, versículos 19 al 21. Dos tesorerías. Y únicamente voy a leer la primera parte del versículo 19 y la primera parte del versículo 20, y únicamente vamos a tocar el principio esta mañana y vamos a entrar a las razones la próxima vez. No os hagáis tesoros en la tierra, versículo 20, sino haceos tesoros en el cielo. Ahora, esta es una afirmación muy simple. Usted tiene la alternativa para escoger entre dos tesorerías. Usted tiene una tesorería en la tierra, usted tiene una tesorería en el cielo. Y Jesús dijo, colócalo en el cielo, no en la tierra. ¿Qué hace usted con su riqueza? No la invierta aquí, inviértala allá. Porque donde esté vuestro tesoro, ahí estará también vuestro ¿qué? Vuestro corazón. Ahora, esto nos presenta el concepto entero de nuestro dinero. ¿Sabe una cosa? El apóstol Pablo le dijo a Timoteo, raíz de todos los ¿qué? Males es el amor al dinero. No es el dinero lo que es la raíz de todo mal, es el amor al dinero. Usted no puede tener nada de dinero y amarlo como loco. Usted no puede tenerlo, es el amor al dinero lo que corrompe. Por ejemplo, observe a Acán. En lugar de heredar la tierra prometida, él murió con su familia entera porque decidió tomar lo que Dios dijo no tomen. En su amor, él vio un atuendo bueno y él vio algunas monedas y él las sepultó en el suelo en su tienda y el Señor lo confrontó a través de Josué y le dijo, más vale que confieses tu pecado porque vas a morir. Y él murió y toda persona en su familia murió. El amor al dinero. Y después usted se acuerda de la historia de Salomón, que siguió acumulando fortuna y fortuna y fortuna, hasta que fue el hombre más rico en el mundo. Y cuando todo había sido hecho y dicho, él dijo, vanidad de vanidades, todo es vanidad, vaciedad, inutilidad, sin significado, vacío. Y después estuvieron Ananías y Zafira, quienes decidieron que iban a retener algo del dinero que prometieron al Señor, y Dios los mató. Y después estuvo Judas, quien por nada vendió al Hijo de Dios, y salió, y se ahorcó, y cayó, y su cuerpo se partió, y salieron sus entrañas, conforme él chocó con las rocas que estaban abajo. Y después estuvo Demas, de quien Pablo dijo, él me ha dejado porque él amó al sistema. Y usted podría ver muchas otras ilustraciones de esas personas quienes debido al amor al dinero fueron devastados y destruidos a un grado u otro. Entonces todos necesitamos aprender de esto. ¿Por qué es autodestructivo si no aprendemos? Como también destruye a toda persona que nos rodea. Entonces tenemos que entender lo que él está diciendo. Veamos el versículo 19. No os hagáis tesoros en la tierra. Bueno, ¿qué significa eso? Bueno, permítame darle un pequeño estudio de palabras de esto. La palabra es thesaurícete. Obtenemos la palabra tesauro, la cual es un tesoro de palabras de eso. Pero thesaurícete es un juego de palabras. Significa no atesores arriba tesoros. No amontones, si lo quiere decir de una manera simple. La idea de la palabra tesoro es colocar algo en algún lugar, meterlo en algún lugar, apilarlo en algún lugar. Y entonces de lo que nuestro Señor está hablando aquí, entiende esto, no es aquello que usamos para vivir diariamente, sino aquello que simplemente apilamos. No son nuestras necesidades, no es aquello que usamos para satisfacer las necesidades de nuestra propia vida, nuestra familia, de los pobres, del Señor, para apartar dinero para el futuro o para hacer inversiones sabias para que podamos ser mejores administradores del dinero de Dios en días venideros. No es aquello que es activo, es aquello que está acumulado simplemente para amontonar para nosotros mismos. De eso está hablando. Él está hablando de lujo. Él está hablando de aquello que va más allá de lo que podemos usar. Son todas esas cosas que usted no usa, que usted simplemente almacena en algún lugar, apila en algún lugar y sigue diciendo que son de tanto valor y entonces simplemente se los queda. La implicación es que hay una abundancia que es demasiado numerosa para usarse y usted entonces simplemente sigue apilándolo. Ahora, ¿qué queremos decir aquí? ¿Qué es lo que él está prohibiendo? ¿Acaso él prohíbe una cuenta de banco, cuenta de ahorro, una póliza de seguro de vida o una inversión sabia? ¿Acaso él dice que no debemos poseer nada? ¿No os hagáis tesoros en la tierra? Algunas personas han dicho, oh, eso significa que no debes poseer nada. No tengas ningún tesoro terrenal. Lo que debes hacer es venderlo todo, salir a la calle, conseguirte una bolsa café y vivir ahí en la calle. ¿Es eso lo que él está diciendo? Bueno, dicen, ah, el hombre rico, el joven rico, Jesús le dijo, vende todo lo que tiene y dalo a los pobres. ¿Alguna vez se ha dado cuenta de que esa es la única persona a la que él le dijo eso? ¿Se dio cuenta usted de que él no le dijo eso a María y a Marta? Porque le gustaba ir a casa de ellas. Y cuando él llegó ahí, me imagino que también le gustaba cómo cocinaban ellas. Y también dijo, no vas a dejar nada, sino volverte discípulo mío, pero que el Señor te va a dar casas y tierras y familias y hermanos y hermanas y padres y madres en esta vida. Entonces el Señor nunca está condenando las posesiones. La razón por la que le dijo al joven rico que vendiera todo lo que tenía era porque todo lo que tenía estaba entre él y Dios. Y hasta que él se deshiciera de eso, no iba a tener relación con Dios. No, el Señor no está menospreciando el ser dueño de algo. ¿Por qué? Simplemente tenemos que leer Deuteronomio 28. Dios dijo, te voy a colocar en la tierra y te voy a prosperar a sus familias, y tu ganado, y tus ovejas, y tus cultivos. Y él inclusive siguió y siguió acerca de todo eso. No, el Señor no está diciendo no debemos poseer nada. De hecho, usted sabe que en Éxodo 20:15 dice, no robarás. Y la afirmación misma de Dios en el decálogo, no robarás, asume que algo que puede ser mío, que tú no puedes tener, es correcto. Tenemos un derecho a tener posesiones. La Biblia habla acerca de que los hombres no deben robar, no deben hurtar, porque la gente tiene el derecho a sus posesiones. Usted no solo tiene derecho de robar lo que es mío, y ni siquiera tiene el derecho de querer lo que es mío, porque Éxodo 20:17 dice, no, ¿qué? Codiciarás. Entonces el Señor reconoce el derecho de ser dueño de bienes, el derecho a la propiedad personal. Otra ilustración, en Hechos 5, Ananías y Zafira tenían una propiedad. Y entonces dijeron, oigan, vendamos la propiedad y vamos a darle todo el dinero al Señor. Hicieron un gran anuncio acerca de esto. Vamos a vender nuestra propiedad y vamos a dar todo el dinero al Señor. Usted sabe, la Biblia no les dijo que hicieran eso. Dios no les dijo que hicieran eso. Ellos dijeron que querían hacer eso de manera voluntaria. Vendieron la propiedad y vieron todo ese dinero y dijeron, oh, dijimos que íbamos a dar todo ese dinero al Señor. Hombre, guardemos un poco. Y el Señor los mató enfrente de la iglesia entera, muertos en el instante. Pero antes de que lo hiciera, él dio un mensaje a través de Pedro. Ananías, Hechos 5:4. ¿Por qué a Satanás llenado tu corazón para mentir al Espíritu Santo y ha retenido parte del precio de la tierra? Ahora escuche, mientras que permanecía no era tuya y después de que fue vendida no estaba bajo tu poder. En otras palabras, era tuya. Tú tenías poder sobre ella. Tenías control sobre ella, no tenías que venderla, no tenías que prometerlo. El punto es que le mentiste a Dios, pero el punto que quiero presentar es que era de ellos. Pero una vez que lo dieron en promesa, necesitaban cumplir con eso. El Señor nos ha dado, y lo que estoy diciendo, el derecho de poseer cosas. Lo único que Él quiere es asegurarse de que nuestra actitud sea la correcta en la manera en la que las poseemos. Por ejemplo, en Deuteronomio 8:18 dice, porque es Dios quien te da el poder de hacer las riquezas. Dios nos ha dado el poder de obtener riquezas. Dios nos ha dado los recursos, las capacidades. En 1 Corintios 4:7 dice, o qué tienes que no hayas recibido, implícito de Dios. Digo, Dios quiere que conozcamos esas cosas y que tengamos esas cosas. De hecho, en 1 Timoteo 6:17 dice, Dios nos da todas las cosas en abundancia para que las disfrutemos. ¿No es eso maravilloso? Y es una sección del dinero. Y nos las ha dado para disfrutarlas. No tenemos que vivir una vida de monjes. Para mi cumpleaños, mi esposa me compró una silla cómoda, suave, que se reclina y me gusta, y me puedo sentar en la silla y no digo carnal, carnal, carnal, mientras que estoy sentado en la silla. Digo, puedo disfrutar esa silla. Y de vez en cuando dejo que alguien más se siente también, simplemente para mantener mi perspectiva en el lugar correcto. Pero puedo disfrutar eso. Dios nos ha dado todas las cosas para disfrutarlas. Dios no está reteniendo de nosotros y Dios es un Dios de gran generosidad. De hecho, creo que si usted estudia la historia del mundo, usted descubrirá que las naciones que han sido las más piadosas han conocido la mayor prosperidad. Esto de manera general es verdad. Dios es un Dios de generosidad. ¿Sabe usted que principios, por ejemplo, sabios de negocios son alentados por nuestro Señor en sus parábolas en Mateo 25 y Lucas 19? ¿Sabe usted que el hombre rico, Abraham, fue llamado amigo de Dios? Y que Dios hizo que Job fuera más rico de lo que él había sido antes, y él fue tan rico antes que él difícilmente podía contar lo que tenía. ¿Y sabe usted que Zaqueo fue rico, sin embargo, él fue considerado para ser llamado un hijo de Abraham? Y usted sabe, si estudia el libro de Proverbios una y otra vez, la Biblia nos alienta a tener cuidado en cómo manejamos nuestros fondos para que hagamos inversiones sabias. En Proverbios capítulo 6 dice, ve a la hormiga y ve cuánto trabaja la hormiga. Ella provee alimento en el verano y recoge alimento en la cosecha. Una hormiga es lo suficientemente inteligente como para planear para el futuro. Una hormiga sabe cómo ahorrar. Los ahorros sabios son muy importantes. Usted va a Proverbios capítulo 14 y en el versículo 23 y usted lee esto. En todo trabajo hay utilidad. Pero las palabras de los labios tienden únicamente a la pobreza. En otras palabras, si usted quiere ser rico, trabaje. Si usted quiere ser pobre, hable. Ahora, eso no es verdad en caso de que usted sea un predicador. Pero fuera de eso, en Proverbios capítulo 21, versículo 20, hay tesoro deseable y aceite en la morada del sabio, pero un hombre sabio se lo gasta. En otras palabras, un hombre sabio sabe cómo ahorrar, cómo planear. En Proverbios 22, 7, dice, el que toma prestado es siervo del que presta. Es más sabio prestar que tener que tomar prestado. Y entonces, prácticas sabias de negocios son indicadas a lo largo de las Escrituras. En Proverbios 24, versículo 3, dice, mediante sabiduría se edifica la casa y por entendimiento es establecida. Y por conocimiento, todas las moradas serán llenas de riquezas preciadas y agradables. En otras palabras, una persona sabia sabe cómo construir una casa y llenarla de tesoros agradables y preciados. Dios no está en contra de eso. Dios nos ha dado, en su gracia, estas cosas maravillosas para disfrutarlas. En Proverbios 28, 19, el que labra su tierra tendrá suficiente de pan, pero el que sigue a las personas vanas tendrá suficiente pobreza. En otras palabras, estás mejor trabajando en tu tierra que persiguiendo estrategias absurdas. Sea sabio. Usted tiene el derecho de poseer y añadir a sus posesiones y enriquecer esas posesiones. Dios nos ha dado eso. Bueno, lo que vemos entonces es pasajes en las Escrituras que nos dicen que debemos hacernos tesoros en los cielos o hacer tesoro en la tierra. No es algún tipo de problema que dice que no debemos poseer nada, que no debemos disfrutar de nada, que no debemos aceptar de la mano buena de Dios esas cosas abundantes que Él nos ha dado. El Nuevo Testamento dice lo mismo. En Romanos 12:11 dice, no perezosos en el negocio. En 1 Timoteo 5 dice que debemos planear para prepararnos, para cuidar de los nuestros y proveer para nuestra casa. De lo contrario, somos peores que un incrédulo. En otras palabras, Dios está diciendo, estas cosas son nuestras por su gracia. Ahora, ¿qué es entonces lo que está diciendo? ¿Qué está prohibiendo aquí? No os hagáis tesoros en la tierra. ¿Qué significa eso? Él no está hablando de lo que tenemos. Él está hablando de la actitud hacia lo que tenemos. Muy bien, ahora escuche. ¿Es correcto buscar cosas necesarias? ¿Es correcto proveer para mi familia? ¿Es correcto planear para el futuro? ¿Es correcto hacer inversiones sabias? ¿Es correcto ayudar a los pobres? ¿Es correcto tener lo suficiente como para continuar con mis negocios? ¿Está mal ser avaro? ¿Está mal ser codicioso? Y regresamos al motivo de nuevo. Si estoy haciendo esto para usarlo para la gloria de Dios en la vida de aquellos que me rodean y en su reino, entonces tengo el derecho a todo esto. Pero si lo estoy adquiriendo para amontonarlo y guardarlo y quedármelo y apilarlo y para satisfacer mis deseos con ello, eso es pecado. Usted regresa a tratar con esa actitud de nuevo. Juan Wesley fue un hombre extremadamente rico. Ahora pensamos en Juan Wesley como un gran hombre de Dios y un gran hombre de oración y un hombre entregado al tiempo en la palabra de Dios, diariamente en las mañanas, horas, en el texto griego, estudiando, y pensamos en él como un hombre de escasos recursos. Juan Wesley fue un hombre extremadamente rico. Él adquirió su riqueza de los himnos que escribió y los libros que él escribió. Y en un periodo de tiempo en su vida, él regaló casi 50,000 libras de plata. Simplemente se lo regaló a la gente, lo cual era una fortuna en su época. Él era un hombre rico y él regaló su fortuna. Y cuando Juan Wesley murió, su patrimonio valía 28 libras. Ahora le voy a prometer una cosa. Él no lo colocó en la tierra. Cuando entró, salió a las vidas de la gente. Salió de regreso invertido en el reino de Dios. Como puede ver, el punto de la palabra griega aquí es que no amontonemos lo que no necesitamos y no planeamos usar. Podría añadir esto. Algunas personas hacen esto bajo la ilusión de que están preparándose en contra de algún desastre venidero. Ese es un problema porque usted no está viviendo por fe. ¿Usted no cree que Dios va a cuidar de usted en el futuro? Simplemente acumulando dinero. He tenido la oportunidad de ver a dos hombres en las últimas dos semanas, hombres ricos. Esto se me dijo por un amigo en nuestra iglesia cuando él fue profesor en la Universidad de la parte sur de California. Él había ahorrado $1,000 para invertir en un terreno, en bienes raíces. Fue una buena inversión y él hizo otra y otra y otra. Después él dejó de enseñar porque él valía cientos y cientos y cientos de millones de dólares. Él recientemente acaba de hacer una compra de $68 millones. Un hombre increíblemente rico. Él se ve 15 años más allá de sus años y él ha perdido su familia en el proceso. Pero él tiene millones y millones y millones y millones acumulados a su alrededor. ¿Para qué? Y pienso en la obra de Dios que depende de muy poco, en donde se estira todo. No es que no estamos dando todo lo que podemos dar, ¿verdad? Nada más que somos posesivos. Ese es el problema. Simplemente lo apilamos. Conocí a otro hombre. Algunas personas lo criticaron porque él era muy rico. Cuando él era más joven, él hizo algunas inversiones que fueron muy buenas. Y después, un día, después de 30 años, como pastor de la iglesia, él presentó un cheque a la iglesia como una ofrenda. El cheque fue por la cantidad de todo centavo que ellos le habían pagado en los 30 años más intereses. Alguien le preguntó a una de las personas que estaban ahí trabajando en la iglesia, ¿él recibe un sueldo? Y ellos dijeron, bueno, en cierta manera, pero él da más de lo que él recibe cada año. Ahora, como puede ver, el punto no es si usted tiene o no. El punto es lo que hace con lo que usted tiene, ¿verdad? Sea si es para usted o para el reino de Dios y sus propósitos. Alguien dijo, no hay un paquete más pequeño que un hombre envuelto en sí mismo. Eso realmente es verdad. ¿Sabe una cosa? Colosenses 3:5 dice, la avaricia es idolatría. Y eso es lo que nuestro Señor tiene en mente. ¿Sabe una cosa? El dinero se vuelve su Dios. ¿Sabe una cosa? Las cosas que poseemos se pueden convertir en los ídolos de nuestras vidas. Y el Señor está diciendo, no acumulen cosas. La acumulación egoísta de bienes, lujo extravagante, dureza de corazón hacia la causa de Dios. Escuche, observe las palabras de nuevo en el versículo 19 y voy a cerrar con tan solo esta referencia. No os hagáis, aquí está la clave, subráyelo en su Biblia, algunas versiones, para vosotros mismos. ¿No es esa la clave? Oiga, si yo quiero invertir y quiero buscar un negocio exitoso, si quiero ser agresivo y honesto en lo que hago y hacer el mejor esfuerzo que puedo por otros y por Dios y por mis hijos y por mis padres y por los pobres y por los deprimidos y los oprimidos, esa es una cosa, pero cuando comienzo acumulándolo para mí mismo en lujo extravagante y me vuelvo materialista, entonces he violado este principio. Un hombre rico murió y uno de sus conocidos le dijo a otro, oye, he oído que tal y tal murió. Él dijo, ¿es cierto? Él dijo, ¿qué dejó? A lo cual el amigo respondió, todo, todo. ¿De qué sirve eso? Señor, dijo el santo del Antiguo Testamento, dame lo suficiente para que no muera de hambre y dude de tu fidelidad, pero no me des demasiado, de lo contrario te olvidaré. ¿Lo ve? Examinen sus corazones, amados, porque lo que Jesús está diciendo aquí es esto. La gente en mi reino no acumula fortunas para sí mismos. No amontonan cosas para sí mismos. ¿Es usted un contraste a los fariseos o tiene un problema con eso? Usted necesita examinar una cosa básica en su vida. Si usted está aferrado al dinero, usted ni siquiera sea un cristiano, porque la gente en el reino de Dios, de Cristo, está haciéndose tesoros en el cielo. Están invirtiéndolo en la eternidad. Si usted me pregunta si prefiero gastar $5,000 para un auto o si prefiero colocar $5,000 en la vida de un misionero, no es una alternativa difícil para mí de enfrentar. Es simple, porque prefiero ver ese dividendo eterno. ¿Usted no? Y entonces esa alternativa es fácil para mí. Y he tenido que hacer esa decisión día tras día, tras día, tras día. Y examino mi vida. Y si no veo esa decisión en mi vida por invertir en la eternidad y en las causas de Dios y por ser abnegado en esto, y si no veo eso y no veo que estoy dando más y más para la obra del Señor y estoy entregando de manera libre con gozo en mi corazón todo esto, entonces debo cuestionar la legitimidad de mi profesión de ser creyente, porque es característico de un creyente que su tesoro está en el cielo. Examine su corazón. ¿Realmente es cristiano? Ese podría ser un buen indicador. Mi amigo de Escocia, Alistair Begg, cuenta una historia de un niño pequeño que estaba nadando en un río, que estaba ahí con sus brazos por todos lados y pegándole al agua, y ahí en la costa inmediatamente enfrente del niño pequeño hay una señal: no se puede nadar. Y el hombre se acerca y ve al río y le dice: oye, ¿no has leído el letrero? No se puede nadar. Él dijo: por favor, señor, no estoy nadando, me estoy ahogando. Algunas veces el nadar y el ahogarse se ven muy parecidos, ¿verdad? Y creo que hay algunas personas en la iglesia que pensamos que están nadando, pero se están ahogando. Usted necesita examinar su corazón. ¿Cuál es su actitud hacia el lujo, la riqueza, el dinero? Que Dios nos ayude a poner estas cosas en práctica. Esto es únicamente el principio. Lo mejor está aún por venir.
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2: Amigos y amigas, en el mundo en que vivimos, cuando alguien habla de la duda, se le mira como si hablara de alguna debilidad. Alguien lo dijo de esta manera: el que titubea pierde. Pero cuando la duda sirve para confirmar algo que se creía previamente, puede ser uno de los más grandes puntos fuertes que podamos tener. Comprender y usar correctamente la duda es lo que estamos tratando de enseñarle en esta lección. Hoy vamos a ver cómo luchar contra el gigante de la duda, qué hacer y qué pasos dar. Espero que nos acompañe en toda esta lección. Así que, abramos la Biblia de nuevo en Juan capítulo 20 y avancemos en nuestra consideración de Aplaste al gigante de la duda.

Mirad mis manos y mis pies, que yo mismo soy. Palpad y ved, porque un espíritu no tiene carne ni huesos, como veis que yo tengo. Y diciendo esto, les mostró las manos y los pies. Quiero decirles algo que espero que los anime. Las dudas sinceras tienen el potencial de fomentar una fe indestructible si uno trabaja con esas dudas. Así como Jacob luchó contra Dios una noche y salió como una persona diferente, cuando usted lucha con sus dudas y sinceramente trabaja con ellas, ellas pueden llevarle a una fe más fuerte en el Todopoderoso. A veces tenemos que ser francos en cuanto a nuestras dudas. Hablaremos más de esto en un minuto. A veces las personas dicen que tienen dudas, y es simplemente algo que han decidido que no van a creer. Así que se ríen bajito y dicen, pues bien, tengo mis dudas. Muchos lo hacen. Tenemos que aprender cómo ser francos respecto a nuestras dudas. Una de las cosas que muchos dudosos informan es que cuando empezaron a buscar la evidencia, la búsqueda no los llevó a la respuesta. Pero en el proceso de buscar la evidencia, hallaron una relación personal con Dios que nunca antes habían tenido, y a veces los oigo decir al fin, ni siquiera me interesa más la respuesta. He hallado al Señor de una manera totalmente nueva y la respuesta está ahí, y simplemente voy a descansar, estar cierto de eso y andar ante nuestro Señor. Finalmente, lo último que quiero que sepan al enfrentarse a las dudas es que las dudas pueden definir su fe. Alguien ha dicho que hay más fe, créanme, en una duda que en la mitad de los credos. Lo que eso quiere decir es que cuando trabajamos con una duda hasta hallar de corazón su resolución, eso nos da la capacidad de decir como Tomás dijo cuando finalmente vio al Señor y tocó su cuerpo y vio las huellas de los clavos y puso su mano en su costado. ¿Recuerdan lo que Tomás dijo? Una de las más grandes afirmaciones de la fe declarada en toda la palabra de Dios dijo, Señor mío y Dios mío. Dígalo en voz alta. Señor mío y Dios mío. Quisiera haber estado ahí en ese momento cuando las dudas de Tomás fueron de una vez por todas desvanecidas. Buscó una respuesta. Buscó intensamente la evidencia y cuando finalmente estuvo en la presencia del Señor Jesús, puso sus manos sobre su cuerpo y vio las huellas de los clavos y la herida en su costado, de repente todo fue claro. Sí, Él murió en Jerusalén, pero ha vuelto de la tumba. Señor mío y Dios mío. Casi vale la pena atravesar la duda al poder decirlo con esa clase de convicción, ¿verdad? Hay una clase de fe que tenemos en las iglesias que enseñan la Biblia, como la nuestra, en donde uno recibe la Biblia en la escuela dominical, recibe la Biblia en las clases, recibe la Biblia en el culto por la mañana y recibe la Biblia en los cultos por la noche y crece en su familia recibiendo la Biblia también. Y ahí todos son creyentes y todas sus amistades son creyentes. De repente, usted es creyente simplemente porque es como todos los demás. Alguien lo ha dicho de esta manera. Es fe de formol. Piénselo por un momento. ¿Tiene usted fe de formol? Fe que parece encurtida, que simplemente la almacena y si acaso alguna vez la necesita, por si acaso estará ahí. Usted no quiere tener esa clase de fe. La fe viva le lleva preguntas en cuanto a su fe. Y permítame decirle algo que les ayudará. Usted no tiene que quedarse despierto por la noche pensando que va a ocurrírsele alguna pregunta que va a socavar todo el cristianismo y que va a derrumbarse. Sé que hay unas cuantas personas muy inteligentes y otras que tienen un alto cociente intelectual, pero les aseguro que uno puede seguir cualquier pregunta que surja en su corazón respecto al cristianismo y cuando llegue a la respuesta, todo lo que hará es fortalecer más su fe. No destruirá su fe. Tengo una biblioteca en la que estudio. 4 paredes llenas de libros. Tengo miles de libros escritos por hombres tan inteligentes que a veces uno no puede entender ni la mitad de lo que escriben. Ellos han recorrido todos los caminos de la duda que yo mismo he recorrido y han salido de ella con fe fuerte, vibrante y por consiguiente sé que Dios me dará la flexibilidad y límites para buscar las respuestas que necesito y hará lo mismo con usted. Así que, ¿cómo se lucha contra el gigante de la duda? Primero, le hace frente. Y luego, lucha contra ella. Permítanme darle 4 o 5 cosas prácticas. En primer lugar, hay que admitir personalmente las dudas, ¿saben?
No es muy divertido estar en una reunión de testimonios en la que todo mundo dice, ¿saben? Me entusiasma lo que Dios está haciendo en mi vida. Y como saben, Dios es grande, la vida es bella, el testificar marcha bien, mi vida de oración está bien. Uno se queda sentado con las dudas y no se siente muy bien levantándose y diciendo, quiero darles mi testimonio esta noche. Mi testimonio es que realmente tengo dudas. En realidad dudo de Dios. Nadie va a decir amén. Van a quedarse mirándolo y un poco del resplandor de su halo se desvanecerá. Se lo aseguro. Pero ahí es donde se empieza, ¿verdad? Las dudas sepultadas a menudo vuelven como agnosticismo, pero las dudas que se enfrentan lo lleva a uno a una relación más grande y más fuerte con el Dios Todopoderoso. Lo primero que hay que hacer si usted está luchando con las dudas es admitirlo. Tengo algunas dudas. Luego, hay que articular claramente la duda. ¿Por qué la duda? ¿Cuál es la duda? Algunos dicen, pues simplemente dudo. Sí, pero ¿de qué? Como ven, es muy fácil para nosotros, a Satanás, le encanta hacer esto, pintar un cuadro a grandes brochazos en nuestra mente y no cristalizamos nuestros pensamientos y articulamos lo que realmente está pasando en nuestras vidas. Permitimos que la duda, sin siquiera definirse, nos destruya. Así que, ¿de qué duda? ¿Duda de la realidad de la resurrección? ¿Duda que haya un Dios? ¿Duda que la Biblia sea la palabra de Dios? ¿Duda que el cristianismo es el único camino a Dios, que hay solo un camino a Dios y que es por Jesucristo? ¿Cuáles son sus dudas? ¿Y por qué duda? ¿Se debe a algo que oyó en la clase y le molestó? ¿Algo que oyó decir a algún profesor secular que está dedicado a hacer todo lo que puede por socavar la fe de las personas que estudian en su clase? Si usted se sienta por un momento y dice, tengo estas dudas, y empieza a cristalizarlas y las pone por escrito y las articula, mientras más claramente articule sus dudas, más fácil será lidiar con ellas. Luego, reconozca sus dudas con oración. Esto es lo más importante que quiero decirles hoy, basado en las Escrituras, y quiero ponerlo, enfatizarlo, para que no se lo pierdan. Esto es lo que se hace con las dudas. Observen, haga sus dudas preguntas. Haga sus preguntas oraciones. Lleve sus oraciones a Dios. Repito, haga sus dudas preguntas. Haga sus preguntas oraciones. Lleve sus oraciones a Dios. Usted dice, ¿quiere decir que se supone que debo decirle a Dios que dudo de Él? ¿No me va a fulminar? No, no lo va a fulminar. Se lo aseguro. Si lee la Biblia, hallará que muchos de los personajes cuyas vidas se describen en la palabra de Dios dudaron. Pienso en Gedeón. ¿Recuerdan al buen de Gedeón? Dice en Jueces 6:12, y el ángel de Jehová se le apareció y le dijo, Jehová está contigo, varón esforzado y valiente. Y Gedeón le respondió, ay Señor, si Jehová está con nosotros, ¿por qué nos ha sobrevenido todo esto? ¿Y dónde están todas sus maravillas que nuestros padres han contado diciendo, no nos sacó Jehová de Egipto? Y ahora Jehová nos ha desamparado y nos ha entregado en manos de los madianitas. Esa es una gran declaración de fe, ¿verdad? Señor, ¿qué está pasando aquí? No entiendo por qué sucede esto en mi vida. ¿Y qué decir de Sara? Uno tiene que darle algo de crédito a Sara porque ella tuvo unas cuantas dudas que, como saben, son fáciles de entender. Pero en Génesis 18:12 ella dijo, se rió pues Sara entre sí diciendo, después que he envejecido, tendré deleite siendo también mi señor ya viejo. Entonces Jehová dijo a Abraham, ¿por qué se ha reído Sara diciendo, ¿será cierto que he de dar a luz siendo ya vieja? Dios le había dicho a Abraham y a Sara que iban a tener un hijo. Ambos ya estaban cerca de los 100 años. Quiero decir, eso podría hacer que uno dude, ¿verdad? Pero no estamos hablando de una persona cualquiera diciendo esto. Era el Dios Todopoderoso quien lo dijo. ¿Hay para Dios alguna cosa demasiado difícil? Sara no solo dudó, sino que se rió de Dios. Quiero decir, no es que se haya burlado de Dios, sino que se rió de Dios. Cuando Dios le dijo que ella iba a tener un hijo, ella se rió a carcajadas y no sabía que Dios estaba oyendo. Permítanme decirles algo. Dios siempre está oyendo. Él le dijo, ¿te reíste? Ella dijo, no, no me reí. Dios le dijo, sí, te reíste. Yo te oí.
¿qué es lo que estaba haciendo Sara? Estaba dudando de Dios. Detesto tener que decirlo, pero mi tocayo Jeremías también dudó. En el libro de Lamentaciones 3:7, Jeremías dijo esto: Me cercó por todos lados y no puedo salir. Ha hecho más pesadas mis cadenas. Aun cuando clamé y di voces, cerró los oídos a mi oración. Cercó mis caminos con piedra labrada, torció mis senderos. Al recorrer la Biblia, hallarán a menudo que cuando las personas se desalentaban, cuando no sabían qué hacer, cuando las respuestas no eran tan sencillas, a menudo dudaron, diciéndoselo en voz alta, en oración, a Dios. Al leer los Salmos, se le ve por todas partes. ¿Tiene usted que decírselo a Dios para que Él pueda enterarse? No, usted necesita decírselo a Dios para que usted pueda oírse a sí mismo contándole a Dios lo que hay en su corazón. De nuevo, eso hace todo más comprensible para usted al tratar de figurarse lo que está pasando en su vida. Y esto sucede al orar. Y luego, usted tiene que analizar diligentemente la evidencia. Entienda que si Dios puso duda en su corazón, es un programa motivador para obligarlo a estudiar de modo que pueda aprender algo que no sabía. Jóvenes, es posible que ustedes están luchando con la teoría de la evolución y esa idea se ha convertido en duda para ustedes. En este país, así como en otros también, todo el programa educativo del gobierno se basa en un cimiento evolucionista. No solo los cursos de ciencia, sino también la historia y todo lo demás. Esto refleja el proceso evolucionista de filosofía humanística, pero ustedes no encontrarán ningún lugar mejor para buscar las verdaderas respuestas que en una iglesia que enseñe la Biblia. Algunos de los más grandes cerebros del creacionismo son miembros de nuestra iglesia. Hay cientos de libros que les ayudarán a entender el creacionismo de manera de poder debatir con cualquier persona en cualquier nivel. He visto a algunos de los campeones de la ciencia de la creación debatir con los evolucionistas. Es alentador verlos en un debate así. Nunca los he visto perder. ¿Por qué? A veces parece que nosotros somos creyentes enclenques, que no podemos hallar respuestas a las preguntas que la gente hace. La cuestión real es si tenemos suficiente resistencia como para ir y buscar las respuestas, porque si las queremos, las hallaremos. No se limite a decir, no entiendo la evolución y se burlan de mí porque soy creyente. Vaya y busque respuestas. La respuesta está aquí, en la palabra de Dios, y las respuestas se entienden claramente si quieres saberlas. Analice diligentemente la evidencia. Luego, quiero decir esto con todo cuidado, pero permítame decirlo. Hay que aceptar con humildad las limitaciones. Quiero hablar de dos limitaciones que hay que aceptar. Primero, acepte las suyas. ¿Sabe una cosa? Probablemente usted no sea la persona más lista que jamás ha vivido. Yo sé que no lo soy. Hay muchas cosas que no entiendo. Como saben, yo estudio mucho. Eso es lo que hago. Paso horas todas las semanas leyendo y estudiando y me encanta. Pero, ¿saben lo que hago? Mientras más estudio, pienso que simplemente estoy tratando de saber cuánto no sé. Mientras más estudio, más cuenta me doy de mi ignorancia. Y cada vez que empiezo un proyecto de investigación para algún mensaje o algo, y algo se me abre en otro aspecto, me doy cuenta de que no sé nada de eso. A veces, simplemente me arrodillo ante el Dios Todopoderoso y le digo, Señor, quiero entender esto lo mejor que pueda, pero sé que estás trabajando con mercancía defectuosa. Tengo solo cierta capacidad en el disco duro, en este computador que llevo dentro. Señor, tú vas a tener que tomar este ser humano defectuoso y ayudarme a entender lo mejor que pueda y seguir dándome entendimiento. Señor, entiendo que hay mucho que no entiendo. Ahí es donde se comienza, en sus propias limitaciones humanas. Pero permítame darles otra. Esta es la que realmente me asusta porque temo que alguien va a malentenderlo. Hay que aceptar las limitaciones de la Biblia. Apuesto que no puede creer que dije eso. Creo que la Biblia es la palabra inspirada de Dios y que es verdad de tapa a tapa. Creo que está inspirada plenamente e inspirada verbalmente y que tiene autoridad. Creo todo eso. Paso toda mi vida en la palabra de Dios, pero déjenme decirles algo. Escuchen con atención. La Biblia tiene toda la verdad que uno necesita saber, pero no tiene toda la verdad que hay. Hay muchas cosas que la Biblia no considera.
y muchas cosas que la Biblia no toca. En lo que sea que la Biblia toca, siempre es verdad, pero la Biblia no nos da todas las respuestas a preguntas específicas que uno quiere formular. Y si no se entiende eso, podría decir, pues bien, soy un creyente bíblico y acudí a la Biblia y no tiene la respuesta. Hay algunas cosas a las que no se supone que la Biblia deba tener respuestas, pero escuche con atención. Cuando usted acaba de hacer todo esto, hay que darse cuenta de esto, de que sea como sea, toda verdad es verdad de Dios. Si es verdad, es de Dios. Él tal vez no la haya puesto en la palabra de Dios como parte de la revelación que Él quiere darnos. A veces veo jóvenes y adultos desanimarse porque alguien les dice, pues bien, ¿qué tal respecto a esto? Bien, hay en la Biblia principios generales en cuanto a eso, pero no habrá respuestas específicas porque esa información no está ahí. Estoy convencido de que este libro es la respuesta para toda necesidad que tengo en la vida. Y si lo estudio y me dedico a conocerlo mejor, podré vivir como Dios quiere que viva. Pero hay algunas cosas sobre las que la Biblia no dice nada. Algunos asuntos que no se hallan en la palabra de Dios. Y hay que entender eso. Finalmente, hay que ajustarse a la complejidad del mundo. ¿Cuántos saben que el mundo es realmente complejo? Acabamos de descubrirlo. Apenas estamos empezando a descubrir esto respecto a este mundo. Es tan complejo que la respuesta más simple es que no hay respuesta simple. No es verdad. Somos seres finitos y no siempre podemos entender lo que Dios hace. Permítanme decirles, así es como debe ser. Algunos dicen, pues bien, ¿qué clase de Dios es este si no podemos entender lo que hace? Es la única clase de Dios que Dios podría ser, porque si pudiéramos entender a Dios, no sería Dios. Si Dios estuviera a su nivel, donde usted comprendiera todo en cuanto a Él, Él ya no sería Dios. Gracias a Dios, Él se reveló a nosotros mediante su palabra escrita. Gracias a Dios, Él se reveló a nosotros por medio del Señor Jesucristo, quien es el Verbo, el Logos de Dios. Pero hay mucho que no entiendo en cuanto a Dios, lo confieso. Cuando uno se sumerge en los más hondos recursos de lo que Dios es como si acabara de descubrir alguna nueva galaxia. A veces hallo algunas personas que quieren meter a Dios en su propio paquete. Quieren poder entender todo en cuanto a Dios. Por favor, escúchenme. Hay tanto de Dios que uno nunca sabrá.

inescrutables sus caminos, porque ¿quién entendió la mente del Señor, o quién fue su consejero, o quién le dio a él primero para que le fuese recompensado? Porque de él y por él, para él, son todas las cosas. A él sea la gloria por los siglos. Amén. ¿Qué es lo que Pablo está diciendo? Que Dios es asombroso. Es asombroso. Tan asombroso que jamás lograremos comprender ni siquiera una pequeña porción de lo que Él es. Si Él no se nos hubiera revelado, jamás podríamos conocerle. Isaías el profeta lo dice así: porque mis pensamientos no son vuestros pensamientos, ni vuestros caminos mis caminos, dijo Jehová. Como son más altos los cielos de la tierra, así son mis caminos más altos que vuestros caminos, y mis pensamientos más que vuestros pensamientos. Amigos míos, adoro al Dios incomprensible. Adoro a un Dios impresionante. Paso toda mi vida tratando de conocerle mejor, y puedo conocerle por su Hijo Jesucristo, pero nunca lograré sumergirme en las profundidades de su grandeza, ni tampoco usted. Cuando las dudas vienen en esa parte de la complejidad del universo y el conocimiento de lo que Dios es, uno simplemente tiene que tranquilizarse y entender que uno está en la misma categoría que todos los demás seres humanos. Un poeta lo dijo de esta manera: el mundo nunca se ajusta para satisfacer el dedillo de tus caprichos. Algunas cosas saldrán mal toda tu vida y más pronto de lo que te imaginas. Es necio luchar contra el infinito y caer por lo menos luchando. El sabio se modela a los planes de Dios como las aguas se ajustan al barco. ¿Lo oyeron? Señor, no entiendo todo esto. Sé que viene de ti, pero simplemente voy a seguir lo que tú estás haciendo en el camino. Si quieres darme más comprensión, será fabuloso. Pero sé que eres tú y sé quién eres. Eres un Dios asombroso y te amo y quiero adorarte. En lo que no entiendo, con todo te adoraré. Postrarse ante la asombrosa naturaleza de Dios. Así que cuando un avión se estrella y la nota llega a su corazón e impresa encima de la nota están las palabras ¿por qué? Usted tal vez nunca encuentre la respuesta completa, pero sus preguntas y dudas le llevarán a una mayor comprensión de lo que sí sabe. Tal vez incluso a vistas de conocimiento que nunca jamás soñó que visitaría antes. Y andando con usted, andando por las dudas, llega a conocerle mejor. Confío en que usted llegará al último lugar donde estuvo Tomás y dirá: Señor mío y Dios mío. Oremos. Padre, sabemos tan poco y sin embargo, lo que ya sabemos nos apabulla. Gracias por darnos la Biblia para que podamos entender tu revelación. Gracias por enviarnos a Jesucristo para que podamos comprenderte. Él es tu verbo para nosotros y te damos gracias. Te pido por las personas que me están oyendo, para que les des un deseo de corazón de conocerte, una determinación a buscar las respuestas a sus preguntas, a creer que vale la pena el tiempo que se necesita para investigar los asuntos a fin de ser creyentes bien informados. Perdónanos por ser creyentes de formol, contentos al no crecer. Señor, las dudas que envías a nuestras vidas, los retos que nos envías, nos estimulan a avanzar en nuestra fe y andar contigo de una forma más sincera. Te damos gracias por todo lo que sí sabemos. Te damos gracias también por las cosas que todavía tenemos que aprender. Te pido que nadie de los que me estén escuchando deje que las preguntas incidentales sobre la fe le impidan consagrarse al asombroso Dios que servimos por Jesucristo, tu Hijo. Sabemos todo lo que necesitamos saber para conocerte personalmente y para vivir contigo para siempre. Nada de eso está en duda. Gracias, Señor. Así que te pido que, si hay alguien que está buscando y preguntando, tal vez incluso dudando, y que te necesita en su vida de una manera personal, que le hagas dar ese paso de fe y creer en Jesucristo y en lo que Él hizo en la cruz. Te pido por los creyentes, jóvenes y viejos, que luchan con las dudas de tiempo en tiempo, debido a algo que sucede, algo que leen o algo que alguien dice. Ayúdalos a motivarse a conocerte mejor y, como hallo en mi propia vida, mientras mejor te conozco, menos dudas vienen y menos me molestan.
porque tengo este gran sentido de seguridad.

necesidad de conocerte, saber quién eres y lo que has hecho en mi vida. Te alabo, Señor y Dios, por tu bondad hacia mí y a esta iglesia y a todos nosotros. Tenemos mucho por qué alabarte. ¿Por qué permitir que una duda perturbe nuestra fe? Que busquemos las respuestas, pero Señor, que nunca olvidemos que hay solo una respuesta. Y la respuesta es Jesucristo nuestro Señor, en cuyo nombre te pido. Amén.

0: Jesucristo es la respuesta. Él es el que vence a los gigantes. Él es quien puede ayudarnos a lograr la victoria sobre todos estos asuntos de los que estamos hablando. Gracias por escucharnos. 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Una de las mejores maneras de hacerle frente al temor es recibiendo el aliento espiritual que Dios nos da cuando nos reunimos con su pueblo para adorarle y rendirle alabanza. Le aseguro que recibirá gran bendición.
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1: Quiero compartir la palabra del Señor en un tema enfocado en el amor. Es el mes del amor, amor trascendente. Voy a hablar del amor en la familia. Y muchos nos preguntamos, ¿cómo podemos tener una buena familia? Pero entonces nace una pregunta mucho más profunda, y que así quise titularlo en esta mañana, y es, ¿qué es una buena familia? A ver, vamos a repetirlo en voz alta, por favor. A la voz de tres. Uno, dos, tres. Pero vamos a decirlo con una voz más fuerte y a manera de pregunta. Observe que estamos preguntándolo qué es, porque hay gente que piensa que una buena familia es lo que hoy tienen o lo que están haciendo. Vamos a ver qué dice la Biblia. Vamos, con voz muy fuerte, que nos escuchen alrededor. Uno, dos, tres. ¿Qué es una buena familia? Me han dicho que debemos tener una buena familia, pero ¿qué es eso? Génesis 18, 19, en la Nueva Traducción Viviente, comienza a mostrarnos la ruta. Génesis 18, 19 dice así: yo lo escogí, está hablando el Señor de Abraham, yo lo escogí a fin de que él ordene a sus hijos y a sus familias que se mantengan en el camino del Señor, haciendo lo que es ¿qué? Haciendo lo que es correcto y justo. Entonces yo haré para Abraham todo lo que he prometido. Vamos a leer otra vez el verso con mucha atención. Yo lo escogí, y uno diría, lo escogí para que haga mi obra, lo escogí para... Observe que el Señor dice para que escogí a Abraham, y dice yo lo escogí a fin de que él ordene a sus hijos y a sus familias que se mantengan en el camino del Señor, haciendo lo que es correcto y justo. Si eso pasa, dice el Señor, entonces yo haré para Abraham todo lo que he prometido. Les decía que empezamos el mensaje recordando el mes, amor, amistad, y el enfoque de la iglesia es amor trascendente. ¿Y qué amor más trascendente que el amor de una familia? ¿Qué amor más relevante y más leal que el amor de una familia? Ese amor que se mantiene a pesar de las dolencias, de las fallas, de los errores. Pero entonces, pastor, espero que tú nos contestes hoy qué es una buena familia. Porque mi papá piensa que una buena familia es la que tiene todo. Mi mamá piensa que donde hay amor, me han enseñado que una familia es la que viene a la iglesia unida. En realidad, ¿qué es una buena familia?

0: familia. Y yo quiero comenzar hablando de cómo vivimos en la familia. Pregúntese cada uno de los que estamos aquí, ¿cómo vivimos internamente? No solamente cómo vivimos hoy, sino las líneas que yo estoy dejando, ¿cómo hará que mi familia viva después? Mire que el Señor le está diciendo a Abraham: yo te escogí para que les enseñes a los hijos lo que es correcto, para que tus generaciones luego caminen en lo que es correcto y justo. Yo le digo, iglesia, ¿está contento con lo que le ha enseñado a su familia hasta hoy? Y si usted se fuese hoy, sabiendo que ellos seguirán lo que usted y yo hemos enseñado, ¿nos podemos sentir tranquilos? Es decir, ¿qué va a pasar con mi familia después de mí? ¿Qué va a pasar con nuestra familia cuando nos vayamos de esta tierra? ¿Qué habrán aprendido nuestros adolescentes? ¿Qué habrán aprendido nuestros hijos? ¿Cómo están aprendiendo tus hijos que se trata a una mujer? ¿Cómo están aprendiendo tus hijas que se trata a un hombre? ¿Qué estamos aprendiendo en casa según lo que estamos dando? Porque escúcheme bien, la fe no solo se predica, la fe se modela. No es solamente decir amamos a Dios, es mostrar en cada acto de la vida y de la familia que nosotros somos una familia que amamos a Dios. Ahora, no es una buena familia la que nunca discute, la que tiene una gran apariencia, la que cuida lo que los demás piensan. Ni siquiera me atrevo a decir que una buena familia o el ítem para ser una buena familia es venir juntos a la iglesia. Eso no es una buena familia, porque hay mucha gente que se ha encargado de vivir en la apariencia, y esa apariencia desgasta mucho. Diga conmigo: no más apariencias. No vamos a aparentar. ¿Para qué? ¿De qué sirve aparentar? Si nosotros en la familia necesitamos es que Jesús nos ayude desde nuestras miserias, desde nuestras falencias, a crecer como familia. Porque escúcheme bien, una buena familia no es la que se ve bien por fuera, sino la que está sana por dentro. ¿Cómo está mi familia? Le pregunto hoy. ¿Está sana? ¿Es una familia correcta? ¿O es una familia que por fuera aparentemente se ve bien? Entonces nos ven caminando juntos, nos vemos amándonos, y hoy con redes sociales sí que hay hipocresía en las familias. Uno ve unas historias, uno ve unas publicaciones que uno dice: wow, Corín Tellado ha resucitado, Romeo y Julieta están nuevamente en la tierra. Porque uno ve gente, y eso hasta lo mete en problemas a uno cuando uno no es tan romántico. Levante la mano aquí los hombres que son así románticos, pero una cosa que despliegan amor. Levánteme la mano los hombres que son así. Lo bendigo. Saquen esa gente. Bueno, yo los felicito. Ustedes son de los que se abrazan en público y se besan, y eso es un espectáculo. Me imagino que viven en esas. Ok, que cuando se ven desde la puerta, aunque llevan 20, 30 años de casados, se ven y eso parece una novela. Yo los felicito por eso. Y dicen unas palabras románticas. Y yo sé que todas las mujeres anhelan eso. Mire que no, todas no, están madurando. Las felicito, las bendigo, las amo. Pero hay unos que no somos así. Mostramos el romanticismo de otra manera. Y yo le voy a preguntar a las mujeres. Mujeres que están acá, pero van a ser sinceras. No van a mentir en pleno templo. Pueden caer muertas, dice la Biblia, Ananías y Zafira, por mentir en el templo. Voy a poner en esta mesa, en un cumpleaños de ustedes, un ramo de flores hermoso, increíble, cultivado. Flores traídas desde la sabana de Bogotá, que duraron 20 días en unos aires acondicionados. Está aquí, hermoso, 48 rosas. Y en este otro lado coloco 3 millones de pesos. Ya no hay necesidad de dar el ejemplo. Ya no, ya, ¿para qué? Corten la transmisión, qué vergüenza esto. Ya saben para dónde voy. Hola, hola, hasta la mujer que está manejando eso me cortó. Ahora va la pregunta. Mujeres, con toda sinceridad, con sinceridad, ¿cuántas de las que están aquí prefiere, me va a levantar la mano, prefiere el ramo de flores? Levante la mano. Y los años lo hacen madurar a uno, hermana, tan bella usted. Dios la bendiga. Mami, necesito que te juntes con la hermana. ¿Dónde está mi esposa? Sí, porque estas son las señoras que le enseñan lineamiento a las mujeres. ¿Cuántas escogen la plata? Tristeza, Dios mío. ¿Vio? ¿Vio? Diga conmigo, no más apariencias. Entonces, sale en redes sociales con ese romanticismo. Mi reina, eres lo mejor que me ha pasado en la vida. Mi vida no sería vida sin ti. El sol y la luna se arrodillan ante tu belleza y las estrellas se esconden ante el fulgurar de tu amor. Eso brota así de mi cabeza, mujeres, ¿vio? Vio que los hombres podemos decir cualquier cosa. Y uno ve esa publicación, entonces la esposa, eso lo mete en problemas a uno. Hombres, dejen de estar haciendo eso los que hacen eso. Porque la esposa coge eso y dice, vea, vea, eso sí es amor, vea. El Señor mira eso, dice, ¿pero qué? No, mire, mire. Y aparte le meten un beso de esos, y entonces peor, porque eso se pone más, más visible. Pero el asunto es que esos mismos que están ahí, yo los tuve en consejería antier. Y él le dijo, eres lo peor que me ha pasado en la vida. Si pudiese devolver el tiempo, no me casaría contigo. Y ella responde, mi mamá sí me dijo que tú eras una lagartija y tenía razón. Y entonces, y uno dice, pero si esto hace 2 días. Apariencias. Hoy no te voy a enseñar cómo mantener las apariencias. Hoy te voy a enseñar cómo tener una familia que ama a Dios, que Dios la bendice, que no es perfecta, pero es sana por la gracia de nuestro Señor. No se trata de perfección, se trata de avance cada día. Ahora, mire que Dios le muestra a Abraham cuál es el propósito. ¿Y cuál era el propósito? Que su generación caminase con Dios. Le pregunto, con lo que estamos haciendo hoy, ¿nuestra generación caminaría con Dios? ¿Nuestra generación seguiría al Señor? Yo me he preguntado, si yo muero hoy, mis hijas, Mafe, Salo, Dani, ¿habrán tenido en su corazón entonces la verdadera enseñanza para seguir caminando con Jesús? Por favor, no mida su familia por lo que han alcanzado o han tenido económicamente. Puedo tener aquí gente muy rica y muy millonaria financieramente, pero con una familia que está rota por dentro. No mida si es una buena familia por el carro que tiene ahí parqueado. No me mida si son buena familia por la carrera que el hijo está estudiando. No me mida si son buena o mala familia porque están aquí en la iglesia hoy juntos. ¿Cuántas veces hacemos una medición por lo que hemos alcanzado o lo que hemos tenido? Y eso está bien, tener un ahorro, tener una casa, todo lo que Dios te ha permitido conseguir. Pero no mida que su familia es una buena familia por lo que tiene. ¿Sabe por qué? Porque una buena familia no es la que logró acumular, sino la que logró formar a los suyos como un legado. ¿Hasta dónde yo he podido formar a mi familia como legado? Que mi familia continúe ese evangelio, esa honestidad, esa verdad, ese amor, ese buen trato. Que nuestra familia sea impregnada por lo que Dios a nosotros nos ha dado. Ahora, esta es la familia. Esa caja, gracias David. Esta es la familia. Aquí está. Entonces, gracias mijo. Entonces la familia comienza a, bueno, sí, tráelo para acá para que te ayude. Comienza a vivir. Y todos empezamos como papá y como mamá. Levánteme la mano los que tienen hijitos acá, por favor, que tenemos hijitos. Muy bien, una gran mayoría. Aquí comenzó la vida, aquí nació. Y entonces empieza la vida a llenarse de elementos. Nació, bebé. Este es un bebé pobre, no tiene leche, pero la mamá le dio seno para siempre, pañalitos. Ahí va. Y ya estás de bebé. Sigue creciendo, eres niño. Seguimos metiendo cosas. La vida se sigue llenando. Te vas al estudio, te vas a estudiar. Estás creciendo, llega la adolescencia. Plata, vamos a echarle plata a eso. Entonces usted viene y se casa. Eso, ahora le entregamos esa caja a alguna persona. Plata.
1: Oye, tú estabas carnudo. Más plata. Y más. ¿Cuántos dicen amén a esto? Las mujeres, ¿vio? Ay, Dios mío. Más billete. Y ahí queda. Esta es la vid. Y usted va llenando la vida de muchas cosas. La vida parece que ahí está completa. Nació, creció, seguramente se casó, pero de repente aparece algo que es lo más sonoro que debe llevar la vida. Y es esto. Si usted a su familia no le ha empacado esto, tengo que decirle que lastimosamente les falta el ingrediente básico para que sean una buena familia. Cuando una buena familia, como la que está aquí, ustedes, viene y además de ponerle todo esto, usted le pone esto, será el mejor regalo que le puedas dar a tu generación. Porque no hay nada más grande en esta tierra que el amor de Jesús acompañando mi familia. Si su familia tiene a Jesús, es una buena familia. Déjame todo esto así como está.
0: Pastor, pero contéstame. ¿Qué es una buena familia? Número uno, nos vamos con lo primero. Una buena familia es la que se ama a pesar de. Repitámoslo juntos, por favor. ¿Cuál es una buena familia? La que se ama a pesar de, por encima de. Mire lo que dijo la Biblia, Colosenses 3, versos 13 y 14, dice así: sean comprensivos con las faltas de los demás y perdonen a todo el que los ofenda. Recuerden que el Señor los perdonó a ustedes, así que ustedes deben perdonar a otros. Sobre todo, ¿vístanse de qué? Mire la vestimenta. Sobre todo, vístanse de amor, lo cual nos une a todos en perfecta armonía. ¿Qué me deja ver el verso que acabamos de leer? Que habrá faltas. El verso está siendo muy claro al mostrarme que las faltas van a llegar y van a aparecer. Los días malos van a llegar, los errores van a llegar y algunos miembros de nuestra familia tal vez podrían decepcionarnos. A veces nuestra esposa sale con unas cosas que uno dice, ¿y eso qué fue? Los esposos de vez en cuando, una que otra vez en la vida, salimos con algún asunto irreverente. Y uno dice, ¿pero qué es eso? La Biblia me está aclarando, cuando dice sean comprensivos con las faltas, indica que esas faltas van a estar en la familia. Y esos miembros de nuestra familia que están a nuestro alrededor están esperando la reacción correcta nuestra ante esas faltas. Porque serán muchas las fallas del otro, del hijo, del papá, de la mamá, del esposo, de la esposa. Pero no olvidemos que también serán muchas las fallas nuestras. ¿Qué hace el amor ahí? El amor aparece para entonces ser más poderoso que la falta. Vuelvo a repetir eso. Cuando nosotros estamos en Cristo, la falta del otro no es más grande que el amor que Dios ha depositado en mí, porque en esta familia no solamente hemos metido cosas, sino que hemos metido lo que le acabo de decir, la gracia de Dios. Y es la gracia de Dios la que hace que de aquí brote ese perdón, brote esa misericordia, brote esa gracia de la que voy a hablar en un ratito. Como en la casa debemos mantener un espíritu de perdón, de amor, de acompañamiento ante las faltas del otro. ¿Sabe por qué? Porque yo he notado que hay gente que muestra más amor, más cariño, más gracia afuera que en la propia casa. He visto gente que a los hijos ajenos les llama la atención con un amor y a los hijos propios los sacude con fuerza. ¿Cuántas veces hemos caído en eso? ¿No le ha pasado que va a su casa a alguien y usted cuida su casa, la tiene bonita y de repente llega un niño? Porque hay gente que tiene muebles hermosos, limpios, blancos, muebles que gritan "mánchame". Y uno lleva a los hijos y uno trata de cuidar que no hagan algo. Y usted, señora, viendo que llega un niño con los zapatos sucios y se va a subir, ¿y qué hace la señora? Papi, mi rey, no, ahí no, mi amor, venga. Si fuera el hijo tuyo, ¿qué harías? Este pelado es que no entiende que no. ¿Por qué? Me pregunto, ¿por qué así? ¿Por qué mostramos más cariño y más gracia afuera?
1: hombres y mujeres, porque a veces le mostramos más amabilidad a los de afuera que a los de la casa. Usted lo ve en la calle, un gentleman, un caballero. Buenos días, ¿cómo? Señora, pero por favor, reina, sigue. Con mucho gusto para servirle. Va con la señora, ay, quiere molestar, hombre, ¡muévase! ¿Ve? Señoras, amabilidad en la casa, amor en la casa, respeto en la casa. A ver, esa rebeldía la voy a romper en nombre de Jesús hoy. Respetemos en la casa, amemos en la casa, bendecimos en la casa. ¿Dónde es que mostramos más gracia, más amor y más misericordia? En la casa, porque escúcheme bien, el lugar en el que más gracia y misericordia debemos mostrar es en nuestra casa. Es en nuestra casa donde nosotros mostramos la mejor versión que Dios nos ha dado. Ese amor, ese abrazo, ese entenderte, ese perdonarte, ese saber que los hijos están creciendo, ese saber que están aprendiendo, que se están construyendo, que harán cosas que no nos gustan, que harán cosas donde nosotros los pillamos en lo que estaban haciendo. Y cuántas veces nuestros papás nos pillaron a nosotros, pero parece que lo olvidamos. Y entonces actuamos con furia y actuamos a veces sin misericordia, olvidando que en casa es el lugar donde más gracia debemos expresar. Tu familia conoce cosas de ti, conoce cosas de mí, mi familia, que probablemente nadie en esta iglesia conoce. Y es lindo ver cómo esa familia, conociéndonos, aún así nos sigue amando. Por eso le digo que una buena familia es la que se ama a pesar de, a pesar del genio de, a pesar de la tacañería de, a pesar de la pasividad de, a pesar de lo que no me gusta en esta y en esta área, a pesar de eso yo te sigo amando. Mire, todos somos muy diferentes. Ustedes saben que mi esposa es de una región colombiana, la costa atlántica. ¿Hay costeños aquí? ¿Costeños bellos? Los bendigo, la costa atlántica. Este servidor es del interior del país, antioqueño, criado de una forma, ella de otra. Y en esta semana, imagínense, ya 20 años prácticamente de casados ella y yo, y todavía seguimos a ratos encontrándonos y los cables haciendo así en temas culturales. Le voy a contar esto. Yo decía, ¿cómo le digo? ¿Cómo le digo? Y yo tengo mi estilo para decir las cosas. Entonces le dije, mami, quiero decirte algo, pero espero que no te moleste. Ya escuchó eso y ya me miró. Le dije, siéntate. Entonces se sienta. Le dije, quería conversar algo contigo. Dígame. Le digo, es que en estos días noté algo y creo que debemos revisarlo. Lo que quiero decirte, te lo voy a decir con la mayor transparencia y el mayor cariño y amor por ti, por nuestra vida, por nuestra... Sí, papi, ¿qué? Le dije, no, pero déjame expresarme. A ver, le dije, mira, he notado que a veces en nuestra economía hay unas variantes que deben ser abordadas. Y esas variantes que deben... Y ella me miraba así. Y esas variantes que deben ser abordadas, tú hiciste una carrera hermosa luego de que estabas estudiando tu medicina, hiciste administración de empresa, tú me entiendes lo que estoy diciendo. Esa economía debe ser una economía conjunta, una economía solidaria, una economía vinculante. Ella hacía así. Decía, ¿cómo así? No entiendo. Le dije, a ver, ¿qué no entiendes, mami? Dice, todo eso que me estás diciendo, ¿qué quieres decirme? Le dije, a ver, te explico. Que en la economía debe haber una solidaridad juntos. Es decir, no que aquí hay una economía individualizada, sino una economía desde la pluralidad. Cuando ella me dice, yo no estoy entendiendo nada, entonces ya me hizo dar como molestia a mí. Yo le dije, ¿qué no está entendiendo? Dice nada, yo no sé a dónde quiere llegar. Entonces le dije yo, bueno, entonces como a usted le gusta y me entiende, que aquí ninguno va a gastar lo que le da la gana por su cuenta. Me dijo, eso, así es que me gusta. Y así también me gusta a mí. Somos, dijo, ya le entendí. Entonces salió y se fue. Y yo me quedé pensando y dije, ay, Dios mío. Me entendió fue cuando le dije así. Entonces dije, ya quedó brava. Me fui para la oficina, ¿sí? Cuando el rato llega y me abraza y me da un beso. Y es que, sí, hombre, vamos a hacer economía. ¿Cómo le dijo usted? Solidaria, listo, yo soy solidaria contigo. Y salió y se fue para la cocina otra vez. Yo decía, qué interesante
0: que todos somos tan distintos en la familia. La esposa distinta, el esposo distinto, los hijos distintos, cada uno distinto, pero nos amamos a pesar de. Deja de estar criticando tanto a tus hijos, a tus padres, a tu cónyuge, y empieza a amarlos, porque una verdadera familia es la que pone por encima el amor a los amigos, a la gente, al dinero. Siempre prima el amor que usted depositó a través del amor de Jesús en su familia. Una buena familia sabe que cuando el otro falla, ese fallo no le quita su valor. Y hay gente aquí que descalifica a ese miembro de la familia porque falló. No, hoy tienes que volverte a mirar en el otro y decir: ok, él es fuerte en esto y yo débil, yo soy fuerte en esto y él o ella débil. ¿Por qué no acompañarnos desde allí? La Biblia, usted leyó conmigo, la Biblia nos llama a vestirnos de amor. Y a veces nos hemos vestido es de rabia, de dolor, de enfrentamiento. Y en casa podemos equivocarnos. ¿Y sabe qué es lo más lindo? Saber que por encima de esa equivocación no nos van a dejar de amar. Ahora, no estoy aquí predicando alcahuetería en nombre del amor. El amor tiene límites. ¿Aló? El amor coloca una talanquera y coloca unas líneas rojas que dicen: de aquí no podemos pasar. Sí, vamos a equivocarnos. Sí, podemos fallar, pero no será en nombre del amor donde queremos hacer lo que queremos, donde buscamos que nos permitan lo que no se puede permitir. No hay mejor corrección que aquella que viene desde el amor de una familia. Una familia no está solamente para dar cosas, está para formar. Una familia no está solamente para dar herencia y dar una economía, está para acompañar en los procesos internos de formación en la vida. Porque escúcheme bien, una buena familia es donde logramos corregir sin destruir. Vamos a corregir sin dañar, vamos a corregir sin herir, vamos a corregir sin dejar esas marcas en el alma donde entonces no te hablé por 8 días. Eso es una tortura, eso no es una corrección. No podemos jugar con la comida. Ahora no le sirvo la... No juegue con eso. ¿Aló? Señoras lindas, sírvala y la tapa. Déjele ahí servir. Amigos, no, ya no le doy pa'l pelo. ¿Cómo no? ¿Cómo no, pobre señora con esas canas? Vamos a darle pa'l pelo. No, que es que yo, ya van a ver, me van a conocer. Qué rico que conozcan de nosotros el amor, la paciencia, el cariño, los frutos del Espíritu. Que conozcan de nosotros la generosidad, que conozcan de nosotros ese Jesús que predicamos. Qué bueno que en nuestra casa puedan decir: no somos perfectos, pero nos amamos a pesar de. Una familia, en lugar de dañarse por un error, por una falencia, pues desde el error vamos a aprender a no repetirlo. Ahora, ¿qué pasa con esta familia? Tráeme mi mesa, por favor, David. Resulta que esta es la vida, esta. Entonces la vamos a montar aquí. Problema es que esa mesa a veces está medio chueca. Sin embargo, así chueca, puede aparentemente funcionar. Y creo que aquí hay familias que están trabajando así. Vamos a montarle la vida ahí, David, por favor. Y todo eso que hemos llevado en la vida, hay un momento en que el hijo va a empezar a transitar. A ver si la sostuvo. Sí, la sostuvo. El problema es que si la vida y la familia van en esta manera, usted podría pensar hoy que su familia está bien. Le pregunto: ¿cuánto tiempo aguantará esto sin caerse? Hasta que haya presión en el lado que está cojo. ¿Qué área de tu familia y de mi familia están así? ¿Dónde falta una fortaleza? Esta fortaleza se puede llamar economía. Esta fortaleza se puede llamar tiempo. No damos tiempo a nuestros hijos. Hay ausencia. Somos ausentes. Se puede llamar respeto. Se puede llamar confianza. Se puede llamar solidaridad con el otro. ¿Será que mi familia está así? Totalmente faltante, aunque está caminando. Mírela. Aquí le monté la vida encima. Y hasta dónde nosotros olvidamos que es desde el amor que esta familia se va a construir correctamente. No bastó con ayudarlos a ser niños. No bastó
1: con ayudarlos en la adolescencia. No bastó con darle lo que necesitaban. No bastó muchas veces con solamente predicar el evangelio y traerlos a la casa. Es necesario, como decía el versículo inicial, ayudarles a que caminen el resto de su vida aferrados a Jesús. Una familia que aprendió a amarse, pero también aprendió a amar a Dios, será una familia que no estará coja. Y ahorita le diré cómo se cura esa cojera de la vida. Permítame caminar a lo segundo. Una buena familia, número dos, es la que siempre depende de Dios. Vamos a recordarlo. Número uno, una buena familia es la que ¿qué? La que se... A ver, no me lo vaya a colocar, no me lo vaya a colocar. Tratemos de hacer memoria. Una buena familia, número uno, la que se ama a pesar de. Otra vez, una buena familia es la que se ama a pesar de. La segunda que estamos viendo es una familia, una buena familia, la que siempre ¿qué? Depende de Dios. Mire lo que dice la Biblia en el Salmo 127, el verso 1, en la Nueva Traducción Viviente. Si el Señor no construye la casa, el trabajo de los constructores es una pérdida de tiempo. Si el Señor no protege la ciudad, protegerla con guardias no sirve para nada. Dios nos muestra la responsabilidad que tenemos de construir. Pregunto, ¿cómo estamos construyendo? La Biblia me está mostrando que yo puedo darle cosas a mi familia. Puedo formar ciertas cosas en mi familia. Puedo darle, y aquí le mostré, dinero, cosas, hasta lo esencial, el estudio, cosas para que mi familia vaya caminando. ¿Puedo darle riqueza y herencia? Claro que sí, pero solamente Dios es el que nos puede dar a nosotros un buen hogar. Repito, yo puedo darte un buen carro, yo puedo darte un buen seguro, yo puedo darte una buena casa, yo puedo darte unos buenos muebles, pero solo Dios nos puede dar un buen hogar, que cuando lleguemos a casa podamos sentir que descansamos, que hay felicidad, que hay alegría, que nos podemos reír, que hasta el perrito o el gato que usted tiene en la casa, si es que lo tiene, hasta el perrito es feliz, porque está la presencia de Dios en casa. Entonces, cuando una familia quiere ser una buena familia, debe entrar en dependencia con Dios. Escúcheme bien, una buena familia no es la que construye una casa, es la que deja que Dios estructure su hogar. Tal vez pensamos que porque vivimos en un buen barrio, podemos tener una buena moto, un buen carro, unos buenos ahorros, somos una buena familia. Estamos dando un buen estudio a los hijos, tratamos de dar lo mejor y pensamos que ese es el vínculo para ser una buena familia. Venimos a la iglesia, nuestros hijos están conociendo del Señor, algunos de nosotros servimos a Dios y creemos que eso es una buena familia. Pero le pregunto, ¿dependen de Dios en tu casa para todo? ¿Es Dios el centro de nuestra casa? Cuando le digo que debemos dejar que Dios estructure nuestro hogar, es dejar que Dios nos acompañe a nosotros en cada decisión que tomamos. Enseñemos a nuestros hijos a orar por todo, a depender del Señor, a orar antes de descansar, a orar antes de ir al colegio, a orar por algo que ellos quieren, a orar si hay enfermedad, a orar si hay tristeza, a orar si hay problema, a depender de Dios en todo. Escúcheme bien, los hijos deben aprender que nuestra familia depende de Dios, no del dinero, no del gobernante de turno, no del alcalde, que nuestra familia depende, no del poder económico o político que tenemos, que nuestra familia depende de lo que Dios ha puesto en nuestras manos y no de lo que el hombre pone en nuestras manos, porque usted con Dios, así lo pierda todo, vuelve y se levanta. Enséñale a tu familia que dependemos de Dios, no de la economía, no de lo que están diciendo los balances. Es que la estadística dice, el que confía en Dios no depende de estadística, depende de lo que Jehová ha dicho sobre ti. Y te digo, iglesia, lo que Dios ha dicho sobre tu familia se va a cumplir en el nombre de Jesús de Nazaret. ¿Alguien está vivo conmigo esta mañana? Cuando entendemos que mi familia depende de Dios, entonces para todo dependemos de Él. Dios no debe aparecer en nuestra casa o en nuestro lenguaje solo cuando las cosas están mal. Dios no debe aparecer para que nos ayude con el problema, debe aparecer en todo. En cada cosa vamos a modelar a Jesús. ¿Cuántos tienen que pagar impuestos en estos meses? Levante la mano. ¿Los demás ya los pagaron? Yo soy el que está atrasado entonces. Bueno, uno le colocan un número de nuestro ID o cédula, como le decimos en nuestro país, para pagar la declaración de renta y los impuestos. Esta semana me dice el contador: pastor, ya le hice lo que usted debe pagar de impuestos. Aquí está. Yo vi eso y yo dije: este hombre o se equivocó o se endemonió y quiere acabar conmigo. Yo lo llamé y le dije: ey, ey, ey, ey, ey, ey, ¿esto qué es? Me dice: pastor, es que A, B, C, D, F, G, y H, I, J, K, L, y el abecedario. Yo le dije: no, pero esto ¿cómo así? Ahora, de pronto solo me pasa a mí. ¿A cuánto les gusta pagar impuestos? Ok. ¿Cómo dijo la Biblia? Dada al César, pero no todo lo que pide el César. Bueno, ahí uno se puede ir amarrando la cabeza con eso. Entonces yo llegué y dije: Dios mío, ¿ahora qué voy a hacer? Y en esas me dice una persona que conoce mucho de finanzas, mira y dice: aquí se puede hacer algo. Me dice una persona: ¿qué? Me dice: aquí se puede bajar esto. Le dije: sí, claro. Así y así y así. Le dije: ¿qué hay que hacer? Me dice: simplemente decir que hubo otros gastos. ¿Cómo? Claro. Y yo le dije: no, ahí sí, ahí está como raro eso. Me dijo: usted verá, o paga esto, que se lo van a... No diga eso, nunca pasa eso en los gobiernos, jamás. Qué desfachatez hemos dicho, que los gobiernos roban, jamás, nunca. Siempre ellos invierten en el pueblo. Ajá. Entonces dice: igual eso se lo van a no sé qué... Y uno empieza a autoengañarse, pues sí, se lo van a robar. Igual estoy pagando, igual. Pero te estoy enseñando que una familia, una buena familia, es la que depende de Dios. Y cuando yo me quedé pensando, dije: Señor, ¿tú qué dices? Dios no te va a responder. Dios dice: no tengo nada que decir. Yo dije: no, ¿sabe qué? Lo que es. Yo no voy a mentir por eso. Y créame que esa aparente mentirita, eso ahí, era una plata interesante. Pero yo aprendí en mi vida que cuando yo agrado a Dios, ese buen Dios me da con qué pagar y me bendice aún más. Hoy te digo que tus hijos vean que en tu casa dependen de Dios, en las buenas y en las no tan buenas. Es mejor honrar a Dios que honrar el bolsillo. ¿Alguien dígame amén a eso? Es mejor honrar a Dios que honrar el bolsillo. Es mejor sacar algo y decir: pero quedé bien con Dios, que quedar bien con mi banco, con lo que tengo. No, vamos a honrar a Dios porque dependemos de Dios. Escúcheme bien, una buena familia no es la que siempre habla de Dios, sino la que modela a Dios en cada espacio de su vida. ¿Hasta dónde hemos aprendido nosotros que no se trata simplemente de un lenguaje evangélico, un lenguaje cristiano, sino nuestras decisiones en todo modelar a Jesús? ¿Qué piensan los vecinos de usted? ¿Qué piensan los que estudian con usted? ¿Qué piensan los que trabajan con usted? ¿Qué piensan de nosotros? ¿Modelamos a Jesús solamente en la iglesia? ¿O modelamos a Jesús en cada acto de nuestra vida? Vuelvo a repetirlo, esa buena familia no es la que siempre está hablando de Dios y predicando de Dios y diciendo que Dios los ama. Es aquellos que modelan a Jesús en cada acto de su vida. Que cuando salen, saludan al vecino y le dicen buenos días, que Dios lo bendiga. Que cuando ven al mesero, lo miran a los ojos y con cariño le dice buenos días, gracias por atenderme. Que cuando va al colegio, saluda a los otros papás, que respeta a los profesores. Esa es la gente que está modelando verdaderamente a Jesús. No me hables tanto de Jesús, vive como Jesús. No me estés predicando tanto a Jesús, predícame con tu forma de vivir, con tu forma de actuar, con tu forma de hablar. Que la gente te vea actuando honesto, viviendo honesto, haciendo lo que Dios te ha llamado. Déjale un buen legado a tu familia. Cuando a tu familia le dejas un legado de trampa, cuando a tu familia le dejas un legado de dolor, cuando a tu familia le dejas un legado de hacer las cosas mal, tus generaciones van a sufrir. Y mira lo que dijo la palabra: Dios llama a Abraham y le dice: lo escogí para que le enseñe a sus hijos a caminar rectamente. Llegó el momento de enseñarle a nuestra familia a caminar con Dios. Dios,
0: no a caminar hablando de Dios, sino a caminar verdaderamente con Jesús. Que tus hijos vean el ejemplo, que te vean orando, que te vean ayunando, que te vean leyendo la palabra, que te vean viviendo, sí, pero que también te vean abrazando a la esposa, que te vean abrazando al esposo, que te vean respetando a tu cónyuge, que te vean respetando la casa, que te vean hablando con ellos, que te vean teniendo compasión con ellos. Y entonces diremos, podríamos no tener muchas cosas materiales, pero tenemos una buena familia. ¿Por qué? Porque dependemos de Dios, y el que depende de Dios le va bien. Escúcheme bien, cuando aprendo a depender de Dios, la bendición me persigue. ¿De qué nos sirve hablar de Dios pero vivir como demonios? Aquí viene y habla y aplaude y levanta la mano, se cae, lo levantan, le echan aceite, vuelve y se cae, muere, lo resucitamos. Pero en la casa, peleando, gritando, regañando. Decir que dependo de Dios es dejar que en cada cosa de nuestra vida decida Dios. No que decida el dinero, no que decida el poder, no que decida el deseo, no que decida las ganas de algo. Vamos a dejar que sea Dios quien decide, porque dependemos de Dios. Pastor, yo quiero dejar un legado a mi familia. Eso solo es posible si Dios está al frente. ¿Quién gobierna en tu casa? Pregunto. ¿Quién gobierna, según tus hijos, quién gobierna en tu casa? Iglesia, le digo algo. Los hijos pueden olvidar mis palabras, pero jamás olvidarán el evangelio que vivieron en casa. Cuidado que esto es transversal lo que le voy a decir. Cuando le digo que los hijos pueden olvidar nuestras palabras, por ahí están mis hijas. Ellas pueden olvidar lo que les dije, los consejos que les di, los consejos que sembré, pero jamás olvidarán aquella canción que sonaba en casa. Jamás olvidarán ese versículo que la mamá les ayudó a aprenderse de memoria. Jamás olvidarán la historia de Jonás y la de David y la de Sansón y la de Saúl. Jamás olvidarán que ante los momentos más difíciles tú clamarás a la sangre de Cristo y vendrá el favor de Dios. Jamás olvidarán que pueden confiar en Dios en los momentos más oscuros. Los consejos los pueden olvidar, pero la palabra de Dios queda indeleble en su corazón. Aunque el hijo no quiera escuchar, aunque el hijo diga yo no creo en eso, aunque diga que no, hoy te invito, colócale en la vida una y otra vez, y él lo saca y tú vuelves y lo metes, y él dice no quiero eso, pero tú vuelves y lo colocas, porque tú sabes que no hay nada más grande que Cristo en la vida de una familia. No hay nada más grande que Cristo guiando el hogar, que Cristo guiando los hijos. Es que mi hijo se fue para Nueva York, es que mi hijo se fue para Australia, es que mi hijo se fue para Rusia. A donde vaya, allá irá el evangelio persiguiéndolo y diciéndole: Cristo te llamó, Cristo te escogió. No está el papá hablando, pero está el Espíritu Santo hablando. No está el papá encima, pero está la palabra encima, porque colocaste la palabra de Dios en su casa. Bienvenido todo lo que le podamos dar a la familia, pero lo primero es depender de Dios para que les vaya bien, dijo la palabra, y entonces les irá bien. Que mi familia, aunque olvide mis palabras, nunca olvide el evangelio. Un evangelio coherente. Un evangelio que ama a Dios de verdad, que ama al prójimo, que ama al que está cerca a nosotros. Por eso debemos mostrar a los que están alrededor nuestro de ese verdadero amor. Ahora, ¿cómo mostrar el amor de Jesús? ¿Cómo mostrar que dependemos del Señor? Vamos a aprender a dar. Dar a los hijos, dar a la esposa, dar al esposo, dar ese amor. A veces lo tenemos allí contenido, pero vamos a aprender a dar. Vamos a poder entregar de lo mejor que hay en nosotros. No esperes ser un anciano para dar tus mejores días. Es ahora. Ahora, no cuando lleguen los nietos, no, a los hijos. Y cuando lleguen los nietos también bienvenidos. Pero podamos tener una familia que depende de Dios. Vamos a recordar antes de ir al tercer punto. ¿Qué es una buena familia? Primero, la que se ama. Otra vez, la que se ama, ¿qué? La segunda, la que depende. Aprender a depender de Dios. Y la tercera, me encanta este tercero. Número tres, una familia buena es la que tiene ¿qué? Innegociables. Una familia buena es la que sabe qué líneas no cruzar. Una familia buena es la que sabe
1: ¿Qué no va con nosotros? Dice la Biblia en Josué 24:15. Pero si te niegas a servir al Señor, le dice Josué al pueblo, elige hoy mismo a quién servirás. Pero él toma una decisión y dice: pero en cuanto a mí y a mi familia, nosotros serviremos.

ayudar, formar y acompañar mi familia. Y yo no sé usted qué ha decidido, pero yo quiero, como Josué lo hizo, tomar la decisión de que mi casa y yo tendrán innegociables. Y ese innegociable de amar, servir y caminar con Dios debe estar en la caja, debe estar en la vida, debe acompañar la vida. Porque escúcheme bien, cuando no hay innegociables en mí, tampoco va a haber innegociables en mi familia. Cuando no hay innegociables en nuestro corazón, no puedo pretender que mis hijos también tengan innegociables. Cuando no hay innegociables, que los hijos digan: no, yo sé que mi papá con esto no la va. Si no hay innegociables, de modo que el policía te paró, y aunque el policía o la persona intente como que dame algo, y tú te paras en la raya, y tus hijos ven eso, dicen: el soborno es innegociable con mi papá. Créeme que también lo va a hacer con él. Pero ¿cuándo van a haber innegociables en los hijos, en el matrimonio, en el hogar? Cuando en ti no lo hay. ¿Cuántas veces queremos, desde la incoherencia, establecer límites? Lo que quieras convertir en innegociable en tus hijos, primero tendrás que convertirlo en innegociable para ti. Lo que usted quiere que sus hijos vean como innegociable, tendrá entonces que enseñárselo a sus hijos, para que esos innegociables vayan trabajando en ellos después de que lo vieron en usted. Pregunto, iglesia, ¿hasta dónde nosotros tenemos verdaderos innegociables? ¿Hasta dónde nosotros le hemos enseñado a los hijos que hay límites, llamado responsabilidad, llamado seriedad, llamado la verdad, llamado la honradez? Innegociables de verdad en la vida. Una familia sin innegociables es una familia que va dando tumbos a ver qué le sale. Iglesia, volvamos a la responsabilidad. Enseñémosle a los hijos la responsabilidad. En estos días Daniela se levantó, la chiquitica, y dices que yo no quiero ir a estudiar. Y la mamá le dijo: ¿cómo así? No, yo tengo mucho sueño. Y volvió, se tapó. No, señor, con 6 años. Y te voy a dejar que una semilla de irresponsabilidad crezca. Para nada, vamos para arriba, vamos a estudiar. ¿Sabe qué estamos haciendo? Formando innegociables. Ahora, la coherencia va a ser lo que soporta esos innegociables. Una familia debe ser flexible en la forma, pero debe ser innegociable en el principio. Otra vez, puedo ser negociable en la forma en que lo hacemos, pero no seré negociable en los principios. Toda casa que quiera ser una buena familia necesitará caminar en los principios más que en los métodos o formas que el mundo nos dé. Las formas van cambiando, los métodos van cambiando, pero los principios deben permanecer. Pastor, ¿y cómo hago? Si él tiene sus amigos, ella tiene su gente, ya no me escucha, cuidado con esto. Los encargados de formar la vida de nuestra familia no son los amigos, no es la televisión, no es la red social. Los que estamos encargados de formar somos nosotros. Porque escúcheme bien, cuando la familia no es la que forma, la cultura del momento lo hará. O usted forma a sus hijos, o los amiguitos se los forman. O usted y yo formamos a nuestra familia, o el colegio se la forma. O usted y yo formamos nuestro hogar, o entonces las redes sociales. Eso que fue, vamos a formar también la pantalla. Cuando usted aprende a formar a su familia, no necesitará que el otro venga a darle consejos, porque ya sus hijos fueron formados. Y sí, yo sé que a veces eso, ala, ahí volvió. Yo sé que a veces la presión del grupo, pero cuánto bien hace el consejo de un papá. Padres que están aquí, levántenme la mano los papás que tienen hijas. Gracias. El que va a formar el carácter de la hija neurológicamente es el padre. Entra al cuarto, habla con ella. Mi hija, la adolescente, la grande, Mafe, está por ahí, no sé dónde está. A veces yo entro a su cuarto, me mira y me le acuesto al lado, la abrazo, le digo qué tan bella, qué tan linda, que estoy orgulloso de ella, y le pregunto cómo va la vida. Ella se ríe, a veces suelta cositas, a veces no, pero finalmente oro por ella, la abrazo. Mire, esos momentos quedan marcados. Ella es más evitativa, más callada. Luego entro donde Salomé, esa sí es otra cosa. Solo me ve y dice: ay, te amo. Y le digo también, abrazo, nos sentamos. El estar formando

0: carácter en ellos. Porque escúchame bien, tu hogar y tu familia no la va a formar el sistema, no la va a formar la cultura, no la va a formar los que están allá afuera. La va a formar ese buen papá, esa buena mamá, que le va a enseñar que la vida es bonita, pero que en la vida siempre tendré que llevar a Dios en casa con innegociables. Si en su casa no hay innegociables, su casa no es un hogar, su casa es un club. En el club usted hace socialmente. En su casa hay horarios de entrada. No, que yo no quiero comer esto. En estos días me estaba yo como asustando, porque yo dije, venga, aquí van a ser tres menús, que me parece. Porque la una dijo, yo no quiero la pasta, no sé cómo. Yo escuché. La otra dijo, es que no, y a mí con no sé qué. Y yo con, y dije, hey, paren ahí. Le dije, lo que se va a servir, comemos todos. Y el que no quiera, se le deja tapado. Todas se miraron. Hasta Yasmín miró y dijo, ay, así quería yo. Claro, ¿cómo se te ocurre? Que a este le gusta el huevo frito, y a este el huevo cocido, y a este, y a esa pobre señora hace nada. Yo no sé a usted cómo lo enseñaron, pero a mí en mi casa me enseñaron que se comía de lo que había. Y si no quiere, déjelo ahí, compadre, decía mi mamá, comida le doy. Y entonces, ¿qué pasó? Que ahora los hijos te están mangoleando como ellos quieren. Te dicen si van, si no van, si quieren, si no quieren. Yo no quiero comer esto, yo no quiero tomar esto. Llegó la hora de colocar innegociables y decirle a los hijos, usted no me va a formar a mí, yo lo voy a formar a usted. Usted está muy chiquito para que me gobierne a mí. Dios me dio la autoridad para formar los hijos. Sean adolescentes, sean grandes, sean chiquitos, usted tiene la autoridad de Dios. Forma a los hijos, que eso le va a ayudar para la vida. Innegociables. El respeto es innegociable. La honestidad es innegociable. La presencia de Dios es innegociable. Venir al culto el domingo es... Yo no sé a qué hora se le metió a la gente en la cabeza que el domingo es para ir a la finca, que el domingo es para irse a piscina, que el domingo es para irse de viaje. El domingo es para venir a la casa de Dios y enseñarle a los hijos que un día a la semana como mínimo levantamos los brazos a Jehová y adoramos al Señor. Eso me lo enseñaron desde niño y hasta el día de hoy, aunque yo esté por fuera, aunque esté de vacaciones, a mí me da como algo no venir a la presencia de Dios y decirle, Señor, yo te necesito. No enseñe a sus hijos a que la iglesia es opcional. No enseñe a sus hijos a que buscar a Dios es si queda tiempo. Dios es la prioridad de la vida. Si no hay tiempo para Dios, no hay tiempo para nada en esta tierra, porque si usted quiere que le vaya bien, tendrá que aprender a depender de Dios siendo Él su mayor prioridad. ¿Alguien dice algo?
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2: Mi mensaje de hoy es para los que tienen temor de Dios, para los que creen lo que la Biblia dice. Y el título es El papel de Israel en los tiempos finales. En Romanos capítulo 11, versículo 17 al 23, Pablo dijo que algunas ramas del árbol de Abraham, y luego lo pone entre paréntesis, algunos del pueblo de Israel han sido esas ramas arrancadas. Y ustedes, los gentiles, nosotros los colombianos y todos los que son de otras razas diferentes a Israel, que eran ramas de un olivo silvestre, fueron injertados. Así que ahora ustedes, bajo la gracia, también reciben la bendición que Dios prometió a Abraham y a sus hijos, con lo cual comparten con ellos el alimento nutritivo que proviene de la raíz del olivo especial de Dios. Así como los judíos son bendecidos en todo, nosotros los gentiles que creemos en Jesús gozamos de los mismos privilegios. Pero luego dice así que no se jacten de haber sido injertados para reemplazar las ramas que fueron arrancadas. Porque ustedes son solo una rama, no son la raíz. La raíz es y seguirá siendo la nación de Israel. Tal vez digas, bueno, esas ramas fueron arrancadas para darme lugar a mí. Es cierto, pero recuerda, esas ramas fueron arrancadas porque no creyeron en Cristo. Y tú estás aquí porque sí crees. Así que no te consideres tan importante. Más bien, teme lo que podría suceder. Pues si Dios no perdonó a las ramas originales, tampoco te perdonará a ti si dejas de creer. Fíjate en que Dios es bondadoso, pero también es severo. Es severo con todos los que desobedecen. Pero será bondadoso contigo si sigues confiando en su bondad. En cambio, si dejas de confiar, tú también serás arrancado por completo si dejas de creer, de confiar en Jesús. Y por otro lado, ojo con esto, si el pueblo de Israel abandona su incredulidad, volverá a ser injertado. Pues Dios tiene el poder para volver a injertarlo en el árbol. Pues cuando Jesús vino, Él les dijo a los judíos en Mateo 23:39, los judíos que lo habían rechazado, no volverán a verme hasta que digan, bendito el que viene en el nombre del Señor. Esto nos muestra que la nación de Israel que rechazó a Jesús volverá a ser injertada en el olivo solo si reconoce que Jesús es el Mesías, el enviado por Dios para salvar al mundo. Y según la Biblia, eso va a suceder. Porque ahí en Romanos 11, del 11 al 12, Pablo pregunta con respecto a Israel, ¿acaso tropezaron para no volver a levantarse? Y él mismo responde, de ninguna manera. Más bien, gracias a su transgresión, y vuelve a repetir, ha venido la salvación a los gentiles para que Israel sienta celos de nosotros. Pero si su transgresión ha enriquecido al mundo, es decir, si su fracaso ha enriquecido a los peruanos, ecuatorianos, mexicanos, brasileños, americanos, ingleses, franceses o lo que sea, ¿cuánto mayor será la riqueza que su plena restauración producirá? Esto me muestra claramente que en algún momento en la historia la nación de Israel reconocerá a Jesús como el Mesías. Sigue diciendo Romanos 11:25, parte del pueblo de Israel tiene el corazón endurecido, pero eso solo durará hasta que se complete el número de gentiles que aceptará a Cristo. Pregunto, ¿eres tú parte de ese número de gentiles que ha aceptado a Jesús? Porque entonces, cuando eso suceda, todo Israel será salvo. Por eso les pregunto a los antisionistas, a los que odian a los judíos, a los antisemitas, ¿es ese sentimiento que tú tienes del Espíritu Santo? ¿O es una obsesión que el anticristo puso en ti? Porque hay cristianos que no aman, que no bendicen a Israel. No tienen temor de Dios. Ahora bien, es cierto que los judíos rechazaron al Mesías y lo crucificaron. Jesús dijo en Juan 1:12 que Él vino a los de su propio pueblo y hasta ellos lo rechazaron. Y Pedro le dijo al pueblo de Israel en Hechos 3:13, es el mismo Jesús a quien ustedes, judíos, rechazaron y entregaron a Pilato. A pesar de que Pilato había decidido ponerlo en libertad, ustedes, les dice Pedro, mataron al autor de la vida, pero Dios el Padre lo resucitó, lo levantó de los muertos. Sí, ellos lo rechazaron. Sí, ellos lo clavaron en la cruz. Pero que a nosotros no se nos olvide lo que dijo Jesús en Juan 4:22. Nosotros, Jesús hablando, los judíos. ¿Sabías tú que Jesús es judío? Que cuando tú rechazas al judío, rechazas a Jesús. Nosotros los judíos conocemos bien a quien adoramos, a Yahweh, al único Dios. Y luego dice, porque la salvación viene por medio de los judíos. Somos judeocristianos. La salvación vino por un judío, hijo de Dios, hijo de María, pero de raza judía. Y en Génesis 12:3 y Números 24:9 y otros más, otros versículos más, dice que si bendecimos a Israel y a los judíos, seremos bendecidos. Y si los maldecimos, ¿saben qué es maldecir? Es hablar mal, hablar en contra de los judíos, seremos malditos. Por eso inicié diciendo, esta es una palabra para los que temen a Dios y su palabra. Porque algunos dirán, no, yo no creo eso. Es que no se trata de lo que su merced cree, es lo que Dios dice en su palabra. Y para que nosotros veamos lo importante que es Israel para Dios, pero también para los sucesos de los últimos días, quiero que veamos lo que dice el profeta Zacarías. ¿Has leído alguna vez a Zacarías? Espero que cuando llegues al cielo no te encuentres con Zacarías y no sepas ni quién es. De los últimos libros del Antiguo Testamento. Pero él dice que porque la nación de Israel adoró a los dioses falsos, a los dioses paganos que adoraban las otras naciones, por esa razón Israel fue esparcida por todo el mundo. Dios dice, Zacarías 7:14, como un torbellino, yo, dice Dios, los dispersé entre las naciones lejanas. Pero sabían ustedes que Zacarías también profetizó muchos años antes de que esto sucediera acerca de Jesús. Zacarías capítulo 3, versículo 1 al 12 es lo que se conoce como una profecía mesiánica. En mis Biblias, todo lugar en el Antiguo Testamento en donde hay una profecía mesiánica, lo tengo subrayado y envuelto con color rojo carmín, para que yo quede asombrado ante la exactitud de las profecías y su cumplimiento perfecto y exacto en Jesús. Esto fue escrito 520 años antes de que Jesús naciera. Y Zacarías dice, entonces el ángel me mostró a Jesúa. En otra traducción dice Joshua, el hijo de Juan Muñoz, Joshua, que es uno de los nombres en hebreo de Jesús, el sumo sacerdote, que estaba de pie ante el ángel del Señor. Y luego dice el acusador, y él mismo explica quién es el acusador de los hermanos, el diablo, el Satanás. Cada vez que tú hables en contra de otro hermano, te estás poniendo del lado del diablo. No lo hagas. No levantes ni calumnias ni comentarios. Porque esa es la función del acusador Satanás. Estaba allí a la derecha del ángel. ¿Y qué hacía? Presentaba acusaciones. ¿Contra quién? Yeshua. Entonces el Señor, aquí se refiere a Dios el Padre, le dijo a Satanás: yo, el Señor, rechazo tus acusaciones, Satanás. Así es, sigue diciendo Zacarías. El Señor que eligió a Jerusalén, oigan bien, Jerusalén, la ciudad amada por Dios, te reprende. Y luego vuelve a hablar acerca de Jesús. Este hombre es como un tizón en llamas que ha sido arrebatado del fuego. 520 años antes de estos eventos fue profetizado. Zacarías 9:9 dice: alégrate, oh pueblo de Dios. Grita de triunfo, pueblo de Jerusalén. Mira a tu rey Jesús. Viene hacia ti. Él es justo y victorioso, pero es humilde, ¿montado en qué? En un burro. ¿Por qué fue necesario que Jesús buscara ese burro? Para que se cumpliera la profecía. Zacarías 10:4 dice: de Judá saldrá la piedra principal. Se refiere a Jesús. Los judíos tienen todo esto en sus Biblias y no lo ven. Porque el diablo los tiene enceguecidos, como también hoy ha enceguecido a muchos cristianos antisionistas. Y luego profetiza la traición de Judas en Zacarías 11:12. Así que les dije: si les parece bien, páguenme lo que consideren que merezco. Entonces, dice Jesús, ellos valuaron mi pago en 30 miserables monedas o piezas de plata. ¿Cuánto le pagaron a Judas por su traición? 30 monedas de plata, profetizado 520 años antes. Pero además, Zacarías profetizó el regreso de Israel a su tierra. Zacarías 8, del 7 al 8, aquí el Señor Todopoderoso dice: pueden estar seguros de que rescataré a mi pueblo del oriente y del occidente. Esto se cumplió en 1948. Casi 2500 años después de que fuese profetizado. Yo los haré regresar a casa para que vivan seguros. ¿Dónde? En Jerusalén. ¿Por qué creen que hay tanto odio hacia Jerusalén y hacia Israel? Porque es el odio hacia Dios. Ellos, dice Dios, serán mi pueblo. Y como su Dios los trataré con fidelidad y justicia. Y luego en Zacarías 10, del 8 al 9, Dios dice: cuando los llame con un silbido, vendrán corriendo, porque los he redimido. ¿No les parece sobrenatural que desde 1948 hasta hoy los judíos estén volviendo hacia su tierra? Porque Dios los llama, como dice aquí, con un silbido. De los pocos que queden, volverán a ser tan numerosos como eran antes. Y aunque los dispersé como semillas entre las naciones, aún así, en tierras lejanas se acordarán de mí. Ellos y sus hijos sobrevivirán y volverán otra vez. ¿A dónde? A Israel. Profecía que se cumplió, vuelvo a repetir la fecha, 1948. Ahora, con respecto a el regreso de Israel a su tierra, la Biblia nos menciona dos sucesos diferentes. Y hay que entender a qué suceso se refiere cada vez que se lee esto en las Escrituras. Porque la primera tiene que ver con el regreso de Israel después del cautiverio de Babilonia. Dios les dijo, Jeremías 29:10, ustedes permanecerán en Babilonia durante 70 años, pero luego vendré y cumpliré todas las cosas buenas que les prometí y los llevaré de regreso a casa. Y esto se cumplió. En Esdras 1 del 2 al 3, el rey Ciro de Persia. ¿Saben qué nación es Persia? Irán. Durante un tiempo hubo un rey allí que hizo la voluntad de Dios. Se conocía como el rey de Ciro. Dijo: el Señor Dios del cielo me ha dado todos los reinos de la tierra. Ese era el imperio de ese entonces. Y él reconoció que fue dado por Yahvé, el Señor Dios del cielo. Y me encargó, además de eso, construirle un templo en Jerusalén, que está en Judea. Y cualquiera que pertenezca a su pueblo puede ir a Jerusalén de Judá para construir el templo del Señor. Ese es el primer regreso que encontramos profetizado en las Escrituras. Pero el otro suceso tiene que ver con su regreso desde los cuatro rincones de la tierra. Y por eso vuelvo a leer Zacarías 8:7. Pueden estar seguros de que rescataré a mi pueblo del oriente, pero también del occidente, de Estados Unidos, de Canadá, de Argentina, de Francia, Inglaterra, todas las naciones que están al occidente de Israel, pero también las que están al oriente, Rusia y otras naciones. Y su cumplimiento se inició cuando 1948. Lean la historia, porque la historia cumple lo que Dios dice. Pero ¿sabe qué? Esto fue profetizado aún por Moisés, muchos años antes. Antes de conquistar la tierra prometida, en Deuteronomio 30, del 4 al 5, dice: aunque estés desterrado en los extremos de la tierra, el Señor tu Dios te traerá de allí y te reunirá nuevamente. El Señor tu Dios te hará volver a la tierra que perteneció a tus antepasados. Esa tierra le perteneció a Israel y será tuya de nuevo, dice Dios. Isaías 11:11 profetizó: en ese día el Señor extenderá su mano por segunda vez para traer de regreso el remanente de su pueblo. Jeremías 23:3, Dios dice: reuniré el remanente de mi rebaño de todos los países donde los he expulsado. Volveré a traer a mis ovejas a su redil y serán fructíferas y crecerán en número. Amós 9, 14 al 15, Dios dice: traeré a mi pueblo Israel de su cautiverio en tierras lejanas y reedificarán sus ciudades que están en ruinas y nuevamente vivirán en ellas, plantarán viñedos y huertos, comerán sus cosechas y beberán su vino. Los plantaré firmemente allí en su propia tierra y nunca más serán desarraigados de la tierra que yo les di. Por eso, ¿a quién le crees tú? ¿A la propaganda antisemita que invadió el mundo entero? ¿O a la Biblia? Yo le creo a Dios. Por eso esto es una palabra para los que tienen temor de Dios. Y yo sé que muchos me van a atacar, pero es que yo predico la Biblia. Yo no le creo lo que dicen las naciones y los noticieros. Sí, hay cosas que son verdad, pero casi todo es mentira. Zacarías profetizó acerca de los tiempos finales. El capítulo 8, el Señor le da un mensaje acerca de Jerusalén, pero también acerca de la segunda venida de Jesús. Dice: mi amor por el monte Sión es intenso y ferviente. Recuerdo que cuando fuimos a Israel, yo quería ver, ¿sabe dónde está el monte de Sión? Y el guía, que es que judío, no tenía ni idea. ¿Por qué? Porque no leen Biblia. Me consume la pasión por Jerusalén. Ahora dice el Señor: regresaré al monte Sión y viviré en Jerusalén. Yo simplemente leo lo que la Biblia dice y yo no voy a interpretar, simplemente leo. Entonces Jerusalén se llamará la ciudad fiel, el monte del Señor de los ejércitos celestiales se llamará monte santo. Nuevamente los ancianos y las ancianas caminarán por las calles de ¿qué? De Jerusalén, y las calles de la ciudad se llenarán de niños y niñas que juegan. Cuando estuve allí vi unos niños corriendo y me fui detrás. ¿Por qué? Porque es el cumplimiento de Zacarías 8. Y es precisamente por esto que las naciones o los gobiernos que temen a Dios, para ellos es tan importante poner sus embajadas en Jerusalén, no en Tel Aviv, en Jerusalén. ¿Y quiénes los tienen allá? Estados Unidos, Guatemala, una de las naciones más cristianas del mundo, Paraguay, Honduras, Fiji, otra nación cristiana, Nueva Guinea, Kosovo o Kosovo. Y saben que muy pronto Colombia y Argentina moverán, trasladarán sus embajadas desde Tel Aviv hasta Jerusalén. ¿Por qué? Porque es importante. Los que temen a Dios leen la Biblia. Ahora, yo no soy especialista con respecto a los eventos finales, porque en Hechos 1:6, cuando los apóstoles le preguntaron a Jesús acerca del restablecimiento del reino de Israel, o sea, ellos después de estar con Jesús tenían interés por el restablecimiento del reino de Israel. Eso muestra que va a pasar. Pero Jesús les dijo que era más importante que ellos recibieran el bautismo en el Espíritu Santo y que predicaran el Evangelio. Eso es lo importante para mí, porque Jesús lo dijo. Sin embargo, cuando yo leo las Escrituras, yo lo hago con una mente abierta. ¿Eso sé qué significa? Que yo no estoy atado a las interpretaciones. Porque algunos están tan atados a sus interpretaciones que cuando leen la Biblia, cuadran la Biblia a sus interpretaciones. Yo no estoy atado. Yo simplemente leo Biblia. Tampoco tengo comentarios en mis Biblias. ¿Por qué? Porque los comentarios fueron puestos por seres humanos. Y les vamos a meter nuestras ideas. Cuando yo leo la Biblia, yo simplemente lo hago con mis colores. ¿Y por qué los colores son tan importantes? Porque yo necesito dividir temáticamente lo que se está diciendo. Yo necesito diferenciar cuando se habla de Dios el Padre, cuando habla de Jesús y del Espíritu Santo. Yo necesito saber cuando Dios está dando un mandato o una promesa, cuando lo que se está diciendo es una oración de las personas hacia Dios, o cuando es una palabra de Dios hacia nosotros. Yo necesito, y con amarillo tengo todo lo que tiene que ver con el futuro. Uso mis colores, pero dejo que el Espíritu Santo me guíe, porque Jesús, cuando nos prometió el Espíritu Santo, dijo que el Espíritu Santo nos guiaría a la verdad. Y espero que el Espíritu Santo los guíe a ustedes a leer, o mientras yo les leo estos pasajes. Porque lo siguiente que dice Dios en Zacarías 8:20 es: gente de naciones y ciudades en todo el mundo viajará a Jerusalén. Wow. Esto se está cumpliendo, pero ¿será aún mayor en el futuro? La gente de una ciudad dirá a la gente de otra: vengan con nosotros a Jerusalén para pedir que el Señor nos bendiga. Adoremos al Señor de los ejércitos celestiales. Yo estoy decidido a ir. Muchos pueblos y naciones poderosas irán a Jerusalén a buscar al Señor y a pedir su bendición. Jerusalén es fundamental para los eventos finales del mundo. Por eso yo cumplo lo que el Salmo 122:6 dice: oren por la paz de Jerusalén. Y yo sé dónde está ubicada, y yo extiendo mis manos hacia esa ciudad. La Biblia dice claramente que Dios pelea a favor de Israel. Y yo no sé con respecto a ustedes, pero yo quiero estar en el equipo ganador. Y aquí claramente lo muestra. ¿Quién será? ¿Quién? Israel. Todo el que se oponga a Israel es un loser. Está en un equipo perdedor. Pero se puede morir. Zacarías 12:1 dice: el siguiente mensaje es del Señor, quien extendió los cielos y puso los cimientos de la tierra y formó el espíritu humano. Dios dice: haré que Jerusalén sea como una bebida embriagante que causa que las naciones vecinas se tambaleen cuando envíen sus ejércitos para sitiar a Jerusalén y a Judá. No podrán. Una nación tan chiquita, tan insignificante, odiada por miles y miles, no podrán. ¿Por qué? Porque la Biblia lo dice. En aquel día, dice Dios, convertiré a Jerusalén en una roca inamovible. Y luego dice: todas las naciones se reunirán en contra de ella para tratar de moverla. ¿Tú de qué lado estás? ¿De las naciones que están en contra de Israel, o del lado de Dios? Dice: pero solo se herirán a sí mismas. Cada vez que pelees en contra de Israel, te estás haciendo daño. No seas bruto. En aquel día futuro Dice el Señor, haré que todos los caballos se espanten y los jinetes pierdan el valor. Vigilaré, dice Dios, a la gente de Judá, pero cegaré los caballos y hoy en este tiempo los aviones, los drones de sus enemigos. Y los clanes de Judá se dirán a sí mismos, el pueblo de Jerusalén ha encontrado fuerzas en su Dios. En aquel día, dice Dios, haré que los clanes de Jerusalén sean como una llama que le prende fuego a un montón de leña, o como una antorcha encendida entre los manojos de grano. Destruirán con fuego a las naciones vecinas, a la derecha y a la izquierda, mientras que la gente que vive en Jerusalén, dice Dios, permanecerá segura. En aquel día el Señor defenderá al pueblo de Jerusalén, pues en aquel día comenzaré a destruir a todas las naciones que ataquen a Jerusalén. ¿Lo entendieron? ¿Y a qué naciones se refiere? Pues por ahora Irán, Siria, Líbano, Yemen, Irak, pero también a las naciones que ahora les dio dizque por odiar a Israel. Por eso es que necesitamos nosotros que los que gobiernen a Colombia tengan temor de Dios para que no se atrevan a tocar a Israel. Zacarías 12:9, Dios dice, pues en aquel día comenzaré a destruir a todas las naciones que ataquen a Jerusalén. La historia lo muestra. Desde 1948, en la guerra de independencia, todas las naciones árabes alrededor de Israel la atacaron, pero Israel se defendió. Y no solo ganó, sino que expandió su territorio. En 1956, lean la historia, la crisis del Suez. ¿Ganó quién? Israel. 1967, la famosa Guerra de los Seis Días. Era inevitable una inminente invasión árabe. Pero en solo 6 días, Israel derrotó a todas las fuerzas de Egipto, Jordania y Siria. Luego viene la guerra de Yom Kippur en 1973. Egipto y Siria lanzaron un ataque sorpresivo en medio de sus celebraciones. ¿Pero qué hizo Israel? Respondió. Y no solo ganó, sino que recuperó terreno. Y vean lo que está pasando hasta el día de hoy. Todos los ataques de los terroristas de Hezbollah y de Hamas han fracasado. ¿Por qué? Porque Dios pelea por Israel. Entonces, como no la han podido derrotar militarmente, la están tratando de derrotar por medios económicos, legales y diplomáticos, esparciendo rumores para generar el odio hacia Israel. Pero vuelvo a repetir, una persona que tiene temor de Dios y que tiene a Jesús en su corazón, no puede odiar a Jerusalén o a Israel, a menos que no lea la Biblia. ¿Le hace Zacarías? ¿O que no esté siendo guiada por el Espíritu Santo? ¿O esté endemoniada? ¿Esté siendo qué? Influenciada por los demonios del anticristo. Sigo leyendo Zacarías, para que cuando lleguen allá le digan, ¡hola, Zacarías! Capítulo 12, versículo 7, entonces dice, derramaré un espíritu de gracia y oración sobre la familia de David y sobre los habitantes de Jerusalén. Y creo que esto es futuro. Y dice, me mirarán a mí. Oigan esta profecía mesiánica, a quien atravesaron. Esto fue escrito 520 años antes de que lo traspasaran en la cruz. Y 2000 años después, ellos mirarán a Jesús y harán duelo por Él como un Hijo único, como Él es nuestro Hijo. Aquí claramente muestra que llegará el día en que todos los israelitas reconocerán que Jesús es el Mesías, el enviado de Dios. Y en ese momento, como leí al comienzo, volverán a ser injertados en el olivo. Zacarías 14:1 profetiza la segunda venida de Jesús. Atención, viene el día del Señor cuando tus posesiones serán saqueadas frente a ti. Reuniré, dice Dios, a todas las naciones para que peleen contra Jerusalén. Vendrá un momento en que Dios hará que todos entren en guerra en contra de Jerusalén. La ciudad será tomada, las casas saqueadas y las mujeres violadas. La mitad de la población será llevada al cautiverio y al resto la dejarán entre las ruinas de la ciudad. Luego dice, el Señor saldrá a pelear contra esas naciones como en el pasado lo hizo. En aquel día sus pies estarán sobre el monte de los olivos. Solo leo Biblia, interpretan como quieran. Al oriente de Jerusalén. Yo estuve allí. Y lo que yo quería saber era todo esto. Este es el lugar, wow. No es gran cosa. Pero según esto, ahí estarán los pies de Jesús, ahí estará Él. Entonces el monte de los olivos se partirá. La mitad del monte se desplazará hacia el norte y la otra hacia el sur. Y entonces vendrá el Señor mi Dios y todos sus santos con Él. Muy parecido a lo que Jesús dijo en Mateo 25:31. Pero ahí dice que cuando Él venga en su gloria, vendrá con todos sus ángeles. Sin embargo, en 1 Tesalonicenses 3:13, que es Nuevo Testamento, dice que cuando Jesús venga, Él vendrá con todos sus santos. Y sigo leyendo Zacarías 14, versículo 6. En aquel día las fuentes de luz no brillarán más. O sea, se acabará la energía. Sin embargo, wow, oigan esto. La luz del día será perpetua. ¿Por qué? Porque Jesús será el que nos ilumine. Y solo el Señor sabrá o sabe cómo esto podría suceder. No habrá días y noches como de costumbre, porque en las horas nocturnas todavía habrá luz. Esto no se ha cumplido. Esto tiene que cumplirse. Y en aquel día fluirán desde Jerusalén aguas que dan vida, la mitad hacia el Mar Muerto y la otra hacia el Mediterráneo. Brotarán continuamente tanto en el verano como en el invierno. Y el Señor será Rey sobre toda la tierra. Algunos dicen que esto será el milenio, el tiempo en que Jesús reinará. Y en aquel día habrá un solo Señor. Y únicamente su nombre será adorado. Y voy finalizando Zacarías 14:11. Entonces Jerusalén por fin será o estará a salvo. Se llenará de gente y nunca más será maldecida ni destruida. Luego el Señor enviará una plaga sobre quienes, las naciones que pelearon contra Jerusalén. ¿De qué lado estás tú? ¿Quieres esa plaga? Dice, sus habitantes llegarán a ser como cadáveres ambulantes. La carne se les pudrirá. Y Y en aquel día sentirán terror, agobiados por el Señor con un terrible pánico. A fin de cuentas, los enemigos de Jerusalén que logren sobrevivir a la plaga, ojo con lo que va a pasar, subirá a Jerusalén cada año para adorar al Rey, el Señor de los ejércitos celestiales. Yo solo leí Biblia. Ustedes interpretan como quieran. Nos ponemos en pie. Y Señor, yo te pido que en este lugar haya temor de Dios. Que cuando leamos la Biblia lo hagamos con entendimiento. Y te pido, Señor, perdón por aquellos que le creen más a CNN, Univisión, BBC, todas las cadenas que están siendo influenciadas por el anticristo. Yo te pido que hoy nos demos cuenta que en este mundo estamos solos, pero tenemos la palabra eterna de Dios. Y tenemos la protección que tú garantizas para todos los que tenemos temor tuyo. Y yo quiero que ahí hablen con Dios. Y díganle, Señor, yo creo tu palabra. Pero reconozco que hoy hay confusión por tanta propaganda antisemita, antisionista, como en los tiempos de Hitler. Pero hoy te doy gracias, Jesús, porque tú eres judío. Y aunque viniste a ese pueblo que te rechazó y que te clavó en esa cruz, gracias a eso hoy yo tengo salvación y redención. Porque fui injertado en el olivo. ¡Qué privilegio! Pero te pido que me perdones por maldecir, hablar mal, participar en ese espíritu que se mueve en este mundo. Aunque hay cosas que no entiendo, yo decido creer tu palabra. Y por eso clamo por Jerusalén, que haya paz sobre ese lugar. Que tú bendigas a esa ciudad. Que tú bendigas, Señor, a Israel. Yo quiero la bendición que tú tienes para los que bendicen a Israel. Y lo vas a profetizar porque el Señor dijo que es tuya. Yo recibo esa bendición. A donde quiera que yo voy, soy bendecido. Los cielos son abiertos sobre mi vida. Y dame, dame de tu paz, tu perfecta.
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2: Este tema de la luz, Jesucristo es luz. Yo soy la luz del mundo. Y el Señor viene a traer luz en nuestra oscuridad, en la oscuridad mental, en lugares donde tenemos lagunas, en lugares donde estamos atorados, en lugares donde estamos pegados en la vida. Gloria a Dios, porque la luz brilla y la luz nos despierta, la luz nos hace avanzar. Y yo también quiero creer que el Señor, como dice su palabra, su propósito es llevarnos de gloria en gloria, de triunfo en triunfo, de victoria en victoria. Amén. Le mandan muchos saludos mi esposo y mi hija, se llama Victoria también, y ella es una niña preciosa, tiene 15 años y le encanta la salsa, porque yo como buena costeña sí sé bailar. Entonces yo le digo, no mija, usted tiene un papá de Costa Rica que mejor le enseño yo. Y a ella le encanta, ella puede estar seria, pero yo vengo y hay una canción así, así se hace, porque es parte de la, de esa herencia también que le damos, cultural. Le encanta la arepa con queso, le encanta, o sea, me ha asegurado de que tenga una colombianita por dentro, aunque nació allá en Houston, pero ama su raíz colombiana y también su raíz tica, como dicen a los costarricenses, a los ticos. Entonces, bueno, pero todo esto para presentarles un poquito. Como dijo la pastora, nací en Barranquilla, Colombia, hermosa tierra, gente alegre, gente chévere, nos parecemos mucho también con los caleños, los costeños, ¿verdad que sí? Tenemos esa alegría, ese son. De hecho, en el avión atrás venía un niñito como de 7 años y solo hablaba inglés. Y la mamá les decía en inglés, a partir de ahora que ya tocamos Cali, ya no les voy a hablar más inglés, les voy a hablar español. Y le pregunta el niño en inglés, ¿y vamos a ir a bailar? Imagínense. Y la mamá le dijo, sí, eso claro que sí. Ahí sí le contestó. Me gusta eso, que la cultura es alegre, es bonita, bendiga su tierra. Yo creo que la responsabilidad de la iglesia es pararse a decretar lo que Dios va a hacer. Bendecir tu ciudad, bendecir tu nación. Y a veces nos quedamos más, nos llenamos la boca con queja y robamos o cedemos nuestro lugar para hacer lo que tenemos que hacer, que es hablar, declarar, orar, que esta ciudad va a cambiar cuando las personas conozcan de Jesús. Cuando las personas de verdad sepan. Así es, denle un aplauso al Señor. Una familia a la vez. Una familia a la vez, una persona a la vez. Y yo creo que ahí es donde tenemos que estar despiertos, siempre pidiéndole al Señor la oportunidad para poder expandir, porque es la única manera, orando y actuando. ¿Actuando cómo? Evangelizando, compartiendo. Y tengo un testimonio con una amiga caleña, precisamente, y lo quería compartir con ustedes, porque yo estaba en mi carro, estaba muy cómoda allá en Houston. Y le estaba diciendo al Señor, Señor, a mí me cuesta evangelizar acá porque casi todos mis vecinos, número uno, son americanos y todos vienen de trasfondos cristianos, porque vivo en Houston y es una ciudad todavía muy conservadora, la gente cristiana, el de aquí presbiteriano, el de acá la iglesia, primera iglesia bautista, el de acá, todos iban a una iglesia. Entonces yo le decía, yo estoy como cómoda y no estoy como en esa predicación así del uno al uno, ¿no?

la calle, tú sabes, como que, y todo mi ambiente es cristiano, Señor, y ábreme, dame la oportunidad. Hay oraciones peligrosas, porque usted le ora algo que está en el corazón de Dios y el Señor te dice, así te quería agarrar. Al día siguiente recibo una llamada de la mamá de una compañera de la escuela de mi hija. Mi hija tenía 5 años, entonces estaba en un pre-K, como le llaman, como en preescolar. Y yo le dije a Victoria, bueno, tú hazte amiga de las niñas hispanas y yo me hago amiga de las mamás. Entonces así como que trabajamos juntas. Y ella me fue presentando amiguitas, tenía 2 amigas hispanas. Y entonces me llama una mexicana y me dice, oye, Gloriana, a Sol, la otra amiga, la otra mamá, la van a operar de la vesícula. Yo, yo no sabía. Sí, la van a operar de la vesícula, pero ¿sabes qué? Yo la noté un poco triste. Yo, ay, ¿en serio? Y me dice, pues sí, por eso te llamo a ti, porque yo sé que tú eres pastor, así que tú vas a saber qué decirle. Y yo como, oh, ok, al día siguiente de orar esto. Así que yo voy donde la llamo, voy donde Sol, que es caleña. Y entonces Sol, no, pues aquí aburrida, mija, el mijo, ¿verdad? Mija, aquí aburrida con este tema, que si no es la rodilla, que si no es la vesícula. Y la vi como tan triste y le dije, Sol, ¿me permites orar por ti? Quiero orar y pedirle a Dios que te bendiga. ¿Quién se va a negar a una oración de que pidan por alguien? Nadie, nadie se va a negar a eso. Entonces yo dije, yo no sé cómo entrarle, pero yo voy a orar. Porque ella es muy católica, los veía muy católicas junto con su esposo. Entonces yo empiezo a orar, a bendecirla. Cuando termino la oración, ella dice, ay, qué paz, qué diferente me siento. Oiga, oiga, mija, usted sí ora diferente y lindo. Y me dice, ¿por qué usted no viene más seguido y me enseña? Y yo dije, wow, yo no puedo creer esto. Ayer estaba orando eso. Y le dije, listo, yo voy a venir y te voy a enseñar. Pero yo vivo en una carrera, en una entrada, en una salida, y yo lo iba dilatando tanto que habían pasado 2 meses. 2 meses. Y en eso nos encontramos en el colegio recogiendo a las niñas. Yo voy con Danilo y ella va sola en su carro. Y en eso me ve y baja el vidrio y me grita, oye, yo la saludé, Sol, ¿cómo te sientes? Pero ella me dice, oiga, ¿y usted cuándo es que me va a dar esas clases de catequesis? Yo dije, Dios mío. Y dice Danilo, wow, ya quisiera que a mí me gritaran en la calle, ¿cuándo es que usted me va a dar las clases de catequesis? Y cuando me sentí tan mal, tan confrontada, porque estoy orando, pero no estaba actuando, no estaba siendo diligente con lo que Dios estaba haciendo. Así que tuvo ella que decirme, ¿y usted cuándo? Y le dije, mañana voy a tu casa, porque si no lo pongo ahí mismo, no lo voy a hacer. Y mañana voy. Cuando fui a su casa, dije, Señor, ¿qué hago? Bueno, vamos a empezar a conocer a Jesús. Juan, el Evangelio de Juan. Cuando llegué, le gustó tanto, me dijo, venga por favor la otra semana. Cuando volví la otra semana, ella sí conocía a todas las hispanas del barrio. Me tenía a 6 mujeres ahí sentada. Imagínense, yo entro y yo veo 6 vecinas. Yo, wow, mucho gusto, mucho gusto. Y ella me dijo, vea mija, yo nada más le dije a ellas cómo usted había orado, cómo yo me sentí, y les dije, si les interesa, vengan. Y mire, vinieron estas amigas mías. Cuando llegamos al capítulo 4 del Evangelio de Juan y estoy leyendo a la mujer samaritana que suelta su cántaro y va y habla a todos los hombres y les dice y trae al pueblo completo, y yo me quedo mirando a Sol y digo, Sol, usted es como la mujer samaritana, sin la mala fama, pero usted es como la... Usted es como la mujer samaritana, porque de pronto tú oras por uno, pero el reino está pensando en familias. Nada más el cielo está esperando. ¿Dónde están mis hijos que se activan y dicen, por dónde, Espíritu Santo? Y cuando te conectas con el Espíritu Santo, eres una portadora de buenas noticias, eres portadora de esperanza. Y necesitamos estar conectados con el Espíritu Santo, que quiere, y el único que hace la obra en los corazones de las personas es Él.
Y de pronto tú dices, es que yo no sé hablar, es que me da miedo. Pero tú tienes una historia que contar, tú tienes una evidencia de quién es tu Dios. Tú puedes ser como uno de estos discípulos de Jesús, que cuando Jesús los llamó y supieron que era el Mesías, fueron y avisaron a Natanael y empieza a decir, ¿seguro que es el Mesías? Hombre, mijo, venga. Era caleño también. Mijo, venga y vea y compruébelo usted mismo. Y cuando él llega dice, verdaderamente hemos encontrado al Mesías. Necesitamos ser conectores, porque por más bonito que hablemos, si el Espíritu Santo no está ahí haciendo, él quiere, él está tocando los corazones, pero a veces las personas no están listas para eso. Pero no importa, no te desanimes, porque tú no sabes si tú eres uno de esos. Jesucristo dijo, yo estoy a la puerta y llamo. No te dice que Él toca una vez, quizás ha tocado 5 veces y quizá tu voz y tu vida es una de esas veces que Jesús está tocando. Gloria a Dios, que el Señor te permita que te abran la puerta. Gloria a Dios, amén. Que te ganes, porque qué alegría da cuando uno ve una persona que se le ilumina la vida por la presencia de Jesús. Y si a uno le da alegría, por eso el cielo dice que los ángeles hacen un fiestón con ritmo caleño, salsa seguro allá, cuando un pecador se arrepiente. Hay fiesta en los cielos. Y nosotros tenemos que sentir la alegría. ¿Y sabes qué? Poner la mira en las cosas que son eternas y significativas. Y muchas veces andamos ahogadas porque nuestra visión es terrenal. Por eso Colosenses te dice el apóstol Pablo, pongan la mira en las cosas de arriba, no en las de la tierra, porque para las cosas de la tierra usted y yo fuimos crucificados, estamos muertos para el pecado. Si el pecado quiere venir a tentarnos, hay que decirle, recuerda, aquí hay un muerto para eso, hay uno vivo para Dios. Pongan la mira en las cosas de arriba y no en las de la tierra, porque usted, como dice el apóstol también en Romanos, usted le presenta a Dios su cuerpo como un sacrificio vivo y santo. El pecado no va a contar con su cuerpo para que tenga un cuerpo y se encarne, pues, y haga lo que quiere hacer en su vida, atraer desorden, destrucción y robar la obra que Cristo hizo. No le prestes tu mente, tienes la mente de Cristo, eso dice. No le prestes tu boca con chismes, con maledicencias, con palabras de más. Y a veces andamos en una bola, como en un viaje, en una atracción, y usted se da cuenta que se la está embarrando. Usted sabe, ¿verdad? Cuando uno va y uno dice, como que el Espíritu Santo te va diciendo, te va pegando el pellizco por ahí, y uno dice, ay, Señor, perdón, y mejor para. O mejor diga, ¿saben qué? Mejor no hablo más de esto, porque yo no quiero estar sentada en una silla de escarnecedores. Bienaventurado el varón que no anduvo en consejos de malos, ni en silla de escarnecedores o de chismosos o de personas que le dañan la reputación a otra persona. Si no te consta, santas en tu forma de hablar, en tu forma de sentir, si piensas bien, sientes bien en tu forma de actuar. Tu cuerpo es ahora templo del Espíritu Santo para hacer voz de Dios, mano de Dios, para hacer a Jesús visible. La iglesia es la que hace a Jesucristo visible. ¿Cómo van a saber cómo es el Cristo si no nos ven a nosotros? Porque Cristo ya no está aquí físico, pero dejó a su iglesia con su Espíritu Santo para que lo hagamos visible. Amén. Gracias, Señor. Muy bien, quiero que leamos el pasaje del Salmo 92, el verso 12 y 15. Quiero darte una promesa de Dios para ti. ¿A quiénes les gustan las promesas de Dios? Amén. Y la promesa es para el que las cree, las recibe y las obedece. Toda promesa tiene una condición. Por supuesto, si no, todo el mundo fuera bendecido y tuviera la promesa. No, la promesa es para el que la cree y el que adopta su vida o modifica su vida conforme a lo que dice la promesa. Y el Salmo 92 nos dice, el justo florecerá como la palmera, crecerá alto como el cedro en el Líbano, plantados estarán en la casa del Señor. Léalo conmigo. Florecerán en los atrios de nuestro Dios, aún en la vejez
fructificarán, estarán llenos de savia y frondosos. ¿Para qué? Para anunciar que el Señor, mi roca, es recto y que en Él no hay injusticia. Ahí te dio identidad, promesa, de que de pronto tú has pensado, no, pues ya yo pasé de cierta edad, o no, ya a mí se me cerraron las puertas. ¿Quién te dijo a ti que ya no hay una historia nueva que Dios está escribiendo sobre tu vida? Aún en la vejez, frondosos, fructíferos, el plan de Dios para tu vida es desde que te llamó hasta las canas, hasta que te lleve a su presencia. Así que es una promesa, pero ¿cuál es la condición? En la casa del Señor. El justo cuando se planta en la casa, en las promesas, en la palabra. ¿Por qué? Porque eres alimentado ¿de quién? De Él. Y cuando no estamos plantados en Él, te alimentas, porque es imposible que no te alimentes. La pregunta es, ¿de qué te alimentas? Y el Señor te está diciendo en este congreso Avanza 2026, yo tengo una visión para tu vida. Yo te veo como una palmera esbelta. Gracias, Señor. Una palmera linda te veo yo, frondosa. Y a los frondosos digan amén. Llena de frutos también. Te veo floreciendo. Y yo no sé si tú ves tu vida así, pero yo quiero tener la visión del cielo y ponerme de acuerdo con esa visión. Amén. Y dice, pero plantados. Y por eso yo me gusta orar y pedirle al Espíritu Santo siempre que yo sea una buena tierra para que su palabra se plante en mi corazón y dé mucho fruto. Así que oro en el nombre de Jesús, Espíritu Santo, gracias, porque tú has estado ministrando nuestro corazón, nuestra vida, desde el principio de esta reunión, Señor, con tu palabra. Pero ahora te pedimos, Señor, que mi vida sea una tierra buena, donde tu palabra dé mucho fruto, en el nombre de Jesús. Amén y amén. El tema de avanzar en todo, en cualquier área de la vida, nunca es fácil. Requiere un esfuerzo. Avanzar requiere vencer el movimiento anterior, que es la quietud. Requiere ir en contra de una inercia, de algo que tenías ya. Nunca es fácil, siempre va a haber algo que se llama resistencia, ¿cierto? Siempre vamos a tener resistencia a la hora de avanzar, pero tenemos que avanzar. Y así es en todas las áreas de la vida. El tema es en dónde decides plantar tu vida o qué decides dejar que se plante en tu vida, como leímos ahorita en la palabra. ¿Por qué? Porque tener una familia linda es duro, no es fácil. Tener un buen matrimonio es duro, pero pasar por un divorcio es duro. Pero tú escoges qué duro vas a escoger, de qué lado vas a estar. Por ejemplo, estar con sobrepeso es muy duro. Es una batalla, pero también es una batalla estar en forma, ¿cierto? Pero tú escoges de qué lado del duro vas a estar. Tienes que tomar una decisión. Estar endeudado es muy duro. Vivir con finanzas estrechas es muy, muy duro. Pero también es muy duro ser disciplinado, contenido y organizado financieramente. Tú escoges. ¿En cuál de los lados quieres estar? ¿Cierto? Empezar un nuevo negocio es muy duro, muy difícil, pero también es muy difícil trabajar de 8 a 6 de la tarde. ¿Cierto? Uno escoge qué batalla pelear, de qué lado estar. La vida cristiana es dura, requiere determinación, firmeza, fuerza. Pero vivir sin Cristo es peor. Tú eliges de qué lado quieres estar. Y así es en todas las áreas. Y la bendición es que cuando tú echas raíces profundas en Dios, en su palabra, tú tomas de su verdad y tú estás escogiendo de qué lado pelear.
de qué lado difícil. Y aquí es una batalla constante de fe, nos dice la Biblia, en donde tu mente tiene que estar constantemente con los ojos puestos en lo que Él dice, en la forma de Dios, porque por otro lado es una corriente que te jala hacia otro lado. Por eso es necesario tener raíces profundas para que no nos lleven corrientes a otros lados y podamos avanzar en el propósito y el destino de Dios, que es fructificarás. El justo en la casa del Señor fructificará. Amén. Y aunque pasen tormentas, vientos, vas a estar firme. Y por eso me encanta cómo lo dice Jesús. Y me encanta analizar, quiero leer con ustedes y analizar cómo Jesús lo dice en la parábola del sembrador, muy conocida por todos. Dice Jesús, mientras, hablando del sembrador, mientras el sembrador sembraba, parte de la semilla cayó junto al camino y vinieron las aves y la devoraron. Y otra parte cayó en pedregales donde no había mucha tierra y brotó rápidamente porque la tierra no era profunda. Pero cuando salió el sol se quemó. Y porque no tenía raíz, la importancia del arraigo, ¿no? De una raíz profunda, se secó. Y otra parte cayó entre los espinos. Los espinos crecieron y la ahogaron. Y otra parte cayó en buena tierra y dio fruto, una a 100, otra a 60 y otra a 30 por uno. Ahora bien, más adelante Jesús explica la parábola. Dice, lo primero que dice Jesús es, cuando alguien oye la palabra del reino, y aquí es donde me encanta esta parte, y no la entiende. Porque a veces pensamos que, pues sí, oía yo muchas veces, no, que el camino es porque el corazón es muy duro. Miren, no hay tierra dura para Dios, ni para un buen agricultor. Es más, Israel, el 70% de la tierra de Israel es un desierto, pero ellos con la bendición y la promesa de Dios ha sido el país que más exporta un montón de cosas, genios en la ingeniería genética, genios en la agricultura, porque hay una promesa de Dios aunque sea un desierto. Aún en el desierto Dios puede hacer florecer. Y es la realidad que vive Israel hoy. ¿Por qué? Porque es una promesa de Dios. Entonces, el tema de la semilla cuando cae en el camino no tiene que ver tanto con una dureza, tiene que ver más con el entendimiento. Porque está diciendo Jesús que cuando la semilla cae, pero no la entienden, está lista para que el enemigo la robe, dice así Jesús. Viene el maligno y arrebata lo que fue sembrado en su corazón. Este es el que fue sembrado junto al camino. Usted está aquí porque usted entendió la palabra, porque usted entendió lo que Cristo hizo, pero de pronto estás aquí porque una amiga te invitó. Quiero saber si hay alguna amiga de una buena amiga aquí. Si levantas la mano que fue invitada, mire, denle un aplauso a las personas que tienen muy buenas amigas. Súper. Yo no sé en qué proceso estás, pero de pronto estás queriendo entender, queriendo conocer. Pero este tema del entendimiento no es solamente cuando uno conoce primero a Cristo. Dice la palabra de Dios que el conocimiento de Dios es insondable. O sea, por más que te acerques, se te abre otra faceta. Y te acercas y se te abre otra faceta. Pero lo que tenemos que hacer es caminar en el conocimiento de Dios, pero acerca de ti también, de quién es Él, de cuál es su carácter, pero eso cómo afecta tu vida hoy. Y eso cambia tu vida, tu manera de pensar acerca de Él, acerca de ti misma, porque te da una identidad nueva cuando empiezas a conocerlo a Él. Porque cuando, miren, es como cuando a uno le venden un paquete todo incluido, ¿no? Y usted se va y resulta que es un resort grandísimo. Y uno ve gente de pronto en bicicleta, y uno ve gente, y uno piensa, como colombiano, uno piensa, quién sabe cuánto le cobraron a esos por la bicicleta, y quién sabe esto, cuánto costó el tour de allá, porque uno cree que por todo lado le van a sacar uno plata, ¿no? Pues resulta que a veces uno se queda sin disfrutar beneficios por falta de conocimiento.
Y así nos pasa muchas veces cuando nosotros no nos acercamos a buscar, a conocer más, nos podemos quedar limitadas en nuestro arraigo, en nuestro echar raíces, en muchas áreas. Por eso tenemos que tener un corazón enseñable. Un corazón enseñable es uno que es humilde para decir, en esta área yo necesito ayuda. O, vea, yo he manejado mis finanzas de una manera y me ha ido bien, pero yo quiero saber qué dice Dios al respecto. Por ejemplo, cosas en donde uno puede crecer porque uno es enseñable. Y cuando uno es intencional, por ejemplo, en saber qué fue lo que Jesús ganó en la cruz para mí, cuál es la herencia que yo tengo como una hija de Dios, cuál es la autoridad que tengo como hija de Dios, pero también cuáles son mis límites que tengo. O sea, es importante conocer qué es o a qué Dios me ha llamado para que el enemigo no robe mi vida. Y él es un ladrón, dijo Jesucristo, que él es un ladrón. Él vino a robar, a matar y a destruir. Y ha sido un mentiroso desde el principio. Y cuando lo que reemplaza la verdad es la mentira. Y muchas veces vivimos en engaños y no somos libres en ciertas áreas porque no conocemos. Pero si hay algo que Dios promete hacer en tu vida y en mi vida, es transformarme a su imagen. Pero necesita que nosotras miremos, que nosotras busquemos, que nosotras entendamos y que dejemos al Espíritu Santo hablarnos. Dice eso 2 Corintios 3:18, dice, por tanto, nosotros todos, ¿quiénes? Está hablando un apóstol. Y él dice, nosotros todos, mirando a cara descubierta, como en un espejo. Él está hablando de, en los versículos anteriores, de que los judíos tenían mucha revelación de la ley, pero nunca entendieron que la ley les apuntaba a Cristo. Y por lo tanto, ellos decían, eso mismo que fue la revelación terminó siendo un velo, la tradición, la cultura, cosas que son velos en nuestra vida. Pero dice el apóstol, ese velo fue removido cuando conocemos a Cristo y podemos ver sin velos a cómo, dice, mirando a cara descubierta, como en un espejo, la gloria del Señor. Y cuando tú miras cómo Dios es, lo que Él dice de ti, cómo Él te ve, entonces dices, somos transformados de gloria en gloria. ¿En quién? En la misma imagen. ¿Por quién? Por el Espíritu Santo. Es una obra de Él en tu vida, pero requiere una intención de que el conocimiento permee nuestra vida. La primera vez o la primera enseñanza que yo puedo entender que transformó mi vida fue la paternidad, la idea de que Dios se llamaba a sí mismo Padre. ¿Por qué? Porque venía de una pérdida de un papá terrenal. Venía de un luto, aunque mi papá estaba vivo, venía de un luto y lloraba la ausencia de él, lloraba la falta de su presencia física. Sabía que estaba, pero no estaba. Y eso genera mucho dolor, sobre todo cuando lo has tenido. Uno no puede llorar o extrañar lo que no ha tenido. Pero cuando lo tienes y te falta, duele. Y estaba yo pequeña, 8 años, 9 años, y me dolía la ausencia. Pero qué momento cuando empiezo a descubrir que Dios dice, yo soy Padre, y que cuando recibí a Jesucristo en mi corazón, ahora soy hecho hija de Dios. Antes era criatura de Dios, pero ahora soy hija de Dios. Y ese término, para alguien que está anhelando un padre, es poderoso y te tiene que cambiar. Y recuerdo que fui a un campamento de jóvenes, tenía 12 años, y es una etapa en donde tú entras con temas de tu identidad, ¿no? Otra vez a cuestionarte realmente quién eres tú, cómo te ves, con qué vienes equipada. Y recuerdo que estábamos en ese campamento en grupos pequeños y Dios usó tanto a esa maestra, una mujer
ni siquiera era pastora, pero era una mujer llena del Espíritu Santo. Y ella nos hablaba como jovencitas y nos decía, miren, miren a dónde llegó el conocimiento. Dijo, si tú eres hija de Dios, tienes que verte a ti misma como una princesa. Y eso fue como que me abrió el entendimiento. Porque de alguna manera no esperaba tanto, pero el entender de quién soy hija cambia mucho con cómo tú te tratas, o sea, el autoestima, cómo te valoras a ti bajo la luz de la palabra. Y el apóstol Pablo te dice, cuidado, no más alto que los demás, pero tampoco más bajo, como lo que somos, hijas de un rey, porque somos hijas. Y cuando ella dice eso, ustedes son princesas. Yo andaba con un short, sentada así, yo hasta me senté diferente. No, yo no sé si cuando tú te sientes como en una mesa real, usted cambia, ¿no? Hay posturas diferentes. Recuerdo cuando estábamos niños, mi mamá siempre muy intencional, coma bien. Bueno, somos dos hermanos, dos hombres. No voy a decir cuál fue el de esta historia para no meterme en problema con mis hermanos. Pero mi mamá siempre, oye, come bien. Y entonces yo, ¿verdad? Las hijas siempre queremos ser mamá de alguien. Cuando no está la mamá, empiezo yo, come bien, no mastiques así. Y tenía a mi hermano aburrido y me dice, ay, ya déjame molestar. Yo como como quiera. Yo le dije, no, porque a la hora que nos toque estar en una mesa con gente, se te va a olvidar porque no lo has practicado. A mí no se me va a olvidar. Yo me voy a acordar. Ok, ya me dejó callada, me regañó, dije, bueno, no lo voy a decir nada. Llegó el día donde tuvimos a un pastor predicador, mi mamá le quiso hacer un homenaje, una honra, y se sentó y pusimos los cubiertos, el de la ensalada, el del plato fuerte, el ¿cómo se llama?, el cuchillo del pescado, que es diferente al otro. Y cuando estamos comiendo, me codea mi hermano, me dice, ¿cuál es el que tengo que agarrar primero? Y yo le dije, ah, no, es que no se te iba a olvidar. Se te olvidó, porque estaba en una mesa que tuvo la presión para comportarse de una manera. Cuando tú entiendes en el fondo, a veces, yo creo que nos pasa como el hijo pródigo, que estando comiendo miserias, anhelando, imagínense, la comida de los cerdos, siendo un hijo de un gran hombre, un hacendado, un hombre que tenía muchos criados, y dice, le vino la sensatez, porque él estando en miseria se le abrió su entendimiento y dijo, oye, espérate, si los criados de mi papá visten mejor, comen mejor, ¿qué hago yo siendo criado y esclavo de este tipo anhelando la comida de los cerdos? Y ahí fue donde tuvo un plan de regreso al corazón de su padre. Voy a regresar y le voy a pedir perdón. Y le voy a decir, no me trates como un hijo porque ya me gasté toda la herencia, pero por lo menos como un criado porque sé cómo viven tus criados. Y tuvo la sensatez de regresar. Y yo creo que muchas de nosotras andamos, no sé en qué áreas de la vida, pero andamos así como acostumbradas y anhelando cosas que son, que tu padre te dice, hija, tú eres una hija, una princesa mía, por favor, ten sensatez. Y gloria a Dios por esos momentos de sensatez donde decimos, yo me levanto de aquí, yo camino de regreso a mi Padre, porque yo sé, conozco quién es mi Padre. Y ese día que me senté diferente, me mojé la ropa y yo no tenía otra ropa para ese día. Y una amiga me dijo, oye, Gloria, yo traje un vestido. Y yo dije, ¿un vestido? ¿Un campamento? ¿Tú por qué vas a traer un vestido? Dije, no sé, pero si lo quieres, o te quedas mojada o te pones el vestido. Y dije, bueno, el vestido. Y ese día me vestí de un vestido rosado, que cuando salí, tras de eso, Dios usó a las personas del campamento. Me decían, pareces una princesa con ese vestido. Y fue como Dios afirmándome en su paternidad. ¿Quién eres tú? Para mí, eres una hija, pero tú necesitas verte como yo te veo y darte la estima, el honor, pero también tratar a los demás, como dice el apóstol Pablo, con la misma honra, porque te estás metiendo con un hijo de Dios o una hija de Dios. O sea,
O sea, cuando se nos abre el entendimiento, no solamente nos tratamos a nosotros con honra, tenemos que devolver la honra también, porque somos una generación de honra, porque los hijos de un rey tienen una alta honra. Y esa es una cosa de donde se eleva la cultura, se eleva el cristianismo, tiene que lucir bien en el trato con los demás, porque estamos representando ¿a quién? A un rey, un Dios de amor. ¿Me estás siguiendo? Yo leí hace mucho tiempo una carta de un hombre que había recibido por orden del emperador, un gobernador de una provincia de Asia, había recibido por orden del emperador matar a los cristianos. Y la carta que ese hombre, por cierto, pastor, está en el libro Evidencia que exige un veredicto. Y la carta que ese hombre le escribe de regreso al emperador, le dice: excelentísimo emperador, el nombre no recuerdo cuál era, dice: yo sé la orden que usted ha enviado, pero permítame decirles lo que yo veo que son estas personas. Ellos se reúnen en la madrugada del domingo a la orilla de la playa, oran, comparten el pan unos con otros, pero son gente que tienen una forma de actuar, de negociar, de tratar a los demás, que es intachable. Explíqueme qué de malo han hecho para yo poder perseguirlos. Un hombre no cristiano, gobernador de una de las provincias, teniendo que hablar en favor o a favor de los hombres de Dios, porque no entendía por qué los perseguían. Y yo creo que así tiene que ser el pueblo de Dios, un pueblo que haga representar bien a Dios, porque el conocimiento de la palabra nos transforma y el Señor no quiere. Y a veces hay áreas donde no entendimos y no cambiamos porque no entendimos, porque el tema con las acciones es que son respuesta de pensamientos, de forma de pensar. Dice el Proverbios 23 verso 7, dice: tal cual es el hombre en el corazón, tal cual es él. Tú no puedes pensar una cosa y actuar de otra manera. Por lo tanto, lo primero que tiene que estar conquistado por el Señor es tu entendimiento. Poder entender lo que Cristo ganó para ti y lo que significa vivir en esta vida preciosa de la fe. ¿Quién eres en Cristo? ¿Qué ganó para ti? ¿Qué poder tiene el Espíritu Santo contigo? Wow, eso a mí me encanta. Es más, y el apóstol te dice: y te han regalado al Espíritu Santo, que fue el mismo que levantó a Jesucristo de entre los muertos. Y si ese Espíritu vive en ti, Él te dará, y es una promesa, todo lo que necesites para cumplir su propósito. ¡Wow! ¿En serio, Señor? Gracias, Padre. Me encanta. Me encanta eso. Primera de Juan 5:18. No lo tengo todo el versículo, pero el apóstol dice que cuando nosotros amamos a Dios, le obedecemos. Ah, de hecho sí lo tengo al final. Dice: amar a Dios significa obedecer sus mandamientos. Y usted dice: ay, ya ahí me corché. Ya ahí, no sé cómo dicen, corché, perdí, bueno. Porque aún en Colombia hay palabras que en un lado son buenas y en otras son muy malas. Así que me disculpo de antemano. Dice: y sus mandamientos no son una carga difícil de llevar, pues todo hijo de Dios vence a este mundo de maldad y logramos esa victoria por medio de nuestra fe. ¿Y quién puede ganar esta batalla contra el mundo? Únicamente los que creen en Él. Y después el verso 18 dice: y el enemigo no los toca. No puede, porque son propiedad de Dios. Caminan bajo la sombra, bajo las alas del Omnipotente. Y esa es la clave. Para ser intocable necesitamos estar plantados en un lugar que estemos bajo la sombra del Omnipotente, bajo el cuidado de Dios. Hace unos años en Costa Rica yo me fui a vivir a una propiedad que tenía dos casas. Era de unos misioneros.
Una pareja de recién casados vivía en una casita y yo vivía en la casa más grande porque los misioneros habían ido por 6 meses a Estados Unidos y me dejaron la casa grande con los perros al cuidado también, unos Rottweilers. Y bueno, yo estaba allá. Y una noche, como es normal, entra uno, se cierra un portón y adentro están las dos casas. Yo entré a esa casa, normal, todo lo vi como todas las noches, el perro se queda afuera, entro. Yo no sé si yo cerré la puerta principal. ¿Por qué digo esto? Yo me quedo dormida y a las 7 de la mañana oigo a mis vecinos en mi casa gritando y llamándome. Entonces yo me despierto y yo digo, ¿cómo están ustedes aquí adentro? Y cuando ellos me ven dicen, ay, qué alivio, Gloriana, que estás bien. Y yo, ¿qué pasó? Entonces dice, es que mira, al perro lo envenenaron. El Rottweiler muerto en la puerta de la casa donde yo estaba. La puerta, Gloriana, completamente abierta. Yo tenía ahí varias cosas de valor, pero vimos que no tocaron nada. Tu carro rayado desde el foco de adelante hasta el foco de atrás, con algo fuerte, porque hasta lo hundieron cuando lo rayaron. Pero a ti no te pasó nada. ¿Qué estaba buscando la persona que entró si no robó nada? Y yo dije, yo sé lo que pasó, no me encontró. No me encontró. Esa noche yo tenía sueños. Yo recuerdo que había una batalla ahí. Yo tenía sueños, sueños, sueños. Pero la cosa es que yo dormía no en el segundo piso. Yo soñaba que había ruidos o alguien subiendo al segundo piso. Pero mi cuarto estaba en el primer piso y son de esas paredes de madera, color madera, y mi puerta seguía con el mismo color. Pero había un manubrio, o sea, era, uno podía ver la puerta aunque se disimulaba. Yo lo único que sé es que el Señor me escondió y me protegió. Ahora, lo otro fuerte y poderoso de esa vez es que mi sobrina está en Barranquilla. Yo estoy en San José, Costa Rica. Y mi sobrina tiene 3 años en ese momento y está durmiendo. Ellos vivían en Santa Marta, mi hermano con mi cuñada y la niña, pero ese día están durmiendo en Barranquilla. Y la niña se levanta como a las 2 de la mañana, 2, 3, y empieza a gritar, ¡tía! ¡Tía! Y lloraba porque no podía hablar lo que ella estaba viendo. Decía, ¡tía, tía, tía! Entonces se despiertan todos y empiezan a orar y a orar y a orar. A la mañana, como a las 9 de la mañana, yo estoy atendiendo un montón de policías y mi mamá me llama y dice, Gloriana, imagínate lo que pasó. Victoria, ten cuidado, cierra bien la puerta. Y yo, ok. Yo le dije, bueno, yo te quiero decir que eso que estaba pasando, que ya veía, no es que va a pasar, es que estaba pasando anoche mismo. Y el Señor puso su mano de protección sobre mi vida y levantó a una nena a interceder y a una familia a interceder. Por eso yo te digo, cuando nos levantamos con el poder del Espíritu Santo a orar, a tomar nuestro lugar, cosas poderosas. ¿Por qué? Porque somos aliados del Espíritu Santo aquí en la tierra. Levántate, toma tu lugar en intercesión. Cuando caminas bajo la sombra del Omnipotente, queriendo decir, amando su palabra, andando en obediencia a lo que Él pide. Y como dice Jesús, no te compliques con los 10 mandamientos, te lo resumo en uno: ama al Señor, ámalo con todo tu corazón, con toda tu alma, con toda tu mente y con todas tus fuerzas, y al prójimo como a ti mismo. Y dice, ahí se resume la ley. Y cuando andas en esa verdad y trabajando en eso, no perfectos, nadie puede decir, no, yo nunca, pues no, pero andamos en luz, andamos en arrepentimiento, andamos dejando que Él nos corrija, el enemigo no te toca. Amén. Eres intocable, como cantábamos hoy. Lo segundo que dice el Señor, ojo, ese era el más largo, no te asustes. El segundo va del verso 20 al 21. El segundo terreno, que hay que tener cuidado porque nos puede limitar en el avance. Y dice,
Y el que fue sembrado en pedregales es el que oye la palabra y enseguida la recibe con gozo. ¡Ay, qué belleza de palabra! Pero no tiene raíz en sí, sino que es de poca duración. Y cuando viene la aflicción o la persecución por causa de la palabra, enseguida tropieza. Hace un tiempo escuché la historia de un emperador romano que fue el que llevó, no emperador, perdón, él fue un general del ejército, su nombre es Cayo Mario. Y él, en ese momento, Roma no era imperio. Roma se volvió imperio gracias a muchas cosas que evolucionaron, incluyendo su milicia. Pero este general del ejército observaba cómo era el ejército en ese momento. Ellos transportaban en mulas y en carretas toda la provisión de armamentos, más su comida de no sé cuántos, 15 días creo que ellos tenían que llevar por lo menos en ese equipaje. Iban con carretas y él decía que era como ver un gusano lento moviéndose. Y cuando había una tropa en ese momento,

a viajar más ni con mulas ni con carretas. Diseñaron el traje militar en donde ellos mismos llevaban su armamento, pero además llevaban provisión de 15 días de comida, ellos mismos. ¿Saben cómo se llamaron ellos en protesta a ese arreglo, a ese nuevo cambio de Cayo Mario? Ellos se llamaron las mulas de Cayo Mario. Vea pues, ahora no somos nosotros las mulas. Y empezaron, pero ¿qué pasó? Que el peso de no sé cuántos kilos, creo que más de, eran como 30 kilos que ellos llevaban encima, el peso de su propio armamento empezó a crear en ellos unos músculos y una capacidad que cuando llegaban a la guerra y se quitaban el peso, eran súper ágiles y también eran muy rápidos y lograban alcanzar a las tropas germánicas. Y así fueron echando afuera a los germánicos y conquistando todo el territorio que fue el Imperio Romano. Entonces llegaron a una conclusión: el cuerpo humano está diseñado para que cuando tú le pones peso, no es que se te dañan las rodillas por el peso, más bien tus huesos se hacen más fuertes, tus músculos responden para este peso. Hay otras razones que vienen la atrofia de los huesos y de los músculos, pero el soportar peso te hace más bien más fuerte. Y el apóstol Pablo en el segundo libro de Corintios te está diciendo que en el capítulo 4 verso 17 dice: porque esta leve tribulación momentánea produce en nosotros cada vez un más excelente, eterno peso de gloria. ¿Qué te está diciendo el apóstol con todo eso? La tribulación te hace un favor cuando la sabes llevar bien. Cuando entiendes que esto es momentáneo, cuando entiendes que a Dios, los que aman a Dios, todas las cosas les ayudan a bien. Cuando no guardas rencor en tu corazón, cuando vives de una manera enfocada con el cielo y no con ofensas, no distraída con ofensas, eso empieza a generar en tu vida, wow, una capacidad de entonces, si soportas la aflicción, el peso de gloria es proporcional al peso de la aflicción. Dios no te va a dar algo que no puedas soportar. Por eso es necesario la prueba, el entrenamiento. A veces queremos cosas que sucedan ya, pero si Dios no los da ya, lo vamos a destruir, porque no tenemos el suficiente soporte en nuestra vida para aguantar lo pesado del ministerio o de la gloria de Dios que quiere hacer. Por eso, alégrense, dice el apóstol, alégrate cuando estés en tribulaciones, porque dice, si así es la tribulación, ya vendrá la gloria del Señor sobre mi vida. Amén. Ya vendrá la gloria del Señor. Entonces, dice Jesús, las cosas materiales, dijo Jesús, si no podemos ser fieles con lo que vemos, con los recursos, con las amistades, con lo que tenemos, él pregunta, ¿cómo se les entregará lo espiritual? Y a veces anhelamos tanto lo espiritual cuando nuestra vida es un desorden. Y aquí el Señor dice, echen raíces profundas, porque la aflicción, cuando viene el sol, si no están profundas las raíces, nos queman, nos marchitamos, nos secamos. Pero yo sé que si yo me sentara a tomar un café con cada una de ustedes, ustedes me contarían su proceso de fe y por qué están hoy aquí. Es porque han soportado, porque han puesto sus ojos en Dios y porque les ha hecho fuerte. Hermana, siga haciéndolo, porque mayor es la gloria de Dios cuando perseveramos. Amén. Así que no dejemos que las aflicciones nos paren. Y luego dice el verso 22, y el que fue sembrado en espinos, este es el que oye la palabra, pero las preocupaciones de este mundo. Otra versión me gusta cuando dice, cuando hay otros pensamientos que ocupan nuestra vida y el engaño de las riquezas ahogan la palabra y queda sin fruto. Y tenemos que tener cuidado porque quizá hemos aguantado mucho.

0: hecho. Hemos soportado pruebas, nos hemos mantenido firmes en la fe. Hemos soportado la aflicción o la burla de por qué te convertiste, etcétera. Lo has manejado bien, pero el Señor es celoso con tu corazón y con tu mente. Y ahí es donde necesitamos la luz del Espíritu Santo. ¿Qué persigo? Y hace poquito estuve en una, me dieron el honor de ir a la Cámara de Comercio de Empresarios de Houston. Es secular. Y me invitaron porque la presidente es pastora. Perdón, la presidenta de esa cámara es cristiana, no es pastora. Entonces ella dice, ¿cómo puedo? Pues voy a invitar a una persona en el mundo hispano. Y me invitó. Y yo, Señor, ¿cómo hablo a personas en un ambiente? Ellos vienen a hacer negocios, dame la sabiduría. ¿Para qué? ¿Para qué? ¿Qué voy a hacer con esto? Y tengo que ser muy honesta conmigo misma. ¿Por qué? Porque en el por qué tú te das cuenta que a veces es para satisfacer cosas del ego que están insatisfechas. Es para tratar de sanar heridas que a veces han estado allí y necesitamos. Por ejemplo, le decía a los empresarios, ¿por qué quieres cambiar de carro? ¿Por qué cambias de vecindario? ¿Por qué? Y muchas veces es por mostrarle a los demás. Mostrarle a los demás que fui exitoso. Pero el matrimonio, un desastre. Entonces es importante entender por qué. Porque a todos nos van a tentar. A todos, el enemigo siempre está tratando de meter cosas que compitan en nuestro corazón con el Señor. Y el Señor te dice, yo soy un Dios celoso de tu corazón. No permitas que afanes de este mundo, que perseguir cosas que son tan temporales, nos pierda en el camino, nos ahoguen y nos hagan sin fruto. ¿Qué quiere decir? Hemos visto tantas personas que empiezan con un buen plan, pero en el camino ya tú ves que el fruto, ¿cuál fue? El dinero. ¿Cuál fue el fruto? Cambiar de posición social. Pero ¿dónde está el fruto de una vida que comparte a otros, que mantiene su hogar en orden, que mantiene a Dios en todas las relaciones, o que de pronto cedes a tus convicciones? Y hay que tener cuidado con eso, que esas cosas no detengan tu avance en el Señor. Y por eso yo pensé, Señor, necesito la luz de tu Espíritu Santo para que alumbre en qué áreas yo estoy dejándome seducir, porque todas somos tentadas y seducidas al ego, al yo. Pero necesitamos rendir nuestro corazón siempre y preguntar, ¿para qué? ¿Por qué lo hago? ¿Y a quién estoy persiguiendo o imitando? En este mundo donde ponemos nuestros ojos en tantas personas que ahora todas las vidas son visibles, son vitrinas. Hasta a veces cuando hago posteos, yo me pregunto, ¿por qué lo hago? Y necesito responder bien, porque muchas veces puede ser algo de mi ego. Fui a tal lugar y me invitaron a tal lugar. Y tengo que decir, Señor, hasta eso tengo que rendirlo, porque no quiero morder esa trampa. Yo quiero someterme. Y somos humanos vulnerables que necesitamos vivir en dependencia del Señor. ¿Por qué hacemos lo que hacemos? Es una buena pregunta que debemos dejar que el Espíritu Santo nos analice. Y cuando lo hagas con buenos motivos, hazlo con todo. No te disculpes del favor de Dios. Cuando Dios tiene favor de Dios sobre ti, te hace avanzar, te abre puertas. A veces tú crees que te estás quedando porque estás tomando decisiones. Señor, pero todo el mundo lo está haciendo. Sí, pero tú no, tú eres mi hija. Sino como la mamá cuando no lo dejas al aire a uno. Todo el mundo es todo el mundo, usted no hace eso, porque usted es de esta casa. ¿Se acuerdan? Usted no va. Entonces a veces tú dices, ay Señor, me estás deteniendo, me estás teniendo. Pero es mejor que estés sostenido en la mano de Dios, porque Él dice que tu vida, tú eres como una flecha, y tú sientes que estás quedado, que tu vida no avanza. Deja que el Padre suelte esa flecha, porque va a llegar más rápido, más adelante que los demás al propósito de Dios. Mantente firme en el nombre de Jesús.
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1: ¿Qué tema este de la tentación? Gracias por sintonizarnos hoy. Estoy, bueno, a ver cómo decirte, emocionado y muy expectante en lo que vamos a compartir hoy sobre la tentación. ¿Cómo huir de la tentación? ¿Se puede huir de la tentación? No, no se puede. Creo que no. Pero quiero, tengo una lista de preguntas que te quiero hacer, Sixto. Gracias por estar con nosotros acá. En
2: claro.
1: La de pastor a pastor.
2: Un honor a
1: mí. Aunque hablamos de pastor a pastor, esto va para líderes, esto va para empresarios, esto va para madres, padres, para todos, porque los temas que tocamos tienen que ver con la vida misma, con muchas cosas que nos ayudan a mejorar nuestra calidad de vida. Vuelvo a repetir, como pastores muchas veces hemos sido muy intencionales en ministrar el espíritu de las personas. Hablarles acerca de la oración, de la adoración, hablarles de la fe, de cómo relacionarnos con Dios. Pero muchas veces hemos sido negligentes en enseñarle a la gente cómo se vive en el reino, cómo nos relacionamos en la familia. Y una familia disfuncional es el caldo de cultivo perfecto para una vida espiritual pobre. Porque es muy difícil que yo pueda tener una relación correcta con Dios si estoy peleando todo el día en mi casa y no sé cómo tratar a mis hijos y no estoy, en el alma no estoy sano. Entonces la iglesia tiene esa misión de enseñar incluso a la gente no solamente cómo orar, sino cómo vivir, hasta cómo comer incluso.
2: O sea, claro.
1: Espíritu, alma y cuerpo.
2: Así es.
1: Esa es nuestra misión. El tema de hoy tiene que ver con la tentación. Y yo creo que la pregunta fundamental aquí es, ¿se puede huir de la tentación?
2: Se tiene que huir. Claro. En primer lugar, todos tenemos inclinación al mal.
1: Claro, porque está dentro. Es una
2: claro,
1: semilla
2: la que Biblia dice, tenemos inclinación al mal. Número uno. Número dos, tenemos una lucha interna.
1: Hasta el día de nuestra muerte.
2: Hasta el día de la muerte.
1: No importa cuán espiritual seas.
2: No importa. Nadie puede
1: buscar. No es que si sos pastor, ya no. El diablo va a decir, no, dejémoslo así, no. Porque pues pastor.
2: No, todos tenemos una lucha espiritual. Todos tenemos áreas débiles. Por ejemplo, tomar lo prohibido. Por ejemplo, la seducción sexual.
1: Fíjale que toca lo que le molesta o lo que le puede inducir a pecar a este, no es lo mismo que le lleva al otro.
2: No, cada uno tiene lo suyo, por eso yo no puedo juzgar a los demás, sino que yo tengo que considerar mi debilidad. Yo tengo que hacer, y aquí viene el consejo bíblico, hacer sendas derechas para que lo cojo no se salga del
1: camino.
2: Oh,
1: wow. Muy bueno eso, claro.
2: Ese es el punto.
1: ¿Y sí?
2: Yo tengo que ser radical. O sea,
1: conocerme a mí mismo, sí, y a mi peor enemigo, claro, que es mi carne.
2: Exacto.
1: Con la cual convivo.
2: Y lo otro es renunciar a la religiosidad. La religiosidad es la imposición de normas para que los demás lo cumplan y yo no lo vivo. Eso es religiosidad.
1: O sea, son reglas.
2: Claro.
1: Reglas.
2: Sí. Entonces yo tengo que entender, por ejemplo, alguien dice, es que yo fui infiel a mi esposa porque ella no me dice te amo y porque no me atiende, claro, y no me quiere. Eso es un enfoque equivocado sobre, claro, una responsabilidad 100% mía.
1: Wow.
2: Yo fui infiel porque decidí ser infiel.
1: No puedo culparle a nadie.
2: Ese es el primer punto.
1: Ni al diablo.
2: A nadie. Ese es el primer punto para enfrentar mi debilidad. El único responsable del manejo de mis emociones, cómo reacciono, cómo respondo, soy yo.
1: Y muchas veces me expongo a situaciones innecesarias.
2: Exacto.
1: Y a veces como pastores creo que vamos muy de la línea. Estuve en una reunión hace un tiempo, creo que te comenté, con Rick Warren, y me llamó la atención la integridad de este hombre.
2: Wow.
1: Tiene muchísimos años y íntegro. No es como empezás, me dijiste hoy, sino como terminamos la carrera.
2: Claro.
1: Y él contaba algunas de sus normas éticas y me gustó tanto.
2: ¿Cuáles son algunas?
1: Una de sus normas éticas es, por ejemplo, él dijo, yo jamás, jamás, jamás voy a alzar a una mujer en mi auto. si mi esposa no está. Excelente, dijimos.
2: Claro.
1: Y a veces nosotros nos exponemos innecesariamente a situaciones. Y él dijo así. Y, otra cosa dijo, jamás voy a estar en un cuarto, o en una oficina, o en la iglesia, con una mujer sola.
2: Claro.
1: Y él me dijo, ¿por qué? Porque dadas las circunstancias, dijo él, yo no sé cómo voy a reaccionar.
2: Claro, eso es reconocer la debilidad.
1: Y yo le dije, uy, qué pecador que sos, Rick.
2: No,
1: no. No, lo que pasa es que todos, dijiste algo muy fuerte recién, llevamos adentro ese monstruo llamado hombre viejo, y a veces creo que los pastores creemos y decimos, a mí no me va a pasar.
2: No.
1: Y en el momento en que vos decís, a mí no me va a pasar, sos el próximo en la lista.
2: Claro.
1: Eso es orgullo, eso es soberbia.
2: El que crea estar firme,
1: exactamente.
2: Mire que no caiga.
1: Mire que no caiga.
2: Por eso uno tiene que cerrar todas las puertas.
1: Ahora, pregunta, Sixto, como pastor, ¿qué me hace a mí vulnerable? ¿Qué me expone? Porque un pastor que de verdad ama a Dios, que tiene un llamado, que tiene un ministerio, que tiene una familia, no quiere, ninguno en su sano juicio tiene planificado cometer un error moral que le cueste su familia, su ministerio y lastimar a miles de personas. ¿Qué me expone como pastor?
2: La Biblia dice, cuando todos debían estar en la guerra, David se quedó en palacio y saliendo al balcón vio a una mujer desnuda bañándose.
1: ¿La ocasión hace al ladrón o qué onda?
2: Claro. Número uno, descuidó su responsabilidad y su llamado. Si yo descuido mi responsabilidad, el momento más bajo de la tentación no es cuando usted está ocupado en la guerra, es cuando después del mucho trabajo, usted baja la guardia. Uno nunca puede bajar la guardia. Nunca puede decir, merezco un rato o voy a encender un rato. No puede. Ese balcón de David hoy es la pornografía, por ejemplo.
1: Oh, wow.
2: Ese balcón.
1: Tengo una estadística aquí.
2: ¿Sí?
1: Escucha esta estadística que lo hizo pastors.com.
2: Ajá.
1: Dice así, 54% de los pastores admitió haber visto pornografía en el último año. Estoy hablando de pastores, 54%. Promise Keepers, aquel movimiento de hombres, dijo que 53% dijeron que habían visto pornografía en la última semana en un congreso de hombres.
2: Dios mío.
1: 53 en la última semana.
2: Sí. Tristemente esas estadísticas hoy están, podría ser más elevadas e incluyen a las mujeres hoy. En el pasado, por ejemplo, el rango de hombres era mayor, las mujeres menor.
1: Hoy se ha
2: equiparado, muy tristemente. Eso significa que ninguno de nosotros puede bajar la guardia. Cuando yo oigo esto, me lleva a pensar varias cosas. En primer lugar, todos tenemos que reconocer en qué áreas somos débiles.
1: Y cubrirnos.
2: Número uno. Número dos, tenemos que clamar a Dios, pon guarda en mis ojos, porque los ojos son la ventana del cuerpo. Y lo que entra por mis ojos puede contaminar mi vida. Tengo que tener otra regla clara que es fundamental. Lo que ocurre en oculto se manifiesta en público. Nada queda oculto. Si yo entiendo estas cosas, yo voy a tener temor reverente. Y este punto usted no puede quebrantarlo. De hecho, uno de los libros que leíamos decía, un pastor visitó a otro pastor que cometió errores morales y delitos, estaba en la cárcel, le pregunta, ¿en qué momento dejaste de amar a Dios? Y él dice, nunca dejé de amar.
1: ¿Cómo así?
2: Lo que pasa fue que dejé de temer a Dios.
1: Wow.
2: Y ese es el error en el que yo puedo caer.
1: Claro.
2: He escuchado a colegas decir, es que seguí viendo los milagros, seguí viendo la gloria de Dios y
1: ese llevaba, es otro gran problema.
2: Y llevaba una doble vida.
1: Claro, los dones fluyen.
2: Claro, pero esa gracia de Dios, yo puedo creer que Dios va a justificarlo por un tiempo. No, no. En el momento indicado, Dios levanta su mano para hacernos volver en sí. Porque yo puedo jugar con esa gracia, autoengañándome a mí mismo.
1: ¿Cuántos años estás tú en el ministerio involucrado de tiempo así completo?
2: Más de 40.
1: Más de 40. Me imagino que en estos 40 años fuiste tentado a muchos tipos de, porque el diablo prueba por acá, prueba por allá, porque una de las cosas que tiene es la insistencia.
2: Así es.
1: ¿Qué vamos a decirle, límites o qué barras de protección pusiste tú para permanecer 40 años?
2: Ok. En primer lugar, toda nuestra navegación en internet por contrato en Enfoque a la Familia estás siendo supervisada.
1: O sea, que tu teléfono está intervenido, o sea, pasa por allí.
2: Sí, sí,
1: es claro. Muy bueno.
2: Computadora, iPad, teléfono, todo. Y lo más lindo es escuchar a nuestro presidente Jim Daly decirlo públicamente.
1: Que él también lo tiene.
2: Todos. O sea, todos rendimos cuentas.
1: Entonces, algunos van a decir, Sixto, ¿sos tan débil, tan carnal?
2: No,
1: no siempre.
2: No, se llama rendición de cuentas.
1: Está la cosa.
2: Y se llama cerrar puertas.
1: Mm.
2: Si usted no rinde cuentas a nadie, yo quiero decirle que usted ha jugado con el diablo.
1: Ay.
2: Si usted no rinde cuentas, yo le aseguro que usted tiene cosas ocultas.
1: Ay, no, Sixto, no diga así.
2: Es que así es,
1: amigo. Estoy escondiendo, ¿verdad?
2: Claro, porque precisamente por eso no rinde cuentas.
1: Ok.
2: ¿Me doy a entender?
1: Sí.
2: Cuando usted no rinde cuentas, por ejemplo, su celular, no puede haber claves secretas en su celular que su esposa no pueda ver. O sea, no, si usted juega con, esta es la privacidad, usted abre una puerta peligrosa. ¿Me explico?
1: Sí.
2: Entonces, yo tengo que hacer sendas derechas. ¿A qué se refiere con hacer sendas derechas? Si yo tengo una división de dos líneas paralelas, insignificante al principio, y yo no lo corrijo al principio, al final son dos caminos totalmente diferentes.
1: Sí.
2: Entonces, yo tengo que cerrar la puerta aquí, al principio, donde yo reconozco cuál es mi debilidad.
1: Claro.
2: Tú me preguntaste, ¿qué he hecho yo? Número uno, siempre hablo de mi esposa y de mi familia. Y no lo hablo de discurso. Cuando lo hablo es mi compromiso en mi corazón. Yo estoy comprometido con mi esposa y con mis hijos.
1: Claro.
2: Con mis nietos. Cuando yo veo a mis hijos, a mis nietos, a mi esposa, yo estoy comprometido con ellos.
1: Claro.
2: De que debo guardarme, de que les heredo mi apellido, de que les heredo una reputación, de que les abro o le cierro puertas.
1: Wow,
2: entonces,
1: muy bueno.
2: Eso en primer lugar. En segundo lugar, yo tengo que dar cuenta de mis acciones, ¿sí? En todo rindo cuentas. En el campo financiero rindo cuentas. En el campo de la sexualidad, de la navegación en internet, no salimos solos con personas. No atendemos personas.
1: Incluso una de las políticas de enfoque me gusta mucho. Cuando vas a una conferencia, te hospedan hoteles diferentes.
2: Claro.
1: Eso está muy bueno.
2: Sí, digamos, si dos colegas de Enfoque a la Familia, que no somos esposos, viajamos juntos, no podemos viajar juntos en el mismo avión y no nos van a hospedar juntos en el mismo hotel. Eso es parte importante.
1: Claro.
2: ¿No? Alguien puede decir, pero yo puedo brincar esas normas. Otra vez, todo lo que usted hace en oculto se va a manifestar en público.
1: Lo que yo soy en privado se ve.
2: Eso se va a manifestar en público. Entonces, uno tiene que entender, usted puede ser muy astuto, pero eso no forma tu carácter. Tu carácter es la esencia de lo que usted es en lo íntimo, en lo privado. Y ahí es donde uno tiene que poner balanza. Uno, por ejemplo, Helen me ha dicho, no me gusta cómo te saluda tal persona.
1: Claro.
2: No me gusta que esta persona te escriba mucho. Basta con que Helen lo diga para yo hacerlo.
1: Oh, wow.
2: Ni siquiera lo cuestiono.
1: Y no ridiculizarlo, porque puede decir, ya, otra vez tú, ¿verdad?
2: No se puede menospreciar.
1: Exacto.
2: La mayoría de las veces yo le he dicho, no me parece,
1: claro,
2: pero basta con que tú lo digas para poder.
1: Si a ella le duele y le molesta.
2: Claro, porque si le molesta o le duele, yo ya tengo que considerarlo. Entonces, muchas veces, no algunas, muchas veces he tenido que tomar medidas porque Helen ve algo que yo no veo.
1: Y nosotros nos vemos, sí.
2: Un día mi hijo me dice, papá, tené cuidado cómo saludas a las personas. Muy bien. Entonces, todas esas cosas yo he tenido que corregirlas. Yo he metido la pata en ese sentido. ¿Me explico? Entonces, en una ocasión, en un programa de radio hace muchísimos años, alguien quería suicidarse. Fue uno de esos programas de radio impactantes. Fue un diálogo donde le ayudamos, le dimos la mano. Y él dijo, yo quisiera hablar con usted. Le digo, venga a la iglesia. En ese momento era pastor. Yo le voy a atender. Y ella, cuando la persona entra, y eso fue la última vez que atendí a alguien, porque yo dije, Dios mío, ya quiere suicidarse. Cuando ella llega a la oficina, mi asistente está ahí y todo, en las oficinas de fuera, dice, es que yo estoy enamorada de usted y lo que yo quiero es estar con usted. A mí me dio un escalofrío.
1: A quemar ropas.
2: Claro, un escalofrío. Dije, Dios mío, le dije, señorita, le digo, mil disculpas si yo hice algo yo no le conocía a ella.
1: Claro.
2: Nunca le había visto a ella. Y en ese momento yo le dije, yo no puedo volverle a atender, yo cometí un error. Y eso fue empezando el ministerio.
1: Claro.
2: Ese programa se llamaba Dialogando con la Juventud, imagínate cuántos siglos hace.
1: 2, 3 años atrás.
2: Y ahí yo entendí el peligro que se juega uno.
1: Sí.
2: ¿Sí?
1: Y a veces nosotros como pastores nos creemos, no sé, Superman, o que no somos, que no seremos, jamás cometeremos ese error, o nos ponemos, qué sé yo, no sé, inmunes o
2: nadie.
1: Incapaces.
2: No, nadie.
1: No, no, no.
2: Te voy a contar algo.
1: Sí.
2: En una ocasión recibimos en Enfoque a la Familia a alguien que llegó arrepentido, una mujer, y ella llegó y dijo, miren, creo que escuchó una conferencia o algo y Dios tocó su corazón. Y dijo, mire, yo vengo de una madre que se involucró con un hombre casado. Yo no tuve relación con mi papá. Cuando yo entro en la juventud, mi fascinación son los hombres casados.
1: Wow.
2: Dice, y yo he estado con... Y así la lista.
1: No te puedo creer.
2: En ese momento nosotros quedamos en shock. Claro, uno no puede afirmar que eso es cierto.
1: Claro.
2: Y porque uno no puede, no conoce cuál es la intención de aquella persona. Cuando nosotros escuchamos, de repente ella dijo algo y dijo, pero fulano de tal, que está en tal posición, nunca pude seducirlo. Fue tan bonito, porque era alguien que yo conocía, y di gracias a Dios. Y en ese momento yo me dije, hay demonios que andan buscando,
1: asignados
2: para destruir
1: personas. Es más, quiero decir algo respecto a eso.
2: Y eso es fuerte. O sea, ella intencionalmente tenía fascinación con personas en autoridad,
1: claro,
2: con autoridad espiritual, y su meta era destruirlos porque ella tenía obsesión con estas personas. Es un demonio.
1: Ahora, fíjate un poquito qué interesante en el caso de José. Dice la Biblia en Génesis 39 que la esposa de Potifar empezó a mirarlo con ojos seductores. O sea, ella vio, y uno dice, aparentemente José era un mozo.
2: Bien
1: parecido. Pero acá hay algo mucho más que la atracción física. El diablo interpretó y conocía el sueño, conocía el proyecto de Dios para José, conocía la visión que Dios tenía, el propósito, y el diablo dijo, tengo que destruir a este hombre antes que llegue a su propósito. En otras palabras, el diablo lo que hizo fue usar a la esposa de Potifar para destruir el propósito de José.
2: Claro, así es.
1: Identificó por ese lado.
2: Claro.
1: Y yo creo que, más si tú estás en el ministerio y en el liderazgo, tenés que saber que tu cabeza tiene precio en el infierno.
2: Wow.
1: Y el diablo va a mandar, ¿por qué? Porque destruye a un pastor, destruye a un padre, destruye a la familia, destruye a un líder, destruye toda la gente que está debajo de él. O sea, no es que quizás lo destruye, pero lastima, confunde. Y todos hemos visto cuánto dolor produce la caída de un líder.
2: Ay, Dios mío. Sí.
1: Entonces tenés que saber de que tenés que blindarte. Y el problema está que cuanto más influencia tengo, más aislado muchos pastores se vuelven. Porque es como que voy subiendo y más el liderazgo me aísla de la gente. Porque ahora ya tengo una secretaria que me maneja la agenda, no puedo ya hablar con todo el mundo porque tengo que estar acá, allá, allá, allá, un empresario, no sé, y una persona. Y muchas veces la desconexión de gente que me rodea me convierte en presa fácil. Wow. Pues lo que hablamos el otro día,
2: sí,
1: de poder tener gente que yo sé que me haga preguntas y de repente tener un pastor amigo de otro estado, de otro país, y que me diga, Sixto, este es nuestro encuentro mensual, ¿cómo estás? Ok, ¿cuántas veces tuviste intimidad sexual con tu esposa esta semana o este mes? Sixto, ¿miraste por una fía esta semana? Y cosas así que yo pueda y que yo me comprometa a decir la verdad. Pero muchas veces, vuelvo a repetir, no tenemos esa gente y nos volvemos tan aislados que en realidad nos exponemos y vamos como buey al matadero por no tener esa rendición
2: esa
1: de cuenta de la que estás hablando.
2: Sí. Hay otro elemento fundamental de esto que estás mencionando, que en algún momento alguien pudiera ver medio circunstancial, medio inocente, comenzar a ver ciertos sitios o comenzar o participar de determinados chats donde se envían videos o cosas de ese tipo de compañeros de los cuales usted tiene que salir. ¿Cuál es el problema? El problema es la adicción que tenemos los seres humanos al pecado.
1: Claro.
2: Es decir, el pecado se convierte en una adicción que te atrapa y una adicción es algo que comienza con una dosis pequeña, va aumentando, aumentando, aumentando, hasta que usted no puede salir. Y ahí es donde uno cae en la trampa. Todo al principio, el doctor Dobson tenía una frase, toda novedad excita, pero oculta imperfecciones. Entonces, yo tengo que tener en cuenta el daño que causa el abrir una puerta. Entonces, si yo
1: me va anestesiando.
2: Claro, te va anestesiando porque te va cauterizando la conciencia.
1: Y aparte, tus dones siguen fluyendo.
2: Claro.
1: Y vos seguís ministrando. Escuchaba decir algo. El hecho de que Dios te esté usando no quiere decir que te esté aprobando.
2: Exacto.
1: Dios te puede usar. Es más, el diablo es llamado instrumento de Dios en la Biblia. Muchas veces Dios usó al diablo para cumplir con su propósito.
2: Sí.
1: Dios usó hasta una mula para hablar a un profeta. Entonces, el hecho de que no te confundas, porque no es que Dios me esté usando y que la gente se convierta, y acá está otro problema, que muchas veces queremos justificar nuestra vida licenciosa, se puede decir, o en pecado, con el fruto que estoy dando para el reino. Pero pará, Dios me está usando, la gente está convirtiendo, la iglesia está creciendo y yo tengo esa doble vida. Y creo que Dios me está aprobando. Lo que pasa es que yo y él tenemos yo tengo una concesión especial con él. Y ahí empieza el peligro. Lo dice Craig Hill en una de sus conferencias increíbles, eso hay que escucharlo. Y él hace podríamos llamarle una anatomía, si se puede decir, de cómo el pastor cede a este problema. Y cómo él se da cuenta, de repente él ahora se siente vivo otra vez.
2: Claro.
1: Porque esa
2: situación
1: generó adrenalina. Y él cree que como que, wow, yo estoy volviendo a vivir. Porque había algo que estaba muerto y ahora como que resucita y no se da cuenta. Y el diablo te anestesia de tal manera que terminás creyendo tu propia mentira hasta que te das cuenta que se cae todo.
2: Lo que se advierte en este tema es, si a usted le resulta agradable comenzar a chatear o hablar con alguien. Si usted tiene deseos de ver o escuchar algo de esta persona, si usted ya comienza a ocultar diálogos con esta persona, si usted comienza a tener un sentimiento hacia esta otra persona que no es su cónyuge, usted tiene que cerrar la puerta inmediatamente. Porque voy a explicar algo. Porque esto que despierta emoción tiene un final de muerte y de destrucción. Entonces usted y yo tenemos que tener siempre la lista de lo que perderíamos si seguimos por ese camino.
1: Wow.
2: Si usted hace la lista y lo racionaliza, si usted racionaliza lo que usted perdería, usted dijo, tengo que correr en la dirección opuesta.
1: Wow.
2: Y eso es crucial.
1: Qué tremendo.
2: Si usted no hace la lista y se anestesia, como lo has dicho, y calla su conciencia, usted puede comenzar un camino que te puede llevar a la perdición.
1: Claro, en realidad está científicamente comprobado que estas emociones anestesian nuestro lóbulo frontal donde tomamos las decisiones.
2: Exacto.
1: Entonces tú vas a ver a una persona de 50 años que se va con una chica de 20, soltando todo un proyecto de vida porque realmente no pensó aquí. Eso está anulado.
2: Claro.
1: Por eso la frase que dice el amor es ciego, en realidad es una frase que tiene mucho sentido.
2: Sí.
1: Porque la persona no ve, está cegado.
2: El secreto es que nada te enseguezca y que sigas viendo. Por ejemplo, hace un tiempo vimos un video en un concierto donde una pareja abrazada, que debería de ser de celebración, al verse expuestos en la cámara, se sienten desnudos.
1: Sí.
2: Digamos que allá habían 60.000, 80.000 personas. ¿Qué lección deja eso? Que no hay nada oculto.
1: Es decir, tarde o temprano tu pecado te alcanzará, dice
2: David. Claro, por eso yo tengo que tener vivo el temor de Dios que me dice lo que yo perdería. Yo tengo que tener claro qué perdería. Número uno. Número dos, ¿cómo quiero terminar mis días?
1: Oh, muy bueno eso.
2: Tengo que tenerlo claro. Yo, ¿cómo quiero? No quiero terminar en vergüenza. No quiero terminar solo. Teníamos un colega que amábamos entrañablemente, un hombre que yo admiraba. Él se enamoró en redes sociales y un día dijo a su familia, tengo otra persona. Y él creyó que su familia, no sé, le iban a celebrar o aplaudir. Se dice que era un fin de año o Navidad y le informó. Y su hijo, donde lo escuchó, porque era un hombre grande, le abrió la puerta y le dice, papá, es contrario a lo que nos has enseñado siempre. Por favor, sal y vete. Yo creo que en ese momento él fue consciente de lo que había perdido.
1: Claro.
2: Por una fantasía. Conste bien, es una fantasía, una seducción que nos va a nublar nuestra capacidad de pensar, de razonar. Por eso yo no puedo perder esta capacidad de razonar, de pensar, que me advierte el peligro. Si algo tenemos que pedir a Dios, es temor de Él.
1: Exactamente.
2: Recientemente Esteban daba una enseñanza magistral sobre Salomón. Dijo, Salomón pidió sabiduría. Y violentó las normas claras de Dios de no unirse a mujeres fuera del pueblo, de no negociar con la gente de otros pueblos. Y la advertencia en Deuteronomio era clara, porque esta unión con estas mujeres te va a llevar a adorar sus
1: dioses.
2: Tal
1: cual, así decía. Mira, acá el tema de hoy es cómo evitar ceder a la tentación.
2: Ajá.
1: Dijiste muy claro, nadie cae, sino que cedemos.
2: Sí,
1: damos
2: caminamos.
1: Pequeñas concesiones. Hablaste de varias cosas que hiciste tú a lo largo de la vida para llegar a los 40 años de ministerio impecable. Ahora, ¿qué pasa con aquel pastor que dice, yo ya pasé el límite? Si hubiera visto este podcast un año atrás.
2: Inmediatamente tiene que buscar a alguien de autoridad que pueda escucharte y ayudarte a salir. Tienes que cerrar todas las puertas, absolutamente todas las puertas. Termine ya cualquier vínculo, cualquier relación.
1: Y no solamente con una tercera persona, sino también con otras cosas.
2: Puede ser otras cosas. Puede ser la navegación en internet, lo que sea. Tercero, ponga todos los filtros que te bloqueen cualquier cosa que te haga tener acceso a estos sitios que te han abierto puertas. Saque canales de televisión que usted dice, no, yo tengo control parental y mis hijos. No, no es por tus hijos, es por usted.
1: Porque a veces no es la película en sí pornográfica, sino que es disparadores de pequeñas cosas que vemos que disparan algo que después se potencia.
2: Hoy hay algo muy interesante que antes nuestra generación al crecer no lo miraba, que se llama inteligencia artificial.

0: de ti, porque tiene una meta: cautivar tu atención para hacerte adicto a los
1: Claro.
0: temas de tu interés. Que nos hable de Isaías, que nos hable de Elías, que nos hable del
1: Sí,
0: Nuevo Testamento,
1: eso sí.
0: que nos hable de
1: Que te tire
0: Jesús, que
1: prédica
0: me
1: de
0: mande
1: Cristo todo el día.
0: prédicas. Esa debe ser nuestra
1: Claro,
0: adicción.
1: exactamente.
0: El otro día fuimos en la mañana a la iglesia, Helen y yo, y era la tarde y queríamos escuchar otra prédica de nuestra iglesia en Costa Rica y nos acostamos a ver en la cama otra prédica. Y yo le dije a Helen, ¿te das cuenta cuál es nuestra locura?
1: Qué lindo, ¿no? Qué
0: ¿Te das
1: bueno.
0: cuenta que en la mañana fuimos a la iglesia y que ahora estamos escuchando otra prédica que alimenta nuestra
1: Qué
0: vida?
1: lindo, ¿no?
0: Y dijimos, qué lindo que esta sea nuestra alegría,
1: Exactamente.
0: nuestro gozo. Estar aquí nos libra de otras cosas malas.
1: Claro.
0: Entonces, aléjese de influencias negativas. Por ejemplo, hemos escuchado el caso de pastores que en medio de un bar se encontraron con alguien que lo sedujo
1: Sí.
0: y él abrió la puerta y cayó en eso. Yo no puedo ir a bares,
1: Claro.
0: yo no puedo ir a lugares donde hay sensualidad, donde se despiertan deseos dentro de mí
1: Sí.
0: con los que tengo que luchar. No vaya, aléjese.
1: Claro. Y muy importante, tengo que cerrar ya, pero es el hecho de que cuando yo abro ese portal, si pudiera decirlo así,
0: Sí.
1: porque es abrir un portal espiritual a esas entidades demoníacas
0: Wow.
1: que inspiraron esa película o inspiraron esas escenas o esas imágenes, esos demonios de perversión, a través de yo abrir mi televisor o mi pantalla,
0: Así es.
1: saltaron a mi sala, se pararon allí y dijeron, oh, o sea
0: Claro.
1: que veo que tenés 3 hijos, adolescentes. Ok, también tengo planes para ellos.
0: Wow.
1: Y ahora el enemigo, debido a mi desobediencia, yo como padre y autoridad de la casa, estoy dándole permiso al diablo para que se meta en la vida de mis hijos. Entonces tenés un
0: Wow.
1: niño de 8 años viendo pornografía, una niña de 12 teniendo sexo y un montón de cosas que yo abrí la puerta. Esto es más
0: Wow.
1: grave de lo que nosotros pensamos. Y yo creo que es muy importante que nosotros tomamos urgente. Yo en mi teléfono tengo una app que le puse en todas las computadoras de mi casa, en todos los teléfonos, se llama Covenant Eyes. Se Covenant Eyes, de ojos. Covenant de pacto, Eyes. Ojos de pacto sería. Y lo bajamos, sale $16 por mes. Y yo digo, wow, $16 por mes. Pero los pago con alegría, Sixto, porque tengo un niño de 13 y tengo un adulto de 52.
0: Así
1: Entonces,
0: es.
1: yo me protejo a mí mismo. Y yo no quiero que jamás, porque como dijiste, es inteligencia artificial y filtra todas las imágenes que pasan en mi casa, porque yo amo el legado que quiero dar a mis
0: Claro.
1: hijos. Y el hecho de que yo esté abriendo puertas, inmediatamente, en el momento que usted abrió la puerta, tiene que saber que sus hijos van a ser expuestos a eso. Es como dijiste, los algoritmos le van a empezar a tirar a tu teléfono y a tu computadora y a ese IP. Le van a empezar a dar imágenes de ese tipo.
0: Claro.
1: Esto es muy, muy, muy fuerte que tenemos que tomar conciencia nosotros como padres, como pastores, y no pensar, esto jamás me va a pasar a mí, sino que cerrar las
0: Dios nos
1: puertas.
0: guarde.
1: Gracias, Sixto, por abrir tu corazón otra vez y por darnos esos principios que parecen tan elementales, pero a veces nos creemos Superman y a veces caemos en ese error de decir, no, a mí no me va a pasar, yo no.
0: No, qué
1: Y
0: feo.
1: búscate un aliado. Creo que en programas anteriores dijimos también eso. Una persona que te haga las preguntas más crudas que alguien tiene que hacerte y que compromete a decir la verdad. Esa que dije hoy, ¿verdad?
0: Claro.
1: Directo, directo al grano. ¿En qué área fuiste tentado esta semana?
0: Y gracias por ser ese amigo que me hace esas
1: Hoy
0: preguntas.
1: no, sí, yo tengo que. Bueno, ya una vez compartí. Pero ese otro tema con Dios lo tocamos otra vez. Pero gracias a ti por ser mi amigo. Me siento honrado de estar contigo aquí, de ser parte de Enfoque. Es una
0: Amén.
1: alegría tan grande
0: Igualmente
1: poder.
0: para
1: Y
0: nosotros.
1: vamos por más.
0: Vamos por
1: Y
0: más.
1: vamos a terminar bien,
0: Sí, amén.
1: orando los unos por los otros, porque no es cómo empezamos, es cómo terminamos esta carrera. Este es el podcast de Pastor a Pastor, aunque le va bien a empresarios, padres, madres, a todos, bueno, damos gracias a Dios.

0: por tu vida, oramos para que Dios te permita terminar bien la carrera. Gracias por estar ahí.
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2: Esta es una carta que fue escrita precisamente a los Gálatas, y más que a una iglesia, esta era una zona geográfica, una zona llamada Galacia. Posiblemente fue escrita entre el año 48 y el 55 después de Cristo. Encontramos que Pablo escribió bastante en esa época. Algunas de las cartas fueron escritas desde la prisión. Posiblemente entonces, en este caso particular, fue escrita en Antioquía o en Éfeso, después del primer viaje misionero como tal que tuvo el apóstol Pablo. De nuevo, esta fue una carta a las iglesias de esa región, que en el tiempo actual sería como lo que está ubicado en Turquía Central. Se los he mencionado que una de las tristezas grandes que yo encuentro en esto es, al poder visitar estos lugares, encontrar que menos del 2% de la población son creyentes. Es decir, de alguna manera todo esto se diluyó, y debido a eso es la fortaleza, la vehemencia que nosotros necesitamos tener para que nuestra fe no permanezca simplemente en nosotros, sino pase a la siguiente generación. ¿Alguien está conmigo? ¿Alguien está conmigo? Y si usted no tiene hijos aún, ese no es el caso. El caso es que no simplemente porque yo no tengo una generación, pero estoy seguro que usted tiene a su alrededor primos, tíos, quizás algunas veces los tíos son más pequeños que los sobrinos, no sé si le ha pasado. Pero el punto es que tengamos esta mentalidad, y si acaso usted dice, bueno, yo no conozco a nadie, bueno, allá atrás hay un montón de niños en PB Kids que usted puede tocar, que usted puede impactar. Una de las situaciones que era particular en la iglesia de Gálatas, de nuevo, hemos visto que usualmente estas iglesias estaban ubicadas en regiones geográficas donde había mucho comercio, había mucha inmigración, y este caso es exactamente el mismo. Este era un punto de encuentro entre la cultura romana, que tenía que ver mucho con el orden y la ley, la cultura griega, que tenía que ver, como lo vimos la semana pasada, con la filosofía y la razón, y también se encontraban allí judíos, que ellos decían sobre todas las cosas que lo importante eran las señales, la religión y de alguna manera también la ley bíblica. Esto generaba roces constantes, y lo que encontramos en ciudades como Miami, como Nueva York, estas ciudades que tienen tantas personas, hay un choque cultural, hay un choque de creencias, hay un choque de tradiciones, y esto también lo encontramos en esta iglesia. Así que hay algo particular que el apóstol Pablo le dice a esta congregación o a estas iglesias, y es que ellos deben regresar, diga conmigo, regresar. Regresar a la pureza del Evangelio, regresar a eso con lo cual el apóstol Pablo les enseñó, les predicó. ¿Por qué razón? Veremos algunas cosas que sucedieron y cómo, y creo que en la vida de muchos de nosotros puede manifestarse también. Empezamos bien, pero después se empiezan a mezclar cosas, le empezamos a añadir cosas al Evangelio, y allí es cuando nos empezamos a perder. Así que el punto número uno, y esto es trascendental, esto es lo más importante que quisiera predicar en este día. Pablo le vuelve a repetir a la iglesia en Galacia respecto a la suficiencia de la obra de Cristo. Punto número uno, ¿qué significa la suficiencia de la obra de Cristo? Que lo que Cristo hizo en la cruz fue absolutamente suficiente, pagó absolutamente por todo, para tu reconciliación.

para mi reconciliación. Alguien debería celebrar eso. Alguien debería celebrar eso. No sé si no comprendemos, pero seríamos los más desdichados si tuviéramos que agregarle a lo que Jesús hizo. ¿Por qué razón? Porque la pregunta que yo te plantearía es, ¿cuánto sería suficiente? ¿Qué más tendrías que hacer? Esta era la ley en el pasado y lamentablemente es lo que funciona en algunos sistemas religiosos en tiempos como estos, en los cuales alguien determina por tu nivel de pecado, por tu nivel de falta, entonces, ¿cuál es el sacrificio, cuál es la ofrenda o cuáles, no sé, las reglas que tú tienes que cumplir para entonces estar en equidad, para estar en equilibrio y entonces subsanar esa deuda que tú tenías? Yo no sé si acá hay algún colombiano que se acuerda de un dicho que estaba muy arraigado en la historia de la nación, y allá en Colombia mucha gente dice, el que peca y reza... A mí me impresiona cómo esos versículos sí se lo saben. Para aquellos que no son colombianos y no entendieron, el dicho es el que peca y reza empata. Esa era la tradición, eso es lo que la gente tiene. Y piensa entonces que yo hago el mal y hago el bien y estoy a paz y salvo con Dios. La pregunta entonces es, si aún continuaremos pensando lo mismo. Si aún continuaremos pensando que en el instante en el que yo cometo un error o peco, por llamarlo como lo tenemos que llamar, entonces tengo que huir de Dios o tengo que empezar a hacer cosas para volver a regresar a esa relación con Dios. Y esta era la circunstancia que encontraba el apóstol Pablo. Después de que Pablo les predicó de la gracia, es decir, de la suficiencia, de que ya todo estaba pago en Cristo, llegaron a esa región maestros judíos, que quisieron entonces decirle, bueno, no, sí, entendemos esto que Jesús murió, entendemos que Él pagó por el pecado, pero a eso hay que añadirle nuestras tradiciones, debemos seguir haciendo las cosas del pasado, debemos seguir haciendo lo que Moisés nos mandó a hacer. No sé si hay alguien que me esté entendiendo, o mejor, si yo me estoy haciendo entender, así quedó mal yo. ¿Sí? ¿Me estoy haciendo entender? Está bien eso de Jesús, está bien lo de la cruz, está bien que todo quedó pago, pero entonces tenemos que añadirle lo del pasado para estar seguros. Entonces, de alguna manera, lo que ellos decían era que lo que Cristo hizo no era totalmente suficiente, tocaba añadirle cosas. Y una de esas cosas, por ejemplo, que tocaba añadirle era el tema de la circuncisión. ¿Para qué? Para poder estar salvos, para poder estar a paces con Dios. Pablo se asombra ¿de qué? De que esta iglesia estaba firme, estaba tranquila, estaba asegurada en la gracia de Dios, y de un momento a otro empiezan a llegar otros maestros y le empiezan a agregar cosas, y la iglesia como que empieza a tambalear, como que empieza a decir, ah, ok, sí, entonces eso que Pablo nos predicó está bien, pero entonces esto que nos están predicando ellos también se los sumamos. Pablo se asombra y les dice, es impresionante que ustedes estén ahora creyendo en un evangelio diferente. Y más que en un evangelio diferente, también la carta nos aclara, es en un evangelio que no es real. Es en un evangelio cuando, si usted a lo que hizo Cristo le tiene que agregar cosas, quiero decirle, está en un evangelio que no es el que aparece en la Biblia. Alguien dígame algo allí, perdóneme. La naturaleza apasionada que tenían las iglesias de esta zona los hacían muy receptivos. Y ojo, ojo por favor, ojo, ojo, ojo, ojo. Ojo, porque esto quizás no tiene que ver con que vengan a usted a ponerle leyes o cosas para añadirle a su fe, pero quisiera decirle que posiblemente algunas personas pueden estar expuestas a otro tipo, abro comillas, de evangelio cuando le empiezan a mezclar cosas a su fe. ¿A qué me refiero? Vamos a ser bastante prácticos. Ah, es que si yo voy a la iglesia, estoy claro de lo que hizo Jesús, pero voy a practicar el yoga y la meditación trascendental y me voy a desdoblar. Ah, está bien, si yo sé que la Biblia dice esto y aquello, pero voy a ir a leer el horóscopo, o voy a ir donde la bruja o el brujo para que entonces me lean la suerte. Hello.
Entonces se empieza a encontrar que no hay pureza en el evangelio, sino que ahora se están agregando cosas, y posiblemente en un tiempo como este no tiene que ver con leyes o con las tradiciones judías, sino con este tipo de cosas que no tienen absolutamente nada. Y lo más complejo es que en muchos casos hay personas que a la Biblia le agregan brujería, le agregan hechicería, le agregan tradiciones. No, yo creo que la obra de Jesús es suficiente, pero tengo llena mi casa de santos y veladoras y le pongo comida a los santos. Póngale usted el nombre que quiera, alguno quizás ya estará identificando. Lo que quiero decirte es que Dios es celoso. Y en este día estábamos hablando que solo hay un nombre que es suficiente. Solo el nombre de Jesús, en Él hay salvación, en Él hay sanidad, en Él está absolutamente todo. Por favor, no le agregues absolutamente nada. No hay nada tan bueno que tú puedas hacer como para que Dios diga, ¡wow, qué tremendo! De verdad que este se ganó un penthouse en el cielo. Porque ¿qué significaría eso? Que lo que Jesús hizo no fue, de nuevo lo vuelvo a repetir, suficiente. Gálatas 1, 6 y 7 dice, estoy horrorizado de que ustedes estén apartándose tan pronto de Dios, quien los llamó a sí mismo por medio de la amorosa misericordia de Cristo. Están siguiendo un evangelio diferente que aparenta ser la buena noticia, pero no lo es en absoluto. Están siendo engañados por los que a propósito distorsionan la verdad acerca de Cristo. El versículo 1 y 4 del capítulo 3 dice, ¡ay, Gálatas, tontos! ¿Cómo llama Pablo a alguien que le agrega algo a lo que Jesús hace? En otras versiones dice, Gálatas, insensatos. ¿Quién los ha hechizado? Pues el significado de la muerte de Jesús, les explicó con tanta claridad como si lo hubieran visto morir en la cruz. Déjenme hacerle una pregunta. ¿Recibieron el Espíritu Santo por obedecer la ley de Moisés? Claro que no. ¿Recibieron el Espíritu porque creyeron en el mensaje que escucharon acerca de Cristo? ¿Será posible que sean tan tontos? Después de haber comenzado una nueva vida en el Espíritu, ¿por qué ahora tratan de ser perfectos mediante propios esfuerzos? Esta prédica, quiero serles claro, es una de las prédicas más peligrosas que yo voy a compartir seguramente en toda mi vida. ¿Por qué la llamo peligrosa? Porque para los creyentes carnales que quieren aprovecharse de la gracia es ¡listo! Ya Cristo cumplió, ahora yo me voy a vivir en fiesta. Bueno, vamos a hablar al respecto. Porque lo que Cristo hizo fue suficiente. Porque no se requiere absolutamente nada. Porque no hay pecado que tú cometas, que yo cometa, que la sangre de Cristo no limpie. Y posiblemente, abro comillas, puede ser un mensaje peligroso. ¿Por qué? Porque habrán inmaduros que quieren aprovechar de esta predicación. Pero ¿qué hago si es la palabra de Dios? ¿Acaso han pasado por tantas experiencias en vano? No puede ser que no les haya servido para nada. Pablo se asegura de insistir en la pureza del evangelio. Una vez más lo repito, en la suficiencia de la obra de Cristo. Y repite una vez más los fundamentos para que esta iglesia crezca y no sea llevada por cualquier doctrina, rito, moda o legalismo. Declara su cargo, su carga por esta iglesia y su esperanza de que ellos regresen a la pureza del evangelio, es decir, al discipulado bíblico, y por esa razón estamos haciendo lo que estamos haciendo en este lugar. Porque quiero decirte algo. Ayer escuchaba algo que me impactaba tanto. Escuchaba la historia de dos evangelistas en los años 80. Se calcula que cerca de 460 millones de personas en el continente africano recibieron a Cristo Jesús como Señor y Salvador por medio de su ministerio. Iban, hacían cruzadas, las personas recibían, aceptaban a Jesús como Señor y Salvador. Se empezaron a levantar iglesias, pero años después, cuando ellos regresan a estos lugares, encuentran grandes iglesias con pastores acompañados de brujos.
En esencia, si no te estás dando cuenta, es exactamente lo mismo que Pablo estaba advirtiendo. Y entonces en la entrevista que escuchaba ayer decía, nos dimos cuenta que el gran problema que tuvimos es que íbamos, evangelizábamos a la gente, pero no los empezábamos a discipular. ¿Alguien me sigue? Porque si usted no es discipulado, si usted no toma la decisión de crecer, cualquier tontería que le salga en Facebook, en Instagram o en TikTok, usted va a decir, ay, esto lo voy a empezar a practicar. Voy a llamar a los ángeles de no sé dónde, vengan a mi casa. Ángeles, ángeles caídos. Porque no son personas que están fundamentados en la palabra de Dios, que acá dice, pero espérate, ¿por qué es que la Biblia dice que hay un solo mediador entre Dios y los hombres? Jesucristo, hombre. Entonces, ¿para qué voy a estar llamando a San María de no sé qué cosas, a Santo Tomás, a San Lázaro? Dios mío, un día fui a orar por un hombre que me dijo, es que en mi casa se sienten cosas raras. Entro y había un San Lázaro más alto que yo en la sala. Y digo, ¿y este tipo va a la iglesia por tantos años? Lleno de frutas, agua, velas. Un santuario a demonios en medio de una casa de un hombre que el domingo va a la iglesia. Discípulate. Crece, aprende la palabra de Dios. Estoy tan sorprendido. He estado leyendo cada uno de los exámenes de los que se están discipulando. Viendo lo que ayer leía uno de un hombre, me dice, 22 años en la iglesia, viviendo en condenación, no sintiéndome hijo, pero después de 7 semanas lo que Dios ha hecho es increíble. No sé cuántos se puedan identificar con eso. Esta persona que está predicando se identifica porque le costó 29 años conocer a Dios como padre a pesar de estar en la iglesia. Algunos dirán, uy, voy a orar por él, por favor. Y por esa razón, y ustedes me han escuchado que alguna vez se los he dicho, Gálatas 4:9 dice, oh, mis hijos queridos, siento como si volviera a sufrir dolores de parto por ustedes y seguirán hasta que Cristo se forme por completo en sus vidas. Este es el pesar, esta es la carga, este es el dolor de un verdadero líder, de un verdadero padre en la fe. Que no tiene que ver con cuánta gente viene un fin de semana, con que no tiene que ver con las finanzas, que no tiene que ver con que se estén llenando los parqueaderos, llenando los edificios, comprar más edificios, sino tiene que ver con gente que está formando a Cristo en ellos, madurando, hablando como Cristo, pensando como Cristo, discipulando como Cristo, sirviendo como Cristo. Alguien ayúdeme allí, por favor. Alguien que esté tomando esas decisiones es un verdadero creyente. Yo quiero decirte, en estos tiempos que vivimos, no es suficiente estar de domingo en domingo, iglesia. Se te puede inspirar, se te puede compartir, pero lunes, martes, miércoles, jueves, viernes, sábado y domingo, después de que sales de acá, vas a ser probado, vas a ser retado. Vamos a tener que aplicar esta hermosa palabra. Entonces, Pablo insiste en el hecho de decirles, No permitan que nadie le venga a agregar nada. No se pongan a mezclar cosas. Y Pablo, mire, este Pablo, iba a decir algo que se dice en Colombia, pero no es cierto. En Colombia dice, este no creía en nadie, pero él creía en Jesús. Es decir, este tipo viene un momento en el que está escribiendo y dice, hasta Pedro me dio ganas de confrontarlo. Fui y le hablé en la cara. ¿Por qué razón? Porque entonces Pedro viene en determinado momento y Pablo dice, yo he sido llamado a los no judíos. Pedro decía, yo soy llamado a los judíos. Y en determinado momento llega Pablo y se encuentra a Pedro con los no judíos. Y para no quedar mal, se está comiendo allí unas costillitas barbecue con ellos. ¿A qué me refiero? Que para los judíos, el cerdo era un animal inmundo. Pero dice allí que apenas lo vio, entonces el hombre se levantó y dijo, uy, yo no estaba comiendo con ellos. Dice, me dio rabia su hipocresía. Y esto tiene que ver con cada uno de nosotros. ¿Cuál es la vida que vivimos? Entonces de nuevo se establece este fundamento, Cristo, solo Cristo, fue suficiente Cristo, no hay nada que agregarle a la obra de Cristo. Y viene allí un segundo punto, recuerde, solo tengo 3 puntos para tratar de describir toda una carta a una iglesia, a una región geográfica como esta.
Y el punto número dos, entonces, escúcheme con atención. Después de que él les aclara, solo es por lo que hizo Cristo, ya está todo pago, ya ustedes han sido reconciliados, ya alguien pagó el precio, entonces ahora les advierte algo que esta mañana yo tengo que advertir de igual manera. Punto número dos, un llamado a la libertad, no al libertinaje. Gálatas 5:1. Por lo tanto, Cristo en verdad nos ha liberado. ¿Alguien puede decir eso en este día? ¿A alguien Cristo ha liberado de la obra del pasado, de lo que estábamos viviendo anteriormente? Alguien déjeme saber con la mano, por favor, para saber que Cristo ha hecho una obra en usted. Yo lo certifico en mi vida. Ojo, por lo tanto, Cristo en verdad nos ha liberado, punto. Ahora, asegúrense de permanecer libres y no se esclavicen de nuevo a la ley. Después de recordar que todo en la fe es por gracia, Pablo hace la advertencia de que el hecho que no estemos obligados a cumplir con la ley no significa que podemos vivir de manera desenfrenada, satisfaciendo los deseos de la naturaleza carnal, pecaminosa o la vieja naturaleza que teníamos antes del encuentro de Jesús. Traigámoslo a nuestra época entonces. ¿Vivías como vivías? ¿Haciendo todo lo que hacías como yo? Tuviste un encuentro con Jesús, ahora dice, wow, ya Jesús pagó, ya ahora voy a la iglesia cada 3 semanas, ya ahora estoy bien. Entonces, ¿sabes qué? Voy a seguir yendo a la iglesia, pero voy a seguir de lunes, miércoles, jueves, viernes y sábado, volviendo a las cosas que hacía anteriormente. Y entonces el domingo vengo porque el que peca y reza, no se aprendan eso, por favor. Porque no falta, el pastor enseñó que... No, yo no he enseñado eso. Lo que estoy diciendo es que eso era algo que desvirtuaba la verdad de la obra de Cristo Jesús. Pablo dice, ustedes no pueden estar viviendo en los dos extremos ahora. Gálatas 5:13. Pues ustedes, mis amados, no han sido llamados a vivir, han sido llamados a vivir en libertad. Ojo. Pero no usen esa libertad para satisfacer los deseos de la naturaleza pecaminosa. Al contrario, usen la libertad para servirse los unos a los otros. ¡Qué impresionante! No sé si ahora me están entendiendo por qué razón le digo que esta es una prédica peligrosa. Porque te estoy hablando que si tú tomaste una decisión por Cristo Jesús, has sido sellado con el Espíritu Santo, has sido adoptado, adoptada. Pero no utilices eso como excusa para ir a vivir como se te da la gana, de pensar, ay, él ya me perdonó. Pues hoy quisiera poner en tela de juicio, si de verdad tú eres de los que anda revolcándose de nuevo en las cosas del pasado, en la vieja manera de vivir, pudiera poner en tela de juicio si en verdad tuviste un encuentro. Ahí, ¿por qué no contestaron nada? Están muy callados ahora. Escuchen esta frase, por favor. El creyente carnal. ¿Qué significa el creyente carnal? No puedo asumir que todos lo conocen. Un creyente carnal, un creyente, voy a tratar de definir esa palabra carnal. Un creyente carnal es el que vive según la naturaleza pecaminosa. Aquel que tenía ciertos hábitos, que el pecado reinaba en él, que ahora entonces viene a la fe. Algunos de pronto van y se echan un chapuzón y dicen que se bautizaron, pero continúan haciendo todas las cosas del pasado. Y ahora metidos en la iglesia. ¿Lo describí bien más o menos? ¿Se entiende? Entonces ahora regresamos. El creyente carnal interpreta libertad como libertinaje. ¿Cuál es la diferencia entre libertad y libertinaje? Libertinaje ya te lo dije. Básicamente es seguir viviendo de la misma manera, pecando, no haber hecho ningún tipo de cambio, pero entonces venir a una congregación o decir que eres de X o Y iglesia para entonces estar en paz. No tiene que ver con eso. La carne, ¿qué significa? Tener una mente carnal significa un impulso dañino que argumenta, soy salvo por gracia, así que puedo hacer lo que quiera. Esto es inmadurez y falta de temor de Dios. Pablo presenta una solución clara. Si hay alguien en este lugar que se puede identificar con este servidor de decir, yo necesito vivir para Dios, yo necesito olvidarme de esa naturaleza. Esa es una naturaleza, recuerda, la semana pasada, ¿se acuerdan de los dos perros? Y si no se acuerda, vaya y vuelva a escuchar la enseñanza.
dos naturalezas que están en constante conflicto y va a ganar la que más alimentes. La naturaleza vieja, pero la nueva naturaleza también está allí presente. Y se lo necesito enfatizar porque en esencia, si usted está viendo, para aquellos que pensaban que las iglesias del Antiguo Testamento, del Nuevo Testamento eran las iglesias ideales, nos estamos dando cuenta que eran gente que tenía los mismos problemas que nosotros. La misma tendencia al pecado, la misma inmoralidad, la misma hechicería, la misma brujería, la misma mezcla. Estamos hablando de lo mismo. Y entonces acá Pablo nos presenta que hay un camino superior. De todas maneras, hacemos la aclaración, Gálatas 5, 19, 21. Escúcheme y que sea el Espíritu Santo el que le hable a cada persona en este lugar. Cuando usted, ojo, le está hablando a una iglesia. Les está hablando a gente creyente. Y mire lo que les dice. Cuando ustedes siguen los deseos de la naturaleza pecaminosa, y acaba de hacer una descripción de algunos de ellos, los resultados son más que claros. Entonces, cuando... Venga, alguien, Miguel, ven para acá rápido, por favor. El Espíritu Santo pone ejemplos. Y, mi amor, ven, ya que estás de cumpleaños. ¿Sí le ven la naturaleza pecaminosa a la cara? Ok, ahí viene la naturaleza espiritual. Denle un aplauso a la naturaleza espiritual, por favor. Bueno, hasta al lado de allá, mi amor, usted no es mi amor, por favor, ella es mi amor. Eso. Listo. Naturaleza carnal, naturaleza espiritual. Lo que en teoría dejamos de hacer, lo que vivíamos en el pasado. No levante la mano, no diga nada, pero haga la lista en la cabeza. Ay, algunos tienen memoria como de corto plazo. ¿Sí se acuerdan? Todo lo que hacíamos. La nueva naturaleza, la naturaleza del espíritu. Entonces mire lo que dice el apóstol Pablo, vente para acá un momentico. Cuando ustedes siguen los deseos de la naturaleza pecaminosa, los resultados son más que claros. Empieza a caminar por donde quiera. Entonces, cuando yo estoy siguiendo la naturaleza pecaminosa, entonces mire los resultados. ¿Cuáles son? Inmoralidad sexual, impureza, pasiones sensuales, idolatría, hechicería, hostilidad, peleas, celos, arrebatos de furia, ambición egoísta, discordias, divisiones, envidia, borracheras, fiestas desenfrenadas y otros pecados parecidos. No mire a nadie, por favor, no muestre a nadie, no diga nada. ¿Por qué? Porque estoy siguiendo ¿qué? ¿Una naturaleza que es? Lo del pasado, no he dejado nada. Y dice, si ustedes la siguen, se va a ver claramente cuáles son los resultados. Se los voy a volver a leer. Cuando ustedes deciden seguir esa naturaleza, déjame acá, espérame. Entonces, ¿qué va a generar? Inmoralidad sexual. Impureza. Pasiones sensuales, idolatría, hechicería, hostilidad, peleas, celos, arrebatos de furia, ambiciones egoístas, discordias, divisiones, envidias, borracheras, fiestas desenfrenadas y otros pecados parecidos. La vida de la carne se caracteriza por permanecer en las obras del pasado, de aquello que Jesús te sacó, de aquello que Jesús interrumpió tu vida y te trajo a una novedad de vida. Ojo. ¿Esto qué significa? Es como haber tenido un encuentro con Jesús y que en verdad nada haya cambiado en tu vida. Lo único que ahora madruga los domingos y vienes a pesar de la lluvia. Hay mucho silencio en este día. Entonces, ¿qué es lo que ha variado? Que antes, camina de nuevo un poquito, que antes yo estaba entonces en las peleas, en las sensualidades, en las inmoralidades, en las discordias, en todo esto que nos decían, en la impureza, en las pasiones, en la idolatría, en la hechicería, en la hostilidad, en las peleas y el venir a la iglesia el domingo. Eso es lo único que ha variado. Entonces dice, no utilicen la libertad que Cristo les ha dado para seguir viviendo de esa manera. Punto número 3 dice, les doy un camino superior, la vida en el Espíritu. Y este es un concepto fundamental, escúcheme por favor, porque acá alguien se va a estremecer, por lo menos eso le pido al Señor. Este es un concepto fundamental para todo discípulo.
Discúlpeme si ofendo a alguien. Usualmente los creyentes domingueros van a estar viviendo por acá. No sé si me estoy comunicando. Porque te hago una pregunta. ¿Cómo estaría tu cuerpo de energía si solo lo alimentas los domingos? Ayúdame a alguien, por favor. ¿Estarías fuerte? ¿Estarías listo para enfrentar lo que se tiene que enfrentar en un diario vivir? Pregúntele a alguien que trabaja y necesita utilizar su fuerza, su cuerpo de forma física. Pregúntele cuánto tiempo podría seguir viviendo de esa forma. Ninguno de nosotros consideraríamos que podemos enfrentar nuestra vida comiendo solo los domingos. Quisiera plantearte que muchos de los creyentes viven en este lugar. El concepto de la vida del Espíritu es un concepto fundamental para todo discípulo. Y quisiera plantearte que los discípulos van a tener la tendencia de estar viviendo más en esta vida y no en esa vida. ¿Qué significa esto? Que son esas personas que yo determino discípulos que implican, que permiten la influencia del Espíritu Santo en todas sus decisiones, en sus deseos, y permiten que el carácter de Cristo se forme para no ser simplemente dominados por los impulsos naturales o los impulsos que el apóstol Pablo llama de la carne. Vamos entonces por este lado. Gálatas 5, 16 al 21 dice entonces ahora, recuerden, los que siguen los deseos de la naturaleza van a ver unos frutos que son evidentes. Ahora los que siguen la naturaleza del Espíritu, miren lo que dice Pablo, ahora digo, anden por el Espíritu y no cumplirán el deseo de la carne. Ojo con esto, sobre todo de manera especial, se lo quiero enfatizar a aquellos que llevan muchos años en la fe y que nos memorizamos el versículo de Gálatas 5, 19 en la Reina Valera, voy a hacerlo súper claro. ¿Por qué? Porque ese versículo dice lo siguiente: vivan por el Espíritu y no satisfagan los deseos de la carne. ¿Cuántas cosas está hablando allí Pablo que hagamos? Ayúdenme por favor. Vivan por el Espíritu y no satisfagan los deseos de la carne. ¿Cuántas cosas está hablando Pablo? Ok, esta traducción actualizada, escuche lo que dice. Digo pues, anden por el Espíritu y no cumplirán el deseo de la carne. ¿De cuántas cosas está hablando que tenemos que hacer nosotros allí? No sé si me hago entender. Lo que el apóstol Pablo nos está queriendo decir en verdad, y creo que esta traducción es mucho más clara, lo que nos dice es, aquel que anda por el Espíritu va a ser imposible, vente para acá, pasa por acá por el lado Miguel, va a ser imposible, por ahí pasa la naturaleza pecaminosa, pero como yo estoy enfocado en el Espíritu, ya no la sigo, no sé si hay alguien que me esté siguiendo en este día. Mi confianza está en Jesús, estar enfocado en crecer, en discipularme, en aprender la palabra, en creer en Él, y pueden venir las tentaciones y en determinado momento uno como que, no, mejor sigo por acá porque no vale la pena. Y viene y te propone y te manda un mensajito por texto y te propone negocios y tantas cosas, está allí, pero tú estás enfocado en el Espíritu, tú dices, ¿para qué voy a perder esto? El resultado de vivir por el Espíritu es que eso no desaparece. ¿Cuántos discípulos saben que la tentación no desaparece? Siempre va a estar presente. Ojo, anden por el Espíritu y no cumplirán el deseo de la carne. Ojo, porque el deseo de la carne es contra el Espíritu y el Espíritu contra la carne. Mientras el uno te dice, métele mano, el otro le dice, vive en pureza. Consigue el mago, no el contador. Este te dice, opera en integridad. Son contrarios. Son dos fuerzas que están alando constantemente. Y ustedes ven que la carne es gorda.
La carne es fuerte, la carne va al gimnasio, pero ella empezó a ir al gimnasio también. Ojo, porque el deseo de la carne es contra el espíritu y el del espíritu contra la carne. Pues estos dos se oponen de manera que no pueden hacer lo que desean. Pero si son guiados por el espíritu, no están bajo la ley. En consecuencia, escúchame iglesia, en consecuencia la vida del espíritu, ¿qué significa la vida del espíritu? Es que no daremos rienda suelta a nuestra carne. La vida del espíritu lo que hace es que apacigua

0: Entonces aquí nos muestra, ven de nuevo por acá, naturaleza del espíritu. Aleluya, está linda la naturaleza del espíritu. Si entonces usted vive la vida del espíritu, aquí también te muestra cuáles son esas cosas que nacen, que salen. Entonces, cuando usted vive en el espíritu, Gálatas 5:22, pero el fruto del espíritu es amor, gozo, paz, paciencia, benignidad, fidelidad, mansedumbre, dominio propio. Contra tales cosas no hay ley. Entonces esto es muy sencillo. Esto es súper sencillo. Si en tu vida lo que se manifiesta son las peleas, estás carnal. Si en tu vida lo que más se manifiesta es la paz, el gozo, estás viviendo en el espíritu. No voltee a mirar a nadie, por favor. Usted cierre sus ojos y diga: Señor, yo quiero vivir en el espíritu. La pregunta entonces en este día, iglesia, es: ¿cuál será el fruto que se está mostrando en mi vida? Pero el fruto, voy a leerlo de nuevo, del espíritu, aquellos que nos lo aprendimos en la versión vieja, es amor, gozo, paz, paciencia, benignidad, bondad, fe, mansedumbre, templanza. Templanza, ¿qué es? Dominio propio. Por esa razón, ya no eres la naturaleza, eres un creyente acá, entonces. Por esa razón no hay tal cosa como que a veces la gente viene y dice: ay, pastor, ¿usted pudiera orar por mí para que yo tenga dominio propio? ¿Qué le tengo que decir yo? No. No, no puedo orar por ti. Porque eso no es algo que se imparte, es algo que se trabaja. ¿Alguien me sigue? Hace parte del fruto del Espíritu. ¿Cómo estuvo ese aplauso? ¿Cómo? Ay, pudiera orar por mí para gozo, para paz, para paciencia, para... Mire, nunca se le ocurra pedir paciencia. Ya, yo creo que se rieron los que conocen el versículo, ¿verdad? ¿Qué dice el versículo? Ayúdeme alguno. ¿Que la multitud de qué? Que la multitud de pruebas produce paciencia. Señor, dame paciencia. Con gusto. Pues los que son de Cristo Jesús han crucificado la carne con sus pasiones y deseos. Si vivimos por el Espíritu, andemos por el Espíritu. ¿No les parece hermosa esta carta? La vida del Espíritu no es un esfuerzo humano, sino una rendición. ¡Oh! Pablo no dice: esfuércense más. Dice: dejen que el Espíritu les guíe. Ríndanse al Espíritu. La victoria no está en pelear solos, sino en caminar en unidad, en sintonía con el Espíritu de Dios. Cierro. Cuando Pablo usa la palabra fruto, singular, fruto, no dice frutos del Espíritu, nos habla de un fruto que tiene nueve facetas, nueve caritas, si lo pudiera decir de una manera más clara. Es una unidad en carácter. La vida de Jesús reproducida en el discípulo verdaderamente. No puedes producir, como le dije, no lo puedes producir dominio propio, pero si caminas por el Espíritu, esto empezará a crecer dentro de ti. No sé si me estoy haciendo entender. Va a ser algo que usted dice: wow. Amor, ven un segundo, esto se lo contaste a las personas que estaban en el proceso de la escalera de crecimiento. Dilo aquí, ¿ok? ¿Cuándo conociste a Jesús? O mejor, antes de conocer, gracias Susi, antes de conocer a Jesús. ¿Les gustan los ejemplos de la vida práctica? Antes de conocer a Jesús, ¿nos pudieras contar cuántos cigarrillos fumabas al día?
1: Aproximadamente 40.
0: ¿Al día?
1: Sí.
0: ¿Usted sabe cómo es de gracioso Dios? En mi lista de petición, Señor, yo quiero una mujer así, así, así, que ni se le ocurra fumar, Padre, eso. Pero el Padre escucha. ¿Por qué? Porque ¿qué pasó cuando tú recibiste a Jesús como Señor y Salvador?

0: 30 años.
1: Explícanos, ¿si tuviste que esforzarte mucho para dejar de fumar?
0: No, es que ni siquiera, eso fue un... Nada, ni siquiera se lo había pedido porque no pensaba que tenía que dejarlo. Y él, un día, no más.
1: ¿Qué sucedió? ¿Qué sucedió la última vez que te pusiste un cigarrillo en la cara, en la boca?
0: Me dio asco, me dio ganas de vomitar, hasta todo me dio.
1: Gracias, mamá. Quédate que ya voy a terminar, mi cielo. Mi amor, ya voy a terminar. Ya voy a terminar. Amados, no levanten su manito, pero ¿cuántos pueden reconocer que hay áreas en su vida que usted dice, me he esforzado y nada que logro contra esto? No levanten su mano. Pero estoy seguro que alguien se puede identificar conmigo. El gran descubrimiento de este día es que tu esfuerzo no sirve de nada. Que lo que requieres es una decisión en la que dices, ¿sabes qué? Voy a empezar a vivir por el Espíritu. Esto no está planeado, ¿está bien? ¿Me creen? Inscríbase en la escalera de crecimiento. No estoy predicando para eso, pero espectacular si lo hace. Lo que te quiero decir es que esas cosas con las cuales no has podido, que te han vencido, es porque hay un gigante, una naturaleza carnal gorda, grande, obesa. No, pero estos están tremendo, man. De casualidad, pastor, lo teníamos ahí. Déjenlo. Con el QR y todo. El apóstol Pablo le presenta a esta iglesia un camino superior. Le dice, ustedes lo que tienen es que dejar de esforzarse y tienen que empezar a caminar en el Espíritu. Tienen que empezar a practicar hábitos espirituales. Ustedes no se imaginan la cara de los estudiantes el día de la evaluación. Algunos daban vueltas allá atrás y ay, ¿y cómo será el examen? Pero yo creo que el pastor no los lee, todos los estoy leyendo. No para mal. Pero yo les decía, ya termino. Aquellos que tenemos un poco más de canas, ¿ustedes se acuerdan cuántos teléfonos nosotros no sabemos de memoria? ¿Se acuerdan? Las direcciones que nos sabíamos de memoria. Tantas cosas que nos sabíamos de memoria y ahora entonces nuestra memoria es rectangular. Difícilmente algunos de nosotros, no sé si estoy equivocado, pero difícilmente algunos de nosotros nos sabemos 3 o 4 teléfonos. Y claro, ¿qué estamos haciendo con todo este proceso de crecimiento? Que algunos están ahí, pero ¿cómo me voy a memorizar versículos? Pero, y el Espíritu Santo es tan lindo que te empieza a abrir la mente. Ese cerebro nuevecito que tienes, así, le empieza a cargar de palabra de vida en mis pensamientos. En mis pensamientos viene la palabra de Dios, en mis pensamientos vienen las memorias de lo que Dios me ha enseñado, los versículos vienen, la palabra viene. Y qué impresionante que ahora lees la Biblia, pero te acuerdas de lo que leíste. Qué impresionante que ahora abres la Biblia y dices, ay, pero esto parece que yo nunca lo hubiera vivido. ¿Por qué? Porque brutonio se va, la naturaleza carnal se va y la naturaleza del Espíritu empieza a venir. Dice, wow, ahora lo entiendo. ¿Por qué? Porque también nos dice el apóstol que las cosas del Espíritu se tienen que entender espiritualmente. Porque para el hombre carnal son... ¿Estamos entendiendo la Biblia de mejor manera el día de hoy? Entonces, si hay alguien acá, por si acaso, que está diciendo, no, martes, carnal. No, pero ¿cómo? ¡No! Porque la naturaleza, las cosas del Espíritu se tienen que discernir espiritualmente, porque para él son locura. Pero lo que tú me estás diciendo es que yo me empiezo a discipular y mi matrimonio se arregla. Imagínate. Todo empieza a cambiar. El egoísmo se empieza a ir. El deseo de pelea se empieza. Esas palabras hirientes se empiezan a ir. Porque empiezas a seguir, ¿se acuerdan? La vida del Espíritu. Y la carne te va a pasar por el lado y le vas a decir: ay, no, pues Disney ahora. No, no es Disney. Día a día. Si alguien quiere ser mi discípulo, ¿qué dijo Jesús? Tome su cruz de domingo en domingo. Todos los días.
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1: Dice Jonás 1.17, y pido a mi Padre Eterno que esta palabra penetre en lo más profundo de nuestro corazón y que nos hable a todos, acuérdese que yo siempre me incluyo, y que dé fruto esta palabra, que sea realidad en nuestra vida, que la pongamos en práctica. Yo la quiero poner en práctica. Dice Jonás 1.17, voy a leer Nueva Traducción Viviente, dice: entonces el Señor envió un gran pez para que se tragara a Jonás, y Jonás estuvo dentro del pez durante 3 días y 3 noches. Y entonces eso es lo que la mayoría conocemos, e incluso en las clases de escuela dominical o catequesis, bueno, yo no sé dónde usted aprendió, pues uno conoce la historia de Jonás, de que se lo tragó la ballena pero lo escupió. Y había una canción, yo recuerdo, que Jonás no le hizo caso a la palabra de Dios, y que no, nunca le tocó. Yo aquí, no, pero es que yo, que tampoco, Estevitan, tampoco, tú sí, Nico, no me hagas quedar mal, nadie. Sí, decía Jonás, no le hacían cantar eso en la escuela dominical, que Jonás no le hizo caso a la palabra de Dios, y vino una ballena y ¡prum!, se lo comió. No quiero cantarla porque no quiero desbancar a nadie hoy aquí. No quiero arriesgar el trabajo de nadie. Bueno, pero eso es lo que conocemos, pero yo creo que hay más para decir. Jonás tiene 4 capítulos. Y voy a hacer un resumen para no leerlos todos. ¿Quién fue Jonás? Jonás fue un profeta a quien Dios le da una orden muy clara: ir a Nínive para anunciar un juicio y llamar a esa ciudad al arrepentimiento, a Nínive. Porque Nínive estaba mal. Y Jonás no quiso obedecer. En vez de ir hacia donde Dios lo estaba enviando, decide huir en dirección contraria a lo que Dios le manda, y toma un barco hacia Tarsis. Eso es lo que hace Jonás. Y mientras iba en ese barco, estoy resumiendo los 4 capítulos, Dios le permite una gran tormenta en ese barco que va. Los marineros, asustados, descubren que Jonás es la causa de esa crisis, de esa tormenta. Entonces lo arrojan al mar, y allí Dios envía un gran pez que lo traga. La gente dice que una ballena, la Biblia dice que un gran pez. Jonás entonces estuvo en ese pez 3 días y 3 noches, y en ese lugar oró, reconoció su condición y volvió su corazón a Dios. Después de esto, Dios hace que el pez lo vomite en tierra firme. Entonces Jonás va a Nínive, anuncia el mensaje del Señor, pero para sorpresa de Jonás, la gente de Nínive, desde el rey hasta el pueblo, se arrepienten, ayunan y se humillan delante de Dios. Al ver Jonás ese arrepentimiento, al ver que Dios tiene misericordia y no destruye la ciudad, Jonás se molesta. A Jonás le dice: ¿para qué me pone a mandar esas razones? Y se molestó. Porque en el fondo no quería que Nínive recibiera compasión. Entonces Dios le enseña que su corazón, o sea, que el corazón de Dios es misericordia, y que le importa a la gente, aunque yo piense, o Jonás piense, que no merecían perdón. Y aquí el Señor empieza a hablarnos, ¿verdad? Yo, resumiendo un poco lo que es el libro de Jonás, habla de desobediencia, de corrección, de misericordia, de arrepentimiento y del amor de Dios por los perdidos. Entonces, hay historias de la Biblia que por lo general yo no solo las leo, sino que me las imagino, las vivo, y a veces hasta las protagonizo. No me creo a veces el rey David ni Jonás, pero algún personaje yo vivo, y veo el vestuario y veo la escenografía, y me la disfruto más, la saboreo más. Entonces hay historias de la Biblia que uno no solo las lee, sino que las siente, y la de Jonás es una de esas. Y yo creo que mucha gente conoce la historia, pero vuelvo y digo, solo el pedacito de la ballena que lo tragó, pero todo lo que acontece. ¿Y quién era Jonás? Yo no, cuando leo la historia y miro la historia de Jonás, no veo un hombre cualquiera. Yo veo a un profeta, alguien que tenía una relación con Dios. Veo a alguien que había oído a Dios, a alguien que sabía lo que era recibir una palabra del cielo Y sin embargo, Jonás termina metido en una escena que uno diría, esto parece increíble, esto es de no te lo puedo creer. Resultó en el mar, tragado por ese gran pez, llámalo ballena, llámalo como quieras, en una soledad terrible, en una oscuridad que no la quiere vivir nadie. Y cuando uno mira eso, entiende algo que toca nuestro corazón. Y es que una persona puede conocer a Dios y aún así entrar en una lucha interior muy seria, aún conociendo a Dios. Usted puede amar a Dios, pero resistirse en una parte de su voluntad. Usted puede haber tenido experiencias con Dios, haber visto su mano, haber sido usado tal vez por Él, y aún así quedarse atorado, atorada en un punto donde ya no quiere hacer caso, donde no quiere obedecer. Y eso fue lo que le pasó a Jonás. Dios le habló claro. Dios no le habló con pistas, con enredos, no. Le mandó una señal clara, no confusa. No le dejó un mensaje a medias. Le dijo lo que tenía que hacer, le mostró el rumbo, le marcó una asignación. Pero Jonás decide no hacerlo. Y ahí empieza todo. ¿Dónde empieza todo? Cuando se lo tragó ese gran pez, con la tormenta, en el barco cuando se subió, no. Comenzó en el lugar más delicado, comenzó en el corazón de Jonás. En el corazón del hombre es donde empieza lo más delicado. En ese corazón que ya no quiere alinearse con Dios, a eso que Dios le está pidiendo. Y esto tengo que decirlo porque sigue pasando hoy día. Sí. Hay gente que no está lejos de Dios por ignorancia, no está lejos porque no sabe, está lejos porque hace rato empezó esa pelea interna con la voluntad de Dios. Y eso no siempre se ve por fuera de inmediato, no. La persona sigue asistiendo, la persona sigue sirviendo, la persona, lo he hablado últimamente, el Señor me muestra mucho eso. Estamos ahí, pero no. No en nuestra mente y en nuestro corazón, solo nuestro cuerpo. La persona está ahí, pero adentro ya comenzó ese desgaste. Adentro ya hay como ese no. Y tal vez no lo reconoces, pero Dios permite este mensaje para que hoy tomemos decisiones y hagamos correctivos. Lo de Jonás es profundamente humano. Porque seamos sinceros, a veces lo más difícil no es oír a Dios. ¿Sabes qué es lo más difícil a veces? Aceptar lo que Dios quiere, lo que Dios nos dice. No es oírlo, sino aceptar lo que Él dice que tenemos que hacer. Y hay momentos en los que uno quisiera que el Señor le hablara de otra cosa, que nos pidiera otra cosa. Eso no, pero ¿por qué ese déjemelo ahí. Que nos mostrara tal vez otro camino, otra forma. Pero Dios precisamente toca esa zona que no hemos rendido. Y ahí es donde sale lo que de verdad hay en nosotros. Jonás no quería ir a Nínive, acuérdese. No quería ser instrumento de misericordia para esa ciudad. El conflicto de Jonás no era la falta de claridad, era la resistencia que tenía. Le costaba entender el corazón de Dios. Y entonces prefiere correr, huir antes que obedecer. Y yo sé que hay personas que me están escuchando hoy que están exactamente así. No huyendo hacia un puerto como Jonás, pero sí tomando distancia. Actitudes, silencios, frialdades, orgullos, heridas sin tratar. Porque sabes una cosa, la huida, el huir no siempre hace ruido, no. A veces parece una vida normal. A veces parece que la persona sigue haciendo todo bien por fuera, mientras por dentro se ha ido desplazando. Jonás busca un barco, paga un viaje, se mueve. Físicamente se movió y todo eso suena activo, ¿verdad? Pero una cosa es moverse y otra cosa es avanzar. Tú puedes llenar tus días, ocuparte con muchas cosas, tomar decisiones, abrir puertas, cambiar de ambiente, hacer planes y aún así estar saliéndote de la voluntad que Dios tiene. Y eso es lo tremendo de esta historia. Jonás no se quedó quieto, se fue. Pero ese movimiento de Jonás no era obediencia, era fuga, era huir. Eso era lo que quería hacer Jonás. Y aquí aparece algo muy serio que creo que nos confronta. Y yo estuve con Jonás y le pido a Dios no volver a hacerlo. Cuando uno empieza a huir de lo que Dios ya habló, se va produciendo un descenso, un descenso, un descenso. Y uno dice, la persona ya no es igual. No, ya no. Está, pero no es. Y empieza ese descenso. Repito, no siempre es visible al principio. No siempre es tan escandaloso, pero es real. Se va enfriando el amor y la persona termina en un lugar donde jamás imaginó estar. Resulta por allá. ¿A qué horas pasó eso? A veces no es una gran caída de un día para otro, sino es la suma de esas pequeñas cosas. Es la suma de pequeños alejamientos. Es esa concesión aquí. Es ese aplazamiento allí. Es esa herida que no se trata. Es ese resentimiento guardado. Es eso que no obedecí y lo postergué. Y sin darme cuenta, el alma espiritualmente empieza a apagarse. Y eso le pasó a Jonás. Y no sé si te está pasando a ti. Pero vino después la tormenta. Y la tormenta también nos habla mucho, porque cuando la tormenta llega, el barco entero la sintió. No fue solo la tormenta para Jonás, sino los que estaban dentro de la barca. ¿Y qué tenían que ver ellos? Ahí estaba Jonás. La huida de Jonás, cuando salió huyendo, dejó de ser un asunto privado y se volvió una sacudida que alcanzó a otros. Y eso sigue siendo una gran verdad, porque hay decisiones que tú crees que son solamente tus decisiones, pero esas decisiones van a determinar ambientes, familia, amigos, lugares donde estás, tu casa, tu ministerio, tu paz interior, tu gente alrededor. Porque la desobediencia nunca se queda quieta, tarde o temprano golpea algo más que solo a ti. Y hay un detalle en esto. La tormenta no era señal de que Dios hubiera dejado de mirar a Jonás. No, la tormenta no. Ay, el Señor entonces me va a acabar. No, la tormenta era precisamente una evidencia de que todavía Dios estaba interviniendo. Y eso cambia mucho la lectura, porque a lo mejor vemos es solo eso. Pero ¿por qué? Porque cuando una persona vive una sacudida, lo primero que suele pensar es: Dios ya me soltó, Dios me está castigando, Dios se cansó de mí, Dios se alejó. Y no siempre es así. A veces la tormenta no es abandono. A veces la tormenta es la forma en que Dios le sale al paso a uno. Porque tal vez ibas al desastre y Él se atraviesa en medio de esa tormenta para no dejarte abandonado. Porque si Dios hubiera querido dejar a Jonás que se perdiera, lo deja ahí tranquilo y ya, y chao. Lo deja que se acomode lejos. Lo deja que se instale aún, así se resista. Pero como lo amaba, como nos ama a todos nosotros, como te ama a ti, le interrumpe su viaje. Eso no significa que no dolió, claro que dolió. Todo eso es duro. Pero una cosa, escúchame bien. Una cosa es dolor sin propósito y otra muy distinta es una sacudida que viene a impedir que te destruyas más. Es muy diferente. Y hay temporadas que uno tal vez no entiende cuando las está viviendo. Tú a lo mejor no estás entendiendo esas peleas, esas luchas. Cuestionas cosas, lloras, pero con el paso del tiempo, cuando pasa todo ese desierto, cuando pasa la tormenta, logras ver desde otra perspectiva y te das cuenta que intervino Dios. Descubres que la misericordia de Dios estuvo, aunque no parecía en ese momento misericordia. Y continúa después de la tormenta que viene, cae al mar. Lo botan al mar. Y entonces uno pensaría, hasta aquí llegó Jonás. Hasta aquí es la historia. Ya es demasiado lejos. Ya no hay nada que hacer. Pero el texto me dice, entonces el Señor envió un gran pez. Qué casualidad, ¿no? No fue casualidad. Ay, justo pasaba la ballena por ahí. No fue suerte. No es que Jonás fuera suertudo, no. No fue coincidencia, no fue un detalle raro que aparece en el relato. Es Dios interviniendo en medio de lo que está tratando con Jonás. Y eso es lo que hace tan poderosa esta escena, que yo me la imagino. Porque el pescado ese grandote, la ballena, no era un lugar bonito. ¿Quién dijo? Metido por allá. No es una imagen que me inspire, no. Y creo que no es una experiencia agradable. Tampoco es un lugar o un espacio de honra. Humillante, sí. Oscuro, muchísimo. Incómodo, asfixiante. Pero en medio de lo terrible de este cuadro, de esta escena, hay una verdad inmensa. Dios seguía ahí. En medio de esa oscuridad, en medio de eso tan feo, en medio de ese silencio, Dios sigue ahí. Dios está ahí. Y eso es lo que sostiene a pesar de. Yo sé que hay personas que están pasando por momentos que no saben cómo explicar. Tal vez eres de esas personas que se sienten como en un lugar extraño. No sé por qué estoy viviendo esto. No es donde soñaste estar. No es ese escenario que quisieras contarle a la gente. Porque no es una etapa cómoda. Te está costando entender eso que estás viviendo, que estás pasando. Todo sabe a encierro, a peso, a silencio, a noches largas. Y es pensar siempre que eso significa ruina, pero te quiero decir que no siempre, porque algo que el Señor me mostraba estudiando esta historia, estudiando sus cuatro capítulos, estudiando la vida de Jonás, quién fue, cómo pasaron las cosas, entiendo que hay procesos que desde afuera parecen entierro, como que ya, hasta luego, se enterró y hasta luego, ahí lo dejamos. No, cuando en realidad son preservación, cuidado, a pesar de eso que no me gusta tanto. Porque hay temporadas que se sienten insoportables. Pero sabes, esas temporadas están evitando que tú te hundas más. Hay tratos que uno jamás habría pedido, pero que terminan salvándonos de un daño mayor. Y Jonás estaba mejor dentro del pez que libre en esa ruta a donde iba. Dios cuadró todo. Suena duro, pero es verdad. Porque hay libertades que son perdición. Hay encierros que, aunque no nos gusten, se convierten en ese punto donde Dios rescata ese corazón de alguien y trata con nosotros. Dentro de ese pez, Jonás se quedó sin ruido, sin control, sin escapatoria, sin excusas, sin escenario, sin posibilidad de seguir corriendo. Y eso también importa mucho, porque a veces el Señor no cambia lo de afuera primero. Primero nos encierra con nosotros mismos para podernos exponer públicamente. Y ahí es donde aparece lo que escondemos. Ahí es donde aflora la herida. Ahí es donde se quiebra todo orgullo. Ahí es donde, a pesar del cansancio, hay una realidad. Ahí es donde reconocemos que estamos amargos tal vez. Y ahí es donde vemos cuánto llevamos peleando con Dios. Y no es que a Dios le guste humillar a la gente, no, sino que yo he aprendido que uno no puede ser restaurado de verdad mientras siga disfrazando lo que está pasando. Para ser restaurado, para restaurar, tiene que haber sinceridad, tiene que haber silencio, tiene que haber de pronto oscuridad, tiene que haber un ambiente que no es el mejor. Para llevarte a ese lugar donde Dios quiere llevarte, tienes que vivir otras cosas para que no pases por encima de nadie. Jonás necesitaba ese silencio. Jonás necesitaba ese lugar donde ya no podía seguir justificándose. Jonás necesitaba ser detenido, quieto, alto. Jonás necesitaba tocar el límite. Jonás necesitaba verse. Y eso mismo puede estar haciendo hoy Dios con alguien que me está escuchando. No, no te está destruyendo. No, no te está avergonzando. Créeme que no, esta palabra no es para eso. No soy quien para señalar a nadie, porque Dios no te está cerrando el camino para siempre, no, sino te está llevando a un punto donde ya no puedes seguir sosteniendo una vida dividida. Porque una de las cosas más agotadoras que existen es tratar de caminar con Dios y al mismo tiempo resistirlo. Eso es muy complicado, porque eso seca, porque eso desgasta, porque eso rompe por dentro. Y llega un momento en que uno entiende que huir cansa más que obedecer. Y entonces el corazón empieza a volver. Me gusta mucho esta parte, porque en esta historia de Jonás el gran milagro no era solo que siguiera vivo. El gran milagro era que Dios todavía quisiera tratar con él. Eso es precioso, porque muestra la clase de Dios que tenemos. Un Dios que confronta, sí. Es un Dios que corrige, sí. No aplaude si yo desobedezco o no. Pero ¿sabes lo hermoso, lo bello de esta historia? Es que veo a ese Dios que no renuncia tan fácil a una vida, y no está renunciando a tu vida, porque por eso está poniendo esta palabra en mi boca, porque te está confrontando y te está diciendo que te ama. Yo creo que muchos con menos nos rendimos. Ay no, yo este muchacho ya no más. De mí se cansaron muchos. No, ese William, no. Nada, nadie daba un peso por mí, ya, nadie creía. Pero ¿sabes qué es lo más hermoso? Que Dios no renunció tan fácilmente. Y a pesar de una, otra y otra y otra y otra, aquí me tiene presumiendo de Él, hablando de Él todos los días. Y si lo hizo conmigo, ¿por qué no lo va a hacer contigo? Así que a esa alma que está tan cansada, a esa vida que está cansada, a ese corazón que me escucha avergonzado, a esa persona que siente que se dañó demasiado, porque a veces el peso no es solo la crisis, porque a veces el peso más grande es la vergüenza. Vergüenza porque, todos han hablado de ti. Vergüenza por haber actuado mal, por no haber respondido como tenías que responder. Vergüenza por aquello que ni siquiera saben muchos. Vergüenza porque sabes que tienes un llamado y aún así te enredaste la vida. Pero si me estás escuchando, hay oportunidad. Todavía hay oportunidad, porque en medio de todo esto, el Señor sigue acercándose, como lo hizo con Jonás, como lo hizo con muchos de nosotros, como lo hizo conmigo. No se acercó para decir no sirves, no, sino para decirnos no he terminado contigo. Y eso levanta a cualquiera. Porque a lo mejor no te dije el título de esta prédica, pero yo le puse: el fondo no es el final. El fondo no es el final. No he terminado contigo, te dice Dios. Y hoy te levanta el Señor. ¿Por qué? Porque significa que la última palabra no la tiene esa caída, no la tiene el fracaso, no la tiene la torpeza que has tenido, no la tiene el momento más oscuro. ¿Sabéis quién tiene la última palabra? La misericordia de Dios. Esa sí tiene la última palabra. No justifica el error, no, pero sí abre una puerta para poder regresar. El fondo no tuvo la última palabra sobre Jonás. La tormenta tampoco, el mar, el pez, su confusión, su resistencia, sus crisis. La última palabra siguió siendo la palabra de Dios y el amor y la misericordia. Por eso este mensaje, estas palabras que Dios pone en mi boca, no es solo una advertencia contra huir, es también una llamada para que vuelvas. Vuelve a casa. Vuelve a casa para que tú le digas: Señor, yo quiero.

0: no se fue del todo del ambiente espiritual, pero sí por dentro. Aquí hay gente que ama al Señor, pero está viviendo en desorden interior. Aquí hay gente que no está en paz, gente que sabe que una parte de su vida necesita rendirse de una vez por todas. Y hoy Dios te trae esta palabra, no para aplastarte, no. No, la trae para recogerte, para abrazarte, para despertarte, para detener esa caída tal vez más profunda, para restaurarte, para recordarte que todavía hay esperanza. No, no todo lo oscuro es el final. No, todavía no es el final. No, eso que te está apretando no te va a destruir. Y eso que te detuvo, eso que te marcó, no es rechazo. Dios está en control de todo. A veces en medio de lo más duro, Dios está haciendo la obra más profunda. Y tal vez tú que me estás escuchando, no quisieras estar ahí donde estás. Pero escúchame bien esto. Tampoco estás donde habrías terminado si la misericordia del Señor no hubiera salido a buscarte. Porque a lo mejor en medio de tanta quejadera no has entendido que sigues de pie por solo gracia. Que no fue tu propia fuerza, que no fue tu talento, que no fue tu disciplina, que no fue la imagen. Fue Dios, fue su paciencia, fue su amor, fue su mano. Dile, Señor, yo quiero volver de verdad. Quiero volver sin apariencias. Quiero volver sin máscaras, quiero volver sin justificar nada. Cierra tus ojos y permíteme orar por ti.
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0: Porque tal vez Jonás 1:17 parece a simple vista un pasaje extraño, pero ¿sabes qué me mostró el Señor? Que es una tremenda declaración de Dios hacia nosotros, porque nos muestra que Él sabe llegar hasta los lugares donde nadie quisiera estar. Él sabe entrar hasta las profundidades del alma. Él sabe detener esa huida. Él sabe rescatar a alguien que quiere encubrir la verdad. Por eso, hoy no es una condenación, no es una palabra para condenarte, no. Es el llamado de Dios, donde dice: no he terminado contigo. El fondo no es el final. Aunque hayas llorado noches enteras, no he terminado contigo, te dice el Señor. Aunque te hayas enfriado, no he terminado contigo. Aunque te avergüences en tu propósito, no he terminado contigo. Aunque lleves tiempo sintiendo que te perdiste, que ya no hay oportunidad, Dios no ha terminado contigo. Y si hoy estás quebrantado, quebrantada, significa que todavía puedes escuchar la voz de Dios. Entonces hay oportunidad. Padre eterno, Padre misericordioso, Espíritu Santo, mira los corazones que hoy están delante de ti en esta transmisión. Tú sabes cómo está cada persona. Tú sabes cómo están nuestros corazones. Tú sabes lo que pesa, lo que duele. Tú sabes todo, Señor. Tú sabes que quién lleva tiempo sosteniendo una lucha interna. Tú sabes quién está resistiendo tu voluntad. Tú sabes quién se apartó por dentro. Tú sabes quién se apartó físicamente y no ha vuelto al redil. Tú sabes quién vive con culpa, con vergüenza, con tristeza, con agotamiento, con esa herida que no ha podido cerrar. Hoy te pido que esta palabra haga que el Espíritu Santo haga lo que tiene que hacer y puede hacer, porque yo no lo puedo hacer. Es tu Santo Espíritu que rompa la dureza sin acabar con nadie. La convicción, vuélvela. Abraza, Señor. Él te perdona. Él perdona multitud de pecados, de faltas. Hoy queremos corresponder a ese amor que Él nos da. Padre, quiero amarte de verdad. En mi día a día, Señor. Y cuando tú regreses, Señor, yo

0: que yo esté cumpliendo tu voluntad. Oh Dios mío, yo quiero corresponder, díselo. Yo quiero corresponder a ese amor tuyo. Sana heridas, sana, sana en el nombre de Jesús. Sana, Espíritu Santo. Se rompe toda excusa y trae de vuelta a tus hijos. Tráelos, tráelos y sanas en el nombre de Jesús. En el nombre de Jesús. En el nombre de Jesús, amén. En el nombre de Jesús. Gracias, Espíritu Santo.
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3: La pregunta que quiero hacerte en el día de hoy: ¿con qué mentalidad abriste los ojos esta mañana? ¿Con la mentalidad de Faraón o con la mentalidad de la resurrección? Porque la Biblia presenta dos economías radicalmente opuestas. Estos no son teorías de mercado, son sistemas espirituales. Y uno de ellos está gobernando ahora mismo en tu negocio. Lo sepas o no, estés consciente o no. Uno de ellos te despierta con ansiedad a las 3 de la mañana. El otro te deja dormir en paz. Uno te dice que nunca será suficiente. El otro te dice que el desayuno ya está listo en la playa. Hoy quiero mostrarte de dónde vienen esas dos mentalidades, qué es lo que hacen en tu cerebro y qué le hacen a tu negocio, y cómo la resurrección que celebramos ayer puede transformar la empresa que tú abres mañana. Eso es bien importante en este momento. La Biblia no comienza con escasez, comienza con exceso. Génesis capítulo 1, el verso 31 en adelante, dice la Biblia: y vio Dios todo lo que había hecho, y he aquí que era bueno en gran manera. Dios no creó lo suficiente, creó más que suficiente, creó de más. Mira la creación: millones de estrellas que nadie ha contado, océanos que nadie ha podido explorar por completo, especies que seguimos descubriendo. Hay 400 mil millones de estrellas solo en nuestra galaxia y hay 2 billones de galaxias. Trata de sacar el cálculo. Eso no es un Dios de escasez. Eso es un Dios que no sabe crear poco. El diseño original de Dios no es de escasez, es de generosidad desbordante. El universo entero es evidencia de que Dios le sobra, Dios hace de más. Génesis capítulo 1, el verso 28, dice así: y los bendijo Dios y les dijo: fructificad y multiplicaos, llenad la tierra y sojuzgadla. El primer mandato de Dios a la humanidad no fue sobrevive, no fue cuídate, no fue adminístralo con cuidado porque se puede acabar, fue fructifica, multiplica y llena. Y luego, por supuesto, ten dominio. Eso es lenguaje de emprendimiento. Dios le entregó al ser humano un planeta abundante y le dijo: desarróllalo. El primer emprendedor no fue Steve Jobs, no fue Jeff Bezos, ni ninguno de los que tú conoces. Fue Adán, y su inversionista principal fue Dios. Un gran pensador, el teólogo Walter Brueggemann, lo puedes buscar, es una persona que sigo mucho, que tiene unos escritos demasiado buenos, especialmente en lo que es el Antiguo Testamento. No estoy de acuerdo con todas las cosas que cree, pero sí realmente a nivel del Antiguo Testamento es un catedrático. Y este teólogo dice que los primeros 46 capítulos de Génesis son una liturgia de abundancia. Dios bendice a Abraham, a Sara y a sus descendientes. La bendición se multiplica. La creación sigue dando frutos. No es que no hayan problemas, no es que no hayan dificultades en el camino, no es que hayan habido algunos momentos de necesidad, pero todo lo que habla es de la abundancia, cómo Dios provee en medio de la abundancia, cómo Dios soluciona todas estas cosas. Durante 46 capítulos, el hambre que hubo, los problemas que hubo, se solucionaron. Realmente no podemos ver una verdadera ansiedad de aquellas personas. No hay miedo para que todo se acabe. Lo que hay es solo bendición que se desborda de generación en generación. En el libro de Salmos, capítulo 104, el verso 24, nos dice: cuán innumerables son tus obras, oh Jehová. Hiciste todas ellas con sabiduría la tierra y está llena de todos tus beneficios. Esa es la economía original. No hay déficit en Dios. Dios nunca ha tenido un problema de flujo de caja o de efectivo. Eso es bien importante que tú y yo lo entendamos. Pero algo cambia dramáticamente entre el capítulo 46 al verso 47. Y necesitas entender este momento porque define la mentalidad que domina el mundo de los negocios hasta hoy. Génesis capítulo 41, el verso 29 al 30, dice: he aquí vienen 7 años de gran abundancia en toda la tierra de Egipto, y tras ellos seguirán 7 años de hambre. Conocemos que Faraón tiene un sueño, y ese sueño lo cambia todo. Y fíjate la ironía. Faraón está sentado sobre la nación más rica del mundo antiguo. Egipto era el granero del planeta. Tenía el Nilo, tenía las cosechas, tenía los recursos, tenía todo. Y sin embargo, escúchame bien, el hombre que más tiene es el hombre que sueña con que no va a tener suficiente. Este teólogo que te mencioné, Walter Brueggemann, dice de una manera muy interesante: el que tenía más fue el que soñó con quedarse sin nada. Te lo vuelvo a repetir. El que tenía más fue el que soñó en quedarse sin nada. ¿Te suena familiar? El emprendedor que tiene buenos números, pero no puede dormir. La empresaria que tuvo su mejor trimestre, pero sigue sintiendo que en cualquier momento se cae todo. El dueño de negocio que gana más que nunca y gasta más que nunca en pastillas para dormir. Eso es el sueño de Faraón. No es un problema de números, es un problema de una mentalidad. Y aquí está la clave. Faraón no resuelve el problema compartiendo. Lo resuelve acumulando y controlando, monopolizando. Y en Génesis capítulo 47, el verso 20 dice: entonces satisfizo José con pan a todo Egipto y la tierra vino a ser de Faraón. Pero al final de Génesis capítulo 47, Faraón es dueño de toda la tierra, de todo el ganado y toda la gente trabaja para él. La abundancia de Dios fue reemplazada por el monopolio de Faraón. La generosidad fue sustituida por el control. La bendición fue reemplazada por la esclavitud. Ese es el nacimiento de lo que el teólogo Brueggemann habla, de lo conoce como el mito de la escasez. No es que no haya suficiente, es que alguien te convenció de que no hay suficiente para que tú le entregues el control. La escasez no es una realidad, es una narrativa, y esa narrativa produce esclavos. Y aquí es donde está algo bien interesante, donde la ciencia confirma lo que la Biblia ya nos ha dicho. La neurociencia moderna ha descubierto algo que Moisés ya sabía. La mentalidad de escasez literalmente daña tu cerebro. Cuando una persona vive bajo una percepción constante de escasez, no importa si es real o imaginada, el cerebro activa lo que es la parte de la amígdala, que es el centro del miedo. La amígdala dispara el cortisol y las hormonas del estrés. Y cuando el cortisol se mantiene elevado de manera crónica, pasan 3 cosas devastadoras en un emprendedor. Número 1, se reduce la actividad de la corteza prefrontal, que es donde tomas decisiones estratégicas, donde planificas a largo plazo, donde ejercitas la creatividad. Literalmente, el miedo a la escasez te hace más tonto. No es una metáfora, es neurología. El miedo apaga la parte del cerebro que necesitas para innovar. 2, se estrecha lo que los psicólogos llaman el ancho de banda cognitivo. Los investigadores Senhill de Harvard y Eldar Shafir de Princeton descubrieron que la mentalidad de escasez consume tanta energía mental que equivale a perder 13 a 14 puntos de coeficiente intelectual. La preocupación constante por lo que no alcanza te roba la capacidad de pensar en lo que podrías crear. La escasez no solo te quita recursos, te quita inteligencia. 3, el cerebro bajo estrés crónico está en modo de supervivencia. Solo puede pensar en el corto plazo. No puede soñar, no puede planificar, no puede emprender, solo puede reaccionar. Y un emprendedor que solo reacciona es un emprendedor que nunca lidera. No sé si puedes ver la trampa. Faraón no solo creó una política económica, creó una condición mental, una manera de pensar. Cuando tú vives bajo el mito de la escasez, tu cerebro se reconfigura para confirmar ese mito. Ves amenazas donde hay oportunidades. Ves competencia donde hay colaboración. Ves fin donde hay comienzo. Tu cerebro comienza a fabricar la evidencia de lo que tú ya decidiste creer. Pero mira lo que pasa en el otro lado. Cuando una persona vive desde la gratitud, desde la confianza, desde lo que la Biblia llama fe, el cerebro libera dopamina, serotonina y oxitocina. Estos son neurotransmisores que activan la corteza prefrontal, la zona de la creatividad, la planificación y tomas decisiones sabias. La generosidad, descubrieron los científicos, que estimulan las mismas áreas del cerebro que se activan con la recompensa. Es decir, dar en el cerebro es el mismo circuito que se activa cuando se activa la parte de ganar en tu vida. El apóstol Pablo no tenía un laboratorio, pero ya lo sabía. En Filipenses capítulo 4, el verso 6 al verso 7 dice, por nada estéis afanosos, sino sean conocidas vuestras peticiones delante de Dios en toda oración y ruego, con acción de gracias. Y la paz de Dios, que sobrepasa todo entendimiento, guardará vuestros corazones y vuestros pensamientos. Fíjate cómo dice, guardará vuestros corazones y vuestros pensamientos. Esto es lenguaje neurológico antes de que existiera esta ciencia. Dios diseñó tu cerebro para funcionar en abundancia, no en escasez. La fe no es solo espiritualmente correcta, es neurológicamente superior. Tu cerebro fue diseñado para la confianza, no para el pánico. Faraón operaba desde el miedo y su legado fue esclavitud. Dios opera desde la abundancia y su legado es libertad. ¿Desde qué sistema operativo estás corriendo tu empresa en el día de hoy? Ahora, piensa conmigo por un momento. Esto es el Antiguo Testamento. Pero avancemos entonces al libro de Juan capítulo 21. Esto es después de la resurrección. Cristo ha vencido la muerte. Pero mira lo que hacen sus discípulos. Juan capítulo 21, el verso 3 dice, Simón Pedro les dijo, voy a pescar. Ellos le dijeron, vamos nosotros también contigo. Y fueron y entraron en una barca aquella noche, dice la Biblia, que no pescaron nada. Pedro, el líder, vuelve al viejo negocio y arrastra a 6 más con él. Y fíjate, acaban de presenciar el evento más importante de la historia humana. Acaban de ver cómo nuestro Señor Jesucristo fue resucitado y iba a resucitar. Era la promesa que Dios le había dado a ellos. Es bien interesante porque en vez de esperar esa resurrección, de ver la manifestación en su totalidad y de tener esa fe, su respuesta fue, nos vamos a pescar. Es como si ya hubieras estado en la iglesia llorando en la presencia de Dios y hoy tu primer pensamiento fuera, cuando sales del culto, ¿cómo pago la nómina? ¿Me entendiste? Estuviste en la iglesia sabiendo, conociendo, llenándote de fe, sabiendo lo que vendía. Entonces al otro día lo que estás es, ¿cómo pago la nómina? ¿Cómo pago todas las cosas? Oiga bien, no lo juzgues, ¿verdad? Entendamos esto, porque tú y yo hacemos muchas veces lo mismo. Celebramos la resurrección el domingo y el lunes volvemos a pescar desde el mismo lado de la barca. Volvemos al mismo modelo, al mismo miedo, a la misma estrategia que no ha dado fruto. Pescaron toda la noche y el resultado fue nada, cero. 7 hombres, un lago entero, horas y horas de esfuerzo y nada. La vieja manera ya no funciona después de la resurrección. No puedes operar tu empresa con una mentalidad de Viernes Santo cuando ya estás viviendo el domingo de resurrección. Y aquí necesitas entender algo crucial. Lo que estamos leyendo en el libro de Juan capítulo 21 es el primer milagro registrado de Jesús después de su resurrección. De todos los milagros que pudo haber hecho, sanar a un enfermo, resucitar a otros muertos, calmar una tormenta, no sé, darle de comer a la gente, aunque lo hizo aquí en este milagro, debo aclarar porque eso fue lo que hizo. Pero verdad, cualquier otro milagro, el primer acto sobrenatural del Cristo resucitado es meterse en el negocio de unos pescadores fracasados y darle la cosecha más grande de todas sus vidas. Es bien interesante porque el primer milagro para comenzar el ministerio de Cristo fue cambiar el agua en vino. Y el último milagro que hace que se registra, aparte de traspasar las paredes y todas estas cosas, es el milagro de esta gran pesca. El primer milagro de la resurrección no fue en un templo, fue en el trabajo, no fue en un altar, fue en una barca, no fue en una reunión religiosa, fue en una jornada laboral. ¿Qué te dice eso? Que al Cristo resucitado le importa tu empresa. Que la resurrección no se queda en la iglesia, se mete en tu oficina, en tu inventario, en tu cuenta de banco, en tu plan de negocios. Juan, capítulo 21, el verso 6 dice, él les dijo, echad la red a la derecha de la barca y hallaréis. Entonces le echaron y ya no la podían sacar de la cantidad de peces. Mismo lago, misma barca, mismos hombres, misma red. Pero una voz nueva, la voz del resucitado, les dice, tira al otro lado. Y el resultado es absurdo. 153 peces grandes. Y Juan registra un detalle que un pescador no lo suele escapar. ¿Verdad? La red, dice la Biblia, no se rompió. En Lucas capítulo 5, al principio del ministerio, hubo un milagro similar. Pero en aquella ocasión, la red, dice la Biblia, que se rompía. Tuvieron que llamar a otro barco de emergencia. Era abundancia, sí, pero la abundancia que no tenía estructura no se podía manejar. Ahora, después de la resurrección, la abundancia es mayor. 153 peces grandes, pero la red aguanta. Porque la abundancia de resurrección viene con capacidad de resurrección. Dios no solo te da más, te da la capacidad para sostener más. Espero que lo entiendas. El libro de Juan capítulo 21, al verso 9, todavía nos lleva a otro nivel. Al descender a tierra, vieron brasas puestas y un pez encima de ellas y pan. Y aquí está lo que me destroza cada vez que lo leo. Cuando llegan a la orilla, dice la Biblia, que Jesús ya tiene el desayuno preparado. Las brasas ya están encendidas. El pan ya está puesto. El pescado ya se está cocinando. Él no necesitaba los peces de ellos. La provisión ya estaba lista antes de que ellos pescaran. Pero entonces les dice en el versículo 10, traed de los peces que acabáis de pescar. Él incluye el esfuerzo de ellos en su provisión. No les dice, siéntense, yo lo hago todo. Les dice, vengan y traigan lo que sacaron. Vamos a combinarlo con lo que yo preparé. Eso es la economía de la resurrección. Dios ya ha provisto, pero te invita a participar. Tu trabajo no crea la provisión, se une a ella. Yo espero que tú hayas recibido eso. Tu trabajo no crea la provisión. Tu trabajo se une a la provisión. La economía de Faraón dice, no hay suficiente, acumula, controla, no duermas. La economía de la resurrección dice, ya está listo, ven, come y trae lo tuyo, que lo vamos a sumar a lo que ya yo he hecho. Te pregunto, ¿con cuál de esas dos voces te vas a levantar mañana cuando salgas a trabajar nuevamente? En el libro de Hechos, capítulo 4, verso 33, dice, y con gran poder los apóstoles daban testimonio de la resurrección del Señor Jesús, y abundante gracia era sobre todos ellos. Fíjate que Lucas conecta directamente la resurrección con la abundancia. No dice daban testimonio de la resurrección y había buena doctrina. No dicen daban testimonio de la resurrección y todos se sentían contentos. Dice daban testimonio de la resurrección y de la abundante gracia era sobre todos ellos. Y el versículo siguiente dice que no había ningún necesitado entre ellos. La resurrección no solo cambió su teología, cambió la economía de toda aquella región. No solo cambió lo que creían, cambió cómo compartían, cómo daban, cómo vivían. La resurrección creó la primera comunidad económica de la historia donde nadie pasaba por necesidad. No por legislación, no por obligación, sino porque la gente que cree la resurrección deja de acumular por miedo y comienza a dar con confianza. Cuando tú realmente crees que la tumba está vacía, tu billetera se abre. Ahora tú eres un emprendedor que ayer celebró la resurrección y que gritamos y aplaudimos y adoramos y lloramos. Hermoso. Pero la pregunta que te hago en este momento es, ¿cómo se ve esto en tu negocio mañana? ¿Cómo se ve la resurrección en tu nómina? ¿Cómo se ve esto en tu estrategia? ¿Cómo se ve esto en tus decisiones financieras? Déjame decirte 5 ideas muy prácticas. 5 maneras concretas de operar tu empresa con una mentalidad de resurrección y no con una mentalidad de faraón en el día de hoy. Lo primero que yo quiero que tú veas, primera idea, identifica tu sueño de faraón. Faraón tenía todo y soñaba con la escasez. Era el hombre más rico del mundo y su pesadilla era quedarse sin nada. Ese es el poder destructor de la mentalidad de escasez. No necesitas datos para funcionar, solo necesitas miedo. Tú también tienes un sueño de faraón. Ese pensamiento recurrente que te despierta a las 3 de la mañana, que te dice que no va a alcanzar, que el mercado se va a caer, que el cliente se va a ir, que la competencia te va a destruir, que este mes no cierras. No estoy diciendo que los riesgos no son reales. Todo negocio tiene riesgos. Estoy diciendo que hay una diferencia enorme entre evaluar un riesgo con sabiduría y vivir gobernado por el miedo a la escasez. Uno te hace sabio, el otro te hace esclavo. Recuerda lo que aprendimos de la neurociencia. El miedo crónico apaga tu corteza prefrontal y activa tu amígdala. Es decir, te saca del modo estratega y te pone en modo de supervivencia. Y cuando operas desde el sueño de Faraón, literalmente estás tomando tus decisiones de tu negocio con la peor parte de tu cerebro. Estás digiriendo, ¿verdad?, tu vida, estás digiriendo tus pensamientos bajo los pensamientos negativos y por lo tanto lideras tu empresa desde el pánico, no desde el propósito. Faraón convirtió un sueño en una política de esclavitud. Tu miedo, si no lo identificas, se convierte en la política de tu empresa, se convierte en cómo tratas a tus empleados, cómo negocias con tus clientes, cómo reaccionas antes de una crisis y delante de una crisis. Proverbios capítulo 23, el verso 7 dice, por cuál es su pensamiento en su corazón, tal es él. Si piensas escasez, administras escasez, produces escasez. Pero si piensas en resurrección, administras con fe y produces abundancia. Yo quiero que hagas este ejercicio práctico. Esta semana toma un papel y escribe las tres frases que más repites sobre tu negocio que comienzan con no hay suficiente. No hay suficientes clientes, no hay suficiente capital, no hay suficiente tiempo, no hay suficiente talento. Ahora pregúntate honestamente, ¿eso es un dato verificable o es un sueño de Faraón? ¿Lo sacaste de un análisis o lo sacaste de tu ansiedad? Porque la respuesta a esa pregunta determina si vas a operar esta semana como Faraón o como el hijo del resucitado. La idea 2 que yo quiero que tú entiendas es deja de pescar del mismo lado. Pedro pescó toda la noche del lado que siempre había pescado. Era un profesional. Llevaba años en eso. Conocía ese lago mejor que nadie y no sacó nada. A veces la experiencia se convierte en la excusa perfecta para no intentar algo diferente. Entonces una voz desde la orilla le dice, tirad la red al otro lado. Fíjate que Jesús no le dijo que dejara de pescar. No le dijo que vendiera el barco. No le dijo que cambiara de profesión. Le dijo, el mismo barco, mismo lago, misma red, pero tira al otro lado. A veces Dios no te está diciendo que dejes el negocio. Te está diciendo que tires la red al otro lado. El otro lado puede significar muchas cosas. Un mercado que no has explorado, un producto que no has desarrollado, una alianza que no has considerado, un modelo de ingreso que no has probado, un tipo de cliente que nunca has buscado, una plataforma digital que has ignorado. No necesitas un barco nuevo, necesitas una instrucción nueva. No necesitas más capital, necesitas más obediencia. Y hay algo que no podemos pasar por alto. La diferencia entre Pedro antes y después no fue técnica, fue obediencia. Un desconocido en la orilla le dio una instrucción que contradecía toda su experiencia y Pedro decidió hacerle caso. A veces tu resurrección empresarial comienza con escuchar un consejo que has estado ignorando. A veces la voz del resucitado te llega a través de un mentor, de un libro, de una conversación incómoda con alguien que ve lo que tú no ves. El orgullo profesional te dice, yo sé lo que hago. La mentalidad de resurrección te dice, lo que no sé hoy en el día de hoy puede traer la solución para mi vida. Oiga bien, necesito una voz nueva. ¿Qué quiero que hagas en estos días con relación a este pensamiento? Identifica un área de tu negocio donde llevas meses o años haciendo lo mismo sin resultados. Ahora esta semana busca 3 personas que estén teniendo éxito en esa misma área y descubre qué están haciendo diferente. Invítalas a un café, hazle preguntas. Pregúntale cuál es el otro lado de la barca. Muchas veces ahí vas a encontrar la solución. Es información que ya existe, pero que no has buscado porque estás demasiado ocupado pescando del mismo lado de siempre. Humildad no es debilidad, es estrategia de resurrección. La idea número 3. Este detalle para mí es extraordinario en el día de hoy. Construye redes que no se rompan. Es bien importante que entiendas eso. En Lucas capítulo 5, cuando Jesús hizo el primer milagro de peces al inicio del ministerio, las redes se rompían. Tuvieron que llamar a otro barco de emergencia. La bendición les llegó y no estaban preparados para recibirlas. Pero en Juan capítulo 21, después de la resurrección, son 153 grandes peces, dice la Biblia. Y Juan dice claramente que la red no se rompió. Eso no es un detalle simplemente de un pescador. Es un principio de reino. La abundancia de resurrección viene con la infraestructura de resurrección. Antes de la resurrección, la bendición te puede desbordar. Después de la resurrección, La bendición te llena sin destruirte, pero eso requiere que tú prepares la red. Muchos emprendedores oran por abundancia, pero no están preparados para recibirla. Oran, Dios, mándame más clientes, pero no tienen un sistema para atenderlos. Piden, Señor, que crezca el negocio, pero no tienen un equipo que pueda crecer con ellos. Claman por el milagro de los 153 peces, pero su red está rota, remendada con alambre, y no aguantan ni 30. Si Dios te va a dar una cosecha de 153, tu estructura tiene que poder sostenerla. La fe no es improvisación. La fe es prepararte para lo que le pediste a Dios, como si ya viniera en camino. ¿Qué yo quiero que tú hagas en estos días en relación a este principio? Hazte tres preguntas esta semana con honestidad, ¿verdad? Una honestidad real. Si mañana se duplicaran tus clientes, ¿tu operación podría manejarlo? ¿Tengo los sistemas, la logística, el servicio para sostener el doble? ¿Tengo un equipo que pueda crear conmigo o un equipo que me limita? ¿Las personas que me rodean son red de resurrección o son red de Lucas capítulo 5 que se rompen bajo la presión? Pregúntate, ¿mis finanzas están organizadas para escalar o para sobrevivir? ¿Estoy administrando para el crecimiento o estoy administrando para no morir? Oiga bien, la red que no se rompe no es suerte, es preparación. La fe y la planificación no se contradicen. Pedro tenía fe para tirar la red, pero la fe en realidad era importante porque entonces hizo que la red fuera la correcta. Dios pone los peces, pero tú preparas la red. La idea número 4. Recuerda que el desayuno ya está listo. Esta es quizás la imagen más poderosa de todo el pasaje. Cuando los discípulos llegaron a la playa, estaban agotados después de una noche entera de fracaso. Estaban arrastrando una red absurdamente llena que no entendían cómo había pasado. Y lo primero que ven es esto. Brasas encendidas, un pez asándose y pan. Jesús ya tiene el desayuno preparado. Y piensen esto. Él no les dijo, tráiganme comida porque tengo hambre. Él no les dijo, primero traigan los peces y después veremos si comemos. Les dijo, vengan y coman. La provisión ya estaba lista antes de que ellos pescaran. El fuego estaba encendido antes de que la red se llenara. El pan estaba puesto antes de que llegaran a la orilla. Y luego, después que ya comieron, después de que ya fueron servidos, les pidió, traed de los peces que acabáis de pescar. El orden es crucial y lo cambia todo. Primero la provisión de Dios, luego tu participación. La mentalidad de Faraón dice, si no trabajo 18 horas, me voy a quedar sin nada. Yo soy el que provee, yo soy el que sostiene. Si paro, todo se cae. ¿Verdad? Si no trabajo 18 horas al día, todo se va a caer. La mentalidad de resurrección dice, Dios ya preparó algo para mí. Voy a trabajar desde la provisión, no para la provisión. Eso no es pasividad, es prioridad. Eso no es pereza. Eso es realidad bíblica. No trabajas para que Dios provea. Trabajas porque ya Dios lo hizo. No emprendes desde la desesperación. Emprendes desde la confianza. Y hay una diferencia abismal entre un emprendedor que trabaja para sobrevivir y un emprendedor que trabaja porque ya fue alimentado. Filipenses capítulo 4, el verso 19 dice, mi Dios pues suplirá todo lo que os falte conforme a sus riquezas en gloria en Cristo Jesús. Fíjate en esta hora. Conforme a sus riquezas, no conforme a las tuyas, no conforme al mercado, no conforme a la economía, conforme a sus riquezas en gloria. El presupuesto de Dios no depende del tuyo, así que míralo desde esta perspectiva. ¿Qué deseo que hagas como un ejercicio práctico en estos días? Mañana, antes de abrir tus laptops, antes de revisar los números, antes de contestar el primer correo, antes de mirar las redes, dedica 10 minutos a agradecerle a Dios. Específicamente por 5 cosas que ya te ha dado en tu negocio. No le pidas nada, solo agradece. Nombra cada cosa en voz alta. Empieza tu día a laborar desde la abundancia que ya tienes, no desde la escasez que temes. Cuando empiezas el día agradeciendo, estás activando tu cerebro, la zona de la creatividad y la sabiduría, en vez de la amígdala que te pone en estrés. Estás diciéndole a tu cerebro, estamos en modo abundancia, no en modo supervivencia. Ese cambio de postura al inicio del día transformará cómo tomas decisiones las próximas 12 horas. La idea número 5. Practica el Shabbat o el Sabbat como estrategia de negocios. Brueggemann, el teólogo que te mencioné, dice algo que debería cambiar la manera que tú diriges tu empresa. Dice que no hay registro de que Faraón jamás haya tomado un día libre. Nunca, jamás. El sistema de Faraón no tiene botón de pausa. Faraón no descansaba porque la escasez no te permite descansar. Si crees que no hay suficiente, no puedes parar. Si paras, alguien te alcanza. Si duermes, pierdes. Si te desconectas, se cae todo. Esa es la lógica de Faraón. Y esa es la lógica de la mayoría de los emprendedores que conozco. Pero mira el contraste. Cuando nosotros miramos la palabra del Señor, Dios te dice que Él hizo todo de la nada. El que creó las galaxias con su palabra, el que tiene recursos infinitos, ese descansó el séptimo día. No porque estuviera cansado, no porque se le acabó la energía, no simplemente porque estuviera meramente satisfecho, sino miró lo que había hecho y dijo, es bueno, puedo parar por un momento. 6 días, dice Éxodo capítulo 20, verso 9 al 10, 6 días trabajarás y harás toda tu obra, mas el séptimo día es reposo para Jehová tu Dios. El Shabbat es la declaración más radical y más contracultural que un emprendedor puede hacer. Hay suficiente, puedo parar. Dios sigue trabajando cuando yo descanso. No es un día libre, es un acto de guerra contra la mentalidad de Faraón. Es mirar al mito de la escasez a los ojos y decirle, no te creo, mi Dios provee mientras yo descanso. Salmo capítulo 127 dice, por demás es que os levantéis de madrugada y vayáis tarde a reposar y que comáis pan de dolores, pues que a su amado dará Dios el sueño. ¿Qué yo quiero que tú hagas en esta hora? Elige un día de esta semana. Puede ser domingo, puede ser otro día, donde no abras el correo del negocio, donde no revises las redes del negocio, donde no tomes llamadas de trabajo. Pon el teléfono en modo avión por 12 horas y descansa intencionalmente. Pasa tiempo en la casa de Dios, en tu familia, camina, ora, lee algo que no tenga que ver con negocios, cocinas, respira y siente. Y si sientes ansiedad al hacerlo, felicidades. Acabas de descubrir exactamente cuán profundo llegó Faraón a tu cabeza. Esa ansiedad no es responsabilidad, es esclavitud disfrazada de diligencia. El descanso no es un lujo, es un acto de fe. Es declarar con tu agenda lo que declaraste con tu boca en el día de ayer. Que el Dios que resucitó a Jesús de entre los muertos es perfectamente capaz de sostener tu negocio mientras tú duermes y mientras tú descansas. Ayer en la celebración del Domingo de Resurrección, ayer en la iglesia celebramos que la tumba está vacía. Hoy, en esta sala, en este momento, quiero invitarte a vivir como si realmente lo creyeras. No solo con tu fe, con tu empresa, no solo con tu teología, con tu chequera, no solo el domingo, el lunes, el martes, el miércoles, el jueves. Si la tumba está vacía, entonces la escasez es mentira. Si Cristo resucitó, tu negocio puede resucitar. Si Él ya tiene el desayuno listo en la playa, entonces tú no estás solo en esto. Si la red no se rompió con 153 peces, entonces hay una capacidad que Dios te da que tú todavía no has visto. No salgas de aquí con la mentalidad de Faraón, acumulando, controlando, temiendo, sin poder descansar. Sal con la mentalidad de resurrección en el día de hoy. Hay suficiente. Dios es fiel. Tu red va a aguantar. El desayuno está listo y lo mejor de tu empresa está por venir. Porque el mismo poder que sacó a Jesús de la tumba está disponible para sacar a tu empresa de cualquier sepulcro donde el miedo la haya metido. Déjame orar por ti en esta hora. Padre, te doy gracias en este momento. Me pongo de acuerdo con estos tus hijos y creerle a Dios con ellos en esta hora. Creo que en el nombre poderoso de Jesús, por el poder de tu palabra, cada uno de ellos podrá entender este mensaje, revitalizar su fe y creer que ellos viven como resucitados en el día de hoy. En el nombre de Jesús, amén y amén. Te bendigo y espero verte en nuestra próxima reunión.

Yo entiendo muy bien a los que Jesús llamó Boanerges, a Jacobo y Juan, hablo mucho de ellos y sobre todo estos últimos días, no sé, me he sentido especialmente identificado con ellos, me hace, no sé, con esta inundación de opinadores, ¿cierto? La opinadera mundial sobre todo, sobre una cosa, y ahora lo peor es que se acabó el mundial, quedaron desocupados los opinadores, y entonces ayer eran estadistas y constitucionalistas, y hoy mañana, ¿y qué hacemos con tanta cosa? Y les quiero confesar algo en mi lucha personal. Yo sé que el Señor quiere un corazón manso, y yo estoy rendido ante Él, dejando que Él trabaje en mí también. Por eso, porque por mi parte. Yo admiro mucho a Jacobo y Juan y entiendo que ellos, lo que ellos querían, ¿recuerdan lo que ellos querían? Ellos le pidieron, le dijeron, ¿cuál es el superpoder que les gustaría? ¿Qué dijeron ellos? Nosotros queremos botar fuego. Yo no sé si estoy pensando mucho en estos días, en eso, o por los 30 años de Pokémon que ahora se empezó a celebrarse, me siento como un Charmander de pronto, ¿cierto? A evolucionar un Charmeleon, un Charizard. Pero Charmander sí, es barrigoncito calvo y bota candela. O sea, por ese lado la cosa va más o menos de pronto. Y entonces, como que el superhéroe al que uno se identifica no es la nobleza de Daniel, la fidelidad de Daniel y sus amigos, la nobleza de José, que le hacen y le hacen y le hacen y él como que aguanta y aguanta. Son como tan perfectos, ¿no? Como que fastidian, ¿no? Como tan perfectos todos, como que no luchan lo que uno lucha. El que yo admiro, obviamente, tú lo admiras también, y sobre todo en momentos en que quisiera uno.

actuar de manera justa y agresiva de pronto a veces, es Elías. ¿Para qué? Yo calificaría, yo sería el tercer Juan Erges, o el 200 por lo que veo, ¿no? Aquí que no sería yo solo, es como una plaga. Y entonces tanto admirar a Elías para que venga y como que le dañen a uno su admiración, Santiago, precisamente Santiago, que el que más sabe, el que más toma como lo espiritual y lo analiza a lo emocional. Ese hombre es clave, usted, el mejor terapista del mundo, Santiago, de verdad, para explicarle a uno. Y él viene y me daña como que esa admiración, le daña la admiración, como que le da envidia que uno admire a Elías. Y me dice, en Santiago 5:17, dice la NBI en la primera parte, Elías era un hombre con debilidades como las nuestras. Ay, qué decepción tan grande, ¿no? Elías es un hombre tan débil como yo, con esas mismas tendencias, con esas mismas debilidades, y nos obliga a mirar un poquitico a Elías y a vernos, dice, como las nuestras. O sea, nos está invitando a que él sea un espejo, a que nos veamos a nosotros mismos en los procesos de Elías. No sé si quiere acompañarme a esto, no estoy diciendo que esto sea un exégesis, ahora que tenemos, gracias a Dios, bendito Dios, tanto teólogo en la reunión, tanto conocedor, tanto doctor de la ley. Tanto fariseo, tanto escriba, tanto publicano, tanto. No, gracias a Dios, porque eso es nuestro propósito, saber más. No, quiero aclarar que este no es el exégesis, el análisis de estos pasajes. Es una observación casi personal, anecdótica de mi parte, de cómo me veo reflejado en las situaciones que enfrenta Elías. Por ejemplo, una de las cosas es que justo después de que tiene el triunfo más grande que alguien pueda lograr, una sola persona. Hizo descender fuego del cielo, consumió el holocausto y logró doblegar a toda una nación y obligó a que tomaran a los sacerdotes paganos, se los entregaran y con su propia mano degolló más de 400. Él solito, si usted todo el lío para expulsar la gallina de Sancocho del paseo y casi no fue capaz, ahora estamos hablando personas, 400 y pico sacerdotes paganos. Eso es algo histórico y quedó grabado en la memoria colectiva de una nación entera. Y después de eso, pudo contra miles de hombres y mató por lo menos 400, posiblemente 850. Viene la esposa del rey Acab, Jezabel, y dice, le contaron, degolló a sus profetas, a los que usted mantenía. Dijo, así me haga Dios y aún me añada si mañana no tengo a Elías como uno de esos. Mañana lo va a degollar. Y cuando lo amenazó, el tipo, vamos a ver qué hizo, salió corriendo. Es contradictorio, yo siempre le he dicho, ¿no? Pudo contra miles de hombres, sacerdotes y toda cuestión, y lo venció, lo amenazó una señora y salió corriendo. Yo siempre he dicho, moraleja. Primer punto de nuestro curso de supervivencia que hicimos de caballeros, hicimos un curso de alto rendimiento con la Mossad de Israel sobre supervivencia. Primer punto, no contradiga a la esposa. Primer punto de sobrevivencia, no contradiga. Usted es casado. ¿Casado qué significa? Que hace caso. ¿Sí me entiende? Entonces, no se meta en líos. Cuando la amenazó, la mujer salió corriendo, atravesó el desierto y está por allá. Mire la narración. Es tan curioso. Proverbios 16, 18. Permítame hacerle otra perspectiva a un versículo que no es la correcta. Proverbios 16, 18 dice que después, que antes de la humillación viene la exaltación. Y antes de la caída viene el enaltecimiento, ¿cierto? Está diciendo que, lávate, pato, que mañana te fríen, ¿cierto? O sea, dele cuerda que después cae. Entre más suba la palma, más duro que el coco. Bueno, todos esos otros versículos que ustedes saben, que están hablando acerca de que no se envanezca. Pero ¿qué tal que también nos esté dando una clave emocional? Que nuestro cuerpo, que nuestras emociones, después de un momento de mucha euforia, viene un tiempo de decaimiento emocional. O sea, después de la nochebuena y el regalo y la familia. Está el 25 en el andén, nadie ha levantado todas sus ciolas. Pedazo de Martinica que quedó ahí, un volador. Esa sensación, parece que también estoy diciendo que emocionalmente, después de un momento grande de euforia, debes estar atento porque muy posiblemente venga, eso sea anticipando un momento de una posible depresión. De hecho, en los cardiogramas, después del alto pico viene una alta bajada. Y casi no estoy diciendo, así son las emociones. Después de un alto pico, una emoción intensa viene lo que llaman la crisis postparto, ¿no? La emoción más grande, por fin nació el bebé, y después viene un proceso de depresión, postmatrimonium,
por jubilación, todos esos momentos que por fin lo logré y como que viene acompañado después de un momento de una caída emocional. Y es lo que pasó con ese hombre. Tuvo el más grande logro histórico, único en la historia. Eso usted no lo ha visto. Impresionante, parece mitológico, pero fue real. Y después cae en una situación que la Biblia nos describe detalladamente de esta manera. Primera de Reyes 19. Va a leer Primera de Reyes 19, por favor. Léalo y verá tan emocionante que es. Acab dio a Jezabel la nueva de todo lo que Elías había hecho y de cómo había matado de espada a todos los profetas. Entonces envió a Jezabel a Elías su mensajero diciendo: Así me hagan los dioses y aún me añadan, si mañana a estas horas yo no he puesto tu persona como la de uno de ellos. Viendo pues el peligro, se levantó y se fue para salvar su vida y vino a Berseba, que está en Judá, y dejó allí a su criado. Y él se fue por el desierto un día de camino y vino y se sentó debajo de un enebro. Y deseando morirse, dijo: Basta ya, oh Jehová, quítame la vida, pues no soy yo mejor que mis padres. Y echándose debajo del enebro, se quedó dormido. Y he aquí un ángel le tocó y le dijo: Levántate, come. Entonces él miró y he aquí a su cabecera una torta cocida sobre las ascuas y una vasija de agua, y comió y bebió y volvió a dormirse. Y volviendo el ángel de Jehová la segunda vez le tocó diciendo: Levántate y come, porque largo camino te resta. Se levantó pues y comió y bebió. Y fortalecido con aquella comida, caminó 40 días y 40 noches hasta Horeb, el monte de Dios. ¿Ya? Leímos el episodio, no habría necesidad de explicarlo, pero sí, por favor, de analizar un poquito, devolvámonos un poco a ver el diagnóstico psicológico de lo que él está viviendo, de lo que está pasando, y vamos a encontrar algunos elementos. Esto no es que yo analizarlo a usted, eso es lo que hice revisándome a mí y lo que usted puede hacer revisándose a sí mismo. ¿Qué cosas manifiesto cuando estoy en un estado depresivo? ¿Qué señales hay? ¿Qué síntomas manifiesto en ese estado? No soy un psicólogo, ni mucho menos, pero sí un lector apasionado y obligado de los temas emocionales. Miren lo que dice. Algunos elementos para que tengan en cuenta. Dice, lo primero es que vino a Beerseba, que está en Judá, dejó allí a su criado y se fue por el desierto un día completo de camino. Una tendencia cuando uno está en un estado depresivo. Doctor, ¿cuál es? Dígame usted. No quiere estar con nadie. El criado, cuando usted habla del criado, el criado es casi un apéndice de la persona. El criado es un chicle. Casi ni cuenta como persona. Si usted entra, entró él. O sea, era su alter ego, era su Sancho Panza, era el que está ahí donde usted va el otro. Y él quería estar tan solo que no soportó ni a su criado. Y luego se va por el desierto solo. Y no se va ahí nomás. ¿Se fue cuánto? Un día de camino hacia adentro. O sea, si me quieren, se demoran un día en encontrarme. Pues, o sea, no sé qué sensación es esa. No sé qué sensación es esa. Pero puede ser una señal. Puede ser una señal de depresión, atención. Puede ser una señal de que alguien está entrando en crisis. Y puedes tú, sin ser un experto en eso, ver que la Biblia nos está mostrando esa señal. Otra señal que vas a encontrar, se quedó dormido. Sí, puede ser fatiga, puede ser cansancio. Pero generalmente, y pasa mucho en los adolescentes, si tienes hijos adolescentes, te das cuenta, cuando entra en estado depresivo, está encerrándose mucho, está durmiendo mucho. Tienes que buscar la manera de escucharlo. Puede estar teniendo un problema emocional, puede haber sufrido una crisis sentimental y no la manifiesta. ¿Y cómo la manifiesta? Queriendo estar solo, alejándose y durmiendo. Duermen inclusive más de lo que normalmente duermen. Ya no duermen hasta la 1, duermen hasta las 3. Usted preocúpese. Sí, usted dice, esto está muy extraño. Sí, porque antes madrugaba a las 11:30, ahora está durmiendo hasta las 2. Algo puede estar pasando con mi adolescente, ¿cierto? Esa tendencia a quedarse dormido. Ahora mira algo más también aquí. Él le dice a Dios: Quítame la vida porque no soy mejor que mis padres. Casi todos los personajes de la escritura son nombrados con el papá. Por ejemplo, Eliseo, hijo de Safat. ¿Sí? Lo nombra. Bartimeo, hijo de Timeo. Casi todos en la escritura, sobre todo en el Antiguo Testamento, porque el nombre del papá es el apellido de él. Con el bar, algo, es el nombre el apellido de él. Curiosamente, a Elías nunca se le nombra a los papás, nunca se nombran en ningún lado. Se dice Elías Tisbita. Tisbita es de Tisbad, una región de Galaad. O sea, él lo nombran es fulano, el santandereano. ¿Sí?
No le están, este fulano está el costeño, no sé qué, el rolo, el paisa, por la región.

congelado, como que nada está pasando, su mente empieza a remontarse a los sucesos por allá anteriores. Él se está acordando y dice, quítame la vida, pues no soy mejor que mis padres. No sabemos nada de los papás, pero ¿eran buenos? ¿Qué merecían los papás según él? Merecían haber sido muertos. Y así como mis padres merecieron que usted lo matara, haga lo mismo conmigo. O sea, él está trayendo memoria un montón de cosas que nunca han salido. Pero cuando uno está, otra característica de cuando estás en estado de depresión, empiezas a acordarte por allá de cosas que nunca habían salido a la luz. Nunca. Y no, me acuerdo el día ese y me quedé allá y no me recogieron. Y estuvo como 2 horas ahí. ¿De qué? Si no es ahí por el celador que me vino y me escondió. Bueno, un montón de traumas y cosas que no estaban ni en el tema ni estaban por ahí. Y empieza uno a acordarse a la memoria de largo plazo. Empieza, porque la memoria de corto plazo está apagada. ¿Por qué está apagada la memoria RAM, la memoria de corto plazo? Porque no hay nada que estimule la memoria. Todo está quieto en mi entorno. Entonces mi memoria a largo plazo empieza a viajar y empiezo a traer de allá cosas que me lastiman de nuevo, que me hacen querer morirme, teóricamente. ¡Quítame la vida por mis papás! Y usted tenía papás, o sea, ni sabíamos que tenía papás. Hasta la depresión esa, hasta el momento en que estuvo en crisis. Esto es una característica normal. Ahora, porque él, es muy curioso, dice que se sentó debajo de un enebro. Hemos estudiado lo que significa sentarse debajo de un enebro. No es a fresquear, no es a la sombra, no es para descansar. Recuerda que hay un propósito específico en ese árbol. En el recorrido a Jerusalén, todos los que iban para ofrecer al Señor su ofrenda, que tenía que ser 3 veces al año, en las 3 fiestas obligatorias, no tendrían acceso al lugar del templo si se contaminan. ¿Y con qué se contaminan entre tantas cosas? Había una forma de contaminarse que era tocando o estando cerca de un cadáver. ¿Recuerda eso? Estar cerca de un cadáver contaminaba. Ese cuento de meter cadáveres a las iglesias es una cosa pagana horrible. El Señor no permitía ni siquiera que una persona que está cerca de un cadáver entrara después al templo. Y entonces, ¿qué hacía si una persona moría en carretera? Pues, si los enterraban en cualquier lugar, alguien venía y se sentaba en la piedra, amarraba los zapatos y después veía que había ahí un cadáver, un entierro, y lleva caminando varios días para llegar a Jerusalén con su ofrenda, ¿y qué acaba de pasar? Ya no puede entrar al templo. Y generalmente por ley de Murphy pasa cuando quedas 2 kilómetros para llegar o algo así, ¿cierto? No al comienzo, sino al final. Y entonces, para evitar ese problema, las personas acostumbraban que en un árbol de enebro que era fácil de reconocer, en la parte de ese árbol enterraban los cadáveres. Y entonces en su recorrido usted evitaba esos árboles de enebro para no contaminarse. Un árbol de enebro, ¿sabes qué era? Era una tumba, era una lápida. Cada árbol de enebro decía, aquí de pronto puede haber un muerto, entonces mejor no. Entonces, ¿qué fue lo que él hizo cuando fue y se acostó a la sombra de un árbol de enebro? ¿Qué fue lo que hizo? Es como que usted va a un cementerio y hay una tumba ya hecho el hueco con lápida y usted dice, voy a acostarme aquí y se acuesta ahí, muy valiente por un lado, ¿cierto? Sobre todo si va a pasar la noche ahí, pero se acuesta usted ahí en la tumba como diciendo, écheme ya la cherrita, ¿sí? O sea, ya, estoy listo. Cuando él está ahí, está diciendo, está mostrando ya, esto es thriller, esto es un muerto saliendo del hueco, yo ya estoy muerto, solamente me falta que esto es una lápida. ¿Está entendiendo lo que él está haciendo con eso, con sentarse ahí? ¿Y por qué lo está haciendo? Lo está haciendo, dice, y deseando morirse. Deseando. Entre los deseos que una persona puede tener, lo que deseaba era morirse. Y lo manifestó de una manera muy lúdica, muy dramática, ¿cierto? Fue y se metió en una tumba, ¿vale? Porque deseaba morirse. E incluso le dijo a Dios, basta ya, quítame la vida. Atención a esta señal de depresión que confunde mucho. Porque aquí estamos encontrando a un Elías que se quiere morir. ¿Se quiere morir? Si se quiere morir, ¿por qué dice que viendo pues el peligro se levantó y se fue? ¿Para qué se fue? ¡Ah, entonces no se quiere morir! Si se quiere morir es fácil. Vaya y salude a una señora. Va, lléguele de visita de sorpresa a Isabel. ¡Jesita! ¡Buenas! ¿Se quiere morir?

0: ¿Realmente? ¿No se quiere morir? Es una forma de decirlo, tal vez sí, es una pataleta. Él está, pero mira, mira todo el entorno, toda la escena que está dándose para decir, él no quiere morirse, no quiere, no es que no quiera tampoco la vida, no quiere lo que está viviendo en ese momento, ¿está entendiendo? No quiere, mi novio me echó, me quiero morir, no, no quiero vivir esto que estoy viviendo en este momento, me quedé sin empleo, perdí el semestre. El muchacho dice, ay, estoy muy deprimido. Perdí el semestre. Papá dice, estoy quebrado yo con este muchacho. Pero bueno, más grave. Pero estoy él lo está manifestando. No es que no quiera vivir. No quiere vivir ese momento, esa sensación, esa experiencia que está viviendo. Y la atención a esto. Y la manifiesta dramáticamente. Quede muy claro con eso. Es peligroso que uno no sabe hasta qué punto tomar en serio. Pero tú y yo tendemos a ser dramáticos. Cuando estamos deprimidos, que puede ser después de un gran logro, después de una gran euforia, podemos caer en depresión y vamos a querer estar solos, muy posiblemente nos gusta estar solos, muy posiblemente empecemos a acordarnos de las cosas malas que nos pasaron desde chiquitos y nos acordamos cosas que no nos hemos acordado antes y estamos ahí trayendo eso, revolcando esos cuchos y nos coge ganas como de no salir, como de quedarnos durmiendo más bien y pareciera que queremos morirnos y nos ponemos como muy dramáticos, ¿no? Oh, sí. Es natural. Le pasó al superhombre que admiramos tanto, al super Elías. Cuando yo veo sus reacciones y digo yo, ya no quiero ser como Elías, ya soy. Y Santiago me lo dijo. Santiago me dijo, cuando uno le dijo, uy, es que yo admiro a Elías, Santiago me dijo, venga, igual que uno, no se engañe. Es que Dios usa cosas simples y personas comunes y corrientes, pero igual que uno, y hasta peor. Entonces, yo me veo muy reflejado ahí, en eso que le pasó a este hombre allí, pero luego vino un ángel allá donde él estaba y le habló. Y lo que el ángel le habló a mí me parece que es como la fórmula que le dio médica a la terapia. O sea, ya hicimos el diagnóstico, ¿cierto? No sé quién se identificó con eso cuando ha tenido momentos de tristeza y uno no reconoce que es dramático, no, no. No, ese yo antes. Pero los demás que sí vieron el oso que usted hizo con ese drama, con esa gritería, con ese me quiero morir, con ese, ay, cuando yo me muera los he de ver, cómo van a ser, todo eso que dijo, todo lo que escribió, todo lo que publicó y todo eso, usted hizo el oso porque uno se pone dramático y es normal y puede ser una señal de depresión. Pero viene el ángel ahora y después de ese diagnóstico, ahora le viene con una receta, con la fórmula de algo que le puede ayudar porque este nivel es emocional. Yo creo que a este nivel la lucha es más que todo como del alma, como de las emociones. Y entonces el ángel le da la receta sobrenatural de qué hacer. Dice la escritura en 1 Reyes 19, del 5 al 8, dice, y aquí luego un ángel le tocó y le dijo, levántate, que puede ayudar para que no tú, esto es un riesgo, es decir, esto aplica a la otra persona, qué peligro nos demandan. Eso aquí estamos haciendo una cosa. No, no, estamos siendo como un espejo, ¿no? Porque de hecho, casi siempre que hagan eso que yo hago, y de ahí salen esas predicaciones que a veces salen buenas. ¿Por qué? Porque las estoy aplicando primero a mí. Cuando uno las aplica a otro, pues, ¿cómo la siente de verdad? Yo recomiendo algo porque lo he usado y me funciona. Del día que le recomiende algo para hacer crecer pelo o para bajar de peso, no me van a comprar. O sea, usted sería muy tonto si usted me compra eso. ¿Cierto? Pero primero lo aplicaba a mí. Entonces, como mirar, si tú sientes que estás cayendo en eso, no cometas el error de encerrarte y de quedarte acostado. Es que no tengo ganas. Es a eso. No puedes vencer todo el problema. Da un paso. ¿Cuál paso es? Levántese. Empiece por eso, empiece por físicamente. Quítese esa pijama, quítese esa pijama, por favor, ya. Póngase algo más, arréglese, afeítese. Primero que todo, báñese. Organícese y salga. No, pero no siento. Nadie le estoy preguntando qué siente. La gente le dijo, ¿tiene ganas de levantarse? El ángel le dijo, no, levántese. Levántese, levántese, por favor. Si está pasando por una etapa de esas, usted mismo ayúdese. ¿Cómo se va a ayudar? No se va a quedar ahí tirado. No. Ponga de su parte, ¿qué voy a hacer? No, pues, como decían los papás de uno, me voy para el centro. No sé, ¿les suena a ustedes? En serio, no sé qué había en el centro. Pero mi mamá le decía, no, si se organizaba, se iba para el centro. Después fue que ya de grande aprendí que el centro de todo es Jesús. Bueno, ¿verdad? Pero cuando eso yo no sabía eso. Iba y le servía porque volvía ya calmado. No se olvide de eso. Y además de eso, el ángel le dijo otra cosa. Levántese. No cometa el error, porque yo sé que a uno se le, cuando uno está deprimido, se le quita ganas de comer. Como se dará cuenta, no me deprimo casi. Y si me deprimo, hago caso. Porque estoy casado. Mira, el dejar de comer hace que tu cuerpo se sienta en más crisis todavía, se sienta en situación de abandono, se siente en situación de crisis. ¿Y qué va a hacer? Está entrando menos alimento, consumamos menos energía, quedémonos más quietos. Y quedarse quieto aumenta la depresión y Dios le está pidiendo a usted que se mueva. Entonces coma y coma algo saludable, una tortita ahí con agua. Eso le va a dar ánimo y sale usted de la crisis de una vez para siempre. No. ¿Qué pasó después de que comió? Volvió y se acostó. Y le tocó otra vez decir otra vez, y otra vez la misma técnica. Levántate y come. ¿Listo? Un consejo de mí para yo, o de yo para mí. Cuando siento que estoy en esa situación, yo no voy a quedarme allí, voy a comer, voy a tratar de ponerme en alguna dinámica. Como algo saludable, rico. Y bueno, ya fui de una vuelta, ya volví y quiero volver a caer. Vuelvo y lo hago porque puede ser repetitivo y tengo que ser constante en aquello de no dejarme vencer. Están mis emociones aplastándome. No me dejo aplastar. ¿Está entendiendo eso? Se pone usted en huelga en respuesta a eso. Y le dice después, porque un largo camino te resta. Porque cuando uno está deprimido, uno dice, quiero morirme, hasta aquí llegué, no más. Por favor, llénese de actividades. Regrese a tener algo que hacer. Uno se deprime porque no tiene nada que hacer y como no tiene nada que hacer, se deprime. Se lo voy a demostrar. La depresión generalmente empieza, la ansiedad empieza a atacar a las personas cuando su esfuerzo empieza a ser menos exigente. Téngalo por seguro. Alguien dice, ah, eso no le da a nosotros los pobres. A uno le da carrachil. A uno le da paperas. Eso que depresión, esas cosas. Y si ustedes se ponen a pensar, cuando la persona está en lo suyo, el señor que está, vaya, mire, el señor que está allá al sol y al agua con una pica y una pala haciendo una chamba. Y pregúntele si está deprimido. Él está cansado, fatigado y dándole y trabajando y la música a todo volumen y se toma su guarapito. No lo recomiendo, si lo estoy. Estoy dibujando la escena, ¿no? Dibujando la escena, algo a él que dijo amén. ¡Ah! Yo lo vi desde aquí, lo vi desde aquí. Y adiós, no, señor. Es el entorno. Y esa persona tendrá muchos problemas. Tiene problemas de callos, tiene problemas de hombro, lo que quiera, de columna, pero deprimido no está. Deprimido no está porque como que uno necesita tiempo. Tiempo para poder aislarse. No todo el mundo puede aislarse. Se requieren ciertas condiciones para uno poder. Me voy unos días a estar solo. Algunos pueden, otros no. ¿Sí? ¿Cómo? ¿Y para dónde? Y entonces, se necesita cierto presupuesto para darse el lujo de tener ciertas enfermedades. Otras no. Entonces, llénese, levántese, coma algo, organícese. Largo camino te espera es, ponga a hacer algo. Por Dios, mijo, levántese, desayune. Usted no está deprimido. Creo que está desocupado. Y está deprimido, claro. Lo que pasa es que nosotros no entendemos eso. Nosotros somos de la correoterapia y todos. Dios seleccionaba todo con un par de correazos que a uno listo, nivelado. La endorfina, la dopamina, todo. Quedaba uno listo. Y que funcionaba. Nosotros, mire, y no nos hizo daño, vea. Ahí vamos, ¿sí? Ahí vamos, ¿sí? ¿Qué hace eso? Levántese como algo y tenga actividades. Tenga actividades. Mire, le dice, se levantó pues, comió y bebió fortalecido con aquella comida, caminó 40 días y 40 noches. Escúchame, el ejercicio te ayuda, créeme, genera actividad, hace que el cuerpo entre como un estado de normalización, de dinámica. El ejercicio te ayuda, de verdad, él le está recomendando. 40 días significa un proceso completo. ¿Qué le está diciendo? Mire, levántese, desayune, arréglese, ponga a hacer algo, haga ejercicio. Te lo estás diciendo a ti mismo, ¿no? Esto no estoy diciéndole, ah, voy a poner un consultorio con esa clase que el pastor nos dio. No, no, no, no. Falta estudiar mucho para tener el derecho de aconsejar a otro. En la Biblia, mírate a ti mismo y dices, sí, verdad, no, estoy cayendo en eso. Y voy a hacer un poquitico de ejercicio. En la medida en que nos hemos vuelto una sociedad más sedentaria, nos hemos vuelto una sociedad más frágil mentalmente también. Hay una relación mayor entre músculos y cerebro de lo que tú crees. Una mayor relación. Entonces, hacer un poquitico de ejercicio. Y le voy a sugerir algo. Haz ejercicio hasta ahora del monte de Dios. Usa ese tiempo que vas a hacer ejercicio para acercarte a Dios. No, en serio. Yo sé que los que lo usan me van a dar la razón. Una cosa es, Roque, subir montando bicicleta. Y otra cosa es con los audífonos y oyendo la adoración al Señor. Oyendo una enseñanza. Teniendo un tiempo devocional. Usa ese tiempo que estás usando, esos 40, esa disciplina que estás cogiendo de actividades, súmele esa disciplina cada día acercarte un poquitico más a Dios. ¿Listo? Aprovecha. Te voy a decir algo curioso. La depresión parece un ataque del infierno contra nosotros, pero puede regalarte los mejores momentos de intimidad con Dios. ¿En serio? Porque uno llora fácil. Entonces uno viene a la presencia de Dios. Y ya empezó a llorar y va en el primer Padre Nuestro y apenas, y ya está llorando. O sea, algo pasó, estoy sensibilizado. Y entonces qué bonito todo esto, traerlo a la presencia de Dios. Entonces haz un poquito de ejercicio, pero trata de ejercicio, te acerque cada vez un poquitico más a Dios. ¿Vale? Me parece una buena terapia. Ahora, puede que con eso se solucione tu problema cuando lo tengas. No estoy diciendo que no vayas a terapia. No estoy diciendo que no te, si estás medicado, te tomes tu medicina. No estoy diciendo que no te pongas tu camisita de fuerza, ni los choques eléctricos. Todo está bien, todo eso está salud. Hazlo. De verdad lo necesitas, se te nota. Pero estas cositas son unos elementos, aplícalos cuando, sobre todo cuando sientes que es incipiente la crisis, ¿no? Que está como empezando. Porque si no, la crisis puede agravar y realmente en el caso de él se agravó. De ahí del desierto salió para dónde, ¿recuerdan para dónde salió? Para una cueva. ¡Listo! Ya salió el desierto. ¿Salió para el desierto? No, se fue para un hueco. A mí me parece que esto ya raya con, ya no de alma, sino de espíritu. El problema ya no es solo almático o emocional. A este nivel ya es un nivel como espiritual. Él está en una cueva. No está ni siquiera... Porque es que una cosa es acostarse en un enebro donde el que pasa me ve. ¿Qué hace acostado en un enebro? ¡Me quiero morir! En una cueva, ¿qué drama? O sea, en una cueva... Ahí sí, de verdad, es que quiero estar solo y que nadie me vea. Mira el episodio que ocurre ahí. Se narra de esta manera. Y allí se metió en una cueva, donde pasó la noche. Y vino a él palabra de Jehová, el cual le dijo, ¿qué haces aquí, Elías? Él respondió, mire lo que respondió, escúchelo. He sentido un vivo celo por la casa del Dios de los ejércitos, porque los hijos de Israel han dejado tu pacto, han derribado tus altares y han matado de espada a tus profetas y solo yo he quedado y me buscan para quitarme la vida. Dijo Elías, un diagnóstico claro de la situación que él estaba viviendo. Y le dijo, sal fuera, y ponte en el monte delante de Jehová. Y aquí que Jehová que pasaba, y un grande y poderoso viento que rompía los montes y quebraba las peñas delante de Jehová. Y él salió, se ventarrón, llegó Dios, pero Jehová no estaba en el viento. Tras el viento un terremoto, tembló, pero Jehová no estaba en el terremoto. Y tras el terremoto un fuego, y él se había relacionado con Dios por medio del fuego, ¿no? Un fuego, pero Jehová no estaba en el fuego. Y tras el fuego, algo que él nunca había experimentado. Un silbo apacible y delicado. La narración continúa y nos dice, y cuando lo oyó Elías, cubrió su rostro con su mano y salió y se puso a la puerta de la cueva, y aquí vino a él una voz diciendo, ¿qué haces aquí, Elías? O sea, en el silbo apacible y delicado, ¿quién estaba? Dios. ¿Él había tenido esa experiencia antes? ¿Está experimentando a Dios diferente a como lo ha experimentado hasta ahora? Curiosamente, escucha esto, está capitalizando su crisis emocional, ya casi espiritual, para experimentar a Dios de una forma que antes no le había experimentado. Hace un tiempo escribí por ahí la oda a la soledad y a algunos les pareció interesante y yo mismo leo y me sorprendo que yo haya escrito eso. Y digo, no, eso tuve que haberlo copiado de algún lado. Yo no soy tan inteligente para escribir eso. No, en ese momento La tristeza era tal que fluía. Usted mira a los grandes artistas y sus más grandes obras, la Capilla Sixtina de Michelangelo. Michelangelo Buonarroti pinta los frescos de las bóvedas en la Capilla Sixtina en medio de no, pinto hoy o me suicido, no sé, tiremos una moneda. Papá, ay, no, tocó pintar. O sea, en un extremo ya de que no quería vivir más. Que esos momentos destapan áreas tuyas que uno, la euforia las cubre, que la euforia la disimula, que la risa, dice Salomón, enloquece, cubre muchas cosas. Esos momentos se descarna el alma y el espíritu y terminas teniendo la oportunidad de ver a Dios desde otra perspectiva, como nunca lo habías visto antes, como nunca lo habías visto. Caminar en un campo, hablar con Él, no sé, empezar a cantar, cantar una canción, esa vigilia de noche que hace uno solo, en ese momento de crisis, me ha pasado. Y amanezco el otro día, empiezo con la guitarra una noche entera en Miami, recuerdo, canté una sola canción desde las 10 de la noche hasta las 6 de la mañana, la misma, la misma. Dele y dele y dele, una cosa. Estaba loco, no, no solo. Bueno y sano. No, en serio, sí. Bueno. Metido con Dios ahí. ¿Quién dijo eso? No, uno tiene que el primer punto, adoración, después alabanza, tercero, anuncios, cuarto, mandar a los niños a clase, todo el procedimiento. No, espere, no, resulta que no. Resulta que, ¿y cuándo descubre ese momento? ¿En la euforia? Sí. ¿Quién en un momento de euforia reflexiona y analiza? Mami, prende la radio, enciende la. Nadie, nadie. Entonces estamos en otro estilo, en otro modo. Tiene que venir esos momentos en los que, ¿verdad? El alma quebrada, el frasco roto deja salir el perfume de tu alma. Él lo analizó para eso. Ahora mira, entonces, ¿qué haces aquí, Elías? Escuche de nuevo la respuesta de Elías. He sentido un vivo celo por Jehová, Dios de los ejércitos, porque los hijos de Israel han dejado tu pacto, han derribado tus altares y han matado de espada a tus profetas, y solo yo he quedado y me buscan para quitarme la vida. ¿Qué notan de esa respuesta? ¿Alguien encuentra alguna curiosidad en esa respuesta? ¿No? ¿Se parece un poquitico al anterior? ¿Tantico se parece? Es absolutamente idéntica a lo que ya había dicho. Se pone uno monotemático. En esos momentos de crisis, hable uno, no se da cuenta uno que está volviendo a decir lo mismo que ha dicho muchas veces. Y eso hace que sea más difícil las cosas. Se vuelve uno monotemático en eso, vuelve a decir, y son cosas negativas. Tiene una perspectiva muy extraña y muy pesimista de lo que está pasando. ¿A qué me refiero con una perspectiva muy pesimista? Dios le puede haber dicho, así es cierto. Sí, yo vi que mataron unos profetas. ¿Está entendiendo eso? Mira, y han matado a espada a tus profetas y solo yo he quedado y me buscan para quitarme la vida. Dios, afortunadamente, el Señor me mandó a mí como ángel encargado, porque tiendo a ser muy sarcástico y a la gente que no entiende el sarcasmo le ofende. No es mi intención, es su coeficiente. No es mi intención. El sarcasmo requiere cierto nivel de percepción. Yo le hubiera dicho, sí, Elías, por ahí mataron unos profetas, sí, señor, ¿verdad? ¿Y usted solo? Sí, señor, por ahí me enteré también. ¿Cuáles profetas acaban de matar? A los de Baal, ¿y quién fue? Fue usted. Y viene a decir que están matando a los profetas de Dios y quedó él solo. Como si Dios no hubiera visto ese pedazo, como si hasta se está enterando Dios. Pero uno tiende a ser monotemático y pesimista en su narración. Nadie sufrió más que usted, nadie. En el momento que está así, nadie. Sufre nadie la competencia de usted va a ganar el premio Nobel al más sufrido de todos. Definitivamente yo nací para sufrir y no descansaré hasta que lo logre. Ay, esa es la filosofía de ese drama. Y dele y dele con el mismo cuento. Le dijo, va, vuélvete por tu camino, por el desierto, lo demás, y termina diciendo, y yo haré que quede en Israel 7.000 cuyas rodillas no se doblaron ante Baal y cuyas bocas no lo besaron. ¿Qué dijo él? Solo. Mire, no se victimice. Esos padecimientos que usted está sufriendo, muchos de nuestros hermanos lo sufren peores en muchas partes del mundo. Pero en ese momento uno se siente la víctima absoluta. Soy solo, nadie sufre más que yo. El Señor dijo, sí, usted. A ver, hay otros 7.000 allí, ¿no? Pero el victimizarse no te ayuda. Eso ya es una crisis espiritual. Ahora, la terapia. Le dijo Jehová, ve, vuélvete por tu camino. ¿Sí? Salga por el desierto de Damasco y llegarás y ungirás a Hazael por rey de Siria, a Jehú, hijo de Nimsi, ungirás por rey sobre Israel, y a Eliseo, hijo de Safat, de Abel Meholá, ungirás para que sea profeta en tu lugar. Dios lo hizo a él que saliera. Voy a decirte qué resolvió el problema de Elías. Y descubrimos el agua tibia. La clave para salir de tus tiempos de crisis, si tú eres una persona como Elías, que eres un hombre o una mujer con debilidades como las nuestras, la siguiente frase que dice Santiago es: y oró fervientemente. Alguien se burla mucho de las consejerías y me dice con frecuencia: pero uno no debe comprometerse a nada porque después lo culpan a uno de que uno fue el que le sugirió que hiciera, ¿no? Uno decirles es: estaré orando. Digan lo que digan, ¿no? Ay, ya, estaré orando. Pareciera que fuera una frase de cajón, pero lo único que sacó a ese hombre de esa cueva fue la forma de orar. Oraba fervientemente. El hombre dijo: estoy aquí, estoy solo, estoy vuelto nada, me quiero morir, pero voy a hablarle con Dios. Y me gusta que le reclamó a Dios, no le doró la píldora a Dios, le dijo lo que sentía a Dios. Dios nos asusta que uno le diga lo que siente y lo que piense. Dios nos asusta, de verdad que no. Me gusta la franqueza de él. Cuando él estuvo por allá en Sarepta, una viuda lo ayudó y el hijo después, cuando se murió, ¿sabes qué le dijo? Yo no soy capaz, pero ¿sabes qué le dijo Elías a Dios? Digo, ay, me persigue a mí todo el tiempo. Y ahora la señora que me ayudó entonces le mató al hijo. ¿Cómo le ocurre? Uno le va a hablar así a Dios. Dios mío, le caiga un rayo y lo pulverice. ¿Cómo le va a hablar así? Y Jeremías, ¿qué le decía? ¿Recuerde que Jeremías, como le decía al Señor? Me sedujiste, Señor. Me sedujiste, Señor, y me dejé seducir. Está diciendo, me grupió, ¿sí o qué? Todo bien. Déjeme sano. Me engrupió. Yo me dejé engrupir. ¿Sabes que Dios nos asusta? No, esto no es un llamado al irrespeto. Esto es un llamado a oraciones fervientes. No te sirve repetir los Padres Nuestros, el Credo, la Ave María, o la oración evangélica, Padre Santo, Aleluya, bendito. No, tampoco sirve esos rezos evangélicos. Tampoco. Ese es el momento ahora fervientemente de venir y decirle: ¿sabe qué? Yo lo que siento es que están matando al profeta de Dios. Yo estoy solo y a mí nadie me quiere. Todo de todo miserable. No, no, no, yo soy un abandonado de todo el mundo. Todo me odia. ¿Y Dios se asustó? ¿No? Orar. Orar fue la solución. Dios le dijo: venga, salga de la cueva que le voy a dar una receta. Orar. Y le dijo también: renovar. Renovar es: encuentra otra forma de ver a Dios desde ese dolor. Escúchame, no pierdas la próxima vez que estés triste por algo. Métete con Dios en oración y dile: Señor, quiero conocerte desde otro punto de vista. Que fue finalmente lo que Moisés logró. Quiero verte, pero yo he mostrado mi rostro. No, quiero verte de otro ángulo. Y le mostró un pedazo del costado. Y uno dice: qué gracia. Ah, pero nadie más lo ha mostrado. Puedes decir lo que sea, pero Moisés sabe si Dios tiene ahí un lunar o algo. Dios, Moisés sabe. Nadie más. Conoció a Dios desde un ángulo que otros no lo conocieron. Capitaliza ese momento de crisis, de tristeza, de bajón, y métete en oración sincera para conocer a Dios. Y eso, ahora que conoces a Dios desde otro ángulo, ahora retoma, vuélvete por tu camino. Usted es un ungidor, vaya a ungir. Usted es un adorador, va a cantar. Con eso nuevo que conoció de Dios, desde su dolor, desde su lágrima, desde la tusa en la que estaba, Señor. Desde ahí. Utilice eso para acercarse a Dios, pero haga eso que Dios le mandó a hacer. Váyase a ungir los que tiene que ungir. Esa fue la solución. La vida no puede ser una línea. La vida son esos momentos de euforia, que generalmente después de euforia vienen acompañados de un bajonazo extremo. Y esos bajonazos extremos los vamos a usar. Porque esos bajonazos extremos, después del bajonazo extremo, ¿sabe qué viene? Una subida a una línea normal. Hay que aprovechar esos momentos de trepar una montaña para llegar a ese valle, para trepar la otra montaña. Capitaliza lo que estás viviendo. Quiero terminar simplemente con este consejo final. Entre la receta que Dios le dio a Elías, le dijo que ungiera a Eliseo, el hijo de Safat, de Abel Meolá. De hecho, Mire qué tan curioso que Eliseo significa Dios me salva. Pero el término salvación en hebreo es el mismo de sanidad. O sea, vaya sane, a Dios me sana del problema emocional que tenía. ¿Y cuál fue la respuesta de Dios, como casi siempre lo es? Una persona. Mire, un muchacho, narra aquí 1 Reyes 19. Partiendo él de allí, halló a Eliseo, hijo de Safat, que araba con 12 yuntas delante de sí, y él tenía la última. Y pasando Elías por delante de él, echó sobre él su manto, lo que significaba: quiero adoptarte, quiero darte todo, mi autoridad, ¿cierto? Eso es el manto de cobertura, no he oído hablar de eso, ¿cierto? Quiero cubrirte con mi autoridad. Entonces, dejando él los bueyes, vino corriendo en pos de Elías y le dijo: te ruego que me dejes besar a mi padre y a mi madre, y luego te seguiré. Y él le dijo: ve, vuelve, ¿qué te he hecho yo? Le está diciendo: pero no se olvide lo que hice con usted, no se olvide que lo escogí. Y se volvió y tomó un par de bueyes y los mató, y con el arado de los bueyes coció la carne, de tal manera que no se podía devolver. Lo que está haciendo él es quemando el puente. O sea, ya no hay reversa. Y la dio al pueblo para que comiesen. Después se levantó y fue tras Elías y le servía. Ese acompañamiento de un discípulo terminó cambiándole la vida a Elías. No encuentras otro momento de crisis emocional en Elías. Ahora tenía un hijo espiritual. Qué lindo que creo que el fin de semana y en el retiro que va a haber en Salim nos van a enseñar personas expertas en discipulado. Yo no sé si usted se ha dado cuenta que cuando uno tiene un hijo, no tiene derecho a enfermarse ni a morirse, porque tiene un hijo. Y uno, el hijo, como que el cuerpo lo vuelve uno más poderoso y todo, porque es que no tiene permiso para eso. ¿Sabes que gran parte de tus luchas espirituales desaparecen cuando tienes un hijo espiritual que es un discípulo? Tenlo por seguro que tú estás luchando, voy o no voy a la iglesia, ya me quedó la costumbre de faltar. ¿Será que no voy? No hay partido. ¿Yo qué hago? Voy, no voy. Tenga un invitado a ver si está pensando, voy o no voy. Ha tenido, usted no sabe, pero los que alguna vez tuvieron un invitado. Bueno, en alguna iglesia una persona que tenía un invitado. ¿Qué pasa? Usted tiene un invitado. ¿Usted está pensando, voy o no voy? ¿Usted está arreglado tiempo? Ese día, yo sé que tiene un invitado porque vino temprano. Date cuenta cómo pospones tu lucha porque ahora tienes otra persona. No vuelves a encontrar a Elías ahora que tiene un discípulo enfrentando esa, perdóneme, esos dramas y esas crisis. Y me quiero morir. Me quiero, no, no, no. Ahorita está formando una persona y parece que la forma bien. Parece que lo educa, le enseña, le deja su legado. Tiene ahora un sucesor. Así como un hijo biológico te sana los problemas biológicos, pues un hijo espiritual sana tus problemas espirituales también. Es muy saludable tenerlo. Su compañía para ellos fue algo maravilloso. Al punto que después, cuando él tuvo que contarle, Elías le cuenta a Eliseo que un día Dios lo va a llevar. Un día me va a llevar al cielo. Y él sabía eso. Y el día vino, que tenían que separarse. Y mire el tipo de vínculo que tenían estos dos. En 2 Reyes 2, con esto termino, dice: aconteció que cuando quiso Jehová alzar a Elías en un torbellino al cielo, Elías venía con Eliseo de Gilgal. Y dijo Elías a Eliseo, estaban viniendo de Gilgal, le dijo: quédate aquí ahora. Ahora aquí, porque Jehová me ha enviado a Betel. O sea, ya no me acompañe más. ¿Se acuerda que lo había hecho con el otro siervo? A este también le dijo. Al otro lo dejó y se fue al desierto en Berseba. ¿Recuerdas? A este le dijo: ¿qué es aquí? Vengo de Gilgal, ¿qué es aquí? Que tengo un mandado que hacer. Dios me mandó. Porque Jehová me ha enviado a Betel. ¿Y Eliseo qué le dijo? Vive Jehová. Vive Jehová es por Diosito, como así, por Dios. ¿Sí? Vive Jehová y vive tu alma, que no te dejaré. Descendieron pues a Betel, le tocó llevarse el chicle ese para allá. Y saliendo Eliseo, los hijos de los profetas que estaban en Betel le dijeron: ¿sabes que Jehová te quitará hoy a tu señor de sobre ti? Él les dijo: sí, yo lo sé. Callar. ¿Qué tipo de vínculo es? ¿Alumno maestro solamente? ¿O es casi un hijo? Es un compañero, es el amigo inseparable que le está diciendo: yo sé que sí, pero no me lo recuerde. Después de ahí, de Betel, no lo pude dejar. Dijo: tengo que ir a Jericó. ¿Qué dice aquí en Betel? Dijo: no, no. Vive Jehová, vive tu alma, que no te dejaré. Y se fue para Jericó. Y en Jericó, el hombre dijo: ahora, ¿qué hago? No, es que me toca irme al Jordán. Quédese aquí entonces en Jericó. Y él dijo: vive tu alma. Dijo: ya. Le tocó llevarse hasta Jordán. Y en Jordán fue llevado y quedó él con el manto de Elías, que no es el tema que vamos a analizar hoy. Lo que voy a analizar hoy es ese compañerismo donde quiera que iba. Termino con esto. Parte de la receta, una parte muy central de la receta para salir de esa crisis es pues tener un hijo espiritual y tener amigos. En serio. Una amistad es la solución. Lo que pasa es que no es tan fácil, porque el proverbio nos advierte, el hombre que tiene amigos ha de mostrarse amigo. ¿Quiere tener amigos? Pues sea amigable, sea amistoso, sea detallista, sea amable si quiere tener amigos. Ay, es que en esa iglesia son puros hipócritas. Y usted le dice, dígame el nombre de 10 de esos hipócritas. Ah, entonces no son ellos los que no se preocupan por usted. Parece que usted tampoco se preocupó por ellos, porque no sabe ni el nombre de los hipócritas. El que quiere tener amigos, muéstrese amistoso. ¿Por qué? Dice, porque hay amigos más unidos que un hermano incluso. Parte y una parte fundamental de la receta para ese hombre, que es como usted y como yo, es que ojalá tenga hijos espirituales. ¿Qué es un hijo espiritual? Un amigo al que yo le influyo para bien. Punto. Eso es un hijo espiritual. Al que yo le soy apoyo, al que le soy referente. No con el que le sí tropiezo, le tumbé una plata, le quité la novia, lo metí en lío, lo puse de fiador. No, no, no, espérase. Alguien a quien yo le he sido referente. Esa persona que cuando a uno se lo lleve el Señor, tenga que él y los demás reconocer cuánto influencia tuvo esa persona en el otro. ¿Por qué? Porque no hay tiempo. Porque no hay manera, y porque tengo quien me acompañe, porque tengo quien me escucha, y porque tengo una persona solidaria que enfrentamos la lucha los dos. Y mi amigo sabe que no lo estoy abusando, que no pienso solo en mí, que me preocupa a él. Y yo le preocupo a él también. Necesitas un amigo. Señor, usted necesita una buena amiga con quien hablar. Usted no tenga que mirar si puede desahogarse con la IA. Qué tristeza. Que al menos le ponga una T y sea, al menos con la tía si quiere. Necesitas un amigo, una amiga, y necesitas ser influencia positiva para ese amigo y para esa amiga. Mira, mira, te voy a decir una cosa. Chicos, ¿quieren venir a sus instrumentos un momento? Miren un momento, quiero decirles algo. Somos como Elías, sujetos a muchas debilidades. Apocalipsis 15 cuenta, va a haber una especie como de reunión de victoria cuando lleguemos allá a la presencia del Señor. Va a haber voy a contar esa parte de la ceremonia así rápido para los que sepan los que vamos a ir cómo es y los que no van, pues por lo menos sepan cómo va a ser. Sepan que se perdieron. ¿Sí? Hay una cosa ahí grande como un valle que parece un mar de vidrio y parece que tuviera fuego también por dentro. Es una cosa espectacular. Ahí van a estar reunidos todos los que salieron victoriosos, vencieron al anticristo, vencieron a la bestia, vencieron a la marca de la bestia. Y se van a reunir todos ahí. Y van a cantar al Señor y van a enaltecer su nombre. Grandes y maravillosas son tus obras. Justos, verdaderos son tus caminos, le van a decir al Señor. Todos ellos, los victoriosos van a estar en esa ceremonia. Es una ceremonia mundial, eso es una grosería comparado con esto. Eso van a ser luces, ángeles, revoloteo, todo el mundo cantando. Esa es la graduación, ese es el prom de los que vencieron. Yo como soy tan débil, la verdad yo no apostaría que llego. Sea honesto, con las debilidades que enfrentamos como Elías, somos sujetos a debilidades. Eso va a llegar a la gente, unos héroes tremendos que se dejaron martirizar, los que estaban en las fogatas, Cristo es el rey y todo, uno lo mira feo y ya, no, no, no vuelvo a la iglesia. ¿Sí? O sea, no, uno qué pena, uno es una vergüenza para el linaje espiritual. Yo no apostaría que usted va a llegar allá, pero tampoco apostaría que yo voy a llegar a ese momento glorioso. Lo absurdo es que Dios apuesta que vamos a estar. Usted no apostaría su casa que usted va a estar. Dios apostó su hijo que usted va a estar. Porque eres débil como Elías. Yo lo reconozco. ¿No? Alguien también te dice, yo soy débil como Elías. Y más. Y más. Entonces, ¿qué hizo Dios? Lo llevó al cielo a las malas. ¿Usted no vio la forma en que lo llevó? Un viento, un torbellino lo rodeó, vino un carruaje de Dios con ejército. Es un operativo, una cosa, es lo que la llevada de Maduro es nada. Este es el racimo entero, o sea, ¿no? Un operativo celestial enorme. Y lo lleva a las malas, porque de otra manera tal vez no llega. Yo sé que tú no apostarías que tú vas a llegar a la reunión de los vencedores. Dios apuesta que tú vas a llegar, apostó su hijo. Y te voy a decir una cosa, te va a llevar a las malas al cielo. Te va a llevar, no te va a perder. Si tiene que enviar carruajes, abducirte o como quieras decir, te va a tomar para él porque eres de su propiedad. Pareciera que no, ¿cierto? Pero él no va a perder su apuesta, apostó su hijo. Y nos va a llevar con él. ¿Y sabes qué vamos a hacer cuando estemos allá, frente a ese mar de cristal? Le doy un consejo. Con esto nos vamos ahora sí en serio. Le doy un consejo. Ensayemos para no hacer el oso allá. Póngase de pie. Esto que vamos a hacer ahorita es lo que va a pasar el día que estemos allá victoriosos delante del Señor. ¿Y sabes qué va a pasar con las manos levantadas, viendo al Señor totalmente embelesados? En algún momento, en una pausa musical, en algún respiro, vamos a mirar al lado y nos vamos a ver y nos vamos a reconocer. Y nos vamos a mirar a los ojos y nos vamos a reír. Y yo voy a estar ahí adorando al Señor y en algún momento ahora los ojos lo va a mirar a usted y le va a decir, no le dije que nos traía. No le dije que nos traía, a pesar de usted mismo, a pesar de mí mismo, nos trajo porque él no pierde. ¿Cómo lo vas a hacer? A ver, cierra tus ojos. Estás allá en ese escenario tan increíble como jamás te has imaginado que algo pueda existir. De alguna manera le cantas a Dios y tu voz sale de una manera tan perfecta que jamás supiste poder cantar así. Y aunque hay millares y millares, Dios te está mirando solo a ti. Sientes que te está poniendo atención a ti y entonces tú le adoras. Vamos a estar allí. Él te va a estar mirando a ti directamente. Y tú te darás cuenta que nunca realmente estuviste en peligro de perderte porque Él se aseguró de llevarte, así sea a la fuerza. Así tengas que raptarte. Te ama. Te ama. Apostó a su hijo por ti. Sí, somos débiles. Oye, pues he aprendido un par de cosas y usaré mi próxima crisis para ver al Señor desde un ángulo diferente y para servirle más y para retomar mi servicio a Él y tal vez para buscar a alguien cercano a mi corazón para apoyarnos. Y quiero decirte algo. No estás solo. Está el Señor contigo y la respuesta es de Dios. Aquí están, somos nosotros. Abre los ojos un instante. Mírame. Soy tu amigo. Y tú eres mi amigo. Y mira al lado también. Y ese es tu amigo. Y puedes apoyar a ese también en algún momento. Y puedes ser el que lo impulsó en el momento que estaba en crisis. Y puedes ser la persona que él va a buscar cuando esté alabando al Señor. Y cuando el Señor lo mire, le va a decir: mire, él me ayudó, Señor. O tú me ayudaste a través de él. Llegó la hora de fortalecer ese vínculo, de apoyarnos mutuamente, para que algún día podamos estar como
1: En
0: anhelamos
1: esta
0: estar.
1: ocasión, déjame comenzar con esto. Hace algunos años se hizo viral esta compañía que probablemente tú no has escuchado, y esta compañía se llamaba Ashley Madison. Y es un concepto un tanto extraño que esas personas decidieron crear esta aplicación o este sitio web cuyo propósito era ofrecerle a personas casadas la oportunidad de tener una aventura amorosa con alguien que obviamente no era su esposo o su esposa. Y cuando surgió esta compañía, se hizo muy popular porque la promesa que esta compañía hacía era una promesa de ofrecerte una aventura amorosa afuera de tu matrimonio y había garantía de que sería secreto y anónimo. Ahora, lo interesante es que cuando salió esta organización, más de 15 años después, más de 37 millones de personas y usuarios se registraron para esta compañía. Su lema se hizo popular porque ellos decían esto. Ellos decían, la vida es corta, ten una aventura. Y resulta que algo ocurrió en el 2015 que cambió absolutamente todo. Unos hackers se metieron a esta compañía y decidieron agarrar toda la información, todos los datos, todos los usuarios y hacerlos públicos a todo el mundo. Y fue una noticia mundial, porque resulta que de la noche a la mañana habían nombres, correos, mensajes privados, preferencias personales, y el resultado fue que literalmente miles y miles y millones de personas fueron expuestos de la noche a la mañana, personas con doble vida de la nada fueron expuestas, miles de matrimonios fueron destruidos, divorcio tras divorcio surgió después de esto, pérdida de empleos, líderes e incluso pastores, encontraron que habían nombres de pastores también aquí y hasta reportes de personas que se quitaron la vida por la humillación de ser expuestos después de esta compañía les había prometido que sería secreto y sería anónimo. Dos cosas sobre esto. Primero que nada, Hebreos 4:13 dice que no hay nada en toda la creación que esté oculto a Dios. Todo está desnudo y expuesto ante sus ojos y a Él solamente rendimos cuentas. Eso es lo primero. Pero lo segundo es esto. Escucha, el pecado siempre promete más de lo que te puede dar, siempre termina dándote menos de lo que te prometió y siempre te cuesta más de lo que pensaste que te iba a costar. Y en este caso, esta compañía sedujo a millones de personas con la mentira. Escucha que cuando desobedeces la palabra de Dios, hay beneficios, hay diversión y hay buena vida. Pero la realidad es que cuando desobedeces la palabra de Dios, el resultado siempre es dolor, siempre es destrucción, siempre es caos y siempre es muerte. Y lo que el popular del mundo te dice y te ofrece es libertad, pero en realidad es esclavitud. Te dice que te ofrece placer, pero en realidad es dolor. Te va a decir que te ofrece felicidad, pero en realidad es miseria. Y comienzo por aquí, porque en esta ocasión vamos a darle continuidad a esta serie donde estamos estudiando el libro de Éxodo. Y estamos estudiando semana tras semana los 10 mandamientos. Y en esta ocasión, como ya pudieron adivinar, estaremos estudiando el mandamiento número 7 que dice, no cometerás adulterio. Bienvenidos a Lake Point. En este caso, en el libro de Éxodo, estamos aquí estudiando, y si tú eres nuevo en la Biblia, déjame te lo explico, estamos en el libro de Éxodo capítulo 20, y lo que está pasando es que Israel acaba de ser libre de 430 años de esclavitud. Esas son 17 generaciones de familia tras familia, siendo esclavos, opresión, trabajo forzado, abuso, y de repente claman a Dios, y Dios escucha sus oraciones, y Dios los saca de Egipto, los hace libre, pero ahora que ya no son esclavos, tienen que aprender cómo vivo mi vida siendo hijo de Dios, siendo pueblo de Dios. Ya no soy esclavo más, ahora le sirvo a Dios y necesito aprender cómo vivo una vida libre. Y por eso Dios en su misericordia les va a enseñar y les ofrece un manual. Y esos son estos 10 mandamientos sobre cómo vivir esa vida. Así que si tienes una Biblia, acompáñame al libro de Éxodo capítulo 20. Estaremos volviendo a leer en este caso este mandamiento que tenemos aquí. Éxodo capítulo 20, verso 14, dice lo siguiente. Dice, no cometerás adulterio. Tienes que saber siempre, cuando Dios te prohíbe algo, es para protegerte de algo más. Cuando Dios te dice que no, lo que eso significa es no te hagas daño. Y en este caso, Dios decidió que de los 10 mandamientos, de las 10 cosas, una cosa que esta gente que antes eran esclavo y ahora iban a vivir una vida libre, tenían que aprender, era no cometerás adulterio. Y quiero hacerlo muy sencillo, quiero definirte qué significa esa palabra adulterio, te lo voy a definir aquí. Adulterio es cuando te involucras sexualmente con alguien que no es tu esposo o esposa, y escucha esto, y traicionas el pacto sagrado que hiciste delante de Dios para tu matrimonio. Y lo que quiero hacer es que quiero compartirte varios principios, y en esta ocasión el primero es el siguiente, escucha esto. El matrimonio lo diseñó Dios. Satanás quiere destruir ese diseño. Ese es el primer principio. En cierta ocasión, cuenta la leyenda que había un pastor y se le acercó a un anciano de su iglesia que siempre parecía que estaba súper feliz, siempre muy sonriente, y le pregunta a este anciano que cuál era el secreto para la felicidad para él. Y ese hombre anciano le dijo que llevaba casi 50 años de casado con su esposa, felizmente. Y que recordaba que para su aniversario número 25, este anciano llevó a su esposa en un viaje, le dijo al pastor, en un viaje a Beijing, China. A lo cual el pastor se sorprendió y le dijo, wow, ese fue el tipo de viaje que hiciste en tu aniversario número 25. Y cuéntame, ¿qué vas a hacer para tu aniversario número 50? A lo cual el anciano le respondió que iba a regresar a China para traer a su esposa de regreso. Eso es lo que iba a hacer. Nuestra cultura, escucha esto, tiene una versión o una visión distorsionada de lo que es un matrimonio o de lo que es un buen matrimonio o un matrimonio feliz. Tienes que entender que la palabra de Dios deja claro que Dios crea el matrimonio y ama el matrimonio, pero también es cierto que Satanás odia el matrimonio y quiere destruir tu matrimonio. Satanás lo que quiere hacer, y presta atención a la cultura porque lo vas a ver por todos lados, va a querer distorsionar la visión de lo que es poner en práctica un matrimonio que te hará feliz. Es interesante, cuando tú lees tu Biblia en el libro de Génesis, te vas a dar cuenta que primero la Biblia comienza con una boda, Adán y Eva, y no fue hasta después de la boda que aparece Satanás. Lo cual significa que primero viene la boda y después viene una batalla. Y algunos de nosotros estamos aquí y posiblemente en tu matrimonio sientes algo similar, que primero vino la boda y después vino la batalla y hay tensión y hay conflicto. Y en la palabra encontramos que Dios dijo lo que Dios ha unido, que no lo separe nadie, pero Satanás busca traer división, separación, enemistad, conflicto y destrucción a tu matrimonio. Si tú pones atención y entras en las redes sociales, te darás cuenta que los temas más controversiales de hoy en día, todos son un ataque hacia lo que la palabra de Dios describe, que es la familia y el matrimonio, absolutamente todos. Encontrarás que la cultura hoy en día nos querrá decir que queremos redefinir la definición de matrimonio para que ya no sea solamente entre un hombre y una mujer. Allá afuera, lo popular del mundo te dirá que si tú eres joven y si tú estás soltero, el casarte es para mucho después, que ahorita tienes que aprovechar para ir a experimentar sexualmente, emocionalmente, conocer mucha gente, que tienes que viajar ahorita, que puedes esperar hasta casarte hasta después. Te dirá que puedes vivir con quien tú quieras, pero lo que no te van a decir es que la cohabitación no es práctica para el matrimonio, es práctica para el divorcio. La cultura allá afuera te va a decir, y eso lo dice todo el tiempo, nos ha querido enseñar que no existe tal cosa como ser un hombre o ser una mujer. Nos dirá constantemente que si tú eres un hombre masculino, que eso es tóxico. Les dirá a las mujeres también que el ser mamá es un llamado inferior y que deberías de enfocarte en cualquier otra cosa excepto en tus hijos. Te dirá que puedes esperar hasta después y si acaso tienes uno por accidente, simplemente lo puedes abortar. Pero escucha, cada una de esas ideas es un ataque de Satanás para distorsionar lo que la palabra ha dejado claro. Y cuando tú escuchas lo popular del mundo, lo que Satanás está compartiendo allá afuera, te darás cuenta que el resultado siempre es lo que vino a hacer el diablo, es matar, robar y destruir. Pero escucha, cuando tú decides rendirle tu vida a Cristo, y ahora Cristo es el centro de tu matrimonio, Cristo es quien determina qué es lo que tú vas a hacer con tu vida, el resultado es bendición siempre. Un estudio publicado en el 2008 encontró que las personas que creen que la Biblia es la palabra literal de Dios tienen aproximadamente un 46% menos probabilidad de reportar haber cometido adulterio comparado con quienes no ven la Biblia como la palabra de Dios. Las personas quienes la religión, le preguntaron en un estudio si la religión es muy importante para ellos, las personas que dijeron que sí muestran tasas significativamente más bajas de infidelidad. Un estudio, por otro lado, en Harvard, de 14 años, con más de 66 mil personas, encontró que aquellos que asisten regularmente a una iglesia se asocian con un 50% menos riesgo de divorcio. Y así hay más y más estudios que muestran que las parejas que aman a Dios, que van a la iglesia, que viven una vida con temor de Dios, reportan mayor satisfacción sexual también, y en algunos casos también reportan más frecuencia. Y la iglesia dice amén. Muy bien. Ok. Escucha, la voluntad de Dios es buena, es agradable y es perfecta. Obedecer su diseño y sus mandamientos resulta en bendición. Puedes celebrar eso. Eso es una buena noticia. Dios quiere fortalecer tu matrimonio. Satanás quiere destruir tu matrimonio. Y por eso Dios, como un padre que te ama, te dice, escucha, el adulterio no es para ti. no cometerás adulterio. Ese es el primero. El segundo principio es el siguiente. El adulterio, lo que encontramos en la palabra, el adulterio comienza no con tu cuerpo, sino que comienza con tu corazón. Quiero explicarte lo que a veces sucede cuando alguien comete adulterio. Hay un principio llamado el principio 80-20 que dice que generalmente hablando vas a casarte con alguien que tiene 80% de lo que tú amas, mientras que el otro 20% serán cosas que no te van a encantar mucho. Son cosas esas que te molestan un poquito, no son ideales. Okay, ese 20% es el aliento de zombie que huele a muerte que tu esposo y tu esposa tienen en la mañana. Es eso que tu esposo, cuando tu esposo cuenta chistes y no dan risa. Es cuando ella deja el pelo todo pegado en la pared de la ducha. Es cuando tu esposo maneja horrible y encima cree que maneja bien, pero cada vez que va a parar una luz roja casi que te da infarto y te estás agarrando hacia el carro toda tensa, te sube la presión. Ese 20% es cuando ella se tarda 45 minutos diciendo ya casi estoy lista y 45 minutos después todavía está comenzando a prepararse, nunca está lista. Es cuando le dices a tu esposa, mi amor, ¿qué pasa? Te veo enojada y te dice, y le dices, ¿estás bien? Sí, estoy bien. Y no está bien. Es cuando él ronca como un oso o un aire acondicionado arruinado por las noches. Ese es el 20% y más. Y por cierto, cuando estás enamorado, ese 80% que te gusta se siente como un 100%. Todo está bien. El amor cubre multitud de pecados. Pero cuando hay conflicto, cuando hay malentendidos, cuando hay falta de intimidad y cuando se empieza a asumir que tu esposo o tu esposa esté en tu contra siempre y hay falta de perdón, se empieza a ignorar ese 80% y se empieza a enfocar más en el 20% que les hace falta a tu pareja. Y por cierto, frecuentemente ese 20% que les hace falta o ese 20% que te irrita o que te abruma o te molesta, esas molestias, peculiaridades, debilidades de tu esposo o esposa o cosas irritantes, frecuentemente eso es lo que Dios más usa en tu matrimonio para santificarte y hacerte más como Él. Y es que el matrimonio no es primeramente para hacerte feliz, es primeramente para hacerte santo, para conformarte al carácter y a la imagen de Jesús. Ahora, lo que sucede a veces es que comienzas a enfocarte más y más en ese 20% que no te gusta. Y ahí es donde comienzas a quejarte y empiezas a soñar un poco. Si tan solo mi esposo o mi esposa fuera esto, si él o ella cambiaría ese 20%, entonces todo mejoraría. Ya no pelearíamos nunca, esto se arreglaría, mi matrimonio sería feliz. Y cuando estás en esa posición, lo que tiene que suceder es que después viene alguien más en tu vida, alguien más en tu trabajo, algún amigo, alguien que conoces, que por cierto no tiene el 80% que tiene tu esposo o esposa, pero sí tiene el 20%. Es esa mujer en tu trabajo, posiblemente que tiene un atractivo que tu esposa no tiene. Es ese amigo que conociste hace unos años y te lo volviste a encontrar recientemente y parece que es una persona súper paciente, que sabe escuchar, te hace sentir valorada, como posiblemente tu esposo no lo ha hecho por un buen tiempo. Es ese otro amigo que te da atención constante, cuando posiblemente en tu casa últimamente todo simplemente es rutina tras rutina. Es posiblemente esa otra mujer, esa amiga tuya que te hace sentir admirado. Cuando en tu casa parece que lo único que tú escuchas es lo que tú haces mal. Y esta otra chica, esa otra amiga, te dice cuánto te aprecia y te hace sentir como un rey. Y tú dices, wow, pero tenemos tanta química, ¿quién hubiera pensado con esta persona? Y alimenta tu ego en una temporada donde posiblemente te sientes invisible. Y ahí es donde posiblemente cometes el error de ir en búsqueda de ese 20% que no tienes. Pero lo que no sabes es que te costará el 80% que ya tenías. Y terminas destruyendo tu vida. Destruyes ese 80%, tu hogar, tus hijos, todos esos años que has invertido en tu matrimonio, tu casa, tus finanzas, lo que has construido, y vas por ese 20%. Y cuando llegas ahí, te das cuenta que ese 20% es todo lo que esa persona tiene que ofrecer y nada más. Y esa relación, tarde o temprano, descubres que no funciona. Escucha eso, la palabra de Dios deja claro que tu matrimonio es un pacto permanente que hiciste delante de Dios para con tu pareja. No destruyas un pacto permanente por un placer pasajero. no destruyas un pacto que hiciste delante de Dios, porque Dios tiene algo mejor. Si tú sigues a Jesús, es posible que estés con sentimientos conflictivos y posiblemente estás en una situación similar donde estás con otra persona y hay un 20% que te llama la atención, pero escucha, lo que más deseas, si tú sigues a Jesús, es una familia que ama a Cristo. Es un legado, es construir un legado que ame y sirve a Cristo. Es un matrimonio fuerte, saludable, que persevera en tiempos difíciles. Tú y yo hemos sido llamados a ser hombres y mujeres de integridad, que honremos a Dios con esta vida, y no vale la pena sacrificar todo eso por un deseo.

sobre lo que no solamente pasa con tu cuerpo, sino lo que sucede en tu corazón. Dice, ¿han oído el mandamiento que dice, no cometerás adulterio? Sí, Jesús, lo hemos escuchado, ahí lo acabamos de leer. Pero yo digo que el que mira con pasión sexual a una mujer ya ha cometido adulterio con ella. ¿A dónde? Ayúdame. En el corazón. Eso no significa que no puedes observar a alguien y decir, wow, esa persona es muy atractiva, o wow, esa mujer es atractiva. Eso no es lo que significa. Pero lo que sí significa es que no deberías de ver a alguien con el propósito de desearlo o desearla sexualmente o emocionalmente. ¿Por qué Jesús toma este mandamiento y decide elevarlo a un nivel de corazón? Y te voy a explicar por qué. Porque antes que ocurre un adulterio físico, ocurre primero un adulterio emocional. Un adulterio emocional es cuando posiblemente conoces a alguien más que no es tu esposo o esposa y comienzas a hablar constantemente con esa persona, empiezas a abrir tu alma poco a poco más y más a esa persona, le compartes tus emociones, le invitas a cenar, pasan más tiempo juntos, se convierte en tu mejor amigo, pasas más tiempo pensando sobre esa persona, prefieres emocionalmente su compañía que la de tu pareja. Escucha, hay estudios que muestran que hoy en día el 45% de los hombres y el 35% de mujeres admiten haber tenido una relación emocional inapropiada. Y quiero explicarte por qué esto es importante, porque si el adulterio físico, la línea para el adulterio físico es esta, la línea para el adulterio emocional viene mucho antes. Antes de que suceda un adulterio físico, ocurre un adulterio emocional. Y lo que tienes que entender es que cuando tú sigues a Jesús, eso es lo que sucede. Si tú no conoces a Jesús, la palabra dice que lo que sucede es que tú le das la espalda al pecado. Vamos a suponer que el pecado es en esa dirección y seguir a Jesús es en esa dirección. Cuando tú no conoces a Jesús, lo que sucede es que tú comienzas con tu frente al pecado, vas en esta dirección y tu espalda hacia Jesús. Pero cuando tú le entregas tu vida a Jesús, la Biblia llama esto arrepentimiento. Eso literalmente significa das un giro de 180 grados a tal punto que ya no le estás dando tu frente al pecado, sino que ahora le estás dando tu espalda al pecado. Das un giro de 180 grados y ahora la dirección de tu vida es hacia Jesús. Entonces la vida del cristiano es una vida de arrepentimiento porque hemos dado vuelta y estamos corriendo en dirección opuesta al pecado hacia Jesús. Pero lo que tiene a suceder es que a veces, como cristianos, llega un momento donde empezamos a entretener ciertas preguntas o ciertas cosas que nos hacen voltear a ver un poquito para ver qué tan cerca me puedo acercar al pecado antes de que cruce la línea. Entonces comenzamos a decir cosas como, pero está bien que aquella amiga o aquel amigo posiblemente del trabajo, está bien si pasamos más tiempo juntos, vamos a almorzar frecuentemente. Y no hay problema, yo sé que soy cristiano y yo sé que la línea está por allá, pero no hay problema si intercambiamos un par de fotos por Facebook o por WhatsApp. Creo que no hay problema porque por lo menos no he llegado a esa línea todavía, es solamente algo inofensivo. Y posiblemente, sí, mira, mi esposa no me está dando la atención que necesito, está bien porque me lo merezco, ¿no? Y tengo necesidades, que veo un poco más de pornografía, creo que no hay problema, por lo menos no he pasado esa línea ya, no me acerco todavía, tengo todavía distancia. Y está bien si ahora en adelante empiezo a tener ciertas actividades que, si te parece, no le vas a comentar a mi esposa que estoy haciendo eso o a mi esposo, esa es mi vida privada, yo necesito un poco más de espacio. Y poco a poco nos vamos acercando a la línea hasta que posiblemente llega un momento donde no, ni te diste cuenta y cruzaste la línea de un adulterio emocional. Ahí es donde empiezas a tener tu mejor amigo que no es tu esposo, empiezas a hacer otras cosas y te vas acercando más y más. Ahora, quiero que sepas esto. Si tú eres cristiano, la pregunta que tú y yo, primero que nada, hay un espacio para hacer preguntas, todas esas son preguntas válidas, pero la pregunta principal, si tú sigues a Jesús, no es ¿dónde está la línea? ¿Qué tan cerca puedo moverme a este lado? La pregunta que tú y yo deberíamos hacer no es ¿dónde está la línea? Es ¿dónde está Jesús? La pregunta que tú y yo deberíamos hacer no es ¿qué tanto me puedo acercar al pecado antes de cruzar la línea? La pregunta debería ser ¿cómo hago para correr en dirección opuesta, para correr hacia Jesús con todas mis fuerzas, para vivir la vida que Dios me llamó a ser, como el esposo y la esposa que Dios me llamó a ser, para criar a mis hijos, para dejar un legado, para decir mi casa y yo serviremos a Jehová? Esa es la pregunta que tú deberías hacer si tú eres cristiano.

es una vida completamente diferente. Y eso significa que si ese eres tú, la sabiduría de la palabra de Dios nos enseña a posicionar tu vida de tal forma de que yo esté lo más lejos posible de esa línea. Alguien dice, uy, qué legalista. No se trata de ser legalista, se trata de ser realista y sabio. El año pasado, en el 2025, hubo un suceso que todo el mundo comenzó a hablar sobre esto. Uno de los conciertos de esta banda popular llamada Coldplay, en el 2025 hizo un concierto. Habían 66 mil personas en el estadio Gillette Stadium en Massachusetts, donde de repente, si tú has ido a uno de estos conciertos, una actividad popular es que agarran las cámaras y se le llama el kiss cam, la cámara de besos. Si se le enfoca a alguien en el público y la idea es algo divertido, si hay parejas, se dan un besito, es algo entretenido. Cuando de repente, en este concierto de 66 mil personas, la cámara enfoca a una pareja en particular. Y este es lo que la cámara enfocó, y es una pareja normal. En ese momento algo peculiar sucedió, porque la respuesta de esta pareja en este concierto no fue una de alegría y sorpresa, fue una de vergüenza. Esta es la otra imagen. Inmediatamente esto sucedió y ellos empezaron a cubrirse. A lo cual, cuando eso pasó, el vocalista principal en la tarima vio eso y enfrente de los 66 mil personas que estaban ahí dijo, wow, esa pareja o son muy tímidos o están teniendo una aventura amorosa. En ese momento, alguien con un teléfono empezó a grabar lo que estaba pasando y sube el video a TikTok. Y después de eso, en tan solo unos días, ese video recibió más de 100 millones de vistas y se convirtió en una de las noticias más virales de todo el año. Resulta que él era el CEO, director ejecutivo de una compañía multimillonaria. Ella era una directora ejecutiva de recursos humanos de la misma compañía, teniendo una relación ilícita. Se hizo noticia totalmente viral. Cuando se le preguntó a ella, ¿qué pasó? ¿Cómo llegaste a esa posición? Después de que todo el mundo, literalmente todo el internet estaba hablando sobre ella, ella explicó, mira, comenzó con una relación normal y poco a poco, sin darnos cuenta, se fue convirtiendo un poco más íntima en nuestra relación, pero no habíamos cruzado la línea, pero eso llevó a otra cosa y después él me dijo esta otra cosa y después realmente no la entendí, realmente ni quería entenderle hasta que cruzamos la línea y fue demasiado tarde. Ahora, en este caso, cuando le preguntaron qué pasó después, los dos perdieron sus posiciones de trabajo y ahora ya ni se hablan, ya no tienen una relación. Escucha esto. La única tentación que la Biblia nos dice que nunca deberías de intentar luchar contra ella es la tentación sexual. Algunos se sorprenderán al escuchar esto, pero Dios nos dice en 1 Corintios 6, 18 que cuando se trate de alguna tentación sexual, la tentación de estar solo o sola, demasiado cerca con alguien que no es tu esposo o esposa, la tentación de cometer un adulterio emocional o un adulterio físico, la tentación a ver pornografía o posiblemente entretener pensamientos de lujuria, cualquier tentación sexual, la Biblia nos dice que no deberías de luchar contra esa tentación, sino que deberías de huir de esa tentación. ¿Por qué? Porque, escucha, si intentas luchar contra esa tentación, vas a perder cada vez. Es más, tu enemigo es tan astuto que a la hora de tratar con cualquier tentación sexual, siempre te mostrará la carnada, pero nunca te va a mostrar el anzuelo. Siempre te mostrará la diversión y te dice, acércate más, sigue adelante, pero nunca te mostrará la destrucción que viene después. Es por eso que el pecado sexual no es algo con lo que juegas, no es algo con lo que dices, bueno, no habrá problema, yo creo que soy lo suficientemente espiritual o lo suficientemente fuerte, yo soy un poco más maduro, ya soy un adulto, ya soy más maduro. No es algo con lo que juegas, es algo de lo cual huyes. Y si hay algo en ti, algún pensamiento, algún deseo, que te quieras acercar al pecado, escucha, Jesús dijo, no lo entretienes, no lo administras, por la gracia de Dios y por el poder de Cristo le das muerte. Jesús, es más, en otra ocasión dijo que si tu mano te hace pecar, córtatela y tírala. No dijo aguántatela, no dijo levanta, así piensa que otros pensamientos y cambia tu parecer. No dijo coquetea con ella. Dijo necesitas amputar radicalmente todo aquello
que lo que termina haciendo en tu vida es matar, robar y destruir. Es que la invitación de Jesús, por el hecho de que sea tan grave, la consecuencia es tan destructiva, él dice, dale muerte a tu pecado o tu pecado te terminará dando muerte a ti. Ahora, si tú estás aquí y tú dices, sí, Carlos, pero tú no entiendes porque yo tengo necesidades como hombre. O posiblemente alguien dice, no, no, pero yo tengo necesidades como mujer emocionalmente. Escucha. Cuando alguien ve a una mujer que no es su esposa y la desea sexualmente, cuando una esposa ve a un hombre y lo desea emocionalmente, eso no es amor, eso es lujuria. Hay una diferencia y te la explico. La lujuria es egoísta, el amor es sacrificial. La lujuria usa a las personas, el amor sirve a las personas. La lujuria lo que busca es acceso, pide, pide acceso. El amor promete compromiso. La lujuria arde rápido y se apaga rápido. El amor permanece, aun cuando las emociones van y vienen. La lujuria dice, te quiero, pero solamente con tal de que me hagas a mí sentir bien. Pero el amor dice, me quedo, aun cuando se me hace extremadamente difícil. La lujuria hace preguntas como, ¿cómo me va a beneficiar esto? Pero el amor pregunta, ¿cómo esto glorifica a Dios? ¿Cómo esto bendice a mi familia? ¿Cómo esto construye un legado digno para las siguientes generaciones? Querido esposo o esposa, no fuiste llamado a vivir por lujuria, fuiste llamado a vivir por amor. Ese es el llamado que Dios tiene para tu vida. Ahora nos pondremos prácticos. ¿Sí están bien? ¿Sí están? ¿Vamos bien? Ok, muy bien. Esto es lo que vamos a compartir ahorita. Son señales o advertencias que tu matrimonio va rumbo a un adulterio. Esas me las compartió un amigo mío que es pastor en Arizona. Se llama Ryan Visconti. Y no abarca absolutamente todas las advertencias, pero sí abarcan algunas. Y te las quiero compartir. Tienes que entender que cuando hablamos sobre este tema, sobre el adulterio no es algo que sucede de la noche a la mañana. No es que como que si de la nada, de la noche a la mañana, sin querer, terminas desnudo en la cama de alguien que no es tu esposo o esposa y dices, ¿cómo llegué aquí? ¿Cómo sucedió esto? No sucede así. Es algo que es gradual. Es decisión equivocada tras decisión equivocada, poco a poco. Así que estas son advertencias que como seguidores de Jesús necesitamos poner en práctica y decir, hey, ¿será que hay algo de eso en mi matrimonio para que yo tenga cuidado? Para que en ningún momento ni siquiera nos acerquemos para nada en esa dirección. Y aquí va la primera, esta es la primera advertencia, escucha. A tu matrimonio le hace falta amor, afirmación y gracia. Muchos hoy en día cometen adulterio porque están buscando el amor, la afirmación, la bondad y la gracia que debieron haber recibido de parte de su esposo o su esposa en primer lugar. Esta es una advertencia para todos los esposos y las esposas. Ten cuidado cuando tú eres amigable, paciente, bondadoso, generoso, muestras gracia y compasión con todos en tu vida, excepto con tu esposa o esposo en casa. Escucha, la verdadera prueba de que tú eres una persona amable, bondadosa, generosa, no es si lo eres con gente allá afuera, es si lo eres con aquellos en tu casa, comenzando por tu esposo o esposa. De nada te vale sonreír mucho con la gente allá afuera si el tono que usas en tu casa con tu esposo siempre es chocante, irritante y exasperado en tu casa. Un matrimonio no se arruina de la noche a la mañana, sino que se corroe lentamente con una pequeña expresión. Son esos ojos que dan vuelta cada vez que tu esposo o esposa habla. Es ese pequeño insulto, es ese grito en aquella discusión, es esa falta de paciencia, es esa mirada denigrante, amenazante. Es esa falta de respeto constante, es esa indiferencia. Poco a poco se va corriendo tu matrimonio. Y eso es muy práctico. ¿Cómo combates esto? Escucha, identifica cuál es el lenguaje de amor de tu esposo o esposa. Y tú tienes que ser el que más lo bañe y más lo bendiga con ese tipo de amor. Por ejemplo, querida esposa, si el lenguaje de amor de tu esposo son palabras de afirmación y toque físico, usa tus palabras generosamente. Dile, mi amor, gracias por trabajar por nosotros. Eres tan fuerte, aunque no lo sea. Tú dile, eres tan fuerte. Mira, has ido al gimnasio.
Eres una bendición. Gracias por trabajar tan duro para nosotros. Eres una bendición para nuestros hijos. Eres un buen padre. Báñalo con amor, con tus palabras. Y también es el lenguaje de amor, es el toque. Tócalo mucho. Escucha, tócalo más que tú tocas tu teléfono. Tócalo más. Amén, dijo un hermano. Muy bien, bueno, eso significa que estamos poniendo atención. Tu esposo debería estar tan lleno de todo eso que escucha, si una mujer extraña le llegase a decir a tu esposo, hey, qué guapo eres, él debería decir, yo ya lo sé porque mi esposa me lo dice todo el tiempo. Ya estoy lleno. No necesito afirmación, no necesito más atención, no necesito ningún cuerpo ofrecido o el coqueteo de alguien más. Ya mi esposa me da lo que necesito y más. Gracias, estoy bien. Querido esposo, si el lenguaje de amor de tu esposa es servicio o tiempo de calidad, o lo que sea esa necesidad como esposa, busca maneras de servirle en la casa, lava platos, ofrece la ayuda con los hijos, toma iniciativa, haz lo imposible para hacer lo que necesitas hacer para bendecirla de esa manera. Algunos esposos están aquí y dicen, yo no sé por qué mi esposa está enojada conmigo, yo no he hecho nada. Ese es el problema, no has hecho nada. Querido esposo, es tu responsabilidad que tu esposa se sienta amada, segura y protegida por ti. El tono que tú usas con ella nunca debe ser agresivo, siempre debe ser paciente, siempre debe ser con entendimiento. Necesitas cultivar esa confianza que ella te tiene a ti. Y si ella no tiene confianza ahorita, hay trabajo por hacer. Ese es tu trabajo como esposo. Vamos a pasar al siguiente. Siguiente advertencia. Número 2. Poco sexo. La Biblia nos dice que el sexo no es algo degradante, el sexo no es un Dios, el sexo es una dádiva, es un regalo de parte de Dios para tu vida. Es un regalo, sí, que trae placer, pero también trae bendición en tu matrimonio. Yo no he escuchado y yo no conozco a ninguna pareja que se encuentre en una situación donde posiblemente se encuentran en un adulterio donde esa pareja había tenido demasiado sexo en su matrimonio. Pero lo opuesto sí es cierto. Mira lo que dice la palabra de Dios, 1 Corintios capítulo 7, verso 5. Dice, no se priven el uno al otro de tener relaciones sexuales, a menos que los dos estén de acuerdo en abstenerse de la intimidad sexual por un tiempo, ayúdame con esa palabra, limitado, para entregarse más de lleno a la oración. Después deberán, ayúdame, ¿qué dice ahí? Volverse a juntar a fin de, ¿qué dice? ¿A fin de qué? A fin de que Satanás no pueda tentarlos por la falta de control propio. Dios ama el matrimonio. Satanás quiere destruir tu matrimonio. Algunos hombres están aquí, acaban de leer ese verso y dicen, esta es una buena iglesia. Vine a la iglesia correcta. Escogimos bien. Generalmente hablando, los hombres frecuentemente necesitan intimidad física para sentirse emocionalmente conectados, mientras que las mujeres frecuentemente necesitan intimidad emocional para sentirse físicamente conectadas. Los dos son importantes. Alguien puede preguntar, hey, pero entonces ¿cuánto sexo es suficiente en un matrimonio? La Biblia no da un número específico, porque esto puede variar dependiendo de la etapa de vida en la que estás, hijos, temporada de trabajo, diferencias biológicas, pero la Biblia sí dice, sí deja claro que no deberías descuidar tu intimidad en tu matrimonio. Entonces la respuesta es, a esa pregunta es, en un acuerdo mutuo para cada temporada, en un contexto de amor, confianza y libertad, lo más frecuente posible. Vamos a pasar al siguiente. Otra advertencia, falta de intimidad emocional. Mira lo que dice en este caso el libro de Cantares, capítulo 5. Tiene una de mis definiciones favoritas de un matrimonio. Dice lo siguiente, su boca es la dulzura misma. Él es deseable en todo sentido, así es mi amante, ayúdame con esa palabra, dice mi amigo, oh mujeres de Jerusalén. Eso es muy práctico, escucha, tu esposo y tu esposa es tu mejor amigo o amiga, nadie más. No es que tienes a tu esposo aquí, tu esposa aquí, y allá afuera tienes a aquella persona que solamente él o ella te entiende y es una persona del sexo opuesto. No tienes que, escucha, no tienes que compartirle nada negativo de tu matrimonio a alguien del sexo opuesto que no es tu esposo o tu esposa.
No tienes que pasar tiempo solo con alguien del sexo opuesto, compartir tus sueños más íntimos, desnudar tu alma delante de alguien más que no es tu esposo o esposa. Tu esposo es tu mejor amigo, tu esposa es tu mejor amiga. Está bien tener otras amistades, pero quien tiene el número uno en tu familia, en tu relación, en tu vida, siempre sigue siendo tu esposo. Vamos a pasar al siguiente. Última advertencia. Privacidad sin transparencia. Mira lo que dice Mateo, capítulo 19, verso 6. Dice lo siguiente: como ya no son dos, sino uno, que nadie separe lo que Dios ha unido. Dice la palabra: tú y tu esposa ya no son dos, ahora son uno. Uno en presupuesto, uno en propósito, uno en visión, uno en iglesia. Misma dirección, no son dos vidas completamente separadas haciendo cada quien los suyos, es uno, son un equipo. No hay amistades secretas, no hay proyectitos secretos, no hay mensajes secretos, no hay conversaciones secretas. El único momento donde tú tienes permiso de hacer algo en secreto es cuando le vas a tirar una fiesta de cumpleaños y es sorpresa, está bien, después ella se enterará, él se enterará, o cuando vas al baño. De ahí, nada más. Algunos creen incluso que las redes sociales han sido algo tan destructivo para los matrimonios, estadísticamente hablando. Se encuentra que las redes sociales han contribuido a un aumento del 60% en la infidelidad matrimonial. Tu esposo o tu esposa debería de tener acceso a tu teléfono, a tus redes, a tu WhatsApp y todo lo demás. Uno de cada tres casos de divorcio hoy en día encuentran y mencionan que las redes sociales son una de las principales causas del divorcio. Facebook se encuentra en todos los documentos de papeles de divorcio. Entonces, la pregunta es, ¿estás teniendo transparencia con tu esposo o tu esposa? ¿Hay libertad? Esa es una advertencia más. Ahora, déjame decirte esto. Si tú estás aquí y tú dices, yo ya crucé esa línea. Y no estoy seguro qué hago ahora. Yo ya cometí el error. Yo posiblemente me he acercado un poco demasiado a ese lugar donde yo sé que no debería de estar en este momento. Quiero leerte lo que dice la palabra de Dios y quiero que recibas esta palabra de parte de Dios para tu vida, porque es buena noticia, especialmente en la segunda parte. Mira lo que dice 1 Corintios capítulo 6, verso 9. Dice, no se dan cuenta de que los que hacen lo malo no heredarán el reino de Dios. No se engañen a sí mismos. Los que se entregan al pecado sexual, o rinden culto a ídolos, o cometen adulterio, o son prostitutos, o practican homosexualidad, o son ladrones, o avaros, o borrachos, o insultan o estafan a la gente, ninguno de esos heredará el reino de Dios. Ahora, muchos han citado este verso, pero dejan de leer. Ahí termina, pero hay más. Mira lo que dice el siguiente versículo. Algunos de ustedes, ¿qué dice? Antes eran así, pero fueron limpiados, fueron hechos santos, fueron hechos justos ante Dios al invocar el nombre del Señor Jesucristo y por el Espíritu Santo de Dios. Esta es la respuesta de Jesús a tu pecado sexual. En Juan capítulo 8 encontramos esta historia donde traen a una mujer que se había acostado con un hombre que no era su esposo, había cometido adulterio físico y emocional y todos la estaban juzgando para condenarla, pero en ese momento se encuentra cara a cara con Jesús y Jesús le dice lo siguiente, le dice, no te condeno, ahora ve y no peques más. Es curioso porque cualquiera pensaría en ese momento que Jesús hubiera dicho algo así como, hey, no peques más, y si haces eso, entonces no te condeno. Pero eso no es lo que Jesús le dice. Jesús le dice, no te condeno, ahora ve y no peques más. Jesús le ofrece a esta mujer aceptación antes que haya un cambio de comportamiento en su vida, porque Jesús sabía que esta mujer no tenía el poder para cambiar hasta primero recibir la compasión, el amor y la aceptación de Jesús en su corazón. Y eso es lo que Jesús te ofrece hoy. Brazos abiertos, con compasión, para ofrecerte perdón, restauración y una nueva vida. Y si tú estás aquí, estás luchando con algún pecado sexual, si tú has cometido adulterio, si hay algo que posiblemente necesita salir a la luz,
El dominio de Satanás es la oscuridad. Donde hay libertad, hay luz, y eso es lo que Dios quiere para tu vida. La invitación de Jesús para ti hoy es que tú corras hacia Él, que tú pongas tu confianza en el precio que Él ya pagó en esa cruz en tu lugar, ya que es a través de su amor, de su perdón, que tú recibes un poder sobrenatural para vivir una vida diferente, libre, bajo aprendizaje continuo de Jesús. El adulterio no es un pecado imperdonable. Jesús derramó su sangre por ese pecado. Ahora, si tú estás aquí, dentro de un minuto te voy a dar un chance y te voy a invitar a hacer una oración. Pero si tú estás aquí y tú dices, sí, pero no fui yo, fue alguien más que me hirió, que hizo, cometió eso, cometió ese pecado contra mí. La Biblia dice que Dios, siendo el Padre perfecto que es, está cerca del quebrantado de corazón. Es en Cristo donde encuentras refugio, sanidad, la capacidad de perdonar, de ser libre. Y si hay posiblemente verdadero arrepentimiento, la posibilidad de restauración. Aquí en la iglesia incluso tenemos ministerios para ayudarte, tenemos consejería, comunidad, grupos para caminar contigo. No hay gente perfecta, hay gente perdonada en esta iglesia. Y si tú estás aquí y tú estás quizás procesando algo similar, la solución es Cristo, la sanidad está en Cristo, la restauración se encuentra en Cristo. Así que ahí donde estás, cierra tus ojos y ora conmigo, quiero orar por ti. Gracias, Señor, por tu palabra, gracias porque porque tú eres un Dios de amor, que tú nos dices claramente en tu palabra, escucha, ten cuidado, aquí está el camino de muerte y aquí está el camino de vida, escoge el camino de vida. Gracias porque es a través de tu palabra que encontramos la sabiduría y la verdad para vivir la vida libre que tú tienes para nosotros. Yo te pido que en este momento seas tú trabajando en los corazones de cada uno de nosotros. Si aquí hay alguien que posiblemente es cristiano y ya ha sido perdonado, ya ha sido redimido, lavado por la sangre de Cristo, pero quizás todavía está luchando con alguna culpa, te pido que en este momento seas tú trabajando y haciendo lo que solamente tú puedes hacer y recordándole que ese pecado que pasó ayer ya fue cubierto con la sangre de Cristo y completamente perdonado, y delante de Dios esa persona es hecho justo, perfecto, santificado, y que Dios te ve hoy y te dice, eres mi hijo, eres mi hija amada en quien me complazco. Te pido por si hay alguien aquí que quizás todavía no le ha entregado su vida a Jesús, que quizás ha tenido experiencia de iglesia o de cosas de la Biblia, pero nunca ha tenido una experiencia personal con el Jesús resucitado, aquel que cambia vidas, que restaura matrimonios. Si ese eres tú, posiblemente ahí donde estás, todo el mundo con los ojos cerrados, quiero invitarte a que hagas esta oración para entregarle tu vida a Jesús, traerle tu lo que podrías quizás decir es, tengo un desastre de vida, tráele tu desastre. Tengo muchos pecados, tráele tus pecados. Tengo mucha culpa y vergüenza, tráele tu culpa y tu vergüenza. La palabra de Dios dice que Jesús dio su vida, Él cargó sobre Él esa culpa, Él cargó sobre Él esa vergüenza. Y ahí donde estás, si ese eres tú y quieres darle tu vida a Jesús, repite esta oración después de mí. Dile, Señor Jesús, gracias porque entregaste tu vida por mí en esa cruz. Tomaste mi lugar para ofrecerme el regalo de salvación y una vida nueva. Hoy reconozco que he pecado y que te he dado la espalda, pero hoy me arrepiento de mis pecados y corro hacia ti. De ahora en adelante quiero vivir para ti la vida libre que tú me estás ofreciendo. Gracias porque por lo que hiciste en esa cruz, ahora me llamas hijo e hija de Dios. Y ahí donde estás, todo el mundo con los ojos cerrados, sigue orando. Quiero orar por aquellos que quizás están procesando dolor o tensión en su matrimonio. Padre, gracias porque para ti no hay nada imposible. Y si hay un matrimonio, una pareja aquí que vino, que había perdido esperanza, yo te pido que en este momento seas tú recordándoles que para lo que el mundo, para el hombre es imposible, para ti es fácil.
de que no hay pecado más grande que tu gracia, de que no hay error que sea más fuerte que tu amor. Que si esta persona ahorita está luchando, que sepa que está en casa, rodeado de una iglesia que les ama y está aquí para apoyarles. Sé tú trayendo sanidad a esas heridas. Sé tú en este momento restaurando matrimonios. Sé tú en este momento provocando convicción del Espíritu Santo para que inmediatamente después de ese servicio haya un tiempo de perdón, de confesión de pecados, incluso el uno al otro, con otros líderes, que pueda decir a su esposo: mi amor, perdóname por cómo te he visto, cómo te he hablado. Que el esposo pueda decirle a la esposa: mi amor, perdóname por mi irresponsabilidad, por mis errores. Y que podamos experimentar sanidad y libertad y matrimonios restaurados.

Vamos a leer la historia de una mujer valiente, de una mujer que el día de hoy tiene tanto para enseñarnos para nuestra vida de fe. Y Mateo 15, 21 al 28 nos dice: partiendo de allí, Jesús se retiró a la región de Tiro y Sidón. De esa región salió a su encuentro una mujer cananea gritando: Señor, Hijo de David, ten compasión de mí. Mi hija sufre terriblemente por estar endemoniada. Jesús no respondió ni una palabra. Así que sus discípulos se acercaron a él y le rogaron: despídela, porque viene detrás de nosotros gritando. No fui enviado sino a las ovejas perdidas del pueblo de Israel, contestó Jesús. La mujer se acercó y, arrodillándose delante de él, suplicó: Señor, ayúdame. Sí, Señor, perdón, él respondió: no está bien quitarles el pan a los hijos y echárselo a los perros. Escuchemos lo que dijo Jesús. Sí, Señor, respondió la mujer, pero hasta los perros comen las migajas que caen de la mesa de sus amos. Mujer, qué grande es tu fe. Contestó Jesús: que se cumpla lo que quieras. Y desde ese mismo momento quedó sana su hija. Padre, gracias por tu palabra. Hay corazones abiertos en este lugar. Hay expectativa en nuestros espíritus para que puedas hablar directamente a la temporada que estamos viviendo, para que puedas avivar nuevos niveles de fe en nuestro interior. Señor, te damos el permiso para desafiarnos donde necesitamos ser desafiados, para transformarnos donde necesitamos ser transformados. Te doy gracias como siempre, papá, por el honor y el privilegio que me das de compartir tu palabra. Que venga tu reino y se haga tu voluntad en el nombre de Jesús. Y juntos decimos, vamos, juntos decimos, amén. Desde muy joven, prácticamente desde niño, siempre fui esa clase de persona que va detrás por lo que desea. Siempre fui esa clase de personas que muy rara vez acepta un no como una respuesta. Soy de aquellos que cree que, especialmente hoy en la vida que vivo como personas de fe, como hijos de Dios, debemos siempre ir detrás del sí. Los nos en la vida existen, pero con nuestra fe tenemos que ir detrás del sí. Tenemos que golpear la puerta hasta que se abra, levantar la oración hasta que se responda. Tenemos que creerle a Dios hasta que se manifieste la promesa. Siempre desde niño fui un hijo que causó drama en el matrimonio de mis padres. ¿Por qué? Porque si yo quería algo, si deseaba que mis padres me compran algo, si quería un juguete, si quería hacer algo, y si yo le pedía a mi mamá y ella me decía que no, yo sabía que si mamá me decía que no, me quedaba una oportunidad más. Y entonces yo siempre iba a mi papá cuando recibía el no de mamá. Y mis padres inmigraron de Argentina a Australia en el 1974 queriendo construir una vida para darle a sus hijos lo que ellos nunca tuvieron en su niñez y en su adolescencia. Y entonces mi papá, con un corazón blando, el 99% de las veces cuando mamá me decía que no, papá decía que sí. Y después dormía en el sofá. Pero ese es un punto aparte. Y he aprendido.

a lo largo de los años, especialmente hoy siendo padre, que lo que uno siembra como hijo, después lo va a cosechar como padre. Porque mis hijos hacen la misma cosa, aún ahora que son grandes. Mi hijo Sebastián, quien acaba de mudarse a Australia para estudiar 3 años en nuestro instituto bíblico como iglesia, él desde muy temprano en la vida, él sabía muy bien que si él recibía un no de su mamá, tenía otra oportunidad. Y entonces, por la naturaleza de nuestra iglesia, estando en distintas ciudades, siempre estamos yendo y viniendo. Y si yo estoy de viaje y recibo un mensaje de Seba que comienza de cierta manera, sé que él ya recibió un no de Lucy y está buscando el sí de su papá. ¿Por qué? Porque estos mensajes que él me manda cuando está deseando algo comienzan de esta manera: papito lindo. Y sé que cuando Seba comienza el WhatsApp con papito lindo, no le interesa dónde estoy, no le interesa lo que estoy haciendo, no le importa cuándo regreso, él está en busca de un sí. Y cuando Seba me manda ese mensajito que comienza papito lindo, mi respuesta nunca es: hijo, ¿cómo estás? Mi respuesta siempre es: ¿qué querés? ¿Cuánto necesitas? Y amo eso. Amo que he transferido eso a mi hijo, porque han aprendido que en la vida tienen que ir detrás de lo que sueñan, de lo que desean. Es una enseñanza de creerle a Dios, de golpear la puerta, de no tirar la toalla, de siempre ir por más y creer por más. Por eso, como hijos de Dios, jamás, jamás retroceder debe ser una opción. Jamás tirar la toalla puede ser una opción para nosotros, porque servimos a un Padre bueno y fiel. ¿Cuántos me dicen amén? Y amo que, como yo lo fui cuando era niño, mis hijos son persistentes. Y yo creo que la persistencia es un atributo tan importante en nuestra vida de fe. Creo que tú y yo debemos cultivar en nuestras vidas una fe persistente. Y es de eso que quiero hablar el día de hoy, porque es lo que veo en esta historia con esta mujer tan inspiradora, esta madre cananea, en este encuentro entre Jesús y la mujer cananea. Vemos uno de los momentos más reveladores del evangelio. Jesús, Jesucito, el Hijo de Dios, el bebé que vino a nacer en un pesebre, el Dios inclusivo y amoroso, Jesús, el compasivo, parece resistir la súplica de una madre desesperada. Guarda silencio, responde con dureza y parece excluirla. Pero al final de la historia, la narrativa cambia y la alaba diciéndole: mujer, cuán grande es tu fe. ¿Por qué? Porque esta historia no es una historia de negación, sino de una revelación. Una revelación de una fe persistente, una fe que persevera, una fe que atraviesa el silencio, que enfrenta el rechazo y que rompe los límites culturales para tocar el corazón de Dios. La fe de esta mujer cananea tiene tanto para enseñarnos el día de hoy, especialmente en este mes de misión. Vamos a escuchar tanto acerca de lo que tenemos por delante y nos vamos a emocionar, nos vamos a llenar de fe, nos vamos a llenar de expectativa. Pero hoy no le estoy predicando a tu fe de febrero, hoy le estoy predicando a tu fe de agosto, a tu fe de septiembre, a tu fe de octubre y de noviembre, cuando las circunstancias de la vida quieren apagar nuestra fe, cuando los desafíos de la vida quieren anular nuestra fe. Sí, estamos llenos de visión, sí corremos con una misión queriendo transformar el mundo,
queriendo marcar una diferencia, y lo vamos a escuchar en los próximos dos domingos, y nos va a posicionar como iglesia a otro nivel. Sí, estamos creyendo y estamos caminando en un año de multiplicación, pero hay tantos factores que van a venir a susurrar mentiras, a querer anular tu fe, y por eso tenemos que aprender de esta mujer cananea el día de hoy y estar enfocados y ser intencionales como hijos de Dios, de cultivar diariamente una fe persistente. Esta mujer cananea representa a la iglesia gentil, nos representa a cada uno de nosotros, no heredera por derecho, pero receptora por gracia. Y por eso hay tanto que aprender de ella. Y en la historia, Jesús, Él no cambia de opinión, sino que Él revela progresivamente su plan de quitar el enfoque del pueblo de Israel e incluir también a los gentiles. La historia de esta mujer nos enseña que la fe auténtica insiste sin orgullo, espera sin desesperarse y adora sin condiciones. Esta mujer cananea me inspira, me desafía. La respuesta de Jesús: grande es tu fe. Es una declaración de inclusión y una coronación de su fe y persistencia. Y hoy quiero declarar sobre la vida de personas que se han mantenido firmes en medio de la tormenta, que no han tirado la toalla en medio del dolor, que no se han rendido en medio del rechazo. Siento proféticamente hablar sobre nuestra iglesia, que este 2026, año de multiplicación, será un año donde el cielo va a coronar tu fe por tu persistencia, por seguir adelante, por mantenerte enfocado, por mantenerte firme, por mantenerte en fe y no tirar la toalla. Este año Dios va a coronar la persistencia de muchos y la puerta se abrirá, la respuesta llegará, la situación cambiará, porque persististe, porque creíste, porque te mantuviste fiel en medio de cualquier situación. Pero la realidad es esta, que a veces Dios guarda silencio. Oramos y la respuesta no llega. Pedimos y nada sucede. Intentamos y nada cambia. Y quizás hoy te encontrás en esa temporada, que has orado y parece que tus palabras rebotaron del techo y cayeron sobre el suelo. Le has creído a Dios, nada. Has intentado, nada. Este mensaje es para vos el día de hoy y va a hablar a tu situación, porque nos toca cultivar una fe persistente. Mi amigo, esta mujer cananea representa a todos los que se rehúsan a rendirse, incluso cuando todo parece cerrarse. Entonces la pregunta es: ¿cómo se ve una fe persistente en nuestras vidas? Es una muy buena pregunta, gracias por hacerla. Intentaré responderla el día de hoy y ayudarte por todo lo que Dios tiene para tu vida en este 2026. Una fe persistente, número uno, es una fe probada por el silencio. Una fe probada por el silencio. Volvamos a la historia. Esta madre cananea sale porque escucha que Jesús está pasando por donde ella está. Levanta su voz y hace una declaración tan poderosa: Señor, Hijo de David. Podemos leer eso sin prestarle tanta atención, pero una mujer gentil, una mujer cananea, tuvo una revelación de quién es Jesús. Hijo de David, está declarando: sé quién sos. Le presenta la situación de su hija. Y lo fascinante es que en el versículo 23 leemos que Jesús no respondió ni una palabra. Silencio.
Para muchos el silencio es incómodo. No le cae bien el silencio a todo el mundo. Ella le presenta su situación. Una madre desesperada por el sufrimiento de su hija. Y Jesús no responde ni una palabra. Yo me identifico con lo que está pasando a esta mujer cananea, donde le he presentado al Señor mis desafíos, mis situaciones, he elevado mis oraciones y parece que el cielo está guardando silencio. El primer obstáculo que enfrenta esta mujer es el silencio de Jesús. Y muchos se detienen ahí. Tantos cristianos tiran la toalla ahí, en medio del silencio. Pero la fe persistente interpreta el silencio como una invitación a seguir buscando. Pero no a todos les gusta el silencio. Vamos a ser realistas el día de hoy. Mandamos un mensaje de WhatsApp. ¿Ves que la flechita se transformó en azul y el desgraciado no contesta? Vamos, para los verdaderos cristianos que tienen iPhone. Porque son de Dios. El Android, mandas el mensaje, el iMessage, y dice leído. Y la desgraciada no contesta. Y empezás a pensar, porque pasan horas, ¿qué le hice? Pensé que estaba todo bien. Pensé que íbamos bien. Hace horas que le escribí. Silencio. Falta de respuesta. ¿Qué onda? ¿Qué está sucediendo? ¿Por qué no me responde? ¿Ya no le caigo bien? A nadie le gusta la falta de respuesta. A muy pocas personas le gusta el silencio. Y una fe persistente es una fe probada por el silencio. Mi amigo, soy de aquellos que cree que Dios usa el silencio para profundizar nuestra fe, no para negarnos su favor. El silencio de Dios no significa ausencia. Y por eso hay que cultivar una fe persistente. Jesús no guardó silencio por falta de compasión, sino para hacer más manifiesta la grandeza de la fe de esta mujer. Mi amigo, cuando Dios calla, nos está enseñando a persistir sin evidencia, porque vivimos por fe y no por vista. Y una fe persistente es una fe probada por el silencio. Quizá en este momento estás en una temporada de silencio. No hay respuesta. No hay un intercambio entre vos y Dios. Y quiero animarte el día de hoy a que no te rindas en medio del silencio. A que no te eches para atrás en medio del silencio. A que no dejes de caminar hacia adelante en medio del silencio. Esta mujer cananea no se detuvo ante el silencio. Y su perseverancia y persistencia reveló una fe que no depende de las emociones, sino de las convicciones. Porque ¿cuántos saben que en medio del silencio nuestras emociones nos gritan? No vales nada. No eres importante. Me imagino las emociones y la voz interna de esta mujer cananea. Eres gentil. Su hija no merece el milagro. No lo molestes más. No ve que no te responde, no te ama. En medio del silencio, muchas veces nuestras emociones nos gritan. Hay una batalla interna. Pero esta mujer no se detuvo en medio del silencio. Aún quizá con sus emociones gritándole por qué. Porque la clave está en cómo ella se presentó ante Jesús. Señor, hijo de David, sé quién eres. Sé que lo que mi hija necesita se encuentra en ti. Hijo de David, reconozco tu poder. Sé que eres el prometido. Sé que eres el Mesías, el enviado.
Y en medio del silencio continuó en base a su convicción de que ella estaba enfrente del Rey de Reyes y Señor de Señores. Una fe persistente es una fe probada por el silencio. Escúchenme bien, familia. El silencio no apaga la fe, la purifica, la hace más profunda. Cuando Dios guarda silencio, nuestra fe debe seguir hablando. Por eso es tan importante cultivar una fe persistente. Esta mujer

El pedido de los discípulos, vamos, el grupo de conexión de Jesús. Le dicen: Jesús, sácala de aquí, échala. Nos está siguiendo, gritándonos, nos está molestando. Los ayudantes de Jesús, diciéndole que no nos moleste más. Fue comparada a un perro. Silencio, rechazo. Pero persistió en la fe. No tiró la toalla. Mi amigo, la grandeza de la fe no está en la intensidad del clamor, sino en la persistencia bajo la prueba. Fe grande no se ve en el volumen con el cual oras. Porque yo veo a tantos cristianos que le gritan al Señor y piensan que eso es una fe intensa y grande, pero hay duda en su corazón. No se trata tanto de pasión, aunque debemos ser apasionados por Dios, de personalidad, de levantar y elevar tu voz. Conozco a personas que oran gritando. Conozco a personas que recuerdan todos los versículos de la escuela dominical. Lo saben citar, pero no saben caminar sobre la palabra. La intensidad de nuestra fe o la profundidad de nuestra fe no se ve en la intensidad de nuestro clamor, sino en nuestra persistencia en medio de la prueba. Mi amigo, soy de aquellos que cree que la fe más profunda, la fe más fuerte, la fe más poderosa muchas veces se ve así: Dios, no te soltaré. Dios, no tiraré la toalla. No entiendo lo que está sucediendo, pero sigo creyendo. Estoy rodeado por situaciones adversas, pero me sigo aferrando a ti. La incertidumbre me está confundiendo, pero sigo confiando. Persistencia, donde nos aferramos a Él en todo momento. A.W. Tozer lo dijo de este modo: cuando parece que Dios guarda silencio, uy, cómo amo esto, es porque está confiando en tu fe más que en tus sentimientos. Cuando parece que Dios guarda silencio, es porque está confiando más en tu fe que en tus sentimientos. Que el cielo pueda observar Hillsong Monterrey y que el cielo pueda encontrar una fe confiable en nosotros. Una fe en cual el cielo mira y es orgulloso de nuestra fe, porque en medio de la prueba no desistimos, en medio de la tormenta no nos rendimos, no tiramos la toalla, en medio del silencio no nos echamos para atrás, pero perseveramos y persistimos y seguimos hacia adelante. Que el cielo pueda encontrar en esta casa esa clase de fe que lo lleva a nuestro Padre a decir: estoy orgulloso de ellos, puedo confiar en ellos, para que edifiquen sus vidas sobre esa clase de fe, para que marquen una diferencia sobre esa clase de fe, para que edifiquen la iglesia sobre esa clase de fe, para que extiendan mi reino sobre esa clase de fe. Cuando parece que el cielo guarda silencio, es porque Él confía en tu fe y que no vas a rendirte. Una fe persistente es una fe probada por el silencio. Soy de aquellos que cree que la fe que sobrevive el silencio termina viendo el milagro. La fe que sobrevive el silencio debe aparecer en pantalla. Termina viendo el milagro. En medio del silencio no te rindas, en el nombre de Jesús. Número dos, una fe persistente no solamente es una fe probada por el silencio, también es una fe, número dos, libre de la ofensa. Una fe libre de la ofensa. Y si hoy me permiten, como pastor, si lo puedo decir de esta manera, como meterme cara a cara con vos. Porque mi deseo como pastor de nuestra casa a nivel continental es verte progresar, triunfar, disfrutar de todo lo que Dios tiene para tu vida, entrar a todo lo que Él ha preparado para tu vida. Te quiero ver como la cabeza y no la cola. Te quiero ver tomar territorio, te quiero ver prosperar, disfrutar del plan y el propósito de Dios para tu vida. Pero hay tantos cristianos que limitan su caminar con Dios por la ofensa. Y una fe persistente es una fe
libre de la ofensa.

esta mujer cananea enfrenta el silencio, el rechazo de los discípulos. Señor, échala de aquí. Y después, cuando se presenta a Jesús de vuelta y persiste, el Señor le dice en el versículo 26, no está bien quitarles el pan a los hijos y echárselo a los perros. Jesucito la compara con un perro. Y nosotros nos ofendemos cuando el pastor no nos saluda en el lobby, cuando el líder de grupo de conexión no nos llama, cuando el jefe nos ignora en la oficina. ¿Cuándo fue la última vez que alguien te comparó con un perro? Y con esta mujer no fue cualquier persona, fue Jesucristo de Nazaret, el mismísimo. Él le dice: no vine para echarle el pan a los perros. Y ella no se ofende. Ella no se ofende. No gira. Me voy de la iglesia. No creo más en ti. No creo más en la gente. ¿Lo escucharon lo que me dijo? Me comparó a un perro. Es insólito, es inaceptable. Este es Jesús, el que vino a salvar el mundo. Encima lo reconozco por quien es. Le dije: hijo de David, ni sus discípulos dicen eso de él. Y me comparó con un perro. Me voy. No, no, no. Sabía que no estaba en una telenovela mexicana. Ella no se ofende. No se ofende. Y escúchenme bien, por favor. Jesús no fue cruel, sino que probó la humildad y la persistencia de su corazón. Y esto es una realidad que debemos llevar con nosotros cada día de nuestra vida. Es una verdad. La fe inmadura se ofende. La fe madura se humilla y responde con honor. Comentaristas bíblicos dicen que Jesús no buscaba excluirla, sino mostrarla. Revelar su humildad y su persistencia ante los discípulos. Escuchen, la mujer no se alejó dolida, sino que respondió con sabiduría y dijo: sí, Señor, sí, Señor. Respondió la mujer: pero hasta los perros comen las migajas que caen de la mesa de sus amos. La mujer responde diciendo: sé que no me merezco el pan. Mi sangre no es judía, pero sé quién eres y sé que con una migaja me basta. Solo necesito una migaja para que mi hija sea liberada y sea transformada. No se ofendió por el silencio, por el rechazo de los discípulos, por ser comparada con un perro. En esta generación post pandemia, con la cultura de cancelación que se ha despertado, con todo lo que está sucediendo con gobiernos alrededor del mundo, hay tantos cristianos viviendo vidas ofendidas. Y mi amigo, la ofensa es la carnada del enemigo. Y hay tantos cristianos que han comido la carnada y viven vidas amargadas, limitadas. Y la ofensa es lo que el enemigo utiliza para desconectarnos del plan de Dios, para desviarnos del camino que Dios ha puesto delante de nosotros. Pero una fe persistente es una fe libre de la ofensa. Mi amigo, escúchenme bien, por favor. La fe que no se ofende recibe lo que otros solo desean. Déjame decirlo una vez más. La fe que no se ofende recibe lo que otros solo desean. Déjenme explicar. ¿Qué quiero decir con esto? Al final del día, Dios va a cumplir su plan con personas. Y Dios va a cumplir su plan en este mundo. ¿Cuántos cristianos se han ofendido? Se han desconectado de la iglesia. Le dieron la espalda a la fe.
no están caminando más con el Señor, no están conectados a una comunidad de fe. Y Dios levanta a otra persona, porque Dios va a cumplir su plan. Y Dios posiciona a otra persona, y el no ofendido termina entrando a lo que el ofendido tenía que entrar, pero por la ofensa se desconectó. Y la fe que no se ofende recibe lo que otros solamente desean. Y los que sí se ofenden y se desconectan, después son aquellos que terminan criticando la manera que Dios está usando a otras personas. Y una fe persistente es una fe libre de la ofensa. Escúchenme bien, como tu pastor, te lo quiero decir, ojalá pueda verte a tus ojos, mírame la cámara en las pantallas. Tu llamado y el propósito de Dios para tu vida es demasiado grande para que vivas atrapado o atrapada por la ofensa. Es demasiado grande para que permitas que la ofensa gobierne tu corazón. Esto va a aparecer en pantalla, es una verdad tan poderosa. Ninguna persona madura en la fe y madura en la palabra de Dios puede ni debe vivir ofendida. Por eso es que la fe inmadura se ofende, pero la fe madura no. Ninguna persona madura en la fe y madura en la palabra de Dios, en otras palabras, alguien que dice conozco la palabra de Dios, bueno, si la conoces, no podés vivir ni debes vivir ofendido. Una fe persistente es una fe libre de la ofensa. Mi amigo, la fe inmadura se ofende, la fe madura se humilla y persevera. No te ofendas por los métodos de Dios. Muchas veces Él usa la demora para desarrollar nuestra fe. Pasar por alto la ofensa no es debilidad, es madurez espiritual. San Agustín dijo de esta mujer cananea, es tan poderoso, ponémelo en pantalla, por favor. Al describir la fe y la historia de esta mujer cananea, San Agustín dijo, está en mis notas, fue primero ignorada, luego rechazada, finalmente alabada. Así obra la gracia, prueba la fe para después coronarla. No pierdas lo que Dios tiene para tu vida porque permites que la ofensa gobierne tu interior. No sé quién te hizo daño, no sé quién te maltrató. Vamos, mantener esa ofensa no le hace nada a esa persona, te está dañando a ti. No sé quién tienes que perdonar, no sé qué tienes que soltar el día de hoy, pero perdona, suéltalo. Escúchenme bien, familia, el perdón no cambiará tu pasado, pero sí ensanchará tu futuro. Decidamos vivir libre de la ofensa, porque lo que Dios tiene para tu vida, para tu familia, para tu futuro, para tus finanzas, es demasiado grande para que permitas que la ofensa gobierne tu interior. Soltá la trampa del enemigo y viví libre en el nombre de Jesús. Y número 3, mientras el equipo nos acompaña, porque estamos solos acá arriba, mientras el equipo nos acompaña en plataforma, no solamente una fe persistente es una fe probada por el silencio, una fe libre de la ofensa. Número 3, es una fe que se postra en adoración. Y le quiero agregar una palabra. Es una fe que siempre pone en tus notas. Siempre se postra en adoración. Siempre, siempre, siempre. Amo esta mujer cananea. Me desafía. Silencio. Rechazo. Comparada incorrectamente. Pero ella se acerca a Jesús. Y la palabra nos dice que en el versículo 25... arrodillándose delante de él, suplicó, Señor, ayúdame. Y en nuestra traducción al castellano y también al inglés, nuestras traducciones a nuestros idiomas no comunican lo que está sucediendo.
no es una interpretación profunda del texto original. Porque en el griego original del Nuevo Testamento, el término que se usa cuando se escribe y nosotros leemos, se le acercó y arrodillándose le suplicó. Lo que se usa en el griego es una palabra proskineo. Proskineo. Y es una palabra tan descriptiva, una palabra amplia. Significa postrarse, inclinarse. Significa postrarse rostro en tierra y adorar desesperadamente y profundamente. Proskineo significa besar. Y eso es lo que hacemos cuando adoramos. Besamos a Dios. Nos postramos en adoración. Y una fe persistente es una fe que siempre se postrea en adoración. Una fe que adora antes de recibir la respuesta. Una fe que adora en medio del silencio, en medio del rechazo, en medio de las posibilidades de vivir ofendidos. Una fe que se postra en adoración en cualquier temporada. Mi amigo, esta mujer recibe silencio. Escucha las palabras de los discípulos. Es comparada incorrectamente. Y de igual manera, ¿por qué? Porque declaró: Hijo de David, sé quién eres. Sin importar tu trato, sin importar tu falta de respuesta, sin importar lo que los ignorantes de tus discípulos están diciendo, vengo para adorarte, porque sé quién eres, el prometido, el enviado, la respuesta del cielo, el Salvador, el Redentor, el que vino a perdonarme. Sé quién eres. Y se postra para besar los pies de Jesús. Una fe persistente es una fe que siempre se postra en adoración. Escúchenme bien, iglesia. La mujer no negoció con Jesús, lo adoró. No hizo como muchos de nosotros hacemos. Dios, si tú respondes, empezaré a servir de nuevo los domingos. Señor, si tú llevas mi economía a otro nivel, empezaré a traer el diezmo. Señor, si restauras mi matrimonio, este año será el año que abriré mi casa para un grupo de conexión. Señor, si me das la promoción en el trabajo, te prometo que me voy a involucrar y servirte a otro nivel. No, no, no. Ella no negoció con Jesús. Ella no le dijo: si tú haces, después yo haré. No, silencio, rechazo, comparación incorrecta, y le adora, reconociendo quién es. No fue un simple gesto físico. Fue un acto de adoración profundo y desesperado. La mujer no solo pidió ayuda, adoró antes de recibir la respuesta. Porque es una cosa adorar en la cima de la montaña, es otra cosa adorar en medio del valle. Es una cosa adorar cuando hay dinero en la cuenta bancaria, es otra cosa adorar cuando falta pan para la mesa. Es una cosa adorar cuando te dan la promoción en el lugar de trabajo. ¡Cuán bueno eres, Dios! Es otra cosa adorar cuando la promoción va a un compañero de trabajo. La mujer adoró antes de recibir la respuesta. Por eso, el comienzo de nuestras reuniones deben ser eléctricos. El comienzo de nuestras reuniones deben ser apasionados. El comienzo de nuestras reuniones debe causar que los cimientos de este lugar empiecen a temblar, porque entendemos que Él se merece toda la gloria y toda la honra, porque sabemos quién es. Una fe persistente se postra en adoración en todo momento. Ella no solo pidió, adoró. Y soy de aquellos que cree que la adoración abre lo que la insistencia solo no puede.
Soy de aquellos que cree, lo vas a ver en pantalla, que la fe que adora antes de recibir siempre termina recibiendo. Cuando nuestras peticiones se convierten en adoración, el cielo responde. Max Lucado lo dijo de esta manera: cuando la fe se niega a rendirse, el cielo toma nota. Que este 2026 el cielo pueda tomar nota de la fe que hay en tu casa, en tu matrimonio, en tu familia. Porque sin importar la temporada, sin importar la incertidumbre, sin importar la circunstancia, el dolor y el desafío, cuando el cielo pone su mirada sobre tu casa, sobre tu vida, sobre tu fe, encontrará una persona que adora, que no se rinde, que adora en todo momento. Que el cielo tome nota de la fe de Hilson Latam este 2026. Una congregación que sabe adorar, una congregación que sabe continuar, una congregación que jamás tirará la toalla y siempre va a persistir e ir por más, porque creemos que servimos a un Dios que nos lleva de victoria en victoria, de gloria en gloria, de fe en fe, de nivel en nivel. En esta mujer cananea se revela el misterio de la iglesia que viene para los gentiles. Escúchenme bien. La fe de esta mujer aceleró la revelación que tenía que venir más tarde, de que Jesús vino también para los gentiles. La fe persistente de esta mujer aceleró la revelación de que todos estamos incluidos. Hoy debemos estar agradecidos por la fe de esta mujer. Por eso debemos aprender de ella. Jesús usa este encuentro para anticipar la expansión del evangelio más allá de Israel. La fe y la adoración de esta mujer abre la puerta para los que vendrán después. Comentaristas dicen que la fe de una madre gentil abrió el camino para las naciones. Y es por eso hoy te quiero decir que tu fe no solo cambia tu historia, prepara el terreno para otros. Por eso tirar la toalla no es opcional. Por eso rendirnos no es opcional, no debe ser una opción. Debemos persistir, debemos seguir adelante, porque las futuras generaciones dependen de nuestra fe actual. Estamos edificando una iglesia no solamente para nosotros, sino para los hijos de nuestros hijos y sus hijos también. Estamos creyendo este 2026 en Monterrey, México, por un lugar propio. ¿Por qué? Porque queremos construir un lugar y establecer fundamentos sólidos para que nuestros nietos tengan un lugar para adorar al Rey de Reyes y encontrar su lugar en el reino de Dios. Esto ha sido bueno desde el comienzo, y gloria a Dios por lo que hemos experimentado en este lugar. Pero vamos a persistir, vamos a golpear puertas. Este es el año de un lugar propio en Monterrey. Lo creemos y lo esperamos en el nombre de Jesús. ¿Por qué? Porque nuestra fe abrirá el camino para que aquellos que todavía no son parte de esto, lo que estamos construyendo en San Pablo, en Buenos Aires, con los nuevos terrenos, no se trata de poder decir: ay, mira que bueno es Dios con nosotros. No, se trata de las futuras generaciones, porque servimos al Dios de Abraham, de Isaac y de Jacob, y queremos establecer un lugar fijo y firme para aquellos que todavía no lo conocen a Él. Y eso es el fruto de una fe persistente. Tu persistencia hoy puede ser la puerta de salvación para alguien mañana. La fe persistente no solo recibe, también hereda territorio. Entonces hoy, para cerrar, vas a ver una lista de cosas que quiero declarar sobre tu vida y te quiero recordar. Primera lista, te quiero decir: no te detengas por el silencio. No te ofendas si la respuesta tarda.
No dejes de adorar mientras esperas, porque Dios honra la fe que no se rinde. Familia, la fe que no se rinde revela lo que realmente creemos sobre Dios. Cada demora divina es una oportunidad para demostrar una fe genuina. Y la fe persistente no se mide por lo que obtiene, sino por cuánto confía. Quiero declarar esto sobre personas que quizá se identifican con esta mujer cananea como yo me identifico con ella. Si oraste y no llegó la respuesta, ora otra vez. Si creíste y no se manifestó la promesa, cree otra vez. Si golpeaste y no se abrió la puerta, golpea otra vez. Si intentaste y no te salió bien, intenta otra vez. Si aplicaste y no te aceptaron, aplica otra vez. No tires la toalla, no te rindas, sé persistente en tu fe, porque tu fe persistente será coronada por el cielo. Aprendamos de esta mujer en medio de la espera, en medio del silencio, en medio del rechazo, en medio de la incertidumbre, a postrarnos, a prosquineo, porque reconocemos: eres el hijo de David, te mereces mi adoración en todo momento, sin importar lo que estoy enfrentando, sin importar lo que estoy sintiendo. Sé quién eres. Eres el Dios Altísimo, eres el Alfa y el Omega, el principio y el fin. Eres el león de la tribu de Judá. Eres rey de reyes y señor de señores. Eres el Dios de maravillas. Eres el que fue, el que es y el que siempre será. Eres mi salvador, eres mi redentor. Eres el Dios que perdona, el Dios que restaura, el Dios que levanta, el Dios que provee. Te adoraré en medio de cualquier situación. Así que esta tarde, antes de concluir, vamos a postrarnos en adoración. La postura de nuestro corazón, nos vamos a postrar, pero así nos vamos a presentar el día de hoy.

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1: Romanos 7 es la imagen de un cristiano derrotado y en lucha. Finalmente, Pablo se cae de cara ante el cansancio. ¿Cuál es la cura? Él dice que Dios tiene un plan para la victoria y lo explica en el siguiente capítulo en Romanos 8, que lo veremos la próxima semana. Pero déjame darte un pequeño avance en los pasajes para ganar la batalla en tu interior. Te daré los tres pasos iniciales y la siguiente semana cubriremos los demás. Número 1. Debo profundizar mi comprensión de Cristo. Ya conoces a Cristo, pero ahora debes profundizar tu entendimiento en Él y en lo que hizo en la cruz. No estamos hablando sobre ser no creyentes. Tú eres creyente, como Pablo también lo fue. Jesús ya habita en ti. De hecho, esa es la razón por la que tienes esta batalla. Si no fueras cristiano, esta batalla no existiera. ¿Por qué? Porque solo tendrías una naturaleza, tu naturaleza antigua, y harías todo lo que quisieras. Harías lo incorrecto sin siquiera pensarlo. Los no creyentes no tienen esta batalla en su interior porque no tienen la buena naturaleza peleando con la antigua. El hecho de que tú tengas esta batalla es señal de que tienes a Jesús en tu interior. Pero tenerlo en tu interior no es suficiente. No quieres ser solo un residente en tu vida. Quieres ser el

0: presidente de tu vida. No quiere ocupar tu espacio, sino tomar el cargo. Quiere ser el señor de tu vida. Quiere ser el jefe, el que está al mando. Quiere que tengas un cartel que diga bajo nueva administración. Eso es lo que significa tener a Jesús como el presidente de tu vida. Pero el primer paso para hacerlo es profundizando mi comprensión de Jesucristo. Ya está en mi vida, pero debo conocerlo mejor. En Romanos 7, 24 al 25 dice, «Soy un pobre miserable. ¿Quién me librará de este cuerpo sujeto a la muerte? Gracias a Dios por medio de Jesucristo nuestro Señor. En conclusión, con la mente yo mismo me someto a la ley de Dios, pero mi naturaleza pecaminosa está sujeta a la ley del pecado». Fijémonos en cómo dice sujeto a la muerte. Es una gran frase. Pablo usa una ilustración sorprendente de algo que no entenderías si no supieras lo que estaba pasando con el Imperio Romano, porque en esas épocas uno de los castigos por homicidio era atar el cuerpo de la persona que asesinaste junto a ti. Tenías que caminar con la persona hasta que se descompusiera y se cayera. En lugar de meterte a la cárcel, te ataban el cuerpo de muerte, lo que significa que a donde quiera que fueras, cargabas el recuerdo de tu pecado. En el versículo también pregunta, ¿quién me librará? No lo dice, porque la respuesta de la batalla no es un principio ni un programa, sino una persona, Jesucristo. No pregunta, ¿qué me liberará?, sino, ¿quién? La respuesta es, solo Dios puede liberarte. Pablo explica, versículo tras versículo, cómo es que está en lo último de sus capacidades. Y al final de la cuerda, recibe un destello de esperanza y le agradece a Jesús, pues sabe que la respuesta está en Jesucristo nuestro Señor. Pero no es suficiente saber que Jesús es la respuesta. Quiero saber cómo. ¿Cómo es Él la solución a todos mis problemas? Pues lo veremos la próxima semana. El segundo paso del plan de Dios para la victoria de mi batalla es, número 2, debo detectar y desarmar la mentira que he creído. Debes entender que la forma número 1 de Satanás para destruir tu vida es mintiéndote. A lo largo que te mientas a ti mismo, cada vez que expones o desafías una mentira que crees, te vas liberando cada vez más. La Biblia dice en 1 Juan 1:8, si afirmamos que no tenemos pecado, nos engañamos a nosotros mismos y no tenemos la verdad. Él dice que el pecado hace que nos engañemos y el engaño nos lleva a pecar. Todos nos mentimos todo el tiempo. De hecho, una de las mentiras más grandes que te dices es esta. No es para tanto. ¿En serio? ¿Tus problemas financieros no son para tanto? ¿Tu vida sexual? ¿Tus hijos? ¿Tu trabajo? ¿Tu carácter? ¿Tu boca grosera? ¿Tus pensamientos? ¿Tus hábitos secretos no son para tanto? ¿No son un problema? ¿A quién quieres engañar? La Biblia claramente dice que todos pecan, y que si alguien dice estar exento al pecado, se está mintiendo. Así que déjame hacerte una pregunta seria. ¿Qué estás fingiendo que no es un problema? ¿Qué finges no saber? ¿Qué problema estás ignorando en tu matrimonio o en tu personalidad? La Biblia dice que para poder ganar la batalla, debo dejar de mentirme a mí mismo y dejar de escuchar las mentiras de Satanás. Quiero que veamos un par de puntos importantes. Número 1. Detrás de cada acto de autoderrota hay una mentira que he creído. Ya sea que yo me mienta a mí mismo o que permití que Satanás me mintiera. En Jeremías 17:9 dice, no hay nada más engañoso que el corazón. No tiene remedio. ¿Quién lo entiende? ¿A qué se refiere con que el corazón es engañoso? Tenemos una habilidad increíble para mentirnos a nosotros mismos. La persona más mentirosa que conoces eres tú, y la persona a la que más le mientes es a ti mismo. Yo me digo que las cosas están bien cuando en realidad no lo están, y viceversa. Lo hacemos todo el tiempo. Racionalizamos, minimizamos y ponemos excusas. Y bueno, número dos, para dejar de derrotarte a ti mismo, tienes que dejar de engañarte a ti mismo. Debo convertirme en una persona honesta, dejar de negar la realidad, de racionalizar, de minimizar, dejar de poner excusas y de tolerar. Déjame hacerte una pregunta seria otra vez. ¿Qué comportamiento autodestructivo estás tolerando? ¿Sabes que es malo para ti? ¿Que te va a cortar años de vida? ¿Que te va a lastimar a largo plazo? ¿Y que sabes que puede destruir una relación, pero lo justificas? ¿Cuál es la verdad que necesitas admitir? Ese es el segundo paso para ganar la batalla. En Juan 8:32 Jesús dijo, «Y conocerán la verdad, y la verdad los hará libres. Pero antes nos hará miserables. La verdad te hace miserable siempre que la niegas. La verdad no te libera a menos de que la admitas. Es solo cuando eres lo suficientemente humilde para admitirla. Sí, este es quien soy y esto es lo que hago. Sí, es una obsesión, una adicción, un problema. Hasta que admites la verdad, te liberas. Entonces, detecto y desarmo la mentira que he creído. La Biblia dice que Satanás es el padre de la mentira. Lo único que hace es mentir. La única manera en la que puede influenciarte es plantando mentiras. Pero Jesús dijo, yo soy la verdad. Debes decidir si vas a escuchar la verdad de Dios o las mentiras del mundo, de Satanás, y, bueno, tus propias mentiras. La tercera cosa que debo hacer para vencer la batalla es, debo confesar mi lucha con alguien. La Biblia dice que lo compartamos. Pues revelar por lo que estamos pasando y lo que sentimos es el primer paso para empezar a sanar. Si lo que quieres es ser perdonado, lo único que debes hacer es confesárselo a Dios. Pero si lo que quieres es cambiar, sanar y ser diferente, debes de compartirlo con otra persona. No lo tienes que divulgar a todo el mundo. Simplemente compártelo con una persona que te ame. Que te ame incondicionalmente, te acepte, te ame y ore por ti. Nadie va a la guerra solo, sino con un equipo. Necesitas un compañero de batalla, una persona en tu vida con la que puedas ser completamente honesto. Puede ser tu esposo o esposa, pero si no lo es, busca a alguien más y simplemente compártelo. La Biblia lo dice en Santiago 5:16. Por eso, confiésense unos a otros sus pecados y oren unos por otros para que sean sanados. La oración del justo es poderosa y eficaz. Hemos hablado de este versículo docenas de veces aquí en Saddleback, así que quiero que nos lo memoricemos hoy. Solo la primera parte, lo más difícil de recordar, es el versículo. Entonces, hay que decirlo antes de empezar y al finalizar. Y la forma de memorizarlo es diciéndolo en voz alta una y otra vez. Santiago 5:16. Por eso, confiésense unos a otros sus pecados y oren unos por otros para que sean sanados.
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0: ¿Cuál es la verdad que necesitas admitir? Ese es el segundo paso para ganar la batalla. En Juan 8:32 Jesús dijo, «Y conocerán la verdad, y la verdad los hará libres. Pero antes nos hará miserables. La verdad te hace miserable siempre que la niegas. La verdad no te libera a menos de que la admitas. Es solo cuando eres lo suficientemente humilde para admitirla. Sí, este es quien soy y esto es lo que hago. Sí, es una obsesión, una adicción, un problema. Hasta que admites la verdad, te liberas. Entonces, detecto y desarmo la mentira que he creído. La Biblia dice que Satanás es el padre de la mentira. Lo único que hace es mentir. La única manera en la que puede influenciarte es plantando mentiras. Pero Jesús dijo, «Yo soy la verdad». Debes decidir si vas a escuchar la verdad de Dios o las mentiras del mundo, de Satanás, y, bueno, tus propias mentiras. La tercera cosa que debo hacer para vencer la batalla es, debo confesar mi lucha con alguien. La Biblia dice que lo compartamos. Pues, revelar por lo que estamos pasando y lo que sentimos es el primer paso para empezar a sanar. Si lo que quieres es ser perdonado, lo único que debes hacer es confesárselo a Dios. Pero si lo que quieres es cambiar, sanar y ser diferente, debes de compartirlo con otra persona. No lo tienes que divulgar a todo el mundo. Simplemente compártelo con una persona que te ame incondicionalmente, te acepte, te ame y ore por ti. Nadie va a la guerra solo, sino con un equipo. Necesitas un compañero de batalla, una persona en tu vida con la que puedas ser completamente honesto. Puede ser tu esposo o esposa, pero si no lo es, busca a alguien más y simplemente compártelo. La Biblia lo dice en Santiago 5:16. Por eso, confiésense unos a otros sus pecados y oren unos por otros para que sean sanados. La oración del justo es poderosa y eficaz. Hemos hablado de este versículo docenas de veces aquí en Saddleback, así que quiero que nos lo memoricemos hoy. Solo la primera parte, lo más difícil de recordar, es el versículo. Entonces, hay que decirlo antes de empezar y al finalizar. Y la forma de memorizarlo es diciéndolo en voz alta una y otra vez. Santiago 5:16. Por eso, confiésense unos a otros sus pecados y oren unos por otros, para que sean sanados. ¿Y dónde encontramos este versículo? En Santiago 5:16. El versículo que nos estamos aprendiendo es Santiago 5:16. ¿Y qué dice? Por eso, confiésense unos a otros sus pecados y oren unos por otros para que sean sanados. Santiago 5:16. Si gustas, puedes escribirlo para que lo puedas leer durante la semana y te lo aprendas más fácil. Veamos el último versículo de hoy, que está en Gálatas 5:16, y dice, «Así que les digo, vivan por el Espíritu y no sigan los deseos de la naturaleza pecaminosa». La diferencia entre Romanos 7, que es una imagen de derrota total, y Romanos 8, que muestra la victoria total, es una palabra. Espíritu. En Romanos 7, las palabras Espíritu Santo nunca se mencionan, sino se habla del yo docenas de veces. Todo se trata sobre mí, mientras que en Romanos 8, la palabra Espíritu se menciona 19 veces. Esa es la diferencia, ya sea que estés usando tu Espíritu o el Espíritu Santo para empoderarte. Por ejemplo, imagínate que tú y yo vamos a la laguna esta tarde, y mientras caminamos por la playa, yo veo una gaviota muerta. La gaviota ha estado muerta por menos de un minuto. Aún está calientita. La levanto y veo que aún tiene sus músculos, sus huesos, plumas y todo lo que tenía hace un minuto. Entonces la levanto y la aviento al aire. ¿Y qué pasa? Pues se vuelve a caer. ¿Por qué? Porque ya no hay vida en ella. No son los músculos, los huesos, las alas o las plumas lo que hacen volar a la gaviota. Es la vida que Dios le pone. Cuando el espíritu está fuera de la gaviota, ya no vuela. Tiene los mismos aparatos, pero ya no volará. Tú tienes todas las herramientas para vivir una vida exitosa, una vida victoriosa. Pero no vale nada si no tienes el espíritu dándote el poder para hacerlo. No lo puedes lograr por tu cuenta. Si hay algo que quiero que aprendas esta semana, es que la fuerza de voluntad no funciona. Puedes tener las mejores intenciones, hacerte todas las promesas que al final terminas rompiendo una y otra vez, porque no lo puedes hacer solo. No puedes ser como Cristo. Por eso, debes permitir que Cristo viva a través de ti. El Espíritu hace dos cosas por mí. La primera es que hace por mí las cosas que no puedo hacer yo solo. Y la segunda es que cumple en mí lo que Dios desea hacer en mi vida. Los propósitos buenos son una buena forma de empezar, pero solo te llevarán hasta cierta distancia. Después de esa, tienes el poder del Espíritu. Permítanme orar. Nuestras mejores intenciones no son suficientemente buenas. El alcohólico que dice que jamás volverá a tomar y el violento que promete no perder el control la próxima vez y la persona controlada por la pornografía que dice que no volverá a verla, todos fallarán. ¿Cuántas promesas has roto? Muchas. La única manera de ganar la batalla contra el primer enemigo, la naturaleza antigua, es dejar que el Espíritu Santo lo haga. Nunca vas a recibir la victoria de Romanos 8 si no experimentas la frustración de Romanos 7 y te des cuenta de que no puedes vivir la vida cristiana con tu propia fuerza. Así que, ¿cuál es tu problema? ¿Tu temperamento? ¿Tu boca? ¿No tienes autocontrol? ¿Tu paciencia? ¿Tus pensamientos? ¿Orgullo? ¿Flojera? ¿Egocentrismo? Todos tenemos nuestros secretos y cargas, pero el problema de ellos es que no se quedan secretos por siempre. Quieres hacer lo correcto, pero terminas haciendo lo malo, y es frustrante. En ese caso, es mejor ser honesto y decir, esto no está funcionando. Yo, intentando aletear en contra de la gravedad, es como intentar vivir una buena vida con mis propias fuerzas. Si ya invitaste a Cristo a tu corazón, Dios te dio una nueva naturaleza, pero a pesar de ser creyente, seguimos siendo pecadores. Sigue la pelea entre los dos perros. Puede que alguno de ustedes se sienta derrotado y quiere rendirse. Y mi respuesta es bien, ríndete. Deja de intentar hacerlo solo. No puedes ser como Jesucristo, pero sí puedes permitir que su espíritu te llene de fuerza, te dé una nueva vida y te libere del ciclo del pecado. Quiero que hagas la siguiente oración conmigo. Querido Dios, tú conoces la confusión en mi vida. Tú sabes la frustración, culpa y vergüenza que siento. Tú conoces las compulsiones, hábitos y adicciones que tengo. Tú sabes cuántas promesas he hecho que no he cumplido. Hoy me doy cuenta de que tengo dos naturalezas dentro de mí y están en guerra. Te pido que uses esta serie para ayudarme a ganar. Profundiza mi entendimiento sobre lo que Jesús hizo por mí. Enséñame a dejar ir y permitir que tu espíritu viva dentro de mí. Esta semana, ayúdame a desafiar las mentiras que Satanás pone en mi cabeza. y a desafiar las que yo me digo a mí mismo. Ayúdame a detectar

0: Espíritu Santo. Y si nunca has invitado a Jesús a entrar en tu vida, repite esto conmigo. Jesucristo, entra en mi vida en este momento. Vive en mí. No lo entiendo todo, pero quiero aprender a confiar en ti, a amarte, a seguirte y, lo más importante, a permitir que vivas a través de mí con tu espíritu. Esto oro en el nombre de Jesús. Amén.
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3: El título de este mensaje, el temor de Dios. Al oír esto, usted se pregunta, ¿debo tenerle miedo a Dios? ¿O acaso significa otra cosa? Cuando se usa en la Escritura, por supuesto, debo tener miedo a Dios si vivo en pecado. Él es un Dios santo, un Dios justo. El temor de Dios. Bien. Si tiene miedo o no, depende de cómo viva. Si vive en pecado, desde luego que tiene derecho total a temerle a Dios. Él dice, el alma que pecare morirá. La paga del pecado es muerte. Está establecido que los hombres mueran una vez y luego el juicio. Si vive en pecado, tiene derecho a tenerle miedo a un Dios santo. Al único Dios, Jehová, Yahvé, Elohim, Jesucristo, el Señor, tiene derecho a temerle. ¿Pero quiere decir eso? Y ahora quisiera que vayamos al libro de Deuteronomio. Hay un versículo que quiero que leamos, ya que es muy directo, dice algo que necesitamos oír con frecuencia. Deuteronomio capítulo 13, versículo 4 dice, «En pos de Jehová vuestro Dios andaréis, y a él temeréis. Guardaréis sus mandamientos y escucharéis su voz. A él serviréis y a él seguiréis». Veámoslo de nuevo punto por punto. En pos de Jehová vuestro Dios andaréis. A él temeréis. Guardaréis sus mandamientos y escucharéis su voz. A él serviréis, a él seguiréis. Ese es su mandato. Y entonces, ¿qué significa temer a Dios? Sencillamente esto, reverenciarle, honrarlo, exaltarlo, engrandecerlo, tenerle en gran respeto, adorarlo, tenerlo en alta estima, obedecerle, reconocerle su dignidad, honrar su posición como creador y juez de la humanidad. Si usted conoce a Cristo como Salvador, eso es lo que significa temer al Dios vivo. Déjeme preguntarle, ¿teme usted a Dios? Pues nunca he pensado en temer a Dios, creí que era un Dios de amor. Es un Dios de amor. Bueno,

0: Porque el miedo no es miedo. No queremos decir eso, dijimos que es tenerlo en alta estima, la más alta estima, obedecerle, exaltarlo, rendirse, someterse a él. ¿Tiene esa clase de actitud hacia Dios? Él dice que hay que temerle. Ahora, la Biblia dice en Salmo 147, se complace Jehová en los que le temen. Pregúntese, ¿temo yo a Dios? Si teme a Dios, Él se complace en usted. Si se complace, lo bendecirá. Así que, evitemos confundirnos. No hablamos de tenerle miedo a Dios. Hablamos de tenerlo en la más alta estima, lo cual nos lleva a obedecerlo y seguirlo. Dios se complace en los que le temen. Y vea lo que dice en el Salmo 33:8. Tema a Jehová toda la tierra. Teman delante de él todos los habitantes del mundo. Y pensando en los dos ladrones en la cruz con Jesús, Jesús está en medio y uno de ellos le reprocha fuertemente diciendo, ¿por qué no te bajas? Mientras el otro ladrón le pregunta, ¿ni aún temes tú a Dios? Le haré una pregunta. Si temer significa tenerlo en la más alta estima, honrarlo, obedecerlo, entregarse, rendirse a él, seguirlo y adorarlo, ¿teme usted a Dios? ¿O solo es alguien de quien habla? ¿Alguien a quien ora en caso de una emergencia? ¿Alguien en quien a veces piensa, alguien a quien ora cuando está en problemas? Cuando no sabe qué hacer y tiene miedo. ¿Quién es este Dios? La Biblia dice que hemos de temer al Dios vivo. Así que con eso en mente, veamos lo que el mundo piensa de Dios. Piense en eso un momento. Dice que le temamos, pero ¿qué piensa el mundo de él? Vayamos a Romanos capítulo 3. Quiero que se fije en lo que el mundo piensa. Estamos hablando de temer a Dios. La Biblia dice en Romanos 3, versículo 10, no hay justo ni aun uno. No hay quien entienda, no hay quien busque a Dios. Todos se desviaron, a una se hicieron inútiles. No hay quien haga lo bueno, no hay ni siquiera uno. Sepulcro abierto es su garganta, con su lengua engañan, veneno de áspides hay debajo de sus labios, su boca está llena de maldición y de amargura, sus pies se apresuran para derramar sangre, quebranto y desventura hay en sus caminos, y no conocieron camino de paz. No hay temor de Dios delante de sus ojos. Aquí se describe en este capítulo cómo es el mundo. No hay temor de Dios ante sus ojos. Esa es la idea que tienen. Tal como ven la vida y el mundo, no hay temor de Dios, ni se honra a Dios. Para ellos Dios es un problema porque estorba su camino, y un Dios santo que no tolera el pecado. Y este Dios no permitirá que su vida en el pecado sea cómoda o sea divertida. Puede que tenga breves momentos de felicidad o gozo, pero muy breves, pues el Dios santo odia el pecado. No odia al pecador, pero sí odia al pecado, por lo que el pecado hace en sus hijos. Puede pensar que el pecado es divertido. Dios lo ve como un daño para su voluntad, su propósito y plan para su vida. Quisiera entonces que entienda lo que significa temer al Dios vivo. Porque un día toda rodilla se doblará y toda lengua confesará que Jesús es el Señor para gloria de Dios. La gente que vive en pecado piensa, ¿para qué necesito a Dios en mi vida? Para que no muera separado eternamente de Dios, sin poder llegar a ser jamás la persona que Dios quería que fuera, ¿y por qué no llegará al cielo? Si no teme a Dios, no llegará al cielo. Si no teme a Dios y muere, en ese estado se irá al infierno. Cuando le da la espalda a Dios, le da la espalda a su única esperanza, a aquel que lo ama, lo cuida y quiere lo mejor para usted. pero él no hará que lo siga, ni hará que lo ame, ni que lo obedezca. El temor de Dios es algo sagrado. Así que piense en eso y asimismo en lo que dice en su palabra, está establecido que los hombres mueran una vez y luego el juicio. ¿No quiere a Dios en su vida? Déjeme decirle algo. No importa lo que crea, no puede evitar el juicio de Dios Santo, quien lo ama, pero está dispuesto a darle libre albedrío si decide no amar. Y si decide morir sin él, dejará que tenga lo que quiere contra su voluntad. ¡Qué absurdo! La Biblia dice que Dios es santo y hay que andar en santidad ante él. Usted dirá, no existe la santidad. Sí existe. No dije sin pecado, ni perfecto, sino santo. Todavía crecemos. Si ve que un creyente comete un error aquí o allá o que peca contra Dios y le pide perdón, no son perfectos. El único que es perfecto murió en la cruz, resucitó y ahora sentado junto al Padre intercede por usted y por mí. Dios es santo. Debemos temerle de la manera correcta. Así que quisiera que veamos por qué debemos temerle. ¿Qué dice la Biblia? Vimos hace un momento que la razón por la que hay que temerle, como dice en Deuteronomio, es porque así nos lo manda. Recuerda lo que dijo, lo dijo muy claro. En pos de Jehová vuestro Dios andaréis y a él temeréis. Guardaréis sus mandamientos y escucharéis su voz. A él serviréis y a él seguiréis. Es lo que Dios nos manda a cada uno. Y entonces, ¿por qué debemos temerle? Porque lo manda y porque la Biblia dice que es el principio de la sabiduría. Vea lo que dice en Proverbios 1:7. El principio de la sabiduría es el temor de Jehová. Hay mucha gente que se cree inteligente, pero escuche bien. Usted puede tener 30 títulos en 30 materias distintas. Puede ser un experto sobre todos los demás expertos. Puede ser un erudito en muchas cosas. Pero si no teme a Dios, desconoce lo más importante en la vida, que es su relación con el Dios Santo, y no sabe quién es Él. Dios dice que es el principio de la sabiduría genuina. Puede que usted sepa muchas cosas, pero la vida es aprender que Dios es el principio de la sabiduría. En Proverbios 9, versículo 10, el temor de Jehová es el principio de la sabiduría. ¿Usted quiere ser sabio? La escuela no lo hará sabio, ni los títulos que tenga lo harán sabio. En la Biblia la sabiduría empieza con temer a Dios. Sabiduría, saber qué hacer, cuándo y cómo hacerlo, qué creer y qué no creer. Alguien sabio es aquel en quien Dios vive y en cuya vida Él hace realidad la vida que se propuso que esa persona tuviera. Dios es un Dios santo. Y yo le pregunto a usted, ¿quiere ser una persona sabia? Claro que sí. Bien, ¿dónde empezar? Empiece con el Señor Todopoderoso. Él es un Dios sabio y da su sabiduría a quienes estén dispuestos a pedirla. Dispuesto a darle la vida, dispuestos a entregarse. Por eso hay gente que a menudo no parece tener mucha educación. Pero cuando usted se sienta a hablar con ellos, piensa, Señor, ¿cómo aprendieron eso y aquello y lo otro y lo demás? Porque Dios da sabiduría a los que la buscan en Él. Recuerdo alguna gente que he conocido en la vida. La mayoría han sido abuelas. Con una inmensa sabiduría que me hacen sentir pequeño. Y años de obedecer a Dios, de entregarse a Él y verlo trabajar. Una abuela piadosa es una de las personas más poderosas en esta tierra. Una abuela piadosa que ha vivido su vida, y pasado por todo tipo de dificultad y aflicción, y aún sonríe, ora y da gracias a Dios por quien es Él. El temor de Dios es el principio de la sabiduría. Luego dice en Proverbios 16, versículo 6, con el temor de Jehová, los hombres se apartan del mal. Escuche esto. El temor de Dios lo aparta del pecado. Cuando tememos a Dios, no queremos pecar en nuestra vida. Quizás haya algo aquí o allá, pero usted lo resuelve, se arrepiente y lo arregla. Porque el Dios que vive en su ser le dará un deseo de justicia, una vida justa, una vida piadosa. Y si la Biblia dice que Él y la sabiduría, el temor de Dios nos aparta del mal, ¿cuál es su propósito al apartarnos del pecado? Impedir que dañemos, que arruinemos nuestra vida. La sabiduría de Dios nos ayuda en cada área de la vida. Y si tiene una gran pregunta en mente, por ejemplo, y trata de tomar una decisión importante en su vida, si es lo bastante listo, no solo querrá la sabiduría humana, sino la de Dios Santo, quien ve el principio y el fin todo al mismo tiempo, y sabe todas las complejidades de todo lo que enfrentará al mismo tiempo. La sabiduría de Dios. Temer a Dios, no tenerle miedo, sino confiar. Luego la Biblia dice en Proverbios 3, 7 y 8, vea lo que dice, no seas sabio en tu propia opinión, teme a Jehová y apártate del mal. Fíjese en eso. Si usted le teme, se apartará del mal, porque será medicina a tu cuerpo y refrigerio para tus huesos. O sea, si honra a Dios y le teme, aquí dice que algo hará a su salud. Medicina a tu cuerpo y refrigerio para tus huesos. De lo más sabio que puede hacer por usted físicamente. Físicamente lo que vemos es temer a Dios, obedecerle, honrarlo, poner en el cuerpo lo que le agrada, vestir el cuerpo de lo que le agrada y no usar este cuerpo de forma que le desagrade. Cuando usted conoce a Jesús como Salvador, su cuerpo es templo del Dios vivo. Templo de Dios, quien dice que le temamos. Así que maltratarlo es maltratar la casa de Dios. Hay gente que toma, se va de juerga, abusa de su cuerpo de muchas formas y dice, ¿sabe una cosa? No me hace daño, pero sí le hace daño. Pero si usted honra a Dios con su cuerpo, ¿qué dice Él? Dice así, traerá medicina a tu cuerpo y refrigerio para tus huesos. Piense en esto. Dios lo ama tanto que le dio un cuerpo físico en el cual Él mismo habita. Y habita en su cuerpo para hablar por medio de usted. Y también amar y ayudar. Y puede disfrutar la vida. Y que dice que es medicina a su cuerpo y refrigerio para sus huesos. No significa que si obedece a Dios vivirá hasta los 100 años. Eso no garantiza ninguna cantidad de años y no garantiza esto. Si conoce a Jesús como Salvador, eso le garantiza un cuerpo habitado por Dios quien le dará lo mejor. Ahora vea esto. Proverbio 14, 26. En el temor de Jehová está la fuerte confianza. Vaya, ¿eso es cierto? En el temor de Jehová está la fuerte confianza. Cuando uno depende de Dios y vive una vida recta, hay una sensación de confianza. Confianza, valor, ¿qué es? Es Dios en su ser viviendo, su vida en usted. Es Él en su ser el que enfrenta lo que usted enfrenta y le asegura que podrá superarlo. Confianza, valor, seguridad, el temor de Dios. La razón de eso es porque tiene a Dios en su ser. Y porque es creyente, y al tener a Dios dentro de su ser cuando se enfrente a una situación, no la enfrentará solo, la enfrentará con Él. Porque Él mora en su ser, todo lo que enfrente en la vida lo hará en la presencia de Dios Santo, quien lo ama y quiere lo mejor para usted. Temer a Dios es lo más sabio en la vida. Luego dice, escuche esto, Salmo 145, 19. Cumplirá el deseo de los que le temen. Oirá el clamor de ellos y los salvará. Escuche, cuando usted vive la clase de vida que Dios quiere y decide seguirlo y obedecerle, dice, Dios cumplirá los deseos de su corazón, lo suplirá. Mire, la gente ve a Dios como si fuera un monstruo espiritual esperando que alguien peque. Él es un Dios majestuoso que nos ama. Y dice, cumplirá el deseo de los que le temen. Usted dirá, creo que mis deseos no van bien con Dios, entonces no le teme. No se trata de que tendrá esta o esa clase de deseo. Si le teme, deseará lo que él quiere que desee. Y dice que cumplirá el deseo de su corazón. Confía en Dios. Cumplirá el deseo de su corazón. Yo creo que hay mucha gente que afronta situaciones difíciles que se pregunta por qué las cosas no resultan. ¿Por qué no resulta esto? ¿Por qué no tengo lo que necesito? ¿Dónde está Dios en todo esto? ¿Le teme a Dios? ¿Vive la clase de vida que abre la puerta a Dios para que responda a su oración? El Salmo 34:7. El ángel de Jehová acampa alrededor de los que le temen. Escuche eso. El ángel de Jehová acampa alrededor de los que le temen. Cuando tememos a Dios, tenemos su protección divina. Y bien, quisiera hacerle una propuesta. Quizás atraviese alguna situación difícil o tal vez rebose de alegría. Quisiera hacerle una propuesta. Calentará su corazón cada vez que la lea. Lea el Salmo 91 completo. Bien, si tiene la traducción Biblia Viviente, es la más fácil de entender. El Salmo 91. La gente no entiende el asombroso poder de Dios. O cuando dispuesto está a manifestarse, dice, acampa a nuestro alrededor, nos protege, cumple los deseos del corazón. Y ahora veamos Proverbios 19:23. El temor de Jehová es para vida. No solo el latido del corazón, la vida real, la vida verdadera. Y pienso en esa gente que trata de vivir su vida buscando felicidad, buscando paz, buscando gozo, buscando esto y lo otro. Y la verdad es que la fuente de lo que buscan es la misma persona que han tratado de apartar. El temor de Dios. El temor de Dios es la fuente de toda bendición imaginable. Porque usted procura honrarlo, quiere escucharlo, busca obedecerle, recurre a él, está a la espera de él, se entrega a él. Desobedecerle es absurdo. Desobedecerle es costoso. Desobedecerle es una gran decepción. Desobedecerle es algo vano. Y obedecerle y temerle es grandioso. Vea este versículo. Proverbios 10:27. El temor de Jehová aumentará los días. ¿Por cuánto tiempo? No sé la respuesta a eso. Le diré algo. Mire, alguien que vive 40, 50 años confiando y siguiendo a Dios tiene más vida que alguien que vive físicamente hasta los 70 sin Dios. Usted puede estar aquí, pero sin Dios no está viviendo. Digamos que vive aquí, pero tiene ante usted el temible juicio de Dios, quien le ofrece una oportunidad y está dispuesto a salvarlo, a ayudarlo, a guiarlo, a protegerlo y a todas las cosas que acabamos de leer y mucho más, dispuesto a hacer tanto por usted si confía en él y le entrega su vida. Y si ustedes, padres, no lo hacen, no esperen que sus hijos lo hagan. Quiere que sus hijos, quiere lo mejor para sus hijos. ¿Me escucha, abuela, abuelo, padre, madre? ¿Quiere lo mejor para sus hijos? Entregue su vida a Dios. Témale y viva ante sus hijos una vida recta, es lo más eficaz que puede hacer por su familia. Lo más eficaz. Piensa en esto. Temer a Dios es elemental en su salvación. Nadie puede ser salvo jamás si primero no se entrega a Dios Santo. Así que somos salvos por la gracia de Dios y la sangre de Jesús, quien ahora vive en nuestro ser y nos da lo mejor a nosotros. A veces fallamos, pero nos perdona. Y no cambia, Dios no cambia de parecer sobre nosotros. Nos conoce a la perfección. Yo le diría que la más sabia decisión que puede tomar es temer al Dios vivo, honrarlo, obedecerlo, exaltarlo en su vida, alabarlo, adorarlo y creer en Él para salvación. En el momento que decida creer lo que Él dice, Dios cambiará su vida. Porque amó tanto al mundo que ha dado a su Hijo unigénito Jesús, para que todo aquel que en Él cree confiese sus pecados y le da su vida, tenga vida eterna. Yo solo le digo esto. Temer a Dios es increíble. Temerle a Dios es una increíble bendición. Temerle a Dios es una increíble promesa. Y aún hay mucho más de lo que he dicho. Déjeme preguntarle, ¿usted le teme? ¿Es lo primero en su vida? Antes de acostarse en la noche, habla con Él. Al levantarse en la mañana, habla con Él. Al subir a su auto para ir al trabajo, habla con Él. Cuando trabaja con gente que no confía en Él, que no lo ama ni le cree, le pide a Dios por ellos. ¿Usted teme al Dios vivo? ¿Le ha entregado su vida? Es la mejor decisión que podrá tomar. Y es mi oración por usted, en el nombre de Jesús. Padre, gracias por tu amor, tu perdón, tu bondad y un sinfín de bendiciones que nos tienes reservadas. Enséñanos a todos a temerte. Que no olvidemos lo que hemos oído. Y haz que confiemos en ti cuando todo a nuestro alrededor se vea mal. Aunque vivas, en nuestro corazón temerte a ti puede hacer que no temamos a nada ni a nadie más. Gracias por eso en el nombre de Jesús. Amén.
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Dios te bendiga. Qué bueno estar contigo hoy. 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Nos encantaría tenerte en uno de nuestros servicios. Me gusta empezar con algo divertido. Voy a hablar de un hombre de 92 años. No se sentía bien, así que fue al médico. Y unos días después, el médico lo vio paseando por el parque con una hermosa joven a su lado. Parecía estar de lo más feliz. El médico le dijo, pues se siente mucho mejor, ¿verdad? Dijo, sí, doctor, solo sigo sus órdenes. Usted dijo, consiga una mamá con sazón y váyase a pasear. El médico dijo, yo no dije eso. Dije, tiene un soplo en el corazón y se debe cuidar. Oyó lo que quería oír, pero aquí vamos. Esta es mi Biblia. Soy lo que dice que soy. Tengo lo que dice que tengo. Puedo hacer lo que dice que puedo hacer. Hoy recibiré la palabra de Dios. Confieso hoy que mi mente está alerta, mi corazón está receptivo. Nunca más seré igual. En el nombre de Jesús, Dios te bendiga. Hoy quiero hablarte de deseos dados por Dios. A veces la vida puede ser confusa. Pensamos, ¿cómo sé cuál es mi propósito? ¿Qué se supone que debo hacer? Hay tantos caminos que podemos tomar, tantos senderos diferentes que podemos recorrer. Tenemos ideas, metas que queremos alcanzar, pero no estamos seguros. ¿Es este mi plan o es el plan de Dios? ¿Es solo una idea que se me ocurrió o algo que debo perseguir? Porque es parte de mi destino. ¿Cómo sabemos lo que nos conviene? David dijo en el Salmo 37, si encomiendas tus caminos al Señor, si confías en Él y haces el bien, entonces Dios te concederá los deseos de tu corazón. Lo interpretamos como que Dios nos dará lo que queramos. Pero otra perspectiva es que cuando honras a Dios, Él pondrá los deseos correctos en ti. Cuando tienes un corazón para agradar a Dios, cuando has encomendado tus caminos a Él, entonces Él se asegurará de que tengas los deseos correctos. Puedes confiar en que tu voluntad estará alineada con su voluntad. Eso significa que lo que deseas hacer, esa puerta abierta que te entusiasma, esa posición que quieres ocupar, esa persona que quieres conocer, puedes actuar sabiendo que Dios está poniendo sus deseos en ti. Conocer nuestro propósito, la voluntad de Dios para nuestra vida, no es tan difícil como nosotros creemos. Si lo mantienes a Él en primer lugar, habrá cosas que te apasionarán, para las que tienes dones, oportunidades que te emocionen, sueños que te motiven. Ese es Dios guiándote hacia tu destino. Cuando has encomendado tus caminos a Él, puedes estar seguro de que Dios vela por tus deseos. Él anulará los deseos equivocados, cerrará las puertas por las que no debes cruzar, sacará a la gente que no deba estar allí. No estoy hablando hoy de la tentación o de los deseos carnales, todos tenemos que lidiar con eso. Estoy hablando de que cuando se trata de tu propósito, de cumplir tu destino, Dios va a asegurarse de que tenga los deseos correctos. Dijo en el Salmo 32, yo te guiaré por el mejor camino para tu vida. Te aconsejaré, velaré por ti y te instruiré en el camino. Fíjate cómo Dios te lleva por el mejor camino. Él pone sus deseos en ti. Él te aconseja, Él te instruye, Él vela por ti. ¿No tienes que preocuparte por perder tu destino? ¿Qué se supone que debo hacer? ¿Y si esto no es la decisión correcta? Porque has encomendado tus caminos a Dios, puedes confiar en tus deseos. Puedes seguir lo que Él puso en tu corazón, porque Él te cuida. Pondrá los deseos correctos en el momento correcto. En las Escrituras, el profeta Samuel se acercó a un joven llamado Saúl y le dijo que lo iba a ser el primer rey de Israel. Uno pensaría que Saúl estaría emocionado. ¡Qué honor! Pero Saúl no quería ser rey. Estaba asustado e intimidado. No creía tener lo necesario. Y le dijo a Samuel, vengo de la tribu más pequeña de Israel. Mi familia es la menos importante de esa tribu. Lo siento, Samuel, te equivocaste de persona. No voy a dar un paso al frente y liderar a esta gente. Samuel podría haber pensado, Dios, me dijiste que lo ungiera. Debo haberte oído mal. Pero la Escritura dice, cuando Saúl se dio la vuelta para irse, Dios cambió su corazón. Y todo lo que Samuel profetizó se cumplió. Fíjate que en un momento Saúl no quería hacerlo y al siguiente sí. ¿Qué pasó? Dios puso el deseo en él. Dios no va a permitirte que pierdas su propósito.
Puede que al principio no quieras hacer su voluntad. Quizá digas como Saúl, esto es demasiado grande, no tengo talento, no es lo mío. Pero cuando Dios cambia tu querer, cuando Dios pone nuevos deseos en ti, no será una lucha. No pensarás, qué fastidio, no quiero liderar, no quiero criar a esos niños, no quiero dirigir ese negocio. Surgirá la pasión, la gracia, el favor para hacer lo que Dios puso en tu corazón. Quiero que tengas esta confianza de que al encomendarle tus caminos a Dios, Él pondrá en ti los deseos correctos. Te está guiando por el mejor camino. No tendrás que preocuparte ni preguntar por dónde, qué hago. Puedes relajarte sabiendo que Dios controla tus deseos. Él no solo abre las puertas correctas, no solo trae las personas correctas, sino que te da el deseo, la pasión, el impulso, la sabiduría para asegurar el mejor camino para tu vida. Lo interesante es que cuando los israelitas eran esclavos, Dios le dijo a Moisés que fuera a decirle al faraón que dejara ir al pueblo. Pero la escritura dice, Dios hizo que faraón endureciera su corazón y no dejó salir al pueblo. El faraón no endureció él mismo su corazón. Dios puso en él el deseo de ser obstinado. Dios le dio el deseo de decir que no. Y luego dice, para que Dios pudiera tener gran gloria a costa del faraón. Dios realizó todos esos grandes milagros para que todos supieran quién era el Dios de Israel. Todo era parte de su plan para que los israelitas cumplieran su propósito. Mi punto es que si Dios pone deseos en otras personas que no lo conocen y que no le sirven para lograr su propósito, ¿cuánto más pondrá deseos en ti para que puedas cumplir tu destino? No tienes que temer al futuro, preocuparte por lo que te espera. ¿Cómo se hacía la decisión correcta? Sigue honrando a Dios. Tu parte es encomendarle tus caminos a Él. Cada mañana, Señor, que se haga tu voluntad y no la mía. Te pongo en primer lugar. La parte de Dios es poner los deseos correctos en ti. Él te está guiando hacia el mejor plan que ya ha trazado para ti. Puede que no lo entiendas todo ahora. Puedes estar tranquilo, sabiendo que no vas a perder tu destino. Porque Dios sabe cómo fortalecer el deseo lo suficiente como para que camines hacia su voluntad. Piensa en David. Estaba llevando el almuerzo a sus hermanos que estaban en el campo de batalla. Cuando oyó que Goliat se burlaba de los israelitas, retándolos a pelear, de repente, algo surgió en David. Y dijo, ¿quién es este hombre para que desafíe a los ejércitos del Dios vivo? Tuvo el deseo de enfrentarse a Goliat. Había otros miles de soldados israelitas, fuertes, valientes, hábiles, pero ninguno de ellos quería luchar contra Goliat. Los oían día tras día, amenazándolos, corrían y se escondían. Estaban aterrorizados. Aquí David era un adolescente, un pastor. No tenía el entrenamiento, la experiencia, ni el tamaño. Sin embargo, de repente, supo que debía enfrentarse a Goliat. Una cosa que sabemos de David es que tenía un corazón que buscaba a Dios. Había encomendado sus caminos a Dios. Y a su vez, Dios puso ese deseo en su corazón. Si no fuera un deseo dado por Dios, David habría desistido de hacerlo. Me gusta luchar con él, pero me duele el tamaño. No tengo posibilidades. Saldré y quedaré como un tonto. Pero cuando Dios pone el deseo en ti, lo hará más fuerte que todas las voces negativas, que todas las dudas que intentan desalentarte. Cuando es un deseo dado por Dios, no te moverá la oposición, lo imposible que parezca, lo que la gente te diga. Habrá una valentía, una confianza para hacer lo que sabes que Dios puso en tu corazón. Pablo dijo en Filipenses, Dios está obrando en ustedes para darles el deseo y el poder de hacer lo que a Él le agrada. Una cosa es tener el deseo, eso está muy bien, pero Dios no se detiene ahí. Él dice, te voy a dar el poder para hacerlo, te voy a dar el favor, te voy a dar el valor, la habilidad, los recursos. Sentirás una fuerza que nunca habías sentido. Una habilidad que nunca habías tenido, un favor como nunca habías visto. Dios no solo te da el deseo, sino te da la capacidad para lograr lo que Él ha puesto en tu corazón. La escritura dice, David corrió hacia Goliat. Todos los demás soldados huyeron de Goliat. Todos corrieron y se escondieron. Pero un adolescente, con nada más que una onda y el deseo dado por Dios,
salió corriendo hacia Goliat. Le lanzó una piedra y lo noqueó. Ese día se convirtió en un héroe nacional. Pero piensa en esto. Unas semanas antes, estaba sentado en el campo pastoreando. Solo, sin que nadie le prestara atención. Tenía grandes sueños, pero no veía la forma de hacerlo realidad. Entonces, en un instante, Dios puso un deseo en su corazón. Esa victoria catapultó a David a un nuevo nivel. Dios tiene algunos de esos deseos de destino alineados para ti. Cosas que depositará en tu corazón. Otros pensarán que es demasiado grande, que no tiene sentido, se sienten intimidados. Es porque Dios no puso el deseo en ellos. Ese deseo te está llevando por el mejor camino, un camino de abundancia, un camino de mayor influencia, un camino para ayudar a más personas, marcar una mayor diferencia, ver tus dones manifestarse de mejor manera. Joel, creo que perdí mi oportunidad. Hubo algunas buenas oportunidades que dejé pasar. Estaba distraído, tenía miedo y no me atreví. Pero cuando Dios ponga el deseo en ti, será tan fuerte que no podrás dejarlo pasar. Él no permitirá que pierdas tu propósito. Dios sabe cómo hacerte querer hacer su voluntad. Él te hará el poder para obedecer lo que puso en tu corazón. Desde niño me encantaba todo lo relacionado con cámaras, producción y edición. A los 12 años dirigí la cámara en la antigua iglesia durante los servicios. Cuando era adolescente, iba los sábados y jugaba con todos los aparatos. Terminé la preparatoria, fui a la universidad para aprender más sobre producción. Sabía que eso era lo que quería hacer con mi vida. Después del primer año, sentí con fuerza que debía volver a mi casa e iniciar un programa de televisión en Lakewood. A mi papá le pareció bien, pero a mi mamá no tanto. Mi hijo Joel, nunca quise que dejara la escuela. Le dije, mamá, no la dejé, la noqueé. Tomé el plan de un año. Mi hermano Paul tardó 11 años para ser cirujano. Pero algunos vamos más acelerados y no necesitamos tanto tiempo. Dios tiene sentido del humor. 25 años después, esa misma universidad me consiguió un doctorado honoris causa. No les dije, ni siquiera tengo aún mi licenciatura, pero 17 años trabajé detrás de escena aquí en Lakewood, haciendo la producción de televisión. Me sentí realizado, me encantaba hacerlo. Hacía todo lo posible para que mi papá se viera bien y representara a la iglesia con excelencia. Durante esos años, mi papá intentaba que yo ministrara. Me decía, Joel, serás un gran pastor. ¿Por qué no empiezas a hablar en mi lugar? Pero yo no tenía ningún deseo. Ni una sola parte de mí quería hablar frente a la gente. No era algo con lo que luchara. Que si debiera, quizá no debería. No había duda. Eso no era para mí. Pero cuando mi papá falleció en el año 99, ocurrió algo muy extraño. De repente, sentí el deseo de pastorear la iglesia. Tuve el deseo de hablar frente a la gente. Y sí, me sentía intimidado. No me sentía calificado. La duda, las voces negativas intentaron desalentarme. Pero lo significativo es que el deseo era más fuerte que todo lo que intentaba detenerme. Dios sabe cómo hacer que sus deseos anulen todas las cosas negativas que podrían impedirte hacerlo. Él no solo te está dando el deseo, también te está dando el poder para hacerlo. Por eso es que no tienes que dudar. ¿Será que perdí mi oportunidad? No, cuando Dios pone el deseo, lo pone lo suficientemente fuerte para asegurarte de que lo hagas. Proverbios dice, el hombre planea sus caminos, pero el Señor dirige sus pasos. Yo tenía mi plan. Voy a trabajar en producción de televisión. Voy a quedarme detrás de la escena. Fue lo correcto en ese momento. Era Dios guiándome por el mejor camino. Pero luego Dios cambió mi plan. Sé que eso es lo que Dios me ha llamado a hacer. No es una lucha. No me aterra pensar, tengo que pararme ante la gente. Es un fastidio. Me encanta hacerlo. ¿Qué fue lo que cambió? El deseo. Dios va a poner los deseos correctos en el momento correcto que te guiarán al mejor camino para tu vida. No tienes que vivir estresado. ¿Es esta la decisión correcta? ¿Debo ir allá? ¿Es mi voluntad o la voluntad de Dios? Puedes estar en paz, sabiendo que porque has encomendado tus caminos a Dios, Él tiene el control de tus deseos. ¿No sentirías esa impresión? ¿No tendrías ese anhelo si Él no te estuviera guiando en esa dirección? En la Escritura, Nehemías estaba trabajando como copero para el rey. Vivía en Persia, a 1,000 kilómetros de su ciudad natal, Jerusalén. Su hermano vino a visitarlo
y le contó que el pueblo de Judá estaba en grave peligro. Los muros de Jerusalén habían sido derribados, las puertas arrancadas. ¿Qué podía hacer Nehemías al respecto? Estaba trabajando en la cocina. Podría haber dicho a su hermano, ¡qué lástima! No me gusta oír eso. Pero de repente Dios puso en Nehemías un deseo de reconstruir esos muros. No tenía sentido para él. No tenía el personal, ni los recursos, ni la influencia. Pero cuando es un deseo dado por Dios, no desistes. No sales con excusas. Sabes que Dios abrirá un camino. Así que das pasos de fe. Sales de tu zona de confort y haces cosas que nunca pensaste que puedes hacer. Así es Dios. No solo te da el deseo, sino el poder para hacer lo que le agrada. Cuando es un deseo de tu destino, hay una fuerza que sopla en tu dirección, impulsándote, abriendo puertas, haciendo que la gente sea buena contigo. No estás estresado por cómo va a suceder, porque sabes que va a suceder. Nehemías era tranquilo, reservado, nunca causó problemas, pero ahora hay una nueva audacia, una confianza, la fe para creer lo que parecía imposible. Fue a ver al rey para ver si podía tomarse un tiempo libre para ir a construir los muros de Jerusalén. Imagínate que mañana vas con tu jefe y le dices, ¿puedo tomarme un año sabático para ocuparme de algunos asuntos familiares? Pero cuando Dios pone el deseo en ti, no solo pone el querer, sino que Dios te da el favor para hacerlo. El rey dijo, sí, Nehemías, puedes tener el tiempo libre. Le dijo, muchas gracias, estoy muy agradecido, pero no tengo suministros, ni materiales, ni fondos. El rey le dijo, no te preocupes, te daré una carta solicitando que te den todo lo que tú necesitas. La escritura dice, el rey le concedió todas sus peticiones, porque la mano misericordiosa de Dios estaba sobre él. Nota que Dios no solo puso el deseo en él, sino puso el favor sobre él, para que pudiera ver ese deseo cumplido. Dios nunca te da el deseo sin el poder, sin el favor. Tú no tienes que hacer que todo eso suceda, intentar forzar puertas para que se abran, manipular cosas, engañar a la gente. Solo mantén a Dios en primer lugar. Que tu prioridad sea complacerlo y Dios pondrá los deseos correctos en ti. Él te guiará por el mejor camino. El mejor camino es algo que nunca has imaginado. Tú tienes tus planes, pero debes ver los planes de Dios. Los caminos son mejores que los nuestros. Él tiene mucho más de lo que te puedas imaginar en tu futuro. En mi plan, nunca pensé que estaría haciendo esto. En el plan de David, nunca pensó que derrotaría a un gigante y se convertiría en rey. En el plan de Nehemías, nunca pensó que reconstruiría los muros de Jerusalén. ¿Quién sabe a dónde te está llevando Dios? Hay deseos que Él va a poner en tu corazón que te van a dejar atónito. Lo hermoso es que nada te hará desistir. Él te fortalecerá lo suficiente como para superar las dudas, los detractores, el miedo, y alcanzarás niveles mayores que jamás imaginaste. Un amigo mío creció en un hogar muy disfuncional en el que había muchos conflictos. Eran muy pobres. De niño, había noches que tenía que salirse de su casa, asustado por la violencia. Pudo crecer amargado y enojado, pero es que tú era, no voy a vivir así, voy a romper este ciclo negativo y hacer algo productivo con mi vida. Había un médico en el pequeño pueblo de Alabama donde vivía. Él era el único hombre que veía con éxito y siempre estaba feliz. Él decidió desde pequeño que sería médico como ese hombre. Le encantaba jugar fútbol y a los 16 años un amigo lo invitó a una reunión de la comunidad de atletas cristianos. Sintió algo que nunca había sentido. Su familia no sabía nada de Dios, pero esa noche él entregó su vida a Cristo. Fue a la Universidad de Alabama con la esperanza de jugar fútbol. Lo dejaron hacer una prueba para el equipo y contra todo pronóstico lo logró. Le dieron una beca completa. En su último año estaba terminando sus clases de premedicina. Todavía planeaba ser médico, pero pensó, la verdad ya no me apasiona la medicina. No quiero ser médico. Decidió dedicarse a la administración de la salud. Se graduó de la universidad, tenía un trabajo asegurado, cuando su entrenador de fútbol lo llamó y le dijo, quiero que vengas y trabajes para mí, que seas mi asistente. Nunca pensó en ser entrenador, ni siquiera estaba en sus planes. Fue a explorarlo, a ver cómo era y se enamoró de esto. Y dijo, para esto fue lo que nací.
Cuando pones a Dios primero, Él te guiará por el mejor camino. Pensó que sería médico y en ese momento era lo que necesitaba, la visión de ir a la universidad, de superar la disfunción. Pero Dios sabe cómo cambiar tus deseos y lo está haciendo para alinear tu voluntad con la suya. Si hubiera visto a ese médico de niño, nunca habría deseado ir a la universidad. Si no hubiera ido a la universidad, nunca habría jugado en Alabama. Si nunca hubiera jugado fútbol, nunca habría sido entrenador asistente. Si nunca hubiera sido asistente, nunca habría sido entrenador principal de la Universidad de Clemson. El entrenador Dabo Swinney, ganador de 2 campeonatos nacionales, uno de los mejores entrenadores universitarios de nuestros días. Él tenía su plan, pero Dios tenía otro plan. Te aseguro que el plan de Dios es mejor que tu plan. Lo bueno es que no tienes que resolverlo todo. Solo tienes que encomendarle tus caminos a

¿O no ha sido el momento correcto? ¿O Dios tiene algo mejor? Confía en Él. Cree lo que prometió, que te está dando los deseos correctos y el poder para hacer lo que a Él le agrada. Una gran oración es: Señor, gracias porque mi voluntad se alinea con la tuya. Gracias porque tú controlas mis deseos. Tú sabes lo que es mejor para mí. Dios, te confío mi vida. Eliseo estaba trabajando en el campo, arando con todo su equipo. Delante de él había 11 yuntas de bueyes. Él guiaba la duodécima. Formaba parte del negocio familiar. Eran exitosos, tenían muchos recursos. Era el siguiente en la fila para dirigir todo. Un día pasó por allí el profeta Elías. Le echó encima su chaqueta y le dijo: ven a trabajar para mí. ¿Por qué querría irse Eliseo? Su futuro estaba decidido. Tenía todos sus recursos, personal, un buen lugar para vivir. Pero de repente Dios puso el deseo en Eliseo. Lo sintió con tanta fuerza. Eso es parte de tu destino. Es hora de dar el paso. La escritura dice: Eliseo quemó los arados, sacrificó los bueyes y se fue con Elías para ser su ayudante. Y es que a veces lo que Dios pone en tu corazón no tiene sentido para otras personas. Seguro que era lo más comentado del pueblo. ¿Puedes creer que Eliseo lo dejó todo para seguir ese anciano? Ese profeta que está en medio loco. Pero Dios no te sacará a menos que tenga algo mejor. No mucho después, Elías fue llevado al cielo y Eliseo recibió una doble porción de su espíritu y realizó el doble de milagros que Elías. Dios pondrá deseos en ti que te llevarán más lejos de lo que puedas imaginar. ¿Crees que has llegado a tus límites? ¿A lo que puedes hacer? ¿Según tu educación, tu familia, tus ingresos? Pero Dios no está limitado por nada de eso. Porque lo mantienes a Él primero, abrirá puertas que nunca soñaste que se abrirán. Traerá oportunidades, influencia, favor, recursos. El mejor camino es un camino abundante, lleno de favor, un camino generoso. ¿Cómo se llega allí? Encomienda tus caminos al Señor. No solo pondrá en ti los deseos correctos, se asegurará de que tengas el poder para hacer lo que le agrada. ¿Pero qué pasa cuando nos ponemos a Dios en primer lugar? ¿Qué pasa cuando la familia, con los seres queridos, que no entregan su camino a Él? ¿Cómo van a tomar las decisiones correctas? Dios es tan misericordioso que aún así pondrá deseos en ti. La Escritura dice: Él nos eligió antes de elegirlo a Él. A los 17 años, mi papá volvía a su casa de un bar a las 2 de la mañana. No sabía nada de Dios. Su familia era buena gente, pero no tenía ningún tipo de fe. Parecía que mi papá seguiría por el mismo camino. Pero por alguna razón, esa noche, miró a las estrellas y empezó a pensar en Dios, en lo que iba a hacer con su vida. Ese era Dios atrayendo a mi papá, dándole el deseo de pensar en su Creador. Llegó a su casa y vio la Biblia de la familia sobre la mesa del centro. Solo estaba allí de adorno. Algo le dijo: ábrela. La abrió y apareció una imagen de Jesús de pie ante una puerta llamando. El pie de foto decía: si me abres la puerta, entraré. Al día siguiente fue a la iglesia con un amigo y entregó su vida a Cristo. Sintió el llamado a convertirse en ministro. Le dijo a su familia que iba a dejar la granja y salir a ministrar. ¿Nadie había dejado la granja? ¿De dónde salió eso? Ese fue Dios poniendo deseos en mi papá, eligiéndolo cuando mi papá no sabía elegir. ¿Dónde estaríamos sin la misericordia de Dios? Cuando no lo pusimos en primer lugar, cuando no escuchamos su voz, Él aún así nos guió, aún así nos protegió. Padres, puede que tengan hijos descarriados. Las cosas no se ven bien. Sigan orando, sigan amándolos, y en el momento correcto, Dios les dará nuevos deseos, sus deseos, deseos que los guiarán a su destino. Sé que hoy tú tienes un corazón que busca a Dios, o no estarías aquí. Quieres hacer lo correcto, o no estuvieras sintonizado. Te animo a que confíes tus deseos a Dios. Él no dejará que pierdas tu destino. Vive en un lugar de paz, sabiendo que Dios te está dando los deseos correctos y el poder para hacer lo que le agrada. Si haces esto, yo creo y declaro que vas a ver el mejor camino para tu vida. Como Elías, algo que nunca habías imaginado. Como Nehemías, favor que nunca has visto. Nuevas puertas están por abrirse.

0: Las personas correctas aparecerán, sanidad, avances, la plenitud de tu destino. En el nombre de Jesús. Si lo recibes, puedes decir amén. Me gustaría darte la oportunidad de ser a Jesús el Señor de tu vida. Puedes orar conmigo. Solo di: Señor Jesús, me arrepiento de mis pecados. Ven a mi corazón. Te hago mi Señor y Salvador. 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
2: Vamos a leer la palabra de Dios. El primer versículo es Job 8:7 en la Reina Valera. Job 8:7. Ese es el primer versículo. Job 8:7. La palabra dice allí: y aunque tu principio haya sido pequeño, tu postrer estado será muy grande. Alguien debe tomar esa palabra para su vida. Y aunque tu principio haya sido pequeño, tu postrer estado será muy grande. En español diríamos: y aunque tus inicios hayan sido pequeños, los tiempos finales de tu existencia serán muy grandes. Eso en un lenguaje más contemporáneo. Está hablando de Job. Y ahora pasamos a Job capítulo 42, versículo 5 en adelante. Hasta, y aquí va con la Nueva Traducción Viviente: hasta ahora solo había oído de ti, pero ahora te he visto con mis propios ojos. En el principio solo había oído, pero ahora al final lo ha visto. 6. Me retracto de todo lo que dije. Algo hizo que no estuvo bien. Y me siento en polvo y ceniza en señal de arrepentimiento. Complicó algo, güey. Y sigue el texto bíblico. Versículo 10. Cuando Job oró por sus amigos, el Señor le restauró su bienestar. Versículo 11. Entonces todos sus hermanos, hermanas y anteriores amigos vinieron y festejaron con él en su casa. Lo consolaron y lo alentaron por todas las pruebas que el Señor había enviado en su contra, y cada uno de ellos le regaló dinero y un anillo de oro. Así que el Señor bendijo a Job en la segunda mitad de su vida aún más que al principio. Pues ahora tenía 14,000 ovejas, 7,000 camellos, 1,000 yuntas de bueyes y 1,000 burras. Además dio a Job otros 7 hijos y 3 hijas. Llamó a su primera hija Jemima, a la segunda llamó Cesia, a la tercera llamó Keren Japut. En toda la tierra no había mujeres tan bellas como las hijas de Job. Y su padre les dio una herencia en su testamento como junto con sus hermanos. Después de esto, Job vivió 140 años. y pudo ver a 4 generaciones de sus hijos y nietos. Luego murió, siendo muy anciano, después de vivir una vida larga y plena. Diga: Señor, háblame conforme a tu palabra y a mi necesidad. Amén. Pueden sentarse. Amén. El libro de Job se considera que es un libro escrito en la época de Abraham. En aquella época la gente duraba muchos años. En aquella época las riquezas se concentraban en grandes cantidades de tierra. Se concentraban en ovejas, en camellos, en bueyes, en asnas. En esa época no habían profetas. En esa época solo esporádicamente surgía alguien que ofrecía sacrificios a Dios. Una época escasa. Se calcula que estamos hablando de unos 1500 años antes de Cristo. Los estudiosos no se ponen de acuerdo quién es el autor del libro de Job. La inclinación es que pudo haber sido Moisés o un contemporáneo de Abraham. Sin embargo, pues está aquí en la Biblia. Ahora, el libro de Job, en mi concepto, está escrito por 3 razones. Por 3 razones. Los que toman nota, la palabra se llama: Todo cambió para Job. Y yo te digo que todo cambiará también para ti. Todo cambiará para ti. El libro de Job está escrito, yo considero 3 razones. Primero, para mostrarnos que hay 2 reinos de confrontación en el mundo. Está el reino de las tinieblas y está el reino de la luz. Hay 2 reinos. En el de las tinieblas se le llama Satanás, Lucifer, el diablo, la serpiente antigua. Principados, potestades, gobernadores de las tinieblas de este siglo, huestes espirituales de maldad en las regiones celestes. En el de las tinieblas está brujería, espiritismo, hechicería, satanismo, santería, pactos con las tinieblas. En el de la luz está el Padre, está el Hijo, está el Espíritu Santo, están los ángeles, están los arcángeles, están los serafines, están los querubines. En el Salmo 68, en la Reina Valera, versículo 17, dice: Los carros de Dios se cuentan. Ahí debe aparecer. Los carros de Dios se cuentan por 20s de millares de millares. Se cuentan carros de Dios. Cuando Elías subió al cielo, Eliseo se quedó mirando y dijo: Carro de Israel y su gente de a caballo. Estaba mirando los carros de Dios y los jinetes que eran ángeles. Llegó un ejército gigantesco para trasladar a Elías de la tierra al cielo. Algo así como que Jezabel lo quería matar, pero Dios se dio el lujo de humillar el mundo de las tinieblas. Como Dios, si tú lo crees, humillará el mundo de las tinieblas que quieren destruirte. Entonces aquí hay una razón que yo encuentro. Para este libro fue escrito para mostrarnos que hay dos reinos en confrontación. Hay dos reinos. Tú tienes que ser consciente que hay dos reinos. No puedes perder el objetivo. No puedes desviarte. Tienes que ser consciente. Dice la palabra que nuestra lucha no es contra carne y sangre. No, dice también las armas de nuestra milicia no son carnales, sino poderosas en Dios para la destrucción de fortalezas, derribando argumentos y toda altivez que se levanta contra el conocimiento de Dios y llevando cautivo todo pensamiento a la obediencia a Cristo. Eso es importante. Ahora no es para que te asustes, es para que cada día te enamores más de Jesús. Porque la Biblia dice que en Cristo somos más que vencedores. Y yo me siento así. Amén. El segundo, la segunda razón que yo pienso por la que se escribe este libro es para mostrar nuestra fragilidad frente a la vida, pues somos vasos de barro. Nosotros prosperamos, perdemos, ganamos, nos enfermamos, los amigos nos abandonan, así le pasó a Job. Los que más queremos nos pagan mal, así le pasó a Job. Su esposa lo rechazó. Sus tres amigos, fue complicado la actitud que ellos tuvieron. Entonces yo pienso que este libro fue escrito para mostrar nuestra fragilidad. La fragilidad. No es el dinero, no son los títulos, no es la grandeza del hombre, no es el título universitario, ni los diplomas que tiene, ni el recorrido intelectual que ha tenido. Somos del mismo material, somos de barro y todos regresamos al polvo. El tercer motivo que yo pienso es: Dios nos quiso mostrar su soberanía y su providencia. Son dos palabras teológicas. La soberanía es que Dios toma decisiones sin consultar con nadie. Mira, en la Nueva Traducción Viviente, Job 9, versículo 10 al 12, mira cómo dice la palabra de Dios en esa versión. Dice Job 9, versículo 10 al 12: Él hace grandezas demasiado maravillosas para comprenderlas, y realiza milagros incontables. Sin embargo, cuando Él se acerca, no puedo verlo. Cuando se mueve, no lo veo pasar. Si arrebata la vida de alguien, ¿quién podrá detenerlo? ¿Quién se atreve a preguntarle, usted qué hace aquí, Dios? ¿Por qué se me metió acá? No, esa es soberanía. Dios toma las decisiones que Él considera sin consultar con el humano. Pero como Él es verdadero y como Él no miente y Él es la fuente de todo lo bueno, yo puedo confiar en Él. Y tú puedes confiar en Él también. Podemos confiar en Él. La otra palabra es providencia. Providencia es muy lindo ese concepto. Providencia es el cuidado y la guía amorosa con la que Dios gobierna el universo y dirige todas las cosas hacia su propósito. Providencia es que Él escoge a quien quiere. Providencia es que irrumpe en el tiempo y en la vida de alguien para que sus planes se cumplan y se hagan realidad. En Isaías 46, en la Nueva Traducción Viviente, versículo 10, aquí es providencia. Mira, dice, mira cómo dice: solo yo puedo predecir el futuro. No brujos, ni hechiceros, ni espiritistas, ni astrólogos, no. Solo yo puedo predecir el futuro. Antes que suceda, todos mis planes se cumplirán, porque yo hago todo lo que deseo. Entonces, conclusión: soberanía no consulta con nadie. Él es soberano. Providencia es que sus planes, Él mantiene la llave final. Un día se acercó a un pueblo llamado Morales, donde yo nací, y yo trabajaba allá con mi papá ayudándole en la finca, y me dijo: usted no va a estar ahí, usted va a ser un predicador de la palabra de Dios. Eso es providencia. Me escogió, escogió a Denis, escogió a Camilo, cogió a Dianita, cogió a Febe. Febe se quedó soltera, pero Dios la escogió, así que ganó. Isabel, Dios te escogió. Entonces, doctor Andrés, Dios te escogió. Dani te escogió a ti. A ti, Ana Gabriela te escogió a ti. A Luisa, a ti, Juli te escogió, Andrés. Él no escoge a los mejores, escoge a los dispuestos. A los dispuestos. Sí, Él escoge. Y allá en Mateo capítulo 10, versículo 35 en adelante, dice: recorría Jesús todas las ciudades y aldeas, enseñando en la sinagoga de ellos y predicando el evangelio del reino y sanando toda enfermedad y toda dolencia en el pueblo. Y al verla, estaban desamparadas, pongan la cita, hijo, y dispersas como ovejas que no tienen pastor. Entonces dijo a sus discípulos: a la verdad la mies es mucha, más no, hijo, estoy hablando Mateo. La mies es mucha y los obreros poco. Rogad pues al Señor de la mies, vea, que envíe obreros a su mies. Usted quiere decir que Él sigue buscando, y en este día te está buscando a ti. Te está buscando a ti. Y de ese hijo que hoy es un bebé, Dios posiblemente sacará un vaso útil, poderoso para su honra y para su gloria. Jod vive una tragedia. Jod vivió una tragedia. Capítulo 1 y capítulo 2 del libro de Jod está la tragedia. Dice la Biblia que era un hombre perfecto. Mira las cualidades de Jod: perfecto, recto, temeroso de Dios y apartado del mal. Y Satanás le dijo a Dios: este hombre es perfecto, recto, temeroso, apartado del mal, y tú lo has bendecido como nunca. Pero déjame que yo le quite las cosas y verá que blasfema. Y Dios en su soberanía dijo: bueno, le doy permiso. Porque Satanás no puede hacer nada sin el permiso de Dios. Y entonces comenzó a quitarle lo de menor valor. Le quitó, dice que estaban los bueyes trabajando la tierra y las asnas estaban descansando. Y dice que llegaron los sabeos y mataron a todos los que trabajaban y se llevaron los bueyes y se llevaron las asnas. Y uno llegó y donde Job dijo: Job, solo escapé yo para traerte la noticia. Y llegó otro y ahora le tiró lo más grande. Dijo: yo estaba apacentando las 7000 ovejas y vino un fuego loco, un fuego raro, y las calcinó a todas. Y también calcinó a todos los que varones, y solamente escapé yo para darte la noticia. Y salió ese y llegó otro y dijo: Job, yo estaba con los camellos y llegaron ahí unas personas y mataron a todos y se llevaron los camellos y solamente escapé yo para darte la noticia. Van cuatro noticias malas. Y luego llegó otro más cansado que los otros. Y ese, pienso yo, que respiró con profundidad, dijo: Job, Job, venía, Job, Job, tus hijos, tus 10 hijos, estaban en la casa del primogénito, se metió un viento, golpeó los extremos de la casa, se cayó sobre ellos y murieron todos y solamente escapé yo. Y dice la Biblia que cuando Job vio eso, porque el diablo había dicho: quítale todo y verá que blasfema. Y en ese momento me imagino que el diablo estaba diciendo: va a blasfemar, va a blasfemar, va a blasfemar, va a hablar. Y me imagino que los demonios: va a blasfemar, va a blasfemar, va a blasfemar. Y Job se tiró al piso, se echó ceniza, señal de dolor, rasgó su ropa y adoró. Y adoró. Y dijo una frase: desnudo salí del vientre de mi madre y desnudo volveré allá a la tierra. No al vientre, no, allá. Y agregó esta otra frase: Dios me dio y Dios me quitó. Entendemos que no hay palabra, que no hay profetas. Él tenía ese concepto. No, Satanás va perdiendo 1-0. 1-0. Y ahora Satanás dice: bueno, déjame y toco su cuerpo y verá que blasfema. Porque el diablo se queda preocupado. Dice: no, perdimos 1-0. Perdimos el mundial 1-0. 1-0. Y el Señor dijo: bueno, listo, trato hecho. Y dice que aparece una dice que una sarna maligna, en otra versión dice una enfermedad maligna, desde la cabeza hasta la punta de los pies, y se va llenando Job de aquella enfermedad, porque Satanás vino para enfermar a la gente. Por eso él vino para atacarme a mí. Y claro, yo me descuidé. Y entonces ya le pedí perdón a Dios. Mañana tengo cita para un chequeo. No tengo ningún dolor, no tengo ningún síntoma. Dios da permiso. Dios da permisos, pero Él no pierde el control. Alguien que lo reciba, alguien que lo crea. Él no pierde el control. Sí. Y da para enseñar lecciones. Entonces, se regó la noticia por todo el país. El hombre más rico, el hombre más. Perdió las 7000 ovejas, perdió los 3000 camellos, perdió las 500 yuntas de bueyes, perdió los 500 asnas, perdió toros empleados, sus hijos se murieron todos en un mismo día. Y parece que la esposa le va a pedir el divorcio, parece. Salió ese comentario. Salió por el WhatsApp de aquella época. Parece que le va a pedir el divorcio. Porque por ahí se escucha por la noticia. Que le dijo que tenía que maldecir a Dios, y o que si no se muriera, o si no que lo iba a dejar. Y porque así andan las noticias, caminan, porque la gente siempre ha sido chismosa desde siempre. Así andan. Entonces llegó la noticia a los tres amigos. En aquella época primaban mucho amistades sinceras, genuinas. Y Job tenía tres amigos. Uno se llamaba Elifaz. Elifaz era un amigo de altura, era un hombre de una alta posición. A Job, este amigo, cuando lo vio, llegaron tres amigos 7 días. Al verlo así, no le podían hablar. Pero cuando hablaron, este que era el principal lo acusó que lo que le estaba pasando era porque había pecado. Pero también lo acusó y dijo: a usted le está pasando eso es porque usted oprime al pobre y a las viudas. Y también dijo: y es que usted está siendo disciplinado porque usted es un pecador de los peores. Este amigo. Esos amigos no los queremos. Levante la mano derecha y diga: no los quiero. Diga: no los quiero en el nombre de Jesús. Viene el segundo amigo. A ver qué pasó con el segundo amigo. Este se llama Bildad. Bildad es el segundo amigo. Este lo acusó de que había sido el culpable de la muerte de sus 10 hijos. Este dijo: es que la casa no la hizo bien. Es que él anda muy ocupado en los negocios y descuidó a sus hijos. Son voces del enemigo. Cuando viene alguna cosa negativa, el enemigo se levanta para acusar y traer culpabilidad. Pero el Señor lo reprenda en el nombre de Jesús. Viene el tercer amigo. Se llama Zofar. El tercer amigo fue el más severo. Qué tremendo. El más severo de los tres. Este. Entonces, este dijo: no, lo que mis amigos le han dicho, no solamente eso es cierto, es que él es el peor de los peores. Y salió con esto. Es un necio, es un hipócrita. ¿Qué cosa con esos amigos? Diga fuerte: se van de mi vida. Póngase de pie, levante las manos con enojo santo diga: se van de mi vida ataduras, fracasos, miedos, temores, aquellos que me juzgan, fuera, fuera, fuera de mi vida, de mi hogar, de mi familia. Dios me levantará en victoria. Un aplauso a Él. Dios me levantará en victoria. Amén. ¿Cuándo cambió todo para Job? Dígale eso al que tiene a su lado. ¿Cuándo cambió todo para Job? ¿Cuándo cambió todo? Mira, cuando tuvo un encuentro real con Dios, porque lo conocía solo de oídas. Mira, ustedes, esto lo ilustro. Estos son los audífonos que yo me pongo cuando hago el devocional. Y mucha gente cuando me conoce dice: ah, yo lo conocí a usted por la radio, pero así no lo había visto. Y yo me gusta molestar, digo, y me ve como hombre o como mujer. Y claro, la gente dice: no, como hombre. Yo dije: ah, bueno, bien, vamos bien. Entonces, muchos me han conocido porque me oyen, pero otros como ustedes me oyen y me ven. ¿Qué es mejor, oír nada más o además de eso ver? Y Job dice: de oídas te había oído, pero ahora mis ojos te ven. Ahí comenzó el milagro. Ahí va a comenzar el milagro para alguien también. Tienes que pasar de oídas para ver. Oídas habla de algo mecánico, de algo rutinario. Pero cuando ves, las cosas cambian. Pablo había oído. Pero un día oyó una voz y le dijo: yo soy Jesús a quien tú persigues. Y ahí cambió. Pedro había oído de Jesús, pero cuando le dijo: tira la red a la mano al mar, a la mano derecha, y no la podía sacar por los peces, ahí ya no lo oyó solamente, sino que lo vio. Así le pasó a Job. Sí, cuando tuvo un encuentro con Dios, porque lo conocía de oídas nada más. Pero en segundo lugar, cuando se arrepintió de corazón de todo lo que había dicho producto de su dolor. El versículo 6 de Job 42 lo dice: me retracto de todo lo que dije y me siento en polvo y ceniza en señal de arrepentimiento. Y mira, lo sabemos, pero lo voy a decir. Hay unos resultados muy impresionantes. Cuando él pasó de oír a ver, y cuando él se arrepintió, cuando hizo estas dos cosas, miren el resultado que hubo. Dios sanó su corazón con sus tres amigos y oró por ellos. Y los perdonó. Alguien que se alabe al Señor. Amén. Además, hubo. Job sanó su relación con su esposa. Sanó su relación con sus hermanos. Sanó su relación con sus hermanas. Sanó su relación con sus amigos. Míreme, primero comenzó con Dios. Después con su esposa. Después con esos tres amigos. Después con sus hermanos, tenía familia grande. Después con sus hermanas. Y después con los amigos en general. Y dice la Biblia, acá, en 42, versículo 11. Entonces todos sus hermanos, hermanas y anteriores amigos vinieron y festejaron con él en su casa. Lo consolaron y lo alentaron por todas las pruebas que el Señor había enviado en su contra. Y cada uno de ellos le regaló dinero y un anillo de oro. La gente que te ha juzgado te terminará bendiciéndote. Recíbelo en el nombre de Jesús. Sí. Sí. Te quiero dejar este pensamiento. Anótalo. Un corazón lleno de resentimiento jamás puede disfrutar de lo pleno de Dios. Yo digo esto, ¿no? Como Job estaba lleno de resentimiento, eso impedía la sanidad. Por eso este pensamiento te lo dejo. Un corazón lleno de resentimiento jamás puede disfrutar de lo pleno de Dios. Cuando él logró sanar su corazón, su cuerpo fue sanado. Dios te va a sanar a ti cuando sanes tu corazón. Su cuerpo fue sanado. Y él recibió sanidad física y emocional. Su familia fue restaurada porque volvió a engendrar 10 hijos. Ahora tiene 20. Solo que 10 están arriba en el cielo. Entonces, todo se multiplicó. Solo que 10 ya se habían ido con Dios. Recobró el doble de todos los bienes materiales que había perdido. Dice el versículo 12: así que el Señor bendijo a Job en la segunda mitad de su vida, aún más que el principio. Ahora tenía 14,000 ovejas, 6,000 camellos, 1,000 yuntas de bueyes y 1,000 burras. Y ahora tiene a las tres hijas que son hermosas. Una se llama Jemima, que significa paloma. La otra se llama Cecia, significa color canela. La otra se llama Kerenjaput, significa linda. Y le dio herencia. Y dice el versículo 16: después de esto, Jod vivió 140 años. El diablo quedó avergonzado. ...3-0 quedó el partido. Primera vez dijo, y te va a maldecir, y no. 1-0 ganando Dios. Cuando lo enfermó del cuerpo, dijo, y te va a maldecir, y no lo maldijo. 2-0 va ganando Dios. Y ahora ya estaba listo para que muriera, le quitó todo. Y ahora Dios le devuelve el doble. 3-0 quedó el partido. ¿Dónde están los que van a ganar? Alguien que se alegre por eso. Póngase de pie, póngase de pie. Esto que le voy a decir, ahí termino. Dios no quiere restaurar solo lo que tú has perdido. Dios no quiere restaurar solo lo que tú has perdido. el trabajo, la familia. Dios quiere restaurarte a ti. A ti te quiere restaurar. A ti. Y te voy a dar este otro pensamiento. El sufrimiento. Anota este pensamiento que es poderoso. El sufrimiento será un capítulo nada más, no toda la historia de tu vida. Inclusive si mueres enfermo o con mucho dolor, tu sufrimiento tiene fecha de vencimiento. Enfoque la cámara. No me enfoque a mí, enfoque la cámara. A mí la gente me ve mucho, pero es eso ahí. Tu sufrimiento tiene fecha de vencimiento. Pastor, pero se murió por el cáncer. Ah, pero ahora el sufrimiento ya no está. Pastor, pero está enterrado. No, ahí está el cuerpo. Él está en la presencia de Dios. Sí. Alguien que se alegre por eso. Un grito de victoria al Señor. Jod conoció hasta su cuarta generación. El enemigo quiso opacar su vida. Y tú vas a ver una generación que amará al Señor Jesús. Las victorias finales, prepárate para que recibas esto, serán más grandes que todas las victorias que hayas tenido en tu vida. Alguien que lo reciba. Y esto otro que te quiero decir, Dios no solo restauró los bienes de Jod, no solo hizo eso, restauró su visión, restauró su carácter, restauró sus relaciones, restauró su familia, restauró su forma de ver a Dios y restauró sus prioridades. Y para que no caigas en señalamientos,

0: escondido. Anótalo. Así que no te levantes como esos tres amigos. El pastor le está pasando eso es porque... Y el otro que le gusta el chisme dice, sí, sí, yo también pensaba lo mismo. Sí. Y otro dice, mande ese, comuníquenle allá también al otro para... No, Satanás está bajo la planta de nuestros pies. Amén. Amén. Quiero que le digas al Señor, Padre, me has hablado y hoy decido seguir amándote y seguir creyendo en ti, buscando tu rostro, haciendo tu voluntad. Me voy a levantar de toda tragedia y de toda crisis. El Dios de la Biblia es mi Dios y no quedaré en vergüenza. Pues si muero, muero para Él. Y si vivo, vivo para Él. Gracias, papá. Amén y amén.
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2: Y si hablamos de la gracia de Dios, ¿has alguna vez abusado de la gracia de Dios? ¿Te has sobrepasado? ¿La has cogido de recocha la gracia de Dios? Abusadores de la gracia. ¿Qué es un abusador de la gracia? Cuando me refiero a un abusador de la gracia, ¿a qué lo podemos comparar? ¿Qué será un abusador de la gracia? La gracia de por sí es un favorecer de Dios que no merecemos. Cuando hablamos de gracia, estamos hablando, somos favorecidos y no lo merecemos. Eso es el Evangelio. En el Evangelio tú y yo, el Evangelio se estableció, te lo recordé hace una semana atrás. En el Evangelio, en la Escritura, está establecido, está escrito que todo lo que tú y yo hagamos tiene una consecuencia. Nuestras acciones tienen consecuencias. Hay una proporcionalidad. Si tú haces las cosas bien, en consecuencia te va a ir bien. Y si tú haces las cosas mal, en consecuencia te va a ir mal. Se llama el principio de retribución. La vida misma estableció, Dios mismo estableció el principio de la retribución. Si tú eres un buen estudiante, lo más seguro es que vas a sacar buenas notas. Y si eres un pésimo estudiante, lo más seguro es que vas a perder. Si te cuidas tu cuerpo, lo más seguro es que vas a estar saludable. Hay una retribución, pero si abusas de tu cuerpo y lo maltratas y no lo cuidas, lo más seguro es que te vas a enfermar. Hay una retribución. Y el mundo, la Biblia, lo enseña también acerca de la retribución. Sin embargo, la locura del Evangelio, lo extravagante del Evangelio es que, según la Escritura, todos nosotros merecemos condenación. Todos nosotros hemos pecado, todos nosotros hemos fallado, todos nosotros nos hemos equivocado. Y no es solamente que hayamos hecho las cosas de manera incorrecta, que no hayamos obedecido los mandamientos de Dios, sino que incluso habiéndolos obedecido, lo hicimos con motivaciones incorrectas. Y eso también en la Biblia se llama pecado. En la Biblia no basta simplemente con obedecer a Dios. Es necesario obedecer a Dios, obedecerlo y hacerlo de la manera correcta y hacerlo con las motivaciones correctas. Cualquiera de faltar a las motivaciones, a las maneras o a las formas, se llama pecado en la Biblia. Y el pecado produce muerte. Y la locura del Evangelio es que, sin merecérnoslo,

0: sin haber hecho nada, tú y yo hemos recibido la gracia de Dios de perdón de pecados. Lo único que tú y yo hicimos, bueno, no hicimos, lo único que tú y yo decimos, y lo aclaro, es arrepentimiento. Eso debe ser claro para ti. Eso debe ser claro a la luz de la Escritura. La gracia, cuando hablamos de gracia, el Evangelio no dice: obedece para ser salvo. El Evangelio dice: cree y arrepiéntete y serás salvo. Y una vez que has experimentado la gracia de Dios que salva, la gracia salvadora de Dios, esa misma gracia en ti produce una vida de obediencia. Te decía, el Evangelio no te exige obediencia para ser salvo. Te exige fe, te exige arrepentimiento, pero no obediencia. Es la locura de la gracia. El Evangelio produce obediencia, que es diferente. Y eso ya lo estudiamos, eso ya lo enseñamos, eso ya lo escuchamos. Así que Dios ha derramado su gracia sobre nosotros. Tú y yo no tuvimos que hacer méritos para ganarnos el perdón de Dios. Tú y yo no tuvimos que hacer méritos para ganarnos la libertad. Tú y yo no tuvimos que hacer méritos para ganarnos la paz. Tú y yo no tuvimos que hacer obras, méritos, esfuerzos para ganarnos el favor, el perdón, la liberación, la restauración de Dios. Lo que tú y yo tuvimos no que hacer, sino decir, es el arrepentimiento. Y valga la pena decirlo, el arrepentimiento es un misterio. Cuando me refiero a misterio, es que a veces nosotros lo reducimos simplemente a una oración, a una confesión, y es mucho más que eso. Si tú estudias y tú examinas y revisas un poco el arrepentimiento es confronta nuestra humanidad. Porque en el arrepentimiento se nos acaban las excusas. Nosotros somos expertos en justificarnos y en excusarnos. Somos expertos en encontrar motivos razonables para justificar nuestra desobediencia. Hombres infieles, mujeres infieles. Su respuesta ante la infidelidad es que, pastor, usted viera, esa mujer es una loca. Mire que me maltrata, mire que no está atenta. Y pues bueno, uno tiene que buscar. Y usted quiere argumentar, quiere justificar su falta de lealtad a causa de lo que recibió, lo que le hicieron. Hasta le mete romanticismo y poema: pastor, es que yo no puedo encadenar las alas de mi corazón. Mi corazón revoloteó y yo necesito ser feliz, yo merezco ser feliz. Y se justifica entonces para el engaño y la infidelidad. A nosotros nos cuesta reconocer. Le echamos la culpa a otro, decimos que es a causa de otro, de experiencia que hemos vivido, de situaciones que nos han pasado, y nos excusamos. Y el arrepentimiento es eso. Es en un momento en la vida uno tiene que hacer un alto, una pausa y decir: basta ya de echarle la culpa al vecino, a mi papá, a la historia, a mi esposa, a mis hijos, al país, al gobierno, al clima, a lo que sea. Hoy reconozco que he pecado. Eso es arrepentimiento. Y no solamente reconozco que he pecado, sino que reconozco que yo no puedo hacer nada para arreglar la situación, no puedo hacer nada para subsanar lo que he hecho, no puedo hacer nada para salir del hueco profundo, del foso profundo en donde yo mismo me he metido. Ese es el verdadero arrepentimiento, que no es remordimiento. Necesito ayuda, no puedo solo. Y ahí entonces levanta uno su mirada, levanta uno su voz, es guiado a decir: Cristo, te necesito, socórreme, sálvame, ayúdame. Pero en eso que estoy hablando, arrepentimiento y fe, no hay nada que tú estés haciendo. Si tú de manera genuina te arrepientes, de manera genuina, dice la Biblia, crees en Cristo Jesús, lo confiesas, recibes el perdón, la gracia, la misericordia, incluso recibes la bendición de Dios. Acuérdate cómo fue ese día, la primera vez que tú lo reconociste con todo tu corazón, de manera sincera, genuina. En mi caso, yo lo recuerdo, experimenté una paz que nunca había experimentado. Experimenté una paz como si yo hubiera hecho todas las cosas bien, sabiendo que yo había hecho todo mal. Era una paz que yo no me había ganado, era una paz que yo no me merecía. Era una paz, una sensación interna de plenitud, de descanso, de reposo, que yo no la había trabajado ni conseguido. ¿Y qué es esto que estoy experimentando? Es la gracia de Dios, es el perdón de Dios, es la bondad de Dios. Lo experimentamos, lo experimenté. Y aprendí también con el caminar de la vida que el arrepentimiento no es un suceso que pasa el primer día. El arrepentimiento es diario, es un vivir diario. Por eso digo que es un misterio. Es un vivir diario de ser consciente. Es un vivir diario de reconocerme, de quitar las excusas. Y si fui grosero, no es porque el otro me provocó. Y si hice una imprudencia, no fue porque voy tarde o porque alguien me dijo. Y si mentí, no hay justificación. No. En mí hay una naturaleza de pecado. Padre, te necesito. Socórreme, ayúdame. Y todos hemos experimentado la gracia que salva. Ahora, cuando me refiero a un abusador de la gracia, es una persona que se vuelve un experto en pecar de manera consciente. Sí, es verdad, la gracia, el perdón de Dios, el Evangelio no me exige obediencia para recibir su paz. Pero la naturaleza del Evangelio es que a causa de lo que Dios ha hecho en mí, produzca en mí obediencia. Un abusador de la gracia es uno que, a pesar de lo que ha recibido, a pesar de la conciencia de pecado, a pesar de ser consciente de su salvación, de su perdón, de su liberación, no quiere y se niega a obedecer a Dios. Pecar porque abunda la gracia es la lógica del diablo. Quien ve en la gracia una puerta para pecar, realmente es porque nunca entendió la gracia de Dios. Ahora, ¿qué es lo contrario a un abusador de la gracia? Uno que se esfuerza en la gracia, uno que se ejercita en la gracia, uno que se fortalece en la gracia. Y cuando leo la segunda carta del apóstol Pablo a Timoteo, aquella carta pastoral, él le dice en el capítulo 2, verso 1, le dice a Timoteo: tú pues, hijo mío, esfuérzate en la gracia que es en Cristo Jesús. Lo que has oído de mí ante muchos testigos, esto encarga a hombres fieles que sean idóneos para enseñar también a otros. Le da unos ejemplos, le dice: tú pues sufre penalidades como buen soldado de Jesucristo. Ninguno que milita se enreda en los negocios de la vida a fin de agradar a aquel que lo tomó por soldado. Y también el que lucha como atleta no es coronado, sino lucha legítimamente. El labrador, para participar de los frutos, debe trabajar primero. Considera lo que te digo y el Señor te dé entendimiento en todo. Esa palabra me retumbó. Considera lo que digo y Dios te dé entendimiento en todo. Pablo está en la cárcel. Cuenta la historia cristiana que está a punto de ser decapitado. Pablo predicó de la gracia, enseñó de la gracia. Pablo es el que nos enseña y nos habla y nos condensa y nos pone en práctico el Evangelio y nos dice: no son por obras que ustedes han sido salvos, es por la gracia de Dios. Pablo recorrió Europa y Asia predicando acerca de la gracia, diciendo: tú no necesitas circuncidarte, tú no necesitas hacer obras, méritos para ganarte el perdón de Dios. Simplemente cree, confiesa, arrepiéntete de corazón. Y si lo has hecho, vive ahora en obediencia a Dios como una consecuencia a lo que él hizo. Sin embargo, al final de su ministerio, muchos se alejaron de Pablo. Los que un día comenzaron a caminar con él le dieron la espalda. Pablo estuvo en muchas prisiones. Pablo era como ese que tenía mal nombre entre la multitud. Pablo no era un pastor, Pablo no era el pastor, el predicador que tenía buena fama. Son de esos predicadores que les pasa de todo, los meten presos, los meten en cárceles, están en juicios. Y la gente decía, algo estará haciendo ese Pablo para que le pase todo a ese hombre. Está como embolatado ese hombre. Entonces comenzó a generar mala fama y la gente comenzó a alejarse de él. Incluso muchos de los que caminaron un día con Pablo comenzaron a predicar locuras y fábulas, dice él mismo. Están predicando fábulas y están predicando locuras. Y Pablo en la cárcel, en esa situación, decide escribirle una carta a uno de los más cercanos, Timoteo. Este hombre tenía muchas fortalezas, pero también tenía opciones de seguir el camino que otros habían seguido. Pablo lo había encargado en Éfeso que predicara la palabra allí en la iglesia de Éfeso, y según el texto parece ser que Timoteo no estaba muy a gusto, porque dice: te rogué muchas veces que estuvieras en Éfeso. Si le rogó es porque no quería. En otra oportunidad Pablo le dice a Timoteo: Timoteo, aviva el fuego del don de Dios que está en ti. Si le dice que aviva el fuego del don de Dios es porque lo estaba dejando apagar. Y también le dice más adelante: Timoteo, Dios no te dio espíritu de cobardía, sino de poder, de amor y de dominio propio. Palabras muy fuertes. Así que Pablo percibe que Timoteo está en una lucha. Y en medio de esa condición de Timoteo viene este texto donde desde la cárcel le dice: Timoteo, esfuérzate en la gracia que es en Cristo Jesús. Lo está llamando al ministerio. Este tiene un contexto en lo que Pablo le está hablando a Timoteo, es acerca del ministerio. Y por eso le dice: lo que me has oído a mí ante muchos testigos, la doctrina que yo he predicado, ahora tú encárgatela a otros fielmente, que sean idóneos para predicar, para enseñar también a otros. Lo que tú has oído de mí, ahora predícalo a otros. Es en un contexto. Me llama la atención que Pablo no le habla y le dice: Timoteo, esfuérzate en la gracia para no fallarle al Señor. Esfuérzate en la gracia para salvación. Esfuérzate en la gracia para perdón de pecados. Esfuérzate en la gracia para liberación de cadenas. Esfuérzate en la gracia para que no pierdas la eternidad. No. Pablo aquí ya no le habla de la gracia como aquel regalo inmerecido para ser salvos. Aquí Pablo le está hablando a Timoteo de la gracia para vivir el día a día, para ejercer el ministerio, para ejercer su rol. No sé, pienso yo ahora, como padre, como esposo, como hijo, como predicador, como empresario, como estudiante, como trabajador, en la vida diaria. La gracia entonces no es solo un estado, un evento, un momento para salvación. Lo que Pablo le está diciendo es: vive conforme a la gracia de Dios, fortalece. Fortalécete en la gracia día a día. La gracia. Por lo tanto, Pablo rompe el molde y le dice: la gracia no es solamente, no la experimentas solamente el día que fuiste salvo. La gracia la vas a experimentar todos los días. Esfuérzate en la gracia. Esa palabra esfuérzate en el original viene de la raíz de dunamis, de poder. Esa palabra significa revístete del poder de Dios. Revístete de la, toma fuerzas. Vístete de la gracia, aliméntate de la gracia, apóyate en la gracia para permanecer firme. Ese esfuérzate en la gracia. La gracia es ese cuando somos favorecidos por Dios sin merecérnoslo. Lo que Pablo le está diciendo es: toma ese favor de Dios que tú no mereces, toma de ese favor para que vivas tu día a día, para que camines tu día a día. Que es un abusador de la gracia. Dios te llamó, Dios es un privilegio. ¿Cuántos piensan que es un privilegio orar? Poquitos. Mire, la oración es un privilegio, es un regalo que no merecemos. Si usted va a otro lugar y dice, yo quiero que Dios me conteste una oración, es muy probable que le digan, bueno, suba a Monserrates de rodillas. Y usted, eso, ese esfuerzo, ese sacrificio va a hacer que Dios lo oiga. Dependiendo de usted vaya, le van a decir, mire, también si usted quiere, mire, que usted quiere estar más seguro, váyase hasta Buga y váyase descalzo y caminando para atrás. Y cuando Dios vea ese sacrificio y ese esfuerzo y usted llegue hasta allá ante el milagroso y usted ore allá, imposible que Dios, después de ese sacrificio que usted ha hecho, Dios no lo oiga. Otros le van a decir, ¿usted quiere de verdad que Dios lo oiga? Mire, usted váyase a un monte, una montaña, intérnese allá, corte todos los placeres, corte de, saque de usted todos los placeres, vuélvase medio monje, medite, apártese de todo el mundanal, apártese de todas esas cochinadas. Y cuando usted esté en ese estado, como un estado de éxtasis, un estado sublime, un estado superior, ahí entonces usted se va a comunicar con la energía superior de la tierra. La Biblia me dice, Jesús dijo, Mateo 6, ¿usted quiere que Dios lo oiga? Donde usted esté, en el baño, en el cuarto, en el carro, en la cicla, sacando al perro, ahí mismo haga un aposento, haga un altar, cierre la puerta y hable con su Padre que está en los cielos. Y su Padre que está en los cielos atenderá. Él conoce todo lo que tú necesitas. Y tu Padre que está en los cielos y que ve en lo secreto te recompensará en público. Dígame si orar no es un privilegio. No lo merecemos, no nos ganamos el derecho. No hicimos nada para que Dios nos oiga. No hicimos ningún esfuerzo para que Dios nos oiga. No nos merecemos el derecho de ser oídos por Dios. De que tanta, así de fácil es orar, así de fácil es orar. Así de sencillo es. Ahora, por gracia hemos recibido el privilegio de la oración, que es un abusador de la gracia. Uno que sabiendo que por gracia puede ser oído, nunca ora. Es un regalo, Dios te lo dio. Por gracia, acércate a Dios. Y nunca ora porque dice, no, me da una pereza orar. No, yo no sé ni qué decir. No, y no tengo ni ganas. No, yo voy el domingo y le pido allá al pastor que ore por mí y él ora por mí. Entonces yo mejor llamo a la emisora, llamo a la radio y que allá oren por mí. Yo mejor voy a una consejería y que allá también oren por mí. Es que a mí no se me da eso de la oración, pastor. Yo no nací con eso. ¿Y cómo no? Eso es un abusador. Recibió tremendo regalo por gracia. Tu Padre te oye. Dice Hebreos 4:16. Dice que nos acerquemos confiadamente al trono de la gracia para alcanzar misericordia y hallar gracia para el oportuno socorro. Acércate confiadamente al trono de tu Padre, al trono de la gracia. Acércate. Pero un abusador dice, ay no, qué pereza uno estar ahí, que el trono y que la gracia, que no, que otros oren por mí, pastor. ¿Cuánta gente no quisiera y le dice, ay, yo quiero aprender a oír la voz de Dios? Esa es una pregunta que siempre le hacen a uno, personas que están comenzando a caminar con Dios. Ay, ustedes a veces dicen, yo oí la voz de Dios. ¿Cómo es eso? Yo quiero aprender a oír la voz de Dios. ¿Qué tengo que hacer para oír la voz de Dios? Hay gente que pagaría por oír la voz de Dios. Hay gente que tiene tanta hambre de oír a Dios que se le pueden sentar por allá una persona con un chocolate, con un tabaco loco, y decirle que le va a hablar de parte de Dios, que le va a decir el futuro, que le va a leer la espuma. cantidad de loqueras. ¿Cuánta gente no haría locuras? Y por gracia usted y yo hemos recibido la palabra de Dios, y yo le he enseñado, la mejor manera de oír a Dios es leer a Dios. Usted tiene por gracia este libro, y dice la Escritura que el Espíritu de Dios, que Él ha hecho habitar en nosotros, Él nos enseña la palabra, Él nos recuerda la palabra, Él nos abre la palabra, para que usted pueda, a través de la lectura de la palabra, oír la voz de Dios. Es un regalo inmerecido, no hicimos nada para eso, es un regalo inmerecido. Sin embargo, un abusador de la gracia es: sí, el Señor me perdonó, y la Biblia no, yo por YouTube eso encuentro. ¿Cuánto predicador no hay? Ahí yo la leo y me la explica mejor. Eso es un abusador de la gracia. Por gracia, yo lo tengo que tener claro. Por solo por su gracia, yo estoy en este lugar enseñando o predicando la palabra. Solo por la gracia de Dios. Es un favor, es un favor. Fui favorecido con ese privilegio, con esa responsabilidad. Ahora, yo podría fácilmente el domingo en la mañana levantarme y decir: ¿de qué predico hoy? A ver, dedito, ayúdame, dedito, a ver, por aquí cayó. ¡Ja! Y aquí cayó, esto es de Dios. Y me pararme acá y decir cuatro loqueras y ya. Eso es un abusador de la gracia. Se nos fue entregado un regalo inmerecido, pero ese regalo conlleva una responsabilidad. Ese regalo conlleva una obediencia. Ese regalo conlleva un esfuerzo. Y por eso Pablo le dice a Timoteo: Timoteo, ahora que te estoy encargando el día a día, ya estoy a punto de morir, quiero que tú no pierdas el enfoque. Esfuérzate en la gracia. Esfuérzate en la gracia. Un padre hoy tiene que recibir esta palabra. Mire, tú no merecías el hogar que Dios te dio. Esa mujer que venía y clamaba: Señor, toca a mi marido, toca al desgraciado, bueno, al bendito este, Señor, cámbialo, cámbialo, cámbialo. Y por la misericordia de Dios, por la gracia de Dios, Él tocó tu corazón y te cambió. Y tú, varón, has experimentado la gracia que te perdona de todas las fechorías, los engaños, los maltratos, los abusos, y hoy eres perdonado y tienes una excelente mujer en casa. Un abusador de la gracia es que, ya siendo perdonado, sigue siendo lo mismo. Sigue maltratándola igual, sigue ofendiéndola igual, sigue le echando en cara lo mismo. Si por gracia recibiste una mujer maravillosa que oró por ti, que fue instrumento de Dios, por gracia te soportó, por gracia te perdonó, por gracia te aguantó, por gracia intercedió por ti, ahora lo mínimo que tú puedes hacer es esfuérzate, toma de esa misma gracia para tomar poder de Dios ahora para ser el mejor marido posible para ella. Refleja a Cristo, refleja a Cristo. Esfuérzate en la gracia. Si Dios te abrió una puerta por su gracia, esa puerta que Dios te abrió, esfuérzate en la gracia. Si Dios restauró, si Dios te sanó el cuerpo, esfuérzate ahora por cuidarlo. Antes comías como un salvaje y te enfermaste. Colesterol, azúcar, todo era un desastre. Grasas, todo era un desastre. Y Dios te sanó por su gracia. Él pagó, te favoreció sin que tú hicieras nada a cambio. Solamente cuando creíste y confesaste en Él, Él te sanó. Lo mínimo que tú puedes hacer ahora es vivir esforzándote, tomando de esa misma gracia para cuidar tu cuerpo, para cuidar tu salud. Pero la mayoría, como a mí no me costó la sanidad, pues me vuelvo a tragar como un salvaje. Como a mí no me costó la restauración de mi casa, pues que aprenda esta mujer y que afine. Así soy yo, ¿para qué se casó conmigo? Abusadores de la gracia. Y Pablo le dice a Timoteo: no quiero que abuses de la gracia. La gracia que te salvó, la gracia que rescató, la gracia que te perdonó, la gracia que te está llamando al ministerio. Ahora, Timoteo, ten claro, esfuérzate en la gracia de Dios. Toma fuerzas de esa misma gracia. La misma gracia que te salvó, la misma gracia te da la fuerza para permanecer. Y le da tres figuras. ¿Cómo luce una persona que se esfuerza en la gracia? Y hay tres ejemplos que Pablo nos da en el texto. Número uno, un soldado que sufre penalidades. Número dos, un atleta que corre legítimamente. Número 3, un labrador que trabaja primero. Así luce una persona que se esfuerza en la gracia. Lo primero que le dice es: esfuérzate en la gracia. Tú pues sufre penalidades como buen soldado de Jesucristo. Ninguno que milita se enreda en los negocios de la vida a fin de agradar a aquel que lo tomó por soldado. Creo que un mensaje de la gracia y me manda usted semejante discurso que sufre penalidades, eso como que no encaja, señor Pablo. Dígame, mira, esfuérzate en la gracia y todo te saldrá bien. Esfuérzate en la gracia y tendrás carro, casa, beca. Esfuérzate en la gracia y nada te faltará. Esfuérzate en la gracia y todo Dios te lo suplirá. Y mire, te lo tengo que decir de todo corazón. Yo sé, usted lo sabe, Dios es un Dios que provee. Dios es un Dios que tiene cuidado de sus hijos. Dios es un Dios que nos sustenta. Dios es un Dios que nos alimenta. Dios es el Dios que da el poder para hacer las riquezas. Todo eso es verdad porque lo dice la Biblia. Sin embargo, estoy cansado de ese énfasis en los púlpitos y aún más en los corazones de las personas que simplemente el evangelio lo reducen a una buena vida. Parece ser que el evangelio, la fórmula del evangelio, la razón del evangelio es que yo soy cristiano para que me vaya bien. Y reducimos el evangelio a lo material, a la economía. Si como soy cristiano ahora tengo que tener esto y me tiene que ir bien, y esto me tiene que pasar y le pido a Dios y me tiene que prosperar porque soy cristiano. Parece ser que la meta del evangelio es que simplemente a mí me vaya bien. Y como la gente demanda ese tipo de predicación en los púlpitos, muchos pastores han caído en la trampa de predicar solo de eso, porque cuando predican lo contrario la gente no viene, la gente no oye, la gente no escucha. Entonces parece que hay que atraerlos con la bendición, hay que atraerlos con la recompensa, hay que atraerlos. Usted ha escuchado historias de hombres muy ricos, cualquiera sea su profesión, que dicen que después de tanta riqueza igual tienen un vacío en su corazón. ¿La ha escuchado? Profesionales, actores, empresarios, banqueros, artistas, cantantes, deportistas, lo que sea. Tanta riqueza y al final de sus días una entrevista, abren su corazón delante de unas cámaras, lloran y todo y dicen: sí, hay un vacío en mi corazón. Sí, lo tuve todo esto, pero esto no me llenó, había como una insatisfacción interna. ¿Usted lo ha escuchado, cierto? Bien. Está demostrado que la riqueza no llena. Está demostrado que la riqueza no satisface. ¿Qué piensas que contigo, caminando con Dios, cuando tu meta son las riquezas, va a ser diferente? Tú puedes caminar con Dios y enfocar tu corazón en las riquezas y vas a terminar igual de vacío. ¿Qué te hace pensar a ti que porque eres cristiano, cuando pones tu mirada, cuando pones tu prioridad, cuando pones tu enfoque en las riquezas, no te va a pasar lo mismo que a todo el mundo le ha pasado? Y es que se ha decepcionado de las riquezas. Ellas no llenan, ellas no alimentan, ellas no satisfacen, ellas no completan. Si usamos a Cristo para obtener algo más que no es Cristo, todavía no hemos entendido el evangelio. Cristo no es el medio para llegar al tesoro. Cristo es el tesoro. Cristo es el tesoro. Cristo es el tesoro a tal punto que hombres que no tuvieron nada, pero tuvieron a Cristo, dijeron: es lo mejor que me ha podido pasar en la vida. Hombres que dijeron: mire, he aprendido a estar contento cualquiera sea mi situación. He aprendido a estar satisfecho con mucho o a estar contento con nada. ¿Por qué? Porque he entendido que Cristo es la fuente de mi placer. He entendido que Cristo es la fuente de mi tesoro. He entendido que Cristo es la fuente de mi llenura. Cristo. Y es mi oración no desviarme y no desviarlo a usted. Y yo le pido, Dios, hazme entender el tesoro que es Cristo. Abre mi mente, abre mi corazón, abre el corazón de tus hijos, abre el corazón de la iglesia, que podamos ver a Cristo como nuestro mayor tesoro. Eso no significa que estamos llamando una vida de inmundicia, de penalidades, de pobreza, de miseria, de tragedia. No, estoy diciendo es que la prioridad del evangelio y la prioridad de nuestra vida y la prioridad del poder de Dios y la prioridad de la gracia de Dios no puede ser plata. La prioridad tiene que ser Cristo. Cristo. Y si Dios te bendice, gloria a Dios. Y si Dios te da casa, carro, gloria a Dios. Pero tu corazón siempre enfocado en Cristo. Y si no te bendice como tú esperabas, y si te toca una vida quizás de escasez o de sufrimiento o de algunos padecimientos, también gloria a Dios, porque tu tesoro es Cristo. Tu tesoro es Cristo. Tu galardón es Cristo. Tu recompensa es Cristo. La Biblia, hay muchos hombres multimillonarios, pero también hay muchos muy llevados. Ahí están esos contrastes. Tú los vas a encontrar. Vas a encontrar un tipo multimillonario como Abraham, multimillonario como David, multimillonario si se quiere, como Salomón. Pero también vas a encontrar un Pablo aguantando penalidades, ayunos. Dice que literalmente en momentos andaba en peloto desnudo, en cárceles, en prisiones. Vas a encontrar un día a Pedro llegando a la puerta de la hermosa diciendo: no tengo plata ni oro. Entiéndase en colombiano, estoy paseado. No tengo ni cinco, es que no tengo ni 50. Es lo que dice Pedro en la iglesia: no tengo plata ni oro, pero de lo que sí tengo, de Cristo, es lo que te doy. En el nombre de Cristo Jesús, levántate y anda. Y por eso este mensaje, sufre penalidades, es: estés dispuesto, fortalécete en la gracia. Si te tocó vivir un momento de abundancia, gloria a Dios. Si te tocó una temporada de puertas abiertas y cielos abiertos, gloria a Dios. Pero si te tocó una temporada de recogimiento, de estrechez, también gloria a Dios. Fortalécete en la gracia. Toma de ese poder de la gracia para pasar cualquiera sea la penalidad y llegar al otro lado y no perder de vista a Cristo, que es tu tesoro. No te distraigas, no te confundas. Sufre penalidades si es necesario. Y como pastor, fortalécete en la gracia. La misma gracia que un día le abrió los tesoros a José en Egipto fue la misma gracia que lo sostuvo por casi 13 años como esclavo. Es la misma gracia. Fortalécete en la gracia. La misma gracia que un día hizo que Abraham terminara anciano y multimillonario fue la misma gracia que lo sostuvo por 25 años cuando era un padre sin hijos. La misma gracia. Sufre penalidades. ¿Cómo se ve una persona que se esfuerza en la gracia? Uno como un soldado que sufre penalidades. El evangelio no es un negocio, no es un medio para alcanzar un tesoro. En el evangelio, Cristo es el mayor tesoro. Número dos, ¿cómo se ve alguien que se esfuerza en la gracia? Uno que lucha legítimamente. Es decir, esa palabra legítima es que es un corredor, un atleta. Pablo le dice: Timoteo, corre esta carrera como uno que corre de manera legítima, es decir, sin trampas. ¿Y por qué se refiere? Porque en el caminar con Cristo, muchos juegan cuando abusan y quieren abusar de la gracia, que es lo contrario a fortalecerse de la gracia. Viene este pensamiento: pastor, ¿Hasta dónde yo puedo llegar al límite? Mira, aquí estoy al límite para caerme, pero sin caerme. ¿Cuál es el límite del pecado? Hay gente que me dice: Pastor, yo sé que tomar no agrada a Dios, pero ¿y si la cerveza es cero alcohol? Eso sí se puede, ¿sí o no? Más allá, yo no sé si será pecado o no, ni me importa. Lo que digo es la mentalidad tuya. ¿Hasta dónde yo puedo llegar? Yo le conté una experiencia que tuve con unos jóvenes, unos novios, unos muchachos. Pastor, es que somos novios y todavía no nos dejan casar. Pero una pregunta, pastor. ¿Cierto que si nosotros nos besamos con lengua, después de los 6 segundos es pecado, pero antes de los 6, ¿cierto que no es pecado? Esa pregunta que me hacían los muchachos. Así me lo preguntaron, Gonzalito. Una vez me dijeron así. Y yo, ¿cómo? Sí, pastor, es que yo creo, mire, porque ya uno después de los 5, ya ahí se descontrola uno y las hormonas. Pero antes de los 5, mire que uno no. Entonces, ahí no es pecado, ¿cierto, pastor? Otra persona me dijo, pastor, a mí me gusta ver esas películas de brujería. Del Chucky Diabólico 6. ¿Cierto que yo puedo ver eso y cuando aparezcan esas escenas, si yo me tapo los ojos, ahí no me entra el demonio, ahí no me entra, porque ahí no es pecado? ¿Sí o no, pastor? Ah, y esta que me dice, que esta era famosa. Pastor, la música, cuando vendían CDs, para los que eran de esa época, yo casi no sé de eso porque uno en la juventud, uno no. Pero para ustedes, los que conocen de eso, yo he escuchado que a mí me decían eso. Yo he escuchado que me decían, pastor, es que mire, la música viene en CDs, pero el CD está muy caro. ¿Cierto que no es pecado comprar música pirata cristiana? O sea, si compra música que no es cristiana, es pecado. Uy, eso sí es. Pero si es cristiana, ¿cierto que no es pecado? Porque es para alabar a Dios. Pasa que es muy caro el CD, entonces toca comprar la pirata. Hay una tendencia en nosotros a acercarnos al límite del pecado. Y yo he tenido esta claridad: entre tú más cerca estés del límite del pecado, siempre estarás, será el lugar más lejos que estarás de Dios. Aléjate de ese límite, corre legítimamente. No importa si esto es permitido, pero aléjate de ese límite y acércate lo más cerca que puedas a Cristo, que es el tesoro de nuestras vidas. Mira, en el Evangelio no existen atajos. Cristo es el camino seguro. Él dijo, yo soy el camino. Todo atajo para evitar la cruz será siempre un laberinto sin salida. No busques qué tan cerca puedo llegar al pecado sin caer. Busca más bien qué tan cerca puedo permanecer de Cristo sin apartarme de Él. Esa debería ser nuestra meta. Y cuando, ¿cómo luce una persona que se esfuerza en la gracia? No uno que juega hasta donde yo creo que esto sí es pecado y de pronto esto no. Uno que se esfuerza, uno que vive en la gracia continuamente, es uno que se aleja de esos límites para estar más cerca y permanecer a Cristo Jesús. Así luce una persona que se esfuerza en la gracia. Número 3. Habló del soldado que sufre penalidades, del atleta que corre legítimamente, y termina diciendo: Timoteo, esfuérzate en la gracia. Mira a un labrador que para participar de los frutos debe trabajar primero. Es decir, la gracia no me invita a quedarme esperando. Si es la voluntad del Señor, pues eso se hará. Si Dios quiere, me darán el trabajo. Si Dios quiere, esa relación se restaurará. Si es la voluntad de Dios, Dios obrará lo que Él quiera. En últimas, Él es soberano. No, uno que se esfuerza en la gracia es uno que entiende que la gracia no me invita a quedarme esperando. No es una excusa para quedarme pasivo, quieto. Todo lo contrario, la gracia me da las fuerzas para responder a lo que Dios me está llamando. Tomo las fuerzas de Dios. Tomo de Dios. Y me encanta esto. Uno que se esfuerza en la gracia es como un trabajador, como un obrero que primero trabaja. Y es el ejemplo perfecto. Porque el obrero, él simplemente va y mueve un poco la tierra y siembra una semilla. Pero la verdad, le pregunto, ¿su trabajo hace que esa semilla germine? La respuesta es no. ¿Usted cree que por mover una tierrita y poner una semilla y venir de vez en cuando y echarlo algo de agua, él se gana el derecho a semejante fruto, a semejante sabor? Él le dio el ADN a ese fruto, él le dio la genética a ese fruto, él le dio el tamaño, le dio la abundancia. ¿Tú crees que su trabajo hace eso? No, es la gracia de Dios. Pero él sí tiene que ir por lo menos y sembrar la semilla. Tiene que por lo menos ir y echarle agua. Por la gracia de Dios eso va a crecer. Por la gracia se va a multiplicar. Por la gracia, por la bondad, por la misericordia. De ahí no solamente va a comer, sino que va a obtener más semilla para sembrar más. De ahí seguramente va a ganar dinero. De ahí seguramente va a prosperar, te va a extender. De ahí seguramente va a ayudar a otros. Pero tiene que por lo menos trabajar primero. Trabaje. Así se ve una persona que se esfuerza en la gracia. Es uno no que se queda esperando si quizás Dios lo hará, no. Es uno que se pone a trabajar primero, sabiendo que Dios recompensará. Así se ve una persona que se esfuerza en la gracia de Dios. Y a mí esta verdad, ¿cómo me ha servido en mi vida diaria? Yo le confieso, muchas veces, no sé cuántas, pero muchas, en las mañanas, hay mañanas que yo no quiero orar. Hay días en las mañanas que estoy cansado o hace mucho frío y siempre tengo una excusa muy buena. No, me entra un chiflón. No, se me encalambra la espalda. No, se me puso dura la nalga. Mira, no me puedo ni agachar. No, hoy no pude orar. Y mi carne entonces festeja: hoy no oramos, hoy no oramos. Y viene esto: uno que se esfuerza en la gracia es como un obrero que trabaja primero. Y yo muchas veces le digo al Señor: Señor, por tu gracia, dame fuerzas para orar. Señor me dice: trabaje primero, deje la flojera. Y me ha tocado y digo: oiga, es verdad, voy a esforzarme en la gracia. Y me levanto, me siento ahí en mi lugar, pongo música, pongo la Biblia al frente ahí en el lugar que yo tengo para orar, y comienzo a orar, quizás sin ganas. Comienzo a orar, quizás sin emoción. Comienzo a orar, quizás incluso hasta sin fe. Comienzo a orar porque sé que tengo que orar. Y en medio de mi oración le digo: Señor, dame tu gracia. Hoy quiero sumergirme en la gracia. Hoy quiero tomar fuerzas de ti. Hoy quiero revestirme de ti, Señor. Y lo he experimentado muchas veces. Como esa oración que comenzó mal, que eso no daba ni 5 pesos, esa oración. Eso parecía un rosario embolatado. Yo iba mal en esa oración. De un momento viene un poder sobrenatural y me envuelve una autoridad del Espíritu, y me envuelve una sensibilidad profunda y un entendimiento de la Escritura, y se me abre el mundo espiritual en ese instante, y comienzo a orar, comienzo a recrearme en Dios, comienzo a disfrutar, comienzo muchas veces a danzar, a quebrantarme, a emocionarme, a gritar, a aplaudir, a saltar. Otras veces me postro en el piso y no sé ni cómo terminé. Y ese momento que comenzaba y parecía mal, a causa de su gracia, terminó siendo un poderoso tiempo de oración, de clamor, de ayuno, de intercesión. Así luce esforzarse en la gracia. Trabaje primero. Iglesia, la gracia que nos salvó, la gracia que nos limpió del pecado, es la misma gracia que nos sostiene para no volver atrás. La gracia que un día nos convenció de pecado, de justicia y de juicio. Aquella bondad inmerecida que nos quitó el velo. Aquella bondad inmerecida que quitó las mentiras, que silenció la voz del enemigo. Es la misma gracia que nos sostiene cada día. Es la misma gracia que pelea por nosotros. Sumérgete en la gracia, esfuérzate en la gracia. No abuses de la gracia. No abuses de la gracia. Cuando el Señor, años atrás, me llamó, me habló a mi corazón que quería que yo predicara, yo no estaba preparado para esto y le puse muchas excusas: Señor, pero yo, esto no es lo mío. Señor, no lo voy a poder hacer. Y desde ahí Dios comenzó a decirme: David, la misma gracia que usé para perdonarte será la misma gracia que usaré para sostenerte y enseñarte. Amén. Los últimos años he podido experimentar cómo Dios me ha dado una sabiduría que yo no cultivé, cómo Dios me ha dado una fe que yo no trabajé, cómo Dios me ha dado una bondad que yo no merecí, cómo Dios me ha dado una firmeza que yo no cultivé. La trabajé, me dispuse, me puse al frente. Señor, aquí está esta semillita, si de algo te sirve, aquí me pongo. He aprendido a fortalecerme. Y hoy te digo, iglesia, fortalécete en la gracia de Dios. Una mamá está orando por su hijo rebelde. La misma gracia que tú le estás pidiendo, Señor, tócalo, Señor, sálvalo, Señor, confróntalo. Esa misma gracia es la que tú necesitas para permanecer creyendo que Dios lo hará. La gracia de una esposa que ora por un marido para que Dios lo cambie es la misma gracia que ella necesita sustentarse para seguir creyendo y no desfallecer. Es la misma gracia. A veces nosotros limitamos la gracia solamente a la salvación. Y por eso Pablo le dice: Timoteo, largo camino te resta, esfuérzate en la gracia. Es decir, no abuses de la gracia, no abuses de ella. La gracia es un misterio, la gracia es un océano, la gracia es extravagante, la gracia de Dios. Es ilógica si se quiere también. Es una locura. La gracia, ser favorecidos por Dios sin merecerlo, con todo lo que ello implica. Me gustaría explicarle el ABC de la gracia, pero le soy honesto, no lo conozco. Escasamente lo estoy disfrutando, escasamente me puedo fortalecer en ella. Creo que no me alcanzará la vida para entenderla, porque es tan extravagante la gracia de Dios. Pero de algo sí estoy seguro y estoy dispuesto, y es que he decidido fortalecerme en la gracia de Dios. He decidido apoyarme en ella, he decidido revestirme de ella. Y quiero invitarlo a usted: revístete en la gracia, fortalécete en la bondad de Dios, en la misericordia de Dios. No abuses de ella, disfruta de ella.
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3: La obediencia te hace prosperar. Yo necesito su atención porque yo siento que estoy conduciendo a la iglesia a un nivel más alto. Repito, siento que estoy conduciendo a la iglesia a un nivel más alto. Sin embargo, hay momentos que trato con personas y percibo que no alcancé llevarlo al nivel que creo que debe estar. Porque sus batallas en diferentes áreas de la vida, cuando digo diferentes, tómelo solo como ejemplo. Algunos problemas de familia muy agudos, muy complejos, y que pareciera que la palabra de Dios no tuvo lugar, no produjo el efecto que debía producirse por haber recibido la palabra como está siendo dada. Otros problemas de finanzas. Es increíble ver la cantidad de errores en la vida financiera, en la vida económica, de los que manejan dinero, los que hacen cualquier tarea en el sentido productivo. Tiene el talento, tiene la gracia, pero cuando llega la hora de manejar, de administrar, falla y fallan feo. En este campo de la administración hay cosas tan insignificantes, pero que son increíbles, como las notas simples de una contabilidad ajustada a lo que la patria pide. Si usted tiene un RUT, si usted está, usted tiene compromisos con el Estado, usted necesita mínimo tener el acompañamiento de un contador. Su RUT es su identidad en el campo económico y financiero. Sabe guardarlo, protegerlo. ¿A quién se lo da? ¿Con quién usted se enlaza? Estamos en una zona peligrosa donde la gente toma cédulas, número de RUT y usan y hace cargar cuentas, pagos y luego sin que haya un acompañamiento correcto, son sorprendidos después por los entes investigadores. Todo bien, pero yo oro, yo estoy en la casa del Señor, escucho la palabra, pero ¿qué fue lo que escuchó? Cuando de pronto no puede poner esos pequeños detalles en el lugar y tiene que encontrarse frente a situaciones bastante delicadas. Entonces, errores, errores y errores y errores. Y yo digo, Señor, tú me pusiste en el altar para hablar claro. Y creo que estoy hablando claro. De pronto hasta pienso que me estoy pasando porque me meto como en la vida privada de detalles. Y no lo hago con otra intención, sino de ayudar. De ayudar, porque la Biblia dice con sabiduría, diga conmigo, con sabiduría se edifica la casa, con prudencia se afirma y con ciencia se llena las recámaras. Luego, después de eso, la palabra nos muestra a Dios con una cantidad de promesas que vienen de Dios, que ya nos fueron dadas, son nuestras, pero promesas que no pueden ser efectivas. Porque nos fallamos en algo tan simple como es la obediencia como una expresión de fe. Por eso hoy, avanzando en el mes 10, faltando 2 meses y días para cerrar el año, quiero que me escuche cuidadosamente. Si pasa algunos minutos de la hora, tenga paciencia, te conviene escuchar. Dije que te conviene escuchar. Diga conmigo, la obediencia que hace prosperar. Levítico 26 del versículo 3 al 12. Si anduvieres en mis decretos y guardares mis mandamientos y los pusieres por obra. Presta atención a eso. No es solo oír, es andar y es poner por obra lo que se está aprendiendo. Yo daré vuestra lluvia en su tiempo, y la tierra rendirá sus productos, y el árbol del campo dará su fruto. Vuestra trilla alcanzará a la vendimia, y la vendimia alcanzará a la sementera, y comeréis vuestro pan hasta saciaros, y habitaréis seguro en vuestra tierra. Y yo daré paz en la tierra, y dormiréis, y no habrá quien os espante. Y haré quitar de vuestra tierra las malas bestias, y la espada no pasará por vuestro país. Y perseguiréis a vuestros enemigos, y caerán a espada delante de vosotros. 5 de vosotros perseguirán a 100, y 100 de vosotros perseguirán a 10,000, y vuestros enemigos caerán al filo de espada delante de vosotros. Porque yo me volveré a vosotros y os haré crecer y os multiplicaré y afirmaré mi pacto con vosotros. Comeréis lo añejo de mucho tiempo y pondréis fuera lo añejo para guardar lo nuevo. Y pondré mi morada en medio de vosotros y mi alma no os abominará. Y andaré entre vosotros y yo seré vuestro Dios y vosotros seréis mi pueblo. Note qué palabra tan extraordinaria que viene del Señor. Esto es el Antiguo Testamento. Dios está formando una nación y Dios está revelando a la nación que tiene para ella, la nación entera, y para cada uno de sus ciudadanos promesas en ese nivel que acabamos de leer. Dentro de un momento voy a especificar cada una de esas promesas de manera más particular. Es Dios. ¿Qué debían ellos hacer? para tener estas promesas activadas? Obedecer. Ellos debían obedecer primero para después ser bendecidos. Esa es la pauta del Antiguo Testamento. Obedece primero para luego ser bendecido. Pero llega el Nuevo Testamento, llega Jesús, y Jesús dice exactamente algo parecido. Mateo 7, 24 y 29. Cualquiera, pues,

descendió lluvia, vinieron ríos y soplaron vientos y golpearon contra aquella casa y no cayó porque estaba fundada sobre la roca. Este ejemplo que Jesús da comienza con oír y hacer. ¿Se parece con el que leímos en Levítico? Sí, sí, oye y anda en mis mandamientos. Jesús dice: se oye y haces lo que te estoy enseñando. Y dice que esta persona está comparada al que edifica una casa sobre la roca. Y luego dice: vientos, tempestades que viene y sopla contra aquella casa. Pero el hecho de que la casa está sobre roca, no le pasa nada. No le pasa nada porque ella está firme. Está hablando de la construcción de la vida. Está hablando de la construcción de la familia, del hogar, de las finanzas, de la economía, de la vida espiritual. Pero en el verso 26, él vuelve y recarga y hace una observación. Pero cualquiera, cualquiera es cualquier persona, cualquiera que me oye estas palabras y no las hace. El primer grupo hace. Diga, el primer grupo hace. Puede ayudarme, diga, el primer grupo hace. El primer grupo es de hacedores. El segundo grupo oyen estas palabras y no las hacen. Los dos grupos tienen la misma oportunidad. Oyeron, entendieron. Y la diferencia es que un grupo decide hacer y el otro no. Así de simples. Es así, no. Y el no es no. Le compararé a un hombre insensato, una mujer insensata, que edifica su casa sobre la arena. Y vinieron y descendió lluvias, y vinieron ríos, y soplaron vientos, y dieron con ímpetu contra aquella casa, y cayó, y fue grande su ruina. Y cuando terminó Jesús estas palabras, la gente se admiraba de su doctrina, porque les enseñaba como quien tiene autoridad y no como los escribas, entiéndase, religiosos, que enseñan las cosas sin autoridad, sin que ellos mismos la practiquen. Aquí, usted y yo entonces estamos frente a un llamado de atención, tanto en el Antiguo Testamento como en el Nuevo Testamento, que es el nuevo pacto. ¿Y cuál es la propuesta? En el primero como en el segundo, obediencia. Solo que en el segundo pacto usted no obedece para ser bendecido. Usted obedece porque usted ya recibió la bendición. Entonces, esta obediencia la llamamos obediencia como expresión de fe. ¿Cuál es el privilegio si yo soy bendecido? El privilegio es que todas las bendiciones que el Padre nos impartió, como el que origina el plan de salvación, que el Hijo nos imparte como el que ejecuta el plan de salvación, que el Espíritu Santo, que es el administrador del plan de salvación, nos hace entender lo que nos corresponde como herencia, promesas. ¿Y qué tipo de promesas son que nos fueron entregadas? Ya son nuestras. Solo la obediencia activada es la que hace que las promesas se materialicen. Si la obediencia no entra en acción, las promesas no se materializan, aun cuando sea suya. ¿Aló? Es suya las promesas. Vamos a poner un ejemplo más familiar.

0: Usted tiene en su casa diferentes objetos. Y usted es que decide cuando los toma y cuando los usa. ¿Verdad que sí? Y algunos de esos objetos o cosas quedan en un rincón sin uso. Es suyo, pero si usted no lo toma, si usted no lo usa, ¿la culpa es de quién? Porque esta fue una decisión: no usar lo que tengo, lo que poseo. ¿Sí? Con las promesas es igual. Todas las promesas que está dada nos corresponde. Pero ¿cuáles son las promesas que las tomamos? ¿Y cuáles son las promesas que las traemos para que sea efectiva, se materialice? Y para que esto acontezca, solo es posible con el código de la obediencia. Si no obedece, simplemente las promesas siguen siendo suyas, pero no la puede acceder, o no puede acceder a ellas. Por eso el llamado que yo quiero es que tengamos en cuenta estas grandes verdades. ¿Sí? Y yo comentaba en la reunión anterior que en el año 74, usted tendrá paciencia si ya oyó eso y otras veces que yo lo repita, pero creo que escuchar más de una vez puede ayudar. En el año 74 el Señor me dijo que tenía una obra grande en Colombia que yo debía hacer con él. Esa es una promesa, también es una orden. Y que la obra tendría repercusión en el mundo. Y luego el Señor ordena que yo deje todo lo que tengo allí para venir a cumplir este propósito. Yo entendí el mensaje. Diga, el pastor, pero diga con ganas, diga, el pastor entendió el mensaje. Ahora, si el pastor entendió el mensaje, ¿qué falta? Decisión en la obediencia, en el hacer. ¿Quién decide, Dios o yo? Soy yo. Ahora, en ese tiempo yo soy un joven pastor casado, tengo esposa, tengo hijos, pero necesito conciliar mi decisión. Dios habló, Dios mostró, Dios habló de cosas futuras, promesas. Afortunadamente, conversando con la esposa, nos pusimos de acuerdo. Mira, estas fotos son tremendas. Y tomamos decisión, pero estas fotos están así y usted me ve demacradísimo ahí, ¿verdad? Cuando yo miro esta foto digo, ay, pobrecito, está maltratado. Porque eso ya son 2 años después de haber recibido la palabra y por haber obedecido. Salir de donde estaba, dejar lo que era ya una realidad, dejar familia, dejar todo por causa de la obediencia. Y finalmente llegamos a Cúcuta, el lugar de la promesa. ¿Y a dónde fuimos a vivir? A un lugar simple, humilde, para dar inicio a la orden, que es fundar una obra que tiene repercusión en el mundo. ¿Pero qué va a tener repercusión en el mundo? 5 personas, 2 adultos y 3 niños. Ahora le muestro las fotos diferentes también. Ahí estamos mejor. Bien, entonces, présteme atención aquí. Comienza el trabajo. ¿Dónde comienza? En la calle, predicando en la calle, a voz en cuello, luego con un megáfono, de un lugar para otro, haciendo la tarea y creyendo que la obra va a crecer. Pero como la obra va a ser grande, tengo que buscar los espacios grandes. En el año 76 comienzo a visualizar territorios. Fui a planeación de municipio. Pedí un mapa que me mostrara dónde va el desarrollo de la ciudad. Y el secretario, el ingeniero, era un arquitecto que después se convierte y fue miembro de la iglesia por mucho tiempo, nuestro hermano José Ramón Moros. Y él me mostró los mapas y dice, la ciudad va para este lado. Entonces yo busco un lugar grande y encontré esta zona que estaba totalmente despoblada. Solo estaban construyendo lo que es Los Pinos, estaban construyendo el hospital Erasmo Meos y estaban construyendo la clínica del Seguro Social. Entonces cuando yo vi esto, estando allá en la Guaymaral, comencé a caminar por dentro del monte y vine hasta donde aparece ahí en la foto. Primero lo hice solo, oré y reclamé este lugar. Señor, aquí se va a construir el multicentro cristiano. Entonces estoy obedeciendo lo que el Señor me muestra en las promesas de lo que va a hacer. Si las promesas hablan de grandeza, yo no puedo buscar cosas pequeñas. ¿Aló? Busqué una cuadra, dos cuadras, espacio abierto. Vino un pastor a visitarme, el pastor Manuel Tributino, y yo lo traje aquí para mostrarle, porque me dijo, ¿cuál es el futuro? Y yo le cuento y le muestro, y lo traje. Entonces, estando ahí a donde él está, me preguntó, ¿y cómo piensas hacer? Y yo le digo, y claro, él queda asombrado porque quiere saber con qué recursos se va a hacer semejante proyecto. Los proyectos, los recursos están en el Dios de la promesa. A ver, diga, los proyectos que vienen de Dios están en el Dios de las promesas. Sí. Y si los proyectos están en el Dios de la promesa, se va a cumplir. Mientras usted sea obediente. Mientras sea obediente. Entonces comenzamos a proyectar visualmente a los hermanos qué era lo que queríamos en el futuro. Y iniciamos un gran paso de fe, comprar la propiedad y finalmente la construcción en la cual usted está hoy. Esta foto que usted vio, o la que está viendo, fue la primera maqueta que cuando la obra comenzó a tomar su fuerza, entendimos que el templo no sería suficiente, porque ahí teníamos un templo para 2,000 personas, aunque teníamos la área social y otras bien, y muy moderno, pero no comportaba a la gente. Estaba un templo por lo menos de 4,000, y más tener las congregaciones. Fue todo un plan. Esto se cumplió. Hoy, esta es la casa que usted ve. Escuche, yo no estoy mostrando eso para que me vea a mí. Estoy mostrando para que vea la obediencia. No mire al pastor, mire la obediencia. Porque si el pastor no obedece, usted ni siquiera sabe nada de mí. Hay gente que se anula así sola por falta de obediencia. Jesús dijo, si tú construyes una casa sin palabra que recibiste, sin poner en práctica lo que entendiste, estás construyendo sobre arena. Y en la hora de la prueba, en la hora de la crisis, esto se va al piso, se acaba. Esto es otra cosa. Es que si lo hace, si lo cumple, la promesa se materializa y permanece por encima de las crisis, de las dificultades, de los problemas, permanece. Son 46 años y la obra permanece. Oh, denle un aplauso fuerte hasta que se te caliente las manos. Aleluya. Otra vez. Fuerte. Diga gloria a Dios. La obediencia como una expresión de fe. Pero esta obediencia no va a traer solamente una casa, va a traer muchas casas. Saben, en el norte de Santander somos más de 80 templos. Y fuera de Colombia, más de 700. Y todo nace parte de aquí. Entonces, lo que quiero es retarte a ti a obedecer. A que no ponga pero, a que no ponga reparo, a que no ponga dificultad, a que no tenga pereza. El año 21 es tu año. Oh, aleluya. Ese trimestre es tu trimestre. Llegó la hora, llegó el tiempo para que consolide tu obediencia y puedas ver a Dios operar. Estos textos están cargados de promesas que la obediencia como expresión activa. ¿Y qué es lo que activa? Y quiero que lea conmigo, uno por uno, no voy a hacer comentario, pero tómelo en cuenta y piense en el significado de cada uno. Primero, vendrá lluvia a su tiempo. ¿Vendrá qué? Lluvia. ¿Qué pasa con la tierra cuando la lluvia llega a su tiempo? La tierra se vuelve fértil. La semilla en la tierra va a producir. La tierra rendirá sus productos. ¿Qué significa que la tierra genere productos? Tercero, el árbol del campo dará su fruto. La trilla alcanzará a la vendimia. La vendimia alcanzará a la sementera. Es una secuencia. Luego dice, come el pan hasta saciaros. No está hablando a otros, está hablando de ti. Sí, está hablando de ti. Y aquí, perdóneme, si de pronto me meto en algo que usted dice, el pastor se pasó. No importa. Cuando dice come hasta saciaros, está hablando de ti. Come bien con tu casa, con tu familia, con tus hijos. No niegue el alimento, lo bueno. Si usted produce, no venda lo mejor y come lo peor. No, lo mejor es suyo. Es suyo. Si usted va a vestir, vista de lo mejor que pueda. De lo mejor. Cada quien sabe que es lo mejor dentro de su capacidad financiera y de su capacidad económica. ¿Qué es lo mejor? El campesino siembra y cosecha y lucha para sacar lo mejor para vender afuera, pero deja los rastrojos a la casa. No. Ando por los pueblos y critico positivamente, si es que existe una crítica positiva. Yo no puedo creer que yo entre en un baño de un restaurante que no tenga papel. No. Que uno vaya a una casa y de pronto necesite usar un baño de una casa y sienta que el baño está desprovisto de lo propio, del bienestar de los de la casa. No, no puede ser. La Biblia enseña que lo mejor es tuyo primero. Y una vez que lo mejor es tuyo, ahora ofrece a otros. No, no, lo mejor para mí y lo peor para el otro, no. Lo mejor es mío y lo mejor mío también es para mi prójimo. Es para este. Es una revisión simple. Si la promesa es para mí, dice, coma hasta saciarte. Sentirte completo, sentirte bien. Como fruto de tu esfuerzo, de tu trabajo. No es que está mendigando, no es que está pidiendo. Es que Dios, por tu fuerza, por tu inteligencia, por tu capacidad, pudiste producir. Y de lo que produce, come. Dice, habita seguro en tu tierra. Hay seguridad de donde uno habita. Dios dará paz en la tierra. A donde te muevas, ahí el Señor te dará paz. Déjeme decir otra vez, a donde te muevas, ahí el Señor te dará paz. Sí. Duerme sin que nadie te espante. ¿Qué tal? ¿Qué bendición? En paz me acostaré y así mismo dormiré. Y voy a despertar porque Jehová me sustenta. ¿Hay alguien aquí que cree en eso? Jehová me sustenta. Nada te espanta. No te espanta el ruido de la calle, el ruido del que dice aquí y allá de lo que está ocurriendo. Para ti hay paz y para ti hay seguridad. Dios dijo a Abraham: yo soy tu escudo. Dios quitará de la tierra las malas bestias. En el campo hay una cantidad de animales que puede ser dañino a la siembra, a la cosecha o a los mismos productores. Pero si traemos eso a la vida de hoy, a la selva de cemento, del asfalto, a donde el trabajo suyo y mío es otro, estamos comprometidos con otro tipo de trabajo. ¿Cuáles son las malas bestias? Infortunadamente son personas que, dominadas por espíritu diabólico, por potestades, principados, gobernadores de tinieblas y huestes infernales de la maldad, te ataca, te defama, te golpea, te dice cualquier cosa, miente, te quiere robar, te quiere hacer eso, te quiere engañar, te quiere sobornar, te quiere corromper. ¿Sabe? Cuando estás en el Señor quitará eso, removerá eso. Esos espíritus que usa personas serán removidos de tu territorio. Oh, hay alguien aquí que puede creer en esta palabra y la recibe. La espada no pasará por vuestro país. Fuerza para perseguir a los enemigos y verlos caer. ¿Qué dice? Si alguien conspira contra ti, dijo Dios, lo hará sin mí. Y si delante de ti se levanta, delante de ti caerá. Cinco perseguirán a cientos y cientos perseguirán a 10,000. ¿Qué tal? Y finalmente Dios hace un pacto de crecimiento y multiplicación. Dice Dios: te voy a hacer crecer y te voy a multiplicar. Yo lo creo. Dije que yo lo creo. ¿Cuántos lo creen? Levanta tu mano, diga: en esta mañana recibo la palabra que me asegura que hay crecimiento para mi vida y hay multiplicación. Aquí yo te reto, a ver si eso te cae bien o no, a que te atrevas a tomar la espiga del año 21. Inténtalo hacerlo. Pruébalo a Dios. Quiero crecimiento en mis finanzas, en mi economía. Quiero crecimiento en mis negocios, en mi empresa. Quiero crecimiento en la fuente de mis ingresos. Pruébalo. Y hay preguntas que a veces se hacen: ¿por qué tenemos que diversificar la fórmula? Porque Dios es un Dios de diversificar. ¿Cómo fue que se abrió el Mar Rojo? ¿Cómo se abrió? Con una vara. Una vara, y toca con la vara al mar. ¿Y qué tiene una vara con eso? Pero la obediencia lo tocó y el mar se abrió. Pero llegó en otro lugar, no había agua. Y el Señor dice: toca la peña y habrá agua. Y tocó con la vara la peña y la peña se abrió. Y hubo agua. Pero en otro momento dijo Dios: habla con la peña, no con la vara, habla. Y hablando la peña te dará agua. Un día un muchacho murió. Y la mamá llamó al profeta y dijo: mi hijo ha muerto. Y el profeta fue y miró al niño y se puso sobre el niño, se extendió sobre él, el muerto, manos con manos, todo el cuerpo sobre el niño. Hizo una vez, hizo dos, hizo lo necesario para él. Y después oró por el niño y el niño se levantó. Pero no, ¿por qué tenía que poner sobre el niño? No basta con que le diga: levántate. No, es que ese Dios es Dios de cosas diversas. Porque en esta forma lo que Dios está mirando es: ¿qué tanto sabes obedecer? Cuando dice espiga, dárselo, es una prueba a tu fe, es una prueba a tu carácter, es una prueba a tu expresión de obediencia. No, pero que a mí me parece que no. Ah, pues no. Y cuando uno toma esa decisión, la promesa dice: soy tuya, pero tú no puedes tomarlas. Porque para que la tomes tienes que obedecer. Ya es tuya, pero hazlo para que te lo posea. Son cosas tan sencillas de la vida y es la que yo quiero hacer énfasis. Dice, come lo añejo y abre espacio para guardar lo nuevo. ¿Abre qué? Espacio. Si acumulaste, come tú primero, pero te está sobrando y va a venir una nueva cosecha. No deje que lo nuevo se mezcle con el viejo. Usa lo viejo, usa lo que está añejo, dárselo, repártelo, ponga la obra del Señor y luego tendrás todo el espacio abierto para guardar la nueva cosecha. El año 21 es un año de cosecha grande, cosecha nueva. Wow. Sí. Ser morada de Dios. ¿Sabe? Dios dice, yo quiero que ustedes sean mi morada. Yo quiero morar entre ustedes y con ustedes. Y luego dice, Dios andará entre su pueblo y seréis su Dios y el pueblo será mi pueblo. Yo seré su Dios y el pueblo será mi pueblo. Cierro con estas cuatro indicaciones. ¿Cómo aprender la obediencia? Muy simples. Primero, no intentes negociar la desobediencia. ¿Quieres ser obediente? Cuando falles, no intente negociar la desobediencia. Dios no acepta negocio. O obedece o no obedece. Ella no es negociable. Diga conmigo, la desobediencia no es negociable. No trate de justificar la desobediencia. Hay gente que cualquier cosa quiere justificar. No, es que fue él, que fue ella, que fue él, que fue el otro, que fue aquí. No, entrar en eso es estrellarse contra la verdad. Tercero, discierne los vínculos de la obediencia. Cuando obedeces, ¿con quién te conecta? ¿Cuáles son los vínculos que te da la obediencia? ¿Con quién te enlaza? La obediencia no te va a enlazar con alguien que te maltrate, ni con alguien que te quite. Al contrario, la obediencia va a enlazarte con lo que te hace más fuerte. Dije, con lo que te hace más fuerte. Con lo que te ayuda a abrir caminos, abrir puertas, oportunidades, recursos. No con malas intenciones, sino con correctas y buenas intenciones a tu favor. Debes discernir estos vínculos. Es importante. Cuarto, practica la obediencia más allá de lo que se pide. Cuando la palabra dice obedece y ve hasta aquí es el límite, procura ir un poquito más. No tenga prisas en cerrar el círculo de la obediencia. Déjelo en abierto. Avance un poco más. Es decir, si uno tiene un trabajo y la hora de salir es a las 4, no salga a las 4. Salga a las 4:15. 4:20, dele sus 15 o 20 minutos de tolerancia para que el que recibe su trabajo, el que recibe su informe, esté conforme y te ve ahí no como alguien que está apresurado a irse, sino está presente. Ah, pero eso no importa nada. Sí importa, y importa mucho. No solo importa las personas que nos pueden rodear, sino que importa el cielo. ¿Aló? ¿Aló? Un poquito más. Jesús dijo que cuando uno hace solo lo que le mandaron hacer, después de haberlo hecho, ¿qué debe decir? Considérate siervo inútil. Entonces, para que uno no sea servo inútil, siempre tiene que ir un poquito más. Y si es posible, una milla más. A mí me pregunta más de una vez por mi forma de ser y de trabajar. Y cuando yo cuento mi vivencia, no cuento para presentarme, solo quiero dar testimonio de que si uno puede, yo creo que otros también lo pueden. Es proporcional. No rehusar la oportunidad para ser útil en la calle, en el trabajo, en los negocios, en la familia y con quien sea. La palabra no puedo, ella tiene que ser pensada antes de decírsela. Si alguien te pide algo, la reacción inmediata es no puedo, no tengo, no sé. Cuando dice esas tres palabras, estás declarando cosas tremendas contra ti mismo. Cuando tú dices no puedo, te estás diciendo yo soy débil. No, no, mis fuerzas se agotaron. Cuando tú dices no sé, estás declarando que eres un ignorante. Cuando tú dices no tengo, estás diciendo estoy solvente. Y muchas veces decir eso es una mentira, porque sí hay. Pero uno dice no tengo, y aún teniendo a decirlo no tengo, pues a cumplirse es que no vas a tener. Está cerrando todas las puertas. Trabajar al contrario a eso, para que la palabra tenga cumplimiento. Diga conmigo, todas las promesas son en Dios, sí, y por Él, el amén. Diga, todas las promesas son mías. Aleluya, póngase de pie. Aleluya, todas las promesas son mías. Y aquí termino. La obediencia como expresión de fe dará forma a tu futuro. ¿Dará qué? Forma a tu futuro.
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1: Este día vamos a trabajar esos patrones generacionales que muchas veces marcan nuestra familia de generación en generación y no sabemos cómo hacer. Muchas veces nos rendimos creyendo que es normal, que así es o que así lo han hecho otros. Y otras veces nos justificamos diciendo, así era mi papá, es decir, así soy yo. No es cierto. Los patrones generacionales destructivos, alguien tiene que pararse en la brecha y cortarlos y entender que son maldiciones que han herido a nuestra familia, pero que a la nuestra no la van a herir. Para hablar del tema está con nosotros nuestro buen amigo Edwin Castro. Usted ya lo ha escuchado acá hablando sobre temas de finanzas. Ha escrito varios libros y su libro más reciente se llama Abba. Nos enseña a distinguir nuestra identidad en Dios y a descubrir a un Dios Padre revelado en Jesús y que quiere tener una relación personal con nosotros. Edwin es pastor de la Iglesia Presencia Viva en Doral, en Miami, una iglesia creciente, llena de familias que están teniendo el corazón de discípulos. Y al mismo tiempo es padre de una hija maravillosa, Mariana, esposo extraordinario, siempre pensando en detalles lindos y sobre todo un extraordinario amigo. Bienvenido a Enfoque a la Familia.
2: Ya tengo el corazón lleno.
1: Bueno, es que esto te lo ganas por ser como eres, amigo.
2: Gracias por siempre extender tu amor, tus palabras, por recibirnos aquí. En este hermoso ministerio, que más que un ministerio para nosotros es como una familia extendida literalmente, y por hacer tanto por esta generación.
1: Y gracias por pagar el precio de venir, estar acá, por tu amistad. Como siempre te digo, disfruto cada conversación nuestra. Es de esas conversaciones que uno inicia y no quiere terminar. Edwin, hablando de estas maldiciones generacionales, hay personas que se rinden diciendo, así somos. Usted sabe que así yo soy. Usted se casó conmigo conociéndome. Lo cual es una expresión de orgullo y de inmadurez. ¿Cómo distingo

0: esos patrones generacionales y esas maldiciones que han herido a mi familia y que yo soy consciente que la han herido? ¿Cómo las distingo? ¿Cómo distingo que eso no está bien, aunque lo veo normal?
1: Sí, yo creo que el punto fundamental está en visitar con conciencia la palabra de Dios, en pedir consejo muchas veces a personas que nos inspiren. Yo creo que nosotros podemos volvernos el modelo para muchas personas, para muchas familias, y tener la suficiente humildad. Tú dijiste allí algo muy importante. Es que yo soy así, es que yo siempre he sido así. Esa no es una actitud como la de Cristo, ¿verdad? Uh-huh. La Biblia nos invita a algo totalmente diferente, a considerar el otro como más importante que a sí mismo. Entonces, para mí ha sido trascendental el tener conversaciones sinceras conmigo mismo. ¿A qué uh-huh. me refiero? Por ejemplo, nosotros como familia éramos de alguna manera como un modelo para muchas personas en la iglesia, ¿verdad? Todos hablaban, no, es que la familia Castro, mire cómo son. Y evidentemente era una familia bonita, ¿verdad? Uh-huh. Pero hasta que tú no tienes estas conversaciones, cuando tú empiezas a ver la palabra de Dios, cuando tú empiezas a escuchar enseñanzas, cuando tantas enseñanzas tuyas, por ejemplo, y empezar a ver algo tan sencillo como, es que tenemos que hablar. Tenemos que sentarnos y hablar, tenemos que discutir sobre una situación como esta. Yo quisiera quizás trazar una línea, Sixto, y poder diferenciar, no tengo el conocimiento como para decirte, mira, esto es esto y esto es aquello, pero sí quisiera decirte que una cosa son estas maldiciones generacionales que evidentemente menciona la Biblia, y otra cosa simplemente son pecados que alguien abrazó en algún momento y que no los ha querido soltar.
0: Wow.
1: Y esto se convierte en un pecado familiar, uh-huh. que lo heredamos, ¿verdad? Que se transfiere. Déjame contarte otra historia. algún día prediqué respecto a esto, precisamente, de lo que es el pecado personal y el pecado familiar, la diferencia que existe. Uh-huh. Pecado como tal, pero ¿qué sucede? Que yo le decía, el pecado familiar es más difícil de identificar. ¿Por qué razón? Porque fue normal para nosotros, porque fuimos criados en medio wow. de esa circunstancia uh-huh. y se volvió parte de nuestra vida, parte de la cultura familiar. Entonces prediqué al respecto y un muchacho tiene una cita conmigo y me dijo, mire, identifiqué algo en mi familia que yo no me había dado cuenta. De nuevo, como lo vi siempre, pues se normalizó. Y él dice, fui a visitar a mi tía y lo primero que me dijo mi tía cuando llegué fue, ¿qué se toma, mijito? No, tía, no quiero nada. No quiero un whiskycito. No, gracias. Ahí tengo brandy. ¿Quiere brandy? No, tía, gracias. Un aguardientico se toma. No, una cervecita. ¿Quiere una cervecita por lo menos? No. A continuación, la tía le dice, es que usted si no parece de la familia, ponle el nombre. Wow. Este muchacho me dijo, me di cuenta por qué tantos tíos míos han sido alcohólicos y por qué razón el alcohol siempre hace parte de todas las actividades familiares. A tal punto que su tía le dijo, si usted no toma, no parece de la familia. Pero entonces así podemos encontrar la inmoralidad, uh-huh. así podemos encontrar la deuda, así podemos encontrar la vulgaridad, así podemos encontrar el robo. Tantas cosas que de nuevo, no puedo decir es que sí, es que esto es un espíritu demoníaco, que X o Y cosas. No, esto es alguien que no ha tomado la decisión de decir, sabes que voy a trazar una línea y esto no me va a continuar sucediendo a mí.
0: Wow.
1: Me hago entender, pero no es algo tan místico, no es algo que necesito ir a tener un proceso de liberación o yo no sé qué cosas. No, es empezar a confrontar mi vida con la palabra. Entonces, regresando a mi familia, perdóname que te interrumpo, me empiezo a dar cuenta que sí, mi familia era muy linda en muchas cosas, pero en otras yo dije, espérate, porque estamos en la iglesia, pero dos de mis hermanos tuvieron hijos antes de casarse. Yo no tuve una vida pura con mi novia antes de que nos casáramos. Y después entonces encuentro, todo esto empezó cuando mi hija tenía como 3 añitos y de repente viene uno de los jóvenes de la alabanza Y ella a los 13

0: Y yo voy a la presencia del Señor y le digo, Señor, ¿qué es lo que está pasando acá? ¿Qué es lo que está sucediendo acá? Y allí entonces el Señor me empieza a mostrar, en tu familia ha habido pecado de inmoralidad.
1: Wow.
0: Y claro, cuando yo empiezo a mirar, entonces sí, en mis hermanos, en mi papá, después me siento a hablar con mis papás y resulta que ni mi papá ni mi mamá fueron producto de matrimonios establecidos como tal. Entonces sí, claro, allí hay un área en la que podemos encontrar este trazo, pero entonces la pregunta es, ¿qué voy a hacer yo? ¿Voy a volverme una víctima y a decir, bueno, pues mi hija entonces va a tener que seguir viviendo esto, ¿no? Y allí empezó un proceso que yo lo defino como el proceso más oscuro, pero el proceso más hermoso que yo he vivido en mi vida. Y fue empezar ese proceso de sanidad, ¿verdad? Donde visité el pasado, fui delante del Señor para mirar qué cosas eran espirituales y qué cosas no eran tan espirituales, sino eran hábitos, verdaderamente. Eran cosas que simplemente yo había abrazado de mi familia porque había sido de esa manera. Y empezar a cambiar, entender que sí tenemos la capacidad por medio del Espíritu Santo. ¿En dónde queda entonces el Espíritu Santo? ¿En dónde quedan las decisiones? ¿Acaso Jesús no dice que nosotros debemos renunciar a nuestra vida todos los días, tener una cruz y seguirlo? Todos tenemos esa capacidad de decidir y de dejar de lado la mentalidad de víctima. Así que yo creo que este es el día en el que alguien tiene que tomar decisiones en su vida y decir, ¿sabes qué? Voy a ponerme serio con Dios, voy a poner límites, voy a dejar. Hay gente que lo único que necesita es dejar amistades y vas a parar con el problema del trago.
1: Wow.
0: Hay gente que necesita salirse de los chats para no seguir adicto a la pornografía. Y no quiero decir que sea sencillo, porque en muchos casos van a ser procesos que necesitan desintoxicarse. Pero el punto es que alguien me decía algún día, la verdad es que en la vida uno no tiene problemas, sino decisiones no tomadas.
1: Wow. Así es.
0: Entonces todo empieza con una decisión.
1: Wow. Alguien puede escucharnos y decir, mire, usted tiene razón, yo tengo miedo a casarme porque mis tías, mis abuelos terminaron en divorcio y tengo miedo a casarme. O tengo miedo a que abusen de mis niñas o de mis niños porque en la historia familiar todos han sido abusados. ¿Cómo trabajo eso internamente para superar el miedo y sus traumas, esas maldiciones generacionales que han afectado a la familia y escribir una nueva historia?
0: Quizás voy a sonar reiterativo, pero nuevamente tenemos que mirar dos cosas. Número uno, sí, identificar lo que sucedió. Y número dos, ¿qué decisiones son las que yo tengo que tomar? Pudiera, algún día tú hablabas acá con mi esposa. Y el caso de ella era la descripción perfecta de lo que tú estás hablando. Bisabuela terminó divorciada y pobre. Abuela terminó divorciada y pobre. Su mamá divorciada, pasando dificultades económicas. Su tía divorciada, pasando dificultades económicas. Ella huyendo de su casa porque su papá no estaba y había un caos en su casa, se casa a los 17 años. A los 18 se divorcia. ¿Verdad? Ahí encuentra a Jesús y dio la casualidad que el día que ella recibió a Jesús como Señor y Salvador, ese día yo la conocí también, fue una coincidencia. Pero desde allí se empieza a reescribir algo totalmente diferente al hacer a Cristo de verdad el Señor de nuestras vidas, al renunciar a este tipo de cosas, a ver qué fue lo que sucedió. Mira, esto iba en un muy mal camino. ¿Por qué? Porque nosotros tenemos una hija también. Entonces, ¿qué iba a pasar? Sí, pero yo me siento tan feliz y tan orgulloso cuando escucho a mi esposa decir, yo tuve que romper con esto.
1: Amén.
0: ¿Sí? Yo tuve que entender que en Cristo Jesús sí se podía romper con esto y mi hija no va a sufrir eso. Por el contrario, las palabras que yo declaro sobre ella es, tú no conocerás la separación, tú no conocerás el divorcio, tú tendrás un matrimonio sólido que será de bendición para las naciones de la tierra,
1: wow.
0: ¿Me entiendes? Entonces, para mí esto no es un concepto por allí lejano, para mí es un concepto real. Respecto al tema que hablábamos, por ejemplo, de la impureza sexual, uno de los momentos más hermosos que he podido vivir fue precisamente cuando tuve la primera conversación respecto a la sexualidad con mi hija. y

0: ver cómo Dios la guardó por las decisiones que nosotros tomamos, pero a la vez Dios la guardó para que papi fuera la persona que tuvo esa primera conversación con ella. No la televisión, no los amigos, no un tercero. Y ver ese día, yo fui al cuarto y yo lloraba al ver la inocencia de una niña de 11 años que sí puede ser inocente en ese momento, ¿verdad? Cuando le hablé de
1: Gloria.
0: cómo se formaban los niños, ella decía, ay, papi, pero ay, es cuando tú te besas con mi mamá, ¿verdad? Y no hablar, pero para mí era un trofeo el entender, lo logramos, pudimos quebrantar esto que estaba en la familia de mi esposa, en mi familia, y mi hija está marcando una
1: Wow.
0: diferencia para su vida.
1: Amén. ¿Qué dice la Biblia sobre el tratamiento del pasado? ¿Qué nos enseña la Biblia? ¿Cómo Dios mira el pasado? ¿Lo ve como una maldición que se extiende automáticamente o lo ve como algo que Dios corta, una vieja vida y una nueva vida? Antes éramos y ahora somos. ¿Qué dice el Evangelio sobre esto?
0: Esta es mi posición. Nosotros somos seres tripartitos, ¿verdad? Tenemos espíritu, alma y cuerpo. Y la manifestación de la salvación se genera en tres momentos diferentes en cada una de esas áreas que nos componen. En el espíritu, en el pasado, cuando recibimos a Jesús como Señor y Salvador, nuestro espíritu fue vivificado. Pasamos de muerte a vida, ¿verdad? Allí no hay mucho más para agregar. Nuestro cuerpo será salvo en el futuro cuando recibamos un cuerpo glorificado, o si no, pues si ya nuestro cuerpo fuera totalmente salvo, entonces no nos envejeceríamos, no nos enfermaríamos, pero ese cuerpo lo vamos a recibir para la eternidad. Y nuestra alma, nuestra mente está siendo salva en el sentido de que el proceso de santificación allí es donde se lleva a cabo.
1: Muy bien.
0: Entonces, ¿qué sucede? Que la iglesia, creo yo, ha lidiado mucho con el tema de que el que está en Cristo, nueva criatura, de las cosas viejas pasaron, evidentemente, en el ámbito espiritual. Pero entonces también el apóstol Pablo nos dice, ustedes tienen que renovar su mente por la transformación del
1: Exacto.
0: entendimiento, ¿verdad? Tienen que empezar. Aquel que comenzó en vosotros la buena obra la va a terminar, la va a perfeccionar hasta el día de Jesucristo. Entonces allí está el componente en el cual nosotros tenemos que empezar a reemplazar, y esta es la clave absolutamente de toda mi manera de ver a Cristo, y es reemplazar mentiras por verdades. ¿Qué
1: Wow.
0: fue lo que yo hice? ¿Qué es lo que dice la palabra de Dios? ¿Qué fue lo que mis padres inclusive dijeron de mí? ¿Qué es lo que Dios dice de mí? Y es un intercambio que es, yo quisiera decirle a las personas, no, en un par de años ya vas a estar bien, pero no. Yo creo que tú puedes estar de acuerdo conmigo en todos estos años que hemos vivido, inclusive conociendo al Señor, sirviendo al Señor, siempre van a haber cosas nuevas que nosotros tenemos que aceptar de parte de Él y sacar de nuestra vida. Porque es que no hay tal cosa como que para mí se me hace muy peligroso cuando un creyente de varios años piensa que ya llegó, que ya conoce todo, que ya no necesita trabajar nada más. Yo creo que también lo dice la palabra, ¿verdad? El que esté firme, mire que no caiga.
1: Caiga.
0: Entonces, últimamente he tenido una, lo voy a poner de esta manera, una confrontación de parte de Dios, porque me encontraba leyendo la Biblia y asumiendo que yo ya sabía que venía, ¿verdad? Y posiblemente sí, conocía la historia. Me voy a explicar. Estoy leyendo, qué sé yo, el encuentro de Jesús con el ciego, ¿verdad? Entonces, ah, sí, yo sé aquí que entonces él se va y después van los papás y los papás la niegan. Y entonces el Señor me tuvo que parar en un momento y me dijo, hey, hey, para acá un momentito. Y le dije, dime, ¿de cuándo acá ya me conoces? Y le dije, no, pero es que, yo, no, no, ¿y acaso yo no te puedo enseñar algo nuevo en el mismo versículo que has leído 50 veces, 60 veces, 70 veces? Entonces, creo que es muy peligroso cuando nos volvemos, y esto no estoy hablando ahora del pastor, de mi función, estoy hablando de Edwin como hijo. ¿Verdad? ¿De cuándo acá entonces yo no puedo mostrarte algo nuevo? ¿Acaso mis misericordias no son nuevas cada mañana? Entonces, creo que hay un reto especial en este día, quizás para aquellos que llevamos muchos años en la fe, en poder abrir, si lo pudiera decir de esta manera, nuevas puertas nuevas habitaciones quizás de nuestra vida donde no hemos permitido que Dios alumbre totalmente y entender que nosotros somos seres finitos y Él es un ser infinito y que no hay tal cosa como que ya conocemos a Dios y ya sabemos absolutamente todo, cómo va a actuar, qué dice. No, yo creo que hay algo nuevo que se revela y eso es lo que el apóstol Pablo también nos dice, ¿no? Que tengamos, intercede para que haya un espíritu de revelación, para ser iluminado claro. respecto a lo que Dios quiere hacer con nosotros.
1: Wow. Lo has dicho claro, cuando aceptamos a Cristo somos salvos, pasamos de muerte a vida en nuestro espíritu. Nuestro cuerpo, este se desgasta, pero un día recibiremos un cuerpo glorificado cuando nos encontremos cara a cara con Él. Y tercero, el espíritu de nuestra mente tiene que vivir en un constante renovarse, afirmarse en la palabra, sustituir la mentira por la verdad, redefinir mi identidad en Cristo. Ya no soy culpable, no tengo vergüenza, porque ahí es donde el enemigo viene a acusarnos. Genera vergüenza, genera culpa, nos expone ante la crítica de los demás cuando fallamos, pero tenemos que identificar nuestra nueva identidad en Dios. Y este es un proceso de renovación constante en nuestra mente, en nuestras emociones, para interpretarnos bien. Edwin, ¿cómo puedo distinguir cuando estoy viviendo desde la herida familiar y cuando lo estoy viviendo desde una nueva identidad en Cristo?
0: El fruto. Es muy sencillo. Uh-huh. ¿Qué hablas? ¿Cómo te comportas? ¿Cómo reaccionas? ¿Qué es lo que se produce? ¿Verdad? El Señor lo habló claramente, ¿verdad? De la abundancia del corazón va a hablar la boca. Sí. Entonces, sería tan importante escucharnos, ¿verdad? A veces yo digo algo y después digo, ¿qué dije esto? ¿Verdad? Y tengo que empezar a evaluar, pero no podemos hacernos los locos con esto, ¿sí me entiendes? ¿Por qué? ¿Pero por qué yo fui tan sarcástico? ¿Pero por qué yo fui tan, uh-huh. tan hiriente? No nos rindamos. Uh-huh. Tratemos siempre de crecer, de continuar. Mira, algunas veces hemos hablado del tema de finanzas y hubo un estudio que a mí me impactó mucho porque hicieron una encuesta a creyentes hispanos en los Estados Unidos y les hicieron una pregunta. Creyentes hispanos, personas en iglesia. ¿Cuántos de ustedes creen que existe algún tipo de consejo financiero en la Biblia? Y el 8% dijo que sí, que pensaban que había un consejo financiero en la Biblia. Mm. Volvamos al otro uh-huh. aspecto. 92% no sabe qué consejo financiero. Entonces,
1: wow.
0: ¿A qué conclusión yo puedo llegar? Y no creo ser ligero. El creyente promedio no lee la Biblia. Entonces, si el creyente claro. promedio no lee la Biblia, ¿cómo vas a encontrarte en ella? ¿Cómo vas a saber los planes y propósitos que Dios tiene para ti? Yo recuerdo un día en el que, escribiendo el libro Hasta el Último Suspiro, wow, lloraba tanto cuando leí el Salmo 139, porque yo había sufrido de el abandono, había sufrido del ser un mendigo de amor, de querer demostrar que era importante para sentirme rodeado, para no estar solo. Y empiezo a leer a David, y creo que es en el Salmo, no recuerdo si es el verso 14 o 17, llega a una conclusión impresionante y dice, soy una creación maravillosa uh-huh. y por eso te alabo. Uh-huh. Pero ese día yo lo estaba leyendo para mí, uh-huh. ¿verdad? Por primera vez, en el hecho de decir, yo soy una creación maravillosa. Yo soy una respuesta de Dios para esta generación, para algo, pero soy una respuesta de Dios para esta generación. Muchas veces eso se puede sonar como que este tipo es bien prepotente, este quien se cree. No, yo no me creo a nadie, yo me creo lo que soy. Soy un hijo de Dios que tiene una asignación para esta generación, como lo dice el libro de los Hechos 13:36, dice David, después de cumplir el propósito de Dios para su generación, murió y fue reunido con sus padres. Yo tengo una asignación, tú tienes una asignación. Esto no se trata de creerme más que tú. Yo no me puedo creer más que tú, simplemente tengo una función diferente y en el cuerpo Dios entonces nos une para lograr grandes cosas. Wow. Entonces, ¿en dónde encontré, por ejemplo, ese proceso o esa conclusión de sanidad? En la palabra. en ningún otro lugar. Pero ¿cómo podemos despegar nuestra sanidad, nuestro crecimiento, nuestra renovación? ¿Cómo podemos cancelar estas maldiciones? ¿Cómo podemos cambiar los hábitos pecaminosos de nuestra familia si no es confrontándolo frente a la realidad del Padre Celestial que dejó en la Biblia los planes y propósitos que Él tiene para nosotros? Por eso yo digo que es demasiado costoso para un creyente vivir la vida sin leer la Biblia.
1: Es fundamental porque es el espejo, porque es la descripción, porque es el manual de formación, porque nos ayuda a sanar, porque nos pone historias en la cual nosotros podemos vernos para poder tomar decisiones cruciales que determinen un futuro diferente. Edwin, puede que alguien nos escuche y diga, ¿cómo empiezo? Yo he visto patrones familiares, heridas que han venido marcando la vida de mi familia y soy consciente que debo de cambiar. ¿Cómo comienzo?
0: Hoy día tenemos tanta facilidad para aprender mucho más de la Biblia. Pero mira, algo voy a ser súper, súper, tal vez voy a ser demasiado, va a ser demasiado sencilla mi respuesta, pero no lo es. Yo siempre creo que el hecho de que algo sea sencillo no significa que no sea profundo. Entonces, nosotros hacemos un ejercicio sencillo, como identificar esas cosas que no son adecuadas, esas uh-huh. cosas que han causado dolor. Y hoy día tienes, por ejemplo, las concordancias o la inteligencia uh-huh. artificial, y tú puedes hacerle una pregunta como, ¿qué dice la Biblia respecto a la ira? Y lee uh-huh. 5, 10, 15 versículos, uh-huh. ¿me entiendes? Y vas a entender cuál es el corazón del Padre respecto a un hábito como ese. Yo recuerdo que estaba con un empresario y él me decía, mira, yo he venido creciendo, soy un discípulo, mi familia está bien, trato bien a mi mujer, pero es que tengo una ira. En determinado momento, con mi boca borro todo lo que he hecho con mis manos. Y en este caso es donde es fundamental, evidentemente, la palabra. Y en el caso de él, el Espíritu Santo me llevaba a hacerle una pregunta muy sencilla. Y la pregunta fue, ¿tienes algún recuerdo de haber sido castigado violentamente por una injusticia? Inmediatamente me dijo, sí, mi papá me hizo esto, esto y esto y aquello. Esa era la raíz de la ira que este hombre manejaba en su vida. ¿Me wow. entiendes? Entonces fue encontrar la raíz, confrontarlo frente a la palabra y continuar construyendo una vida totalmente diferente. Lo wow. que quisiera decirle a alguien en este día es sí podemos cambiar, sí podemos volver o mejor, escribir un nuevo capítulo en nuestra vida. Tus hijos no tienen que seguir sufriendo lo que tú viviste como hijo o lo que tal vez tus papás vivieron como hijos. Tenemos las herramientas, tenemos tantos recursos que hay en Enfoque a la Familia, donde en verdad, yo pienso que en una generación como esta, el que no cambia es porque no quiere. Uh-huh. Así de sencillo.
1: Así es.
0: Porque recursos existen, uh-huh. recursos saludables.
1: Sí, y es importante entenderlo, asumir conciencia, comenzar a instruirnos en la palabra, buscar recursos como Enfoque a la Familia, o comenzar a leer el libro Ava, que te va a hablar de identidad, te va a hablar sobre cómo distinguir las marcas de una falta de paternidad cuando se manifiesta el espíritu de orfandad en mi vida. Por cierto, vamos a dejarte el enlace para que puedas conseguir el libro y léelo con detenimiento, disfrútalo. Edwin, una de las preguntas que siempre me hago es, porque lo he visto en algunas expresiones de padres. Yo soy así, pero usted tiene que ser diferente. Cuando he visto esto, yo digo, ay, Dios mío, da tristeza, da dolor. ¿Qué mensaje estoy transmitiendo a ese hijo?
0: De hipocresía, de falta de wow. coherencia. Algún día escuchaba una anécdota, ¿verdad? De una maestra que llama a un papá y le dice, mire, es que su hijo se está robando los lápices aquí en el salón. Dice, pero es imposible, decía el papá, ¿cómo que se va a robar los lápices? Sí, señor, hasta en las cámaras lo tenemos grabado que se roba los lápices. Decía, pero no es posible, si en la casa hay un montón, todos los que yo me traigo de la oficina están en la casa, ¿para qué se los va a robar aquí? Entonces,
1: wow.
0: No dimensionamos el poder de nuestro ejemplo. Mira, alguna vez yo estoy viendo una película, estoy en casa viendo una película y sale algo, sale un comportamiento inadecuado de alguien, sale una expresión inadecuada, inmediatamente mi hija voltea a mirar a ver mi cara, voltea a mirar mi expresión, cómo está reaccionando papá, qué es lo que le está diciendo su rostro, ¿me entiendes? Uh-huh. Entonces, no hay nada más poderoso que nuestro ejemplo. Y allí se requiere, y hacemos énfasis una vez más en eso, allí se requiere la humildad del papá.
1: Claro.
0: Mira, el poder reconocer nuestros errores no es debilidad. Va a generar admiración. Uh-huh. Esto sucede con los hijos y sucede con tus discípulos, sucede con tus empleados. Algunas veces yo he tenido que reunirme con mi grupo y decirles, mira, ¿saben algo? Aquí tomé una mala decisión. Alguna vez, cuando estaba enfrentando un proceso de sanidad profundo, lo hemos discutido en algunos momentos, Dios me llevó a una invitación literalmente a un desierto, pero era para sanarme, era porque las palabras que escuché de parte de Dios me decía, hay cosas que para la siguiente temporada que yo te llevo en tu vida no pueden pasar. Wow. Tienes que dejarlas muy atrás. Uh-huh. Se tienen que quedar. Y cuando yo reúno a todo el liderazgo de la iglesia y les digo, mire, he estado viviendo esto, he estado teniendo ataques de pánico, he estado teniendo signos de depresión, estoy sanando. Claro, ¿qué escuchaba yo de parte del enemigo? Se va a acabar la iglesia, la gente se va a ir. ¿Qué tipo de liderazgo tienes tú? Mira la debilidad que tienes. ¿Tú sabes qué sucedió al final de esa reunión? Vinieron tantas personas a decirme, pastor, yo estoy viviendo lo mismo, pero no me sentía en libertad de hablar. Gracias, me genera admiración, estoy acá contigo, ¿cómo podemos estar contigo? Y ese fue un periodo pequeño, y después de eso tú has visto todo lo que ha sucedido en el ministerio. Una explosión, crecimiento. Uno de los doctores en mi vida me dijo algo muy importante en medio de ese proceso. Él me dijo, asegúrate, después de haber pasado esto, este tiempo en el que Dios te llevó a un encuentro cara a cara con Él, asegúrate de regresar a este mismo lugar y no salgas a la televisión. Y yo le dije, ¿a qué te refieres? Y me dice, porque es que nunca vas a ser el mismo. Dios te va a usar de una manera muy diferente y a la gente se le olvida y busca la fama en vez de buscar la intimidad.
1: Wow.
0: Me comunico. Entonces, yo quisiera decirle a alguien, y sabes, siento eso. Algunas personas quizás están pensando que están en el final de sus días, que ven la vida en blanco y negro quizás. Y usted me entiende. Quizás muchas personas no me entienden, pero usted me entiende. Posiblemente ha sentido ataques de pánico, de ansiedad. Y quizás esta es una invitación de Dios a decirte, mucha gente de pronto te ha dicho, es el diablo, algunos han orado por ti, por mí oraban y reprendían un montón de demonios, pero no eran demonios, era algo quebrantado por dentro, eran cosas que no había sanado, eran cosas con las que yo no había lidiado, eran cosas que tenían que morir, literalmente, pero esa decisión de morir es individual. Y no pienses, yo me acuerdo una de las palabras más fuertes que recibí en ese momento de ese mentor. Yo le decía, es que yo siento que el diablo me quiere matar. Y este hombre me dice, no es el diablo, es Dios. Es Dios que quiere matar cosas en tu vida.
1: Wow.
0: Que no pueden ir, no pueden pasar a la siguiente etapa. Entonces, yo creo que hay momentos, Sixto, en los que el Señor nos conduce. No recuerdo si es en Oseas o en Ageo que él dice, más yo le llevaré al desierto, le atraeré, le llevaré al desierto. Y allí le hablaré a su corazón. Y estas no son invitaciones incorrectas, no es un padre malo, es un padre bueno que quiere sanar, que quiere literalmente restaurar, borrar cosas que no pueden estar. siento una carga especial por pastores, por ministros que quizás usted está en silencio, está callado, viviendo situaciones difíciles y no ha encontrado una plataforma, un lugar con el cual hablar. Busque, por favor, busque de ayuda, busque de consejería. No se sienta que usted es poco espiritual si en determinado momento necesita visitar un terapista, si necesita consejos, si necesita ayuda profesional. Lo único que lo hace es un ser que tiene una carga muy grande, que tiene cosas por mejorar, por trabajar, y que tiene una posibilidad grandiosa en continuar viviendo y hacer cosas para Dios, pero primeramente el afianzar su identidad como hijo de Dios.
1: Wow. Es importante que nos demos esta oportunidad de confrontarlo, de llamarlo por su nombre y dejar que Dios nos trabaje. Busque ayuda, como ha dicho Edwin. Dese esta oportunidad de buscar ayuda. Edwin, quiero hacerlo bien, puede decir una mamá y un papá, pero todavía arrastro dolor. Dolor de un divorcio, dolor de ver a mis padres que se lastimaban entre ellos. Y sin darme cuenta, ese enojo guardado afecta a mis hijos. ¿Cómo comienzo a construir una identidad saludable en el corazón de mis hijos?
0: Mira el Salmo 32:3 y lo quiero aplicar a esta pregunta que me estás haciendo. David dice, mientras callé, se envejecieron mis huesos. Y, ¿sabes, Sixto? Yo crecí, una de las, si lo pudiera decir así, uno de los pecados familiares más fuertes que había en mi casa era... Y esta es una declaración muy fuerte en América Latina, es cállese. La ropa sucia se lava en casa. Uh-huh. A la gente no le importa. Uh-huh. Y yo era emocionalmente, me sentía castrado. Yo no tenía la capacidad de expresar mis emociones. Yo no tenía la capacidad de hablar. El código en mi familia era cállese. La gente es envidiosa. La gente va a sacar provecho. Y este es el principio que yo aprendí. Que en tanto tengo algo en la oscuridad, quien gobierna es el príncipe de las tinieblas.
1: Wow.
0: Pero cuando yo lo expongo, lo saco a la luz, viene a la luz de Cristo.
1: Amén.
0: Entonces, creo que esta declaración va a ser poderosa para alguien, pero yo creo que hay muchas personas que simplemente están, su sanidad está tan lejos como una conversación con alguien. Hay poder en la confesión. Hay poder en el sacar lo que hay dentro de ti. Yo no sé si te ha pasado, pero algunas veces he tenido citas pastorales donde yo no digo nada y la gente habla y la gente sale diciendo, ay, usted no sabe todo lo que me ayudó, fue tan importante, es que fue esto, fue increíble lo que sucedió. Y lo único que nosotros hicimos fue escuchar. Pero hay muchos de nosotros que no sabemos escuchar, queremos aconsejar inmediatamente. Entonces, ¿por dónde puedo empezar? Por buscar personas que sean confiables y saludables. Estoy seguro que en las iglesias van a encontrar el corazón de pastores, de pastoras que puedan escuchar, hablar, permitir tener un punto de vista diferente, Sixto. A veces nosotros estamos tan ciegos. Mira, en el proceso que yo viví de sanidad, me acuerdo que cuando muere mi mamá, llega un momento en el que voy a hablar con mi cuñada, ya es terapista, y le digo, mira, es que tengo una inquietud, pero casi que yo sé la respuesta, ¿verdad? Yo ya me la sabía, pero tengo una inquietud, es que yo no lloré mucho cuando mi mamá murió, pues lloré de vez en cuando estaba saliendo del hospital, pero como que no siento que haya vivido un proceso de dolor, ¿verdad? Pero yo creo que es normal, ¿verdad? Y ella me dice, no, ¿por qué piensas que es normal? Se murió tu mamá. Me dice, no, pero... Y aquí viene una parte que es muy peligrosa. Y es que espiritualizamos las cosas. Okay. ¿A qué me refiero? Entonces, mis argumentos, ¿cuáles eran? Entonces, cuando yo le decía que no había pasado por este proceso de sentir y de duelo, entonces le decía, pues no, porque es que yo sé que ya está con Dios. Es que yo sé que la voy a volver a ver. Es que todo lo trataba de llevar a un tema bíblico o espiritual para invalidar, o mejor, para validar supuestamente lo que era correcto según mi posición. Entonces ella me hace una pregunta y me dice lo siguiente. me dice, tu hija, ¿te ha visto llorar alguna vez? Y le dije, sí, claro, muchas veces. ¿Cuándo? Cuando oro, cuando alabo, cuando adoro. Y me dicen, no, a ti como hombre, ¿te ha visto llorar alguna vez? Y le digo, no. Es decir, que tu hija no te ha visto sentir, no ha visto que eres vulnerable, no ha visto que tienes un dolor en determinado momento. No, pero es que Dios esto... Y entonces me dice lo siguiente, y esto fue muy duro. Me dice, quiero que te imagines un ataúd pequeñito blanco. ¿Te lo imaginas al frente? Sí. Ábrelo y ahí está tu hija. ¿Qué sientes? El Señor sabrá por qué lo hice. Yo creo que fue la voluntad de Dios. Todo lo justificaba espiritualizando. Claro. Y me dice, ¿tú te das cuenta cómo estás? Te estoy diciendo que estarías enfrentando la pérdida de tu hija. Y ese fue un momento muy bello porque 10 años antes, Dios me había utilizado en la vida de esta mujer para orar por ella y que Dios la levantara de una parálisis que tenía. Había tenido un derrame cerebral, tenía medio cuerpo paralizado. Oramos y Dios la levanta. Fue de los milagros más grandes que yo he visto en mi vida. O sea, estaba a punto de tener una cirugía en el cerebro. O sea, fue un milagro impresionante. Sus manos, su pierna, la cara, todo fue sano. Y en ese instante, lo que sale de mi boca, Sixto, es, le digo, mira, hace 10 años Dios me permitió orar por ti para ser levantada de la parálisis que tenías física. Yo necesito que Dios te use ahora para que me saques de la parálisis emocional que yo tengo.
1: Wow.
0: Y fueron conversaciones, fueron estas cosas que hemos hablado, que era normal en mi infancia, que pensé que simplemente era el destino de nuestra familia, que cosas no eran bíblicas. Empezar a lidiar con el tema de las emociones, que muchas veces pensamos que no son importantes, pero vemos a Jesús, vemos a un Jesús que lloró, vemos a un Jesús que se alegró, vemos a un Jesús que tuvo ira pero no pecó. Las emociones hacen parte de nuestra vida.
1: Claro.
0: Y necesitamos administrarlas.
1: No tenga miedo de mostrarse vulnerable, de que alguien te invite a llorar, a expresar tu humanidad con tu familia, a expresarte delante de Dios y a dejar que Él sane estas cosas. Edwin, déjame ir terminando esta conversación. Si quisieras dejar una verdad en el corazón de los padres que están diciendo, yo no puedo seguir trasladando estas heridas a mis hijos. Yo quiero construir un legado espiritual fuerte, firme. ¿Qué meta debo tener en mi mente clara para lograrlo?
0: Establecer como prioridad tu sanidad.
1: Wow.
0: ¿Sí? Muchas veces, mira, esta es una frase que algún día escuché. Muchas veces nos esforzamos tanto por darle a nuestros hijos lo que no tuvimos que no le damos lo que tuvimos, ¿verdad? Y en este caso, ¿cómo se aplica a un área como esta? Ellos necesitan padres presentes más que nunca. Ellos necesitan escuchar tu voz, pero necesitan escuchar tu corazón. ¿En dónde termina esta historia? O por lo menos para mí, ¿cuál fue el punto cumbre de esto que yo viví? En el instante en el que después de tener conversaciones, de sanar muchas cosas, puedo sentar a mi hijita. 3 añitos y medio tenía. La puedo sentar en mis rodillas y empezar a llorar al frente de ella y decirle, mi amor, papi está triste porque tu abuelita se murió y hasta este momento no ha podido llorar. Y empiezo a llorar.
1: Wow.
0: Y ella empieza a llorar. Recuerdo que me toma con sus manitos. No me dijo nada, pero fue un instante en el que conectamos de una manera increíble. Creo que pudo ver la vulnerabilidad de su papá. Creo que pudo ver a un papá humano. Creo que pudo ver a un hijo, ¿verdad? Pudo ver a un hombre que, aunque confiaba en Dios, estaba atravesando un momento difícil. Yo no quiero ser facilista, pero Pero Sixto, si tú quieres cambiar la historia de tu familia, cámbiate, cambia tú. Uh-huh. Mi hermano mayor dice algo que me impacta mucho. Él dice, mire, nosotros trabajamos por una casa, trabajamos por un título, trabajamos por unas vacaciones, trabajamos por un posgrado, pero muy pocos trabajamos la vida, uh-huh. nuestra vida. Uh-huh. Algunos de pronto pagamos un masaje de $100, $120, pero se nos hace mucho dinero pagarle eso a un terapista para que nos escuche, para que nos enseñe, para que nos ayude a salir de las cavernas en las que hemos estado escondidos. Y por muchos años yo desprecié literalmente lo que hacía mi hermano y su cuñada, por ejemplo, lo que hacían ciertos profesionales. Dice, qué tanta preguntadera, qué tanto vivir en el pasado, pero hoy día se ha convertido en una de las, de los motivos más grandes, más que motivos, de las empresas más grandes. Al ir y visitar tantas iglesias, a veces yo veo la condición de los pastores y les digo, ¿tú me permitirías darte un regalo? Y ellos me dicen, ¿qué es? Déjame pagarte por unas sesiones de terapia. Yo creo que va a ser especial para ti. Yo creo que lo necesitas. Uh-huh. Porque yo he entendido que la salud de la iglesia en un nivel muy alto va a depender de la salud emocional del pastor. ¿Sí? Y encuentro, algún día Dios me dio una imagen, yo no sé cómo se dice en Costa Rica o en América Latina, los camiones que tienen un tanque en la parte de atrás y llevan combustibles en
1: cisterna.
0: Colombia. Okay. Cisternas, carro tanque, les dicen en algunos países. Y la imagen que yo tenía era la de muchos pastores siendo como un camión de esos, que están llenos de combustible, pero el tanque de gasolina de ellos está vacío.
1: Wow.
0: ¿Te acuerdas cuando hablábamos de este proceso de mudarte para los Estados Unidos? Tú me decías, ¿qué piensas que puedo hacer? ¿Qué es importante? Yo siempre te decía, los pastores. Los pastores, por favor, si puedes hacer algo por los pastores. Porque yo creo que nosotros, o muchos de los pastores, sufren del síndrome del cajero automático, ¿verdad? Hoy día se pueden hacer depósitos, pero en muchos años era simplemente retiros. Y yo creo que muchos pastores tienen circunstancias como esas, en las que simplemente se demanda, pero ¿quién se ha detenido en algún momento a preguntarle a su pastor cómo estás, verdad? Y a veces lo sentimos tan espiritual, a veces lo sentimos como que no tiene problemas, pero ¿cómo está su despensa? ¿Me entiendes? Cosas tan sencillas, y creo que si pudiéramos hablar un poquitito al corazón del pastor, se vale ser humano y no hay ningún problema en pedir ayuda. Ustedes tienen unas plataformas tan especiales. Nosotros como tal tratamos de ayudar mucho también en el tema emocional a los pastores. Uh-huh. Hace parte de las misiones nuestras, porque seguimos siendo hijos de Dios y seguimos siendo seres humanos. Wow.
1: Es importante tener claro esto. Necesitamos ayuda, abrir nuestro corazón y definir claramente a dónde queremos dejar nuestra familia. Reconozca los patrones de familia que han herido a su familia extendida. Muchas veces yo me he sentado con mis hijos para distinguir los patrones generacionales que han venido y hemos hablado. Esto no va a continuar. Esto tiene que terminar. Vamos a establecer una nueva forma de actuar en nuestra familia. Hemos definido nuestros valores, nuestro norte. Y cuando yo veo a mis hijos hoy llevándolo todo a otro nivel, me doy cuenta que sí se puede cortar las maldiciones generacionales, establecer un nuevo fundamento e ir adelante. Tenga claro dónde quiere dejar su familia y sobre todo extienda la mano a los que están a su lado. Edwin, mil gracias por estar con nosotros y gracias por hablar al corazón de los pastores. Si usted es un líder, no crea que tiene que ser superior. Como ha dicho Edwin, tuvo que trabajar para poder llorar. Y esto lo trabajamos exponiendo nuestro corazón, abriendo nuestro corazón con otros que pueden guiarnos para poder trabajar lo que internamente nadie sabe, que tenemos que aprender a soltar, a dejar ir. Mil gracias, amigo.
0: A ti, muchas gracias por abrir este espacio, esta plataforma. Y pido a Dios que este sea un campanazo de alerta, ¿verdad? Para alguien. No malo, sino que, sí, que posiblemente sea un momento de reflexión, un momento de reescribir la historia. Y sobre todo, quisiera cerrar diciendo, hay esperanza. Hay esperanza. Yo no vivo hoy día. Siempre habrán cosas por trabajar, pero hoy no vivo de la manera como fui criado. Abrazo lo positivo, abrazo la fe, abrazo la pasión, abrazo la generosidad que mis papás me enseñaron, el orden que ellos me enseñaron. Uh-huh. Pero de igual manera he tenido que dejar a un lado otras cosas y ser consciente. Entendí que el silencio era demasiado peligroso. Uh-huh. Entendí que el orgullo no era adecuado, no hacía parte del corazón de Dios. Entendí que la manipulación no debería estar en mi vida, ¿me entiendes? Uh-huh. Esas eran cosas, todas estas son cosas que empecé a descubrir, pero me tomó tiempo porque fue normal en mi proceso de crecimiento.
1: Lo más lindo es tener este corazón de discípulo que nos permite crecer continuamente. Y si usted quiere profundizar más sobre el tema, hice un curso que se llama Un legado que deja huella. Vamos a dejarle el enlace en la descripción de este video para que usted pueda profundizar sobre este tema. Mil gracias por haber estado con nosotros el día de hoy en Enfoque a la Familia. Y recuerde, tiene una cita en intimidad con Dios, una cita con su nueva familia para no pasar una herencia de dolor para que siga marcando la siguiente generación. Nacimos para cortar toda maldición generacional y dejar a nuestra familia en un mejor lugar. Un abrazo a la distancia. Soy Sixto Porras, de Enfoque a la Familia.
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1: Quiero compartir la palabra del Señor en un tema enfocado en el amor. Es el mes del amor, amor trascendente. Voy a hablar del amor en la familia. Y muchos nos preguntamos, ¿cómo podemos tener una buena familia? Pero entonces nace una pregunta mucho más profunda y que así quise titularlo en esta mañana, y es, ¿qué es una buena familia? A ver, vamos a repetirlo en voz alta, por favor, a la voz de tres. Uno, dos, tres. Pero vamos a decirlo con una voz más fuerte y a manera de pregunta. Observe que estamos preguntándolo qué es, porque hay gente que piensa que una buena familia es lo que hoy tienen o lo que están haciendo. Vamos a ver qué dice la Biblia. Vamos, con voz muy fuerte, que nos escuchen alrededor. Uno, dos, tres. ¿Qué es una buena familia? Me han dicho que debemos tener una buena familia, pero ¿qué es eso? Génesis 18, 19, en la Nueva Traducción Viviente, comienza a mostrarnos la ruta. Génesis 18, 19 dice así: yo lo escogí, está hablando el Señor de Abraham, yo lo escogí a fin de que él ordene a sus hijos y a sus familias que se mantengan en el camino del Señor, haciendo lo que es, ¿qué? Haciendo lo que es correcto y justo. Entonces yo haré para Abraham todo lo que he prometido. Vamos a leer otra vez el verso con mucha atención. Yo lo escogí, y uno diría, lo escogí para que haga mi obra, lo escogí para... Observe que el Señor dice para que escogí a Abraham, y dice, yo lo escogí a fin de que él ordene a sus hijos y a sus familias que se mantengan en el camino del Señor, haciendo lo que es correcto y justo. Si eso pasa, dice el Señor, entonces yo haré para Abraham todo lo que he prometido. Les decía que empezamos el mensaje recordando el mes, amor, amistad, y el enfoque de la iglesia es amor trascendente. ¿Y qué amor más trascendente que el amor de una familia? ¿Qué amor más relevante y más leal que el amor de una familia? Ese amor que se mantiene a pesar de las dolencias, de las fallas, de los errores. Pero entonces, pastor,

Espero que tú nos contestes hoy qué es una buena familia. Porque mi papá piensa que una buena familia es la que tiene todo. Mi mamá piensa que donde hay amor. Me han enseñado que una familia es la que viene a la iglesia unida. En realidad, ¿qué es una buena familia? Y yo quiero comenzar hablando de cómo vivimos en la familia. Pregúntese cada uno de los que estamos aquí, ¿cómo vivimos internamente? No solamente cómo vivimos hoy, sino las líneas que yo estoy dejando, ¿cómo hará que mi familia viva después? Mire que el Señor le está diciendo a Abraham: yo te escogí para que les enseñes a los hijos lo que es correcto, para que tus generaciones luego caminen en lo que es correcto y justo. Yo le digo, iglesia, ¿está contento con lo que le ha enseñado a su familia hasta hoy? Y si usted se fuese hoy, sabiendo que ellos seguirán lo que usted y yo hemos enseñado, ¿nos podemos sentir tranquilos? Es decir, ¿qué va a pasar con mi familia después de mí? ¿Qué va a pasar con nuestra familia cuando nos vayamos de esta tierra? ¿Qué habrán aprendido nuestros adolescentes? ¿Qué habrán aprendido nuestros hijos? ¿Cómo están aprendiendo tus hijos que se trata a una mujer? ¿Cómo están aprendiendo tus hijas que se trata a un hombre? ¿Qué estamos aprendiendo en casa según lo que estamos dando? Porque escúcheme bien, la fe no solo se predica, la fe se modela. No es solamente decir amamos a Dios, es mostrar en cada acto de la vida y de la familia que nosotros somos una familia que amamos a Dios. Ahora, no es una buena familia la que nunca discute, la que tiene una gran apariencia, la que cuida lo que los demás piensan. Ni siquiera me atrevo a decir que una buena familia o el ítem para ser una buena familia es venir juntos a la iglesia. Eso no es una buena familia, porque hay mucha gente que se ha encargado de vivir en la apariencia, y esa apariencia desgasta mucho. Diga conmigo: no más apariencias. No vamos a aparentar. ¿Para qué? ¿De qué sirve aparentar? Si nosotros en la familia necesitamos es que Jesús nos ayude desde nuestras miserias, desde nuestras falencias, a crecer como familia. Porque escúcheme bien, una buena familia no es la que se ve bien por fuera, sino la que está sana por dentro. ¿Cómo está mi familia? Le pregunto hoy. ¿Está sana? ¿Es una familia correcta? ¿O es una familia que por fuera aparentemente se ve bien? Entonces nos ven caminando juntos, nos vemos amándonos, y hoy con redes sociales sí que hay hipocresía en las familias. Uno ve unas historias, uno ve unas publicaciones que uno dice: wow, Corín Tellado ha resucitado, Romeo y Julieta están nuevamente en la tierra. Porque uno ve gente, y eso hasta lo mete en problemas a uno cuando uno no es tan romántico. Levanten la mano aquí los hombres que son así románticos, pero una cosa que despliegan amor. Levánteme la mano los hombres que son así. Lo bendigo. Saquen esa gente. Bueno, yo los felicito. Ustedes son de los que se abrazan en público y se besan, y eso es un espectáculo. Me imagino que viven en esas. Ok, que cuando se ven desde la puerta, aunque llevan 20, 30 años de casados, se ven, y eso parece una novela. Yo los felicito por eso, y dicen unas palabras románticas, y yo sé que todas las mujeres anhelan eso. Mire que no, todas no, están madurando. Las felicito, las bendigo, las amo. Pero hay unos que no somos así. Mostramos el romanticismo de otra manera. A ver, y yo le voy a preguntar a las mujeres, mujeres que están acá, pero van a ser sinceras, no van a mentir en pleno templo. Pueden caer muertas, dice la Biblia, Ananías y Zafira, por mentir en el templo. Voy a poner en esta mesa, en un cumpleaños de ustedes, un ramo de flores hermoso, increíble, cultivado. Flores traídas desde la sabana de Bogotá, que duraron 20 días en unos aires acondicionados. Está aquí, hermoso, 48 rosas. Y en este otro lado coloco 3 millones de pesos. Ya no hay necesidad de dar el ejemplo. Ya no, ya, ¿para qué? Corten la transmisión, qué vergüenza esto. Ya saben para dónde voy. Hola, hola. Hasta la mujer que está manejando eso me cortó. Ahora va la pregunta. Mujeres, con toda sinceridad, ¿cuántas de las que están aquí

0: Las escogen la plata.
1: Tristeza, Dios mío. Bueno.
0: ¿Vio? ¿Vio? Diga conmigo, no más apariencias. Entonces, sale en redes sociales con ese romanticismo. Mi reina, eres lo mejor que me ha pasado en la vida. Mi vida no sería vida sin ti. El sol y la luna se arrodillan ante tu belleza y las estrellas se esconden ante el fulgurar de tu amor. Eso brota así de mi cabeza, mujeres, ¿vio? Vio que los hombres podemos decir cualquier cosa. Y uno ve esa publicación, entonces la esposa, eso lo mete en problemas a uno. Hombres, dejen de estar haciendo eso los que hacen eso. Porque la esposa coge eso y dice, vea, vea, eso sí es amor, vea. El Señor mira eso, dice, pero qué, no, mire, mire. Y aparte le meten un beso de esos, y entonces peor, porque eso se pone más visible. Pero el asunto es que esos mismos que están ahí, yo los tuve en consejería antier. Y él le dijo, eres lo peor que me ha pasado en la vida. Si pudiese devolver el tiempo, no me casaría contigo. Y ella responde, mi mamá sí me dijo que tú eras una lagartija y tenía razón. Y entonces, y uno dice, pero si esto hace 2 días. Apariencias. Hoy no te voy a enseñar cómo mantener las apariencias. Hoy te voy a enseñar cómo tener una familia que ama a Dios, que Dios la bendice, que no es perfecta, pero es sana por la gracia de nuestro Señor. No se trata de perfección, se trata de avance cada día. Ahora, mire que Dios le muestra a Abraham cuál es el propósito. ¿Y cuál era el propósito? Que su generación caminase con Dios. Le pregunto, con lo que estamos haciendo hoy, ¿nuestra generación caminaría con Dios? ¿Nuestra generación seguiría al Señor? Yo me he preguntado, si yo muero hoy, mis hijas, Maf, Salo, Dani, ¿habrán tenido en su corazón entonces la verdadera enseñanza para seguir caminando con Jesús? Por favor, no mida su familia por lo que han alcanzado o han tenido económicamente. Puedo tener aquí gente muy rica y muy millonaria financieramente, pero con una familia que está rota por dentro. No mida si es una buena familia por el carro que tiene ahí parqueado. No me mida si son buena familia por la carrera que el hijo está estudiando. No me mida si son buena o mala familia porque están aquí en la iglesia hoy juntos. ¿Cuántas veces hacemos una medición por lo que hemos alcanzado o lo que hemos tenido? Y eso está bien, tener un ahorro, tener una casa, todo lo que Dios te ha permitido conseguir. Pero no mida que su familia es una buena familia por lo que tiene. ¿Sabe por qué? Porque una buena familia no es la que logró acumular, sino la que logró formar a los suyos como un legado. ¿Hasta dónde yo he podido formar a mi familia como legado? Que mi familia continúe ese evangelio, esa honestidad, esa verdad, ese amor, ese buen trato, que nuestra familia sea impregnada por lo que Dios a nosotros nos ha dado. Ahora, esta es la familia. Esa caja. Gracias, David. Esta es la familia. Aquí está. Entonces, gracias, mijo. Entonces, la familia comienza a... bueno, sí, tráelo para acá para que te ayude. Comienza a vivir. Y todos empezamos como papá y como mamá. Levánteme la mano los que tienen hijitos acá, por favor, que tenemos hijitos. Muy bien, una gran mayoría. Aquí comenzó la vida, aquí nació. Y entonces empieza la vida a llenarse de elementos. Nació, bebé. Este es un bebé pobre, no tiene leche, pero la mamá le dio seno para siempre, pañalitos. Ahí va. Y ya estás de bebé. Sigue creciendo, eres niño. Seguimos metiendo cosas. La vida se sigue llenando. Te vas al estudio, te vas a estudiar. Estás creciendo. Llega la adolescencia. Plata. Vamos a echarle plata a eso. Entonces usted viene y se casa. Eso. Ahora le entregamos esa caja a una persona. Plata. Oye, tú estabas carnudo. Más plata, más plata. Y más. ¿Cuántos dicen amén a esto? Las mujeres, ¿vio? Ay, Dios.

Dios mío, más billete. Y ahí queda. Esta es la vida. Y usted va llenando la vida de muchas cosas. La vida parece que ahí está completa. Nació, creció, seguramente se casó, pero de repente aparece algo que es lo más sonoro que debe llevar la vida. Y es esto: si usted a su familia no le ha empacado esto, tengo que decirle que lastimosamente les falta el ingrediente básico para que sean una buena familia. Cuando una buena familia, como la que está aquí, ustedes, viene y además de ponerle todo esto, usted le pone esto, será el mejor regalo que le puedas dar a tu generación. Porque no hay nada más grande en esta tierra que el amor de Jesús acompañando mi familia. Si su familia tiene a Jesús, es una buena familia. Déjame todo esto así como está. Pastor, pero contéstame pues, contéstame. ¿Qué es una buena familia? Número uno, nos vamos con lo primero. Una buena familia es la que se ama a pesar de. Repitámoslo juntos, por favor. ¿Cuál es una buena familia? La que se ama a pesar de, por encima de. Mire lo que dijo la Biblia, Colosenses 3, versos 13 y 14, dice así: sean comprensivos con las faltas de los demás y perdonen a todo el que los ofenda. Recuerden que el Señor los perdonó a ustedes, así que ustedes deben perdonar a otros. Sobre todo, ¿vístanse de qué? Mire la vestimenta. Sobre todo, vístanse de amor, lo cual nos une a todos en perfecta armonía. ¿Qué me deja ver el verso que acabamos de leer? Que habrá faltas. El verso está siendo muy claro al mostrarme que las faltas van a llegar y van a aparecer. Los días malos van a llegar, los errores van a llegar, y algunos miembros de nuestra familia tal vez podrían decepcionarnos. A veces nuestra esposa sale con unas cosas que uno dice: ¿Y eso qué fue? Los esposos, de vez en cuando, una que otra vez en la vida, salimos con algún asunto irreverente y uno dice: ¿pero qué es eso? La Biblia me está aclarando cuando dice sean comprensivos con las faltas. Indica que esas faltas van a estar en la familia, y esos miembros de nuestra familia que están a nuestro alrededor están esperando la reacción correcta nuestra ante esas faltas, porque serán muchas las fallas del otro, del hijo, del papá, de la mamá, del esposo, de la esposa, pero no olvidemos que también serán muchas las fallas nuestras. ¿Qué hace el amor ahí? El amor aparece para entonces ser más poderoso que la falta. Vuelvo a repetir eso. Cuando nosotros estamos en Cristo, la falta del otro no es más grande que el amor que Dios ha depositado en mí, porque en esta familia no solamente hemos metido cosas, sino que hemos metido lo que le acabo de decir, la gracia de Dios. Y es la gracia de Dios la que hace que de aquí brote ese perdón, brote esa misericordia, brote esa gracia de la que voy a hablar en un ratito. Como en la casa debemos mantener un espíritu de perdón, de amor, de acompañamiento ante las faltas del otro. ¿Sabe por qué? Porque yo he notado que hay gente que muestra más amor, más cariño, más gracia afuera que en la propia casa. He visto gente que a los hijos ajenos les llama la atención con un amor, y a los hijos propios los sacude con fuerza. ¿Cuántas veces hemos caído en eso? ¿No le ha pasado que va a su casa a alguien y usted cuida su casa, la tiene bonita, y de repente llega un niño? Porque hay gente que tiene muebles hermosos, limpios, blancos, muebles que gritan "mánchame". Y uno lleva a los hijos y uno trata de cuidar que no hagan algo. Y usted, señora, viendo que llega un niño con los zapatos sucios y se va a subir, ¿y qué hace la señora? Papi, mi rey, no, no, ahí no, mi amor, venga. Si fuera el hijo tuyo, ¿qué harías? Este pelado es que no entiende que no. ¿Por qué? Me pregunto, ¿por qué así? ¿Por qué mostramos más cariño y más gracia afuera? Hombres y mujeres, porque a veces le mostramos más amabilidad a los de afuera que a los de la casa. Usted lo ve en la calle, un gentleman.
un caballero. Buenos días, ¿cómo? Señora, pero por favor, reina, sigue. Con mucho gusto para servirle. Va con la señora, ay, quiere molestar, hombre, ¡muévase! ¿Ve? Señoras, amabilidad en la casa, amor en la casa, respeto en la casa. A ver, esa rebeldía la voy a romper en nombre de Jesús hoy. Respetemos en la casa, amemos en la casa, bendecimos en la casa. ¿Dónde es que mostramos más gracia, más amor y más misericordia? En la casa, porque escúcheme bien, el lugar en el que más gracia y misericordia debemos mostrar es en nuestra casa. Es en nuestra casa donde nosotros mostramos la mejor versión que Dios nos ha dado. Ese amor, ese abrazo, ese entenderte, ese perdonarte, ese saber que los hijos están creciendo, ese saber que están aprendiendo, que se están construyendo, que harán cosas que no nos gustan, que harán cosas donde nosotros los pillamos en lo que estaban haciendo. Y cuántas veces nuestros papás nos pillaron a nosotros, pero parece que lo olvidamos. Y entonces actuamos con furia y actuamos a veces sin misericordia, olvidando que en casa es el lugar donde más gracia debemos expresar. Tu familia conoce cosas de ti, conoce cosas de mí, mi familia, que probablemente nadie en esta iglesia conoce. Y es lindo ver cómo esa familia, conociéndonos, aún así nos sigue amando. Por eso le digo que una buena familia es la que se ama a pesar de, a pesar del genio de, a pesar de la tacañería de, a pesar de la pasividad de, a pesar de lo que no me gusta en esta y en esta área, a pesar de eso yo te sigo amando. Mire, todos somos muy diferentes. Ustedes saben que mi esposa es de una región colombiana, la costa atlántica. ¿Hay costeños aquí? ¿Costeños bellos? Los bendigo, la costa atlántica. Este servidor es del interior del país, antioqueño, criado de una forma, ella de otra. Y en esta semana, imagínense, ya 20 años prácticamente de casados ella y yo, y todavía seguimos a ratos encontrándonos y los cables haciendo así en temas culturales. Le voy a contar esto. Yo decía, ¿cómo le digo? ¿Cómo le digo? Y yo tengo mi estilo para decir las cosas. Entonces le dije, mami, quiero decirte algo, pero espero que no te moleste. Ya escuchó eso y ya me miró. Dije, siéntate. Entonces se sienta. Le dije, quería conversar algo contigo. Dígame. Le digo, es que en estos días noté algo y creo que debemos revisarlo. Lo que quiero decirte, te lo voy a decir con la mayor transparencia y el mayor cariño y amor por ti, por nuestra vida, por nuestra... Sí, papi, ¿qué? Le dije, no, pero déjame expresarme. A ver, le dije, mira, he notado que a veces en nuestra economía hay unas variantes que deben ser abordadas. Y esas variantes que deben... Y ya me miraba así. Y esas variantes que deben ser abordadas, tú hiciste una carrera hermosa luego de que estabas estudiando tu medicina, hiciste administración de empresa, tú me entiendes lo que estoy diciendo. Esa economía debe ser una economía conjunta, una economía solidaria, una economía vinculante. Ella hacía así. Decía, ¿cómo así? No entiendo. Le dije, a ver, ¿qué no entiendes, mami? Dice, todo eso que me estás diciendo, ¿qué quieres decirme? Le dije, a ver, te explico. Que en la economía debe haber una solidaridad juntos. Es decir, no que aquí hay una economía individualizada, sino una economía desde la pluralidad. Cuando ella me dice, yo no estoy entendiendo nada, entonces ya me hizo dar como molestia a mí. Yo le dije, ¿qué no está entendiendo? Dice nada, yo no sé a dónde quiere llegar. Entonces le dije yo, bueno, entonces como a usted le gusta y me entiende, que aquí ninguno va a gastar lo que le da la gana por su cuenta. Me dijo, eso, así es que me gusta. Y así también me gusta a mí. Somos, dijo, ya le entendí. Entonces salió y se fue. Y yo me quedé pensando y dije, ay, Dios mío. Me entendió, fue cuando le dije así. Entonces dije, ya quedó brava. Me fui para la oficina, ¿sí? Cuando el rato llega y me abraza y me da un beso. Y es que, sí, hombre, vamos a hacer economía. ¿Cómo le dijo usted? Solidaria, listo, yo soy solidaria contigo. Y salió y se fue para la cocina otra vez. Yo decía, qué interesante que todos somos tan distintos en la familia.
la esposa distinta, el esposo distinto, los hijos distintos, cada uno distinto, pero nos amamos a pesar de. Deja de estar criticando tanto a tus hijos, a tus padres, a tu cónyuge, y empieza a amarlos, porque una verdadera familia es la que pone por encima el amor a los amigos, a la gente, al dinero. Siempre prima el amor que usted depositó a través del amor de Jesús en su familia. Una buena familia sabe que cuando el otro falla, ese fallo no le quita su valor. Y hay gente aquí que descalifica a ese miembro de la familia porque falló. No, hoy tienes que volverte a mirar en el otro y decir: ok, él es fuerte en esto y yo débil, yo soy fuerte en esto y él o ella débil. ¿Por qué no acompañarnos desde allí? La Biblia, usted leyó conmigo, la Biblia nos llama a vestirnos de amor. Y a veces nos hemos vestido es de rabia, de dolor, de enfrentamiento. Y en casa podemos equivocarnos. ¿Y sabe qué es lo más lindo? Saber que por encima de esa equivocación no nos van a dejar de amar. Ahora, no estoy aquí predicando alcahuetería en nombre del amor. El amor tiene límites, ¿aló? El amor coloca una talanquera y coloca unas líneas rojas que dicen: de aquí no podemos pasar. Sí, vamos a equivocarnos, sí, podemos fallar, pero no será en nombre del amor donde queremos hacer lo que queremos, donde buscamos que nos permitan lo que no se puede permitir. No hay mejor corrección que aquella que viene desde el amor de una familia. Una familia no está solamente para dar cosas, está para formar. Una familia no está solamente para dar herencia y dar una economía, está para acompañar en los procesos internos de formación en la vida. Porque escúcheme bien, una buena familia es donde logramos corregir sin destruir. Vamos a corregir sin dañar, vamos a corregir sin herir, vamos a corregir sin dejar esas marcas en el alma donde entonces no te hablé por 8 días. Eso es una tortura, eso no es una corrección. No podemos jugar con la comida. Ahora no le sirvo la... No juegue con eso. ¿Aló? Señoras lindas, sírvala y la tapa. Déjele ahí servir. Amigos, no, ya no le doy pa'l pelo. ¿Cómo no? ¿Cómo no, pobre señora con esas canas? Vamos a darle pa'l pelo. No, que es que yo, ya van a ver, me van a conocer. Qué rico que conozcan de nosotros el amor, la paciencia, el cariño, los frutos del Espíritu, que conozcan de nosotros la generosidad, que conozcan de nosotros ese Jesús que predicamos. Qué bueno que en nuestra casa puedan decir: no somos perfectos, pero nos amamos a pesar de. Una familia, en lugar de dañarse por un error, por una falencia, pues desde el error vamos a aprender a no repetirlo. Ahora, ¿qué pasa con esta familia? Tráeme mi mesa, por favor, David. Resulta que esta es la vida, esta. Entonces la vamos a montar aquí. Problema es que esa mesa a veces está medio chueca. Sin embargo, así chueca, puede aparentemente funcionar. Y creo que aquí hay familias que están trabajando así. Vamos a montarle la vida ahí, David, por favor. Y todo eso que hemos llevado en la vida, hay un momento en que el hijo va a empezar a transitar. A ver si la sostiene, sí, la sostuvo. El problema es que si la vida y la familia van en esta manera, usted podría pensar hoy que su familia está bien. Le pregunto: ¿cuánto tiempo aguantará esto sin caerse? Hasta que haya presión en el lado que está cojo. ¿Qué área de tu familia y de mi familia están así? ¿Dónde falta una fortaleza? Esta fortaleza se puede llamar economía. Esta fortaleza se puede llamar tiempo. Nos damos tiempo a nuestros hijos. Hay ausencia, somos ausentes. Se puede llamar respeto. Se puede llamar confianza. Se puede llamar solidaridad con el otro. ¿Será que mi familia está así? Totalmente faltante, aunque está caminando. Mírela, aquí le monté la vida encima. Y hasta donde nosotros olvidamos que es desde el amor que esta familia se va a construir correctamente. No bastó con ayudarlos a ser niños, no bastó
con ayudarlos en la adolescencia. No bastó con darle lo que necesitaban. No bastó muchas veces con solamente predicar el evangelio y traerlos a la casa. Es necesario, como decía el versículo inicial, ayudarles a que caminen el resto de su vida aferrados a Jesús. Una familia que aprendió a amarse, pero también aprendió a amar a Dios, será una familia que no estará coja. Y ahorita le diré cómo se cura esa cojera de la vida. Permítame caminar a lo segundo. Una buena familia, número dos, es la que siempre depende de Dios. Vamos a recordarlo. Número uno, una buena familia es la que ¿qué? La que se... A ver, no me lo vaya a colocar, no me lo vaya a colocar. Tratemos de hacer memoria. Una buena familia, número uno, la que se ama a pesar de. Otra vez, una buena familia es la que se ama a pesar de. La segunda que estamos viendo es una familia, una buena familia, la que siempre ¿qué? Depende de Dios. Mire lo que dice la Biblia en el Salmo 127, el verso 1, en la Nueva Traducción Viviente. Si el Señor no construye la casa, el trabajo de los constructores es una pérdida de tiempo. Si el Señor no protege la ciudad, protegerla con guardias no sirve para nada. Dios nos muestra la responsabilidad que tenemos de construir. Pregunto, ¿cómo estamos construyendo? La Biblia me está mostrando que yo puedo darle cosas a mi familia. Puedo formar ciertas cosas en mi familia. Puedo darle, y aquí le mostré, dinero, cosas, hasta lo esencial, el estudio, cosas para que mi familia vaya caminando. ¿Puedo darle riqueza y herencia? Claro que sí, pero solamente Dios es el que nos puede dar a nosotros un buen hogar. Repito, yo puedo darte un buen carro, yo puedo darte un buen seguro, yo puedo darte una buena casa, yo puedo darte unos buenos muebles, pero solo Dios nos puede dar un buen hogar, que cuando lleguemos a casa podamos sentir que descansamos, que hay felicidad, que hay alegría, que nos podemos reír, que hasta el perrito o el gato que usted tiene en la casa, si es que lo tiene, hasta el perrito es feliz, porque está la presencia de Dios en casa. Entonces, cuando una familia quiere ser una buena familia, debe entrar en dependencia con Dios. Escúcheme bien, una buena familia no es la que construye una casa, es la que deja que Dios estructure su hogar. Tal vez pensamos que porque vivimos en un buen barrio, podemos tener una buena moto, un buen carro, unos buenos ahorros, somos una buena familia. Estamos dando un buen estudio a los hijos, tratamos de dar lo mejor y pensamos que ese es el vínculo para ser una buena familia. Venimos a la iglesia, nuestros hijos están conociendo del Señor, algunos de nosotros servimos a Dios y creemos que eso es una buena familia. Pero le pregunto, ¿dependen de Dios en tu casa para todo? ¿Es Dios el centro de nuestra casa? Cuando le digo que debemos dejar que Dios estructure nuestro hogar, es dejar que Dios nos acompañe a nosotros en cada decisión que tomamos. Enseñemos a nuestros hijos a orar por todo, a depender del Señor, a orar antes de descansar, a orar antes de ir al colegio, a orar por algo que ellos quieren, a orar si hay enfermedad, a orar si hay tristeza, a orar si hay problema, a depender de Dios en todo. Escúcheme bien, los hijos deben aprender que nuestra familia depende de Dios, no del dinero, no del gobernante de turno, no del alcalde, que nuestra familia depende, no del poder económico o político que tenemos, que nuestra familia depende de lo que Dios ha puesto en nuestras manos y no de que el hombre pone en nuestras manos, porque usted con Dios, así lo pierda todo, vuelve y se levanta. Enséñale a tu familia que dependemos de Dios, no de la economía, no de lo que están diciendo los balances. Es que la estadística dice, el que confía en Dios no depende de estadística, depende de lo que Jehová ha dicho sobre ti. Y te digo, iglesia, lo que Dios ha dicho sobre tu familia se va a cumplir en el nombre de Jesús de Nazaret. ¿Alguien está vivo conmigo esta mañana? Cuando entendemos que mi familia depende de Dios, entonces para todo dependemos de Él. Dios no debe aparecer en nuestra casa o en nuestro lenguaje solo cuando las cosas están mal. Dios no debe aparecer para que nos ayude con el problema, debe aparecer en todo. En cada cosa vamos a modelar a Jesús. ¿Cuántos tienen que pagar impuestos en estos meses? Levante la mano. Los demás ya los pagaron, yo soy el que estoy atrasado entonces. Bueno, uno le colocan un número de nuestro ID o cédula, como le decimos en nuestro país,
para pagar la declaración de renta y los impuestos. Esta semana me dice el contador: pastor, ya le hice lo que usted debe pagar de impuestos. Aquí está. Yo vi eso. Yo dije, este hombre o se equivocó o se endemonió y quiere acabar conmigo. Yo lo llamé y le dije, ey, ¿esto qué es? Me dice, pastor, es que A, B, C, D, F, G, I, H, I, J, K, L, y el abecedario. Yo le dije, no, pero esto ¿cómo así? Ahora, de pronto solo me pasa a mí. ¿A cuánto les gusta pagar impuestos? Ok. ¿Cómo dijo la Biblia? Dada al César, pero no todo lo que pide el César. Bueno, ahí uno se puede ir amarrando la cabeza con eso. Entonces yo llegué y dije, Dios mío, ¿ahora qué voy a hacer? Y en esas me dice una persona que conoce mucho de finanzas, mira y dice, aquí se puede hacer algo. Me dice una persona, ¿qué? Me dice, aquí se puede bajar esto. Le dije, sí, claro. Así y así, así. Le dije, ¿qué hay que hacer? Me dice, simplemente decir que hubo otros gastos. ¿Cómo? Claro. Y yo le dije, no, ahí sí. Ahí está como raro eso. Me dijo, usted verá. O paga esto, que se lo van a... No diga eso. Nunca pasa eso en los gobiernos, jamás. Qué desfachatez hemos dicho, que los gobiernos roban, jamás, nunca. Siempre ellos invierten en el pueblo. Ajá. Entonces dice, igual eso se lo van a no sé qué. Y uno empieza a autoengañarse, pues sí, se lo van a robar. Igual estoy pagando, igual. Pero te estoy enseñando que una familia, una buena familia, es la que depende de Dios. Y cuando yo me quedé pensando, dije, Señor, ¿tú qué dices? Dios no te va a responder. Dios dice, no tengo nada que decir. Yo dije, no, ¿sabe qué? Lo que es. Yo no voy a mentir por eso. Y créame que esa aparente mentirita, eso ahí, era una plata interesante. Pero yo aprendí en mi vida que cuando yo agrado a Dios, ese buen Dios me da con qué pagar y me bendice aún más. Hoy te digo que tus hijos vean que en tu casa dependen de Dios, en las buenas y en las no tan buenas. Es mejor honrar a Dios que honrar el bolsillo. ¿Alguien dígame amén a eso? Es mejor honrar a Dios que honrar el bolsillo. Es mejor sacar algo y decir, pero quedé bien con Dios, que quedar bien con mi banco, con lo que tengo. No. Vamos a honrar a Dios porque dependemos de Dios. Escúcheme bien. Una buena familia no es la que siempre habla de Dios, sino la que modela a Dios en cada espacio de su vida. ¿Hasta dónde hemos aprendido nosotros que no se trata simplemente de un lenguaje evangélico, un lenguaje cristiano, sino nuestras decisiones en todo modelar a Jesús? ¿Qué piensan los vecinos de usted? ¿Qué piensan los que estudian con usted? ¿Qué piensan los que trabajan con usted? ¿Qué piensan de nosotros? ¿Modelamos a Jesús solamente en la iglesia? ¿O modelamos a Jesús en cada acto de nuestra vida? Vuelvo a repetirlo, esa buena familia no es la que siempre está hablando de Dios y predicando de Dios y diciendo que Dios los ama. Es aquellos que modelan a Jesús en cada acto de su vida. Que cuando salen saludan al vecino y le dicen buenos días, que Dios lo bendiga. Que cuando ven al mesero lo miran a los ojos y con cariño le dice buenos días, gracias por atenderme. Que cuando va al colegio saluda a los otros papás, que respeta a los profesores. Esa es la gente que está modelando verdaderamente a Jesús. No me hables tanto de Jesús, vive como Jesús. No me estés predicando tanto a Jesús, predícame con tu forma de vivir, con tu forma de actuar, con tu forma de hablar. Que la gente te vea actuando honesto, viviendo honesto, haciendo lo que Dios te ha llamado. Déjale un buen legado a tu familia. Cuando a tu familia le dejas un legado de trampa, cuando a tu familia le dejas un legado de dolor, cuando a tu familia le dejas un legado de hacer las cosas mal, tus generaciones van a sufrir. Y mira lo que dijo la palabra. Dios llama a Abraham y le dice, lo escogí para que le enseñe a sus hijos a caminar rectamente. Llegó el momento de enseñarle a nuestra familia a caminar con Dios.
no a caminar hablando de Dios, sino a caminar verdaderamente con Jesús. Que tus hijos vean el ejemplo, que te vean orando, que te vean ayunando, que te vean leyendo la palabra, que te vean viviendo, sí, pero que también te vean abrazando a la esposa, que te vean abrazando al esposo, que te vean respetando a tu cónyuge, que te vean respetando la casa, que te vean hablando con ellos, que te vean teniendo compasión con ellos. Y entonces diremos, podríamos no tener muchas cosas materiales, pero tenemos una buena familia. ¿Por qué? Porque dependemos de Dios, y el que depende de Dios le va bien. Escúcheme bien, cuando aprendo a depender de Dios, la bendición me persigue. ¿De qué nos sirve hablar de Dios pero vivir como demonios? Aquí viene y habla y aplaude y levanta la mano, se cae, lo levantan, le echan aceite, vuelve y se cae, muere, lo resucitamos. Pero en la casa, peleando, gritando, regañando. Decir que dependo de Dios es dejar que en cada cosa de nuestra vida decida Dios. No que decida el dinero, no que decida el poder, no que decida el deseo, no que decida las ganas de algo. Vamos a dejar que sea Dios quien decide, porque dependemos de Dios. Pastor, yo quiero dejar un legado a mi familia. Eso solo es posible si Dios está al frente. ¿Quién gobierna en tu casa? Pregunto. ¿Quién gobierna, según tus hijos, quién gobierna en tu casa? Iglesia, le digo algo. Los hijos pueden olvidar mis palabras, pero jamás olvidarán el evangelio que vivieron en casa. Cuidado que esto es transversal lo que le voy a decir. Cuando le digo que los hijos pueden olvidar nuestras palabras, por ahí están mis hijas, ellas pueden olvidar lo que les dije, los consejos que les di, los consejos que sembré, pero jamás olvidarán aquella canción que sonaba en casa. Jamás olvidarán ese versículo que la mamá les ayudó a aprenderse de memoria. Jamás olvidarán la historia de Jonás y la de David y la de Sansón y la de Saúl. Jamás olvidarán que ante los momentos más difíciles tú clamarás a la sangre de Cristo y vendrá el favor de Dios. Jamás olvidarán que pueden confiar en Dios en los momentos más oscuros. Los consejos los pueden olvidar, pero la palabra de Dios queda indeleble en su corazón. Aunque el hijo no quiera escuchar, aunque el hijo diga yo no creo en eso, aunque diga que no, hoy te invito, colócale en la vida una y otra vez, y él lo saca y tú vuelves y lo metes, y él dice no quiero eso, pero tú vuelves y lo colocas, porque tú sabes que no hay nada más grande que Cristo en la vida de una familia. No hay nada más grande que Cristo guiando el hogar, que Cristo guiando los hijos. Es que mi hijo se fue para Nueva York, es que mi hijo se fue para Australia, es que mi hijo se fue para Rusia. A donde

0: Bienvenido todo lo que le podamos dar a la familia, pero lo primero es depender de Dios para que les vaya bien, dijo la palabra, y entonces les irá bien. Que mi familia, aunque olvide mis palabras, nunca olvide el evangelio. Un evangelio coherente, un evangelio que ama a Dios de verdad, que ama al prójimo, que ama al que está cerca a nosotros. Por eso debemos mostrar a los que están alrededor nuestro de ese verdadero amor. Ahora, ¿cómo mostrar el amor de Jesús? ¿Cómo mostrar que dependemos del Señor? Vamos a aprender a dar. Dar a los hijos, dar a la esposa, dar al esposo, dar ese amor. A veces lo tenemos allí contenido, pero vamos a aprender a dar. Vamos a poder entregar de lo mejor que hay en nosotros. No esperes ser un anciano para dar tus mejores días. Es ahora. Ahora, no cuando lleguen los nietos, no, a los hijos. Y cuando lleguen los nietos también bienvenidos. Pero podamos tener una familia que depende de Dios. Vamos a recordar, antes de ir al tercer punto. ¿Qué es una buena familia? Primero, la que se ama. Otra vez, ¿la que se ama qué? La segunda, la que depende. Aprender a depender de Dios. Y la tercera, me encanta este tercero. Número tres, una familia buena es la que tiene ¿qué? Innegociables. Una familia buena es la que sabe qué líneas no cruzar. Una familia buena es la que sabe qué no va con nosotros. Dice la Biblia en Josué 24:15. Pero si te niegas a servir al Señor, le dice Josué al pueblo, elige hoy mismo a quién servirás. Pero él toma una decisión y dice: pero en cuanto a mí y a mi familia, nosotros serviremos al Señor. Hay una realidad, y es que yo no puedo ni formar ni decidir por las familias de mi barrio, por las familias de mis familiares, es decir, la familia de mi hermano, de mi tío, de mi primo. Yo no puedo ni formar y tampoco decidir por las familias cercanas o anexas, pero sí puedo ayudar, formar y acompañar mi familia. Y yo no sé usted qué ha decidido, pero yo quiero, como Josué lo hizo, tomar la decisión de que mi casa y yo tendrán innegociables. Y ese innegociable de amar, servir y caminar con Dios debe estar en la caja, debe estar en la vida, debe acompañar la vida. Porque escúcheme bien, cuando no hay innegociables en mí, tampoco va a haber innegociables en mi familia. Cuando no hay innegociables en nuestro corazón, no puedo pretender que mis hijos también tengan innegociables. Cuando no hay innegociables, que los hijos digan: no, yo sé que mi papá con esto no la va. Si no hay innegociables, de modo que el policía te paró, y aunque el policía o la persona intente como que dame algo, y tú te paras en la raya, y tus hijos ven eso, dicen: el soborno es innegociable con mi papá. Créeme que también lo va a hacer con él. Pero ¿cuándo van a haber innegociables en los hijos, en el matrimonio, en el hogar? Cuando en ti no lo hay. ¿Cuántas veces queremos, desde la incoherencia, establecer límites? Lo que quieras convertir en innegociable en tus hijos, primero tendrás que convertirlo en innegociable para ti. Lo que usted quiere que sus hijos vean como innegociable, tendrá entonces que enseñárselo a sus hijos, para que esos innegociables vayan trabajando en ellos después de que lo vieron en usted. Pregunto, iglesia, ¿hasta dónde nosotros tenemos verdaderos innegociables? ¿Hasta dónde nosotros le hemos enseñado a los hijos que hay límites, llamado responsabilidad, llamado seriedad, llamado la verdad, llamado la honradez? Innegociables de verdad en la vida. Una familia sin innegociables es una familia que va dando tumbos a ver qué le sale. Iglesia, volvamos a la responsabilidad. Enseñémosle a los hijos la responsabilidad. En estos días Daniela se levantó, la chiquitica, y dices que yo no quiero ir a estudiar. Y la mamá le dijo: ¿cómo así? No, yo tengo mucho sueño. Y volvió, se tapó. No, señor, con 6 años. Y te voy a dejar que una semilla de irresponsabilidad crezca. Para nada, vamos para arriba, vamos a estudiar. ¿Sabe qué estamos haciendo? Formando innegociables. Ahora, la coherencia va a ser lo que soporta esos innegociables. Una familia debe ser flexible en la forma, pero debe ser innegociable en el principio. Otra vez, puedo ser negociable en la forma en que lo hacemos, pero no seré negociable en los principios. Toda casa que quiera ser una buena familia necesitará caminar en los principios más que en los métodos o formas que el mundo nos dé. Las formas van cambiando, los métodos van cambiando, pero los principios deben permanecer. Pastor, ¿y cómo hago? Si él tiene sus amigos, ella tiene su gente, ya no me escucha, cuidado con esto. Los encargados de formar la vida de nuestra familia no son los amigos. No es la televisión, no es la red social. Los que estamos encargados de formar somos nosotros. Porque escúcheme bien, cuando la familia no es la que forma, la cultura del momento lo hará. O usted forma a sus hijos o los amiguitos se los forman. O usted y yo formamos a nuestra familia o el colegio se la forma. O usted y yo formamos nuestro hogar o entonces las redes sociales. Eso que fue. Vamos a formar también la pantalla. Cuando usted aprende a formar a su familia, no necesitará que el otro venga a darle consejos, porque ya sus hijos fueron formados. Y sí, yo sé que a veces eso, ala, ahí volvió. Yo sé que a veces ala la presión del grupo, pero cuánto bien hace el consejo de un papá. Padres que están aquí, levántenme la mano los papás que tienen hijas. Gracias. El que va a formar el carácter de la hija, neurológicamente, es el padre. Entra al cuarto, habla con ella. Mi hija, la adolescente, la grande, Mafe, está por ahí, no sé dónde está. A veces yo entro a su cuarto, me mira y me le acuesto al lado, la abrazo. Le digo qué tan bella, qué tan linda, que estoy orgulloso de ella. Y le pregunto, ¿cómo va la vida? Ella se ríe, a veces suelta cositas, a veces no. Pero finalmente oro por ella, la abrazo. Mire, esos momentos quedan marcados. Ella es más evitativa, más callada. Luego entro donde Salomé, esa sí es otra cosa. Solo me ve y dice, ¡ay, te amo! Y le digo, también. Abrazo, nos sentamos. El estar formando carácter en ellos. Porque escúchame bien, tu hogar y tu familia no la va a formar el sistema, no la va a formar la cultura, no la va a formar los que están allá afuera. La va a formar ese buen papá, esa buena mamá que le va a enseñar que la vida es bonita, pero que en la vida siempre tendré que llevar a Dios en casa con innegociables. Si en su casa no hay innegociables, su casa no es un hogar, su casa es un club. En el club usted hace socialmente. En su casa hay horarios de entrada. Nada, que yo no quiero comer esto. En estos días me estaba yo como asustando, porque yo dije, venga, aquí van a ser tres menús, que me parece. Porque la una dijo, yo no quiero la pasta, no sé cómo. Yo escuché. La otra dijo, es que no, y a mí con no sé qué. Y yo y dije, hey, paren ahí. Le dije, lo que se va a servir, comemos todos. Y el que no quiera, se le deja tapado. Todas se miraron. Hasta Yasmín miró y dijo, ay, así quería yo. Claro, ¿cómo se te ocurre? Que a este le gusta el huevo frito, y a este el huevo cocido, y a este, y a esa pobre señora, nada. Yo no sé a usted cómo lo enseñaron, pero a mí en mi casa me enseñaron que se comía de lo que había. Y si no quiere, déjelo ahí, compadre. Decía mi mamá, comida le doy. Y entonces, ¿qué pasó? Que ahora los hijos te están mangoleando como ellos quieren. Te dicen si van, si no van, si quieren, si no quieren. Yo no quiero comer esto, yo no quiero tomar esto. Llegó la hora de colocar innegociables y decirle a los hijos, usted no me va a formar a mí, yo lo voy a formar a usted. Usted está muy chiquito para que me gobierne a mí. Dios me dio la autoridad para formar los hijos. Sean adolescentes, sean grandes, sean chiquitos. Usted tiene la autoridad de Dios. Forma a los hijos, que eso le va a ayudar para la vida. Innegociables. El respeto es innegociable. La honestidad es innegociable. La presencia de Dios es innegociable. Venir al culto el domingo es. Yo no sé a qué hora se le metió a la gente en la cabeza que el domingo es para ir a la finca, que el domingo es para irse a piscina, Que el domingo es para irse de viaje. El domingo es para venir a la casa de Dios y enseñarle a los hijos que un día a la semana, como mínimo, levantamos los brazos a Jehová y adoramos al Señor. Eso me lo enseñaron desde niño y hasta el día de hoy. Aunque yo esté por fuera, aunque esté de vacaciones, a mí me da como algo no venir a la presencia de Dios y decirle: Señor, yo te necesito. No enseña a sus hijos a que la iglesia es opcional. No enseña a sus hijos a que buscar a Dios es si queda tiempo. Dios es la prioridad de la vida. Si no hay tiempo para Dios, no hay tiempo para nada en esta tierra, porque si usted quiere que le vaya bien, tendrá que aprender a depender de Dios, siendo Él su mayor prioridad. ¿Alguien dice algo?
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2: Mi mensaje de hoy es para los que tienen temor de Dios, para los que creen lo que la Biblia dice. Y el título es: El papel de Israel en los tiempos finales. En Romanos capítulo 11, versículo 17 al 23, Pablo dijo que algunas ramas del árbol de Abraham, y luego lo pone entre paréntesis, algunos del pueblo de Israel han sido esas ramas arrancadas. Y ustedes, los gentiles, nosotros los colombianos y todos los que son de otras razas diferentes a Israel, que eran ramas de un olivo silvestre, fueron injertados. Así que ahora ustedes, bajo la gracia, también reciben la bendición que Dios prometió a Abraham y a sus hijos, con lo cual comparten con ellos el alimento nutritivo que proviene de la raíz del olivo especial de Dios. Así como los judíos son bendecidos en todo, nosotros los gentiles que creemos en Jesús gozamos de los mismos privilegios. Pero luego dice: así que no se jacten de haber sido injertados para reemplazar las ramas que fueron arrancadas. Porque ustedes son solo una rama, no son la raíz. La raíz es y seguirá siendo la nación de Israel. Tal vez digas: bueno, esas ramas fueron arrancadas para darme lugar a mí. Es cierto, pero recuerda, esas ramas fueron arrancadas porque no creyeron en Cristo. Y tú estás aquí porque sí crees. Así que no te consideres tan importante. Más bien, teme lo que podría suceder. Pues si Dios no perdonó a las ramas originales, tampoco te perdonará a ti si dejas de creer. Fíjate en que Dios es bondadoso, pero también es severo. Es severo con todos los que desobedecen. Pero será bondadoso contigo si sigues confiando en su bondad. En cambio, si dejas de confiar, tú también serás arrancado por completo si dejas de creer, de confiar en Jesús. Y por otro lado, ojo con esto, si el pueblo de Israel abandona su incredulidad, volverá a ser injertado, pues Dios tiene el poder para volver a injertarlo en el árbol. Pues cuando Jesús vino, Él les dijo a los judíos en Mateo 23, 39, los judíos que lo habían rechazado: no volverán a verme hasta que digan: bendito el que viene en el nombre del Señor. Esto nos muestra que la nación de Israel que rechazó a Jesús volverá a ser injertada en el olivo solo si reconoce que Jesús es el Mesías, el enviado por Dios para salvar al mundo. Y según la Biblia, eso va a suceder. Porque ahí en Romanos 11, del 11 al 12, Pablo pregunta con respecto a Israel: ¿acaso tropezaron para no volver a levantarse? Y él mismo responde: de ninguna manera. Más bien, gracias a su transgresión, y vuelve a repetir, ha venido la salvación a los gentiles, para que Israel sienta celos de nosotros. Pero si su transgresión ha enriquecido al mundo, es decir, si su fracaso ha enriquecido a los peruanos, ecuatorianos, mexicanos, brasileños, americanos, ingleses, franceses o lo que sea, ¿cuánto mayor será la riqueza que su plena restauración producirá? Esto me muestra claramente que en algún momento en la historia la nación de Israel reconocerá a Jesús como el Mesías. Sigue diciendo Romanos 11:25: parte del pueblo de Israel tiene el corazón endurecido, pero eso solo durará hasta que se complete el número de gentiles que aceptará a Cristo. Pregunto, ¿eres tú parte de ese número de gentiles que ha aceptado a Jesús? Porque entonces, cuando eso suceda, todo Israel será salvo. Por eso les pregunto a los antisionistas, a los que odian a los judíos, a los antisemitas: ¿es ese sentimiento que tú tienes del Espíritu Santo? ¿O es una obsesión que el anticristo puso en ti? Porque hay cristianos que no aman, que no bendicen a Israel. No tienen temor de Dios. Ahora bien, es cierto que los judíos rechazaron al Mesías y lo crucificaron. Jesús dijo en Juan 1:12 que Él vino a los de su propio pueblo y hasta ellos lo rechazaron. Y Pedro le dijo al pueblo de Israel en Hechos 3:13: es el mismo Jesús a quien ustedes, judíos, rechazaron y entregaron a Pilato, a pesar de que Pilato había decidido ponerlo en libertad. Ustedes, les dice Pedro, mataron al autor de la vida, pero Dios el Padre lo resucitó, lo levantó de los muertos. Sí, ellos lo rechazaron. Sí, ellos lo clavaron en la cruz. Pero que a nosotros no se nos olvide lo que dijo Jesús en Juan 4:22. Nosotros, Jesús hablando, los judíos. ¿Sabías tú que Jesús es judío? Que cuando tú rechazas al judío, rechazas a Jesús. Nosotros, los judíos, conocemos bien a quien adoramos, a Yahweh, al único Dios. Y luego dice: porque la salvación viene por medio de los judíos. Somos judeocristianos. La salvación vino por un judío, hijo de Dios, hijo de María, pero de raza judía. Y en Génesis 12, 3 y Números 24, 9 y otros más, otros versículos más, dice que si bendecimos a Israel y a los judíos, seremos bendecidos. Y si los maldecimos, ¿saben qué es maldecir? Es hablar mal, hablar en contra de los judíos, seremos malditos. Por eso inicié diciendo, esta es una palabra para los que temen a Dios y su palabra. Porque algunos dirán, no, yo no creo eso. Es que no se trata de lo que su merced cree, es lo que Dios dice en su palabra. Y para que nosotros veamos lo importante que es Israel para Dios, pero también para los sucesos de los últimos días, quiero que veamos lo que dice el profeta Zacarías. ¿Has leído alguna vez a Zacarías? Espero que cuando llegues al cielo no te encuentres con Zacarías y no sepas ni quién es. De los últimos libros del Antiguo Testamento. Pero él dice que porque la nación de Israel adoró a los dioses falsos, a los dioses paganos que adoraban las otras naciones, por esa razón Israel fue esparcida por todo el mundo. Dios dice, Zacarías 7:14, como un torbellino, yo, dice Dios, los dispersé entre las naciones lejanas. Pero sabían ustedes que Zacarías también profetizó, muchos años antes de que esto sucediera, acerca de Jesús. Zacarías capítulo 3, versículo 1 al 12 es lo que se conoce como una profecía mesiánica. En mis Biblias, todo lugar, el Antiguo Testamento en donde hay una profecía mesiánica, lo tengo subrayado y envuelto con color rojo carmín, para que yo quede asombrado ante la exactitud de las profecías y su cumplimiento perfecto y exacto en Jesús. Esto fue escrito 520 años antes de que Jesús naciera. Y Zacarías dice: entonces el ángel me mostró a Jesúa. En otra traducción dice Joshua, el hijo de Juan Muñoz, Joshua, que es uno de los nombres en hebreo de Jesús, el sumo sacerdote, que estaba de pie ante el ángel del Señor. Y luego dice el acusador, y él mismo explica quién es el acusador de los hermanos, el diablo, el Satanás. Cada vez que tú hables en contra de otro hermano, te estás poniendo del lado del diablo. No lo hagas. No levantes ni calumnias ni comentarios, porque esa es la función del acusador Satanás. Estaba allí a la derecha del ángel. ¿Y qué hacía? Presentaba acusaciones. ¿Contra quién? Yeshua. Entonces el Señor, aquí se refiere a Dios el Padre, le dijo a Satanás: yo, el Señor, rechazo tus acusaciones, Satanás. Así es, sigue diciendo Zacarías, el Señor que eligió a Jerusalén, oigan bien, Jerusalén, la ciudad amada por Dios, te reprende. Y luego vuelve a hablar acerca de Jesús: este hombre es como un tizón en llamas que ha sido arrebatado del fuego. 520 años antes de estos eventos fue profetizado. Zacarías 9:9 dice: alégrate, oh pueblo de Dios, grita de triunfo, pueblo de Jerusalén, mira a tu rey Jesús, viene hacia ti, él es justo y victorioso, pero es humilde, montado en qué, en un burro. Porque fue necesario que Jesús buscara ese burro para que se cumpliera la profecía. Zacarías 10:4 dice: de Judá saldrá la piedra principal. Se refiere a Jesús. Los judíos tienen todo esto en sus Biblias y no lo ven, porque el diablo los tiene enceguecidos, como también hoy ha enceguecido a muchos cristianos antisionistas. Y luego profetiza la traición de Judas en Zacarías 11:12. Así que les dije: si les parece bien, páguenme lo que consideren que merezco. Entonces, dice Jesús, ellos valuaron mi pago en 30 miserables monedas o piezas de plata. ¿Cuánto le pagaron a Judas por su traición? 30 monedas de plata, profetizado 520 años antes. Pero además, Zacarías profetizó el regreso de Israel a su tierra. Zacarías 8, del 7 al 8, aquí el Señor Todopoderoso dice: pueden estar seguros de que rescataré a mi pueblo del oriente y del occidente. Esto se cumplió en 1948. Casi 2500 años después de que fuese profetizado: yo los haré regresar a casa para que vivan seguros. ¿Dónde? En Jerusalén. ¿Por qué creen que hay tanto odio hacia Jerusalén y hacia Israel? Porque es el odio hacia Dios. Ellos, dice Dios, serán mi pueblo, y como su Dios los trataré con fidelidad y justicia. Y luego en Zacarías 10, del 8 al 9, Dios dice: cuando los llame con un silbido, vendrán corriendo, porque los he redimido. ¿No les parece sobrenatural que desde 1948 hasta hoy los judíos estén volviendo hacia su tierra? Porque Dios los llama, como dice aquí, con un silbido. De los pocos que queden, volverán a ser tan numerosos como eran antes.

lejanas se acordarán de mí. Ellos y sus hijos sobrevivirán y volverán otra vez. ¿A dónde? A Israel. Profecía que se cumplió, vuelvo a repetir la fecha, 1948. Ahora, con respecto a el regreso de Israel a su tierra, la Biblia nos menciona dos sucesos diferentes. Y hay que entender a qué suceso se refiere cada vez que se lee esto en las Escrituras. Porque la primera tiene que ver con el regreso de Israel después del cautiverio de Babilonia. Dios les dijo, Jeremías 29:10, ustedes permanecerán en Babilonia durante 70 años, pero luego vendré y cumpliré todas las cosas buenas que les prometí y los llevaré de regreso a casa. Y esto se cumplió. En Esdras 1 del 2 al 3, el rey Ciro de Persia. ¿Saben qué nación es Persia? Irán. Durante un tiempo hubo un rey allí que hizo la voluntad de Dios. Se conocía como el rey de Ciro. Dijo, el Señor Dios del cielo me ha dado todos los reinos de la tierra. Ese era el imperio de ese entonces. Y él reconoció que fue dado por Yahvé, el Señor Dios del cielo. Y me encargó, además de eso, construirle un templo en Jerusalén, que está en Judea. Y cualquiera que pertenezca a su pueblo puede ir a Jerusalén de Judá para construir el templo del Señor. Ese es el primer regreso que encontramos profetizado en las Escrituras. Pero el otro suceso tiene que ver con su regreso desde los cuatro rincones de la tierra. Y por eso vuelvo a leer Zacarías 8:7. Pueden estar seguros de que rescataré a mi pueblo del oriente, pero también del occidente, de Estados Unidos, de Canadá, de Argentina, de Francia, Inglaterra, todas las naciones que están al occidente de Israel, pero también las que están al oriente, Rusia y otras naciones. Y su cumplimiento se inició cuando 1948. Lean la historia, porque la historia cumple lo que Dios dice. Pero ¿sabe que esto fue profetizado aún por Moisés muchos años antes? Antes de conquistar la tierra prometida, en Deuteronomio 30, del 4 al 5, dice, aunque estés desterrado en los extremos de la tierra, el Señor tu Dios te traerá de allí y te reunirá nuevamente. El Señor tu Dios te hará volver a la tierra que perteneció a tus antepasados. Esa tierra le perteneció a Israel y será tuya de nuevo, dice Dios. Isaías 11:11 profetizó, en ese día el Señor extenderá su mano por segunda vez para traer de regreso el remanente de su pueblo. Jeremías 23:3, Dios dice, reuniré el remanente de mi rebaño de todos los países donde los he expulsado. Volveré a traer a mis ovejas a su redil y serán fructíferas y crecerán en número. Amós 9:14-15, Dios dice, traeré a mi pueblo Israel de su cautiverio en tierras lejanas.
y reedificarán sus ciudades que están en ruinas y nuevamente

0: vivirán en ellas, plantarán viñedos y huertos, comerán sus cosechas y beberán su vino. Los plantaré firmemente allí, en su propia tierra, y nunca más serán desarraigados de la tierra que yo les di. Por eso, ¿a quién le crees tú? ¿A la propaganda antisemita que invadió el mundo entero? ¿O a la Biblia? Yo le creo a Dios. Por eso esto es una palabra para los que tienen temor de Dios. Y yo sé que muchos me van a atacar, pero es que yo predico la Biblia. Yo no le creo lo que dicen las naciones y los noticieros. Sí, hay cosas que son verdad, pero casi todo es mentira. Zacarías profetizó acerca de los tiempos finales. El capítulo 8, el Señor le da un mensaje acerca de Jerusalén, pero también acerca de la segunda venida de Jesús. Dice: mi amor por el monte Sión es intenso y ferviente. Recuerdo que cuando fuimos a Israel, yo quería saber dónde está el monte Sión. Y el guía, que es que judío, no tenía ni idea. ¿Por qué? Porque no leen Biblia. Me consume la pasión por Jerusalén. Ahora dice el Señor: regresaré al monte Sión y viviré en Jerusalén. Yo simplemente leo lo que la Biblia dice. Y yo no voy a interpretar, simplemente leo. Entonces Jerusalén se llamará la ciudad fiel. El monte del Señor de los ejércitos celestiales se llamará Monte Santo. Nuevamente los ancianos y las ancianas caminarán por las calles de ¿qué? De Jerusalén. Y las calles de la ciudad se llenarán de niños y niñas que juegan. Cuando estuve allí vi unos niños corriendo y me fui detrás. ¿Por qué? Porque es el cumplimiento de Zacarías 8. Y es precisamente por esto que las naciones o los gobiernos que temen a Dios, para ellos es tan importante poner sus embajadas en Jerusalén, no en Tel Aviv, en Jerusalén. ¿Y quiénes los tienen allá? Estados Unidos, Guatemala, una de las naciones más cristianas del mundo, Paraguay, Honduras, Fiji, otra nación cristiana, Nueva Guinea, Kosovo. Y saben que muy pronto, Colombia y Argentina moverán, trasladarán sus embajadas desde Tel Aviv hasta Jerusalén. ¿Por qué? Porque es importante. Los que temen a Dios leen la Biblia. Ahora, yo no soy especialista con respecto a los eventos finales, porque en Hechos 1:6, cuando los apóstoles le preguntaron a Jesús acerca del restablecimiento del reino de Israel, o sea, ellos, después de estar con Jesús, tenían interés por el restablecimiento del reino de Israel. Eso muestra que va a pasar. Pero Jesús les dijo que era más importante que ellos recibieran el bautismo en el Espíritu Santo y que predicaran el Evangelio. Eso es lo importante para mí, porque Jesús lo dijo. Sin embargo, cuando yo leo las Escrituras, yo lo hago con una mente abierta. ¿Eso qué significa? Que yo no estoy a las interpretaciones, Porque algunos están tan atados a sus interpretaciones que cuando leen la Biblia, cuadran la Biblia, sus interpretaciones. Yo no estoy atado. Yo simplemente leo Biblia. Tampoco tengo comentarios en mis Biblias. ¿Por qué? Porque los comentarios fueron puestos por seres humanos. Y les vamos a meter nuestras ideas. Cuando yo leo la Biblia, yo simplemente lo hago con mis colores. ¿Y por qué los colores son tan importantes? Porque yo necesito dividir temáticamente lo que se está diciendo. Yo necesito diferenciar cuando se habla de Dios el Padre, cuando habla de Jesús y del Espíritu Santo. Yo necesito saber cuando Dios está dando un mandato o una promesa, cuando lo que se está diciendo es una oración de las personas hacia Dios, o cuando es una palabra de Dios hacia nosotros. Yo necesito, y con amarillo tengo todo lo que tiene que ver con el futuro. Uso mis colores, pero dejo que el Espíritu Santo me guíe, porque Jesús, cuando nos prometió el Espíritu Santo, dijo que el Espíritu Santo nos guiaría a la verdad. Y espero que el Espíritu Santo los guíe a ustedes a leer, o mientras yo les leo estos pasajes. Porque lo siguiente que dice Dios en Zacarías 8:20 es: gente de naciones y ciudades en todo el mundo viajará a Jerusalén. Wow. Esto se está cumpliendo, pero ¿será aún mayor en el futuro? La gente de una ciudad dirá a la gente de otra: vengan con nosotros a Jerusalén para pedir que el Señor nos bendiga. Adoremos al Señor de los ejércitos celestiales. Yo estoy decidido a ir. Muchos pueblos y naciones poderosas irán a Jerusalén a buscar al Señor y a pedir su bendición. Jerusalén es fundamental para los eventos finales del mundo. Por eso yo cumplo lo que el Salmo 122:6 dice: oren por la paz de Jerusalén. Y yo sé dónde está ubicada, y yo extiendo mis manos hacia esa ciudad. La Biblia dice claramente que Dios pelea a favor de Israel. Y yo no sé con respecto a ustedes, pero yo quiero estar en el equipo ganador. Y aquí claramente lo muestra. ¿Quién será? ¿Quién? Israel. Todo el que se oponga a Israel es un loser. Está en un equipo perdedor. Pero se puede morir. Zacarías 12:1 dice: el siguiente mensaje es del Señor, quien extendió los cielos y puso los cimientos de la tierra y formó el espíritu humano. Dios dice: haré que Jerusalén sea como una bebida embriagante que causa que las naciones vecinas se tambaleen cuando envíen sus ejércitos para sitiar a Jerusalén y a Judá. No podrán. Una nación tan chiquita, tan insignificante, odiada por miles y miles, no podrán. ¿Por qué? Porque la Biblia lo dice. En aquel día, dice Dios, convertiré a Jerusalén en una roca inamovible. Y luego dice: todas las naciones se reunirán en contra de ella para tratar de moverla. ¿Tú de qué lado estás? ¿De las naciones que están en contra de Israel o del lado de Dios? Dice: pero solo se herirán a sí mismas. Cada vez que pelees en contra de Israel, te estás haciendo daño. No seas bruto. En aquel día futuro, dice el Señor, haré que todos los caballos se espanten y los jinetes pierdan el valor. Vigilaré, dice Dios, a la gente de Judá, pero cegaré los caballos y hoy en este tiempo los aviones, los drones de sus enemigos. Y los clanes de Judá se dirán a sí mismos: el pueblo de Jerusalén ha encontrado fuerzas en su Dios. En aquel día, dice Dios, haré que los clanes de Jerusalén sean como una llama que le prende fuego a un montón de leña, o como una antorcha encendida entre los manojos de grano. Destruirán con fuego a las naciones vecinas, a la derecha y a la izquierda, mientras que la gente que vive en Jerusalén, dice Dios, permanecerá segura. En aquel día el Señor defenderá al pueblo de Jerusalén, pues en aquel día comenzaré a destruir a todas las naciones que ataquen a Jerusalén. ¿Lo entendieron? ¿Y a qué naciones se refiere? Pues por ahora Irán, Siria, Líbano, Yemen, Irak, pero también a las naciones que ahora les dio dizque por odiar a Israel. Por eso es que necesitamos nosotros que los que gobiernen a Colombia tengan temor de Dios, para que no se atrevan a tocar a Israel. Zacarías 12:9, Dios dice: pues en aquel día comenzaré a destruir a todas las naciones que ataquen a Jerusalén. La historia lo muestra. Desde 1948, en la guerra de independencia, todas las naciones árabes alrededor de Israel la atacaron, pero Israel se defendió. Y no solo ganó, sino que expandió su territorio. En 1956, lean la historia, la crisis del Suez. ¿Ganó quién? Israel. 1967, la famosa Guerra de los Seis Días. Era inevitable una inminente invasión árabe. Pero en solo 6 días, Israel derrotó a todas las fuerzas de Egipto, Jordania y Siria. Luego viene la guerra de Yom Kippur en 1973. Egipto y Siria lanzaron un ataque sorpresivo en medio de sus celebraciones. ¿Pero qué hizo Israel? Respondió. Y no solo ganó, sino que recuperó terreno. Y vean lo que está pasando hasta el día de hoy. Todos los ataques de los terroristas de Hezbollah y de Hamas han fracasado. ¿Por qué? Porque Dios pelea por Israel. Entonces, como no la han podido derrotar militarmente, la están tratando de derrotar por medios económicos, legales y diplomáticos, esparciendo rumores para generar el odio hacia Israel. Pero vuelvo a repetir, una persona que tiene temor de Dios y que tiene a Jesús en su corazón no puede odiar a Jerusalén o a Israel, a menos que no lea la Biblia. ¿Le hace Zacarías? ¿O que no esté siendo guiada por el Espíritu Santo? ¿O esté endemoniada? ¿Esté siendo qué? Influenciada por los demonios del anticristo. Sigo leyendo Zacarías, para que cuando lleguen allá le digan: ¡hola, Zacarías! Capítulo 12, versículo 7, entonces dice: derramaré un espíritu de gracia y oración sobre la familia de David y sobre los habitantes de Jerusalén. Y creo que esto es futuro. Y dice: me mirarán a mí. Oigan esta profecía mesiánica, a quien atravesaron. Esto fue escrito 520 años antes de que lo traspasaran en la cruz. Y 2000 años después, ellos mirarán a Jesús y harán duelo por Él como un hijo único, como Él es nuestro hijo. Aquí claramente muestra que llegará el día en que todos los israelitas reconocerán que Jesús es el Mesías, el enviado de Dios. Y en ese momento, como leí al comienzo, volverán a ser injertados en el olivo. Zacarías 14:1 profetiza la segunda venida de Jesús. Atención, viene el día del Señor cuando tus posesiones serán saqueadas frente a ti. Reuniré, dice Dios, a todas las naciones para que peleen contra Jerusalén. Vendrá un momento en que Dios hará que todos entren en guerra en contra de Jerusalén. La ciudad será tomada, las casas saqueadas y las mujeres violadas. La mitad de la población será llevada al cautiverio y al resto la dejarán entre las ruinas de la ciudad. Luego dice, el Señor saldrá a pelear contra esas naciones como en el pasado lo hizo. En aquel día, sus pies estarán sobre el monte de los olivos. Solo leo Biblia, interpretan como quieran. Al oriente de Jerusalén. Yo estuve allí. Y lo que yo quería saber era todo esto. Este es el lugar, wow. No es gran cosa. Pero según esto, ahí estarán los pies de Jesús, ahí estará Él. Entonces el monte de los olivos se partirá. La mitad del monte se desplazará hacia el norte y la otra hacia el sur. Y entonces vendrá el Señor mi Dios y todos sus santos con Él. Muy parecido a lo que Jesús dijo en Mateo 25:31. Pero ahí dice que cuando Él venga en su gloria, vendrá con todos sus ángeles. Sin embargo, en 1 Tesalonicenses 3:13, que es Nuevo Testamento, dice que cuando Jesús venga, Él vendrá con todos sus santos. Y sigo leyendo Zacarías 14. Versículo 6, en aquel día las fuentes de luz no brillarán más. O sea, se acabará la energía. Sin embargo, wow, oigan esto, la luz del día será perpetua. ¿Por qué? Porque Jesús será el que nos ilumine. Y solo el Señor sabrá o sabe cómo esto podría suceder. No habrá días y noches como de costumbre. Porque en las horas nocturnas todavía habrá luz. Esto no se ha cumplido. Esto tiene que cumplirse. Y en aquel día fluirán desde Jerusalén aguas que dan vida, la mitad hacia el Mar Muerto y la otra hacia el Mediterráneo. Brotarán continuamente tanto en el verano como en el invierno. Y el Señor será Rey sobre toda la tierra. Algunos dicen que esto será el milenio, el tiempo en que Jesús reinará. Y en aquel día habrá un solo Señor. Y únicamente su nombre será adorado. Y voy finalizando, Zacarías 14:11. Entonces Jerusalén por fin será o estará a salvo. Se llenará de gente. Y nunca más será maldecida ni destruida. Luego el Señor enviará una plaga sobre quienes, las naciones que pelearon contra Jerusalén. ¿De qué lado estás tú? ¿Quieres esa plaga? Dice, sus habitantes llegarán a ser como cadáveres ambulantes. La carne se les pudrirá. Y en aquel día sentirán terror, agobiados por el Señor con un terrible pánico. A fin de cuentas, los enemigos de Jerusalén, que logren sobrevivir a la plaga, ojo con lo que va a pasar, subirá a Jerusalén cada año para adorar al Rey, el Señor de los ejércitos celestiales. Yo solo leí Biblia. Ustedes interpretan como quieran, nos ponemos en pie. Y Señor, yo te pido que en este lugar haya temor de Dios. Que cuando leamos la Biblia lo hagamos con entendimiento. Y te pido, Señor, perdón por aquellos que le creen más a CNN, Univisión, BBC, todas las cadenas que están siendo influenciadas por el anticristo. Yo te pido que hoy nos demos cuenta que en este mundo estamos solos, pero tenemos la palabra eterna de Dios. Y tenemos la protección que tú garantizas para todos los que tenemos temor tuyo. Y yo quiero que ahí hablen con Dios. Y díganle, Señor, yo creo tu palabra. Pero reconozco que hoy hay confusión por tanta propaganda antisemita, antisionista, como en los tiempos de Hitler. Pero hoy te doy gracias, Jesús, porque tú eres judío. Y aunque viniste a ese pueblo que te rechazó y que te clavó en esa cruz, gracias a eso hoy yo tengo salvación y redención. Porque fui injertado en el olivo. ¡Qué privilegio! Pero te pido que me perdones por maldecir, hablar mal, participar en ese espíritu que se mueve en este mundo. Aunque hay cosas que no entiendo, yo decido creer tu palabra. Y por eso clamo por Jerusalén, que haya paz sobre ese lugar. Que tú bendigas a esa ciudad. Que tú bendigas, Señor, a Israel. Yo quiero la bendición que tú tienes para los que bendicen a Israel. Y lo vas a profetizar porque el Señor dijo que es tuya. Yo recibo esa bendición. A donde quiera que yo voy, soy bendecido. Los cielos son abiertos sobre mi vida. Y dame de tu paz.
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1: Esta semana hojeaba un libro que enumera la enorme cantidad de riesgos que existen en cuanto a los peligros del hogar, los accidentes domésticos. Por año, 460 mil personas se lesionan con cuchillos de cocina o con tijeras en la cocina. Las caídas domésticas suelen ser las más comunes, representan la mayor tasa de mortalidad en el hogar. Escaleras, baños, suelos resbaladizos, también son mortales los escapes de monóxido de carbono, escapes de gas, ingestión de medicamentos vencidos, alimentos en mal estado. La tasa de mortalidad más grande en el mundo, excepto que haya una guerra, ocurren en los hogares. Los ahogamientos también aparecen en los primeros puestos de esta triste estadística, en bañeras, piscinas, jacuzzis. Las electrocuciones se cuentan de a miles también, causadas por electrodomésticos defectuosos, malas instalaciones eléctricas, cables sueltos. Y hay algunos riesgos del hogar que resultan más sorprendentes todavía. Cada año, y solo aquí en este país, en los Estados Unidos, un promedio de 9 niños por año, menores de 5 años, mueren estrangulados por cordones de persianas o cortinas. Ocurren en segundos, se enredan y no saben cómo salir. Aún así, a pesar de toda esta triste estadística, a mí me parece que el objeto más peligroso de cada hogar es uno del que ni siquiera este libro que yo estaba hojeando en

numera. Es una trampa mortal con forma de sillón que se reclina hacia atrás, de cuero acolchonado y con descanso para los pies. Generalmente es el sitio donde nos dejamos caer con unos espantosos leggings, pantuflas, helados, chips, cerveza, control remoto, ¿no? Nos desmayamos sobre ese elemento de nuestra casa. Lo que resulta peligroso de este sillón, y no lo mencionan en el libro, no es lo que hacemos sentados en él, sino todo lo que no hacemos por estar sentados en él, ¿no? Los vínculos que no profundizamos, los diálogos que no tenemos, las personas a las cuales no servimos, las oraciones que no elevamos, las aventuras que no emprendemos, los riesgos que no estamos dispuestos a correr, las batallas que nunca vamos a pelear. Yo digo siempre que fuimos creados para algo más que pasar la vida desde el sillón reclinable de nuestra sala frente a una pantalla plana. Fuimos creados para más que eso. Leía también la ridícula historia de un tal Larry Walter. Larry era un hombre que siempre quiso volar, pero que debido a su miopía, a problemas con la vista, quedó descalificado como piloto de la Fuerza Aérea. De modo que un día se le ocurre una idea de cómo poder volar aún sin licencia para hacerlo profesionalmente. El tipo enganchó 45 globos inflados con helio a su silla del patio, se ató a sí mismo, llevando consigo algunos sándwiches, una escopeta con perdigones y un pack de 6 cervezas. Yo sé que están diciendo, no, eso es la película Up, donde la casa es elevada. No, la película Up de Pixar fue basado en esto que te voy a contar. El plan de este hombre era flotar a unos 10 metros sobre el fondo de su casa y luego dispararle a los globos de a uno para poder descender. Técnicamente, el plan tenía su lógica. Sin embargo, 45 globos inflados con 33 pies cúbicos de helio cada uno no se conforman con 10 metros. Cuando sus amigos cortaron la cuerda, porque para estas estupideces siempre hay amigos, cuando sus amigos cortaron la cuerda, esto no lo hace un solo estúpido, siempre son varios. Cuando los amigos cortaron la cuerda que anclaba su silla de patio al suelo, Larry no se niveló a los 30 metros, ni siquiera a los 300 metros. Dejó de ascender recién a los 4.800 metros. Y a esta altura, obvio, le dio pánico dispararle a los globos, estaba tan alto. El sujeto flotó con sus sándwiches y sus cervezas hasta el espacio aéreo del aeropuerto de LAX de Los Ángeles. Las comunicaciones de la torre de control, que todavía están grabadas como anécdota, todos comenzaban con la frase: oye, no creerán lo que estoy viendo. Después de varias horas, Larry se arriesgó a dispararle algunos globos, porque no iba a bajar de otra manera, y descendió lo suficiente como para enredarse en unos cables eléctricos, en donde fue rescatado por los bomberos. El portavoz de la Administración Federal de Aviación dijo: estamos seguros que este hombre quebrantó alguna parte de la Ley Federal de Aviación, pero no sabemos cuál. Apenas descubramos qué parte se trata, vamos a presentar una acusación formal. Todavía no pudieron encontrar qué parte de la ley, qué hueco legal quebró. Cuando se lo llevaban esposado a Larry, un periodista le pregunta por qué había hecho lo que hizo. Y Larry respondió: bueno, es que no quería pasarme la vida sentado. La historia de Larry ameritó ser incluida en los premios Darwin, que son galardones icónicos que se conceden una vez al año a personas que por su bobería se eliminan a sí mismos de la evolución humana por sus asombrosos actos de estupidez, ¿no? Entonces se ganó un premio. Pero en algo tenía razón. Él dijo: no podemos pasarnos la vida sentados. Y aunque sea, dijo, voy a volar con mi sillón o con mi silla, ¿no? Pero todos necesitamos el factor de riesgo, el factor de aventura.
Pero claro, arriesgarse no es algo, hacer algo impulsivo o tonto, como en el caso de Larry. Se trata de descubrir, cuando hablamos de riesgo, cuál es nuestro verdadero propósito. No es tirarse por las cataratas del Niágara en un barril. Es decir, bueno, ¿cuál es el riesgo que voy a correr y por qué? ¿Con qué propósito? Martin Luther King supo decir, si un hombre no descubre algo por lo cual morir, no está en condiciones de vivir. Cuando uno descubre un propósito por el cual estaría dispuesto a dar la vida, ahí es cuando la vida comienza a cobrar sentido. Entonces fuimos todos creados, asignados a una misión. Nacemos con un propósito. No hay nadie, aunque te hayan dicho tus padres que naciste por accidente, o como me decían a mí, al principio pensamos que eras un tumor, aunque eso de pronto inconscientemente nos quiere determinar el futuro, no hay nadie que esté aquí por accidente, porque la palabra dice que aun cuando estuvimos en riesgo de abortarnos o fuimos un embarazo no deseado, hay propósitos eternos por los cuales Dios permite eso, y como dice Jeremías, nos elige desde el vientre de nuestra madre. Se nos hizo, se nos creó para producir un cambio en la época y en la temporada en la cual estamos viviendo. Y si uno no logra ver cuál es esa asignación por default, o sea, de manera automática, vamos a encontrar un sustituto trivial. O uno encuentra el propósito, o por default, por una cuestión casi orgánica, uno pierde el tiempo en otra cosa. Pero no hay un momento neutro, no hay una zona gris. Bueno, no encuentro mi propósito y entonces me quedo sin hacer nada. Siempre estamos haciendo algo. Porque no podemos vivir carentes de sentido. Entonces, si no llevamos a la práctica nuestra misión asignada por Dios, viviremos en lo que se conoce como una asignación fantasma. O sea, viviremos para algo para lo cual nunca fuimos creados ni diseñados. La frase "la asignación fantasma" no es un capricho mío, la acuñó Carl Jung, un influyente médico psiquiatra, psicólogo, ensayista suizo, cuyo padre era pastor, y él sostenía, aunque él se consideraba a sí mismo agnóstico, que quien no descubre su propósito en la vida termina traicionándose a sí mismo, haciendo algo para lo cual nunca fue creado. Y Jung mencionaba esto de manera secularizada. Él no invocaba la presencia de Dios, no estaba Dios en la ecuación. Él nunca habló de la necesidad de arrepentimiento y volver al propósito, pero la imagen de la asignación fantasma a mí me pareció extraordinaria porque describe eso que terminamos haciendo por no estar haciendo eso que fuimos creados para hacer. Cuando uno no hace, diré esto de otra manera, lo que Dios diseñó para que hagamos, uno termina haciendo otra cosa que nos roba al mismo tiempo, la misma energía, las mismas fuerzas. Entonces, nuestra asignación fantasma es lo que hacemos con nuestra vida cuando nos quedamos a la deriva, en zozobra, viviendo en piloto automático, que es lo que suele pasar mucho de este lado del planeta, digo, en este país con los hispanos. Nos suele pasar mucho que venimos buscando un futuro mejor. Algunos cruzan la frontera para tratar de enviar ayuda, remesas a su familia que quedó en la tierra originaria, y de pronto no saben cuándo empiezan a vivir en piloto automático. Y como digo siempre, ya ni siquiera trabajan para ganar, sino que trabajan para pagar. Son las actividades ociosas, triviales, que además se suman a esa vida automática, hacia las cuales empezamos como a gravitar cuando no somos intencionales en encontrar, insisto, nuestro llamado y propósito divino. Ahí es cuando podemos terminar vegetando en un sillón. Porque no estoy haciendo un juicio de valores que quienes tengamos un sillón de esas características, literalmente estamos en pecado. El problema es cuando nos damos cuenta que vegetamos en ese sillón, que nos transformamos en una ameba, en alguien que lo único que quiere es tirarse ahí por horas. Pero lo del sillón reclinable es apenas una metáfora, ¿no? A mí me ha tocado estar hace años en campamentos solo de hombres, en los que durante una de las noches, frente a una fogata, el líder decía: hoy es el día en que, digamos, todo aquello que nos atañe, que nos ata, no va a salir de aquí, ni sus propias mujeres, ni sus hijos lo sabrán. Hagamos un pacto de caballero. Entonces cada uno
Después de un rato expresaba con remordimiento, con dolor, con vergüenza. Uno de ellos dijo que se levantaba durante la noche a buscar sitios pornográficos. Decía, tengo hijos, tengo esposa, y sin embargo me levanto a ver sitios de material sexual explícito durante años. Y pese a que él sabía que esto hería su matrimonio y lo dejaba con una sensación de vacío, él no podía dejar de hacerlo, era hacia lo cual gravitaba por no tener otro propósito en la vida. Y perdía horas y horas, era como su rutina, perdía horas y horas y horas porque eso lo alejaba de la realidad, lo anestesiaba, en su mente decía, me relaja. Otro joven llegó a contar que se había acostado con una mujer la semana anterior, pero que eso no era lo peor, que él lo hacía siempre con distintas mujeres y luego sentía una culpa y un rechazo hacia esas mujeres, que es lo que pasa con la mayoría de los hombres que se acuesta solo por sexo y no por amor. Lo que siente inmediatamente es un rechazo, es bíblico. La Biblia narra que cuando Amnón, uno de los hijos de David, abusa de su hermanastra, Tamar, dice que después de abusarla, el rechazo que sintió fue tan fuerte como la atracción que tenía hace unos minutos atrás. A veces las mujeres no entienden esa sensación rara que ocurre con un hombre casual que apenas termina de hacer su faena, lo suyo, se da vuelta, prende la televisión, mira el celular y esa se siente como una cosa usada. Ahí esa le cae la moneda que simplemente lo que quiso él es satisfacer su propia hormona, ¿no? Entonces cuando los hombres hacen eso, luego sienten el rechazo por esa mujer. La mujer no lo, a veces no lo percibe porque el tipo disimula un poco o sonríe y dice alguna que otra cosa cortés. No obstante, este hombre decía, yo no solo siento que cuando me acuesto luego tendré culpa y rechazo, pero gravito hacia ahí, lo sigo haciendo de manera inconsciente, porque es lo que hago. Otro más dijo que se arrastraba de lunes a viernes en un trabajo que detestaba, en un empleo que le era horrible pensar en ir cada lunes a la mañana y que su mayor placer, lo que lo alentaba el martes, miércoles y hasta el viernes, era llegar al fin de semana para pegarse un atracón de series. En ese momento eran rentar en Blockbuster VHS. Los que necesitan un examen de próstata deben recordar de qué hablo. Hoy sería un atracón de Netflix. Dice, todo lo que yo quiero es tomarme varios packs de cervezas en mi sillón y mirar series. Esa era su vida, para eso trabajaba. Para eso se levantaba todos los días, se metía en un tránsito feroz hasta el empleo para llegar arrastrado hasta el sábado y emborracharse hasta el lunes a la mañana en un sillón, pack de cervezas y a mirar series o películas. Él decía, yo vivo anestesiado cada fin de semana en alcohol. Yo pensaba, porque esto era nada más una muestra de lo que algunos cuentan, yo pensaba con cuánta facilidad nuestra vida se va deslizando hacia una actividad a veces egocéntrica, egoísta, estúpida y trivial. No sabemos cómo es que nuestra vida de pronto se vuelve tan banal, insustancial, intrascendente, hasta vulgar. Porque de pronto si contáramos en qué perdemos nuestro tiempo, tendríamos hasta vergüenza por cierta vulgaridad en ocasiones. Y la cultura no ayuda, porque la cultura actual nos va llevando hacia esa desidia. En este país, le cuento a los que están en otras partes del mundo, se vive para trabajar. Nadie lo dice, no está escrito en ninguna pared, no está en la Constitución, pero aquí se vive para trabajar. Y como el domingo pasado, si llueve un poco, la gente prefiere que el auto se quede dentro del garage para que no se moje y poder ir al trabajo el lunes antes de venir a la iglesia y que el auto se moje, porque aparte dicen que hay unas inundaciones tremendas que puede pasar como Nepal y por eso es que no viene. La cosa es que para la salud mental de los que estamos liderando congregaciones tenemos que saber que aquí la gente no tiene como prioridad servir al Señor. La prioridad es trabajar. Después, en segundo, tercer, cuarto lugar en ese rompecabezas puede que aparezca Dios. La gente no está aquí
porque vino a Estados Unidos a buscar a Dios, porque quiso tener un encuentro con el Señor, porque quiso crecer. La gente está aquí. La mayoría, siempre hay excepciones a la regla y las respeto, la mayoría conforme la estadística para trabajar. Y como vive trabajando, los poquitos tiempos que tienen de relax, la gente dice, ok, si voy a la iglesia solo sean 2 horas a la semana, no más. O 1 hora y media. O 1 hora. No más. Luego necesito mis carnitas, mirar el Super Bowl, o si hay un partido, o las carreras, y tirarme con un montón de cervezas a ver pasar la vida. ¡Wow! Eso es la vida. Trabajar para eso, para un montón de cerveza, para tirarse en un sillón. Para esperar un mundial cada 4 años, a ver si, y si sí, ¿de verdad? El rico necio, en la historia de Jesús, tenía una clara asignación fantasma, que era construir graneros más grandes, acumular muchos bienes para muchos años. O sea, el tipo quería tomarse la vida con tranquilidad, el rico necio que se encontró con Jesús. Él quería tomarse la vida con tranquilidad, comer, beber, llevar la fiesta en paz. Hasta el propio Jesús se enfrentó la tentación de una asignación fantasma. Porque el escritor a los Hebreos nos dice que él fue tentado en todo, al igual que todos nosotros, solo que no pecó. En el desierto, Satanás tentó a Jesús para que logre su misión sin hambre, sin dolor. Tírate, y Dios ordenará a sus ángeles que te sostengan en sus manos. ¿No dice eso? Que no tenga oposición. Puede ser un Mesías sin oposición. Te daré todos los reinos de este mundo. No tienes que tener a los reinos del mundo en contra, Jesús. Para Jesús, la asignación fantasma era ser un Mesías sin sufrimiento, un Mesías sin cruz. Pero él se apegó al propósito. Ahora bien, la Biblia menciona con esto del propósito, cuando dice, pero ¿cómo descubro entonces mi propósito? Bueno, la Biblia, en primer lugar, tenemos que aclarar lo que es un llamado, un propósito, porque es una palabra también muy bastardeada. Cualquiera que hace cualquier tontería le dice, es mi llamado de parte de Dios. Y no siempre es un llamado, a veces es un hobby o, como digo, es una tontería. La Biblia menciona cómo es que Dios llamaba a personas comunes como nosotros para realizar tareas extraordinarias, poco comunes y específicas. Y Dios nunca se molestaba en interrumpir la vida de alguien con el propósito de pedirle que realice una tarea sencilla. No lo vamos a ver acá. No lo llama a Moisés en medio de una zarza ardiente para preguntarle si puede hacerse cargo de algunas ovejas más. Tan solo en Hebreos 11, el famoso salón de la fe, está dedicado a una serie de encuentros en lo que Dios pide que acepten tareas de alto riesgo. Dios le pide a Noé que construya un arca, un barco, en medio de las burlas y en medio de un desierto. Le dice a Abraham que deje todo lo conocido y que luego va a ser padre a los 99 años de edad. Le dice a José que sea fiel a pesar de que será esclavo y estará en la cárcel. A Moisés que desafíe al faraón. Y si prestamos atención, el modo en el cual se describe, o lo describe el escritor a los Hebreos, a las personas que respondían sí a Dios es espeluznante. Dice el escritor a los Hebreos, me faltaría tiempo para hablar de los que por la fe conquistaron reinos, hicieron justicia, alcanzaron lo prometido, y luego se pone más específico, cerraron bocas de leones, apagaron la furia de las llamas, escaparon del filo de la espada, sacaron fuerzas de la flaqueza, se mostraron valientes en la guerra y pusieron en fuga a ejércitos extranjeros. Luego da más detalles, dice otros, en cambio, sí, fueron muertos a golpes por la fe. Eso no escaparon de los leones, del fuego y de las espadas. Dice, porque no aceptaron que los pusieran en libertad. Otros sufrieron la prueba de burlas, de azotes e incluso de cadenas y cárceles. Fueron apedreados, dice el escritor a los Hebreos, aserrados por la mitad, asesinados a filo de espada. Y luego dice, el mundo no se merecía gente así. ¡Oh! En resumen, en toda esta historia nunca aparece el sillón reclinable. Nunca dice, ay, también quiero mencionar aquello que con un pack de 6 cervezas
se tiraban en el sillón.

llego a una conclusión. A Dios no le interesó nunca, ni le interesa, garantizarnos comodidad. De ahí el evangelio superfluo de, si vienes al Señor, esto es casi como un multinivel, tendrás tu auto del año, podrás tener tu casa propia, deja de rentar para ser propietario. Dios dijo que no serás cola y serás cabeza. Y se esfuerzan esos versículos para hacernos creer que esto es como un seguro médico. Que uno llega al Señor y de repente, ¡wow!, la vida es color de rosa. Claro, si estás en Estados Unidos, por ejemplo, si te tocó otro país, no es tan rosa. Y si estás en Nepal y la tormenta se lleva todo lo que tienes, de pronto ese evangelio no sirve. Y como dijo alguien, si el evangelio no es verdad para el que vive en Nepal y solo es verdad para los que vivimos el sueño americano, entonces no es el evangelio. Entonces cuando Dios llama, nos llama a una tarea de alto riesgo que nos puede costar todo, independientemente de la geografía donde estemos viviendo. Y quiero que profundicemos. ¿Cómo respondían a ese llamado? Porque esto es otro tema que no es menor. En toda la Biblia, esto lo dije hace un par de semanas, en todas las Escrituras jamás vamos a ver a alguien respondiendo, ¿cómo? ¿Desafiar a Faraón? ¡Sí! Yo me preparé toda la vida para eso. Estaba esperando el momento, harto de pastorear ovejas. Quería desafiar al Faraón. ¡No! Moisés dice, ni loco, yo estoy escondido acá, soy feliz en mi sillón reclinable. ¿Enfrentar a los madianitas? ¡Ja! ¡Qué gran oportunidad! ¡No! No dijo eso Gedeón. ¿Qué me estás proponiendo, Señor? ¿Pasar una noche en la fosa de los leones? ¡Me encanta! ¡Ahí voy, leones! ¡No! ¿Entrar al horno en llamas? Sí, yo ya lo venía sintiendo. ¡Que no se apague la llama! ¡Ahí voy! ¡No! ¿Casarme con una chica virgen y embarazada? Sí, era mi sueño, el sueño de mamá. Ay, ¿cuándo te vas a encontrar una chica virgen que ya venga embarazada, mijo? Enfrentarme a burlas, azotes, cadenas y cárcel, fabuloso. Nadie. Pero nosotros decimos, Dios me llamó a abrir una iglesia, Dios me llamó a ser evangelista. Y creemos siempre que el llamado tiene que ver con lo que nos gusta, con lo que veníamos sintiendo, con el sueño, esto yo ya lo escribí de niño. No, eso no son necesariamente llamados. Porque cuando el llamado es verdadero, siempre incluye el temor, porque Dios no nos va a llamar a hacer algo que nos gusta hacer, que nos moríamos por hacer, que en esta iglesia no me dejaban hacer. Y menciono esto porque siempre solemos decir, bueno, es que Dios me llama a aquello que me gusta, o Dios no me va a pedir algo que no estoy sintiendo, o Dios me pidió algo porque lo estaba sintiendo hace mucho. Generalmente nunca aparece la palabra miedo. Me muero de miedo. He escuchado a gente decir, jamás Dios te va a asignar algo que te dé miedo. De verdad, nunca te va a pedir algo que te supere en capacidad. De verdad, hay que mirar cómo está el mundo. Muerte, terremoto, guerras, inundaciones, cáncer, guerra, rumores de guerra, pestes. Hablan de nuevas pandemias. Nunca el mundo estuvo tan mal como ahora, y sé que lo han dicho en cada generación, pero hoy no damos abasto para enterarnos de una noticia y otra noticia y otra noticia y otro terremoto y volcanes que de pronto irrumpieron y placas tectónicas que se mueven. Nunca vivimos un caos tan grande como en este momento a nivel global. Entonces todos vamos a tener que lidiar con cargas que nos superan, desde luego. Y si hace tiempo que no nos enfrentamos a algo que nos supera y nos llene de miedo, es probable que llevemos mucho tiempo sentados en un sillón y no nos damos cuenta. Aún a mí, cuando se me hace algo de lo que Dios me llama a hacer, se me transforma en piloto automático y sé qué botones tocar y cómo hablar y cómo hacer y cómo decir. Digo, Señor, ¿por qué la ecuación del temor se ha ido? ¿Cuándo me vas a dar una asignación que me llene de pánico? Diciendo, yo no voy a poder. No tengo la capacidad, como decían los hombres y mujeres de Dios que eran llamados. Y cuando vienen esos llamados que vuelven a superarme en capacidad, digo, wow. Porque luego, claro, al que Dios llama, luego capacita. Pero cuando te llama no está la capacidad. Hasta que uno no acepta, ese manto no viene. Y cuando viene ese manto, uno siente la capacidad del Espíritu. El Espíritu Santo empieza a darnos lo que no teníamos, pero antes hay un sí lleno de miedo. Dios llamó a Moisés a guiar a su pueblo, pero Moisés quería descalificarse. Todos conocemos la historia.

0: ¿Quién soy yo para presentarme ante el faraón? Moisés, otrora o ex príncipe de Egipto, dice, ¿quién soy yo? Cualquiera de nosotros hubiese dicho, sí, era la hora que me reivindicaras. Ya tenía mis perfiles de Instagram listos y tenía todo listo para salir. La página web ya la tengo. Moiséslibertador.com. Moisés dice, no, ¿y qué hago si no me creen? ¿Y qué hago si no me hace caso? Se quejó. Después dice, yo nunca me distinguí por mi facilidad de palabra. Y supongo que para guiar 4 o 5 millones de gente tengo que tener oratoria, retórica. Él nunca se consideró adecuado para la asignación. Él suponía que había otros líderes más elocuentes, más carismáticos, aún en Egipto o entre el pueblo de Israel. Y hay algo que me llama también mucho la atención de estos llamados. Tampoco veo reacciones de Dios como diciendo, bueno, perdón, Moisés, yo no pensé que te iba a causar temor, mijo. Ah, no, despreocúpate, Mois, despreocúpate. Yo me busco otro libertador. No, que menos quiero meterte carga y tu mujer aparte veo que no está muy conforme. No, está bien. Yo sigo en la búsqueda, total, soy Dios, no tengo mucho para hacer, ando buscando libertadores. No. Porque también he escuchado, Dios me llamó, pero está esperando mi decisión. ¿De verdad? Dios le dice a Josué, yo te lo he ordenado. Sé fuerte y sé valiente. No tengas miedo, no te desanimes. Porque el Señor tu Dios te acompañará donde quiera que vayas. Punto. A fajarse, mijo. A trabajar. Le dice a Gedeón, el Señor está contigo, guerrero valiente. Pero nosotros siempre metemos el libre albedrío donde no va. Cuando hay una asignación, el libre albedrío no está en la ecuación. Bueno, no sé si decido ir o no. ¿Por qué Dios no respetó el libre albedrío de Jonás? Porque cuando Dios te asigna, o vas en barco o vas en pez. Pero vas, ¿está? Dios nunca va a desperdiciar una vida, un entrenamiento, donde te hizo nacer, los padres que te hizo tener o los padres que no tuviste para capacitarte para un día decir, bueno, está bien, busco otro para... Si yo te lo propuse. Dios no anda viendo quién aplica, quién califica. Cuando Dios asigna, ¿vas en barco o vas en pez? O sea, el que recibe una asignación, recibe una promesa, que es muy posible que suframos. Es posible que tengamos dolor. Y es muy posible que nos muramos. Porque algunos creen que la asignación de Dios es un seguro contra muerte. ¿Y qué dice el escritor a los hebreos? No, algunos por la fe se murieron, aserrados por la mitad. Por la fe. Hay que morirse en fe. Jesús prometió 3 cosas a los que lo siguieran. Que seríamos absurdamente felices, bienaventurados, completamente intrépidos y que siempre tendríamos problemas. Y nosotros queremos 2 de esas promesas, no la última. Pero el Señor dice que en el mundo tendremos aflicción. ¿Qué es aflicción? Depresión, dolor, frustración. Si no hay días de dolor, frustración y depresión, si no hay días en que sentimos que estamos sobreviviendo la semana, es porque hay una promesa del Señor que no se está cumpliendo. Lo que importa cuando Dios nos llama para hacer algo no es determinar si somos ineptos o no, no es el casting para American Idol, no es que Dios dice ok, y está Simon diciendo ok, no, claro que Él sabe que somos ineptos, no nos viene a preguntar si podemos, porque el llamado divino siempre está muy por encima de lo que nosotros podemos hacer, si no, no nos llamaría, buscaría llamar gente a la salida de Harvard, de las grandes universidades. Si Dios busca entre los caseríos, entre aquellos que no tenían ninguna posibilidad, incluso académica, es porque Él sabe que no necesita aptos. Está buscando ineptos que obedezcan, que somos nosotros. Ahora ustedes dicen, pero es un suicidio. No, porque Él dice, yo te voy a acompañar. Y pero me van a matar, te acompaño en la muerte. Cada vez que le decimos sí a Dios, el mundo cambia un poco. Y cada vez que le decimos no a Dios, nosotros cambiamos un poco. Nuestro corazón se endurece un poco más. Y cada vez sentimos que el Señor nos llama menos, o por lo menos lo escuchamos menos. Nuestro espíritu se cercena, se muere un poco. Y nuestra adicción a la comodidad, a estar horas en un sillón haciendo maratones de series, se fortalece un poco más. Ahora imagina que eres un niño de 14 o 15 años y en cualquiera de nuestros países, en México, naciste en Argentina, en El Salvador, en Guatemala, nunca conociste a tu padre, tu mamá madre soltera, tú no tienes estudios, ni dinero, ni proyectos, no fuiste ni a la primaria, estás destinado a la pobreza extrema. Y un día llega a tu pueblito, un cazatalentos del Barça, del Real Madrid, y te dice: nene, te vi jugar al fútbol en el Potrero y te voy a llevar a España para que seas jugador profesional. Hay casa, comida y vas a probarte en las ligas. ¿Cuánto tiempo tardarías en decir voy? Así fue que Jesús llamó a sus discípulos. A ellos les constaban que no eran material para las grandes ligas. Además, los rabinos nunca reclutaban gente. No había rabinos como cazatalentos. No había. ¿Qué rabino va a andar por la playa buscando pescadores? Ni loco, una falta de respeto. Los rabinos aceptaban solicitudes. Revisaban aplicaciones. Salvo este Jesús, que se acercó a pescadores, a recaudadores de impuestos, a gente que nunca se iba a atrever a aplicar. Porque decían: ni loco, yo ni me acerco a una sinagoga. Y les dice: tengo confianza en ti, yo sé que no sabes, pero te voy a enseñar, lo que hago tú lo vas a hacer. Con razón los tipos dejaron sus redes, porque Jesús los envió a que hagan lo que Él hacía, y eso es lo que todavía nos sigue haciendo. Él nos asigna, quiere que seamos jugadores profesionales, que seamos la sal del show, que estemos en el medio de la mesa. Él dice: yo quiero que hagas lo que yo hice, pero no puedo, ya sé, por eso te voy a llenar con mi espíritu, pero no tengo miedo, ya sé, pero por eso mi espíritu te va a enseñar a hacerlo a pesar del miedo, pero es que yo no sé lo que voy a decir, ya sé, por eso mi espíritu pondrá palabras en tu boca. Lo que estoy buscando es alguien que me crea, alguien que me obedezca, que corra el riesgo. Pero nuestra mentalidad de coaching, nuestra mentalidad de empoderamiento nos hace creer que primero hay que empoderarse para poder aceptar. Yo no estoy diciendo que la ignorancia sea una virtud, yo menos que menos. Amo la excelencia y amo la preparación. Lo que digo es que yo no me preparé para que Dios me llamara. Dios me llamó y después me preparé. Pero cuando Dios me llamó, yo no hablaba ni dos palabras juntas, de teología no entendía nada. Mis primeros mensajes, yo siempre digo, subía a Moisés al arca, ponía a Jonás frente a la zarza y el pez se tragó a Pinocho. O sea, pero no puedo estar, bueno, cuando esté listo, así no paso vergüenza, entonces Dios me va a llamar. No, vamos a tener que pasar vergüenza, correr el riesgo de la vergüenza, del ridículo, desde luego. Dicho esto, cuando yo hablo de riesgo, ¿no? Lo que para alguien, quiero dejar esto en claro, muy claro. Lo que alguien puede significar un enorme riesgo, estoy consciente que para otro no significa nada. Porque cuando uno habla de riesgo y uno no aclara esto, puede que esté diciendo, ok, está diciendo que tengo que abandonar mi casa, está diciendo que tengo que irme a otro país, a Nepal. No. Hay estudios serios que indican que algunas personas tienen una predisposición genética al riesgo. Los que están en ese extremo del espectro, ¿no? Vamos a suponer que están a la izquierda, a mi izquierda, a vuestra derecha. Su cerebro no es muy sensible a la adrenalina ni a otros moduladores de estrés. Necesitan cantidades inmensas de riesgo para no aburrirse. Van a los parques temáticos y suben a esos rides, así que uno de abajo vomita. Uno diría: ¡ah! Y bajen y dicen: ¡ay, casi se desprendió el carrito, casi! Les atrae el paracaidismo, caminar por la cuerda floja, pelearse con cocodrilos, ser amigo de sus suegras, porque tienen una predisposición al riesgo. Yo admiro a esa gente. En el otro extremo, el espectro es muy amplio, ¿eh? No todos están tan locos de remate. El espectro es grande, pero me voy al otro extremo. mi derecha, vuestra izquierda, están los que evitan todo tipo de riesgos y son sumamente sensibles al mínimo de adrenalina y sienten más ansiedad por el hecho que tengan que asistir a un cumpleaños o a una fiesta que el que le encanta tirarse en el por el parapente desde el risco de la montaña. Sienten el mismo riesgo. Ay, no sé. Hace 2 días que no duermo, una ansiedad. Tengo un baby shower. Y el otro está con el paracaídas diciendo, ¿en serio? Porque son diferentes estructuras emocionales. Yo siempre recuerdo que la Biblia dice, yo soy el Dios de Abraham, el Dios de Isaac y el Dios de Jacob. Podría haber dicho gramaticalmente, soy el Dios de Abraham, Isaac y Jacob, coma. Él dice, soy el Dios de Abraham, el Dios de Isaac y el Dios de Jacob. Mismo Dios, distinto trato para cada quien, según la estructura emocional. Hay de los que entenderán. Hay de los que entenderán con un susurro, hay de los que entienden con un grito y hay de los que entienden cuando luchan con un ángel toda la noche y quedan cojos. Como nos pasa a los padres, no todos los hijos, mismos padres, no todos los hijos se entienden de la misma manera. Y a veces uno se frustra porque dice, ¿pero quién lo crió a este? Tú lo criaste. Lo que pasa es que tiene diferente estructura emocional. Entonces, esa es una de las razones por las que el Señor dijo, no juzguen antes de tiempo. No podemos juzgar a aquel, no le gusta correr riesgo. Hay gente que no puede. Y riesgos para ellos es levantarse del sillón. Y otros, riesgo es, insisto, tirarse desde las alturas. Solo Dios conoce y ve el interior de nuestros cerebros, nuestras neuronas, y conoce la materia prima con la que le toca trabajar. El tema es que aceptemos lo que para lo que nosotros implica un riesgo y a su vez decir, bueno, este es el riesgo que Dios me pide que corra, ok, no me está pidiendo que me tire, insisto, con un parapente. Lo que me está diciendo es que me levante del sillón. A todos nos gustaría ser personas de fe. ¿Quién no? Pero siempre estamos pidiendo que se nos garantice que nos va a ir bien. Bueno, yo voy a ser más generoso, pero yo necesito que primero Dios incremente mis ingresos. ¿Cómo voy a ser generoso ahora si apenas me alcanza para mí? Y el Señor dice, apenas alcanza para ti porque no eres generoso. Sí, pero si tú me das, yo voy a ser generoso. No, si tú eres generoso, yo te doy. Y así estamos en el sillón. Bueno, yo le voy a hacer frente a este desafío si primero Dios me da una señal. Lo único que le estoy pidiendo a Dios es una señal. Y Dios dice, no, tú me crees por fe y después vienen las señales. Las señales siguen a los que creen, no que los que creen siguen señales. La fe funciona al revés de las señales. Dios le dice al pueblo de Israel, dividiré las aguas del Jordán, pero ustedes tendrán que dar el primer paso hacia el agua. Si se quedan parados en la ribera o sentados en el sillón, hasta tener una prueba de que se van a dividir, van a estar parados ahí durante mucho tiempo. Hay que mojarse. Y cuando uno se moja hay miedo. ¿Y cómo no va a haber miedo? Si nosotros conociéramos el resultado por anticipado, el desafío no tendría sentido. Es más, no sería un desafío. ¿Qué desafío es? Dame el resultado y salgo a jugar. Quiero ver si gano y salgo a pelear. ¿Dónde está el desafío? No sería un desafío. Es un oxímoron. Es un contrasentido. El tema es que nadie quiere ser fichado para un equipo para que luego lo dejen sentado de por vida en el banco de suplente. No queremos eso. Nadie quiere pensar que quienes asistan a su funeral no tengan nada para decir de su paso por la vida. Eso se llama memorial o panegírico, cuando alguien tiene que pasar y decir palabras. Y es muy feo. Yo he estado en funerales donde digo, ¿y qué digo respecto a este hombre? Y que era respiro. Al irnos de este mundo queremos dejarlo un poco cambiado. Al llegar la hora de nuestra partida nos gustaría que dijeran, mi vida gracias a él o a ella fue un poquito más rica, mi mundo un poquito más grande, soy una persona mejor porque este ser humano caminó por el planeta durante un tiempo, él produjo un cambio. Eso es fascinante, no hay nada mejor en la vida, eso es más que un diploma. A mí lo que alimenta mi espíritu y también un poco el ego es viajar a cualquier parte del mundo, encontrarme gente en los aeropuertos diciendo, tu mensaje o aquel que dijiste en tal lado me hizo un poco mejor, me llevó a la presencia de Dios, me hizo reflexionar. ¡Oh! Eso no te lo da un diploma en la pared, ni una oficina en el penthouse, ni un auto del año, eso no te lo da un celular de última generación, el que una persona haya sido cambiada. Hace poco yo hablé con la gente de multimedia, que son los chicos que están en cámaras, y les dije, muchachos, ustedes trabajan para Dios y se les paga. De donde yo vengo eso no ocurre. O sea, que te paguen poquito, mucho, por servir al Señor. Tendrías que ser el tipo más feliz de la tierra porque estás afectando gente. Mi papá iba y fabricaba muebles, y un mueble, una silla, no le cambia la vida a nadie. Se le hace más cómoda, desde luego. Pero nadie jamás le dijo, Federico, esa silla cambió mi vida. ¿Y qué hablar de esa mesa? Nadie. La mayoría hace mesas, sillas, fabrica autopartes, partes de aviones, partes de autos, pone, saca llantas. Todas son cosas necesarias y nobles, desde luego. Corta césped, limpia piscinas, dibuja planos de edificios. Nada de eso cambia vidas, nada. Pero el tener un propósito y cambiar la vida de alguien. No queremos ser suplentes vitalicios en la vida. Tampoco es necesario que seamos la estrella, ¿eh? Pero queremos jugar, aunque sea unos minutos en el partido central. Lo hemos visto en este último Mundial, cuando algunos jugadores entraban, que para los que no entendemos mucho de fútbol decimos, ¿de verdad va a jugar 2 minutos? Son 2 minutos en el Mundial. Dos. ¡El Memo Ochoa se lo merecía! Y entró. Terminó partido. Porque nadie quiere despedirse desde el banco. Y esa necesidad de dejar una huella es un indicador de quiénes somos, por qué y por quién fuimos creados. Nacimos para dejar una huella. Es maravilloso saber que nuestra vida sirve para algo más que trabajar, que para pagar cuotas, para tirarnos en un sillón. Que nuestra vida es más que arrastrarnos toda la semana para decir, oh, por favor, dame la victoria, pero la cerveza, no. Frente a una pantalla plana con un control en la mano. Ergo, quiero que pensemos en la siguiente frase. Nuestro llamado empieza donde quiera que estemos y no en donde pensamos que tenemos que estar. Porque a veces tenemos la tentación de pensar que nuestra actual posición, nuestro trabajo, nuestra situación es tan común que es un obstáculo para nuestra asignación. ¿A qué Dios me va a llamar? Si, como lo dijiste, Dante, yo fabrico sillas. Sin embargo, ahí es donde empieza. Porque solemos pensar que lo que hacemos no es importante para nadie hasta que un día dejamos de hacerlo y la gente lo nota. Cierto marido llegó a su casa después de trabajar, la casa era un tiradero, un desastre. El bebé lloraba, había platos sucios por toda la mesada, ropa sucia tirada en todas las sillas, las camas no estaban tendidas, el baño era un mugrero, la cena no estaba lista. Y cuando él quiso saber lo que había ocurrido, la esposa le dijo, ¿viste que siempre me preguntas qué hice durante todo el día? Bueno, hoy no lo hice. Hay cosas que damos por sentado. Con que el personal de limpieza no haga su trabajo, ustedes lo notarían de inmediato en los baños, en todo sitio. Mientras lo hagan, son invisibles. La invisibilidad es cuando lo sagrado se nos vuelve común. Mi mamá era invisible. Porque yo siempre pensé que el papel higiénico se reponía solo, que tenía cría, y nacía otro rollo donde anteriormente estaba el tubito. Nunca se me ocurrió decir, mamá, qué detalle. La invisibilidad tiene que ver con que alguien hace algo y todo el resto lo da por sentado. Dios no lo da por sentado. Ahora, Pablo dijo, el apóstol, cada uno debe vivir conforme a la condición que el Señor le asignó y a la cual Dios lo ha llamado. Esto significa que si nuestra asignación no empieza o no puede empezar donde estamos ahora, es porque nunca va a empezar. Dios no dijo, para que tengas una asignación, sí o sí tienes que dejar tu empleo. No, ahí es donde empieza. Porque si no podemos bendecir a quienes nos rodean, ¿qué nos hace creer que vamos a poder bendecir a quienes están del otro lado del mundo? ¿Por qué Dios me enviaría a Nepal o a África si yo no puedo bendecir mi sitio, mi lugar de trabajo? Jesús dijo, ustedes son la sal de la tierra. La sal nunca existe para sí misma. Nadie desayuna sal, ni almuerza sal, ni cena sal. ¿Cuándo fue la última vez que fuimos a comer a la casa de alguien y dijimos, esta sal está estupenda? Cuando regrese a mi casa voy a comprar una sal como esta. No. La asignación de la sal es perderse en algo más glorioso, en una comida, y ahí cumple su destino. La sal en sí misma, en un salero, no sirve. Nadie come sal. Entonces uno comienza con lo que tiene y en dónde está. Cuando Dios le comunica a Moisés una de la misión, una de las preguntas de él fue, de Dios hacia Moisés fue, Moisés, ¿qué tienes en la mano? Y Moisés levantó el bastón. ¿Qué representaba su bastón? Su manera de ganarse la vida, lo que sabía hacer, el cayado, lo que usaba para las ovejas, lo que hacía que las atrapara de las patas y las trajera de vuelta al redil. Representaba sus recursos, su rebaño, su riqueza, representaba su seguridad. Y Dios dijo, ¿está dispuesto a entregármelo? ¿Qué tienes en la mano? Todavía Dios pregunta, ¿qué tienes en la mano? El control remoto, ya sé, cuando no estás tirado acá. ¿Qué nos dio Dios? Nuestros dones, nuestros temperamentos, la experiencia, las relaciones, la mente, la educación. Todo eso sirve para establecer cuál es nuestra asignación. Dios nos ha dado lo que Martin Seligman, famoso psicólogo y escritor, denomina virtudes características que tenemos todos los seres humanos. Y Seligman descubrió que por lo general las habilidades humanas se ubican en sabiduría y conocimiento. Hay gente que tiene eso. Habilidades para la curiosidad, para el amor, para el aprendizaje. Puede hacer 2, 3 carreras a la vez. Valor. Otros tienen valor, que incluye perseverancia, integridad. Otros tienen humanidad. Están dotados por un giga extra de misericordia y de empatía. Otros, justicia. La habilidad de producir equidad, liderazgo. Templanza, dominio propio, prudencia, humildad. Otros, trascendencia. La capacidad de dar esperanza. La capacidad para transmitir gozo. Hay gente que ha sido llamada a trascender. Todos tenemos un poquito de esas virtudes. Son como condimentos. Pero la vida significativa es estar dedicado a una asignación y les ponemos esas virtudes al servicio de algo más grande que nosotros. No decimos, qué rica sal que soy, sino que la ponemos al servicio de la comida. Pero solemos pensar erróneamente, no, es que no somos dignos de un llamado divino, tengo muchas debilidades. No, es exactamente lo opuesto. Dios nunca desperdicia una herida. Nunca. Dios nunca quiere que la cicatriz se tape. Nadie puede ayudar a los alcohólicos más que un alcohólico en recuperación. El que no fue alcohólico lo va a juzgar al alcohólico. ¡Tanto te gusta el vino!, va a decir, porque no entiende. Pero un alcohólico, un ex alcohólico, puede ayudar a alguien que lo está ahora. Nadie puede comunicarse mejor con los que sufren que quienes han sufrido una profunda herida. Tienes a alguien traumado, dame a alguien que salió del trauma, porque otro no lo va a entender, le va a reprender demonios. Le va a decir que está en pecado, que reprenda, que confiese victoria, que hable palabras positivas. No sabe lo que es un trauma. Entonces subestimamos el papel que juega la adversidad en la vida. Estaba meditando en la biografía de George Washington, que cuenta la historia de Jackie, el hijastro de Washington, que fue criado con todas las ventajas, privilegios que el propio Washington no había tenido en su propia niñez. Tenía el chico, era Ricky Ricón, tenía su propio sirviente, tutor personal, juguetes nuevos, ropa fina, todo lo bueno para crear a un tipo exitoso en esta cultura. Y el biógrafo hace un comentario memorable, dice, lo único que le faltó a Jackie fue adversidad. Y con el correr de los años eso se le empezó a notar y a la larga fue una vida desperdiciada. Le faltó adversidad. Ese es el peor temor con nuestros hijos. Que por nuestros propios traumas le evitemos todo tipo de adversidad y desperdiciemos a una generación y se levante una generación que no conozca al Dios de sus padres. Porque no tuvieron adversidad. Porque si hace un berrinche 2 días seguidos por un celular, vamos y se lo compramos porque hay cuota y metemos la tarjeta porque no lo puedo ver triste. No sea que estemos criando gente que no esté dispuesta y tenga un umbral a vivir y tenga un umbral bajísimo ante la frustración. En resumen, no estoy diciendo que sentarnos en un sillón, ver series, comernos un helado de tanto en tanto sin hacer más nada está mal en sí mismo, de manera intrínseca. No. El tema de fondo es que eso sea el eje de nuestra vida. Que esperemos toda la semana para eso. Porque no hablamos de pecado, estamos hablando de peso muerto. Porque hay hábitos que nos tienen profundamente asidos, de los cuales nos tenemos que despojar intencionalmente. El escritor a los Hebreos dice, por tanto también que estamos rodeados de una multitud tan grande de testigos, despojémonos del lastre que nos estorba. Él dice, hay testigos, la gente te está viendo vegetar. Tus hijos, tus vecinos, despójate del lastre. Después dice, del pecado también que nos asedia. Y corramos con perseverancia la carrera que tenemos por delante. Entonces hay que descartar todo lo que pueda amarrarnos a una asignación ficticia que nos consume dinero, tiempo, energía. Tal vez es cuestión de comodidad, de pereza, de flojera, pero se trata de descartar las prioridades incorrectas que nos alejan de lo que más importa. Porque por estar horas en un sillón, a veces pasan meses sin arreglar un tiradero en la habitación. Sabemos que tenemos que sacar ropa que ya no usamos y que podríamos bendecir a gente que se está muriendo de frío, que no tiene que ponerse, pero se nos fue el día. 7, 8 de la noche, tirados. Los autores clásicos que escribieron sobre vida espiritual solían referirse a este proceso de soltar el lastre como desprendimiento. Y a mí me confundía al principio esta palabra, porque parece que uno se desprende, es un bohemio, es un hippie aislado de la vida. En realidad significa lo opuesto. El desprendimiento no significa que somos neutros, zombies emocionales, sino que estamos dedicados a nuestros propósitos, enfocados, y nos libramos de cualquier estorbo que podría amarrarnos y desviarnos del propósito. Lo que nos enfoca en lo importante es todo aquello que aprendimos a decir no y a descartar. ¿Esto está mal? No, pero me roba tiempo. ¿Estar todo el día así? ¿Con el celular? ¿Está mal? ¿He pecado? No. ¿Pero cuántas horas pasamos? ¿Cuánta energía nos roba? ¿En qué nos alimentó? Y muchas veces eso que nos amarra a una vida abúlica, en un sillón cada fin de semana, a veces hasta es invisible. En la película Sueños de Libertad, el personaje de Morgan Freeman recita un texto cinematográfico memorable. Él dice, al principio detestas estas paredes de la prisión. Claro que sí, te enloquecen. Pero después de un tiempo te acostumbras a estas paredes. Ya ni las notas. Y un día llega el peor de todos los días de cualquier hombre. Te das cuenta que las necesitas. Necesitas la prisión. Entonces, cuando no descubrimos nuestra asignación divina, terminamos creyendo que en realidad necesitamos esas pérdidas de tiempo, esas rejas del aburrimiento, esas prisiones en forma de sillón. Y esas asignaciones fantasmas se disfrazan de excusas tontas, infantiles. ¿Se acuerdan cuando Jesús contó la parábola de un hombre que invitó a mucha gente a su banquete y una persona dijo, no, me acabo de comprar una casa y tengo un terreno que tengo que ir a ver ahora? Otro dijo, acabo de comprar 5 yuntas de bueyes y tengo que probarlas. Los pretextos están articulados así para que nos demos cuenta que son falsos. Es como si alguien dijera, recién me acabo de comprar una casa. Y todavía no la vi, justo la voy a ver ahora. Acabo de gastar una fortuna en la compra de un auto y tengo que ir a echarle un vistazo porque no lo vi. Una excusa tonta. La resistencia al banquete de no honrar a Dios con su vida es algo más profundo que esas excusas. Y te quiero contar mi historia preferida en cuanto a la búsqueda de esta asignación divina que no admite excusas, como estoy en el lugar equivocado, no tengo la capacidad. Se trata de Johnny, el muchacho que embolsa mercadería. Johnny trabaja en un supermercado. La historia es real, por cierto. Un día asistió a una sesión de capacitación, de motivación, que conducía una oradora llamada Bárbara Glanz. Dicha oradora se dirigía a 3.000 empleados de primera línea de una cadena de supermercados, camioneros, despachadores, cajeros, empleados encargados de reponer mercadería, ¿no? Bárbara hablaba acerca de cómo las personas pueden producir un cambio que genere un efecto dominó o un efecto viral, capilarizar una situación. Describía, Bárbara, cómo cada intercambio relacional constituye una oportunidad de crear un recuerdo, de bendecir la vida de otro, que ahí comienza la asignación. Habló la importancia de procurar esos momentos de bendecir a otro. Entonces colocó en la pantalla frases inspiradoras, como suelen hacer cuando se dan este tipo de conferencia, ¿no? Contó algunas historias y después se fue a casa, pero dejó un número telefónico e invitó a los presentes a que la llamaran si deseaban hablar un poco más acerca de algo de lo que ella hubiese dicho. Un mes después, Bárbara recibe una llamada de uno de los que habían asistido a dicha sesión, un muchacho de 19 años llamado Johnny, que llenaba las bolsas en el mercado. Johnny le informó con orgullo que tenía síndrome de Down y luego le contó la historia. Le dijo: Bárbara, me gustó lo que hablaste, pero no me pareció que yo podía hacer algo especial. Y pensé, tal vez si me esfuerzo encuentre una manera especial para llegar a los clientes. Después de todo, soy el muchacho que llena las bolsas, que las empaca, nada más. Y tuve una idea. Decidí que cada noche cuando llegara a mi casa, buscaría un pensamiento del día para mi turno siguiente. El chico buscó algo positivo, algún recordatorio de lo bueno que es la vida, de cuánto importan las personas, cuántos regalos nos rodean y a veces no los vemos. Y dice, si no encontraba una frase, la inventaba. Cada noche su papá lo ayudaba a escribir la frase 6 veces en una página en la computadora. Luego Johnny imprimía 50 copias, sacaba una tijera y con cuidado recortaba 300 copias y firmaba cada una. Johnny ponía las pilas de hojitas a su lado mientras trabajaba. Y cada vez que terminaba de embolsar la mercadería de alguien, ponía su frase en la parte superior de la bolsa. Luego se detenía por un instante y miraba directamente a los ojos al cliente y le decía: puse una frase estupenda en su bolsa. Espero que lo ayude a pasar un buen día. Gracias por venir aquí. Un mes después, el gerente del supermercado llamó a Bárbara. Le dijo: Bárbara, ni se imagina lo que aquí está pasando. Estaba haciendo mi recorrido por el mercado y cuando llegué a las cajas registradoras, la fila en la registradora de Johnny era 3 veces más larga que cualquiera otra persona que embolsara. Llegaba hasta el pasillo de alimentos congelados. El gerente habló por altavoz pidiendo que se abrieran más registradoras, pero no lograba que ningún cliente se pasara de fila. Esperaremos, no hay problema, queremos estar en la fila de Johnny, decía la gente. Una mujer se le acercó, le tomó la mano y le dijo: yo solía hacer compras en este negocio una vez por semana, pero ahora vengo casi todos los días porque quiero obtener la frase del día de Johnny. Johnny no solo llena las bolsas con mercadería, sino llena también las vidas con esperanza. Una palabrita. Hay una razón por la cual las filas de Johnny son 3 veces más largas que la de cualquier compañero. Es que nuestra alma se levanta cada mañana con la necesidad de ser alimentada. De la misma forma que nuestro cuerpo. Todos los días tenemos hambre. El cuerpo se alimenta con proteínas, con carbohidratos. El alma se alimenta con palabras. Y lo que más necesita la gente de nosotros no es más información, no es más teología, no es más esto dice el Señor. Necesita palabras que le alimenten el alma, aunque sean bíblicas, pero la intención de alimentarlo. A veces palabras como gracias, que Dios te bendiga. Tengo un amigo periodista en Argentina que me decía, lo único que me sostuvo durante el 2020 era ponerte en la radio cada noche y esperar lo último, que Dios te bendiga. Cuando yo recibía esa bendición, entraba a casa. Dice, y un día no lo dijiste. Llevaba el registro del día en que me olvidé y no lo dije. Él necesitaba esa frase. Que tengan un día excelente. Eso a veces puede alimentar el alma. Claro que lo que da significado a las palabras escritas es la persona de la cual proviene, ¿no? Porque las palabras solas pueden también venir en una galletita de la fortuna. Cuando las personas obtienen esas palabras de gente como Johnny, le recuerdan lo lindo que resulta que una persona se olvide de sus propias limitaciones para ser de bendición a otra persona. Cualquiera que sean las cargas que lleva Johnny, hacen que su regalo sea aún más brillante. Porque Johnny, el muchacho que embolsa mercadería, no tiene una asignación a pesar de su síndrome. Más bien, si no hubiera tenido esas limitaciones, tal vez su regalo no tendría el peso que tiene. Su mayor problema se convirtió en su mayor regalo. Entonces, ¿sabes quién es la persona más importante en ese supermercado? Johnny, el que embolsa la mercadería. Unos meses después, el gerente vuelve a llamar a Bárbara para contarle que Johnny transformó la tienda. Le dijo que cuando el departamento de florería tenía una flor rota o un ramillete sin vender, antes los botaban. Ahora, los vendedores van por los pasillos en busca de una señora mayor o una niñita y le prenden la flor en el ojal. Los carniceros empezaron a atar con cintas de colores los cortes de carne que envuelven para sus clientes. Los fabricantes de carritos del supermercado se esfuerzan por fabricar carritos con ruedas que funcionen. Y toda la gente del supermercado es bendecida a través de Johnny. Si puede suceder en un supermercado, puede suceder en cualquier parte. A propósito, ¿sabes quién es la persona más importante en tu familia, en tu barrio y en tu lugar de trabajo? Tú puedes ser como Johnny. El muchacho que embolsa la mercadería. Lo que hace Johnny no es complicado, no es habilidoso, no es calculado, solo se trata de un muchacho que embolsa mercadería y lo expresa a través de su corazón en palabras. Y nosotros podemos ayudar a que suceda lo mismo en donde quiera que vayamos. Nuestra asignación divina, nuestro propósito por el cual nacimos, todo aquello que Dios quiere que seamos, está justamente al otro lado del sillón reclinable. Algunos, como la historia de nuestro Larry Walter, se limitan a atarle globos a su sillón. Creen que por venir una semana, una vez por semana al templo, van a sobrevolar su propio césped. Pero los que queremos que nuestra vida cuente, nos levantamos de allí y hacemos que algunas cosas pequeñas ocurran. Aunque sea tan solo colocando una pequeña frase en las bolsas del supermercado. Eso, señoras y señores, es asignación. O por lo menos es como empieza. ¿Sí? Dale un aplauso al Señor de señores, al Rey de reyes, si crees que Dios habló esta mañana. ¡Bendito eres! ¡Aleluya!
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2: Vamos a la Palabra de Dios en Hechos capítulo 2. Hechos capítulo 2. El libro de los Hechos se le conoce como la espina dorsal. La espina dorsal de el Nuevo Testamento, así se le conoce, la espina dorsal. Y lo que vamos a leer se le conoce como el ADN de la iglesia que transforma su entorno. Te darás cuenta que la espina dorsal es importante en el cuerpo. Y que el ADN transmite una línea genética. Así que lo que vamos a leer tiene esa línea, esa connotación. Póngale cuidado. Hechos capítulo 2. Pedro da un mensaje poderoso. El Espíritu Santo viene y hace un llamado. Y dice el versículo 41 en adelante: así que los que recibieron su palabra, la palabra que predicó Pedro, fueron bautizados. Y se añadieron aquel día como 3,000 personas. Y perseveraban en la doctrina de los apóstoles, en la comunión unos con otros, en el partimiento del pan y en las oraciones. Y sobrevino temor a toda persona, y muchas maravillas y señales eran hechas por los apóstoles. Todos los que habían creído, estaban juntos y tenían en común todas las cosas, y vendían sus propiedades y sus bienes y las repartían a todos según la necesidad de cada uno. Y perseverando unánimes cada día en el templo y partiendo el pan en las casas, comían juntos con alegría y sencillez de corazón. Y el versículo 47, quiero que lo lean todos conmigo a la voz de tres, en voz audible, en voz firme. 1, 2 y 3. Alabando a Dios y teniendo favor con todo el pueblo, y el Señor añadía a la iglesia a los que habían de ser salvos. Amén. Padre, háblanos en este día. Habla a tu pueblo, habla a cada persona que me escucha. Gracias, Señor, por tu palabra. Gracias por este día que tú nos regalas. Que este lugar se llene de ti. Pero no solamente el espacio físico, pero el corazón de cada individuo, la mente, la esencia de su vida interior, sus pensamientos, sus argumentos, sus ideas, sus retos, sus sueños, sus emociones, sus sentimientos, su voluntad, su conciencia, su sexualidad, su espíritu. Padre, es que cuando tú nos llenas, cambiamos por dentro, y al cambiar por dentro se refleja hacia afuera. Háblanos en este día, en el nombre de Jesús, amén y amén. Amén. En este pasaje que he leído está el inicio de la iglesia del Señor. Está el inicio en este pasaje que he leído. Pero aquí no solamente nace una iglesia. Aquí no solamente nace una iglesia. Aquí nace la iglesia que Dios quiere. Nace la iglesia que Cristo quiere. La iglesia no es el templo. El templo es el lugar donde ella se reúne. Pero la iglesia son individuos que se reúnen en un templo. Y aquí nace esa iglesia que Él ha prometido. Este es un nacimiento extraño, porque hay un grupo en una casa orando. Dice que como 120 están orando. Es un día de fiesta. Israel tenía 7 fiestas. La primera fiesta se llamaba la fiesta de la Pascua. La segunda fiesta se llamaba la fiesta de los panes sin levadura. La tercera fiesta se llamaba la fiesta de las primicias. Y la cuarta, que es esta, se llamaba la fiesta de las semanas o la fiesta de la cosecha. Así era conocida esta fiesta. Y cuando llegó ese día, la ciudad estaba llena de peregrinos que habían llegado de diferentes partes del Imperio Romano. Sabrán que gobernaba el mundo, el Imperio Romano. Sabrán que el emperador Tiberio César gobernaba todo el imperio y que allí donde estaba Judea estaba Poncio Pilato. Han pasado más o menos 50 días desde que Jesús se fue al cielo. 50 días. Y de repente, en esa reunión de 120 personas, el Espíritu Santo entra majestuoso, imponente, escandaloso, porque dice que un viento recio sopló. Dice ahí la palabra, un viento recio, como una tormenta. Y fue de repente, me imagino que algunos dijeron, ¿qué pasa acá? Si hubiera estado en Colombia, ¿quién me va a atracar? Alguno sacaría la pistola. Otro se colocaría así como para defenderse. Otro correría, porque fue algo de repente. Pero lo impresionante es que el Espíritu Santo toma control. Y cuando el Espíritu Santo entra y toma control, se va el miedo y llega la alegría que viene del cielo. Y estos 120 fueron llenos del Espíritu Santo. Pedro predica una tremenda palabra y viene lo que leímos. Dice que aquel día como 3,000 personas se agregaron a los 120. Y yo, leyendo esto, meditándolo, orando, he plasmado para poderles dar a ustedes una palabra. Esta palabra la he plasmado en tres aspectos principales. Y el primer aspecto lo llamo cumplimiento. Cumplimiento. Aquí, en este pasaje, a lo menos hay dos cumplimientos. Dos cumplimientos. El primer cumplimiento es lo que el profeta Joel había dicho. 400 años antes el profeta Joel había dicho: y después de esto derramaré mi espíritu sobre toda carne, vuestros hijos y vuestras hijas profetizarán, vuestros ancianos soñarán sueños y vuestros jóvenes verán visiones. Y también sobre los siervos, y allí siervos eran esclavos, no eran predicadores. Y también sobre los siervos y sobre las siervas, la clase más baja, derramaré mi espíritu en aquellos días. Eso fue profetizado 400 años antes de este suceso. Pero ese día se cumplió lo que había dicho el profeta, lo que había dicho Dios por boca del profeta. Se cumplió. Pero la otra cosa que se cumplió tiene que ver con Pedro. Porque la primera vez que Pedro se encuentra con Jesús, Jesús le dijo: tú eres Simón, pero te vas a llamar Pedro, roca, piedra, le dijo el Señor. Pedro siguió pescando. Pedro no siguió a Jesús. Pasaron los meses. Jesús regresa del otro lado del mar Galilea. Y ahí está Pedro pescando, pero no ha pescado nada, está trasnochado. Y Jesús le dice a Pedro: trae la barca, se subió en la barca y desde allí Jesús predica a la multitud y luego le dice: ahora Pedro, vas a bogar a lo profundo del mar. Y Pedro boga y luego le dice: ahora vas a tirar la red para pescar. Y sabemos el milagro, no podía sacar la red. Y dice que Pedro cayó de rodillas. Considero yo que fue en ese momento que Pedro tuvo un encuentro real y genuino con Jesús. No cuando el Señor le dijo: tú eres Simón y serás llamado, y ahora te llamarás Pedro. No, allá no tuvo un encuentro. Allí oyó. Porque cada persona responde acorde a su realidad del momento. Ahora Pedro sí responde, se tiró de rodillas en la barca, se arrepiente de corazón, le vino un temor, estaban con él tres de sus amigos, estaba Jacobo, estaba Andrés, estaba Juan, eran dos barcas, ambas están llenas de pescado. Pedro está confundido, la impresión de los milagros a veces trae confusión, la gente no sabe cómo manejarlo. El Señor le dijo a Pedro: Pedro, no, tranquilo, desde hoy en adelante serás pescador de almas. Y el día de Pentecostés se cumplió lo que Dios le había dicho a Pedro. Entonces, Dios prometió que mandaría al Espíritu Santo y el día de Pentecostés se cumplió. Dios prometió que Pedro sería pescador de hombres y el día de Pentecostés se cumplió. Porque por la palabra que predicó Pedro, 3,000 llegaron a los pies de Cristo. ¿Y qué me enseña este primer aspecto del cumplimiento? Lo primero que me enseña es que Dios cumple lo que promete, aunque pareciera que tardara. Pero Dios va a cumplir. Lo segundo que me enseña esto del cumplimiento es que Dios cumple lo que promete, aunque las circunstancias digan lo contrario. Y lo tercero que encuentro aquí en este punto de cumplimiento es que Dios cumple lo que promete, aunque las personas nos fallen. Sí, el cielo y la tierra pasarán, pero sus palabras no pasarán. Si Él te ha dado una promesa, espérala porque se hará realidad. Sí. La segunda que veo aquí, porque dice aquí: así que los que recibieron su palabra fueron bautizados y se añadieron aquel día como 3,000 personas. Entonces, Dios cumple lo que promete. Amén. Quiero que levante su mano derecha, la empuñe y diga en voz fuerte, pero como una confesión, diga: gracias, Señor, porque tú vas a cumplir lo que me has prometido. Amén y amén. Dios cumple lo que promete. Lo segundo, dice el versículo 42, esa multitud de 3,000 personas, dice, y perseveraban. Entonces, la segunda parte de este mensaje se llama perseverancia. La perseverancia no es algo que se hace de vez en cuando. La perseverancia no son emociones. Ahí la palabra perseverancia tiene varios significados. Significa alguien que se mantiene fiel Segundo, una continua fidelidad. Tercero, alguien que no abandona la causa. Y cuarto, no es una emoción pasajera, es una decisión permanente. Yo me casé con la hermana Fulvia. Bueno, ella se enamoró de mí primero.

Y llevamos 53 años de casados. Entonces, la hermana Fulvia ha permanecido. Y yo también he permanecido. Eso es permanecer. Estar firme. Permanecer no es fácil, pero es posible. Y los que se convirtieron, ¿cuántos se convirtieron? Como 3,000. Perseveraban. No era una emoción. No era de vez en cuando. Ellos perseveraban en cuatro aspectos. Anótelos. El primer aspecto dice que perseveraban en la doctrina de los apóstoles. ¿Qué significa eso? Los apóstoles recibieron una claridad. Recuerde que Jesús, después que resucitó, se quedó 40 días afirmando la doctrina del reino de los cielos. Y afirmó Jesús 12 aspectos importantes para que aquella iglesia tuviera el ADN del cielo. Y se los voy a mencionar, puede anotarlos. La doctrina de los apóstoles eran 12 aspectos que tenía. El primer aspecto era la palabra de Dios, pero una palabra sin errores, una palabra limpia. El segundo aspecto, un solo Dios manifestado en Padre, Hijo y Espíritu Santo. El tercer aspecto, todo ser humano ha pecado. El cuarto aspecto, Jesús, el único que puede cambiar, salvar al ser humano para que no vaya a la condenación eterna. El quinto aspecto, toda persona que camina con Dios en un acto de obediencia debe bajar a las aguas bautismales, como hoy lo hemos hecho. El sexto aspecto, la cena del Señor, no como algo religioso, sino como una relación íntima con Dios. El séptimo aspecto, el bautismo en el Espíritu Santo o la llenura en el Espíritu Santo. El octavo aspecto de la doctrina apostólica, en el caminar con Dios hay señales, hay sanidades, hay milagros, hay prodigios. Señales, aquellas cosas medianas que Dios hace. Sanidades, un poco ya más alto. Milagros, un nivel más alto. Prodigios, lo máximo en la tierra. La iglesia primitiva caminó en eso, porque esto hacía parte de la doctrina de los apóstoles. Número 9, santidad. No externa, sino del corazón. Santidad significa apartado para Dios. Décimo, la iglesia, no un templo. La iglesia, un cuerpo. La iglesia, una familia, a donde Dios habita. 11, Jesús murió, pero resucitó, pero ascendió y volverá. Y el número 12, este número 12 a mí me agrada mucho. Y dice así, ellos tenían esta doctrina, la enseñaban: Satanás está derrotado. Satanás está derrotado. El Señor pudo matar a Satanás.